0: antes de las últimas 24 horas. Chau, hasta mañana.
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0: un minuto en la República Argentina, temperatura y sensación térmica 13 grados, cielo parcialmente nublado, humedad 93%, temperatura en Río Cuarto, Córdoba 13 grados. La CGT llamó a marchar por la ley de extranjerización de tierras. Cristian Jerónimo, secretario general de la Central Obrera, aseveró que el proyecto permite que 3 o 4 millonarios se queden con la Argentina.
1: Es una ley que permite que 3 o 4 millonarios vengan y se queden con la Argentina, y nos parece sumamente preocupante porque sabemos los intereses que hay en algunos sectores, en algunos lugares de la Argentina, en los cuales que hay una riqueza impresionante en la tierra, y por eso quieren flexibilizarle todas las condiciones para que vengan a avasallar y quedarse por muy pocos millones con la Argentina, ¿no? El miércoles vamos a convocar una conferencia de prensa para explicar bien con nuestros cuadros técnicos, nuestros profesionales, sí, cuál es el impacto que tiene esta ley.
0: Miguel Ángel Pichetto apoyó el reclamo de Cristina Kirchner ante la ONU. El diputado consideró que la inhabilitación perpetua no limita solo a la persona, sino también a quien quiera votarla, y que no hubo pruebas en la pena.
2: Primero la riego con un reclamo legítimo, un planteo que va a ser con abogados internacionales, el brasileño Balín, que me parece una figura muy interesante porque además llevó adelante el proceso también en Naciones Unidas de Lula y que le fue bien. Me parece que la condena ha sido arbitraria, no ha habido prueba, creo que la corte debería haberse ampliado a 5 miembros, pero el tema de la inhabilitación especial perpetua que le han dado es una pena retrógrada de otro tiempo histórico, no puede haber una pena sin tiempo. Pero bueno, estos son los temas que ella ha planteado, no solamente esta cuestión de la inhabilitación, en donde va con una medida cautelar que puede llegar a movilizar un recurso de revisión en el derecho interno. La inhabilitación no inhabilita únicamente a la condenada, a la persona condenada, sino también al electorado que quisiera votarla.
3: Deportes.
0: Culmina la tercera fecha del torneo clausura. Recién finalizados los partidos, Talleres de Córdoba goleó 4-0 a Platense y Vélez superó 1-0 a Independiente. En instantes, a las 21:15, con transmisión de relatores por Radio 750, San Lorenzo se enfrentará a Central Córdoba de Santiago del Estero. Valor de dólar oficial, 1.515 pesos, o dólar paralelo, 1.555, riesgo país, 411 puntos.
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0: Quedan retrasos aún en los cruces de capital a provincia por las arterias Libertador, Cabildo, Constituyentes y Juan Manuel de Rosas. Temperatura y sensación térmica 13 grados. Cielo parcialmente nublado, humedad 93%. Temperatura en Río Cuarto, Córdoba, 13 grados. 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Estas fueron las noticias. Verónica Díaz.
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0: Hola, hola, hola, hola, muy buenas noches. Bienvenidos a una nueva transmisión de Relatores en Radio 750, tercera fecha, torneo clausura, 21-15, los dos últimos partidos de esta fecha. En el Estadio Madre de Ciudades, el Ferroviario, el Club Atlético Central Córdoba, recibe al Club Atlético San Lorenzo de Almagro. Y en el Parque de los Patricios, Huracán frente a Atlético Tucumán. Aquí estamos nosotros y allá están ustedes, pero ustedes y nosotros estamos en el mismo lugar, en Radio 750. El saludo rápido porque no hay mucho tiempo para presentaciones y otras cuestiones para el analista del juego, para el doctor Néstor Centra.
1: ¿Cómo va, querido Jorge Arcapalo? El placer de compartir una nueva transmisión contigo y con todos los compañeros. Y también, como hay poco tiempo, rápido repasar que Central Córdoba está confirmado. Vallejos con el 25 en el arco, Moyano el 33, Maciel el 2, Mancilla el 6, Fernando Martínez el 20, Tijanovic el 11, Matías Vera el 22, el 10 para Marco Iacobelis, el 18 Lucas González, 7 para Diego Barrera y el 9 Michael Santos. El equipo que dirige tácticamente Sebastián Domínguez, el San Lorenzo de Néstor Pipo Gorosito, el 12 Gil, el 30 Arias, 19 Amor, 35 Córdoba, 6 de Riti, 29 Álvarez, 24 Tripiquio, 13 Ratalino, 11 Reali, 9 Cuello, 29 Ausmendi.
0: Ya vamos a tomar contacto con Javier Lico, él nos va a contar de Huracán Atlético Tucumán, pero ahora la presentación es para la voz de la información en Relatores y Radio 750, el señor Agustín Paracha.
2: Muy, pero que muy buenas noches, Jorge, Néstor, el placer una vez más enorme de saludarlos y también a todos los oyentes de la 750, al igual que a la gente que se va sumando, ¿no? También al canal de YouTube, donde también ya pueden ir colaborando con su pulgar arriba, con su me gusta. Central Córdoba ante San Lorenzo, fecha 3 y el último partido de esta tercera fecha por el torneo clausura. Si nos basamos en el historial, se han enfrentado 12 veces en la era profesional, 7 triunfos para el Ciclón, 3 para el Ferroviario y ambos igualaron en 2 oportunidades. El último partido entre ambos clubes fue este año, el 31 de enero de 2026 fue triunfo del Ciclón, de San Lorenzo 1-0 ante Central Córdoba con el gol de Gregorio Rodríguez.
0: Hoy lunes 3 de agosto de 2026 se jugaron ya 3 partidos, 3 de esta tercera fecha del torneo clausura. Usted lo tiene claro, ¿no?
2: Sí, exactamente. Se jugaron 3 partidos, así como recién mencionaste, Arca. Bueno, el triunfo de San Martín, de Sarmiento de Junín, 2-1 frente a Independiente Rivadavia. Los goles del verde lo marcaron Martínez, Caramelo Martínez, un muy lindo gol de tiro libre, y también apareció Mavilla a los 37 minutos de la primera etapa. Lo había empatado parcialmente Matías Fernández, pero finalmente lo ganó Sarmiento. También goleada de Talleres de Córdoba, de visitante en Vicente López, 4-0 ante Platense, con un doblete del brasileño Rick, con otro tanto de Pietri, y el cuarto lo terminó anotando Cristaldo, y hace un ratito nada más terminó el encuentro entre Vélez e Independiente Liniers. Victoria de Vélez 1-0 con el gol del pibe Aguirre de cabeza.
0: Ya tengo un trabajito extra que me acaba de surgir para usted. Búsqueme cuándo fue la última vez en el fútbol argentino que un visitante ganó por 4 goles de diferencia. ¿Se entendió la pregunta?
2: Sí.
0: ¿Cuándo fue la última vez que en el fútbol argentino un equipo visitante ganó por 4 goles de diferencia? Y si le quiero buscar más trabajo, con el mismo resultado de hoy, que haya sido con 0 gol del equipo local. Bienvenido a la transmisión, señor Javier Lico. Cuente, de Huracán y de Atlético Tucumán.
3: ¿Cómo va? Un gusto saludarlos. Ojalá se encuentre muy bien. Bueno, ya tenemos las formaciones confirmadas, pero para decir simplemente que estamos en el estadio Adolfo Ducó, Tomás Adolfo Ducó, porque Huracán y Atlético Tucumán se enfrentan en instantes nada más el Globo y el Decano. Recordando que simplemente porque hubieron 2 partidos, hablamos de 1-0 que le ha ganado a Banfield el Globo, ha perdido 2-1 con Independiente Rivadavia, y en cuanto a Atlético, de hecho, por lo menos porque hace varios partidos que no pierde, tanto como en la Copa Argentina y en el torneo local, empatando con Independiente Rivadavia, ganándole a Central Córdoba, y con los equipos confirmados cuando quieras, vamos con ellos.
0: Ya mismo, Javier, ya mismo.
3: Perfecto, bueno, Huracán entonces va con Galíndez en el arco, la defensa con 4, Blondel, Nervo, Carrizo y Palazzo, en la mitad del terreno, Kalinger, Ojeda, Gil y Cortés, y adelante Bizanz, y Caicedo. Por el lado del conjunto de Atlético Tucumán va a ir con Ingolotti, Villa, Ferreira, Vallejo y Galván, Godoy, Vega y Nicola, Tesuri, el Loco Díaz y Rodríguez serán los 11 del equipo entonces tucumano.
0: Es Javier Lico que va a estar contándonos de Huracán Atlético Tucumán. Juegan a la misma hora que Central Córdoba y San Lorenzo. Aparecen los equipos en el verde césped del Madre de Ciudades, Néstor.
1: Aclarar un par de números. Juan Pablo Álvarez tiene el 22 y Michael Santos tiene el 27. ¿Sí? Michael Santos tiene el 27 y Juan Pablo Álvarez, uno por el lado de Central Córdoba, el otro por el lado de San Lorenzo. Y recordar que ayer hubo elecciones municipales en Santiago del Estero, por eso también hay que tener en cuenta el partido que se juega hoy lunes, donde el oficialismo de Santiago del Estero, lo que es también las distintas agrupaciones que no son del gobierno nacional, son de la provincia, tanto el Frente Cívico como el Justicialismo, así ganaron las 26 intendencias, me parece que son, ¿eh? Ganaron las 26.
0: ¿Qué tal? El árbitro Sebastián Ariel Zunino, con sus colaboradores José Miguel Saborani, José María Castelli, Franco Rioja, en Ezeiza, Pablo Germán Dóvalo y Juan José Mamani. Van a convocar a los capitanes después de los protocolos que corresponden hacer en la previa de todos los partidos en el fútbol argentino, en el fútbol mundial, diría yo. Van a convocar a Tripiquio, a Nicolás Tripiquio, el capitán de San Lorenzo, y a Michael Santos. Si no vi mal, tiene la cinta de capitán, sí, y sí, el banderín en la mano, ¿eh? Oh, Michael Santos. Uno de los jugadores que, ¿lo digo o no lo digo? Sí, lo digo. Que más ha involucionado en su jerarquía. Así como hay jugadores que con el paso del tiempo van evolucionando, me permito decir que Michael Santos ha ido involucionando. Otrora gran goleador. Todavía convierte de vez en cuando, pero antes era determinante y ahora ya no lo es tanto. Bastante público hay para hacer el día que es y a la hora que se juega. Y con la temperatura, si bien en Santiago del Estero, frío no creo que tenga nadie que esté en el estadio. Alguna camperita por si llegara a cambiar mucho, pero hasta ahí nomás. Sí, Agustín.
2: Bueno, tenemos información de último momento, porque en la Primera Nacional, hoy Güemes perdió frente a Tristán Suárez 3-1 y se confirmó que Pablo Iñazú dejó de ser el entrenador de Güemes de Santiago del Estero. Recordemos que Güemes está en zona de descenso también en estos precisos momentos.
0: Sí, hay varios que andan cerca de Güemes, ¿no? Y sí, pero siempre hay un último, como en la Primera División, claro está, pero el conjunto santiagueño... Creo que había empezado ganando hoy, puede ser, y después se lo dieron vuelta, o no. O Tristán Suárez siempre estuvo arriba y se mantuvo así y sacó la diferencia.
2: No, correcto. Güemes arrancó ganando 1-0 con el gol de Sotelo a los 11 minutos de la primera etapa. Tristán Suárez que lo empató rápido a los 15 minutos con el gol de Ramírez y después terminó convirtiendo los dos goles. Un partido que en realidad, a falta de 5 minutos, el árbitro decidió terminarlo directamente porque, bueno, hubo también disturbios. También
0: bueno, completito, entonces.
2: Sí, la hinchada local que incluso le tiraron una piedra, así como están escuchando, una piedra al arquero de Tristán Suárez. Bueno, el árbitro decidió suspender el partido y darle por ganado a Tristán Suárez, que se estaba llevando el triunfo 3-1.
0: Zunino con Tripiquio y con Michael Santos, dijo el doctor Néstor Centra. En realidad lo dijeron los conductores tácticos, Sebastián Domínguez, en Central Córdoba, que van a jugar Vallejos, Moyano, Maciel, Mancilla y Martínez, González, Vera, Iacobelli, Tijanovi, Santos y Barrera. Por San Lorenzo de Almagro, don Néstor Raúl Gorosito ha determinado que salgan al terreno Gil, Arias, Amor, Córdoba y Derriti. ¡Qué emparchada que está esa defensa del Ciclón! Y bueno, cuando no hay, no hay. Álvarez, Tripiquio, Ratalino, Reali, Cuello y Auzmendi para el equipo que hoy está prácticamente todo de blanco, con algunos lugares de su vestimenta con el famoso azul y grana, pero muy finitos, casi que en ese divisan. Creo que ganó el sorteo el capitán del ferroviario, estoy hablando de Michael Santos. ¿Qué hora es en la República Argentina?
2: Son las 9:14, un minuto para que sean las 9:15 de la noche.
0: Que Zunino no empiece el espectáculo, como yo vi que en esta fecha un árbitro comenzó antes de horario el juego, sabe Dios por qué. Y si no fue hoy temprano en Junín, Morín, creo que era ese, sí. Sarmiento, que derrotó a Independiente Rivadavia por 2-1. Perdió el mejor equipo del fútbol argentino, que claro, hoy comenzó el juego con 7 cambios respecto de su equipo titular. Empieza a reservar, a guardar energía el señor Alfredo Jesús Berti. ¡Va a mover San Lorenzo en Santiago del Estero! Sonó el silbato del referí, Sebastián Ariel Zunino. Cuando quieren, saben la hora que se comenzó el espectáculo en el Madre de Ciudades. Y el balón es para el Ferroviario. El equipo con la camiseta negra y blanca, rayas verticales, pantalón negro y las medias también de color negro. Y va para adelante, y va para adelante con Moyano. La tira para Giacobelli, guarda que marca Giacobelli. Por algo le dieron la número 10. Es muy rápido y muy hábil. La va llevando contra un costadito de la cancha. La tiró de una hacia atrás y sobre su izquierda. Uno que llegó de frente y a la carrera el número 20. Un tal Fernando Martínez la tomó muy de abajo, la mandó muy arriba. La pelota fue con mucha parábola, pero llegó muy despacito a las manos del paraguayo arquero de San Lorenzo. Flor de arquero. Estoy hablando del señor Orlando Gil.
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0: Le pregunto al señor Javier Lico si empezó el juego entre Huracán y Atlético Tucumán.
3: Sí, comenzó en el Ducó el arranque y se empiezan midiendo. Había mucho humo por las bengalas de Celeste jugando Atlético Tucumán y de...

0: Defensores de San Lorenzo, a ver con las piernas Gil, con la izquierda la dominó y con la izquierda la puso vía área hasta la mitad de la cancha, que viene Alexis Cuello, bajó la pelota para su compañero Ratanino, Ratanino a la derecha, área la pone a correr a los de arriba, no todo es correr, ni a los de arriba, ni a los de medio, ni a los de abajo, al borde de su área penal sale y domina el arquero del Ferroviario, el arquero de Central Córdoba, el número 25, Vallejos.
1: Y atención. Frido. Perdón, hay más información en la Primera Nacional porque Iván Delfino es el nuevo entrenador de Colón de Santa Fe. Recordemos que ya tiene dos ascensos como técnico, Patronato en el año 2015 y Estudiante de Río Cuarto en el 2025.
0: Alguien me podrá decir que son distintas dirigencias de Colón y no le falta razón, pero si hace poco tiempo se sacaron de encima a Delfino, ¿cómo es que ahora otra vez Colón recurre a Delfino? No debieron cesantearlo cuando lo hicieron. Ataca Central Córdoba, pelota hacia adentro, borde de área, la corre Jacobelli, la corre también el que siempre está, Horacio Tijanovic. Qué buen representante tiene Tijanovic. Buen cruce en el fondo de Derritis, el ex Banfield, o de Córdoba. Mandó la pelota para afuera, lateral para el Ferroviario o lateral en defensa para el Ciclón. Lo segundo, parece decir el asistente 2, el señor José María Castilli, el lateral defensivo para San Lorenzo. Y arriba las manos entonces para su número 6, para Matías Derritis.
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0: Cruzan rápido la mitad del terreno, eso es un buen síntoma, pero así como cruzan
3: se le
0: rápido
3: fue larga,
0: la mitad, no, que se le fue larga, la tiró a cualquier lado. Ya empezó a bajar, no solo el ritmo, sino el nivel, por supuesto. Si eso fue un pase.
3: Pará, pero hace dos minutos. Pero eso ya... Pasaron dos minutos y la pelota estuvo afuera en dos ocasiones ahora, porque hay un lateral. Hay que recordar, esto hablando de la regla de juego, que está vigente aquello de los cinco segundos sí. Lateral. Lo que pasa es que ahora los jugadores primero miran, después ya le encontraron la vuelta.
0: Claro.
3: Después toman la pelota con la mano porque se cuentan desde que toman la pelota
0: desde
3: con
0: que
3: la mano.
0: Está listo para sacar.
1: Sí, hablando del nuevo reglamento, hoy quisieron expulsar a Insaurralde por taparse la boca. Sí. También, pero estaba con un protector bucal.
0: Sí, claro. Y a Echavarría se comió que estaba... me complica el protector, le decía Insaurralde. Sí. Ya la pelota está afuera otra vez, Néstor. 7 se van a cumplir del primer tiempo. Lateral defensivo para el Ciclón, que seguramente va a realizar el número 30, Nahuel Arias. ¿Este es el mismo Arias que jugaba de central en San Lorenzo? ¿El que le decían el cachila Arias? No, ¿no? ¿O sí? Arriba la mano lateral para la azulgrana, que está de blanco.
3: Un gran abrazo. No, perdón. Dale. Perdón, ahí la...
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3: Un gran abrazo, porque a través de Twitter, o lo que ahora es X, siempre está presente arroba Gustavo S. del Rojo, pero está escuchando la transmisión. Dice, volvemos a invocar a San Néstor, el santo de la paciencia, porque haciendo referencia a que me toca comentar contigo.
0: Sí, sí, no es la mejor dupla esta, es el mejor trío esta noche en Relatores y Radio 750, tercera fecha, y en realidad es el mejor cuarteto. Me estaba olvidando usted, señor Javier Lico, ya voy, porque pica el vacío uno de Central Córdoba, para mí estaba en fuera de juego y está en fuera de juego, dice el asistente 2, José María Castelli. Se invalida la acción ofensiva del Ferroviario, 8 minutos en Santiago del Estero, primer tiempo, 0 para Central Córdoba, 0 para San Lorenzo, que pasa en el Palacio.
4: Y pasa poco todavía porque recién tuvo una Tesuri, pero tibio Atlético Tucumán para avanzar. Todavía no aparece el Loco Díaz justamente en el decano. Y tampoco Caicedo y Bizanz y los que sabemos que juegan bien Huracán, tampoco el Colo Gil. Quiero decir, es un partido por ahora muy neutral, no llegan al arco. 0-0 cuando tenemos 8 minutos de juego.
3: Levantó la bandera con delay, lo hizo muy bien, esperó que terminara la jugada. Si terminaba en gol, iban al VAR, a la de facto, a esto del que tiran las líneas. Sí. Me parece que terminaba habilitando el 30, Arias.
0: Sí.
3: Sí. Pero por. No, igual era discutible, sí, claro.
0: sí,
3: poco.
0: Nunca me dijiste que yo sería un buen asistente.
3: Sí, totalmente. Sí, tenés golpe de vista, sos concentrado, responsable, te gusta la regla de juego. Vos me decís, pero ¿cómo? ¿Asistente y no te gusta la regla de juego? Yo no sé si todos los que... Igual es difícil serlo, ¿eh?
0: Sí, claro, muy difícil, sí. Bueno, o sea que todo lo que me tiraste al principio ahora lo arreglaste. Ahora soy un buenísimo pato. ¿Qué cobra ahora el árbitro Zunino que antes tus,
3: Mira, escúchame, relatás bien.
0: Ah, ahora
3: atajabas bien.
0: Muy bien.
3: Podrías haber sido un excelente asistente.
0: Sí, de los mejores.
3: Árbitro no.
0: No, sí, árbitro también.
3: No, porque serías tipo Castrilli.
0: No, bueno, no, acá el que se porta mal, el que infringe la regla, chao, para afuera.
3: Ojo, Castrilli tuvo una época muy buena. Claro. Lo que pasa es que después se lo devoró el personaje.
0: No, no, no, yo no, yo soy tímido, vos sabés. Avanza San Lorenzo, va de Riti, la pone por abajo. La pelota la dominan tres tiempos más o menos. Creo que es el bajito Reali. También pide Ratalino, centro para los grandotes.

0: Arriba Mendy, arriba Alexis Cueto, sale el arquero. ¡Oh, Vallejo! Parecía que se quedaba con el balón con su mano, se le fue larga fuera del área. Para que algo tengo, compañero, dijo Vallejo. La revolvió en el fondo Moyano y ya pasa de campo propio a campo rival el Ferroviario. Y a correr uno de los bajitos sobre el sector derecho, Jacobelli la tira para que llegue Santo Michael o para Diego Barriera, al 7. Ahora da rebote San Lorenzo en el fondo, se le fue al zurdo por la línea de fondo. No la pudo mantener en juego de Riti. Esto implica un tiro libre directo de esquina en ataque. Y sí, si no, pues sería al revés. Para Central Córdoba.
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2: Luis Vidal, presidente de Recoleta, confirmó que el club le dará cerca de 20.000 entradas a Boca para el partido de vuelta por Copa Sudamericana. Recordemos que se jugará en el Defensores de Chaco.
0: Y sí, el presidente sabe. Cuando hay un remate de un hombre de Central Córdoba, un rebote en el defensor de San Lorenzo, evita el tiro de la esquina Orlando Gil, hablando de paraguayo, porque el equipo paraguayo, si tiene 1.000 socios, es mucho. Y 1.000 simpatizantes, 1.500 simpatizantes, entonces, ¿cómo no le va a dar 20.000 a Boca? Y encima en el defensor del Chaco, un nuevo avance del Ferroviario, desde lejos, media distancia, el zurdazo, y el arquero Orlando Gil, abajo y sobre su izquierda, se queda con el remate de Marco Jacobelli. Jacobelli está jugando mucho sobre la derecha, Néstor, sí. Pero necesita enganchar para adentro para darle de zurda, como en esta acción.
3: Sí, por momentos va rotando y va cambiando. Antes habías preguntado por Nahuel Arias,
0: sí.
3: Es un juvenil de San Lorenzo, tiene 21 años,
0: otro.
3: Y formó parte de Argentina Sub-20, por ejemplo.
0: Sí.
3: Así que a tener en cuenta eso. Y respecto a lo de Recoleta, también hoy creo que juega con Nacional.
0: Sí, y creo que ganó, ¿eh? Y creo que ganó.
3: Vos sabés que tiene el goleador, un goleador extraordinario, un pibe alto que es estudiante de la Universidad de Avellaneda, Paul Charpentier.
2: Anotó.
3: De Chicago.
2: Sí, anotó. Recoleta hoy ganó 3-2 frente al Club Nacional.
3: ¿Hizo gol Paul?
2: ¿Perdón?
3: ¿Hizo un gol Charpentier?
2: Hizo un gol, el tercer tanto para que Recoleta le ganara 3-2 al Club Nacional.
0: Paracha, usted no haga como centra, felicíteme, pues ya pegué como 5, así una tras de la otra. Va saliendo desde el fondo Central Córdoba, 12 minutos, primer tiempo, tercera fecha, torneo clausura. Este partido corresponde a la zona A, 0 para Central Córdoba, 0 para San Lorenzo. Central Córdoba perdió los dos partidos que disputó. San Lorenzo tiene
2: 6 puntos.
0: Sí, claro.
2: Le ganó a Gimnasia de Mendoza la fecha pasada.
0: Ah, pero perdió en la primera fecha con Lanús, ¿no?
2: Perdió la primera fecha con Lanús.
0: ¿Y entonces por qué tiene 6? 7 a la tercera.
2: Ah, perdón, tiene 4. Perdón, no me dieron las matemáticas. Están empatando 0-0.
0: Sí, sí, muy bien, muy bien. Ahí está la voz de la información, Agustín Paracha. Senta, lo mira de reojo como diciendo, yo no sé si tiene 4, 3, 2, 1. Está en fuera de juego Michael Santos, que no siga corriendo porque le van a levantar la banderita. Siguió corriendo y no solo eso, remató. Michael Santos se hace el que no ve, no escucha. ¿Qué me cobras? Le dice al árbitro. Tranquilo, le dijo el árbitro Zunino Michael Santos. Salida en defensa para San Lorenzo.
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2: Racing abrió conversaciones con Talleres por Matías Galarza. Es una de las opciones que maneja el club ante la inminente salida de Santiago Sosa al Vasco da Gama.
0: Para ustedes dos.
2: Sí.
0: Matías Galarza y Galarza Fonda. ¿Cuál de los dos jugaba mejor cuando los dos eran titulares en Talleres?
2: Y yo me quedo con Matías Galarza, no sí. Fonda, el de Talleres. Pero después del Mundial que hizo Galarza...
0: Antes
2: de Galarza, el de Talleres, claramente.
0: Matías, este que
2: sí,
0: sigue...
2: Sí, Matías Galarza, el que quiere Racing, aunque igualmente Talleres pide 10 millones de dólares por el 100% del pase.
0: ¿Qué se creen? ¿Que Talleres que es sonso? Saque de costado, sector defensivo, vamos Llano para Central Córdoba.
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0: Quiero saber del trámite de juego en el Palacio entre Huracán y Atlético Tucumán, señor Javier Lico. Javier.
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0: Siempre presente la voz comercial en relatores en Radio 750, la de Daura Caragliano. 14 minutos van del primer tiempo en el Estadio Madre de Ciudades. Les dije, partido que corresponde a la zona A. 0 para Central Córdoba, 0 para San Lorenzo. Hasta ahora el trámite por la mitad del terreno es bastante rápido. Yo quiero que sean rápidos llegando a los arcos. Y ahí no hay rapidez de nadie. Hubo una muy clarita, un Mendy la tiró a las nubes. Central Córdoba, el remate de Jacobelli, rastrero de abajo que detuvo con seguridad el arquero Orlando Gil, Laura.
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2: Bueno, ya somos 170 personas en el canal de YouTube sintonizando. Gracias a todos. Ya somos casi, perdón, ya tenemos casi 50 likes, 50 me gusta. Hay que llegar a los 100, pero una ráfaga ya. Sí. Y le mandamos los saludos también a Sergio, a Ricky, a Gerardo y a todos los que se están pasando en el chat de Relatores.
0: Y no olviden, ya que se comunican, contarnos desde dónde se comunican. Sí, desde dónde nos están escuchando. Desde el norte, desde el sur, desde el este y el oeste. Brillará, blanca y celeste. No, no, ese es uno de los signos de Racing que le cobraron a Moyano. Infracción, siempre yendo para adelante Santiago Moyano. No duda, el 33 del Ferroviario se enojó con el asistente Donestone, con Castelli. Se enojó porque que más cerca tiene. Y porque creo que fue el que le levantó la banderita para indicarle a Zunino que había infracción. Clara infracción del barbado del Moreno 33 de Central Córdoba. La pone en juego desde el fondo Rando Gil.
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0: ¿Vino con soda o sin soda, Néstor?
3: Sin soda.
0: ¿Con hielo o sin hielo?
3: Sin hielo.
0: ¿Tinto, blanco o rosado?
3: Tinto.
0: ¿Por qué nadie nombra el rosado? Va jugando la pelota contra la raya de costado Central Córdoba. La domina. Ahí la tiene el número 9. No tengo ningún 9 en Central Córdoba. Barrera tiene el 7, me dijeron.
2: Sí.
0: Va sacando la pelota hacia atrás el Ferroviario. Es el arquero Vallejo fuera de su área. Lo atropella Alexis Cuello. Violentísimo el remate de Vallejo. Bajó la pelota Barrera, pero donde ya no sirve. Afuera del terreno, cerca de Gorosito. Justo cerca de Gorosito. ¿Cuántas pelotas que le caían vía aérea la habrá bajado y la habrá dormido contra el césped en el empeine derecho, Gorosito? Y más o menos desde que apareció en la primera de River, y yo le voy a calcular 3.728 veces hasta que se retiró. ¿Está bien? Más o menos, Néstor. ¿Cuántos años jugó al fútbol?
3: Sí.
0: Porque... No sé si no me estoy quedando corto.
3: Sí.
0: Cualquier cosa, dijiste, si no tenés ni idea.
3: No, la cantidad. ¿Cómo podés establecer esa cantidad?
0: Y porque yo me acuerdo de verlo jugar y bajar la pelota, así. Y a Covelli otra vez desde lejos, con la marca encima del hombre de San Lorenzo, rebote y será tiro desde la esquina. Y será tiro desde la esquina. ¿Por qué se queja Tijanovi? Porque no se la dieron. Y bueno, ¿qué quiere que le haga? Remató Lucas González, el jujeño. El ex Independiente. Este ya tiene varios pasos también, ¿eh? Se puso varias camisetas, ¿no? Diría Clivati, es un pesetero de aquello, Lucas González, ¿no? Bueno, ¿quién ahora? ¿Quién ahora no pasó por varios equipos de los que juegan en primera? Tiro libre directo de esquina para Central Córdoba.
3: Segundo tiro de esquina para Central Córdoba, lo que va del partido.
0: ¿Quién remata? ¡Rápido! Marco Jacobelli, el zurdo, el número 10. ¿Pero qué? ¿Me contesto? Va a rematar el zurdo Marco Jacobelli. Pelota que va en el aire. ¡Salimos! Dijo Córdoba. Cabezazo de Alexis Cuello primero. En retroceso el Ferroviario pone la pelota en la mitad del terreno y desde ahí hacia atrás para el arquero Vallejos.
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2: Sí. Y en Liniers Vélez venció 1-0 Independiente con el gol de Thiago Aguirre en su segundo partido en la primera división del fútbol argentino.
0: 17 años.
2: 17 años nada más para el pibe.
0: Estuve averiguando, tiene Aguirre. En el primer partido dice que meció la asistencia para el gol de Vélez y hoy ya convirtió. Va Tijanovi al área, guarda con la zurda de Horacio. De Horacio entró al área, salió del área. La puse hacia el medio y cerquita de la media luna, otro que le da de abajo y la manda muy arriba, completamente desviado. Busca y busca y por ahora no encuentra Central Córdoba. Es salida desde el fondo para San Lorenzo de Almagro.
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0: Contacto con Javier Lico, que cuenta de Huracán y Atlético Tucumán.
4: Contamos que todavía no pasa demasiado, hubo un remate recién a quemarropa del Loco Díaz, está parejo el partido en 18 minutos 30, sigue todavía 0-0 el encuentro, pero no hay chances muy claras de ambos equipos, corren como desesperados para saber quién encuentra el primer tanto, todavía no tenemos novedades, 18-30, 0-0, Huracán y Atlético Tucumán.
0: Se los digo hoy, lunes 3 de agosto del 2026, disputándose la tercera fecha del torneo clausura. Juegan un equipo que no anda muy bien desde hace un tiempito ya, Atlético Tucumán. Va a ser el goleador del campeonato. Va sacando la pelota Moyano en la mitad de la cancha para Central Córdoba.
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0: ¿Y quién? ¿No lo dijiste? Dale, así. Piense. Barrera va al área. Barrera zigzaguea. Barrera de puntero izquierdo. Parece buscar a Alberto Ortiz. Tira centro por abajo. Rechaza pie firme. Bien paradito Emiliano Amor. Amor que se inició en Vélez Arfield. Vélez Arfield que hoy le ganó a Independiente en el Amalfitani 1-0. Gol de Aguirre. Con golpe de cabeza. Otra vez Barrera. Centro de Barrera. Guarda el rechazo hacia atrás a Lorenzo. Ojo el zaguero central. El número 35, creo, Alejo Córdoba. Quiso rechazar y le salió justo para donde él no quería. Para atrás. Atento el arquero Rando Gil.
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2: Juliano Galoppo fue inhabilitado por FIFA por una deuda de $500,000 con su ex representante. El futbolista no puede jugar. No puede jugar directamente,
0: claro,
2: por ahora.
0: Ni en River, ni en ninguna otra parte,
2: claro,
0: del mundo.
2: Hasta saldarla.
0: Hasta que no le pague a su ex representante. Los jugadores son una cosa. Ellos creen que es todo muy fácil. No, no quiero más. No, no juego más acá. Me voy para allá. No,
2: a todo
0: no.
2: Esto está apartado incluso.
0: No es tan fácil, ¿eh? No es que los jugadores siempre tienen razón y se salen con la suya. No, no. En muchas sí. Pero en algunas no. Y cuando se trata de plata, ahí más brava la cosa. Para ellos y para lo que ellos quieren contra otros, ¿no? Claro. Va sacando la pelota Gil fuera de su área. Juega con las piernas. El longilíneo arquero paraguayo. ¿Cuánto mide?

0: Entonces, el arquero de Boca, el arquero de San Lorenzo y el defensor de Estudiantes de La Plata. Estudiantes de La Plata de los últimos 10 años, el mejor equipo del fútbol argentino. Va sacando el balón Central Córdoba hasta la mitad del terreno.
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0: Barrera, barrera, barrera, corre, corre, corre. Guarda que este no corre solamente, corre, corre, corre. Remató de zurda. Llegó muy forzado, muy apareado por su marcador. Contiene el arquero Orlando Gil. Es rapidísimo Barrera, muy hábil también. Te gana por velocidad, te gana por habilidad. Va por adentro, va por afuera, va por el medio. Uno de San Lorenzo, uno que le tira desde atrás, dos que lo esperan, uno de costado, el otro de frente, lo voltearon. Infracción contra Alexis Cuello en la mitad del terreno del lado del ferroviario. Tiro libre para el ciclón.
2: Cuello dice, pero tres me pegó ya. Para molestarlo, sí, y sí. El árbitro le había dicho casualmente al jugador de Central Córdoba, sí. Le marcó como que era la última porque ya había hecho tres, digo, pero mostrarle la amarilla, sí. ¿Para qué le avisas?
0: Ahí otra que Castrilli, ¿se da cuenta que ahí habría que haber puesto coto a la situación antes ya? Y ahora tal vez, y nada.
2: Aparte
0: y nada.
2: Del límite de un ataque prometedor, ¿no? Que es donde corresponde tarjeta amarilla. Claro.
0: Yo estaba por decir otra cosa, no me objetó nadie lo que dije de Estudiantes de La Plata. Así como dije eso, también digo que hoy el mejor equipo del fútbol argentino, ¿cuál es?
2: Argentino Junior.
0: No.
3: Barraca Central.
0: Está cerca, está en el podio argentino. Sí, sí, está en el podio, pero para mí no es. Está ahí, está
3: por efectividad,
2: ahí.
3: ¿Para
2: qué preguntas, entonces? ¿Eh?
0: Para escuchar opiniones. ¿Usted tiene algo para decir?
3: Yo dije Barraca Central por efectividad funcionamiento.
0: No es solamente ahora, inmediatez, ayer. Hace cinco partidos. No. Independiente Rivadavia es el mejor equipo del fútbol argentino. Corre y va hasta el fondo uno de San Lorenzo. El famoso centro atrás. ¡Salimos! Dijo Mancilla, pero la dejó muy corta. Uno que la para de pecho de San Lorenzo. Después tiró un centro. Eso es un centro, Neto. Un lanzamiento bombeado muy alto, diría yo, de derecha a izquierda. Su compañero se tiene que esmerar para bajarla y la bajó. Y guarda que va Alexis Cuello, de lo mejor en San Lorenzo, uno que va por el medio, creo que es Ratalino, tiró, algo había marcado ya el referí. Cuando remataba el número 13, Ratalino con 2T, es en favor de San Lorenzo, lo que ha señalado el árbitro Zunino por la infracción del hombre de Central Córdoba.
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4: Esteban Rolón es refuerzo, nuevo refuerzo de Barraca Central. El mediocampista llega libre desde Aldo Civi.
0: Para reforzar lo que dije, sí. Independiente Rivadavia el primero, Argentinos Juniors el segundo, Belgrano el tercero. Pero desde hace mucho tiempo a esta parte, dije 10 años, Estudiante de La Plata, sin ninguna duda. Tiro libre directo de esquina para San Lorenzo de Almagro. El doctor se está pensando todavía.
2: Ahora te digo.
0: Sí, va la pelota vía aérea. ¡Ah! Saltó uno de San Lorenzo, pero cabeceó uno de Central Córdoba. La contra para uno de los velocistas. Y va el medio, barrera, piensa en su compañero y lo bien que hace. La tira sobre el sector derecho. Aquel debe ser el zurdo, Marco Iacobelli. Yo soy rápido, pero no tanto. Espérame, le dijo Horacio Tijanovi. Lo esperaron. Tijanovi la frenó, la jugó corta y hacia la mitad de la cancha. Se adelanta Martínez, se adelanta. Martínez pone la pelota para uno de los zurdo, se fue para el medio, chocó contra Ratalino, y no solo que chocó, sino que perdió la pelota, la saca a área, medio complicado es Alexis Cuello, que cae en el piso, y lo más campante se la lleva a su marcador, o sea, el jugador de Central Córdoba que va filtrando la pelota en la busca de su capitán, Michael Santos. Rechaza Córdoba, Alejo Córdoba, el zaguero de San Lorenzo, el número 25, se pone cargoso el ferroviario, juega en el Madre de Ciudades por la tercera fecha del torneo clausura, partido que corresponde a la zona A, empata 0-0 con San Lorenzo.
2: Desde que le fue Sebastián Villa, que Independiente Rivadavia obviamente no es como Boca, porque Boca está obligado a atacar, Independiente podía ir de contra muchas veces,
0: sí.
2: Jugó 3 partidos, ganó 1, empató 1 y perdió 1 Independiente Rivadavia en este campeonato. Me parece que tendrías que analizar cómo juega Independiente Rivadavia ahora sin Villa.
0: Aún sin Villa, y eso es...
2: Te lo estoy demostrando con los números.
0: Esos son números, solamente números. Y por eso tiene más mérito lo de Independiente Rivadavia. Porque salvo lo de hoy, y que cambió 7 jugadores titulares, porque ellos quisieron, eso es de ellos, igual mantiene su nivel. Igual, y está en el tope de la tabla anual junto a la Asociación Atlética Argentinos Juniors. Por eso sigue teniendo mucho valor lo de Independiente Rivadavia. Sí. Lo encima, de la lepra.
3: Y a todo esto se le suma ahora Maximiliano Salas. Habrá que ver ahora cómo encaja en el equipo.
0: Pero todavía no jugó ese señor.
3: No.
0: Yo estoy hablando de lo que están jugando. ¿Qué cobra el señor Zunino? Un lateral en campo del ferroviario para San Lorenzo. Lo ejecuta Arias.
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0: No dijo nada del podio, Néstor. Lo sumé a Belgrano ahí, pero ni cojilla le dice. Anda tratando de rechazar apuradito Vera, el mediocentro de...

0: Central Córdoba, Matías Vera, la pelota salió para la zona defensiva del Ferroviario, de punta, la sacó hacia adelante Alejandro Maciel, el ex Banfield, la recaptura uno de los centrales que tiene San Lorenzo. ¿De quién hablamos? De Emiliano Amor, ese es grandote también y alto. Emiliano Amor pone la bola en la mitad de la cancha, la tiene Ratalino para San Lorenzo.
1: Y digo, Vélez ganó los tres partidos, Vélez sí. No lo tenés ahí en el podio.
0: Pero de Vélez es ahora, y tal vez en el apertura no sé ni cómo le fue, Vélez es ahora. Espera que va San Lorenzo de derecha al medio centro, y otra vez, ahora Alexis Cuello. Buen intento por la derecha, terminando por el medio, llegó de frente al área penal Alexis Cuello, otra vez la enganchó muy abajo el 9, antes no había sido él, había sido Mendy. La pelota voló arriba del travesaño del arco que defiende Vallejo. Llega más punzante, llega más veces, llega mejor San Lorenzo, sí Javier.
2: Muy buena jugada la de Huracán, que se pierde el gol con una jugada de Gil, buen pase, la mató con el pecho Cortés, casi ahí de tijera terminó desviándola. Está más cerca Huracán que Atlético Tucumán cuando estamos en 27-30 y el partido continúa 0-0, pero bastante mejor el Globo.
0: Lo dice Javier Lee con el aire de Relatores y Radio 750.
1: Como vos te guiaste por la tabla anual para justificar lo que dijiste Independiente Rivadavia, Argentinos, los dos tienen 38 sí, por sí. Diferencia de gol, mejor Independiente Rivadavia.
0: Sí.
1: Y el que viene después es Vélez.
0: Sí.
1: Y bueno, ¿y entonces por qué pero me decís yo Vélez no, pero, ahora?
0: Pero yo no, justamente, no de ahora solamente. Yo voy con un lapso mayor, por eso dije lo que dije de Estudiantes también. Desde estos tres partidos de clausura, sí, lo tomo en cuenta. Y tomo en cuenta la apertura, y tomo en cuenta el segundo del año anterior, y el primero del año anterior, y así sucesivamente. Entonces, ¿quién me dice que Independiente Rivadavia? Pero no solo por número, por cómo juega.
3: Y sí. Juega bien hace rato incluso en Independiente Rivadavia.
0: ¿Y qué estoy diciendo? Y sí, y Argentino Junior también, sí. Y Belgrano también. De los pocos equipos del fútbol argentino de la primera división que se dejan ver, para no decir la otra palabra. Que es lindo verlos jugar.
3: Atractivo.
0: Sí, sí, sí. Que son más seguros atacando que defendiendo. Pero son los más parejos en promedio.
3: No, que están bien en todas las líneas también. Eso.
0: Bueno, sí. ¿Estás entendiendo, doctor? Mirá, Paracha me está agregando.
1: Claro, lo que pasa es que después lo tendrías que ver es que hasta dónde llegaron.
0: Y sí, ¿hasta dónde llegaron?
1: Bien. Está bien, pero si es por eso, Platense también terminó ganando un campeonato. Y a Platense no lo nombraste.
0: A Platense fue eso, ese torneo. ¿Querés que te cuente después de eso?
1: No, hoy perdió 4-0.
0: No, hoy no. Antes de hoy y antes de ayer y antes de ayer y antes de esta primera fecha y en las últimas de la apertura, ¿querés que revisemos?
1: Sí, a ver, hablando de Central Córdoba, sí. San Lorenzo, que es el partido que estamos transmitiendo, está 0-0. ¿Fue tiro de esquina este también?
0: Me parece que sí.
1: Pues si es tiro de esquina, es el segundo para San Lorenzo.
0: Pero qué buen número, qué buena cuenta. Tiro libre directo de esquina para San Lorenzo. Al doctor no se le escapa nada. Y fue tiro de la esquina, ¿no? Sí. Sí, sí, claro, dijo el asistente. Y el árbitro, ni te cuento, Zunino. ¿Cómo calificás vos, no solamente lo que va hasta ahora, cómo arbitra Zunino, Néstor?
1: Hoy está bien, siempre me guío por los partidos, dale.
0: Pelota que va en el aire, Córdoba iba a cabecear, pero saltó y cabeció. Y primerió seguro, Facundo Mancilla, tiene buena altura también el zaguero. Y por eso lleva al 6, el zaguero central. Pero San Lorenzo se pone cargoso, pelota al área para la definición. A Mendy le cuesta en espacio reducido, y sí, le cuesta. Y había 4 esperándolo, un rechazo de 60 metros para adelante y para arriba se Central Córdoba. Un cruzamiento en defensa de área. La baja, la controla el zurdo. ¿Quién es el zurdo? El 10. Marco Iacobelli como otra fila de Riti. Iacobelli va por adentro. No, va por afuera. Tampoco va por adentro. Sí. Y después remata zurda para el cambio de frente. Se avivaron los de San Lorenzo. Pero es tosudo el zurdo número 10 de Central Córdoba que sigue con control de balón.
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3: Y seguimos saludando a la gente que se está pasando por el chat, ¿no? Aquí en Relatores, saludos para Christopher Paladea, que nos pone, vamos, los ferroviarios. Y también los saludos y el abrazo para Fabián Rubini y para Natalia Esteban. Hay que llegar también a los 100 me gusta, falta muy poquito, me faltan 25 me gusta para llegar a los primeros 100.
0: Y vamos, que ya van 30 minutos del sonido inconfundible en Relatores y Radio 750, 30 minutos, primer tiempo en el estadio Madre de Ciudades. Partido que corresponde a la zona A. 0 para Central Córdoba, 0 para San Lorenzo. Santiago del Estero tiene un equipo en Primera División y 2 en la Primera Nacional, ¿no es cierto?
3: Sí.
0: ¿Cuántos en el Federal? Empecé a contar.
3: Uy, en el Federal pierdo la cuenta.
0: Tiene muchos Santiago del Estero, sí.
3: Sí, tener, sí, ¿no? Sí, seguramente.
0: Muchos serían 3, 2, 3, 4. Más no creo, espero. Sí. Moyano poniendo la pelota otra vez para Iacobelli. Tijano y no sabe dónde ponerse porque nunca se la da Iacobelli. Juega Moyano para Iacobelli. marca San Lorenzo para que el zurdo número 10 no se pueda llevar la pelota. Un rebote para Matías Vera. Vera la levantó, la bajó con el pechito. Aquel debe ser Tijanovic, no, Moyano. La T Moreno mete centro, cabezazo, ¡gol! Es Central Córdoba. ¿Cómo que yo involucioné jugando al fútbol? Michael, capitán Santos, Michael Santos. Cabezazo demoledor. Lo dejó hecho una estatua Orlando Gil. Primerió al zaguero, a su marcador Michael Santos. Minuto 31 del primer tiempo. Se levanta la gente del Ferroviario en el Madre de Ciudades. La madre de la pelota aérea. Y yo el padre. Dijo Michael Santos, la pelota, mi amiga. Y mi cabeza la va a llevar al fondo. Un cabezazo de goleador, de anticipo, para que ningún arquero ose tocar esa pelota, aunque se llame Orlando Gil. Empieza a ganar Central Córdoba. Va al Ferroviario, va. Va en búsqueda del balón. Se lanzó en palomita y cabeció de costado Michael Santos. ¡Qué golazo! Central Córdoba 1, San Lorenzo de Almagro 0.
1: Es muy bueno el centro, es muy bueno el cabezazo de Michael Santos, que termina batiendo a Orlando Gil. Pone a Central Córdoba arriba 1-0, pero otra vez el detalle. No me canso de decir, cuando vienen estos centros cruzados, cuando los defensores miran la pelota, le acaba de pasar al pibe Arias, miran la pelota, le enseñan en los juveniles, se lo enseñan desde infantiles, lo aprenden en todo el desarrollo, llegan a primera sabiendo que hay que mirar al defensor, aunque sea pispearlo, y miran la pelota porque te explican los que saben, los formadores, que la pelota es un imán. Y al jugador profesional incluso le cuesta sacar la mirada de ahí. Esto lo aprovechan los delanteros, lo hizo Santos, gana Central Córdoba, un partido que está abierto y para muchos goles más.
0: Firmado el doctor Néstor, se entran relatores.
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3: Y es el quinto gol que anota Michael Santos con la camiseta de Central Córdoba en 18 partidos. Y con este resultado estaría consiguiendo su primer triunfo. Central Córdoba, 3 puntos para el Ferroviario.
0: Y lo que acabo de ver es el centésimo noveno... Centésimo nonagésimo octavo patadón que da en su carrera deportiva el señor Horacio Tijanovic. Qué duro que fue. Tijanovic volteó a su rival. Quiero creer, porque estuve mirando para otro lado, que Zunino le mostró la amarilla. Porque no le queda otra chance a Zunino. Durísima la infracción de Tijanovic. Tiro libre para San Lorenzo.
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0: Centésimo, nonagésimo octavo. ¿Entendió usted, señora? 198 patadones de esto dio en su carrera Tijanovic. Creo que lo amonestaron dos veces por esto. Tiro libre. Uy, cuánto se demora en la ejecución del tiro libre. De la orden, Zunino. Lanza la bola hacia arriba, San Lorenzo. Un cabezazo. No pudo Ratalino. Después tampoco pudo Mendy. La toma Ratalino. Ratalino sobre la izquierda para que Reali tire centro. Tira centro, rebotes varios. La recupera San Lorenzo en la mitad del campo de Central Córdoba, que ahora está muy atrás. Y bueno, estamos atrás porque había que defender. Pueden decirlo Ferroviario. Entonces el Ciclón sigue con poder de valor en campo rival. Minuto 34. Ganando Central Córdoba 1-0 con gol de cabeza. ¡Qué gol! ¡Golazo de Michael Santos!
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0: Qué rápido que es Barrera, no solamente está sobre la izquierda, sabe moverse en el terreno de juego y la habilidad en esa zurdita enloquece, y con la habilidad y con la velocidad también. Ahí se frenó en la mitad de la cancha. Estaba cerca Michael Santos, estaba cerca su compañero Giacobelli, no la soltó nunca Barrera hasta que San Lorenzo cometió infracción. Tiro libre para Central Córdoba.
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3: River decidió ceder al juvenil Brian Gutiérrez al City Torque de Uruguay y ganó un cupo más para incorporar. Tiene tiempo hasta el 2 de septiembre.
0: Esa cláusula se la sacaría a todos los clubes. Bueno, pero son ellos mismos los que lo ponen para poder hacer eso que le está contando Agustín Paracha. Para poder incorporar jugadores una vez que los libros de pases están cerrados. Pero no, ¿están cerrados o no están cerrados?
3: Está cerrado.
0: No están cerrados, porque se puede hacer esto, entonces se abre. Y bueno, dale que va. Centro, tira Central Córdoba para ver si la emboca por segunda vez Michael Santos. Ojo, San Lorenzo la bajó Barrera, está en el área. Ahí la perdió, porque exageró en la personal y para colmo de males la arruinó, porque cuando el que le quitó la pelota se iba hacia adelante lo tocó de atrás. De atrás, sí. De atrás, Barrera contra Reali, el 7 contra el 11. Lanzamiento en defensa para San Lorenzo.
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0: Alguno que todavía no la tiene clara, a pesar de que pasan los años y siempre pasa lo mismo. Los libros de pase tienen una fecha para decir, hasta acá se pueden hacer incorporaciones. Pero esa fecha siempre se estira una semana más, entonces son 7 días más, que es hasta ahí. Pero después hay que tener en cuenta que si se vende un jugador al exterior, entonces se puede incorporar a otro jugador, por ese que se vendió al exterior. Y cuando llega ese momento, otra vez se puede, porque si se vendieron 3 y ese que se vendió estaba medio resfriado, tiene otra vez otra chance. Sí.
1: Jorge, ¿cierto? Pensar que somos de la época de la inscripción cablegráfica,
0: sí,
1: ¿no?
0: Claro. Sí, sí.
1: Que había un chorizo de que vos tenías que anotarlo primero, llegaba un telegrama a la AFA y con ese telegrama quedaba como que vos lo reservás. Después podía o no concretarse el pase.
0: Sí.
1: Entonces, capaz que el telegrama decía que habías anotado a Pelé, no importa. Mirá. Sí, porque no había una responsabilidad en ese momento.
0: Claro, claro.
1: Vos podías reservarlo y después si se concretaba o no. Entonces surgían pases insólitos.
0: Avanza San Lorenzo, trata de forzar que se equivoquen los zagueros del Ferroviario. Alexis Cuello la va a buscar contra la línea de fondos. Cuello se confió, pensó que iba a ser tiro de la esquina para San Lorenzo y el árbitro dijo, para los locales, para Central Córdoba. ¿Qué cosa dijo Alexis Cuello? Salida desde el área menor, el lanzamiento para Central Córdoba en defensa.
1: Hay que rescatar el centro de Santiago Moyano, el lateral derecho de Central Córdoba.
0: Buen lateral, ¿eh? No te voy a decir lo que yo suelo decir para aquellos que me gusta cómo juegan de lateral derecho, eso de que podrían empezar a visitar el predio de Seiza, pero no, eso no lo pido todavía por Moyano, pero buen lateral, ¿eh? ¿No es cierto, doctor?
1: Sí, es de Villa del Totoral, de Córdoba.
0: Mire usted,
1: categoría 97. Sí.
0: Usted que sabe todo, ¿en qué parte de Córdoba está Villa del Totoral?
1: No.
0: ¿La
1: no,
0: parte centro, no, la parte
1: no,
0: sur?
1: No tengo el gusto de conocer.
0: ¿La parte norte?
1: Me encantaría tener más tiempo, que no tengo tiempo ni para ir a la esquina, pero me gustaría dedicarme a recorrer el país.
0: Usted, señor Javier Lico, primero dígame cómo es la cosa entre Huracán Atlético Tucumán y después si conoce Villa del Totoral en Córdoba.
2: Bueno, ahí vamos con esto. Recién un centro de Galván y un golpe de cabeza de Ferreira en cuanto a Atlético Tucumán. Los dos defensores buscaron, se lo pierde Atlético Tucumán y se fue lesionado el Loco Díaz. Ingresó en su lugar la Méndola. Eso es lo único como detalle bien claro. Sigue 0-0 en 38. Y no conozco personalmente, pero sé que es una linda localidad.
0: Entonces, ¿cómo sabe que es una linda si no conoce?
2: Porque sí, porque lo sé, porque cuando conocés La Varilla, cuando conocés Capital, Río Tercero, Río Cuarto, y conocés gente, entonces te vas enterando de qué lugar es lindo.
1: Está cerca de Jesús María.
0: Ahora saben todo.
2: Sí, señor.
1: Existe San Gul.
0: Sí, me juego que el único que conoce Villa del Totoral es Agustín Paracha.
3: Ya, La Falda, está cerca de La Falda de Capital.
0: No me empieces a natear. ¿Conoce o no conoce?
3: No, yo no conozco.
0: No, listo, fuera. Va, avanza San Lorenzo, trata de hacerlo, va. Retrasado Alexis Cuello, quiere ubicar a sus compañeros. No estaba bien parado, pero se hizo del balón a Aumendi. Y cuando le iba a dar el pase al que iba por su costado izquierdo, en una buena acción ofensiva de Riti, se cayó Tripiquio, qué lástima. Y salió la contra con Moyano. Moyano pone a jugar a Horacio Tijanovi. Guarda que espera Michael Santos, le avisa a San Lorenzo. La pelota sale a la derecha, va todo para la izquierda. Va muy alta para Barrera. El cambio de frente estuvo bien pensado, pero más realizado por el número 10, Marco Iacobelli. Barrera le dice, la próxima, tíramela por abajo, por favor. Lateral defensivo para el Ciclón, gana el Ferroviario 1-0 con gol de Michael Santos.
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0: Salió mal San Lorenzo en defensa. El remate del zurdo. Es Central Córdoba, Iacobelli. Iacobelli piensa en él y después, cuando escucha el griterío de su compañero diciendo tocala, pasala, se da vuelta y pide disculpas. Pero primero remata él. Arriba del travesaño el remate del zurdo número 10.
1: Es increíble que no haya soltado la pelota para Tijanovic, que se metía en diagonal. Era clarito, por eso Tijanovic se enoja con él.
0: Sí, sí, y no solo Tijanovic, también Vera y otro que le pedía ahí en la cercanía era su compañero, el número 7, Barrera. Barrera es otro, pero Barrera es más asistidor. Todavía no pudo desbordar, creo que lo hizo 2 veces hasta ahora. Fondo y a la izquierda, fondo y a la derecha. Moyano tira centro, de memoria era. Nadie llega porque todos habían pensado que la pelota iba para otro sector. Sale la contra para otro de los zurdos. Ahora el número 11 de San Lorenzo, Iván Matías Reali, la tocó con la otra pierna, casi juega en primera división. Y lo bien que hace, pone la pelota a la mitad de la cancha para Ratalino, y este la va a ir sacando rápido con su capitán, con Nicolás Tripiquio. 40 minutos ya se cumplen en el Madre de Ciudades. Primer tiempo, tercera fecha, torneo clausura. El Ferroviario le gana al Ciclón 1-0 y al jugador de Central Córdoba le van a mostrar tarjeta amarilla por no saber marcar sin cometer infracción, dijo el árbitro Zunino. creo que se tomó del cuerpo de su rival, Diego Barrera. Sí, sí, todo muy lindo cuando va para adelante, pero para atrás se aferró al brazo y lo volteó a su rival. Tiro libre para San Lorenzo, amonestado Barrera.
1: Es que no es la primera, ya es la segunda que comete Barrera.
0: Sí, Laura.
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0: River y Boca, Boca y River andan jugando bastante parecido y mal. Peor River que Boca. Digo, en cuanto al juego, San Lorenzo cabecea, pero le va desviado el envío a Córdoba, creo. Córdoba es el de la barba, ¿no es cierto, Néstor? Sí, el zaguero central, Alejo Córdoba. Afuera, volaba el arquero por si las moscas. El arquero Vallejo, bastante desviado, salió. El centro que mandó desde la derecha, Reali.
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0: Córdoba tiene barba al ras. En cambio, Emiliano Amor, que fue el que cabezó, tiene una barba profusa. Parece, ya le voy a contar quién. Meten y meten en la mitad del terreno para tratar de recuperar los Santos. Comete infracción. Usted se tiró de atrás. Le dijo Zunino, creo que a uno de los bajitos, no sé si no fue Reali, y Zunino rápido sale de la acción. Pero igual le protestan los de San Lorenzo. Está muy dolorido el de Central Córdoba. ¿Quién es el número 18? Sí, sí, acá en el coxis, dijo el jujeño Lucas González. Levántese, ya le cobré, le dijo el árbitro Zunino al ex mediocampista de Independiente, entre otros.
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3: En Vicente López, goleada de Talleres de Córdoba 4-0 ante Platense, sí. Doblete de Rick, uno de Pietri y el otro lo hizo Franco Cristaldo.
0: Justo usted se metió donde no debía en este instante, porque ahí me acordé lo que le había preguntado y todavía no tuve la respuesta. Va tocando Ratalino hacia atrás, va para Amor. Amor la saca de derecha a izquierda. La pelota para Derriti, toca rápido porque si no se nos vienen encima. Anda, ¿dónde está Aumendi retrasado? Aumendi de taco se la quiere devolver a Derriti. La tiró afuera de la cancha. Aumendi, lateral para el Ferroviario que gana 1-0. Va en 43. 43 de la primera parte a los 31. El gol de Michael Santos para el Ferroviario.
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3: Si no me equivoco...
0: Espera, que va para el segundo central Córdoba. Penal. No se tomaron del brazo de Lucas González los dos de San Lorenzo. Uno de los dos, Néstor. Porque encaraba el mediocampista. Parecía que iba a tener tiempo para rematar. De repente se cayó en el terreno de juego con dos que quedaron detrás suyo.
1: Habrá que ver cuando termine la jugada si Dóvalo desde el VAR lo llama para revisar la jugada.
0: No creo Dóvalo que llame a nadie. Y si llama es para no decir nada. Recaptura al Ferroviario. Y va para adelante. Y va. Ojo San Lorenzo. Está muy abierta esa defensa. Mancilla la pone hacia el medio. Uno que va al piso Córdoba y otro que va al piso desesperado para el rechazo final. Anda complicado en defensa el Ciclone. Sacó como pudo área. En la primera instancia no la pudo bajar a Aumendi. En la segunda se queda con ella. Le cometen infracción. Esto sí que fue infracción. Por la espalda cargó el de Central Córdoba. Tiro libre para San Lorenzo.
1: Ahora, increíble lo de Mancilla, ¿no? Cómo termina... tirando la pelota con menos convicción, es un defensor pero muy poca convicción al cruzarse al ataque, hay una pequeña sujeción pero no alcanza.
0: La de Amor fue fuera del área
1: y después
0: el cruce de Córdoba no es para infracción,
1: yo creo que aprovecha y termina cayendo.
0: Sí. No todo roce es infracción en el fútbol, ¿no es cierto, doctor?
1: Exacto, así que bien en esta, ¿eh? Hay que darle la derecha a Zunino.
0: Y usted ¿por qué se tiraba cuando jugaba al fútbol? Para fingir.
1: Sí, vivía en el piso, ¿eh?
0: Sí, por eso
1: sí,
0: digo.
1: Vivía en el piso.
0: Sí, claro, yo te conozco. Mosco. Va sacando la pelota en el fondo, Central Córdoba.
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0: Parte final de del primer tiempo en el Madre de Ciudades. Casi hago una redundancia, pero me frené, se dieron cuenta, ¿no? La vas tomando Córdoba en la salida. Zaguero central, Alejo Córdoba, poniendo al medio para Ratalino. Ahí está Ratalino jugando en el lugar de los dos Ferruzzi, por ejemplo. Balón que va para área. Muy fuerte el pase contra la raya de costado para Maxi Reali. No pudo llegar porque fue malo el pase de su compañero. Balón afuera, lateral para Central Córdoba, que seguramente va a realizar su número 20. Estoy hablando de Fernando Martínez. Un minuto más como mínimo. Dice que hay para jugar en el primer tiempo en el Madre de Ciudades. El árbitro Zunino gana al Ferroviario 1-0.
3: Y ya tenemos 83 me gusta, 300 personas conectadas en estos momentos. El agradecimiento a todos los que están del otro lado. Y también le mandamos un abrazo a Gustavo, que nos pone muy buen relator y equipo. jajaja, los escucho siempre desde Bahía Blanca. Bueno, gracias a toda la gente.
0: ¿Será de Olimpo o será de Villa Mitre, nuestro oyente? A ver que nos cuente.
3: Pongan los comentarios.
0: Un saludo para un simpatizante del ciclón, gran oyente de Relator. Estoy hablando de Walter Martínez, allá en el norte del país, que cobra su nino. Una infracción, o que se está terminando la primera parte. Una infracción, claro, la cometió Moyano, ya había cometido infracción. Después Michael Santos pasaba tirando un caño, pero primero lo primero, dijo Zunino. Primero infracción de Moyano, tiro libre, 10 metros en campo de Central Córdoba para San Lorenzo. La acomoda y la recontra acomoda Ratalino. Subió a buscar el cabezazo Córdoba, también está área. Le apuntarán seguramente a Emiliano Amor. Va a rematar el número 11 de San Lorenzo, Matías Reali. Pelota que va en el aire, sale el arquero Vallejos. ¿Con los puños? No, Vallejos, había que atenazar. Yo hago lo que quiero, el que juego soy yo, dice Vallejos. Sacó con los puños por la banda lateral izquierda y ahí empezó a correr el 7. Mete, Barrera mete. Barrera tira muy fuerte los pases para su compañero. San Lorenzo rechaza como se pueda. Justo cuando el ciclón quería meter la última de la primera parte, lo sorprende el sonido del silbato del árbitro Zunino, indicando que se terminó el primer tiempo. Gana Central Córdoba. Partido de la tercera fecha del torneo clausura, corresponde a la zona A. Central Córdoba 1, San Lorenzo de Almagro 0. Gol de Michael Santos de cabeza en el minuto 31.
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0: ¿Qué pasa en el Tomás Adolfo Ducó, señor Javier Lico?
2: También terminó la primera parte, recordando que casi sale contracturado, parecía su tomador el gemelo Manu Ojeda, y está precalentando por las dudas el paraguayo Oscar Romero. Recordando la única modificación, salió lesionado Díaz en Atlético Tucumán, ingresó en su lugar la Méndola, amonestados en Huracán Cortés y Caicedo. Y en Atlético Tucumán el equipo de Falcioni y Villa, 0-0 en un partido desprolijo, por ahora parejo, terminó este primer tiempo.
3: Perfecto, ahí pasaba entonces la voz de Javier Lico, que nos va a estar actualizando el resultado entre Huracán y Atlético Tucumán, que están igualando 0-0. Pero nosotros tenemos que repasar todo lo que nos está dejando esta fecha, pero antes, por ahora, lo está ganando Central Córdoba 1-0 de local frente a San Lorenzo, con el gol de Michael Santos a los 31 minutos de la primera etapa. Este primer tiempo que lo viviste bajo los relatos de Jorge Arcapalo y también con los comentarios del doctor Néstor Centra. Ahora sí, vamos a actualizar todos los resultados que nos ha dejado esta fecha número 3 del torneo clausura, partiendo del primer partido, el empate 0-0 entre Estudiantes de Río Cuarto y Banfield, también la victoria de Gimnasia de Mendoza como local 2-0 ante Unión de Santa Fe, con doblete de Agustín Módica, uno de penal y el otro los 5 minutos de la segunda etapa. Victoria de Argentinos Juniors de visitante 1-0 frente a Belgrano con el gol de Álvarez antes de que termine la primera etapa. Contundente triunfo de Estudiantes de La Plata, goleada 3-0 de local en el Estadio 1 ante Defensa y Justicia. Los tres goles que se hicieron en el primer tiempo, a los 9 minutos apareció Carrillo, a los 16 minutos también convirtió Ezequiel Piovi y a los 36 Tomás Palacios. Y también tenemos que irnos al cilindro de Avellaneda, clima tenso también en Avellaneda, porque Tigre le ganó 3-1 de visitante a Racing con los goles de Martínez, Garay y Russo. Y en la Academia descontó el colombiano Duván Vergara. Seguimos actualizando la victoria de Gimnasia y Esgrima La Plata, 2-1 de visitante frente a Aldo Civi con los goles de Agustín Auchmendi y también de Colazo, un ex Aldo Civi. Llamativamente y curiosamente, victoria de Barraca Central, que se quedó con el clásico, venció 1-0 a Deportivo Riestra con el gol de Gonzalo Baroni, el ex hombre de Boca. Barracas con puntaje perfecto, 9-9, 3 victorias consecutivas para el equipo de Damián Ayude. Empate 2-2 también entre Newell's y Boca, los goles de Newell's que lo convirtieron Cócar y Reggiardo, y en el Ceneice anotaron Aska Sibar y Alan Velasco. Triunfo de Rosario Central, el visitante también 1-0 frente a River con el gol en contra de Nicolás Otamendi. Y también ganó el Instituto de visitante 1-0, triunfo agónico con el gol de Alarcón. El triunfo 1-0 Instituto frente a Lanús. Y ahora tenemos que repasar los últimos 5 partidos que nos ha dejado esta jornada. Sarmiento le ganó 2-1 a Independiente Rivadavia. Triunfazo de Talleres de Córdoba, goleada 4-0 frente a Platense con doblete de Rick, uno de Pietri y el otro de Franco Cristaldo. Victoria de Vélez, 1-0 frente a Independiente con el gol del pibe Aguirre, el chico de 17 años en su segundo partido en primera, y anotó su primer gol en el fútbol argentino. Están empatando de manera parcial 0-0 tanto Huracán como Atlético Tucumán, y también de manera parcial está ganando Central Córdoba 1-0 frente a San Lorenzo. Y en la Primera Nacional, para despedir la fecha, Tristán Suárez le ganó 3-1 como visitante a Güemes de Santiago del Estero. Güemes que ya no va a contar con su entrenador, con Daniel Guiñazú, que presentó la renuncia. Y a propósito de la Primera Nacional, repasamos las tablas rápidamente. En la zona A, primero Ferro, que tampoco está atravesando la mejor racha porque viene de perder 2 partidos consecutivos. 4-0 frente a Deportivo Morón y 3-1 ante Godoy Cruz. Segundo Deportivo Morón, que es su escolta, con 38 puntos. Tercero Colón con 36. Cuarto Almirante Brown con 35. Quinto Godoy Cruz con 34. Sexto Ciudad Bolívar también con 34 puntos. Séptimo Los Andes con 33. Y octavo, el último que está entrando en la zona A, es Deportivo Madryn con 33 unidades. Y en la zona B, el puntero Gimnasia de Jujuy con 41 puntos. Segundo Tristán Suárez con 39, que hoy ganó. Tercero Temperley con 37 unidades. Cuarto Atlanta con 36. Quinto Midland con 34. Sexto Deportivo Maipú con 32. Séptimo Gimnasia y Tiro con 31 unidades. Y octavo Atlético Rafaela también con 31 puntos.
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1: Y tras los primeros 45 minutos, Central Córdoba de Santiago del Estero le está ganando a San Lorenzo 1-0, le está ganando bien. El partido tuvo muchas situaciones, altibajos por momentos, pero el equipo más equilibrado terminó siendo el Ferroviario. Tuvo muchas chances, llegó, probó desde afuera, probó pisando el área. Es cierto que San Lorenzo respondió, que hubo una de Azumendi que pasó muy cerca sobre el travesaño, después hubo un cabezazo que se fue desviado, pero no mucho más. El lugar que ocupó Central Córdoba en la cancha con sus jugadores siempre fue, en este tira y afloje, es estar más en el campo rival, es pisarle más el área, a San Lorenzo o incluso hasta probar de afuera. Por eso estuvo una de Moyano, probó el arco con Martínez. Fíjense que los laterales son los que probaron en el equipo de Sebastián Domínguez. Que hubo una de Iacobelis que tapó Gil, una de Cuello que se fue sobre el travesaño. Todo esto antes del gol, hasta que llega... No fue casualidad, en esto que decimos, obligó a retroceder a San Lorenzo por la presión de los laterales, incluso porque muchas veces soltaban los marcadores centrales, como podía ser Mancilla, el número 6. Moyano manda el centro para que aparezca Michael Santos con un cabezazo limpito, ganándole la posición a Nahuel Arias, que fue quien le tomó la marca. No pudo hacer nada Gil, el arquero de San Lorenzo, pero con esto de remarcar en la jugada, cuando los defensores o los delanteros que marcan a veces a la salida de un tiro de esquina, pero esto fue en una jugada, miran la pelota. En esto de la tracción, en esto del imán que le genera, y no me voy a cansar de repetirlo porque es algo que hablo permanentemente con formadores, hablo con directores técnicos, hablo con jugadores y digo, che, ¿qué les pasa que siempre miran la pelota? Y hace años que venimos repitiendo lo mismo, y ustedes si le prestan atención van a ver que se hace imposible, porque dice, es como que el jugador crece con eso y es muy difícil sacárselo, a pesar de que se lo van marcando hasta desde el inicio, hasta desde el fútbol infantil. Michael Santos lo aprovechó, los delanteros saben esto, van siempre de frente a buscar la pelota y termina cabeceando muy bien. Extraordinario igualmente el centro de Moyano. Después tuvo una de Iacobelis que se fue desviado, que pierde una gran oportunidad porque picaba solito, se metía para recibir su compañero Tijanovic y sin embargo no supo, o fue egoísta en el momento de pegarle al arco y terminó desperdiciando lo que pudo haber sido, antes del final, el segundo gol de Central Córdoba. El Ferroviario le está ganando bien, insisto, sobre los primeros 45 minutos a San Lorenzo 1-0, que desperdició, no tuvo, hubo una jugada en el arranque que ilusionaba. Ah, me quiero destacar esto, ¿no? Aquella jugada de Aumendi a los 3 minutos, porque hubo un encuentro de Cuello, Ratalino, Reali, que después suelta para Aumendi, que dijimos en el momento del relato de Jorge Arcapalo por la 750 y por el canal de YouTube de Relatores, hace años que no le veía construir una jugada a San Lorenzo así, pero fue un espejismo. Esa jugada y ninguna más. Tras los primeros 45, Central Córdoba 1, San Lorenzo 0, le está ganando bien.

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0: 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Estamos a la espera de que lleguen los protagonistas para disputar el segundo tiempo. Lo está ganando Central Córdoba de Santiago del Estero 1-0 con el gol de Michael Santos a los 30 minutos de la primera etapa. Nosotros también seguimos saludando a la gente en el chat de YouTube, a Fernanda, también a Pepín que nos comenta hola, le devolvemos también el saludo, a Alicia, bueno, a todos los que se van sumando y dejen su me gusta, también fundamental cuando ya los jugadores ingresaron al campo de juego. Y si no vi mal, me parece que se viene una modificación también, ya vamos a estar, vamos a mantenernos al tanto. Sí, Gustavo del Prete, que vuelve al fútbol argentino, si no me equivoco, sí, volvió al fútbol mexicano, incluso, viene de jugar en el fútbol mexicano, el ex hombre que alguna vez, bueno, vistió la camiseta de Estudiante de La Plata.
1: Claro, sí, sí, el número 21, está presto para ingresar en San Lorenzo. Te iba a decirle al árbitro que se apure.
2: El hombre que nació en Cipolletti.
1: ¿Ah, sí?
2: El 12 de junio de 1996, Gustavo del Prete.
1: ¿Qué tal? El del Prete que jugaba en Huracán. ¿Cómo se llama?
0: El del Prete que jugaba, sí, en Huracán. El Club Atlético Huracán.
2: Sí, sí, sí. Yo te tiré Oscar, pero la verdad que no me acuerdo.
1: Bueno, recién está retornando Central Córdoba. O sea que hay más tiempo para la voz de la información. El señor Agustín Paracha, entretiempo en Santiago del Estero, gana Central Córdoba 1-0, gol de Michael Santos.
0: Sí, así es, tenemos mucha información también para darles porque hoy se han jugado 5 partidos. Nos estamos despidiendo de la fecha número 3. El primer encuentro fue la victoria, bueno, de Sarmiento de Junín, que le ganó de local 2-1 a Independiente de Rivadavia. La goleada también de Talleres de Córdoba, de visitante en Vicente López, 4-0 ante Platense. Y a propósito de Platense, el entrenador no se presentó a la conferencia de prensa, así que me parece que Walter
1: Zunino,
0: correcto, no tiene un pie afuera directamente del Calamar, tiene un pie afuera siendo el entrenador de Platense. También tenemos otros resultados: Vélez le ganó de local 1-0 a Independiente con el gol de Aguirre también, y por ahora Huracán está igualando 0-0 entre Atlético Tucumán y Central Córdoba le gana 1-0 a San Lorenzo cuando ya se nos viene la segunda etapa.
1: Ya le vamos a preguntar a Javier Lico cómo fue ese primer tiempo en el Palacio. Cambio en San Lorenzo de Almagro, se retiró el 22, Juan Pablo Álvarez, casi que ni lo nombré. Ingresa el 21, Gustavo del Prete, mueve Central Córdoba cuando lo indique el árbitro Zunino. 16-40, 16-41, no se apura.
2: No te equivocás con Cristian Sánchez Prete, ¿no?
1: Ajá, 16-40.
2: No era del Prete.
1: ¿No era del Prete? ¿Cómo era?
2: No, Cristian Sánchez Prete.
1: Ah, Sánchez Prete. Ah, muy, muy bien, doctor. 16-45. Duró el entretiempo en Santiago del Estero. Ya juegan el segundo tiempo.

0: Se dan cuenta lo que es tener al doctor Néstor Centra. Una cosa es una cosa y otra cosa es otra cosa. ¿Cómo te vas a confundir con Del Prete y Sánchez Prete? Parece lo mismo, pero no es lo mismo. Está Del Prete en San Lorenzo, número 21. No está más el 22, Álvarez. Centro, tira al ciclón, de izquierda hacia derecha. Les recuerdo que San Lorenzo va en el madre de ciudades ahora de sur a norte. Para los que conocen, el estadio en la madre de las ciudades de la República Argentina. ¿Cuántos años tiene Santiago del Estero? No sé, no me acuerdo, no estudié. Pelota en la mitad del terreno, la tira Matías Vera para el Ferroviario. Ahí va, sacando rápido y hacia adelante. No, hacia adelante no, hacia el medio para el cambio de frente de Jacobelli. Lo camisetearon al 10, la pelota va para el 7 para Barrera. Barrera es el único amonestado que tiene el juego, doctor, ¿eh? El doctor Néstor Centra asiente y dice que sí. O sea que la cabeza va de arriba hacia abajo y de abajo hacia arriba, en un movimiento continuo. Va sacando la pelota en el fondo Alejandro Maciel para el Ferroviario.
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3: Santiago del Estero fue fundada el 25 de julio de 1553 por el conquistador español Francisco de Aguirre y es madre de ciudades porque es el asentamiento poblacional más antiguo de Argentina que sigue en pie.
0: Y entonces, de aquella fecha al día de hoy,
3: vos, 1553,
0: hoy yo te ayudo, hoy es 3 de agosto del 2026. Hay que restar 2026 menos 1500, ¿cuánto?
3: 53.
0: Bueno, ya está haciendo la operación que corresponde. ¿Quién corresponde? Pelota fuera del rectángulo, el lateral para San Lorenzo, que intuyo yo va a realizar su número 30. Nahuel Arias. Arias pone la pelota por bajo para Emiliano Amor. Amor entrega para Alejo Córdoba, que juega hacia atrás de una para Orlando Gil. La bola va rodando y el tiempo va pasando. Y Central Córdoba le sigue ganando a San Lorenzo por 1-0 con aquel gol con golpe de cabeza. Golpazo de cabeza, diría yo. Espectacular cabezazo de Michael Santos a los 31 del primer tiempo.
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0: Si no estoy viendo mal, Del Prete está jugando en la misma posición que Juan Pablo Álvarez. Pero uno es Álvarez y el otro es Del Prete. Uno era el 22, o tenía el número 22, este tiene el número 21. ¡Qué pelota le tiraron al vacío a Moyano! Corre y llega y centro atrás y hay problema para San Lorenzo. Problemón, diría yo. A ras del piso. Fue a primerear una vez más por bajo el capitán Michael Santos. Él le perjura y le recontrajura también a su Nino que se la sacó el defensor de San Lorenzo. Entonces, como yo no pude rematar a largo, tendría que ser tiro de la esquina para nosotros, dice Michael Santos. Casi, con una acción rapidísima y bien ejecutada por Central Córdoba, llega el segundo del Ferroviario, Néstor.
3: Estuvo muy bien y casi el doblete, no solo de Central Córdoba, sino del propio Michael Santos. Y finalmente tenía razón, es tiro de esquina.
0: Sí, tiro libre directo de esquina. Número
3: 3. El primero del segundo tiempo.
0: Ah, yo estaba esperando. Va a realizarse en un ratito. Señor Javier Lico, ¿cómo fue el primer tiempo en el Palacio?
4: Y el primer tiempo dominado de alguna forma por Huracán, recordando que tuvo alguna chance Clara Bizanz, también lo tuvo Caicedo en alguna oportunidad. Ha ingresado recién Oscar Romero, el paraguayo, en lugar de Ojeda, que se fue contracturado. Tenemos 3 minutos 30 y el partido continúa 0-0.
0: Ya le pregunto por el mellizo de Oscar. ¿A dónde está? ¿Qué sabe usted? El centro de Jacobelli desde el cuarto de círculo. Toma la pelota con seguridad del arquero Orlando Gil. Gil la sacó para que trate de salir lo más rápido posible. Matías Reali, rapidísimo lo bajaron, ¿eh? Lo bajaron y de mala forma. Tarjeta amarilla muestra a Zunino para el infractor. No sé si es Reali o es Tripiquio, pero Matías Vera ya se llevó la amarilla. El número 22, el medio centro del Ferroviario.
3: Segundo amonestado del partido, el primero fue Diego Barrera.
0: ¿Cómo le duele a Nicolás Tripiquio? Sí, duro, le entraron arriba en el pie derecho. Sí, arriba al pie, digo. O sea, ahí donde empieza la canillera, más o menos. Menos mal que está la canillera. Se revuelca de dolor el exjugador de Defensa y Justicia que se iniciara en el fútbol profesional en el Club Atlético Vélez Sarsfield. ¿No es cierto, doctor? Lo agarré en fuera de juego. No,
3: es que a veces no te acuerdo. Voy a contestar, a veces no. No te puedo contestar todo.
0: Ajá. Bueno, todo no, algunas. Bueno, tiro libre para San Lorenzo. Y ahora, Tripico está muy dolorido. Bueno, anda para adelante, colocate en tu posición, le dijeron. Va a rematar, creo yo, fuerte, alto y lejos el señor Matías de Riti. Ah, fuerte, alto y lejos, ¿no? De pasito corto y para atrás. Se la entregó a Córdoba y Córdoba la va sacando a ras del piso. Eso sí, sobre su derecha para su compañero en la saga. La para Emiliano Amor. Amor que por primera vez se pone la camiseta de San Lorenzo Almagro. Amor también se inició en Vélez Arfiel. Sí, claro. Eso con seguridad. ¿Y de dónde viene Amor antes de llegar a San Lorenzo? ¿Sabe usted, señor Paracha?
2: Emiliano Amor, sí, de Defensa y Justicia.
0: Ajá, muy bien. ¿Y cuántos partidos jugó en Defensa y Justicia? Cruza en el fondo de la defensa de el Ferroviario. Rechaza con pierna izquierda. Manda la bola para afuera directamente Fernando Martínez. Me está queriendo demostrar que no es marcador lateral, Martínez. Lo sí. pusieron ahí, arreglate, le dijeron, ¿no?
3: Sí, había quedado pendiente la cuenta, 473 años.
0: Muy bien, doctor.
3: De la fundación.
0: Mire, si usted no iba a sacar ese número, 473 años.
3: Y aparte lo cumplió hace poco, el 25 de julio.
0: Ah, por eso la gran fiesta. Mire cuando yo tenga 228 años. ¿Qué le pasa al de San Lorenzo? Que me parece que fundió Biela. Se dejó caer en el terreno de juego, creo que es Arias, ¿eh? Signo elocuente de que este muchacho no puede continuar. ¿Qué le anda pasando, señor? Dice Zunino. Y no ve que por algo me caigo. Bueno, mire, está, ve esa línea blanca que está ahí. Haga lo posible para ir para el lado de afuera. Se incorporó rápido, pero ya salió. Por un ratito, con uno menos, San Lorenzo gana al Ferroviario 1-0.
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2: Y ya son 300 personas que están sintonizando esta transmisión, vamos a por esos 150 me gusta y también con los saludos para Daniel Miller, siempre aparece Daniel Miller, es increíble, le mandamos un fuerte abrazo también a Dani y también a Ariel y a Emilio, Emilio que nos pone aguante relatores desde Burlingame y Ariel también nos comenta, hola Jorge relatores, saludos para mi amigo Pelusa, degano y fanático del San Lorenzo, saludos.
3: Mauricio Cardillo entra de Olavarría, 11 de marzo del 2003, metro 80, le tiró el muslo posterior izquierdo a Arias, al pibe Arias.
0: Se fue entonces el número 30, ingresó el 15, porque 15 más 15 da 30. ¿A dónde jugaba Cardillo antes de llegar a San Lorenzo Almagro? Es la gran pregunta que nos hacemos en Relatores y en Radio 750, 7 minutos a segundo tiempo. 1 para el Ferroviario, 0 para el Ciclón. El gol de Michael Santos en el primer tiempo, 0 a 0 en el Palacio. En el Tomás Adolfo Ducó, lo cuenta Javier Lico. Empatan Huracán y Atlético Tucumán. Va a poner la pelota en juego con su mano derecha, el arquero Vallejo la soltó hacia el medio, a ras del piso para Matías Vera. Vera la levantó sobre la derecha. Ahí anda Iacobelli. Tijanovic quiere ayudar y anda cometiendo infracción para mi gusto. Pero rechaza en el fondo a San Lorenzo.
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0: Sí, gracias, pero mi placar necesita llenarse de ropa fundamentalmente. Va sacando la bola Emiliano Amor, piensa Amor, toca corto y sobre su izquierda para Alejo Córdoba. Córdoba lo va entregando para Derriti, la zurda de Derriti para devolvérsela a Córdoba. Y Córdoba entrega otra vez para Amor. Esto se llama bascular, ¿no? Esa es la palabra que
3: exacto,
0: utilizan, ¿no?
3: Sí, sí.
0: ¿Y qué quiere decir exactamente?
3: Es bascular. Como un abanico, ¿no? Ah. O un bandoneón que se abre y se cierra para un lado, para el otro, de manera compasada.
0: Me gusta más el abanico.
3: Sí, a mí también, ¿eh? Siempre.
0: Sí.
3: De hecho, durante mucho tiempo no le daba bolicia a la palabra bascular. Después la empezaron a usar. Sí.
0: ¿Y usted usa abanico, por ejemplo? ¿Usó alguna vez abanico?
3: Sí, con calor, sí.
0: Ah,
3: sí.
0: Bien, bien.
3: ¿Por qué no?
0: No, no, le pregunto nada. Toma la pelota. Todavía no cruzó la mitad de la cancha el Ciclone con toda esta pelorata que le estoy haciendo a mis compañeros.
3: En la época que era joven no bailaba como los Locomía, pero...
0: Mire usted. Pero bailaba bien, entonces. Se adelanta San Lorenzo, barra tal... ¡Epa! Desde ahí para atrás, mitad de la cancha. ¿Qué hace? Le dijo Córdoba.
3: Hay gente que no sabe quiénes eran tampoco, ¿no?
0: Claro,
3: no.
0: Ahí va sacando la pelota. Después explique. Emiliano Amor, van 9 minutos del segundo tiempo. ¿Se acuerdan lo que le dije, creo que a los 6 minutos del primer tiempo, doctor? A todos, al doctor también, a toda la audiencia. ¿Ustedes se acuerdan lo que yo dije, no?
3: Bueno, pero Central Córdoba jugó mejor, generó situaciones, no hizo un partido.
0: Eso es otra cosa.
3: A ver.
0: Yo dije el nivel, el ritmo, la verdad que vos te entusiasmaste como con el polaco, por ejemplo, un partidazo, va para un lado, para el otro, ¿cuánto va a durar? Y no duró nada, pero San Lorenzo va, quiere llegar al empate, un zurdazo, el arquero de rebote peligrosísimamente para el medio, y el defensor se adelanta al delantero, Aumendi dice, no convertí el empate porque me la tocaron, dice tiro de la esquina, porque Aumendi es como yo, no dice córner, tiro de la esquina, Zunino no sabe qué cobrar, el remate de zurda de Derriti, rechazó como pudo el arquero Vallejo, a nada tuvo el Ciclón del empate en esto.
3: Muy bien por Derriti, porque aprovecha, tira, obliga al arquero a sacarla abajo, da el rebote a Aumendi que entraba para empujarla. No, se la saca el jugador de Talleres.
0: Clarísimo. Mancilla, ¿no fue?
3: ¿Pero cómo?
0: ¿Y el VAR? Ponele que el árbitro no la vio claro, que era bastante difícil. Que en línea el asistente 2 tampoco, pero en el VAR. ¿Nos pueden corregir esto? Sí, cuando era tiro de esquina.
2: Sí, esto se puede corregir. Claro, sí.
0: Cuando no lo dieron ni era, hay que el VAR puede intervenir, ¿no? Esa es una de las...
2: Sí, en la Primera Nacional, por ejemplo, no se puede por la tecnología.
0: No, en la Primera Nacional no se puede por muchas cosas. Toma la pelota ahora.
3: Estoy pensando si estaba dentro de la reforma, me dejaste pensando.
0: Me parece que sí, que cuando
3: no antes lo... no se podía.
0: Pero cuando no lo dan, y es, creo que sí. ¡Va el remate ahora! El hombre de Central Córdoba, Gil, hizo lo que pudo de un rechazo que se le metía. Le salió el rechazo, como que acá hay que hacer los rechazos de los arqueros, bien fuerte y para un costado, pero sacaron un balazo a la carrera de media distancia. Bueno, se han decidido a llegar los dos. 10 minutos 37, 38, 39, segundo tiempo, el Ferroviario 1, San Lorenzo 0.
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2: El Vasco profundizó negociaciones por Facundo Colidio y ya hizo una oferta formal para comprar a River el 50% del pase por $5 millones.
0: Dice el doctor Néstor Centra en Relatores y Radio 750.
3: Sí, que ahí estaba repasando, es cierto, se me había pasado lo del tiro de esquina, es cierto que puede intervenir, de hecho lo hizo en algún partido. Así que está bueno para... una vez que se reanuda el juego, ahí ya no.
0: Ah, no, claro, ya. Usted parece que todavía no sabe con quién está trabajando. Todo lo que yo digo es cierto. Bueno, trata de salir San Lorenzo con problemas, pero trata de salir. Mete presión el Ferroviario. Juega para atrás Emiliano Abor. No me la dé toda para atrás, dice Orlando Gil. Fuerte el rechazo del arquero de San Lorenzo. La zurda en acción, sin saltar, cabezazo de Aumendi para ver si llega Alexis Cuello. Qué poco pudo tocar la pelota Alexis Cuello. Ahora el que rechaza es el otro arquero que tiene el partido, el señor Vallejo, número 25, el que reemplaza a Alan Aguirre, de nombre de pila Javier Vallejo. La pelota para Mancilla. Mancilla va entregando la bola para el señor Horacio Tijanovic, ponen para Vera, ponen sobre la izquierda, para Barrera. Barrera está mejor controlado ahora, no le dan tanto espacio para correr, le rebota la pelota al de Central Córdoba, lateral para San Lorenzo.
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0: Sí.
2: Sí, Alan Rodríguez es nuevo refuerzo de Rosario Central. El Inter de Porto Alegre lo cede por un año y con opción de compra. Alan,
3: el jugador de Argentinos Juniors.
0: Sí. Ah, Alan Rodríguez, claro, mire usted.
3: Gran incorporación de Central.
0: Mete centro a San Lorenzo, cabezazo. Fuera de juego, le cobraron a Osmendi. Qué cabezazo metió Osmendi. La volada de Vallejo lo hacía más espectacular. La pelota en el fondo del arco. Pero el asistente levantó la banderola. ¿Y por qué levantó la banderola si está recontrabilitado? Esto es un golazo de San Lorenzo para el empate. El cabezazo de Aumendi a colocar, creo que rozando levemente en el defensor. La volada de Vallejo, la pelota al fondo del arco. Para mí esto es recontraválido.
3: No, pero no levantó la bandera, Jorge. No. Yo no vi, mirá que...
0: Ah, no, esperá, la pelota cayó en el techo, por eso que se movió la red. Claro. Esta fue malísima mía. Pero como Mendy se tapó los ojos con las dos manos, dije, ¿qué me cobra este señor? Yo pensé que el asistente le levantó la banderola, claro, si estaba recontrahabilitado, cabeció alto a Mendy. Le juro que vi bien, que la pelota tocó la red, claro, pero del lado de arriba.
3: Claro, vos pensabas que había entrado. Claro.
0: Sí, por eso dije infructuosa la volada de Vallejo. Y no me cabía que le podrían cobrar fuera de juego a Mendy. Si esta pelota terminaba en el fondo del arco y le cobraban fuera de juego, después el VAR iba a decir que no, que había sido un golazo, pero un pequeño detalle, la pelota no entró al arco, cayó arriba, en la red, pero arriba, que no es lo mismo que adentro de abajo. Sigue ganando Central Córdoba 1-0. Esta es la excepción que confirma la regla. Yo a veces me equivoco, como en esta, por ejemplo. Un error bastante grosso, pues, pero...
4: Arca.
0: Sí.
4: No, también decía acá, vos decías arriba, abajo, acá en el costado de la red, pega al lado de Ingolotti, que es el arquero de Atlético Tucumán, una jugada bárbara de Cortés y el remate de Facundo Kellinger para casi anotar el primer tanto para el decano. 0-0 en 13 minutos 30.
0: Lo dice el señor Javier Lico, en lo que por ahora es el segundo empate 0-0 en lo que va de la tercera fecha del torneo clausura. En Santiago del Estero sigue ganando el Ferroviario 1-0, Central Córdoba contra San Lorenzo. Por el gol de Michael Santos con golpe de cabeza. Toma Córdoba. Córdoba, Emiliano Amor. Se adelantan los de blanco. Bombazo hacia arriba para Cuello y Aumendi. De abajo le entraron con todo Aumendi. Mete Maciel. Después la toca Matías Vera. Vera la va sacando para Santiago Moyano. Pelota al pie, se adelanta al 33. Este no va a parar hasta meterse en campo de San Lorenzo, salvo que el que lo está marcando le toque la pelota. Y se la tocó. Y le hizo rebotar el balón a Moyano. Y el lateral para el Ciclón.
3: Un gran abrazo para Federico Pociani de Pujato.
0: Otro,
3: que siempre está permanente. gente y a la gente de...
0: Sí, fundador del club, sí. Socio, sí.
3: Un gran abrazo.
0: Sí, sí. ¿Y qué data le tiró? Que siempre usted lo saluda.
3: No, humildemente, él dice la mejor dupla, así.
0: ¿Quién?
3: Que él.
0: Ah, pero eso lo dice siempre.
3: Sí, sí.
0: Sí, no, pues ya no le creemos. Gracias, igual. Va la pelota fuera del terreno, la pone en juego rápido San Lorenzo.
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0: Sí, claro, santafesino de Pujato no los tiene en cuenta a Paracha y a Lico. Y bueno, no, yo no tengo nada que ver ahí, nuestro común amigo Agustín.
5: No, está bien.
3: Cuando va Scaloni, está tan atrás de Scaloni, tan sí. Atrás que creo que fue el que puso el cartel, claro. Que se había ido.
0: Sí. No va más, no está más, puso. Sí. Se fue lateral para Central Córdoba. ¿Qué pasa? ¿No encuentra un balón Moyano? ¿O hay otro problema? ¿Se va Moyano? ¿O va a buscar un balón? No, va a buscar el balón, ¿no? No es claro el movimiento del 33, Moyano. Lateral para el Ferroviario, que gana 1-0, Agustín.
5: Te completo algo de información. El lateral derecho, Alan Núñez, es nuevo refuerzo de Argentinos Juniors. Cerro Porteño lo cede a préstamo por 18 meses.
0: ¿Y quién va a marcar punta en el ciclón de Barrio Obrero? Otro que se ha amonestado en San Lorenzo, el número 6 de Riti, porque se abrazó un rival, ¿no? Y sí, infracción, lo tomó del hombro, lo mandó al piso al jugador del Ferroviario, a Marco Iacobelis. Tiro libre para Central Córdoba.
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5: Seguimos mandando saludos al chat. Le mandamos a Daniel Miller, que siempre aparece ahí en los comentarios. También para Alicia y a toda la gente. Ya somos casi 300 personas conectadas y vamos a por esos 150 me gusta.
0: 17 minutos se van a cumplir del segundo tiempo. Hay lanzamiento para Central Córdoba. Vamos a ver si es un tiro libre, Néstor. Para que sea tiro libre, tiene que haber una distancia entre el balón y el primer adversario de X metro. En cualquier sector del campo de juego no es lo mismo. En esta oportunidad tiene que estar a 9-15. ¿Están a 9-15? Si están a 9-15, es tiro libre para Central Córdoba. Néstor, ¿están a 9-15?
3: No tengo el metro, pero da la impresión que sí. Y no, porque están sobre la espuma que sí. Marcó el árbitro.
0: Tengo mi duda que estén a 9-15. O sea que yo voy a decir, ya les cuento, si es directo o indirecto. Indirecto porque rebotó en la barrera. El remate de Iacobelli que captura el rebote que dio el hombre en la barrera. Tira un centrito, Cualungue. Sale la contra para el ciclón. Tiene que apurarse a Lorenzo. Corre el flaco Mendy. Se lo llevó para un costado a su marcador. Está de puntero izquierdo. Espérame que voy. Le dijo Derriti. Metió con todo el defensor. Lo desparramó a un Mendy. Clarísima la infracción. Durísima la infracción de Santiago Moyano. Así no. Dijo el árbitro Zunino, que amonesta al 33 de Central Córdoba y da un lanzamiento en ataque para San Lorenzo.
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0: Por La Rioja, por Catamarca, por San Juan, por Mendoza, por Santiago del Estero. En Santiago del Estero están jugando por la tercera fecha del torneo clausura. Central Córdoba y San Lorenzo gana el Ferroviario.

0: me parece que no lo quiere poner. Racing va a rematar el 11 de San Lorenzo, Matías Reali, 2 en la barrera de Central Córdoba, y se pone uno de San Lorenzo para molestar la visión del arquero Vallejos, de Javier Vallejos. Va Reali, va Reali al arco, Reali, yo que Reali al arco, nada de centro, ahí va Reali, tiró centro, Vallejos, voló y con un puño mandó la pelota para un costado. ¿Por qué no rematan al arco en esto? 2 solamente en la barrera. No lejos del área estaba ubicado el balón. Es más, cerca del área. Ellos tiran centro para buscar a su compañero. ¿No es más difícil eso?
1: Sí, lo que ocurre es que me parece que, fíjate que lo manda al área chica, cerrado. Sí, no estuvo mal, ¿eh?
0: Bueno, y sí, si te sale, te sale. Pero yo remato al arco. Después que el arquero te dé rebote, que puede ser, o que rebote en uno de ellos y entonces la toman los tuyos. Yo digo, ¿no? Porque como se remata tan poco a los arcos, el arquero está haciendo tiempo. Vallejo dice, me duele acá atrás de la pierna izquierda, y como es el arquero...
1: Mirá la prueba que quieren hacer en Inglaterra, ¿no? Que ante esto tiene que salir un jugador de campo.
0: No, porque se le van a plantar todo, porque va a decir el doctor, no, mire que le está doliendo en serio. No, acá no. Y entonces te la hago
2: hay
0: más larga.
2: Hay penal para Huracán.
0: Sí, ¿por qué? Está bien.
2: Penal para Huracán, lo bajaron duro a Facundo Callinger, me parece que es el mejor de cancha hasta el momento, entrando al área en un giro y después, obviamente, ¿no? Todos los jugadores del decano reprochándole al árbitro Bruno Amiconi, pero fue clarísimo, desde el sector izquierdo vino el centro, la fue merodeando, lo rodearon entre tres, lo bajaron y es penal en 19 para el Globo.
0: Pasa Lorenzo por el empate, Real y de zurda, un rebote, ahí lo tiene. Estaba descolocado el arquero Vallejo. In extremis salvó un compañero que para algo es compañero de Vallejo. Insiste San Lorenzo. Centro largo y alto de izquierda a derecha. ¡Salimos! Hijo Matías Vera metió el bombazo para que empiece a correr su compañero. Lo bajaron, ¿eh? Lo recontra bajaron al que el velocita de Central Córdoba. Tarjeta amarilla para Nicolás Tripiquio. O sea que esta jugada yo pondría roja directa, Néstor, porque no quieren ir al balón de ninguna manera, solo se aferran al cuerpo del rival cuando se aferra, cuando no le metan un patadón de aquello. Esta vez Tripiquio le frenó la carrera abrazándose al cuerpo, pero sí. Demasiada clara en la acción. Igual nunca quieren jugar el balón.
1: Me quedé pensando en lo que se perdió Reali, porque Vallejo estaba corrido, lo termina sacando su compañero.
0: Sí.
1: Y después la otra, cierto, está la pelota que va por delante y lo quiere parar. La tarjeta amarilla por frenar el ataque prometedor y está bien.
0: Sí. Insiste Iacobelli, hábil el zurdo. Iacobelli jugando la pelota para Tijanovi, creo. Tijanovi tocó 5 pelotas, 6 con esta, 7 ahora. Y ahora empieza a tocar. La cambian de derecha a izquierda. Interrumpe bien el de San Lorenzo. Qué bien que cortó la pelota Ratalino. Dale, Aumendi, dale. Aumendi. Quizás estira Alexis Cuello. Aumendi iba por afuera. Cuello iba por adentro. Doble marca tenía Alexis Cuello. Sí, hice lo que pude. Le dijo el número 29 al 9. Rodrigo Alexis.
1: Increíble lo que hizo Aumendi. El mejor momento de San Lorenzo, si no aprovecha ahora.
0: Sí. Si no aprovecha ahora va a estar complicado. Va a ser el saque de costado Mauricio Cardillo. Si no es lo primero que hace, el lateral del 15 que reemplazó al Tenta. La tira por arriba. Golpe de cabeza de Mancilla. Es un granadero Mancilla. Insiste el ciclón. Otro centro más que es abortado en el mismo inicio del lanzamiento. Nuevo lanzamiento para San Lorenzo. No diga lanzamiento otra vez más, pues ya va a ser 3 veces. Es tiro libre directo de esquina para San Lorenzo.
3: Mauricio Pochettino extendió su contrato como entrenador de Estados Unidos hasta la Copa del Mundo del 2030.
0: Está preparado Ratalino para ejecutar el movimiento. Pie derecho, la pelota va en el aire. Apenas la rozó con la cabeza uno de Central Córdoba. Si no fue Michael Santos, por ahí andamos. Ya cortó San Lorenzo, está muy atrás el ferroviario. Lo van a embocar. Pelota que va para arriba y va. Uno que la toca para abajo. ¿Por qué no remató al arco Cardillo? Quiso asistir a un compañero. Un rebote. Levantó la banderita al asistente 2. Creo que indicando que es tiro de la esquina para San Lorenzo. Pero Cardillo, en vez de rematar él hacia el arco, otra vez tiró el centro atrás. No se tuvo fe para el remate de una con poco ángulo. Lanzamiento desde el cuarto de círculo para San Lorenzo. Ratalino va. 22, casi 23 del segundo tiempo. 0-1 abajo el ciclón. Pelota en el aire. Ya no está más en el aire. Golpe de cabeza. Alejando el peligro. Central Córdoba recupera el ciclón jugando hacia atrás para su arquero, el paraguayo Orlando Gil.
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0: ¿Quién va? ¿Caicedo o Nervo?
2: No, lo que pasa es que en este instante Bruno Amiconi, que es el árbitro del partido, se acercó al monitor, que bueno, se encuentra Hernán Mastrancio en el VAR, porque aparentemente vio un empujón y entre los dos hizo una especie de carambola cuando cae Callinger, así que estoy viendo a ver si, estamos viendo, para saber si cobran penal o no cobran penal. En este momento está determinándolo el árbitro del partido.
0: Bueno, tenemos para pasado mañana. ¿Cuándo va a ser eso?

0: fuerte cruzado abajo y desviado. Fuerte cruzado abajo y desviado. Terminó siendo bastante desviado para la cercanía que estaba del arco. A un Mendy. Anda cerca el flaco Néstor, pero todavía no acierta.
1: Y sabés que casi la toca el defensor de Central Córdoba. Si la toca el defensor, era gol en contra. Se dio cuenta, sí, sí. Se frena y saca el pie.
0: Sí, sí.
1: Alejandro Maciel.
0: Hay que estar muy concentrado y frío para hacer eso.
1: Para hacerlo, si no era gol en contra.
0: Claro. Y te la llevas puesta. Cambio en San Lorenzo. ¿Cómo?
2: Estiraron demasiado esto, pero era verdad, porque Vega lo cruza con el cuerpo, después cae contra otro defensor y al final no cobran penal. No hay penal entonces para Atlético Tucumán, sigue 0-0 en 23-30.
0: Ya, si no lo iba a ser el que va a ser el goleador del campeonato en el fútbol argentino. Vos sabés de quién estoy hablando, ¿no? Vos sabés.
2: ¿Ecuatoriano?
0: No. ¿Era para Atlético el penal, no?
2: No, el penal era para Huracán.
0: Para Huracán. No, entonces había entendido bien. No, porque yo digo que el goleador del campeonato va a ser uno que juega en Atlético Tucumán. Bueno, se fue...
3: El Loco Díaz.
0: Sí. Se fue en San
2: Lorenzo. Está lastimado, ¿eh? Ajá. Se fue lesionado.
0: Bueno. Hubo cambio en San Lorenzo. Se fue Real, ingresó Erazo. ¿Qué te dice este cambio, Néstor?
1: Que busca mayor profundidad, pero tuvo 15 minutos donde, ojo, porque parte de ese circuito fue Real y veremos qué le aporta Erazo, si sumar así un hombre más de ataque tiene la chance, pero creo que lo vio bien Gorosito.
0: Desborda San Lorenzo sobre la derecha, la punta, la morena figura de Erazo, y si no de Aumendi, la bajó otro que no es Aumendi, ahí está, con taquito incluido, quiso progresar Alexis Cuello, lo cortó Moyano y recupera Cuello, se pone cargoso San Lorenzo, y el ferroviario está muy plácidamente tirado atrás, cuidado, centro de derribo. Arriba Mancilla, golpe de cabeza, contra que inicia para el ferroviario Diego Barrera.
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0: Contra del ferroviario, contra de Central Córdoba. Lo define. Borde de área para la derecha, engancha para la zurda. ¡Tiró! No, así no. Gil, en dos tiempos. Contalo que desperdició al ferroviario porque le va a costar caro en el final de la noche.
1: Para aparte la cara, lo mejor de todo es la cara que uno puede observar en el monitor de Michael Santos, que mira a su compañero y dice, ¿qué hiciste? Si estoy solo, me abrís a la izquierda, no estoy en posición adelantada. Increíble.
0: Lo que desperdició el ferroviario era para cerrar el juego, pero ¿cómo vas a decir algo así? Me puede decir alguien que yo conozco, pero la desperdició Central Córdoba. Y ahora va a haber cambio en el ferroviario, toma decisiones Sebastián Domínguez.
1: Si se va y Michael Santos, ahora sí entra el 9, Baraldo. Vos decías un 9 en Central Córdoba, estaba en el banco y es Baraldo.
0: Claro, hábil el grandote. Lucas Baraldo ya está en el terreno de juego, afuera Michael Santos. Ahí conversa con Sebastián Domínguez. Vos sabés por qué te saco. Sí, está todo bien, dijo Michael Santos. Está todo bien porque está ganando Central Córdoba. Arriba el ferroviario, 1-0 en el Madre de Ciudades.
5: River tiene negociaciones muy avanzadas para comprar el pase de Francisco Ortega, el ex hombre de Vélez Arfiel.
0: Ajá, y si River sigue así, es lo más probable, va a comprar al doctor Néstor Centra para que sea el titiritero en la mitad de la cancha. Y después va a comprar a otro más que yo conozco y ya le voy a decir. A todo esto, siguen 0-0 en el Palacio. En el Palacio Tomás Adolfo Ducó, Huracán y Atlético Tucumán. Y ahora dice el señor Javier Lico.
2: Sí, recién lo tuvo Ruiz Rodríguez avanzando por el lado izquierdo para el decano. Chance, es bastante parejo el partido. Falcioni se desesperaba cuando estaba la chance para que pueda llegar a ser penal, que no fue. En cuanto al globo, al equipo de Huracán, 0-0, siguen empatando en 26-40, muy parejo el encuentro.
0: Esta es la tercera fecha, son los dos últimos partidos de la tercera fecha del torneo clausura. Hoy es lunes 3 de agosto del 2026. Prepáreme los días, que creo que ya están, ¿no? Y sí, las horas, si tenemos tiempo, sí. De la cuarta fecha del clausura. Toca y toca San Lorenzo en sector defensivo. Amor Córdoba. Yo del Club Nacional de Fútbol, estoy hablando de Carlos Erazo. Se la sacaron como si nada. Correte que esto es nuestro, le dijeron los defensores de Central Córdoba, que después la tiraron vía aérea. A ver si la pueden aguantar sus delanteros. No la aguantan nada porque Derriti la manda para afuera. Saque de mano que ejecuta Santiago Moyano.
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5: Y ya te adelanto que en la fecha número 4 arranca el 5 de agosto con partidos atractivos. A partir de las 19 horas va a estar jugando Boca ante Estudiantes, 21:15 Tigre ante Belgrano. Y recordemos que en la fecha 4 hay clásico entre San Lorenzo y Huracán, partido que se va a jugar el 9 de agosto.
0: Lanza la bola hacia arriba a través de Riti. en la busca de Cuello, de Aumendi o de Erazo. No es la mejor noche, no es el mejor partido de Alexis Cuello, doctor Centra.
1: No.
0: Si no es uno de los más flojos, por ahí anda.
1: Sí, se espera otra cosa, ¿no? En el andar del equipo, y sin embargo no le encontró la vuelta. Insisto con el momento de San Lorenzo que viene ya largo, ¿eh? Desde los 10 minutos, van 10, casi 20 minutos que domina San Lorenzo.
0: Aumendi, afuera y sobre la izquierda, altura de raya de costado, tocó para Derriti para que se mande el que lleva la pelotita al pie, metió el cuerpo, pasó, pero cometió infracción, ¿no?
1: Foul, sí.
0: Cobró infracción el señor Zunino a Derriti. Derriti es el que más para adelante y decidido va, ¿eh?
1: Sí.
0: Esta vez se pasó de rosca.
1: No, ojo, que está al límite porque está amonestado
0: sí,
1: San Lorenzo.
0: Sí, sí, pero no afloja, ¿eh? Lanzamiento en defensa para el ferroviario. Seguramente lanzará la bola para adelante o Moyano o el arquero. Ahí va Moyano diciéndole a Vallejo, dale vos porque me está doliendo. Ahí está, perdió en algunos segunditos Central Córdoba. Con potente remate de pie derecho, intuyo yo, Vallejo va a poner la pelota en campo de San Lorenzo.
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5: Central Córdoba va a estar jugando la próxima fecha ante Unión de Visitante el lunes 10 de agosto a las 21:15. Y San Lorenzo va a estar jugando el 9 de agosto ante Huracán a partir de las 15 horas.
0: Si el lunes es 10, el domingo es 9. Entonces domingo San Lorenzo a las 15.
5: Domingo a las 15, correcto.
0: ¿Contra quién dijiste?
5: Contra Huracán.
0: Contra Huracán. El clásico, claro.
5: El clásico,
0: está.
5: Sí.
0: San Lorenzo, Huracán. Me imagino cómo estará la gente en su casa, en el Palacio, señor Javier Lico, con este empate del Quemero sobre el Decano 0-0.
2: Y sí, la gente está preocupada igual, porque la verdad que creo que sintió de alguna forma esa posibilidad de penal que tuvo, pero que todavía no pudo. Bueno, Vistanza fuera, entró Peralta, recordando que está Oscar Romero en campo, porque Ojeda se fue lesionado también, así que están 0-0 por ahora, en 30 minutos exactos.
0: Me hizo acordar de Oscar Romero, me acordé de su mellizo. ¿Mellizo o gemelo? Cuidado que nunca me acuerdo.
2: Gemelo, yo creo que... Gemelo, digo que lo único que recuerdo es que jugaron en Cerro Porteño juntos, después sí. No más, pero bueno, sí, gemelos.
0: Sí, Ángel Romero, que estuvo en el fútbol brasileño en el Corinthians, porque gemelos y no mellizos son Guillermo y Gustavo. Arras Esqueloto, chupate esa mandarina.
1: Se vienen tres cambios en Central Córdoba, uno suyo. En San Lorenzo. El 5 creo que seguro, Thiago Cravero.
0: Ajá.
5: Sí, correcto.
1: El 17
0: está fusilado
1: Casermeiro, me parece.
0: Tijanovic, sí. No va más.
1: El 17 y el 3 Leonardo Marchi. Me parece que son los tres cambios. Y son dos por el lado de San Lorenzo. Por un lado viene Facundo Gulli con el 10. Y el otro ya te digo quién, porque lo estoy buscando.
0: Bueno, tranquilo, mientras tanto vende Laura Calaviano en Relatores y en Radio 750.
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0: Dos más, Laura.
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0: Ya lo dijo varias veces, pero lo estamos dejando descansar. Talleres goleó el Estadio Ciudad de Vicente López 4-0 a Platense. Y Vélez en el Amalfitani derrotó a Independiente por 1-0. San Lorenzo está cayendo en Santiago del Estero. Entonces, ¿por qué no decir mejor que está ganando Central Córdoba 1-0 con el gol de Michael Santos? Moyano fue uno de los que ya había afuera.
1: Se fue Iacobelis.
0: Ajá.
1: Es el otro que se fue.
0: Tijanovic, ¿no? Que pidió asistencia y todo, spray mágico.
1: Y ahora te digo, sí, Tijanovic también.
5: Ah. Moyano, Tijanovic y Iacobelis, esos tres se fueron.
1: Eso fue, el
5: Moyano,
1: 33.
5: Correcto. Y entraron Marchi, Cravero y Casermeiro.
0: Exacto. Bien, Cravero tiene el 5, Casermeiro, no me acuerdo, pero defensor.
5: Casermeiro con la número 17.
0: Dios
5: entró.
0: Siempre tiene ese número, Casermeiro.
5: Sí, Thiago Cravero con la 5.
0: Muy bien.
5: Y Leonardo Marchi con la número 3.
1: Gulli por Ratalino, seguro es uno de los cambios en San Lorenzo.
5: Sí, muy bien. Gulli con la 10.
0: Perfecto. Y Gulli, ¿qué número tiene? Me dijo.
1: 10.
0: El 10.
5: Seguimos saludando a la gente de YouTube.
0: Bueno, aproveche,
5: claro,
0: porque la pelota está en la mitad de la cancha, sí. No pasa nada. Ahí.
5: Así es, bueno, 140 me gusta, tenemos que llegar a los 200. Gracias a todos, igual los que se van sumando a la transmisión. Y los saludos también para Beatriz, para Demian, para Alicia y para todos los que se van sumando también de a poco. Recuerden compartir también esta transmisión. Lo gana Central Córdoba todavía 1-0.
0: Y ya van 33 minutos del segundo tiempo, sale fuera de sus áreas. O sea, del área menor y del área grande. Del área chica, del área grande. Área de meta y área penal. para el reglamento del fútbol, para los ojos humanos de área chica y área grande. Va saliendo sobre el sector derecho Cardillo. Cardillo está poniendo la pelota para uno de los recién ingresados y va Gulli. Gulli pone hacia atrás para Córdoba. Córdoba tirando sobre el sector izquierdo. Se va a adelantar y van a terminar en Derriti. Ya la tiene Derriti. Centro del zurdo. Centro del zurdo, pelota vía aérea. Erazo no. Aumendi no primero, pero casi después. Porque se complicó en el rechazo uno de Central Córdoba, Néstor.
1: Sí, y ahí otra vez San Lorenzo demuestra que está manejando el partido. Con los tres cambios intenta acomodarse el equipo de Sebastián Domínguez, que se dio cuenta que San Lorenzo estaba mejor parado. Sigue mejor el equipo de Gorosito buscando el empate.
0: Qué poco he nombrado a Del Prete, el remate a la carrera arrimando al área
1: pues sí.
0: ¿Y del partido?
1: Y lo que pasa que fue muy bueno lo que hizo Michael Santos, ¿no? Al margen del gol.
0: Pero tenga en cuenta usted, señor comentarista, que Derriti está jugando casi todo el partido ya, casi. Y con lo que ha trabajado, yo diría que le saca ventaja.
1: Es para destacarlo, sí, más que nada teniendo en cuenta que está ganando Central Córdoba 1-0 y que fue importante ese gol para marcar la diferencia. Por lo menos hasta ahora, San Lorenzo merece el empate, pero hay que convertirlo.
0: Erazo pone su enorme cuerpo, parecía que se quedaba con el útil, pero no, parecía nomás. Y la contra para Central Córdoba y apareció en acción el 7, Bravo. Barrera por la derecha, te aviso al marcador que va a enganchar para la zurda. La tiraron para el medio, anda lento el 9, Baraldo, ¿qué pasa, Lucas? Hace rato que no juega, me puede decir. Y la contra para San Lorenzo, Gulli para la derecha y allá va Del Prete, ahora aceleró y abajo. De afuera hacia adentro, se cayó al borde del área. No me diga que Zunino cobró infracción.
1: Sí, fue falta, pero el tema
0: de
1: es dónde fue.
0: Afuera,
1: si
0: seguro,
1: fue afuera o en la línea, ahí habría que ver, seguramente lo van a revisar. Vos con el golpe de vista excelente que tenés
0: afuera
1: como relator,
0: mí.
1: Lo viste afuera. La jugada es muy rápido, por eso el tema es dónde lo llega a tocar. Le toca la pierna afuera.
0: La pierna izquierda.
1: Sí. A ver.
0: La pierna izquierda está afuera.
1: No sé.
0: La pierna izquierda está afuera. El resto del cuerpo, de la cintura para arriba, estaba en la raya.
1: No sé, hay que ver. Mirá. Insiste, tiene que verla al bar. No sé.
0: Bueno.
1: Para mí es sobre la línea. Bueno, la línea es parte del área.
0: Es infracción.
1: Penal.
0: Y sí. Si
1: bueno.
0: Los de San Lorenzo van a decir lo que dice el doctor Centra. Y los de Central Córdoba no dicen nada por las dudas para que no se.
1: No es fácil la jugada.
0: No.
1: Está muy buena como para analizar.
0: Sí.
1: Y para tener en cuenta el análisis. No,
0: la
1: bien.
0: Pierna izquierda
1: sí,
0: está afuera.
1: Fue afuera.
0: Sí, en la media luna. En la aceleración que se mandó. ¿Cómo le hicieron caer, no? Fue golpazo, le metieron al recién ingresado, ¿no? A Gulli. Calzarmeiro fue el de la infracción y ya fue amonestado el 17. ¿Qué tiro libre tiene San Lorenzo, Laura? 36 minutos largos van del segundo tiempo. Gana Central Córdoba 1-0.
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0: Si yo fuera Vallejos, el arquero de Central Córdoba, él puso 5 en la barrera. Yo pondría 7. Ajá, me puede decir alguien. Y a los otros de San Lorenzo, ¿quién los marca? No importa. Lo más importante es el tiro libre, que yo entiendo que San Lorenzo lo va a hacer directo. Nada, andar haciendo toquecitos ni pase para los costados. En todo caso, si así ocurriera, varios de los que están en la barrera deberían salir disparados a tratar de obstaculizar esa segunda acción. Pero de una para el arco, digo yo. Dos candidatos hay, un zurdo y un diestro para San Lorenzo. Por el empate del ciclón, Alexis Cuello no va al zurdo. ¡Oh! Arriba de la barrera y arriba del travesaño, el remate de Del Prete. No te dejo una más hasta que te vayas de San Lorenzo, parece decirle a Alexis Cuello. La próxima vas a hacer vos, le dijo Del Prete a Alexis Cuello. Pero era esta, le dijo Alexis Cuello. Zafó Central Córdoba, la va a poner en movimiento el arquero Vallejos.
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5: Atención hinchas Eneises, porque Ener Valencia es el nuevo al que le apunta a Boca para sumar de inmediato.
0: Ajá, otrora buen centro delantero de nivel internacional, Néstor. ¿Cómo lo viste en el Mundial? Si sí, lo viste, ¿vos viste todos los partidos del Mundial?
1: No pude ver todo.
5: Para
1: no
5: mí
1: pude.
5: Tuvo flojo. Ajá. No sé si puedo opinar.
1: Para mí se esperaba mucho más de lo que rindió.
5: Sí.
1: De lo que pude ver.
0: ¿Usted vio todos los partidos de Ecuador, señor Paracha?
5: La mayoría sí.
0: ¿Todos o no todos?
5: Claro, alguno me habré perdido, seguro.
0: Ah, bueno, entonces.
5: Alguno me habré perdido.
0: Entonces no sabe cómo fue el rendimiento absoluto de Valencia. Sí, escucho.
2: No, que digo, también hablando de Ecuador, hablamos recién, se lo perdió Caicedo, un pase bárbaro del paraguayo Romero, Oscar Romero, y Caicedo de cara al arco con Ingolotti, lo venían agarrando, casi parecía penal, pero no, se lo perdió Huracán, están 0-0 en 37.
0: Diga que lo aguanté, Lico, porque Barrera iba recto hacia los tres caños de Orlando Gil. Pero claro, yo sabía que había dos de San Lorenzo que lo iban encerrando a Barrera. No pudo progresar Barrera. Pero que no se descuide San Lorenzo, porque es lo que está esperando Central Córdoba. Que la pelota le sigue al 7 y otra vez se la tiraron. Exhausto, pero va al 7. Muy rápido, muy hábil. Lo lleva contra un costadito del terreno. Caete del todo. Le dijo en la marca Córdoba. El asistente dijo que perfectamente la acción defensiva de San Lorenzo. Sale la contra para el ciclón.
1: Ahora, ¿cómo le cuesta largar la Barrera, no?
0: Sí.
1: Porque hizo todo bien. Había que soltarla. Lo mismo que le pasó en el remate anterior.
0: Exactamente. Va Mauricio Cardillo. Cardillo pone para la zurdita de Gulli. Para eso lo pusieron. Este la tira hacia adentro para otro zurdo. De Riti está abierta sobre la izquierda, pero su compañero no se la da. ¡Jugala! Dijo a Córdoba. Va avanzando San Lorenzo, no se quiere apurar el ciclón. Ya va a llegar, parecen decir los que están adentro. ¡Centro! ¡Erazo! No pudo, se la bajaron al otro. Y otro ya no hay, porque está el rechazo de Maciel. Sacó Maciel. Maciel para Barrera, mete el ciclón, mete. Pero la contra es para Central Córdoba. Y los que está esperando el ferroviario, claro que el lanzamiento para el único delantero de punta no llega en esta oportunidad, porque fue muy exigido el lanzamiento lateral azulgrana.
1: Otra vez Cuello, vos lo habías marcado, ¿no? Que está abajo, lo reafirmábamos, y otra vez Cuello se pierde una gran oportunidad cuando, en vez de poner la pierna firme para recuperar el balón, se queda ahí livianito y se le venía la contra de Central Córdoba.
0: La toma el capitán Nicolás Tripiquio. Tripiquio pone la pelota a su compañero hacia adelante en campo rival. Sí, a donde me gusta, dijo Derriti. Derriti otra vez para Tripiquio. Tripiquio está más sobre la izquierda ahora, poniendo para Derriti. Alexis Cuello está bien de puntero izquierdo, pero ahí no te la voy a dar, dijo Derriti. Derriti la tocó hacia adentro en la salida. Cuidado que le tocaron los tobillos a Del Prete. Mientras tanto, San Lorenzo, como ve que por la izquierda no quiere ir por la derecha, pero por la derecha anda el zurdo. El zurdo es Gulli. Gulli la tiró sobre la izquierda. Va Alexis Cuello, quiere pasar donde es imposible pasar. Lo quiere penetrar a su marcador. Y el marcador rechaza sin ponerse colorado. De punta y para afuera, lateral azulgrana.
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5: Independiente quedó inhibido por FIFA por el incumplimiento del pago a Olimpia de Paraguay por el pase de Facundo Zavala.
0: Independiente, como otros tantos equipos del fútbol argentino, vive debiendo, como San Lorenzo, por ejemplo. Tiro libre directo de esquina para San Lorenzo, hablando del ciclón. Va Gustavo Del Prete, zurdo número 21, levantó los dos brazos. ¿Qué jugada indicará? Pelota que va en el aire. Y cabece uno de Central Córdoba. Yo, dijo Mancilla. Y la contra para los rapiditos. A ver si pueden pasar los rapiditos. Barrera va, Barrera va, Barrera va, Barrera va, Barrera, soltala. Barrera la jugó sobre la izquierda. Tiene el segundo Central Córdoba, pero está demorando las definiciones. Retornó San Lorenzo Almagro. Y qué mal que la terminaron. Y qué mal que la terminaron. ¿Quién fue aquel? Giacobelli,
1: la pelota, ¿no? No fue Barrera, ¿eh? No, Giacobelli ya no está en la cancha.
0: Ah, ya salió, claro, sí. Ya salió Giacobelli. El zurdo remató ya sin fuerza, ¿eh? Y no, ¿vos decís que no fue Barrera?
1: No.
0: Entonces fue Lucas González.
1: Por la izquierda no, porque va por
0: Barrera adentro.
1: Esta vez Barrera la soltó.
0: Sí, condujo bien por el medio, sí, la soltó, sí, para la izquierda. Pero el remate del zurdo que entró sobre la derecha en la defensa de San Lorenzo fue débil, cruzado, bajo y recontra desviado. Y ahora va San Lorenzo. No lo ha rematado Central Córdoba. San Lorenzo prueba desde lejos. Afuera, afuera, Tripiquio afuera. Pero buen remate. Media distancia y a la carrera. A los 42 minutos del segundo tiempo arrimó otra vez San Lorenzo.
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5: River presta Maxi Salas a Independiente Rivadavia por un año y opción de compra de 4 millones de dólares por el 50% del pase.
1: Mirá vos, no, lo que fue la locura que tenía River por quedarse por, sí, Maxi Salas, sí, el problema que se generó, lo que se compró en la relación con Racing en ese momento, para que ahora lo dé a préstamo Independiente Rivadavia de Mendoza.
0: Ya estamos invadiendo el espacio de donde quiera que estés con el señor Alejandro Apo. Terminan los partidos.
1: Sí.
0: Centra hace un
1: contrasintético
0: comentario a partir de ahora.
1: Ahora vamos adelantando, así termina y le damos a Alejo rápidamente. Central Córdoba mucho mejor en los primeros 45. La segunda etapa fue para San Lorenzo. Lo más justo sería el empate. Está ganando Central Córdoba porque convirtió la oportunidad que tuvo.
0: Pie a pie de Derriti de puntero izquierdo. Trata de pasar a su marcador. No pudo para abajo. Le tiró un sombrero de cabeza y pasó. Pero está muy solo el zurdo. Y no la larga a tiempo. Y ya lo encerraron. Dos de Central Córdoba.
1: Sí, le quedó arriba. Mira, vale. En esto que vos me decís, vos sos jugadorista, lo defendés. Ahora, vos querés mandar un centro y la pelota te queda boyando arriba y no te baja, obviamente le termina pegando y le termina pegando mal porque no le queda otra.
0: Se va a ir otro cambio más en Central Córdoba.
1: Se va Barrera, ¿no? Ahora.
0: Sí, para afuera el 7. uno de los jugadores más rápidos que hay en el fútbol argentino. Para afuera el 7 y para adentro el 55.
1: Cardoso.
0: González era.
1: Viste
0: que yo había visto bien. El que había definido mal era Lucas González.
1: Ahí está.
0: Se va el 18, Lucas González, ingresó el 55 en Central Córdoba. Yo conozco esa cara a ese muchacho.
5: Juan José Cardoso.
0: Cardoso. Se pone al lado de Cravero, que es el 5. Pero no es aquel Cravero de Lanús. Este es el de Central Córdoba. Cardoso con el 55. Y este Cardoso no jugaba en... Ya le voy a decir dónde lo tengo. Saca con golpe de cabeza Córdoba. Complementa rápidamente Nicolás Tripigio. Pelotazo hacia adelante para Erazo. Erazo le pone el cuerpo a Macías. No, yo te pongo el cuerpo, dijo Macías. Saca el grandote. Casermeiro quiere ir para adelante, pero los que están adelante son otros. Ese que corre allá solito y solo está fuera de juego. Va a definir barrera, pero va a estar invalidada la acción. Tapó con el pie derecho el arquero Orlando Gil. Entonces baja la banderita, le dijo Zunino a su asistente uno, al señor Saborani. Yo no sé si Saborani levantó la banderita o no la levantó. Debió levantarla, pero con el famoso delay de bandera siguió corriendo. Qué mal definió barrera. Si todo era válido lo que perdió Central Córdoba para liquidar el juego, sigue ganando el Ferroviario 1-0.
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0: Cuacuacuacuacua, 44, casi 45. Miren, por favor, el cartelito que levanta Franco Rioja, el árbitro suplente en el Madre de Ciudades. Gana Central Córdoba por 1-0, Néstor.
1: No estaba en posición adelantada.
0: Entonces lo que se perdió, barrera.
1: Porque en vez de tocar hacia atrás, que venía un compañero por el medio, eligió pegarle tipo tres dedos, ¿no?, con la parte externa, para darle efecto, y estuvo muy bien Gil, que abrió la pierna para retener el balón. Estuvo muy bien el arquero, pensando que se iba a tirar, quizás lo hizo barrera, lo que se perdió. Central Córdoba se pierde de liquidarlo, San Lorenzo pierde de empatar. Estuvo entretenido el segundo tiempo.
0: Sí, sí, sintético comentario y pregunta incluida para Javier Lico. ¿Quién gana del Palacio, Javier? Nadie por ahora, y eso está claro, está 0-0.
1: 5 más como mínimo acá.
0: Bueno, Apo dice, pero 5 minutos más, pero se están invadiendo ya. Sí, hace 5 minutos que tendríamos que haber conocido. Mientras tanto, empuja San Lorenzo desde el fondo. Gana el Ferroviario por 1-0, 45-25. ¿Qué pasa en el Palacio, Javier? Y este fue el baño.
6: Bueno, ahí está. Terminar hasta los 51. Dieron hasta los 51 minutos, decía, y como para destacar, esto también importante, que se han ido lesionados tres jugadores, Ruiz Rodríguez y el Loco Díaz por un lado y por el otro Ojeda. Era curioso, la verdad. Así que faltan 5 minutos por jugarse.
0: Perdió dos jugadores, un equipo y uno el otro. Mientras tanto, retrocede Alexis Cuello, pone la bola en la mitad de la cancha. Córdoba, Alejo Córdoba, cediendo sobre la izquierda para Nicolás Tripigio. El capitán anda sobre la izquierda, claro, porque por la derecha está del frente. ¡No me ve! ¡Acá estoy! Dijo el zurdo. Y va la pelota para él. Abierto y sobre la derecha va a lanzar el centro. Espera Umendi, espera Erazo. Ahí va la pelota, salta Erazo. Arriba ganando Maciel. Pero de abajo la va a recuperar San Lorenzo. No quieren tocarlo los jugadores de Central Córdoba. A la contra el Ferroviario. No está el velocista Barrera, pero hay otro que conduce, viene y va por el medio y Central Córdoba para el segundo, le queda un poquito atrás, fusila con pierna derecha, no con la izquierda tampoco, tiene que hacer un recorte, la va soltando para atrás, llega Casermeiro desde atrás, más o menos empuja Central Córdoba, Carrasco no sabe qué hacer y la van a perder y la perdieron. Qué mala,
1: lo que tardó Baraldo, mami.
0: Qué mala terminación del 9, encima la moneda, claro está. Está muy lento Lucas Baraldo, muy lento, se nota la falta de fútbol. Lanzamiento en defensa para San Lorenzo en el final.
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5: Y hoy por la Primera Nacional, Tristán Suárez le ganó 3-1 a Güemes de Santiago del Estero, que se quedó sin entrenador porque Pablo Iñazú renunció.
0: Después de este avance de San Lorenzo, me da el número final de los oyentes de relatores. San Lorenzo cree que se puede empatar y ojo que puede. Ahí va de Riti, centro. Cabeció uno, pero después la pelota le pegó a Erazo, creo, que había saltado antes. Y aún Mendy no gana, no hay caso, no me va a salir una. Esperá que tenemos tiempo, dijo el zurdo Godoy. ¿Qué cobro, Zunino? Una infracción en ataque. ¿Qué me cobra? Dice a un Mendy. Cuello ya no quiere decir nada porque tiene miedo de que pase algo que no le convenga, ¿no? Tira a buenos centros, sí, de Riti.
1: No, pero este fue de Alexis Cuello, me parece.
0: Mano, la pelota le pegó en la mano. Cabeció un compañero y la pelota le pegó en la mano al de San Lorenzo.
1: El último centro fue Alexis Cuello, del, sí, número 9.
0: Sí, cabeció del Prete, creo, o a Umendi. Cabeció a Umendi y la pelota le pegó en la mano a un compañero que estaba adelante.
1: Increíble.
0: Que actuó como defensor de Central Córdoba. Pero no era penal, porque era de San Lorenzo. Se hizo el movimiento en defensa el Ferroviario.
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0: Y entonces, señor Agustín Paracha.
5: Y te actualizo en YouTube, ya somos 400 personas conectadas, 170 me gusta, hay que llegar a los 200 likes antes de que termine la transmisión.
0: ¿Qué cobra, señor Zunino? Le dice Maciel, en otra palabra y con otra expresión, en realidad. Bastante enojado estaba. Lo que usted acaba de hacer, le dijo Zunino. Infracción contra Carlos Erazo. La pelota será colocada en la mitad del terreno de Central Córdoba y tiro libre para el Ciclón.
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5: El América de México hizo una oferta para comprar a Hamilton Campaz.
0: Sí, Central le va a decir, son 4.000 millones de dólares. Va a rematar con pierna izquierda Gulli para San Lorenzo. Está Córdoba, está Erazo, está Umendi, está Del Prete, está Alexis Cuello, están todos. Y los que no nombro también están. La ponen por bajo para distraer, va para Erazo, centro del pelado del Moreno. Golpe de cabeza de Casermeiro y uno que la revolea de zurda, pero la sacó muy cortita y para al medio. Le queda otra vez a Gulli. Central Córdoba le está haciendo algunos regalos en el final a San Lorenzo. La toca Cardoso, para sacar la bola por la mitad de la cancha y después tirar la larga sobre el sector derecho. Andá, Lucas Baraldo, le dijeron, lo pasaron por arriba, lo plancharon en el terreno de juego al jugador de Central Córdoba. Esto lo que tengo acá en la mano derecha es para usted, le dice el árbitro a Zunino.
1: A Cuello.
0: Claro, a Alexis Cuello, que ofició de defensor y no sabe qué defender, y como no sabe defender, lo volteó directamente al rival. Tarjeta amarilla para el 9, tiro libre para Central Córdoba, que va a ganar.
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0: Y digo que va a ganar porque van 49, 57, 58, 59, top 50, pero era como mínimo 5. 50 minutos se han cumplido, toca y toca Central Córdoba en campo del Ciclón. ¡No la vayan a perder! Grita Sebastián Domínguez, que estaba cerca del que conducía el balón, y no la perdieron. Y no solo que no la perdieron, sino que ganaron, porque sonó el silbato del árbitro. Del señor Sebastián Ariel Zunino en el Estadio Madre de Ciudades en este lunes 3 de agosto de 2026 por la tercera fecha del torneo clausura. Ha ganado al Ferroviario. Central Córdoba ha superado a San Lorenzo de Almagro por 1-0 con gol de Michael Santos.
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0: ¿Cuánto falta para el final en Huracán, señor Javier Lico?
6: Faltan 45 segundos y es mucho más Atlético Tucumán sobre el final, sobre todo con el ingreso de Compañucci por derecha y la Méndola, que fue quien reemplazó al Loco Díaz. Así que en 30 segundos el árbitro Amiconi va a marcar el final. Por ahora 0-0, como dije, los últimos 30 segundos por jugarse.
0: Lo último de Agustín Paracha, la voz de la información.
5: Y tenemos noticia también del mundo Boca. Iker Sufiaurre, delantero de la reserva, se va a préstamo por un año al Albion Fútbol Club de Uruguay. El Xeneize podría sumar también un refuerzo más.
0: La posibilidad para que el señor Javier Lico nos anuncie el final en el Palacio Tomás Adolfo Duco.
6: Así es, está con la pelota Mora a Huracán en una última jugada, creo que corresponde a este partido. Mora que abre por el sector izquierdo, lo va a buscar a Palacio, se va la pelota por un costado y el árbitro, sí señor, marca el final en un partido por momentos entretenido, muy parejo, pero apenas tuvo 2 tiros al arco. Hablamos del Decano y uno solo al arco Huracán, para que vean de qué lo que tuvo que ver con este encuentro. 0-0 han terminado entonces Huracán con Atlético Tucumán.
0: Chau Javier, muchas gracias. El señor Javier Lico en el empate 0-0 de El Quemero y El Decano. Nos vamos. Es el final para una nueva transmisión en Relatores y Radio 750. Chau Agustín, Agustín Paracha.
5: Hasta luego, un abrazo grande para todos.
0: Ya llega al aire de Radio 750 el señor Alejandro Apo. Buenas noches, muchas gracias y hasta la próxima.
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8: Nos vamos, como siempre, esperamos haber sido dignos. Nuestro reencuentro será mañana. Un abrazo, muy buenas noches.
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buenas, buenas. Aquí aparecemos el fútbol y después nosotros contando esas historias que donde quiera que estés o donde quiera que estén, nos atrapan en la noche para sentirnos más acompañados. Recibí de Daniel Margenat De Barcos, Fantasmas y Algo Más. La verdad que es un libro de cuentos que me acaba de llegar y que celebro como todos los libros que voy buscando y que voy haciendo. Dice Daniel Margenat que ha pasado muchos momentos oyendo tu lectura de cuentos en la radio, cuentos de todo tipo. Y a pesar de no ser futbolero, he oído unos cuantos sobre fútbol que me resultaron muy gratos. Hace tiempo que rondaba en mi cabeza la idea de enviarte unos cuentos. No sé si tardé tanto por timidez o qué. Soy músico y luthier de profesión, pero hace tiempo sentí la necesidad de escribir. Son cuentos simples que no buscan otra cosa que entretener y dejar tal vez una inquietud flotando en el lector, en este caso también en el que oye. Espero que sean de tu agrado. Te dejo mis felicitaciones por tu trabajo. Bueno, me elogia Daniel Margenat. Ahí tengo el libro que ya ocupa un lugar en nuestra biblioteca. De Barcos, Fantasmas y Algo Más. Bueno, estaba justamente leyendo algunos de los buenos trabajos que tiene Eduardo Belgrano Rawson. Tengo un libro de cuentos de hace un tiempo largo. El mundo se derrumba, qué lindo título. El mundo se derrumba y nosotros nos enamoramos. Eduardo Belgrano Rawson es un hombre que nació en San Luis de la Punta de los Venados, en Argentina. Guionista de historietas, estudiante de cine, periodista. Con su vida repartida entre la montaña y la ciudad, ha publicado una novela, varias, No se turbe nuestro corazón, El náufrago de las estrellas, Noticias secretas de América, Setembrada y Rosa de Miami. Pero hay un libro en 1992 que Eduardo Belgrano Rawson reeditó. Fue un éxito, Fuegia. Es un libro, es una novela que se pliega sobre la historia. Quería charlar con él de esto. Una ficción que narra el exterminio de los canoeros y de los parriquens, dos pueblos que habitan una isla que podría ser Tierra del Fuego, pero en realidad no existe. Dos pueblos que podrían ser los Yaganes o los Equiam, pero que tampoco lo son. Es el reflejo de los cambios que el fin del siglo XIX imponen sobre el mundo y especialmente sobre la geografía, la economía y el pensamiento de nuestro país. El avance de la civilización sobre la barbarie, aunque como dijo José Martí, la única batalla sea entre la falsa erudición y la naturaleza. En definitiva, lo que Belgrano Rawson intenta develar es la pregunta que alguien lanza un día nublado y triste, casi al pasar, sobre el paisaje isleño plagado de tumbas. ¿Por qué nos estamos muriendo todos? Y la respuesta es como un coro polifónico que narra el peregrinaje desesperado de Camilena, Kipa y Tatesh. Sí, la lenta implosión de la misión para anglicana al mando de la viuda Elizabeth Dobson. Ahí estoy contando un poco la novela, esos intentos para conservar las migajas de un pueblo que desaparece del padre los Lorenzo, o los días en ese paraje infernal de Thomas Larch, el brazo armado de los criadores de oveja. Toda la crítica coincide que Fuegia es una de las grandes novelas de Eduardo Belgrano Rawson. Se lanzó hace mucho tiempo, es un texto que todavía conversa con los abusos que el mundo propone, y sobre todas las cosas sigue siendo una novela impresionante que merece cada vez más lectores. El mismo Eduardo Belgrano Rawson dice: yo tenía que contar un genocidio, la historia de un genocidio.
eso se me instaló como un objetivo difuso. No podía ser una novela de denuncia, no podía ser una novela de barricada, no podía ser un alegato, porque se iba a convertir en algo demasiado grosero. Tenía que contar el espíritu de lo que pasó. Eso lo piensa Eduardo Belgrano Rawson. He leído algunos cuentos de El mundo se derrumba y nosotros nos enamoramos. Ese, ¿se acuerdan? Pacheco no fue, la condesa de Chernobyl, los cuentos de Belgrano Rawson. El camino del gaucho, solo te salva el amor. El título del libro de cuentos, que es uno de los cuentos predilectos, El mundo se derrumba y nosotros nos enamoramos. Radio del alma, perdidos en el desierto, días de ocio en la Polinesia, de algo hay que morir, ellos, Garrapatenango. Bueno, Eduardo Belgrano Rawson es un traficante de historias. Es un rito a la vez íntimo y salvaje el de narrar. El escritor pone una fauna diversa. El marino, por ejemplo, que estando al otro lado del mundo se descubre engañado en su casa. O los enamorados que resisten más allá de los reveses de la historia y el sentido común. El digno presidente derrocado por el primero de una larga lista de golpes militares que muere en la miseria. O el viajero que añora la dulce indolencia de sus días en el paraíso. El funcionario corrupto que se interna en un spa para curar su adicción al robo y el niño que entrevé la vastedad del mundo en el instante en que lo roza la muerte por primera vez. Es un viaje muy particular este libro de cuentos que he leído. Algunos recuerdo, el de Pacheco, a ver cómo era el título, Pacheco no fue, o El camino del gaucho, o Solo te salva el amor. He leído varios de esos cuentos muy valiosos de Eduardo Belgrano Rawson.

0: Tenía que hablar con Eduardo Belgrano Rawson. Estaba contando las historias de sus libros de cuentos y de esta novela que reedita, que es Fuegia. ¿Qué tal, Eduardo? ¿Cómo va?
1: Hola, Alejandro. Un gustazo escucharte.
0: Bueno, estaba justamente contando historias que he leído aquí en el programa de la noche, sobre todo del mundo se derrumba y nosotros nos enamoramos. Pero... Ajá. El motivo del llamado tiene que ver con la reedición de una novela que es muy particular. Estuve contando un poco cómo es la novela, pero me gustaría su comentario de Fuegia, porque usted la publicó en 1992 y es reeditada ahora con marcado éxito, porque fue, la verdad, una novela que... abre un mundo muy preocupante, pero también muy esperanzador, como todo lo que pasa en este mundo. Cuéntenos un poco qué es Fuegia.
1: Bueno, Fuegia es la historia de la desaparición de los últimos fueguinos, que en realidad está novelada esa historia. Y se inspiró en una historia muy conocida, que es cuando el capitán Fitzroy llega a Tierra del Fuego, a la Patagonia, y le roban dos botes de su barco, los fueguinos, y él entonces en represalia captura a cuatro de ellos y amenaza que... si no le devuelven los botes, se los lleva. Bueno, no le devuelven los botes y se los lleva. Se los lleva a Inglaterra, lo cual es un hecho muy pintoresco, porque allá los mandan a la escuela, se los presentan a la reina, los llevan de paseo al zoológico, en fin, los vacunan, les enseñan inglés... los fueguinos tenían un oído privilegiado, que era lo que los defendía de las inclemencias de vivir en el bosque y de los cazadores de indios, y aprendieron muy fácilmente. Para ellos se volvió un idioma muy habitual. Eran cuatro adolescentes fueguinos: Fuegia Basket, Jorminster, Boch Memory. Y un día Fitzroy se enamoró aparentemente de la adolescente, que tenía 15 años, y se enojó mucho cuando lo encontró en una situación pasional con uno de sus compañeros. Entonces agarró y en su próximo viaje se los trajo de nuevo a Tierra del Fuego, acá lo soltó. Es una historia como para una telenovela, ¿verdad? Pero era una historia muy trillada y yo decidí no hacer eso, sino hacer otra cosa. Contar cómo un pueblo que durante 2000 años había vivido tranquilamente, plácidamente, de la noche a la mañana desapareció de la faz de la tierra. ¿Y cuándo fue? Cuando se descubrió que eran las mejores praderas del mundo para la crianza de ovejas. Y Tierra del Fuego se convirtió en un territorio muy animado, donde venían cazadores de lobos, de lobos marinos, ¿verdad?
0: Sí.
1: Mineros, buscadores de oro y ganaderos en cantidades asombrosas, que tenían hectáreas, campos que parecían más propios de un país que de una estancia. Ahí tenían 2 millones de hectáreas y tenían embarcaderos propios y vías férreas propias. Bueno, esa es la historia. Yo me investigué mucho más en el extranjero, donde había más material que en la Argentina. Crucé Tierra del Fuego a pie y a caballo, con un grupo de investigadores de lobos marinos, y me acuerdo que una noche estábamos comiendo alrededor del fuego, y el vaqueano que teníamos, que se llamaba Santana y era chileno, preguntó así como en general, sin siquiera dirigirse especialmente a mí, ¿qué hacía yo que todo el tiempo estaba tomando notas en una libreta? Entonces mis compañeros le contestaron que yo estaba escribiendo una novela. Y él preguntó cómo empezaba la novela. Y yo le dije, bueno, empieza un día tormentoso donde los guanacos bajan de la montaña y se meten al mar a beber. Ese es el primer párrafo de la novela.
0: Claro.
1: Y él se quedó pensativo un rato, dice, bueno, ahí te jodiste, dice. Porque los guanacos nunca beben en el mar. Y yo dije, ah, pucha, recién empiezo en la primera frase, ya meto la pata. Esto viene muy mal, ¿qué va a ser? Yo, además yo ya tenía escrita la novela.
0: Claro.
1: Estaba más bien certificando el escenario, chequeando todo eso, lo que era vivir en el bosque, hacer el fuego con leña mojada, porque habíamos ido hasta la parte más extrema de Tierra del Fuego, totalmente deshabitada, frente a la Isla de los Estados.
0: Claro.
1: Y bueno, quedó ahí esa charla con los vaqueanos. En la parte que ya no podíamos seguir a caballo, agarraron todos los caballos y se volvieron. Y nosotros seguimos a pata hasta la Bahía Buen Suceso, que era la bahía donde desembarcó Darwin por primera vez. Y una tarde de domingo, me acuerdo, estábamos en una de esas cabañas que son paradores, más bien, para refugiarse del mal tiempo que hay en Tierra del Fuego, donde siempre encontrás un poco de leña, un poco de hierba, algo de azúcar, y te podés hacer un mate cocido.
0: Claro.
1: y refugiarte ahí. Guadalupe, una de nuestras compañeras, una bióloga, que es escritora también, una de pronto estaba sentada mirando llover y nos llamó, nos dijo, acérquense despacito a la puerta. Y nos acercamos, y para mí fue un shock, porque a pocos metros de nosotros había 5 guanacos bebiendo en el mar. Y yo a partir de ese momento dije, bueno, hay como una especie de instinto a veces narrativo, porque yo nunca había visto un guanaco.
0: Claro.
1: Así que no te podía haber dicho que me bebían en el mar o en una piscina, ¿no?
0: Claro.
1: Fue un recurso literario para empezar la novela, ¿verdad? Una especie de acelerada para ir con la historia.
0: Claro.
1: Y
0: claro.
1: Bueno, eso lo he practicado toda mi vida, y uno empieza, dice un amigo mío, Juan Sasturain, que uno empieza un cuento o un relato para saber cómo termina el asunto. Y esa, hay un poco de eso. Uno empieza así y no sabe a dónde va a ir a parar.
0: En invierno,
1: a mí me demoró mucho esa novela.
0: Ajá. En invierno sí. Bajaban al mar, llegaban hambrientos de la montaña, y antes de trasponer los últimos árboles, contemplaban por largo rato con sus ojos resplandecientes la oscuridad de la costa. Está hablando Eduardo Belgrano Rawson de su novela Fuegia, está contando la historia. La verdad que es apasionante escucharlo, porque son historias que usted también narra desde los cuentos, no solamente de esta novela que nos interesó a todos, porque es una novela justamente que se reedita porque habla de una situación muy especial que usted puede imaginar y contar. Pero le quiero hacer una pregunta a Eduardo en relación al cuento y a la novela. No, si se siente más cómodo, porque hay tiempos para todo y uno tiene ganas de escribir cuentos. Usted ha escrito unos cuantos, y unos cuantos los compartimos aquí con la gente que en la noche gusta de esas historias. Pero ¿dónde ve usted esa diferencia, su postura, su sensación? ¿Es que le surge escribir un cuento? ¿Es que aparece la historia? ¿O es que usted se pone a pensar en una novela que me parece, lo digo desde el lector, no desde el escritor, pues soy un lector apasionado, que como que es difícil manejar esos gustos o esas inclinaciones? ¿Para dónde va usted? ¿Naturalmente va hacia el cuento o va hacia la novela?
1: Bueno, no he pensado en el asunto, pero así a primera vista diría que yo empecé escribiendo en modo novela.
0: Ajá.
1: No se me ocurría otra forma de escribir, y así nació No se turbe vuestro corazón.
0: Ajá.
1: Que es una novela
0: otra
1: que
0: novela.
1: Transcurre en el interior argentino.
0: Claro.
1: Luego salió el Náufrago de las Estrellas, también otra novela.
0: Ajá.
1: Ambientada en el mar. Y luego vino Fuegia, después de una larga temporada que yo estuve sin escribir. Sin publicar, más bien.
0: Ajá.
1: Trenzado con esta novela que tuvo que tener varias versiones para que me conformaran. Y después vino otra novela que bastante exigente para mí, que fue lo más, digamos, lo más exigente de lo que he escrito, que fue Noticias Secretas de América.
0: Así
1: esa es una especie de Mil y Una Noches, donde hay una catarata de historias que se suceden, pero que todas llevan un hilo común en cuatro capítulos o cinco capítulos que se divide el libro, que uno de ellos se llama Un Águila Guerrera.
0: Ajá.
1: El otro No Hay Derecho, el otro es no me acuerdo cómo se llama, pero es sobre las escuelas.
0: Ajá.
1: Ese capítulo, por ejemplo, empieza con el mapa más grande del mundo. El mapa más grande del mundo tenía una cuadra de largo, estaba hecho sobre la tierra, pintado con montañas y todo, y el 25 de mayo, que iba a ir el ministro, estaban los chicos ahí vestidos, uno de San Martín, el otro de Almirante Brown, el otro de Indio, el otro de Gaucho, y que llegaban hasta Bolivia y hasta
0: claro.
1: Tierra del Fuego. Y ese mapa es verdadero, existió en la Escuela Argentina Modelo.
0: Uh-huh.
1: Y todo lo que había ahí, yo me propuse aferrarme a la verdad, son hechos reales,
0: claro.
1: Digamos, son historias de la vida real, si bien están contadas en tono de novela y en algunas cosas la verdad no existe, y entonces uno la tiene que suplantar con la imaginación.
0: Eduardo, escucho su tendencia a la novela. ¿Cuándo aparecen los cuentos? ¿Mezclado con la aparición de las novelas o después de lo que usted mencionó?
1: No, después, porque después aparece otra novela más, que es Setembrada.
0: Sí, Setembrada.
1: Y luego, bueno, mi agente me dijo, mira, vos tenés un contrato firmado con la editorial.
0: Ajá.
1: Por Setembrada y por otro libro.
0: Uh-huh.
1: Y tenés que entregarlo ya, porque se cumple el plazo. Tenemos que quedar bien con esta gente que nos dio un anticipo grande y todo eso, así que pásamela cuando la tenga. Y ahí recién entonces nació El Mundo Se Derrumba y Nosotros Nos Enamoramos.
0: Ah.
1: Que vos has leído algunos cuentos.
0: Así es,
1: de
0: así
1: ese
0: es.
1: Libro. Y después salió Vamos Fusilando Mientras Llega la Orden.
0: La Orden, sí.
1: Que
0: es otro libro de cuentos.
1: Es otro libro de cuentos, sí. Y le encontré con esos dos libros, le encontré el gusto al cuento.
0: Ajá.
1: Y salieron así medio adocenados. Y bueno, y después salió otro, que bueno, esa es una novela de la vida real, donde la gente aparece inclusive con sus verdaderos nombres, que es El Sermón de la Victoria.
0: Ajá.
1: Esa es una novela que primero se publicó en Alemania y después recién se publicó en la Argentina, que inclusive en Clarín salió en fascículos porque era un caso bastante estremecedor, que acontece en San Luis, que es mi terruño.
0: Su lugar.
1: Yo nací en San Luis.
0: Su lugar
1: es mi lugar,
0: en el mundo.
1: Es mi lugar de nacimiento, aunque yo más bien ahora he pasado más tiempo en Buenos Aires que en San Luis.
0: Así.
1: Es mi segunda pequeña patria. Buenos Aires, y la quiero mucho a Buenos Aires. Pero bueno, los libros han llegado hasta ahí porque ahora estoy dedicado a otra cosa.
0: Eduardo es Eduardo Belgrano Rawson, que está y hemos compartido con ustedes, pero quería decirle, ¿cómo es usted como lector en relación a la novela y a los cuentos? ¿Desde dónde y hasta dónde llega esa pasión, o es indiferente a la lectura?
1: A mí me gustan los buenos libros. Uh-huh. Cuando yo hasta los 20

0: voraz. Eso me sirvió para que hoy no sea un analfabeto profundo, porque en mi casa había muchos libros y cuando se acabaron empecé con los de la biblioteca pública.
1: Claro.
0: Así que no elijo, no hoy no leo lo que debiera, como le pasa a todo el mundo.
1: Claro.
0: Yo estoy un poco he sido absorbido por las imágenes, estoy trabajando con imágenes, sí, entonces sí. Eso, no sé, uno después de estar todo el día frente a la computadora escribiendo argumentos y eligiendo imágenes o música para ponerles, ya no tiene muchas ganas de leer, tiene más ganas más bien de ver una película, si bien Netflix cada vez es peor.
1: Uy, y claro.
0: Y bueno, internet es muy muy demandante.
1: Eduardo Belgrano Rawson nos está contando esa historia, las posiciones que tiene. ¿Nos puede decir algo, Eduardo, de lo que está trabajando en la actualidad en ese proyecto Fotonovela, que es una colección de docuficciones, ¿no?
0: Sí, son docuficciones que ya están. Digamos, ya hay 25 de ellas, de un total de 50. Es decir, está la mitad de lo que va a ser. Están en un canal de YouTube, al cual se tiene acceso gratuito, se puede entrar perfectamente. Son historias unitarias, digamos, que duran entre 15, 20, cortometrajes, podríamos llamarle, de la más variada temática.
1: Sí, sí.
0: Por ejemplo, está desde Pancho Villa hasta la Guerra de las Malvinas, desde el fusilamiento de los hijos del zar ruso hasta la revolución contra Hipólito Yrigoyen.
1: Claro.
0: En fin, es muy variado y bueno, creo que, por supuesto, es mucho más vista esa serie que los lectores de los libros,
1: claro.
0: Porque así sucede, porque hoy hay una mengua grande de la lectura. Pero a mí me complace mucho hacer, yo soy un enamorado del cine desde siempre.
1: Ajá.
0: Que es un amor no correspondido. Yo estudié cine en el centro experimental.
1: Sí.
0: Abandoné la carrera cuando vi que al no haber industria cinematográfica acá era un esfuerzo que no se justificaba. No veo ninguno de mis compañeros que se recibió ha hecho una película.
1: Ajá.
0: Un día lo tuvimos a Leonardo Fabio ahí y una de las preguntas que yo le hice, que fue a dar una charla, ¿no? Le pregunté, ¿cómo estudiaste cine vos? Y me dice, no, yo iba al cine Los Ángeles, veía la primera función, después me cruzaba al Arizona, el segundo, después me iba al Rey, y ese era todo mi estudio de cine. Ver cine constantemente, sin tregua.
1: Ajá.
0: Y bueno, yo he podido con la literatura me pasó lo mismo.
1: Claro.
0: Uno se lanza, más bien, comete errores, no demora mucho más de lo que hubiera demorado tal vez si hubiera ido a un taller literario o alguna cosa así. Pero bueno, eso cada uno tiene el camino que eligió.
1: ¿Y tiene sus escritores preferidos desde lo que usted contaba, que era la pasión de la lectura, ahora ya cada vez más dificultosa, porque convengamos, Eduardo Belgrano Rawson, con él estamos hablando, que no es un mundo que invita a leer o a buscar un lindo sillón en la casa y meterse en la fascinante historia de un cuento o de una novela? ¿Pero usted tenía una tendencia a ser una especie de torcedor, de hincha de algunos escritores, no solamente argentinos, los que les pasaba? También me gustaría preguntarle por los directores de cine, pero empecemos por la literatura.
0: Bueno, yo descubrí, porque de chico había leído todos autores norteamericanos.
1: Ajá.
0: Que me fascinaban.

0: pero descubrí la literatura latinoamericana cuando ya vivía en Buenos Aires. Ajá. Y me apasionó. Me acuerdo que leí Rayuela, después leí a García Márquez, leí a Vargas Llosa, leí a Rulfo, leí a Onetti, y toda esa gente me fascinó. Con Cortázar tenía una admiración sin límites, y me acuerdo que mi primera novela participó en un certamen literario que organizaba un diario que en la Argentina, que se llamaba La Opinión, y la editorial Sudamericana. Y bueno, en el dictamen del jurado que fue publicado en los diarios, Cortázar se refería muy, muy elogiosamente a mi libro, No se turbe vuestro corazón.
1: ¡Uy, qué bueno!
0: Y cuando me devolvieron los originales, porque uno tenía que presentar 5 copias, porque eran 5 los jurados, era Rodolfo Walsh, Onetti, Cortázar, creo que, no sé si García Márquez, pero no estoy seguro, eran 5. Y el original que le correspondía a Cortázar, todos tenían el nombre del jurado en la tapa.
1: Claro.
0: Estaba lleno de notas y dibujitos y comentarios.
1: Qué bueno.
0: En fin, una maravilla recibir eso, que lamentablemente en una mudanza se perdió.
1: Qué cosa.
0: Que una mudanza es peor que un incendio.
1: Sí, es peor, es verdad. Eduardo, ¿qué cosa eso de ser juzgado por personas que uno admira, ¿no? En el ejercicio literario, porque se nota mucho que usted cuando habla de Cortázar o menciona a García Márquez o a Juan Rulfo, para mí, acá me animé a leer 5 novelas en este espacio de una hora todas las noches de 23 a 24. Y leí El Pedro Páramo de Juan Rulfo. Yo
0: fantástico.
1: Soy fanático de Rulfo y del Llano en Llamas, los cuentos del Llano en Llamas.
0: Sí.
1: Y la gente se engancha mucho con las novelas, porque uno piensa, en general leo cuentos, pero y obviamente que tengo que medir las duraciones, porque no todos los cuentos entran en una hora, no porque no entren, sino porque uno no puede tener a las personas atendiendo a un relato durante 45 o 50 minutos. Entonces elegimos a partir de 15, 20, 25, algunos cuentos que no se pueden dejar de leer, para decir una cosa un poco fanática. Sí, los leo y van. Pero con las novelas, Relato de un náufrago, ¿Quién de nosotros?
0: Es fantástico ese libro.
1: Ese es bárbaro. Lo leías no hace mucho. Cada hora que tengo de 23 a 24, creo que El Relato de un náufrago me duró 5 días. O sea que lo empecé un lunes y lo terminé un viernes.
0: Claro.
1: Me pasó con otros, con la novela, porque uno se engancha mucho, yo me engancho mucho con los cuentos, pero me di cuenta que también hay mucha gente esperando una novela. Y meterse en una novela es distinto del remate que enseguida surge en el cuento. Es distinto, es otra cosa. Por eso le preguntaba un poco cómo se sentía usted como escritor frente a un cuento que usted descubrió después de comunicar y de publicar novelas.
0: Así es. En realidad me dio placer escribirlos.
1: Claro.
0: Yo como lector te diría que siempre he preferido la novela.
1: Ajá.
0: Es una tendencia. Y acá, estando en las redes, por las películas, he descubierto que hay una pasión de un grupo que es mucho más grande de gente que uno supone, que tiene muchas ganas de leer.
1: Ah, sí.
0: Muchas ganas, y que a veces no lo hace porque por ciertas limitaciones, porque le da vergüenza entrar a una librería, por clavarse en una librería,
1: claro,
0: y traer, y comprar lo menos indicado. Lo puedo experimentar porque a raíz del canal, bueno, tiene, claro, miles de amigos, seguidores, Entonces toda esa gente, uno se pone en contacto con gente que jamás lo hubiera tenido si no hubiera estado en las redes, ¿verdad?
1: Claro, claro, claro, eso es lo que...
0: Es muy útil como escritor.
1: Claro, eso. Claro, claro. ¿No nombró a Borges por algo especial o porque me hizo una mención general de los relatos?
0: No lo nombré a Borges porque, no sé, me pasé de largo, pero yo vivía frente a la casa de Borges.
1: No diga.
0: En la calle Maipú.
1: En Maipú,
0: pero
1: en así, Maipú.
0: Pero frente, ¿eh? Era, uh-huh. Y muchas veces... lo he ayudado a cruzar la calle y siempre era un monólogo de él donde yo iba callado y escuchaba lo que él contaba, por ahí me hacía una pregunta y que era disparadora de 20 minutos de charla de él, que a mí me encantaba escucharlo,
1: claro,
0: porque
1: claro.
0: Era muy ocurrente, un tipo de muy buen humor, y tengo fotos además con Borges.
1: Mire.
0: Cosa que no me pasa con otros escritores que conocí, ¿verdad?
1: Claro, claro.
0: Así que claro. Es el que tendría que haber nombrado en primer término.
1: En primer término. Eduardo, ha sido un placer charlar con usted. Espero que se repita, porque
0: por supuesto.
1: Siempre que leemos, y tenga en cuenta en que un espacio de Radio 750 siempre le dedica la atención a un cuento suyo, a una historia bien contada. Mañana podría ser una novela. Tengo que preparar bien el ambiente para leer las novelas, por eso he mezclado 5 en medio de tantos cuentos. Pero quiero decirle que aquí lo valoramos mucho y que yo mismo pedí, cuando me enteré de la reedición de Fuegia, y mi hija Paula y todo el grupo que hace este programa todas las noches, que resalta los valores literarios en la Argentina y en el mundo, entonces me dio mucho placer, digo, llamémoslo a Eduardo para que cuente un poco de Fuegia, y que hablemos un poco de los cuentos y hablemos un poco de lo que lee. Y usted me dejó la puerta abierta para en otra charla poder hablar de cine, que usted dice que es un aficionado al cine natural y bueno.
0: Un estudiante crónico.
1: Estudiante crónico, muy bien. Le mando sí. Un abrazo y le agradezco mucho esta charla, este no, pequeño encuentro.
0: Para mí ha sido un placer y un honor. Te mando un gran abrazo.
1: Eduardo Belgrano Rawson, otro abrazo para él, un escritor que estuvo mejorando la noche en donde quiera que estés.
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1: La gente que llama en la noche después de la charla con Eduardo Belgrano Rawson, hablando de literatura, un poquito de cine, de novelas y de cuentos. Este refugio en la noche que aparece en Radio 750. Esas personas que marcan el 11-7000-750. 11-7000-750. Llaman y acompañan y alientan y dicen.
2: Javier, buenas noches. Bueno, como todas las noches, Walter de Lanús. Javier, buenas noches. Bueno, como todas las noches, Walter de Lanús. Agradecido por el programa y a ver cuándo te contás el cuento Pichón de Cristo. Abrazo grande.
1: Aquella risa fue el canto célebre de la primera estrella en vano, milagro de primavera intacta, en el sepulcro de nieve, rosa abierta al viento, breve, muy breve. No, aquella risa fue el canto célebre, alta melodía inmóvil, arrullo de fuente núbil, apenas brotada en la tiniebla, fuente de labios, hora extremadamente mágica del silencio de las aves, música entre pétalos. No ahuyentes mi amor, el misterio mayor es el sueño. Si de pronto no se oye la risa de la noche.
3: Buenas noches, Alejandro. Osvaldo de Rosario. Extraordinario el comienzo con hablando del escritor Belgrano Rawson. Por supuesto que yo escuché su nombre, lo conozco, pero realmente el único cuento que recuerdo, sé que vos has relatado muchos de él y seguramente yo lo escuché porque soy nacido oyente tuyo. A las 11 se apaga el televisor y empieza Apo. Pero bueno, la memoria falla a veces. El que recuerdo con total exactitud es Pacheco No Fue, pero seguramente he escuchado otro y en este momento no tengo presente, así que me voy a tomar como tarea ahora empezar a leer cuentos de Belgrano Rawson porque son extraordinarios realmente. Y bueno, un abrazo grande y también a través tuyo expresar mi agradecimiento a la radio por poder comentar libremente en Facebook sin problemas, no como ocurre con otros medios. Así que muchas gracias por todo. Un abrazo grande a vos, a todo tu equipo. Excelente el principio de semana. Muchísimas gracias. Hasta siempre.
1: A vos, Osvaldo, muchas gracias por estar siempre. También nos agradece una persona que dice que le regalamos una charla con Eduardo Belgrano Rawson. Soy ávida lectora desde pequeña y escuchar en directo al escritor de un libro que he leído es conmovedor. Muchísimas gracias. Cordialmente, Silvia de Claypole. Y como siempre, Adrián, desde Puerto San Martín, nos manda el abrazo de cada noche.
4: Hola, Alejandro. Lo llamo desde La Plata, Graciela. Y ya que está hablando de las cosas lindas que leyó, a ver si puede leer el Crónica de una muerte anunciada, que es hermosísimo. Y otra cosa, yo tengo una colección de unas revistas que salían en los años, no sé si 80, que se llamaban Puro Cuento. Y si las encuentro, se las voy a comentar, porque las tengo guardadas de hace muchísimos años. Salía creo que una por mes. Eran hermosísimas.
1: Sí, sí.
4: Adiós, Alejandro. Graciela de La Plata.
1: Adiós, Graciela. Muchas gracias. Sí, además me va a guiar en muchos cuentos que a lo mejor en Puro Cuento aparecían y que uno a veces con el diario vivir y compartir leyendo historias, se les pasan a uno. Por eso yo agradezco tanto cuando la gente me llama y me da algunas de las cosas que después leo. Pichón de Cristo recién nos pidió ese gran cuento del negro Fontana Rosa. O, si es una novela, Crónica de una muerte anunciada. Es también una propuesta muy buena, Graciela. Muchas gracias. Un abrazo para todos los que llamaron, los que están siempre en Radio 750 esperando un cuento, una novela, un poema, una reflexión y una compañía en la noche. Abrazo grande para todos y hasta cada recuerdo.

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2: Hora cero, un minuto en la República Argentina. Temperatura y sensación térmica 14 grados 6 décimas. Cielo mayormente nublado en la ciudad de Buenos Aires. Humedad 85%. Temperatura en Río Gallegos, Santa Cruz, 3 grados 5 décimas. La CGT llamó a marchar por la ley de extranjerización de tierras. Cristian Jerónimo, secretario general de la Central Obrera, aseveró que el proyecto permite que 3 o 4 millonarios se queden con la Argentina.
3: Es una ley que permite que 3-4 millonarios vengan y se queden con la Argentina, y nos parece sumamente preocupante porque sabemos los intereses que hay en algunos sectores, en algunos lugares de la Argentina, en los cuales que hay una riqueza impresionante en la tierra, y por eso quieren flexibilizarle todas las condiciones para que vengan a avasallar y quedarse por muy pocos millones con la Argentina, ¿no? El miércoles vamos a convocar una conferencia de prensa para explicar bien con nuestros cuadros técnicos, nuestros profesionales, sí, cuál es el impacto que tiene esta ley.
2: La defensa de Cristina Kirchner ratificó que el veredicto de la ONU es vinculante. El abogado Rafael Vadim detalló que no se trata de una injerencia debido a que la Constitución Nacional suscribe a los tratados internacionales.
4: Hay que tener mucho cuidado porque no se trata, y eso es importante, no se trata de una injerencia. Fue el pueblo argentino en su Constitución, en la reforma de 94, que dio esa apertura a los tratados internacionales de derechos humanos. Incluso les dio rango constitucional. No se trata de una injerencia. Y también no se trata de una cuarta instancia. Aquí no estamos diciendo que el comité va a hacer un nuevo juicio. Él va a analizar, él va a examinar si aquel proceso, si aquel caso cumplió los deberes que están contemplados en esta noción de debido proceso legal. No es un nuevo juicio.
2: Por su parte, Miguel Ángel Pichetto volvió a apoyar el reclamo ante la ONU. El diputado consideró que la inhabilitación perpetua no limita solo a la persona, sino también a quien quiera votarla, y que no hubo pruebas en la pena.
5: Primero la veo con un reclamo legítimo, un planteo que va a ser con abogados internacionales, el brasileño Balín, que me parece una figura muy interesante porque además llevó adelante el proceso también en Naciones Unidas de Lula y que le fue bien. Me parece que la condena ha sido arbitraria, no ha habido prueba, creo que la corte debería haberse ampliado a 5 miembros, pero el tema de la inhabilitación especial perpetua que le han dado es una pena retrógrada de otro tiempo histórico, no puede haber una pena sin tiempo. Pero bueno, estos son los temas que ella ha planteado, no solamente esta cuestión de la inhabilitación, en donde va con una medida cautelar que puede llegar a movilizar un recurso de revisión en el derecho interno. La inhabilitación no inhabilita únicamente a la condenada, a la persona condenada, sino también al electorado que quisiera votarla.
2: Sindicatos docentes extienden el paro hasta este martes. Los gremios reclaman por la falta de una convocatoria del gobierno a una paritaria nacional. La protesta incluye un mayor financiamiento educativo y el rechazo a las políticas de ajustes impulsada por la administración libertaria. La mora crediticia de los hogares está en el nivel más alto en 20 años. La deuda de las familias argentinas en bancos oscila entre el 12 y el 13%, mientras que en billeteras virtuales es de entre el 25 y el 30%. El peronismo arrasó en las elecciones municipales santiagueñas. El Frente Cívico del senador Gerardo Zamora ganó en los 26 departamentos de la provincia con el 66% de los votos. En tanto, la Libertad Avanza quedó segunda con 8 puntos y consiguió solo 3 de los 194 concejales en disputa. Por su parte, el oficialismo provincial retuvo la capital y recuperó La Banda, la segunda ciudad más importante de la provincia. El paso internacional Cristo Redentor cumple 19 días cerrados por el temporal de nieve en la cordillera, aunque todavía está lejos del récord, ya que en 2023 fueron casi 2 meses en total. Se trata de uno de los cierres más prolongados del último tiempo. En estos momentos, unos 1.500 camiones esperan la reapertura en Mendoza y los que no pueden aguardar se desvían por los pasos Pino Hachado o Cardenal Zamoré, sumando unos 2.000 kilómetros adicionales a sus recorridos.
6: Deportes.
2: Finalizó la fecha 3 del torneo clausura de la Liga Profesional. En el cierre de ronda, Sarmiento le ganó 2-1 a Independiente Rivadavia, Talleres goleó 4-0 a Platense, Vélez superó 1-0 a Independiente, Huracán y Atlético Tucumán empataron sin goles y Central Córdoba Santiago del Estero venció 1-0 a San Lorenzo. Valor de dólar oficial, 1.515 pesos, dólar paralelo, 1.555, riesgo país, 411 puntos.
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2: En Cantilo, en el ingreso desde Puente La Bruna, se reporta un corte total, mientras en Avenida Rivadavia, entre Sánchez de Lora y Billinghurst, hay una reducción de carril izquierdo. En cuanto al tiempo, se transitará una madrugada que rondará los 14 grados con posibilidad de lluvias y el Servicio Meteorológico Nacional pronostica para este martes una mínima de 12 y una temperatura máxima de 15 grados con un cielo que tendrá neblina toda la jornada. En estos momentos, temperatura y sensación térmica 14 grados 6 décimas, cielo mayormente nublado, humedad 85%. Temperatura en Río Gallegos, Santa Cruz, 3 grados 5 décimas. 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Estas fueron las noticias. Verónica Díaz.
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2: Buenas noches, muchas gracias, muy amables. Aquí les presento a Patricio Barton y a Gillespie.
3: Hola amigos, buenas noches.
4: Hola, ¿qué tal?
2: Hemos estado recién en la puerta.
3: Sí, en general estamos en la puerta
2: siempre,
3: antes de...
2: Sí, nos caracterizamos por pararnos en la puerta de los lugares donde actuamos.
3: Sí, señor.
2: Y cuando pasa alguno, le decimos, che, flaco, no te interesa entrar, le vendemos entradas.
3: Sí, o lo empujamos hacia el interior del establecimiento.
2: Sí.
3: Pero hoy es una ocasión especial, estamos en Mercedes... Vamos a decir a los oyentes...
2: Claro, el oyente que está por radio.
3: Claro,
2: ¿qué sabe el oyente que está por radio dónde está?
3: Y hay un hecho infrecuente, que es la reinauguración y puesta en valor de un teatro.
2: Claro.
3: Que es este, el Teatro Argentino de Mercedes.
2: Incluso ha sucedido, no quiero decir quién, pero uno de nosotros...
3: Sí, señor.
2: Se equivocó de inauguración. Mm. A la entrada del pueblo estaban inaugurando una heladería.
3: Sí.
2: Y uno de nosotros, que no diremos quién era, vio gente amontonada, gente que... Imagínense cómo son las inauguraciones de las heladerías.
3: Claro.
2: Que son un poquito más solemnes que los teatros.
3: Sí.
2: El teatro tiene esa cosa, la alegría, qué sé yo. O antes era así, ahora no. Y se metió.
3: Sí.
2: Se metió uno de nosotros, hasta lo hicieron hablar.
3: Sí, lo peor es que se gastó el discurso que era para acá y ahora no vale la pena.
2: Claro, no vale la pena, pero cuando vino aquí, dijo en la puerta, habló de helados un rato.
4: Sí. No, y lo raro
2: hablado
4: fue...
2: no voy a nombrar ningún helado para no incurrir en omisiones.
4: Fue insólito la heladería porque arrancó con Pepe Muiño, con las obras de Pepe Muiño. Nadie entendía nada de los clientes.
2: Claro. Sí, sí.
3: Se mezclan los papeles.
2: Se mezclan. Pero si bien se mira una inauguración de una heladería, de un teatro, de un chalet.
3: Bueno, un chalet no se inaugura, ¿no?
2: No.
3: No se inaugura.
2: No. O el tipo que lo estrena lo inaugura solo.
4: Sí, claro,
2: mamá. Eso es lo que tiene el dueño de chalet,
4: sí,
2: que
4: sí.
2: No tiene el director del teatro.
4: No.
2: No sé qué es, pero algo hay. Algo hay. Bueno, aquí está.
3: Un corte de cinta. Ahora, tendremos que haber traído un regalo, me parece.
4: Sí, creo que ese regalo.
3: Un regalo.
4: Una planta.
3: Una planta.
4: Me parece
2: y yo he traído un salame.
3: No, eso sí, al revés, sí, nos dieron.
2: Sí, si les parece lo mismo.
3: No es lo mismo.
2: Bueno, vamos a comenzar con temas que están relacionados con la inauguración.
3: Sí.
2: Y que han sido preparados por la dirección de nuestra radio.
3: Sí, bueno, sí. Entonces vamos
4: incluso
3: a tener que
4: hacerlo. Participó la gente del municipio también.
2: La gente del municipio también.
4: Sí, sí.
2: Y el ministro de Cultura, Tristán Bauer.
4: Tristán Bauer, sí,
3: también,
4: señor.
2: También estuvo mirando. ¡Ajá! Y lo aprobó.
3: Entonces sí.
2: Y el
3: lo
2: tema,
3: aprueba, sí. Lo aprueba, pone ajá abajo.
2: Sí, le pone. Es un sello que tiene.
3: Claro, sí,
2: cuando
3: sello.
2: Aprueba algo, ¡pum!
3: ¡Ajá!
2: ¡Ajá! Dice. Firmado Tristán Bauer. Muy bien. El tema es consejos para ser un perfecto anfitrión.
3: Sí, claro. Usted es muy buen anfitrión.
2: Oh,
3: usted es muy buen anfitrión.
4: Yo creo que es uno de los mejores. Porque desde que uno entra a su casa,
2: sí.
4: Usted se desvive.
2: Sí, incluso me voy.
3: Sí, sí.
2: para generar una sensación todavía de mayor confianza y comodidad.
3: Sí. Yo a todas las fiestas que fui a su casa, sí, ninguna era suya.
2: Claro, era gente que usaba mi casa. Sí. Gente incluso muy poco conocida por mí.
3: Sí, sí, es una...
2: Festejaba su cumpleaños.
3: Como un salón.
2: El otro festejaba la abolición de un noviazgo.
3: Sí.
2: En fin, esas cosas que uno festeja.
3: Sí, sí.
2: Bien. Consejos para ser un perfecto anfitrión. El primer consejo, queridos amigos, es mezclar a los invitados.
4: Sí, sí, señor, porque si no se arman camarillas.
2: Claro. Sí, y empiezan, sí, ahí, por ejemplo, los amigos de Dorio.
4: Sí.
2: Que se juntan. ¿Eh?
3: Sí, están en el balcón los amigos de Dorio.
2: No, van a la habitación de uno.
3: Ah, sí, también. Sí, sí.
2: Y te fuman en la habitación.
4: Sí.
2: Y apagan los puchos en la sábana.
4: Sí, sí. Claro.
2: Y por otro lado están amigos de otra... Y no se juntan nunca.
4: No, no. Lo mismo pasa a veces con varones y mujeres, ¿eh? Antiguamente se usaba eso.
2: Sí.
4: Varones por un lado, mujeres por... Hoy por hoy está todo unificado.
2: Sí.
3: Bueno, pero ¿cómo mezcla? Porque llegan los invitados. Usted no puede decir, bueno, tema uno, tema dos.
2: Claro, no. No. Uno sí puede decir eso. Vos te sentás acá.
3: Sí,
2: a
3: bueno,
2: vos te tocan cuatro rusos que invitamos de la embajada.
4: Sí.
2: Y te sentamos ahí.
3: Sí, te van a vacunar.
2: Si quiere le digo uno al que le sucedió hoy.
3: Sí.
2: Bueno, y a usted le toca con tres rusos que hablan entre ellos en ruso.
3: Claro.
2: Sí. Dice papayuba, o chichornia, no sé qué, y uno le hace... Oh. Bien, entonces hay que hacer lo contrario, ¿sí?
4: Sí.
2: Mezclarlos a todos.
3: Mezclar la hacienda.
2: Presentar a los que no se conocen.
4: Sí, eso es fundamental, porque a veces pasan toda la noche en un mismo ámbito y no se conocen, y nadie los presenta.
2: Le voy a presentar a su esposa.
4: No, señor.
3: Escúchame, Ricardo.
2: Sí.
3: ¿Vos me dijiste que tu prima tenía interés en conocerme?
2: Te lo dije para que vinieras.
3: Ah, bueno.
2: Siempre es bueno para invitar y que no te fallen, prometer a los, sí, invitados que hay una prima o una amiga o una vecina quizá,
3: sí,
2: que está interesada en el tipo.
4: Sí, señor.
2: Entonces el tipo viene porque eso se lo cree el tipo.
4: Sí, bueno.
2: No importa lo mal que uno mienta. Si vos le decís que hay una tipa que está interesada en vos, ah, sí, es un tipo.
3: O sea, y el tipo llega con cara de habérselo creído, además, que es una cara.
2: Claro, claro. Y con una cierta ansiedad, como diciendo, bueno, ¿qué espera esta muchacha para tirárseme encima?
4: Sí, bueno, pero es todo un trabajo.
3: Claro.
4: Gracias por haberme invitado. Hace mucho que no nos veíamos.
3: Hola, hola, hola. Hola, buenas noches.
4: Hola, señor, ¿qué tal?
3: ¿Cómo estás?
4: Bien, muy bien.
3: Qué noche maravillosa, ¿eh?
4: Sí.
3: Qué placer estar aquí.
2: Este es el muchacho...
4: Sí.
2: ...del que te hablé.
4: Sí. Debe ser el padre por las canas.
2: Bien. Segundo consejo. Catherine.
3: Sí.
2: No,
3: vino,
2: no,
3: Catherine.
2: Se llama Marta.
3: Ah,
2: no, dice, puede ser, pero la mejor opción es cocinar en casa.
3: Sí, sí. Un Vitteltoné puede hacer usted.
2: Sí,
3: sí.
2: Pero lo compro en la esquina. ¿Qué Vitteltoné voy a poner?
3: No es lo mismo.
4: ¿Sabe lo que se usa muchísimo? Pequeñas cazuelitas, que no son muy pequeñas. Entonces, son distintas, por ejemplo, muestras. Pone ñoquis, al rato pone un pollo.
3: Pero ñoqui en una cazuelita.
2: ¿Un ñoqui?
3: Un ñoqui. Parece que se le olvidó a alguien por no decir otra cosa.
4: No, bueno... Pone 4 o 5, después al rato pollo, al rato verduras.
2: En las mejores casas contratan siempre a los mismos camareros.
4: Sí.
2: Que son los que conocen los gustos de los invitados.
3: Sí, señor. Bueno, el buen anfitrión tiene su camarero de cabecera.
2: Sí. Internos tipos que son de una cierta pizzería.
3: Mm.
2: Pero ese día se vistan bien.
4: Sí, claro.
2: Se empilchan bien de gusto y entran. Me sigue la de mozzarella es aquí. Bueno, sirven con guante blanco, hay un mayordomo.
3: Ah, muy solemne todo.
2: Muy solemne, sí. Encargado de dirigirlo, servilletas de hilo, cuberterías de plata.
3: Mm, sí. Cubiertos pesados.
2: Sí. Vajillas para 60 personas heredadas de varias procedencias.
3: Ah, sí.
2: Bueno, mezclar vajillas siempre resulta elegante.
4: Sí, sí, usted sabe que cada vez se usa más, incluso sí, hasta sillas de distintas...
2: Sí, en casa, no me negará que hay un paisano de cada pueblo.
3: Sí, sí, sí.
2: Hay sillas de aquí, de allá.
3: Es muy vintage.
4: Sí, sabe, sí, que le da una onda bodegón, que queda muy bien.
3: Sí, sí, las moscas también, ¿eh?
2: Hay que huir de los catering pretenciosos, donde alguien anuncia el plato interrumpiendo la conversación.
3: Ah, claro.
2: El tipo y golpea con un palo en el piso. ¡Pum, pum, pum!
3: ¡Polenta!
2: ¡Pulenta! Sí, sí, señor. Dice, cuidado con el alcohol. Ya sabía que
4: no, el alcohol es terrible. Es un arma de doble filo, ¿eh?
2: Sí.
4: Sí, sí.
2: Sí, emborracharse y recibir gente al mismo tiempo puede ser un suicidio social.
3: Sí, porque ustedes, imagínense que ya estaba mezclando a la gente en la puerta y ya salió entonado. Transcurre, vamos a decir, una hora de la fiesta, usted tiene por delante 9 horas más.
4: Claro.
3: Ah. Es larga la fiesta.
2: Es demasiado larga.
3: Sí, sí, sí.
2: Es usted tiene muchas ocasiones para cometer deslices.
4: Sí, señor.
2: En los cócteles, moderar las salsas, mayonesa, todo lo que chorrea.
3: ¿Qué?
2: Puede terminar en una alfombra o en un sofá.
3: Ah, sí.
2: Decía mi abuela.
3: Sí. Esto, por ejemplo.
2: Por ejemplo, sí.
3: Sí.
4: Por eso todo lo que es pan, por ejemplo, panchos con varias salsas.
2: Con las 4 salsas.
4: Bueno, con las 4 salsas.
2: El pancho no es muy refinado. No, el pancho no.
3: ¿No?
2: Bueno.
3: No, pero puede ser algo muy simpático.
2: Sí. Bien. Lo poco agrada y lo mucho cansa.
4: Sí, señor.
2: Dice aquí. Siguiendo esa máxima.
3: Sí.
2: Cuidado con los discursos. Como sí, el de la heladería.
4: Bueno, lo que puede decir es lo mínimo, que en un minuto terminado de la fiesta usted se pone en la punta de la mesa y dice, este es un momento muy especial para mí porque estoy rodeado de todas aquellas personas con las que quise estar.
3: Con las que quiero, inclusive.
4: Sí.
3: Pues yo parece que ya no quiere más.
2: Cuando era chico, ahora sí, ya.
4: Claro. Bueno, bueno.
2: Se me pasó. Sí.
3: Tampoco
2: son bien vistos los espectáculos, así como mariachis y danzas del vientre.
3: Sí.
2: ¿Vamos a hacer esta noche danza del vientre o mariachi?
3: No, viene Nélida del vientre a bailar.
2: Ah, claro. Mariachi del vientre.
3: Sí, porque las danzas, en general son las danzas árabes, las del vientre,
4: sí,
3: ¿no?
4: Son
3: claro,
4: fantásticas, en cuanto a sensualidad, a despliegue.
2: ¿En qué consisten? Perdón mi ignorancia.
4: La mujer va serpenteando, la bailarina. Generalmente son mujeres las bailarinas.
2: Sí, las sí, bailarinas son mujeres y los bailarines hombres. No, eso es lo que se llama discriminación.
4: Quiero decir que muchas veces el protagonismo de la danza del vientre lo tiene la mujer, no el hombre. No,
3: ¿el hombre qué danza hace? ¿De qué parte?
4: De la panza.
3: Claro.
4: Y incluso tradicionalmente se hacen rollitos de dinero y se van poniendo.
3: No, pero en una fiesta no. No,
4: bueno, la bailarina.
2: Ya está completamente.
4: Bueno.
3: No sé si es una tradición
4: en una tradición
3: árabe, puede ser.
4: No. Sí, la tradición. No,
2: bueno, pero hay tradiciones que son abominables.
3: Bueno, bueno, señor, pero
2: yo me pongo a bailar, viene un tipo y me pone 20 pesos abajo del calzoncillo.
3: Sí, no, deja 50, le dice.
2: Sí, yo le digo, ya. Sí. Ya que te vas a incinerar así,
3: sí,
2: de que valga un poco la pena.
3: Claro, para que te dejo lugar.
2: Bueno, si se trata de bailar, de todo un poco.
4: Sí, señor.
2: Universal, huya del reggaetón y de las sevillanas. ¿De las sevillanas?
4: Sí. ¿Por qué raro, porque por ahí se pelean a mitad
2: de
4: baile.
2: De los cuchillos.
4: Sí, las sevillanas. No, debe ser música tradicional de Sevilla.
2: Sí, no, la sevillana es esto. Ah, fenómeno. Para ahí voy a poner un poco más despacio antes de que
3: arruinemos
2: toda la fachada.
3: Se sale la pintura.
4: Sí.
2: Esa es la
3: bien.
2: ¿Y el hijo de él es para este no se quiere meter a freír. Se quiere meter a freír el hijo de él es para este. Ay, le, la, la, la, la, la. esa es una sevillana.
5: Sí, señor.
2: Ahora, huir de la sevillana, si nunca me persiguen la sevillana. Yo voy, he ido a miles de fiestas, nunca me persiguió una sevillana, y sí, la cumbia, por ejemplo.
3: Claro. Y además nunca se presenta una sevillana en ninguna fiesta que hemos ido tampoco.
2: No, no, no.
3: Dice, bueno, y ahora...
2: La primera sevillana que escucho desde que tenemos el programa es esta, que acabo de tocar yo mismo. Bueno, si pero... voy a esperar que la toque otro...
3: Sí.
4: Lo que sí, ahí mencionaba el reggaetón. Hoy por hoy es una música muy popular el reggaetón, con muchísimo éxito.
3: Sí, que le viene, todos tienen la voz gangosa del reggaetón.
4: La voz gangosa, no, y, no. Y hablan de cosas del cuerpo. Muévelo, muévelo, muévelo, sin parar, muévelo, muévelo, claro. Muévelo.
2: Esta o aquella parte del cuerpo.
4: Sí, bueno, claro.
2: Mueve esto, mueve aquello, y estarás bailando reggaetón.
4: Parece una botella, parece una botella.
5: Lo que te tomaste, lo que te tomaste.
2: Bueno, si usted quiere ir al baño,
3: sí.
2: Esto ya no tanto para el anfitrión, sino para
4: los invitados.
2: Si el anfitrión quiere ir al baño, bueno, que vaya.
3: Lo tiene que tener preparado el baño, no es como cualquier día.
2: No.
4: Hay muchos que van al baño para ver en qué estado está.
2: Claro, porque el baño dice mucho de nosotros.
3: Sí, señor. Somos el baño que tenemos, señor.
2: Sí.
3: Vayan teniéndolo en cuenta.
2: Sí, sí. Ahora bien, si usted quiere ir al baño, con respeto.
3: Sí, pero...
2: Con respeto.
3: Sí, señor.
2: Usted, por ejemplo, va a la casa de quién puede ser.
3: Sí, de Fernando Bravo, por ejemplo.
2: De Fernando Bravo.
3: Sí.
2: Va y dice, mira, Fernando, ¿qué tal?
3: Sí, ¿qué tal?
2: Mira, no sé cómo lo vas a tomar.
3: Sí, ¿qué?
2: Sos dueño de decirme que no. Y te estoy molestando. Pero, mira...
3: ¿Pero qué?
2: Voy a ir al baño.
3: ¿Qué?
4: ¿Pero qué? ¿Qué?
3: ¿Hijo?
4: No entendí. ¿Qué dijiste?
2: Sí, podría ir al baño.
4: Pero sí, claro, Alejandro. ¿Cómo no, bueno, hombre?
2: Está bien, está bien. Permiso, ¿eh? Ah, sí. perdón, Fernando. ¿Dónde queda? Claro, porque esa es una de las peores cosas que puede suceder. Es el argumento de un montón de cuentos.
3: Claro, la confusión.
2: Claro, confusión. Resulta que había un tipo que quería ir al baño, pero en cambio se metió en ta.
4: Sí, señor.
2: Bueno, ese es el comienzo de las mejores historias de Occidente.
3: Sí, y de las peores también.
2: Claro. ¿Cómo comienza Macbeth?
3: ¿Comienza en un baño?
2: No, comienza de un modo completamente distinto.
3: Ah, bueno, señor, entonces ¿de qué estamos hablando?
4: Por favor. Ahora, ¿le puedo decir una cosa? Yo creo que es mejor no avisar que uno va al baño.
2: Bueno, antes de entrar, sí.
4: Ah, bueno, pero...
2: Porque si es un baño, no como un baño de confitería, sino un baño de casa, doméstico.
3: Sí.
2: Bueno, hay que ver si está ocupado.
4: Bueno, pero supongamos que está la puerta abierta de par en par.
2: Pero a veces no anda la cerradura. Ocurre, y a mí me ha ocurrido, se lo voy a confesar, que uno llega a algún baño... Y no anda bien la cerradura. Y uno tiene que estirar mucho la pata.
3: Sí, así.
2: Y trabar la cerradura. De modo que uno queda prácticamente abierto de piernas.
4: Sí.
2: Y
3: bueno,
2: a mí
3: está
2: me sucedió,
3: favorecido, ¿no?
2: Discúlpeme, ¿no?
3: Sí, sí.
2: Lo voy a contar.
3: Bueno,
2: estamos...
4: Si lo cuenta gente, con respeto, por
2: sí,
4: supuesto
2: estamos
4: que
2: entre
4: sí.
2: gente que no nos ha visto nunca.
3: Sí, pero no hay ningún problema. Aquí usted puede hablar.
2: Bueno.
3: No le diría calzón quitado.
2: Había
3: pero
2: ido a casa de X, actor.
3: Una celebridad nacional.
4: Una celebridad, no importa el nombre.
2: No importa. Entonces, bueno, como recién dije, puedo ir al baño. Sí. Pero este actor no me dijo, mira, Alejandro, que la cerradura no anda. ¿Qué es lo mejor en ese caso? Un amigo.
3: Ah, bueno,
4: claro.
2: Un amigo de custodia.
4: Claro, usted lo pone adelante de la puerta.
2: Claro. Aquí no entra nadie.
4: Perfecto.
2: Respondés con tu vida.
4: Sí, bueno.
2: Sí, señor. El tipo pela incluso un bufoso.
3: No, pero pela, tampoco para tanto.
2: Mira, sí, no. Mira. El caso es que en determinado momento se abre la puerta. No sabía realmente
4: qué cuidar. ¿Usted ya estaba dentro del baño?
3: Sí.
2: Yo entré al baño, sí.
4: ¿Había comenzado la faena o...?
2: Sí. Estaba peinándome.
3: ¿La faena? Sí.
2: Y en eso se abre la puerta y aparece una anciana.
4: Una señora grande.
2: Bueno, una señora grande. Muy bien. Muy respetable, que procedió a desmayarse. En ese mismo momento. Entró, contó hasta dos y se desmayó.
3: Bueno, pero contó hasta dos.
2: Pero antes pegó un grito incluso.
3: Claro, en el uno.
2: Imagínense, ante la posibilidad de un escándalo.
3: Sí,
2: claro. En casa de un actor como ese.
3: No, sí, por favor.
2: Sí, sí, sí.
4: Sí, para mí, no y... sé, salió a avisarle a todos que se había descompensado.
2: No, por el contrario, me puse para que nadie pudiera entrar.
4: Pero la señora, ¿dónde
2: estaba?
4: Del
2: lado de adentro.
4: ¿Y la señora dónde estaba?
2: Desmayada en el piso, qué sé yo. Yo lo que no quería es que entrara nadie.
3: Sí, pero eso, cuidado que tiene patas cortas, ¿eh?
2: La señora sí.
3: No, no, la mentira es.
2: Era una señora de baja estatura.
3: No, no, está bien, señora.
2: Muy, muy educada la señora ahí, sí, sí. Muy desmayada en el suelo.
4: Ahora, pero escúcheme. Cuidado.
2: Bueno, yo terminé de vestirme.
3: Ah, sí. Estaba desnudo, claro.
2: Claro, sí, sí. Siempre cuidando la puerta, que no entrara nadie, que no entrara nadie. Y hasta que me escapé por la ventana.
3: Ah, bueno. ¿A la calle?
2: Al jardín.
3: ¿A un jardín?
2: A un jardín.
3: Bueno.
2: Bueno. Escapé por la ventana, di la vuelta y aparecí.
4: En la fiesta.
2: Y a la señora la corrí un poquito. Y la puse como trabando la puerta.
3: Sí, pobre señor.
4: La verdad que usted es buena persona.
2: Claro. Di la vuelta y había algunos que querían entrar al baño y hacía fuerza.
4: Usted se hizo como el que estaba en la fiesta.
2: Claro. Que... ¿Qué pasa? ¿Está ocupado el baño? Pero usted...
3: Señor.
2: No, dice, pero no abre la puerta. Empuje fuerte.
3: Pero
2: dije,
3: qué
2: no.
3: Miserable, señor.
4: Y en algún momento abre la puerta y se
2: y
4: encuentra...
2: bueno, yo me comedí para abrir la puerta.
4: Ah, usted mismo también.
2: Yo mismo, sí. Oh, ¡qué barbaridad! Debe haber algo ahí, dijo yo.
3: ¿Cómo debe haber algo? No anticipe.
4: Estaba
3: no anticipe.
4: La señora, por favor, de
2: por ahí se abre la puerta.
4: Sí.
2: La señora.
3: Y la señora ahí.
4: Bueno.
2: Ahora.
4: Desmayada.
2: Desmayada, bueno, vinieron, la abanicaron un sí. poco. Que se le dieron a oler, no me acuerdo qué.
4: Perfume por ahí, alcohol.
2: Puede
3: claro,
2: ser.
3: Claro. Sí.
2: Y en eso se despierta la señora. Bueno. Me ve a mí, grita y se desmaya otra vez.
3: ¡Otra vez!
2: Ahí es donde yo empecé
4: y sí.
2: a dirigirme hacia la puerta. Y no sé cómo habrá terminado el episodio porque me fui.
3: Y sí, señor, hizo bien.
2: Pero son cosas que pasan y cuidados que hay que tener con el baño.
3: Con el baño.
2: También hay que preguntar quién es la novia de quién.
4: Eso sí, usted tiene que agarrar a algún amigo, alguien de confianza, sobre todo en los casamientos también, claro. Que hay mucha gente sola,
2: claro,
4: solas y solos. Y usted pregunta, escúchame,
2: ¿Esa de blanco quién es?
3: Es la novia.
4: Es la novia esa. Pero decir cuáles están solteras y cuáles están casadas. Claro.
3: Pero usted qué va, usted quiere iniciar una relación en el casamiento.
2: Sí, ¿a qué voy a ir?
3: No, bueno, no sé, señora.
2: A llevar regalo.
3: Bueno, el casamiento, sí, puede ser una situación propicia.
4: Sí, porque hay alcohol, después empiezan a bailar el baile de carioca.
3: Y ya eso es lo último, el carioca.
4: Bueno, empieza toda una confianza.
2: Sí, y... A mí me gusta ese episodio donde la novia, que sí. va con varias ligas, digamos.
4: Sí. Sí, lleva varias ligas la novia, vale. ¿Verdad? Sí, sí.
3: Ya no se usa más.
2: Siete, ocho. ¿Cómo que no se usa más?
3: Ah, no sé, ¿se usa eso? Sí, ¿no se deconstruyó? Sí,
2: todo el tiempo. Sí. Hacen casamientos nada más que para eso.
3: Sí.
2: Y entonces empieza a sacarse ligas y a entregarlas...
4: A hombres.
2: A hombres. Y ahí es donde sí. el novio...
4: Y sí.
2: Estalla y dice...
4: Pero escúchame.
2: Pero, ¿qué cara de qué me ves? Y se le ve y se va. Pues lo van a buscar unos amigos. Al final vuelve cuando ya la novia se despojó de todas sus ligas.
3: Sí, es peor aún, porque creo que es el novio que le saca las ligas y las entrega a otros. Sí.
2: No me digas,
3: sí,
2: ¿estás
3: sí.
2: seguro de
3: es
2: eso?
3: Es un simbolismo del patriarcado más,
2: sí, claro.
3: más increíble que se puede imaginar.
2: Bueno,
3: más que el matrimonio.
2: El matrimonio en general en todas
3: sí,
2: sus pases, digamos.
4: Sí, señor, bueno.
2: Es
4: bueno.
2: patriarcal.
3: Sí, sí.
4: Bueno, escúcheme.
2: Desde el principio hasta el final.
4: Hay en Monte Grande, donde vivo yo.
3: Lo felicito, ¿eh?
4: Hay una costumbre. Hay una costumbre que es muy polémica.
3: Che, no se rían tampoco.
4: No, bueno.
3: No era para reírse ahí. No.
4: En Monte Grande existe la costumbre que el padre lleva a la novia a la iglesia en un auto, pero arriba del auto le pone un moño, como si la novia fuera un regalo que el padre lleva.
3: Salga de Monte Grande al güey, bueno, porque bueno, ocurre, señor, en todo el país.
4: Le ponen un moño arriba del auto directamente. Sí.
2: No arriba de la novia, digamos.
4: No, pero bueno.
2: Pero eso sería mucho peor.
3: Sí, sí. En el techo. Es como que usted ve venir un regalo.
4: Sí.
3: Ahí por la avenida. Y el moño va volando, ¿no? Porque tampoco es un moño muy instalado.
2: Sí, y que es, sí, la novia.
4: Que no, la novia.
3: Es la novia. Termina ahí. Me imagino que esos moños se alquilan o se compran, porque los usa una vez.
2: Cómprelo, señor.
3: Pero no, sí, bueno, pero señor.
2: ¿Qué
3: no
2: le puede costar un moño?
4: Es alquiler de moño. No. ¿Dónde?
3: Sí, señor. Si se alquila todo hoy en día.
4: Lo que sí es cierto que muchas veces el auto no es el verdadero del padre.
3: Claro.
2: No, esto suena un poco mejor.
4: Sí, es un auto
2: el
4: un poco mejor.
2: El padre tiene, ponerle sí, una camioneta estanciera.
4: Sí.
2: Y por más que la trates de hacer parecer un Packard del 37,
4: sí,
2: no. Entonces por ahí, alguien que tiene un auto así medio pelo, sí, negro, viene con el auto.
3: Lavado.
4: Y ahora que lavado, me hace pensar, es todo bastante ficticio. El padre llega con un auto que no es de él. Los novios se sacan fotos en casas y mansiones que no son los de ellos.
3: Sí.
2: Y así, y así durante toda la vida.
4: No, bueno.
2: Todo así.
4: No,
2: pero... algunas preguntas que voy a hacer de puro ignorante. ¿El dueño de casa puede irse a porillar en algún momento?
3: No. No, señor.
2: El tipo dice, ya me tiene podrido, me da.
4: No, me parece...
2: Incluso que... lo anuncia, dice, bueno...
4: No.
2: Este cuerpito...
3: No, señor, para nada. A menos que usted tenga mucho personal contratado y esté en un lugar, en un aras, por ejemplo, usted es dueño de una aras.
4: Ah, qué lindo, ¿no? Linda fiesta hiciste.
2: En aras del matrimonio.
3: Y le dice, bueno, muchachos, yo me voy yendo... hagan lo que quieran. Adiós.
2: Adiós.
4: ¿Helados vende?
3: Helados.
2: Y no voy.
3: Decimos todo más o menos parecido. Pongo el suéter y me voy.
2: Bueno, bien. Hay que tratar de evitar las peleas íntimas.
3: Sí, por supuesto.
4: Bueno, hay varios temas que me parece que en una fiesta no se pueden tocar.
2: No.
4: En primer lugar, política.
2: No.
3: En segundo lugar,
4: religiones.
3: No. Tercer lugar,
4: política.
2: Política otra vez. Sí. Política con religión.
4: Iba a decir fútbol, pero no, fútbol puede ser. Pero hay varios temas
2: que... ¿A quién le interesa eso?
4: Bueno, sí.
3: ¿Y de qué habla, por ejemplo? Dice,
4: del día.
3: Cosas de la circunstancia, de ahí.
2: Hablan del vino que están tomando.
3: Del vino.
2: ¿Y este ricino?
3: Sí, no, ricino no, señor.
4: ¿Vos sabés que lo estuve paladeando el vino?
3: Sí, ya sabemos. Lo paladeaste, lo lengüeaste.
2: Usted no hacía todo menos paladearlo. Sí. Pasaba por el paladar
3: directo.
2: A una velocidad, sí, de 80 kilómetros por hora.
3: Lo toma en manguera.
2: Se salteaba el paladar.
4: ¿Vos sabés que es un Malbec que me remite al terruño?
3: Sí.
2: ¿Al qué?
4: Al terruño y me parece encontrar gotas de...

0: Sí.
1: Tiene madera.
0: Adentro el vino, ¿no?
2: Sí, vienen con los pedacitos de madera
0: sí.
2: adentro de la botella. Igual que en la heladería que inauguramos ayer.
1: Sí.
2: Están los pedazos en la frutilla.
0: Sí.
2: Los pedazos de frutilla.
0: Ah, espectacular.
2: El de durazno.
1: Sí.
2: Los pedazos de...
1: ¿De durazno?
2: De durazno.
0: Ah. Qué bárbaro.
2: ¿El de chocolate?
1: ¿Pedazos de chocolate?
2: No, papel...
1: Ah, no, bueno, no, señor.
2: Papel de brillante, chocolate.
1: No, eso es una heladería artesanal. Yo la vi, la que inauguraron. Es de un italiano que vive mitad acá y mitad en Italia.
2: Por
1: eso
2: sí, sí, siempre se dice que los italianos heladeros viven siempre en verano.
1: Sí.
2: Cuando acá se hace invierno, se van a Italia.
1: Se van a Italia.
2: A trabajar de heladeros.
1: Sí.
2: Y así.
1: Pero en Italia no dicen vive mitad acá y mitad en Argentina. Yo no escuché nunca eso.
2: No, no sé por qué nunca estuve en Italia. Mire, si me voy a Italia nada más para ver lo que dicen los tipos. ¿Qué me importa? Mire lo que digan en Italia, que digan lo que quieran.
1: ¿Le sirven en Italia, le sirven menos helado en el cucurucho que lo que la medida de acá?
2: Le sirven menos.
1: ¿No? Le sirven menos.
0: ¿Sabe que hablando con un heladero me confesó? Yo, por ahí no es el tema que estábamos hablando, pero...
2: Sí, pero hoy el tema está bajo la advocación de la heladería que inauguramos.
0: Un heladero me dijo, la única forma de fundir a un heladero es que todo el mundo le pida sabor San Bayón.
2: Porque se gasta en huevos...
0: Es, necesita
2: todo,
0: como...
2: toda la ganancia de un mes.
1: No, bueno, pero...
0: Un kilo de San Bayón lleva como 40 huevos, azúcar, vino, marsala.
2: Lo mejor es decir, San Bayón, y San Bayón no nos queda.
1: No, pero bueno. Es decir, si no tiene San Bayón, tiene que cerrar la heladería porque le va la gente a pedir San Bayón. Tiene que tener San Bayón.
2: El santo de hoy, San Bayón. Bueno, eso es todo lo que tenemos.
1: Qué buen anfitrión resultó
0: ser. Sí, la verdad que la pasé bárbaro.
1: Ahora sabe,
0: la fiesta,
1: ¿sabe una cosa de un buen anfitrión? Como lo somos cada uno de nosotros.
0: Sí, señor.
1: Así que le voy a decir que ahora mismo voy a ir a la puerta misma del teatro, si Gillespie me acompaña.
0: Por, sí.
1: ¿Cómo?
0: Sí.
1: Ah. Para recibir a cada una de las personas que va a visitar las instalaciones que se están inaugurando.
2: Bueno.
1: Si me permite, son unos minutos nomás.
2: Bueno, yo los esperaré.
0: Sí, por supuesto.
1: ¿Puede ser?
0: Vamos.
2: Y por ahí veo otros consejos, qué sé yo.
1: Bueno, cómo no.
0: Muy bien.
1: Permiso.
0: Ya venimos.
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2: Ahora que estamos solos, bien podríamos aprovechar para leer una linda historia que cuenta Voltaire, la historia de los tres Cristos de Ypsilanti. Esto, hay un comentario que hizo Voltaire acerca de un ensayo que se llama Crímenes y Castigos de Cesare Beccaria, un hombre que escribió mucho acerca de delitos, de castigos, cosas así. Parece que había un señor llamado Simón Morin que fue quemado en la hoguera, ¿qué tal?, en 1663 por gritar a los cuatro vientos que era Jesucristo. Poco antes del fuego, el pobre Morin tuvo la mala suerte de conocer a otro señor que estaba convencido de ser Dios

el manicomio en el que fue encerrado, ¿se entiende? Lo tenían a Morán en el manicomio, él decía que era Cristo, y por ahí aparece ahí en el mismo manicomio otro tipo que también decía que era Cristo. Y escribe Voltaire, Morán quedó tan impactado por el disparate de su compañero, no por el propio. Dice, mirá si estará loco este. O sea, para Morín estaba más loco que para cualquier otro, porque tenía un argumento adicional, que era, mirá si va a ser Cristo si yo soy Cristo. Bueno, sin embargo, Voltaire dice que Morin quedó tan impactado por el disparate del compañero que reconoció su propia locura y aparentemente recuperó el sentido durante un tiempito. Pero por desgracia para Morin, aquel momento de lucidez duró poco y las autoridades perdieron la paciencia y finalmente lo asaron a fuego lento por su blasfemia, ¿no? Hubo varios que creyeron ser Cristo y esto llevó a comienzo del siglo XX, ya mucho más cerca de nosotros, a que un psiquiatra desarrollara una extraña teoría de la que ya hablaremos. Cuenta el historiador español Alejandro Gamero que en la década de 1940 se produjo en una institución mental del estado de Maryland un encuentro insólito. Dos mujeres que habían sido ingresadas por creer a ambas que eran la Virgen María se encontraron por casualidad y entablaron una conversación. Después de hablar durante varios minutos, la mujer de mayor edad se presentó como María, Madre de Dios. Ante esto, la otra paciente respondió, debe estar loca, porque yo soy la Madre de Dios. Frente a algunos de los atónitos miembros del personal del hospital, las dos mujeres porfiaron un largo rato sobre sus identidades. Finalmente, la de mayor edad se rindió. Dijo, si tú eres María, entonces yo debo ser tu madre, Santa Ana. Basándose en la diferencia de edades. Que sí, tan loca no estaba. Lo que demostraba, dice el redactor de este informe, este encuentro, era que al enfrentar a pacientes con el mismo delirio de identidad, podía conseguirse que alguno de ellos abandonara su fantasía o al menos la cambiara por otra. Esta anécdota clínica se publicó en una edición de 1955 de la revista Harper's Magazine y así fue como cayó en manos de un psicólogo llamado Dr. Milton Rockich, que la leyó con gran interés. Rockich se preguntaba qué podría suceder si se emparejaba deliberadamente a pacientes que compartieran el mismo delirio de identidad. Según su hipótesis, al enfrentar a dos individuos disputándose una misma identidad, se produciría un conflicto en el que podría entrar en juego la cordura. A través de la confrontación, Milton pretendía agrietar la identidad delirante de los pacientes y, bueno, para observar si se presentaba un ápice de razón o de cordura. Así que después de obtener una beca para su investigación, Rockich empezó a buscar dobles mentales y un día le informaron que en un hospital había tres pacientes y los tres creían ser Jesucristo. Uno se llamaba Joseph Castle, de 58 años. Bueno, antes de autopercibirse como Cristo, el tipo este creía que podía ser envenenado. Y entonces olía la boca de todos para ver si querían envenenarlo. El segundo Cristo era Clyde Benson, de 70 años, que había sido encarcelado por borracho, pero uno va progresando. Clamó que era Dios, Jesucristo, qué sé yo. Esto sorprendió mucho a los allegados, mitad porque Clyde era ateo. Al final lo internaron en un hospital psiquiátrico. Y el Cristo más joven era León Gabor, de 38 años. Había tenido una educación cristiana muy mística, la madre estaba un poco loca,
Y según contó el párroco de su iglesia, esta mujer, la madre, rellenaba cada hueco de la pared con un crucifijo y cada silencio con un rezo. Bueno, un día León empezó a escuchar voces que le decían que él era Jesucristo. Y empezó a destrozar todos los ídolos de su madre, la agredió, etcétera, etcétera. Y este doctor, el Rockich, empezó un experimento con los tres Cristos. En un hospital que era el Hospital Estatal de Ypsilanti, en Michigan, 1959. Se encontraron los tres Cristos en una sala. Rockich se presentó, explicó que iban a pasar mucho tiempo juntos, y le pidió a cada uno que hiciera una breve presentación. Tal y como esperaba, todos se presentaron con sus entidades delirantes y empezaron a pelear. No, que Cristo soy yo, que te pensás, qué sé yo. Y durante los siguientes meses, Rockich dispuso que los tres Cristos estuvieran juntos todo el tiempo. Camas en la misma habitación, asientos adyacentes en el comedor, los puso a trabajar a los tres en lavandería. Buah. A medida que pasaba el tiempo, la tensión era cada vez mayor, los debates más apasionados. Cada uno se esforzaba por mantener un comportamiento racional, pero se peleaban y se peleaban. Después de intentar resolver sus diferencias a las trompadas, los pacientes se adaptaron a la situación, cada uno a su manera, ¿no? Uno de ellos tuvo la reacción más racional, digamos, estaba convencido de que los otros dos eran pacientes de un hospital psiquiátrico y que estaban locos. Y él no. Esa es una reacción racional. El segundo pensaba que los impostores eran muertos revividos y movidos por máquinas. Y el último evolucionó en sus delirios hacia una nueva y disparatada identidad. Decía ser el virtuoso y divino estiércol, casado además con Madame Yeti, una esposa imaginaria de 2 metros de altura. Aquí el doctor Rockich vio que el experimento se le estaba yendo para el lado de los tomates. Decidió cambiar de estrategia e introdujo un nuevo conflicto. El psicólogo envió a los pacientes cartas relacionadas con sus nuevas identidades. Sobre todo lo intentó con el recién bautizado virtuoso y divino estiércol, a quien mandó cartas firmadas por su ficticia esposa, Madame Yeti, en las que le recordaba su verdadero nombre y le pedía que abandonara su nueva identidad. Pero el paciente empeoró. Entró en una crisis emocional y chao. El 15 de agosto de 1961, 2 años después de la primera reunión de los tres Cristos, Rockich, el doctor, tuvo que aceptar que su experimento había fallado y lo dio por concluido. Y se despidió por última vez de Gabor, Benson y Kassel. Esos eran los nombres verdaderos de los tres locos. Años más tarde tomó todas sus impresiones sobre esta experiencia y escribió un ensayo titulado Los tres Cristos de Ypsilanti. Ahí Rockich reconoce que el experimento no había aportado ayuda ninguna a los pacientes. Y en un apartado lleno de culpa, el doctor Rockich incluso dijo que él estaba más loco que los otros tres, partiendo de la idea de que él había jugado también a ser Dios con la vida de tres personas. Y escribió: realmente yo no tenía el derecho, ni siquiera en nombre de la ciencia, de jugar a ser Dios y de interferir en la vida cotidiana de aquellos muchachos. Finalmente, Rockich, más loco que nadie, murió en 1988. El libro que escribió sobre el experimento se adaptó para una obra de teatro y para una película, y 2 óperas. En la película trabajaba Richard Gere, o alguien que creía que era Richard Gere. En sus últimos años, Dr. Rockich estaba más loco que cualquiera. Cuando le preguntaban dónde había nacido,
Él contestaba: soy un hombre de ningún lugar.

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0: Muy bien, ¿cómo andan?
1: Muy bien, continuamos en La Venganza Será Terrible. Estamos hoy en Mercedes, reinaugurando el hermoso Teatro Argentino, que queda en funcionamiento así, ad infinitum, con funciones nuestras. Sí, de este modo.
0: Hay gente amiga aquí, y gente que no nos conoce.
2: No, bueno, claro, sí, bueno,
0: sucede en todos los lugares del mundo.
1: Exactamente. Señoras, señores, este es el mejor momento para dar comienzo al siguiente segmento.
0: Mamá, quiero ser astronauta.
2: Bueno, está bien.
1: Bien, nene.
0: Muy bien. Bueno, gracias. No, no, no,
3: no. Usted queremos sabe probar. Que es la moda del momento, ¿eh?
1: Sí.
0: Es, yo oigo la palabra astronauta.
1: ¿Y qué?
0: Y nada.
3: Ah,
0: nada.
3: Bueno.
1: ¿Tiene salida laboral, dice usted?
3: Todos los grandes magnates millonarios de la tecnología, todos tienen cohetes espaciales, van al espacio, todo.
0: Sí.
1: Bueno, no sé si todos, ¿no?
3: Pero bueno.
0: Bueno, algunos.
1: Sí, unos.
0: O,
1: sí.
0: O casi ninguno, en realidad.
3: Bueno, señor.
0: Ser astronauta, amigas, amigos, implica no solo tener formación y entrenar el cuerpo, sino también tener fortaleza psicológica.
1: Sí, fundamental. No, fortaleza. No. Si yo le digo, usted es un imbécil.
0: Claro.
1: ¿Usted cómo reacciona?
0: Te voy a matar.
1: No. Tiene que tener templanza, ¿sí?
3: Porque, bueno, la fortaleza.
0: No crea que me va a ofender.
1: No, nada, ni siquiera responde.
0: Bueno, no crea que le voy a decir que no crea.
1: No,
0: que...
1: no, señor.
3: ¿Sabe por qué es esto? La templanza psicológica. Porque uno va a estar de repente en una cascarita de nuez 6 meses en el espacio.
0: Con 2 tipos más.
3: Sí, señor.
0: Imagínense la paciencia que
1: sí,
0: hay que tener.
1: Sí.
3: Por ahí la primera noche que están en el espacio, el tripulante de al lado le dice: vos sos un imbécil. Claro. Adentro de la nave.
0: Claro, y todavía faltan 2 meses.
3: Sí.
1: Bueno, por eso usted no responde.
0: No sé.
1: No, bueno. Si pasó el psicofísico, no.
0: Pero pueden pasar muchas cosas dentro de una nave.
3: Sí, señor.
0: Por ejemplo, uno empieza a sentir miedo. Che, Carlos.
1: Sí, ¿qué pasa?
0: Tengo miedo, loco, volvamos.
1: ¿Qué volvamos? Si recién
0: volvamos,
1: estamos...
0: loco. ¿A quién se le ocurre?
1: No, bueno. ¿A quién se le ocurre? Si pasamos el examen psicológico, no tenemos miedo.
0: No, pasamos el examen psicológico, después nos caemos dentro de un volcán.
3: No, pero escuchamos una
0: ¿qué
3: cosa?
0: ¿Qué gano yo con él? Que pero... me voy a morir tranquilo.
1: No, pero no tenemos miedo.
3: Acabamos de entrar en la atmósfera.
0: En la atmósfera ya estábamos, Roberto.
1: O sea, salimos de la atmósfera.
0: Fueras Carlos.
1: Vos estás desubicado. No mires por la ventanilla.
0: ¿Con quién me tocó? Dios te libre. ¿Con quién?
1: Sí. Ya estamos. Estamos en el espacio exterior.
3: Es lo que digo yo.
0: 8 años estudiando estuvimos.
1: Sí.
3: Ya estamos en el espacio. Ya pasaron todos los límites. Y ahora tenemos que convivir.
0: Bueno, yo no quiero. Ahí está. No quiero y no, voy a boicotear.
1: No puede boicotear.
0: Voy a boicotear este viaje.
1: Cuidado.
0: No, agarro.
1: Cuidado, no.
0: Rompo todo, rompo.
3: Pero escuchame, ¿sabes? Es mucho más peligroso estar caminando por la calle Corrientes en Buenos Aires que estar.
0: Bueno,
3: acá.
0: Yo entonces me voy a caminar a la calle Corrientes.
1: No.
0: Acá le digo a cualquiera que esté corriendo riesgos ahí que venga acá.
1: No. Nosotros somos. En estas condiciones, un mismo organismo, los tres.
0: ¿Sí? No, señor.
1: Sí, somos un mismo organismo, conectados.
0: A mí eso no me lo dije.
1: Sí,
0: no,
1: sí.
3: Bueno. Yo soy el cerebro.
1: Estamos conectados por esta manguera.
3: Sí.
0: ¿Esta?
1: No, señor, por favor. Por esta.
0: Ah.
1: Que es la que
3: nos da
1: conecta
3: el oxígeno.
1: Claro. Entonces, si uno sale, queda el agujero vacío, como diría un cantante.
0: Alberto Cortés.
1: Sí.
0: Cuando un amigo se va, queda el agujero vacío.
1: Sí, no sé si dice el agujero, me parece. Bueno. Y entonces, ¿qué hacemos? Porque no tenemos un corcho, un tapón. Y te tendríamos que tirar por la ventanilla, además.
0: Que no hay ventanilla.
1: No, por la escotilla.
3: No, además, muchachos, en el protocolo que firmamos,
1: sí. En
3: el entrenamiento, dice que si por algún motivo... alguno de los tres tiene una descompensación y muere.
1: Sí, tío, no, no.
0: ¡Ay!
1: ¡No!
3: Lo tenemos que largar en el espacio.
1: Sí, y lo peor es que lo seguimos viendo porque flota. Sí. O sea, pasa, está todo el día como
0: marinero. Me dijeron que existe la posibilidad de no poder volver.
1: Bueno, siempre existe esa posibilidad.
0: Claro, que nos quedamos en luna.
3: En la luna.
1: En la luna.
0: En luna, decimos nosotros.
3: Bueno.
0: Lo de la NASA.
1: Sí, sí, vos, bueno. Sí.
0: O si no, en espacio.
1: Sí, pero no, pero igual mirá que si quedamos en luna, cobrás doble presentismo.
0: ¿Y en espacio?
1: Y desarraigo, todo, hay que sumarle. En espacio es mucho más, pero lo que pasa es difícil ir a cobrar.
3: Ojalá quedáramos en la luna, porque quedó la bandera, el jeep, todo lo del primer viaje.
1: Sí.
3: Del Apolo.
0: Tenemos ahora que...
1: El jeep como que lo ataron.
0: ¿Tenemos ahora que poner bandera en luna?
1: Sí, tenemos que poner la bandera.
0: ¿Trajeron otra bandera o es la misma que la volvemos a poner en valor?
3: No, no, no, señor, es una bandera nueva.
1: Tenemos otra, igual. Igual nos hicimos ya la foto en el estudio en tierra, por la duda, sí, ya está hecha. Sí.
0: En tierra siempre es más seguro que en luna.
1: Sí, sí.
3: Sí, sí, sí.
1: Más vale bandera en tierra que mil volando.
0: Que plata en mano.
1: Sí. Pero entonces, si llegamos, vamos a hacer la foto verdadera también.
0: Sí.
1: Además, imagínate, Héctor.
0: Sí.
3: Muchachos, estamos cerca de uno de los planetas, ¿eh?
0: Momento.
1: ¿De cuál?
3: Acá me marca el mapa.
1: Sí, pero esa es la Filcar, que no, no.
3: El radar me está marcando que hay un planeta cerca, ¿eh?
0: ¿No será un planeta que nadie ha descubierto?
1: Puede ser.
0: ¿No seremos famosos?
1: Sí.
0: Sí.
1: Haremos una obra en la calle Corrientes. Ya lo veo, la gran marquesina.
0: Sí.
1: Dirán nuestros nombres.
0: El planeta de Carlos, Roberto, ¿y yo cómo me llamaba?
1: Héctor.
0: Héctor.
1: Qué hermoso pasaje.
0: Ah, el mundo hablará de nosotros, muchachos.
1: Sí.
0: Sí. Y en el cine argentino habrá películas con actores que harán de nosotros.
1: Sí, dale, pará. Pero un poco, che.
3: Pero qué plato.
1: Y Martín.
0: ¿Qué van a decir las de enfrente?
1: Ah. ¿Sabés lo que voy a hacer apenas llegue? La voy a llamar a la Moni y le voy a decir: descubrimos un planeta, Moni. Y sobreactúa un poquitito nomás, un poquitito.
0: ¿Sabés cómo se va a poner? Se va a arrepentir de haber elegido a Luis como novio. Sí. ¿Qué planeta descubrió Luis? Anda,
1: muchacho.
0: Anda,
1: che.
0: Muchacho, muchacho.
1: ¿Qué?
0: Estamos aterrizando.
1: Pampa gaucha, de luna gaucha. Estamos a
0: luna.
1: Luna. Luna de arriba.
0: Luna.
1: Al fin, la luna.
0: Sí.
1: Es nuestra.
0: Voy a saltar.
1: No, yo voy a saltar primero.
0: No, no, yo voy a saltar.
1: No, yo.
0: Pues ya me pensé la frase.
1: No, pero yo también pensé una.
0: ¿Y vos no vas a saltar?
3: Yo me quedo cuidando la nave.
1: Vos no te irás.
0: Sí, cuidado, porque
1: vamos,
0: ¿no? ¿Quién me asegura que vos, ni bien pisamos la luna, te vas a tierra?
1: Pero muchacho, si hicimos un juramento.
0: Sí. Hoy un juramento.
1: Mañana. Un mexicano como este que cambió del tono. ¿Cómo se ve la Tierra desde aquí?
0: Mirá, parece la luna.
1: Sí.
0: Parece la luna la que está en el cielo.
1: Es igual.
0: ¿Y acá? Mirá, la luna, es igual a la Tierra.
1: Todo, mirá la parada del colectivo ahí.
3: Muchacho, me parece.
0: Mirá
3: que
0: una heladería.
1: Sí. ¿Cómo puede ser?
0: Aquella que está allá, ¿no es tu novia?
1: La Moni.
0: Mirá con quién está.
1: Con Luis.
0: Sí. Mirá dónde la lleva. Está por tomar 53.
1: Qué miserable. Pero no lo pusiste en marcha vos.
3: Pero cuando miré el mapa, se ve que la Tierra es redonda, entonces.
0: Es redonda,
3: porque
0: acá es redonda.
3: Dimos toda la vuelta entera y ahora llegamos al mismo lugar.
0: Bueno,
1: sí.
0: Vamos de nuevo.
1: ¡Qué desperdicio de nafta!
0: ¿Qué? Vamos de nuevo.
4: Métanse adentro de la nave, muchachos.
0: Tenemos que controlar todo. ¿Ventanilla?
4: Cerradas.
0: ¿Sigo?
1: Sí.
0: Es la única cosa que sé. No.
1: ¿Escotilla?
0: Todo termina con ella.
1: Sí. ¿Cerrada?
4: Cerrada.
1: ¿Vainilla?
0: Semilla. Etcétera.
1: Mi maravilla. Bueno, por favor, pongamos las mangueras en contacto para recibir el oxígeno.
0: ¿Cómo es el perfil de una astronauta? Bueno, acá dice, ha cambiado mucho con el paso de las décadas,
4: Sí, sí, sí.
0: No, el astronauta de hoy no es como el de ayer.
1: No, tampoco pasaron tantas décadas, ¿no?
0: Y bueno, pero acá yo le digo lo que dice aquí. Sí, que bueno. Acá hablan de Yuri Gagarin.
1: Sí, el primero, el ruso.
0: Gagarin. Yuri. Sí. ¿Sabe qué decían por ahí? Que Yuri Gagarin había llevado discos de Lolita Torres.
4: Sí, señor, es verdad.
0: Es verdad.
4: Sí, sí.
0: Porque era muy popular, Torres ahorita en Rusia, y Gagarin era muy ruso, eso sí.
1: Soviético, en ese momento era soviético. Sí.
0: Bueno, ¿y ahora cómo son? Bueno, no se sabe.
1: ¿No vio los trajes de astronauta
4: los
1: de ahora?
4: Los trajes cambiaron.
1: Ahora totalmente, parece.
0: ¿Cómo son? Son medio así.
4: Ahora es como un jogging.
1: Sí, es la joguineta que uno tiene los domingos.
4: Un jogging común y se pone en un casco.
0: Mucho pantalón corto, ¿no?
4: Sí. Vi el viaje que hizo la empresa de Elon Musk.
1: Yes. ¿Mm?
4: Bueno, los trajes se le parecían ropa deportiva. Y antiguamente eran trajes de astronauta.
0: Ahora, lo que dice que son todos ingenieros, geólogos, físicos, biólogos, tintoreros.
1: No sé si tintorero, pero tienes que ser profesional.
0: Y las misiones que se vienen. Las misiones jesuíticas, ¿no?
1: No, hay misiones.
0: No. No te obsesiones con la carrera técnica.
4: Sí.
0: Nos dice el doctor Muñoz Elorza.
1: ¿Le dicen Elorza?
0: Le dicen Elorza. Sí.
4: No, señores.
1: ¿Qué haces, Elorza?
0: Dice, no te hagas Elorza.
4: No, señores, el apellido. Es el apellido del especialista. Muñoz Elorza.
0: Está muy bien ser ingeniero aeronáutico, pero un vulcanólogo, un bioquímico, un geofísico, incluso un médico también.
1: Sí, igual traten de llevar un astronauta la próxima vez.
0: Sí, sí, claro. Porque si no, pasa como con el señor.
1: Sí, se llenó de gente y al final...
0: Sí, mucho, qué sé yo, geólogo y todo. No, a ver, nómbreme los cinco planetas.
1: Claro.
0: Cámbrico, silúrico, devónico, carbonífero y pérmico.
1: Pero eso son las eras geológicas.
0: No me importa, señor. Después... Estrena tu cuerpo.
4: Entrena. Atención, porque el astronauta tiene que tener un estado físico
1: impecable.
4: No puede tener mucho sobrepeso.
0: Tiene que ser un Hércules.
1: Sí, Hércules.
0: Hércules. Sí, perdón.
1: Es como los pilotos de Fórmula 1.
0: Miércoles.
4: Sí. Tiene que soportar las presiones, las cosas del cuerpo, tiene que estar perfecto.
1: Bueno, sabe que en el entrenamiento del astronauta lo ponen en un tubo con viento en contra.
0: Oh.
4: Sí.
1: Que se llama CAM.
0: Que le ponen un tubo con viento en contra a dos.
1: No, señor. No. Al tipo todo lo meten adentro de un tubo con viento en contra. Sí, que se llama...
0: ¿Qué sentido tiene?
1: Túnel de viento.
0: ¿Dónde va a encontrar un viento en el espacio?
1: Para probar, porque si él aguanta todo eso...
0: Sí, puede aguantar cualquier cosa.
1: Claro, entonces... y le dicen, bueno, vení, ahora vos caminá. Vení para acá, le dicen.
0: Claro, y el tipo sí.
1: Y el tipo va y queda...
4: No, y después lo meten en una especie de cápsula que gira.
1: Sí.
4: Y lo ponen boca abajo.
0: ¿Verdad, señor, que a los astronautas les dan comida en cápsula?
4: Sí, señor. Sí.
0: Por ejemplo, en vez de puchero.
1: Sí.
0: Que vio cómo es el puchero que andaba haciendo, lo que sea. Una pildorita así, puchero. Adentro.
1: Sí, pero...
0: Adentro que llueve.
1: No, bueno. No va a comparar. No llueve, además. No. Pero... No va a comparar.
0: Al otro día, para no repetir siempre lo mismo, otra pildorita.
1: Sí.
0: Almóndiga.
4: Bueno.
0: Adentro.
1: Pero sí es la misma pastilla. El color es el mismo que la píldora del puchero.
0: Pero no va a comparar porque está hecha con distintos...
4: No,
0: elementos.
4: Y además, lo que se trata de economizar es que tenga los nutrientes básicos, mínimos de la comida, sin todo el volumen de fibra.
1: Claro.
4: que tiene la comida.
1: ¿Tiene omega 3 esto, por ejemplo?
4: Por supuesto, tiene todo, está equilibrado. Lo que pasa es que uno no puede comer opíparamente dentro de una nave espacial.
1: Pero a mí a la noche me da ganas de picar. Va, a la noche siempre acá,
4: sí,
1: ¿no?
4: Sí.
1: Pero me da ganas de picar algo, ver una serie. Podemos ver
4: sí,
1: algo.
4: Sí.
1: Y
4: salamín de Mercedes, una sí. píldora. De salamín de Mercedes.
0: Adentro que llueve.
1: Pero. ¿Cómo puede ser que una píldora?
0: Bueno, sí, es así la técnica, no es como antes.
1: Sí, bueno.
0: Yo me trajo un sándwich, muchachos, no. Bueno, después los astronautas pueden llegar a vivir hasta 16 amaneceres al día.
1: Oh.
0: Claro, porque van alrededor de la Tierra.
4: Claro.
0: Y están de él y amanecer y anochecer, amanecer
1: sí,
0: y anochecer.
1: Sí.
0: ¿Qué me dice?
1: O sea, ¿qué hace, calavera?
0: Y bueno, acá dice.
4: El paso del tiempo también es extraño.
1: Es raro el paso del tiempo.
4: El paso del tiempo.
0: Al revés corre.
4: ¿Y por si van en contra de la gravitación de la Tierra?
0: Sé constructivo en el espacio.
4: Sí.
0: Esos tipos que están ahí, de acá no salimos vivos.
4: No, bueno, no.
0: Esto me voy a comer.
1: No, señor. No. Y además colaborar, ¿no? Porque todos tenemos que limpiar. Yo pasé el trapo a la mañana y ya entraste con los pies embarrados, no sé de dónde, sí. Pero entraste así.
0: Ya no, de casa lo tengo.
1: Claro. No puede ser, que anda, ponete los patines por lo menos, porque.
4: Ahora, escuchame una cosa, yo tiré un baldazo de agua y se fue todo para el techo.
1: Sí. Es muy difícil,
4: sí,
1: la,
4: es muy difícil
1: la convivencia va a ser difícil así.
0: No entendí lo de que el agua se. No me diga que aquí no hay.
4: Claro.
0: Ha sido abolida la ley de gravedad.
1: Sí, claro. Acá sí.
0: Así nomás.
1: Así nomás.
0: Sin quórum, nada.
4: Por eso,
1: no.
4: ¿Ves eso que está flotando acá en la nave? Es el celular mío.
1: Ah. Sí,
0: y aquello. Un salamo. Adentro. Ay, que mío. Llueve.
1: Ojalá me toque el celular.
0: Bueno, adopta un rol constructivo, como te acabo de decir, y prepárate para dejar la Tierra.
1: Sí. Bueno, por eso se tiene que mentalizar. Hay una reunión previa con un psicólogo.
4: Hay una charla.
1: Una charla.
4: Antes de tomar
1: una apuesta en común. Hay una apuesta en común en donde nosotros decimos nuestras cosas.
0: Porque en la Luna hay 6 veces menos gravedad que en la Tierra.
1: Sí.
0: Entonces vos pegás un saltito y pegás contra el techo.
1: Sí. Claro, por eso hay que ir a menos.
0: Hay que ir a menos, ¿eh?
1: Hay que ir a menos.
4: Claro.
0: De acá y listo.
1: Un sorbo de mate, te bajas un termo en el en la Luna.
0: Claro,
1: y de pasito.
0: Claro, claro. Y bueno, es todo así.
1: Bueno, pero qué linda carrera, ¿eh?
0: Qué linda carrera. Buenas tardes.
1: Sí, buenas tardes.
0: Estoy muy contento, especialmente saludo a mi madre que no me quería dejar.
1: Sí.
0: Por más que nada por. Que
4: ¿usted es el astronauta famoso?
0: Sí, mucha farra, me dijo hoy en los.
4: Recién lo acabo astronauta. De ver, lo vi sí. en la televisión hoy al mediodía.
0: Estuve hablando justamente, le expliqué a la gente.
4: Sí, señor.
0: Que no es tan fácil como parece.
4: No, lo quería felicitar, vi imágenes.
1: Perdón, ¿usted quién es?
4: Espectacular.
0: Carlos.
4: ¿Cómo, perdón?
1: ¿Usted quién es?
4: Yo soy un espectador del señor.
1: Bueno, porque acá, si no tiene. ¿Usted tiene la credencial dorada? Acá no puede entrar. Este es un área restringida.
4: Tengo el DNI.
1: No, señor, no puede entrar. ¿Quién lo dejó entrar? ¿Vino con vos?
0: No, yo no conozco la primera vez que lo veo.
1: El señor viene acá alegremente con 1 kilo de helado. ¿Qué trae ahí?
0: Yo mostré. Yo mostré. ¿Y dónde está el otro muchacho?
1: Escúchame, la Luna, vos.
0: ¿Este no será del otro viaje?
1: Bueno, ¿quién dice?
0: Usted no es ese que este será un paso grande,
4: sí,
0: para usted.
4: A ver si recuerdan esta frase. Este fue un pequeño paso para mí, pero un gran paso para la humanidad.
0: Sí. ¡Luis Armstrong!
4: No, señor, Neil Armstrong.
1: Sí, porque este era otro paso, el otro lo dijo bien.
0: El paso del tigre.
1: Sí. Bueno, muchachos, aquí no ha pasado nada.
0: Aquí no ha pasado
1: nada. Vamos, vamos, vamos.
0: No, no se te ocurre decir nada porque. Viste cómo son acá, ¿no?
1: Sí.
0: Y qué sé yo, usted dónde viene, qué sé yo. Yo no conozco a nadie.
1: Hagámoslo por la humanidad. Tranquilos.
0: ¿Sabés lo que más extrañé yo de la Tierra?
1: ¿Qué?
0: La música.
1: ¿Podríamos convocarla?
0: Podríamos oír un poco de Luis Astro.
1: Dele nomás.
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0: vamos a convocar al trío sin nombre.
1: Y ya llega al Teatro Argentino de la ciudad de Mercedes nuestro querido, nunca bien ponderado maestro, el sordo Arnaldo Ganzá. Y acompañan esta noche a nuestro querido maestro los integrantes del trío sin nombre: Lucrecia, López, Sanz, el señor Maradina de Caco Dolina y su babosa, y el licenciado pentacadémico Ale Calera. Muy bien, buenas noches, maestro. Buenas noches a la gente del trío sin nombre.
2: Bueno, ¿qué tal?
1: No los había saludado antes. ¿No se va a llamar Mi Amor? ¿Puede ser?
2: Sí, puede ser.
3: ¿De Charlie García?
4: Sí, sí. Que pero... está cumpliendo 70 años.
3: Sí. No todavía.
4: No todavía.
1: El hace sábado. Dos años está cumpliendo 70.
3: El sábado,
1: 70.
3: Sí. El sábado. Que venimos a festejarlo acá.
1: Claro, claro, sí, señor.
4: Es cierto que el sábado estamos de nuevo en Mercedes.
1: Sí. Sí, señor.
0: No, no es un chiste.
1: No, claro, sí. No, con mi gente que cabezaba como diciendo, uy, otra vez el sábado, qué plomazo.
3: Vamos. ¡Vamos!
1: ¡Oh, dos, tres! ¡Wow!

0: Pido perdón, hace ya una temporada que no puedo cantar. Es una buena noticia igualmente.
1: Sí, ¿no? Sí.
0: Hoy hablábamos con uno de los muchachos de Mercedes, de don Rafael Rossi, uh-huh. y de muchos tangos de los cuales es autor. Rafael Rossi nació aquí en Mercedes. Y hay entre todos ellos una ranchera que no voy a tocar, pero que es muy divertida, porque cuando uno piensa en una ranchera, piensa en Mate Amargo. Y es... algo así. Esta es Mate Amargo, la ranchera de Rafael Rossi. Pero yo no sé si voy a tocar eso. Es mejor esto, mirá.

0: Loca Bohemia.
1: Loca Bohemia, sí, loca.
2: Bueno, a ver, el trío sin nombre podría ser algo como, ya que hablábamos de planetas hace minutos nomás, algún tema de planetario.
3: Bueno.
2: No sé si lo pongo en un compromiso.
3: Siempre.
2: Bueno, puede ser del sistema solar nuestro o de cualquier otro.
1: Podemos hacer una que tiene nombre de planeta,
2: sí,
1: pero nadie sabe que se llama así esa canción. Pero seguro la conocen.
2: Entonces la va a inventar ahora para decir que es un planeta.
1: Sí.
2: Bien. ¿Cuál? ¿Cuál planeta?
4: Es el nombre de una diosa también.
1: Es verdad.
4: Claro.
3: Y de un canal.

0: Bueno, y no solamente la fachada del Teatro Argentino de Mercedes ha sido puesta en valor, sino también la trompeta de Gillespie.
1: ¡Epa!
0: ¡Mírela, mírela! ¿Anda?
1: ¿Anda, Luis?
0: Sí.
2: Muy bien.
1: ¿Qué tocamos?
2: Podemos hacer Walter Nelson.
3: Bien.
2: Walter Nelson Man. El tema de Herbie Hancock.
1: ¿Con saxo lo quiere?
4: Con saxo, por favor. Saxo.
1: ¿Cuál era?
4: Esa misma.
1: Ya me parecía.
4: ¿Estamos?
1: Sí.
4: ¡Oh, dos, tres!

0: Bueno, maestro.
1: Hemos estado en la puerta. Hemos estado aquí en la planta alta. Yo les quiero agradecer la atención, el interés y la simpatía que han tenido ustedes esta noche. Nosotros hemos sido felices por un rato. Eso es el teatro, ser felices por un rato.
0: Sí.
1: Ya después uno tiene que quedar 27 años de función, ya no está feliz. Muchas gracias a ustedes por esta felicidad que nos dio.

Y para finalizar, dos palabras bastan. Gracias.

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¿Cómo va? Buenos días, buenas tardes, buenas noches. Buen martes, ¿eh? 4 de agosto de 2026. Aquí estamos, como siempre, de tarde o temprano por Radio 750, dispuestos a surcar este tramo tan adverso para algunos del día, como es la madrugada, y tan cargado de emociones por el encuentro con muchísimas y muchísimos amigos cada día con la vieja y querida radio. Así que, una vez más, el agradecimiento a todas y todos. Ya sabemos que está abierta la ventana del 11-7000-0750. Y, por supuesto, estamos con el pulpo Juan Carlos Petrocelli para dar el inicio a esta recorrida que tiene mucho para contar en el día de hoy, más allá de la actualidad que siempre es durísima, severa. El agradecimiento, como siempre, a Verónica Díaz por el respaldo informativo y contarles a ustedes que tenemos hoy de todo un poquito, en el marco de nuestro repaso periodístico, las voces que dejó el día, como siempre, y también el recuerdo que hacemos entre las 3 y las 4 de la mañana de temas que tienen que ver con nuestra memoria auditiva, presente, histórica, y el respeto y el homenaje a aquellos que marcaron o dejaron su marca en su paso sobre el planeta. Pero arranquemos nomás, son las 2:05 ya, así que vamos al repaso de la información.

0: En la ciudad de Buenos Aires, 14 grados, 2 décimas la temperatura, 96% la humedad. Sopla viento del sudeste a 10 kilómetros, el cielo está cubierto y el pronóstico adelanta una máxima de 15 grados con riesgo de niebla o de neblina en los accesos a la capital federal. Así que, bueno, como siempre decimos, a moverse con mucha precaución. Los temas del día: la defensa soberana de la patria. Mientras Milei quiere regalar el litio, los lagos y los ríos, el gobierno se vio obligado a prometer aún más modificaciones a la ley llamada de tierras en busca de los votos que faltan para aprobarla. Los especialistas consideran que los cambios ofrecidos, que hoy anunciará Patricia Bullrich, dejan en pie la intención oficial de avanzar con la desnacionalización de terrenos y recursos estratégicos. Tras 4 meses de fracasos, esta nueva versión, la 16ª que se conoce, ya no establece la posibilidad ilimitada de vender tierras a extranjeros, pero amplía el límite de 15 al 25% del territorio nacional. Hoy el gobierno reúne otra vez a la mesa política para seguir negociando cambios, para sumar los votos aliados y de paso definir el cronograma de otros proyectos que considera prioritarios. Mientras tanto, se prepara el jueves, donde la calle representará el sentir de 8 de cada 10 argentinos. La CGT llamó a marchar por la ley de extranjerización de tierras. Cristian Jerónimo, uno de los secretarios generales de la Central Obrera, dijo que el proyecto permite que 3 o 4 millonarios se queden con la Argentina.
1: Es una ley que permite que 3 o 4 millonarios vengan y se queden con la Argentina, y nos parece sumamente preocupante porque sabemos los intereses que hay en algunos sectores, en algunos lugares de la Argentina, en los cuales que hay una riqueza impresionante en la tierra, y por eso quieren flexibilizarle todas las condiciones para que vengan a avasallar y quedarse por muy pocos millones con la Argentina, ¿no? El miércoles vamos a convocar una conferencia en prensa para explicar bien con nuestros cuadros técnicos, nuestros profesionales, sí, cuál es el impacto que tiene esta ley.
0: También el gobierno bonaerense apuntó contra Milei por extorsionar a los gobernadores para conseguir los votos. Carlos Bianco cuestionó al jefe de gabinete, Diego Santilli, por no ejercer su rol institucional y advirtió que la gestión de Milei le saca recursos a las provincias para después ofrecer una parte a cambio de votos.
2: Respecto de Santilli, no, lamentablemente también me debe considerar un terrorista, entonces no respondió ni las cartas ni las notas formales que le enviamos, ni el pedido de reunión, ni los WhatsApp. Bueno, no respondió, lamentablemente no ejerce su función de jefe de gabinete, que también tiene incorporada la función de ministro del Interior, al menos con la provincia de Buenos Aires, no ejerce. Sí sabemos que anda recorriendo el país ofreciéndole recursos a las otras provincias a cambio de conseguir votos en proyectos específicos de interés del gobierno nacional, seguramente como la ley de inviolabilidad de la propiedad privada y seguramente también como la eliminación de las PASO.
0: Hay que señalar que el Partido Justicialista de la provincia de Buenos Aires anunció que también va a marchar al Congreso pasado mañana jueves. En otro orden, la defensa de Cristina Fernández ratificó que el veredicto de las Naciones Unidas es vinculante. El abogado Rafael Vadim detalló que no se trata de una injerencia debido a que la Corte Suprema suscribe los tratados internacionales, como dice la Constitución argentina. Esto decía Vadim.
3: Hay que tener mucho cuidado porque no se trata, y eso es importante, no se trata de una injerencia. Fue el pueblo argentino en su Constitución, en la reforma de 94, que dio esa apertura a los tratados internacionales de derechos humanos. Incluso les dio rango constitucional. No se trata de una injerencia y también no se trata de una cuarta instancia. Aquí no estamos diciendo que el comité va a hacer un nuevo juicio. Él va a analizar, él va a examinar si aquel proceso, si aquel caso cumplió los deberes que están contemplados en esta noción de debido proceso legal. No es un nuevo juicio.
0: Miguel Ángel Pichetto apoyó el reclamo ante las Naciones Unidas de Cristina Fernández. El diputado consideró que la inhabilitación perpetua no limita solo a la persona, sino también quien quiera votarla, y que no hubo pruebas en el juicio. Escuchamos.
4: Primero la veo con un reclamo legítimo, un planteo que va a ser con abogados internacionales, el brasileño Balín, que me parece una figura muy interesante porque además llevó adelante el proceso también en Naciones Unidas de Lula y que le fue bien. Me parece que la condena ha sido arbitraria, no ha habido prueba. Creo que la Corte debería haberse ampliado a 5 miembros. Pero el tema de la inhabilitación especial perpetua que le han dado es una pena retrógrada de otro tiempo histórico. No puede haber una pena sin tiempo. Pero bueno, estos son los temas que ella ha planteado. No solamente esta cuestión de la inhabilitación, en donde va con una medida cautelar que puede llegar a movilizar un recurso de revisión en el derecho interno. La inhabilitación no inhabilita únicamente a la condenada, a la persona condenada, sino también al electorado que quisiera votarla.
0: En este sentido, Facundo Tignanelli aseguró que Cristina Kirchner va a ser candidata y que esto pone nervioso a la derecha. El diputado provincial y jefe del bloque del peronismo en la legislatura bonaerense aseguró que no hay político que tenga mejor imagen positiva que la expresidenta.
5: Cristina es candidata. Que se puede llegar a la situación.
6: Va a ser. Debiera poner nerviosa a la derecha de la Argentina. Debiera ponerla nerviosa. Doy por descontado que el peronismo en una tiene vocación de gobernar, y si tenés vocación de gobernar, tenés vocación de llevar tu mejor candidato, o en este caso tu mejor candidata. Y la mejor candidata indudablemente es Cristina, porque, como te decía antes, sintetiza voluntad del pueblo argentino de ser votada, tiene programa de gobierno. Hoy ningún dirigente de nuestro país, del arco nacional, tiene una imagen positiva superior a la negativa. Y si la tiene, es muy poco. Y la única que tiene eso es Cristina.
0: Continúa el paro de sindicatos docentes. Este martes, los gremios reclaman por la falta de convocatoria del gobierno a una paritaria nacional, por un mayor financiamiento educativo y el rechazo a las políticas de ajuste. Ayer además se movilizaron al Ministerio de Economía frente a Plaza de Mayo. Desde los gremios docentes precisaron que la medida de fuerza tuvo un alto acatamiento en todo el país. La diputada Romina del Pla advirtió que mientras el gobierno nacional se roba el presupuesto en educación, los sueldos de los maestros no alcanzan.
7: Que la respuesta de la docencia ha sido clara, los salarios no alcanzan, no se puede seguir con un salario de referencia para el maestro de grado de un tercio de la canasta básica, y no se aguanta más el pluriempleo, no se aguanta más la violencia en las escuelas, y no se aguanta más que nos sigan robando el fondo de incentivo docente, el presupuesto para infraestructura, para comedores, para la educación técnica, para la educación en general, y todo esto es lo que se le reclama al gobierno de Milei.
0: Por su parte, el secretario de Organización de la Unión de Trabajadores de la Educación, Esteban Sueiro, remarcó que la nación plantea la esencialidad y deja que el sistema educativo se caiga a pedazos.
8: Hablan de esencialidad de un sistema educativo que se está cayendo a pedazos y de parte depende de las provincias, digamos, son las provincias las que supuestamente tendrían que aplicar esa ley, y lo que hacen es marketing, decirle a la gente algo que no va a pasar. Hoy la mayoría de las escuelas van a estar cerradas, y claramente para este gobierno no es esencial la educación, lo estamos viendo con los números y lo que están invirtiendo en el sistema educativo, ¿no?
0: Por su parte, la Secretaría de Trabajo del Ministerio de Petovelo realizó un relevamiento y anticipó que aplicará sanciones a los docentes que adhirieron al paro total. En otro orden, señalamos que los puertos siguen quietos, paralizados por la medida de fuerza tras la entrada en vigencia del decreto promovido por el gobierno que desregula el servicio de practicaje. La protesta llevada adelante por prácticos, pilotos y baqueanos comenzó el sábado y abarca desde los puertos del extremo sur en Ushuaia hasta la hidrovía Paraná-Paraguay, y ya impacta con especial dureza en el río de la Plata y el río Paraná, zonas por donde circula cerca del 80% de las exportaciones e importaciones en la Argentina. ¿Sirve o no sirve la Organización Mundial de la Salud? Luego de retirar a la Argentina del organismo, el gobierno adoptó sus normas para certificar productos alimenticios. A través de un decreto, el Poder Ejecutivo estableció que una gran cantidad de aderezos, insumos y aditivos para la elaboración de alimentos podrán importarse libremente siempre que cumplan con el estándar de calidad establecido por la Organización Mundial de la Salud. Javier Milei ahora asegura que cada vez más gente llega sin problemas a fin de mes. El presidente dice que la situación de la sociedad no es como la de Suiza, pero insistió en que es mejor que cuando inició su gobierno. Además, cuestionó las encuestas que reflejan un agotamiento económico de la gente.
9: las encuestas tienen los problemas de las encuestas que tienen sesgo, de cómo se plantean las preguntas. Los resultados suelen ser bastante ridículos por ser educados. Pero más allá de eso, mire, ¿sabe qué es lo que cuenta? Si hoy llega más gente a fin de mes o menos. Y eso usted lo puede mirar en los indicadores de pobreza. ¿Qué quiere decir? ¿Que somos Suiza? No, no somos Suiza, pero estamos mucho mejor. Es decir, si hoy hay gente que no llega a fin de mes, ok, pero es mucho menos que lo que había cuando nosotros iniciamos y que teníamos un país al borde del colapso.
0: Pero la realidad indica que la mora crediticia en los hogares está en el nivel más alto en 20 años. La deuda de las familias argentinas en bancos oscila entre el 12 y el 13%, mientras que en las billeteras virtuales es entre el 25 y 30 puntos porcentuales. San Cayetano, 10 años después, los movimientos sociales se preparan para la marcha del 7 de agosto, después del jueves. Se ultiman detalles para la tradicional movilización a Plaza de Mayo, que inauguraron en 2016, continuando con la tradición que se remonta a los inicios de la democracia. Denunciarán que las políticas de Milei precarizaron aún más a los trabajadores informales y el ajuste en el potenciar trabajo. Y de paso, vuelve el Club del Trueque. En el conurbano, una iniciativa vecinal en Pilar busca organizar intercambios de alimentos, ropa y servicios ante el endeudamiento de las familias y la caída del poder adquisitivo. En lo que va del mandato libertario, cerraron 41.000 kioscos en la República Argentina, así lo indicó el vicepresidente de la Unión de Kiosqueros, Ernesto Acuña, que detalló que la caída de locales pasó de 100.000 a 59.000 desde diciembre de 2023 a la actualidad. Acuña precisó que bajan la persiana 50 comercios por día y comparó la crisis que se está viviendo con la del año 2001. En el plano internacional, Trump anunciará el restablecimiento del diálogo con Irán y el petróleo cae más de 5 puntos en los mercados internacionales. Tras las declaraciones del mandatario, el valor del crudo abrió la jornada en baja, pero los bancos internacionales estiman que el precio del petróleo seguirá volátil para el resto del año. Por su parte, Teherán desmintió a Trump y negó estar en nuevas conversaciones con los Estados Unidos. En la información deportiva, el fútbol finalizó la fecha 3 del torneo clausura de la Liga. Vélez venció Independiente 1-0 y es líder en solitario en la zona A del torneo. En el cierre de la ronda, Sarmiento le ganó 2-1 Independiente Rivadavia. Talleres goleó 4-0 a Platense. Huracán y Atlético Tucumán empataron 0-0 y Central Córdoba venció 1-0 a San Lorenzo. 14 grados 2, la temperatura, humedad 96%, el cielo cubierto en la ciudad de Buenos Aires a las 2:18.
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Bueno, muy bien. Buen día para todos, para todas. Aquí andamos, caminando el martes 4 de agosto. Y hay momentos en que la historia del pueblo parece que si uno se queda en silencio puede ser cómplice y hasta traidor. Vaya esto para los senadores que están debatiendo a ver qué van a hacer, lo mismo los gobernadores. Estamos por cumplir 43 años de democracia en la República Argentina, del retorno a la democracia, cuando todos creíamos, sobre todo los veteranos, que había un contrato social argentino sellado, un nunca más definitivo, pero parece que empieza la inoculación de la desmemoria, roto mágicamente por esa bandera, las Malvinas son argentinas, por los jugadores de la selección argentina tras el partido frente a Inglaterra. Pero hay palabras que siguen saliendo del despacho presidencial en esos encuentros para tomar el té con algunos que hacen de periodistas y le hacen mimos. Y desde allí calificó estudiantes, docentes, investigadores y periodistas como terroristas disfrazados. Nosotros somos de ese 95% de periodistas que se siente molesto, con los que se siente molesto este energúmeno. Pero decir terrorista disfrazado no es un exabrupto conceptual ni un show para los medios con la idea de tener atractivo digital, a pesar de que esas son las herramientas que ha usado este hombre para llegar a donde llegó. Está reactivando en forma deliberada el lenguaje de la violencia. Invocar la categoría de terrorista para criminalizar el pensamiento crítico o la protesta social y la tarea periodística nos trae el lenguaje del dictador Videla, esa matriz discursiva hoy envolviendo el mismo plan económico, pretendida como doctrina de seguridad nacional, donde los laboratorios oficiales, como la Fundación Faro, valida el asesoramiento presidencial para la etapa que estamos viviendo, comparándola con la más oscura de nuestra historia. Una estrategia que es vieja, que es vil y que es conocida: estigmatizar el discurso para disciplinar en los hechos, transformar al que se oponga en un enemigo interno y anular toda garantía constitucional en nombre de la salvación. Pareciera que, por supuesto, no vamos a pretender que lo hagan los medios hegemónicos ni aquellos sectores que están interesados en que esto continúe porque siguen robando a la República Argentina, pero el tema terrorista y terrorista de Estado que empleó esta suerte de Jorge Rafael Milei nos costó recuperar la libertad en su momento. Nos costó el dolor de una patria que tuvo que reconstruirse sobre la tortura de los centros clandestinos, el horror de los vuelos de la muerte, la desaparición forzada, el robo de bebés. Son ríos de sangre, generaciones mutiladas. No fue una concesión graciosa de los poderosos, fue un esfuerzo colectivo con las madres, con las abuelas. Justo hoy, que más tarde, cuando recordemos los 50 años del martirio y asesinato de Enrique Angelelli, aquel pastor que cayó en la ruta riojana por ponerle un oído al pueblo y otro en el Evangelio, esta escalada represiva y lingüística no es inocente de Milei, ni tampoco es extemporánea. Viene preparando el terreno para el año electoral que viene, desde las usinas de propaganda del propio poder, enrarecer el clima social para moldear un escenario de ellos o nosotros, llevando la violencia a extremos que se ven reflejados en la calle, en el día a día. Al señalar al pensamiento crítico, a la educación pública y a la prensa independiente no solo como rivales políticos, sino como amenazas terroristas a la seguridad nacional, el gobierno está habilitando la violencia institucional, está validando el hostigamiento institucional en las calles y en las redes, y además quiere justificar un cerco autoritario previo a las urnas
instalando el miedo como pedagogía del control ciudadano y advirtiendo que cualquier reclamo democrático o fiscalización sobre los actos de gobierno será tratado con rigor, con represión. No es una disputa política, hay un vaciamiento de la democracia cuando un presidente acusa de terrorista a un estudiante que defiende su universidad, al científico que cuida la soberanía desde los laboratorios, o simplemente aquellos que queremos hacer preguntas que al poder le incomodan. El problema no es la sociedad que protesta, el problema es que se está armando más sólidamente la matriz autoritaria de quien concibe el ejercicio del mando como una cruzada contra el exterminio ideológico. Tenemos fresca la memoria de los 30.000, hoy justo en el día de Angelelli, cuando estamos por cumplir 43 años, casi copiado, como en el caso de la economía de Martínez de Hoz, el texto de Videla defendiéndose ante los jueces y culpando a los gobiernos democráticos por su suerte, murió cagando en el inodoro de su celda. Jorge Rafael Milei vuelve a blandir el término terrorista en una patria que está destruyendo poco a poco. 2:30 en la República Argentina. Bienvenidos. 11 7000 0750.

Bueno, buenas madrugadas, Mario. Saludo a todos y todos los oyentes. Soy Andrea de Villaluzuriaga. Me dice, ¿viste esto? Quiso subir a un cerro en su pueblo y un cuidador austríaco le negó la entrada. El montañista y guía de trekking y esquí, Julián Pajarola, denunció un caso que generó revuelo en las redes. Un guardia austríaco en la estancia Mil Rosas les negó el paso y los obligó a retirarse porque la dueña del campo no quiere gente adentro. Bueno, pasa con Lewis en Lago Escondido, que tiene el tema, es una información que nos manda el afectado, pero de todas maneras el tema está ligado íntimamente con lo que se quiere tratar el jueves, ¿no? Bueno, buen día, gente linda de la radio. Empezamos con los paros de los docentes y los niños jóvenes cuando van a aprender y estudiar. Dice Argentina, país generoso, los docentes se quejan todo el año mientras cambian los modelos de sus autos todos los años. Dejate de joder y anda a dar clase, dice Francisco de Chosmalal, Neuquén. ¿Es cierto esto? ¿Los docentes cambiamos los autos todo el año? Yo también me retiré, fui docente, pero ¿es cierto esto, amigo? La verdad, dígame dónde hay que ir porque yo también tengo ganas de cambiar el auto. Realmente discutir a esta altura del partido también tiene que ver con esto que decía, 43 años después, discutir si no hay derecho a reclamar a los docentes. Un docente en una universidad pública argentina que tiene una materia como, ni siquiera es titular, una materia gana menos de 300 lucas por mes. Amigo, dígame cuántos autos se compran y entonces suscribimos todos estos dichos. La verdad, los chicos tienen derecho también a comer y no están comiendo en la Argentina. Tienen derecho a atenderse bien en su salud, recibir todas las vacunas y no están atendiendo, ¿no? La verdad que condicionar, estigmatizando a los docentes porque son millonarios, no sé si en Neuquén debe haber otra vida, pero yo, la verdad, permítame disentir absolutamente, ¿no? Bueno, buenas noches, Mario, escuchando las 7:50 por el Pulpo Ideal, Black Sabbath, Paranoia, está del Tomate, el psicópata de Milei, dice el amigo, y tenemos, obviamente, la ventana abierta, como digo, al 11-7000-0750. Hay mucha información en el día de hoy, hay mucho que decir con relación a estas declaraciones de este hombre que sigue mirando una realidad paralela, el presidente de la Nación, me refiero, cuando son cada vez más graves las situaciones que atraviesan las familias argentinas endeudadas para comer, endeudadas para comer. Se cagan de risa Caputo, Milei y esta banda que sigue negociando aparatosamente, no sabemos qué billeteras tienen, para tratar de que el jueves sea ley esta ya 16ª modificación, y tal vez hoy surja alguna más cuando Patricia Bullrich dé una conferencia de prensa. De eso estamos hablando, no del derecho a la huelga de todos los sectores que han sido afectados, de las 26.000 fábricas que cerraron, de los más de 300.000 puestos de trabajo. Por eso están los docentes en las calles, los trabajadores van a estar el 6, el jueves, en el Congreso, y van a marchar una vez más, como cada 7 de agosto, en el Día de San Cayetano. 2:35, 14 grados 2 la temperatura, 96% la humedad.

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2: Estamos ya actualizando el estado del tiempo en Buenos Aires a esta hora, las 2:41 minutos en la República Argentina. Mucha humedad, todavía 14 grados y 96% la humedad. El cielo está cubierto, una madrugada con neblina y a la mañana también va a mantenerse, y todo el día nublado así hasta que el jueves aparentemente aparecen algunas tormentas aisladas y a la tarde y noche tormentas un poquito más fuertes, y después regresa el invierno con 7 grados de mínima el día viernes. Pero no nos adelantemos, no nos precipitemos. La verdad que hay una expectativa muy grande por saber cómo se va a comportar o cómo nos vamos a comportar como pueblo pasado mañana, el 6 de agosto, en el Congreso de la Nación, mientras se sigue manejando, manipulando este texto que procura, obsequiar graciosamente el litio, los lagos, los ríos, la soberanía argentina. Esto que contaba el oyente no es algo que sea extraño. Recordemos los intentos de visitar Lago Escondido que fueron repelidos por la Guardia Privada de Lewis allí en ese escenario patagónico, que tiene además una pista de aterrizaje donde podrían bien parar naves de origen británico y hacer una suerte de escala previa a Malvinas. Mientras tanto, el gobierno busca votos que le faltan. Hoy Bullrich va a anunciar cambios por enésima vez. Creo que son 16 veces ya que le cambiaron el texto al tema de la inviolabilidad de la propiedad privada, que esconde justamente la entrega. Han cambiado los límites que derogan la superficie de posesión extranjera. En lugar de dar la totalidad del territorio, pasarán de 15, como es ahora, al 25%. La entrega, obviamente, sigue siendo lo más importante del menú de este gobierno antipueblo. Días pasados comentábamos por aquí que apenas ocupado el 5% del territorio nacional por manos extranjeras, son 13 millones de hectáreas, pero hay departamentos de algunas provincias donde la propiedad extranjera excede el 50, el 60% del territorio, y obviamente remite a ese recuerdo permanente de Vallehermoso en la provincia de La Rioja, cuando tuvieron que litigar los integrantes del pueblo contra el tipo que había comprado las 200.000 hectáreas que incluía al pueblo, ¿no? Así que este jueves en el Senado va a ver si se llega a sesionar. Algunos hablan hasta el riesgo de que no se sesione. Hoy a las 4 de la tarde Bullrich va a decir que se modificó el proyecto por enésima vez con la idea de convencer a los colaboracionistas, aliados y obviamente traidores al voto de los que los puso en el Senado, ¿no? Los lagos, los ríos, el litio, todo eso va a quedar en el paquete de entrega. El remate de la pampa húmeda, porque el nuevo proyecto, el nuevo borrador, elimina el tope que tienen los extranjeros para no poder comprar más de 1.000 hectáreas en la zona núcleo. Hay un trabajo que está haciendo la provincia de Buenos Aires para impedir que eso suceda en su territorio. Y desde luego hay que recordar que hay una iniciativa previa del año 2016, cuando Macri firmó un decreto que modificó una ley y amplió del 25 al 51% la participación de extranjeros en las sociedades autorizadas a comprar tierras en el país. Es decir, por lo que pasó antes de 2011 y por las concesiones de Macri, hoy hay 36 departamentos.

los que están, como digo, excedidos en el límite e incumplen la ley. Obviamente, en el poroteo previo, el bloque del justicialismo que encabeza Mayans cuenta con 25 votos en contra del proyecto. Se sumarían 3 senadores del bloque Convicción Federal, que conduce Carolina Moisés, que además tiene su propio dictamen. Y dudan, tomemos nota, Carlos Arce y Sonia Rojas de CUT, del oficialismo misionero, Camau Espínola, Flavia Rollón, que fuera funcionaria de Alberto Fernández, secretaria de Energía, ahora representa los intereses de Sanz en Salta, Edith Terence, de Chubut, Julieta Corroza, del oficialismo, Beatriz Ávila. Bueno, ¿qué pasa con los radicales? De los 10 senadores de ese bloque, hay 3 que no están de acuerdo, son Abad de la provincia de Buenos Aires, Flavio Fama de Catamarca y Daniel Kronenberger de La Pampa. Vamos a ver qué ocurre ahí y qué pasa con la presión popular, donde los sondeos están marcando que, por un lado, está la preocupación económica, pero 7 de cada 10 argentinos, casi 8, 7.7 de cada 10 argentinos nos oponemos a que se regale la patria, ¿no? Esta es la realidad. Así que bueno, vamos a esperar. Mucha expectativa, mucha organización. Ya escucharon ustedes la palabra de alguno de los secretarios de la CGT. Veremos qué pasa con las organizaciones. Vienen 2 días muy movilizantes y está el tema de los docentes con un alto acatamiento en el día de ayer. Y hay una realidad, ¿no? El panorama ha conseguido este gobierno que no haya una acción colectiva en forma permanente y notable. Vamos a ver qué sucede el jueves y el viernes, pero más el jueves, a ver si realmente estamos todos en condiciones de salir a reclamar por la defensa de la patria, ¿no? Bueno, buenas madrugadas, sí, acertadas lecturas, Mario, como siempre. Hola Mario, el problema no es la sociedad que protesta, es el gobierno que no cumple, dice Adrián de Puerto San Martín. En realidad cumple el gobierno, está haciendo lo que dijo que iba a hacer. Yo discrepo en esto de que cumple. Vino a hacer esto y lo está haciendo a la perfección. Buenas noches, Mario y Pulpo. Te escribo porque me indigna lo que dice este que escribió de Chosmalal, que además no sé qué hace escuchando esta radio. Le digo que yo vivo en la provincia de Neuquén hace 25 años y mi señora tiene 25 años de docente en esta provincia, con doble turno y mi trabajo, y no cambiamos auto nunca. Tenemos el auto de los laburantes, un Gol 218, y llegamos raspando a fin de mes. Que cambie de dial. Bueno, no voy a repetir las palabras fuertes, pero Luis de Villa Langostura señala que está sucediendo esto y entiende que tal vez no pueda leer el mensaje por la crítica que le hago al oyente, pero esta gente no hace una crítica constructiva, intervienen para destilar odio. Estoy recaliente, dice, de escuchar siempre a estos personajes. Bueno, lo hemos atenuado un poquito el mensaje. Yo creo que hay un error de mirada, ¿no? Cuando uno, la verdad, yo por naturaleza y por formación ideológica y militancia gremial y política, discrepo absolutamente con todas las críticas frente a las protestas de los trabajadores reclamando por sus derechos, ¿no? Si hay un fenómeno dantesco que atenta contra la educación y la formación de nuestros niños, son los modelos de la derecha, ¿no? Iniciado en 2016 con Macri, sostenido lamentablemente sin mayores variantes durante el gobierno de Alberto Fernández y agravado en forma notable por esta gestión de energúmenos que representan los intereses antipopulares por donde se los mide. Pero bueno, respetamos todas las opiniones, escuchamos, tratamos de ser respetuosos del otro, pero vamos a ver qué es lo que nos depara la vida y la suerte para la Argentina bendita, que tiene de todo. Por eso es atractiva y por eso forma parte, con este delegado de Trump que hace las veces de presidente, forma parte de esa joya que el segundo modelo de doctrina Monroe quiere establecer para la región, donde ya ha abrochado la derecha en Chile, en Bolivia, en Perú, en Ecuador, en Colombia. Así que miramos con atención la esperanza de
Lula en Brasil y nuestra admiración profunda para el coraje de la presidenta mexicana Claudia Sheinbaum. Faltan 10 minutos para las 3 de la mañana. Vamos a cumplir con el pedido de Lalo, que le pidió el pulpo Black Sabbath, y aquí está.

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1: Bueno, ayer cuando comenzamos el recorrido de esta semana hablamos de las causas y el regreso de la actividad en los tribunales. Hay una nota de Irina Hauser hoy en Página 12, es muy interesante, porque con el título Los Milei, Novelli y Morales serán demandados. ¿Qué pasó con esto? ¿Se acuerdan que la justicia dispuso que quedaran afuera de la demanda los querellantes de los 30 inversores del caso Libra, que estaban iniciando esa demanda contra Milei y el combo de los estafadores? Fueron separados de la causa por la justicia. Entonces van a iniciar una demanda civil por daños y perjuicios contra los principales involucrados en la causa penal, desde Javier Milei, su hermana Karina, el que fue su patrón, el que les pagaba, Mauricio Novelli, hasta el ex asesor de la Comisión Nacional de Valores, Sergio Morales, entre otros. El año pasado tuvieron una mediación que no llegó a ningún resultado. Como las querellas fueron expulsadas de la causa que tramita en Comodoro Py, ahora creen que esta nueva acción será útil para demostrar interés legítimo, que es lo que le desconoció el juez al sugerir que no está claro que fueran víctimas de una estafa. Recordemos este caso que obviamente tiene en el eje la decisión de la justicia. El 10 de agosto habrá una audiencia en la Sala 1 de la Cámara Federal para discutir el apartamiento de los querellantes y reclamar que sean incorporados a la causa. Ahí está el fiscal Tayano, no sé si sigue siendo funcionario del Poder Ejecutivo, uno de sus hijos estaba trabajando en la jefatura de gabinete de Franco, y todo indica que no van a hacerlo en forma presencial, pero van a ir por escrito frente a Llorens, Bertuzzi y Bruglia, que forman parte de una banda. Los cargos de los dos últimos, que habían sido nombrados por traslado de a dedo de Macri, fueron concursados, así que están los tres allí en condiciones de escuchar. La causa va a ser una causa civil frente a los avances que hay por afuera, ya que por el lado de adentro el fiscal Tayano tiene la mano enyesada y parece que no puede escribir ningún dictamen, ninguna acción vinculada con la investigación, que salpica directamente al presidente de la Nación como jefe de una estafa global que afectó a intereses de muchos en todo el planeta, ¿no? Veremos qué pasa con esto. Faltan 4 minutos para las 3 de la mañana en la República Argentina. Los espero, las espero, 11-7000-0750 con el Pulpo. Seguimos poniendo música. Hoy adelanto, ya que hay pedidos en este sentido, que también hemos incorporado el recuerdo de las efemérides, el paso de las figuras de nuestro folclore. Cada uno de los días que podamos vamos a dar una vueltita también por allí, por la música argentina de Reigenberg folclórica. 4 minutos para las 3.

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Seguimos repasando los títulos en esta madrugada, 3 de la mañana, un minuto en la República Argentina. Les reitero, 14 grados la temperatura en la Ciudad de Buenos Aires, 96% la humedad, casi toda la humedad, ¿eh? Nos acompaña con el cielo cubierto, con alguna neblina y una máxima de 15 grados. La defensa soberana de la patria el jueves, mientras Milei quiere regalar el litio, los lagos y los ríos, el gobierno se vio obligado a prometer aún más modificaciones. Las va a presentar a las 4 Patricia Bullrich, tras 4 meses de fracasos. Esta nueva versión, la 16ª que se conoce, ya no establece la posibilidad ilimitada de vender tierras a extranjeros, pero amplía el límite de 15 al 25% del territorio nacional. Hoy también se sigue reuniendo la mesa política del gobierno, quiere seguir negociando los cambios para sumar votos aliados y definir el cronograma de otros proyectos que considera prioritarios. El jueves la calle va a representar el sentir de 8 de cada 10 argentinos. La CGT llamó a marchar, el gobierno bonaerense, el Partido Justicialista también, organizaciones sociales, y veremos cómo evoluciona efectivamente la protesta justo el día en que los senadores intentarán por quinta vez el tratamiento de esta ley que por ahora y felizmente viene siendo rebotada. Hay opiniones en favor de la iniciativa de la defensa de Cristina Fernández y su presentación en las Naciones Unidas. Hay que decir que el abogado prestigioso del Brasil, Balim, ha señalado que no se trata de una injerencia debido a que la Constitución Nacional suscribe los tratados internacionales que habilitan esa presentación. Se manifestó en favor también el diputado Pichetto, que consideró que la inhabilitación perpetua no limita solo a la persona, sino también a quien quiera votarla, y no hubo pruebas, dijo, en la causa de Cristina Fernández. Mientras que los sectores de la Cámpora, encabezados por Facundo Tignanelli, que es el jefe del bloque del peronismo en la legislatura bonaerense, afirman que Cristina va a ser candidata. El paro de los docentes con alto acatamiento, los gremios reclaman por la falta de convocatoria del gobierno a una paritaria nacional, por el mayor financiamiento educativo y el rechazo a las políticas de ajuste. Ayer se movilizaron en el Ministerio de Economía frente a la Plaza de Mayo y desde los gremios se advierte que la medida de fuerza tuvo un alto acatamiento. La Secretaría de Trabajo, en tanto, realizó un relevamiento y anticipó que aplicará sanciones a los docentes que adhirieron al paro nacional. Mientras tanto, los puertos siguen quietos, paralizados por la medida de fuerza tras la entrada en vigencia del decreto que promovió el gobierno para desregular el servicio de practicaje. La protesta, llevada adelante por prácticos, pilotos y vaquianos, comenzó el sábado 1 de agosto y está abarcando puertos desde Ushuaia hasta la zona fluvial del río Paraná. ¿Sirve o no sirve la organización?

0: Mundial de la Salud. Después de salir del espacio, la Argentina aceptó que se respeten las normas de la OMS para certificar productos alimenticios como aderezos, insumos y aditivos para la elaboración de alimentos que podrán importarse libremente siempre que cumplan con el estándar de calidad de la Organización Mundial de la Salud, donde la Argentina ya no está. Milei asegura que cada vez más gente llega sin problemas a fin de mes. El presidente, desde su frasco, afirmó que la situación de la sociedad no es como la de Suiza, pero insistió en que es mejor que cuando inició su gobierno. La realidad destroza cualquier comentario, indica que la mora crediticia de los hogares está en el nivel más alto en 20 años. La deuda de las familias argentinas en bancos oscila entre el 12 y el 13% y se agrava en las billeteras virtuales, que llega hasta el 25 y 30%. En el día viernes, la fecha de San Cayetano, también están construyendo los movimientos sociales la preparatoria de la marcha del 7 de agosto desde Liniers a la Plaza de Mayo. Se ultiman detalles para continuar con la tradición, mientras se ha conocido que en algunos lugares del conurbano bonaerense, como Pilar, aparecen nuevamente las iniciativas como el Club del Trueque. Un dato no menor, cerraron 41.000 kioscos en la República Argentina desde la asunción de Milei. En materia de deportes, recordamos, finalizó la fecha 3 del torneo clausura de la Liga. Vélez venció Independiente 1-0 y es el líder en la zona A en solitario. En el cierre de la ronda, Sarmiento le ganó 2-1 a Independiente Rivadavia. Talleres goleó 4-0 a Platense. Huracán y Atlético Tucumán empataron 0-0. Y Central Córdoba venció 1-0 a San Lorenzo. 6 minutos, 14 grados la temperatura en Buenos Aires, 96% la humedad.
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0: Bueno, aquí vamos, sin variantes, 14 grados la temperatura, 96% la humedad, 3 y cuarto casi de la madrugada, tarde o temprano. Tarde o temprano tiene que ver también el nombre de este programa con la idea de la cosa inexorable, ¿no? Este axioma cultural, tarde o temprano, indica que en algún momento la tragedia termina, o terminará, no sabemos en qué condiciones, pero este proceso va a culminar, ¿no? Vamos a ver qué dicen los amigos al 11-7000-0750, Pulpo.
1: Sos un gran comunicador, Te admiro, Te mando un gran cariño y espero que seas feliz y que vivas muchos, muchos años. Gracias.
0: Muy amable, muchas gracias. Generosa, no, no sé quién es, pero bueno, gracias. Bueno, Mario, y a todos, la famosa doctrina Monroe sigue vigente, exactamente. Ya las extremas derechas le han ganado a las derechas. Yo tengo esperanzas de que esto vaya a terminar, habrá que tener paciencia y aprender en más que esto no puede volver a suceder. Aprender a ser un poquito patriota, dice Mari de Congreso, manda cariños, muchas gracias. ¿Alguien más? Pulpo, 11-7000-0750.
2: Hola Mario, ¿cómo están todos ahí? Buenos días para todos, para todos los trabajadores, para los maestros, para todos. Y bueno, ¿qué vamos a decir? El tiempo se equivocó, creo que tiene mala línea de tiempo. Creo que esa cuando sucedió eso no era la década ganada. Y después de decir que disfrazado, sí, disfrazado, está Aníbal Gordo en el público, el Dorado. Cuando se dicen cosas como esa hay que tener mucho cuidado porque capaz quieren que viste que invadan nuestro país otras fuerzas de países extranjeros, ¿sí? Hay que tener mucho cuidado con eso, lo que dicen, ¿no? Lo que se dice. Al fin de cuentas, siempre que Argentina se ha participado en algún otro conflicto, siempre ha sido para que permanezca la paz y dar ayuda humanitaria, nada más. No, creo que un pueblo argentino quiere cambiar su rol en este tipo de conflictos. Saludos.
0: Bueno, muchas gracias, ¿eh? Gracias a Betty, que es la que dejó el mensaje sin su nombre, me dice el Pulpo. Y tenemos un mensaje más antes de ir a las efemérides.
3: Hola, buen día, compañero. Javier desde el Remis de Mar del Plata. Yo no sé si poder decirte si hay algún plan para volver a reactivar todos estos temas de extremistas, subversivos, todo como este espécimen lo nombra. Para mí es lo que está pasando en la cabeza de él. Para mí es lo que está viendo el psicópata. Una persona que habla con el perro, que se comporta como se comporta, que se cree que es sionista, que es. Él en la cabeza tiene todo lo que dice. Él lo está viviendo. Es algo natural que vive un psicópata. Vive en su propia realidad. Un abrazo fuerte.
0: Igualmente, un abrazo. Muchas gracias. Sí, el detalle es que es el presidente de la nación y el discurso de odio y la violencia viene desde arriba, ¿no? Así que, bueno, veremos qué pasa. Tenemos mensajes más. Buen día, ¿qué pasa con Adorni? Por favor, no nos olvidemos. Estamos a la espera de que el fiscal Policita produzca, si corresponde, la citación del ex jefe de gabinete, que está gozando además de la custodia de las fuerzas federales, donde esté alojándose en la calle Miró, en Caballito, o cuando va a Exaltación de la Cruz, donde tiene la famosa Casa de la Cascada. Estamos a la expectativa de lo que suceda. Hola, Milei es lo peor que pasó acá. Votenlo al presidente de Pujaro el año que viene y verán a alguien peor que Milei. Saludos, dice Carlos de Santa Fe. Un comentario al margen. Vieron que habían colocado una bandera en contra de la ley de extranjerización de tierras la Argentina, en la cancha de Newell's, y la mandó a sacar Pujaro. Dice que de común acuerdo con las autoridades del club, pero era la previa del partido con Boca. Es un muchacho complicado, ¿no? Aparentemente el amigo de Leandro Santoro, dicho sea de paso, con alguna maldad de mi parte, ¿no? Mario, dice Lalo, el psicópata de Milei cruzó un límite. Llamar terroristas a chicos, estudiantes, que muchos lo votaron, demanda judicial en camino. Le agradece al Pulpo. Erika de Merlo, quisiera felicitarlos por el programa. Hace un par de semanas que los escucho. Les pido algún tema de la renga, hablando de la libertad, si puede ser. El jueves todos por Argentina, muchas gracias. Y buenas, Mario, que andamos escuchando. Consulta, ¿qué banda de jazz es la que suena como separador? Dice Horacio de la Isla Maciel. Procuro pedirle una mano al pulpo y él a su vez hará lo propio para ver cuál es y a cuál te referís, la de los separadores de Eduardo o la cortina del programa. La verdad que no sé cuál. ¿Es esta que está sonando? Si es esta, buscamos al escuchar cuál es el origen. Gracias, Horacio, el amigo de la Isla Maciel. Bueno, 3:19, arranquemos, pulpo. 4 de agosto, En 1900, el 4 de agosto, nació Arturo Humberto Illia en la ciudad de Pergamino, afincado en Cruz del Eje. El hombre nació en la provincia de Buenos Aires, pero desarrolló su carrera como médico en Córdoba, militante de la Unión Cívica Radical, electo gobernador de Córdoba en marzo del 62, no pudo asumir por uno de los tantos golpes de Estado, y fue candidato presidencial de la Unión Cívica Radical del Pueblo. Ganó con el 24% de los votos y con el peronismo proscripto. Juró en el cargo el 12 de octubre de 1963. Bajo su gobierno se sancionó la ley de salario mínimo vital y móvil y Juan Perón no pudo volver al país en el fallido operativo retorno en 1964. Illia fue derrocado el 28 de junio del año 66. Considerado un modelo de austeridad y rectitud, falleció el 18 de enero del año 83, pero quedó la marca esa, ¿no?, de aceptar ser candidato en medio de la proscripción del peronismo y sobre todo la frenada del avión que traía de Perón, a Perón de regreso al país en 1964. Tenemos mucha música hoy, así que vamos por ese pedido que la efemérides nos hace, recordar a Louis Daniel Armstrong, nacido en Nueva Orleans el 4 de agosto del año 1901 y conocido como Satchmo o Pops, trompetista, cantante, tipo que con esa difonía le arruinó la vida a muchos cantantes, pero se lanzó como cantante, una de las figuras más carismáticas e innovadoras de la historia del jazz y además uno de los músicos más populares. Gracias a sus habilidades musicales y a su particularísima personalidad, le dio una vuelta al jazz desde su condición inicial de música de baile en una forma de arte profundamente popular. Aunque en el arranque de su carrera cimentó su fama como cornetista y trompetista, más adelante, como vocalista, se consagraría como una figura internacional de enorme influencia para el canto jazzístico. Vamos a escucharlo en esta versión de Hello, Dolly.

Bueno, ahí estaba, Satchmo, Louis Armstrong cantando Hello Dolly en este momento de la madrugada, 3:27. La historia recuerda que hoy cumple 65 años el primer presidente negro de los Estados Unidos, nació en Honolulu, Barack Obama, en Hawái, el primer presidente en la historia norteamericana que se graduó como abogado en Harvard, electo senador por Illinois en 2004 y 4 años más tarde fue candidato del Partido Demócrata. Recordemos que bajo su mandato se iniciaron por lo menos 8 guerras, ni más ni menos. Por su política diplomática recibió el Premio Nobel de la Paz, y aquí está la contradicción, ¿no? Como la señora Machado, venezolana y demás, también este hombre, o como Henry Kissinger, recibió el Nobel de la Paz. Volvemos a la tierra nuestra porque, ya lo dije más temprano, incorporamos hoy un homenaje al recuerdo de nuestros autores del folclore, y en el año 1942 muere en Buenos Aires Julia Ferro, Julia Díaz de Ferro, ese es su nombre completo y apellido, compositora y cancionista que había nacido en el año 1909 en Tucumán, aunque no se conoce a ciencia cierta en qué fecha. Comenzó su carrera artística tras radicarse en Buenos Aires en 1924, no es muy conocida, pero sí la vamos a homenajear. Estuvo en 1929 en programas de la antigua Radio Nacional, hoy Belgrano, o lo que fue Radio Belgrano en su momento, y solista en Radio Argentina. Se dedicaba a cantar zambas, música norteña y estilos, y el tango campero formaban parte de su repertorio. Murió a los 33 años esta mujer, el 4 de agosto de 1942, en la ciudad de Buenos Aires. Llevan su firma las zambas La Resentida, La Mensajera, y Yo Tejí Una Chacarera y demás. Vamos a escuchar esta versión, que además tiene otra curiosidad, justamente la zamba de la que estamos hablando, La Mensajera, por Tommy Yancafil. Tomás Yancafil es un artista trans, cantante, compositor y guitarrista argentino de folclore y música popular latinoamericana, que ha grabado esta versión junto nada menos que a Lito Vitale.

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3: Bueno, muy bien, ahí me adelanta el pulpo que tenemos muchísimos mensajes en esta madrugada del 4 de agosto. Ya estaremos con ellos. Ahora seguimos en medio de las efemérides, pero rápidamente para contar unas cuantas cosas que han sucedido un día como el de hoy, 4 de agosto. En 1957, Juan Manuel Fangio consigue su quinto título de la Fórmula 1, el último de los títulos que consiguió al ganar el Gran Premio de Alemania, que se corre en Nürburgring. Compite con su Maserati y logra la última y más recordada de sus 24 victorias en la máxima carrera del automovilismo. Entra a boxes en la vuelta 12 y con 29 segundos de ventaja, y cuando sale a la pista está 50 segundos de la punta. Él mismo dice en alguna entrevista: empecé a hacer cosas que jamás había hecho. Quedaban 10 vueltas, en 9 de ellas rompe el récord del circuito y a falta de 2 vueltas persigue a la Ferrari de Mike Howard y Peter Collins, la supera y gana por 3 segundos de diferencia. Pasarán 45 años hasta que Michael Schumacher iguale la marca de 5 campeonatos del gran Juan Manuel Fangio, el chueco argentino. También hay que recordar hoy la muerte de Marilyn Monroe en 1962 en Los Ángeles, sobredosis de barbitúricos. Tenía apenas 36 años y aún hoy se duda si fue suicidio o asesinato. Sus últimos meses habían estado marcados por sus relaciones con los hermanos John y Robert Kennedy. Nacida como Norma Jean Baker, apareció en la portada del primer número de Playboy en 1953. No hace falta agregar nada más su carrera, sus parejas, su historia y su última película, Los Inadaptados, nada menos que con guión de Arthur Miller, estrenada en 1961. En el año 68, San Lorenzo se consagra como el primer campeón invicto en la historia del fútbol argentino. El equipo conocido como Los Matadores, con el brasileño Tim como entrenador, vence a Estudiantes 2-1 en tiempo suplementario en la final que se jugó en la cancha de River, en el Monumental. Había ganado su zona con 14 victorias, 8 empates y derrotado a River en la semifinal. Recordamos nombres de ese equipo: Butiche, Calix, Fischer, Beglio, Albrecht, la Oveja Telch, Rendo, son las figuras de aquel equipo de Los Matadores. Y completamos esta parte, previo al homenaje que vamos a hacer en un ratito a Monseñor Angelelli, escuchando en el grupo Amaral a Eva María Amaral Lallana, que nació un día como el de hoy, en 1972 en Zaragoza, cantante, compositora, integrante del grupo pop rock que lleva su apellido, Amaral, junto a Juan Aguirre, con el que vendió alrededor de 4 millones de discos, considerada una de las mejores vocalistas del rock en español. Aquí está esta versión tan conocida de Amaral.

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0: Aquí estamos, 13 grados 2 la temperatura en Buenos Aires, 91% la humedad. El cielo está cubierto y hay posibilidades de que haya neblinas, nieblas en los accesos a la ciudad de Buenos Aires casi todo el día. Va a estar así, mayormente nublado, y también mañana, aparentemente, hasta el jueves, que desemboque con algunas lluvias. Vamos a repasar algunos mensajes que han llegado a esta hora y después tenemos algunos recuerdos más vinculados con este 4 de agosto. Tiene el pulpo algunos mensajes que han llegado al 11-7000-0750. Escuchamos esas voces.
1: Hola Mario, Guillermo de Mendoza. Hacía días que no te hablaba, pero te escucho siempre, sos número fijo. Yo creo que todo esto de psicópata de Milei, que está loco, que toda esa historia, yo creo que ese es el plan. Ya está, Milei ya está afuera. Pero el plan es declararlos insanos para evitarlo y que lo mande y lo guarde y que no pague nada de las troperías que ha hecho con la banda de delincuentes que tiene atrás. Sinceramente yo creo que ese es el plan, declararlo insano. A muchos ha pasado, conozco intendentes en Mendoza que los han declarado insanos y no pasaron por los juicios de lesa humanidad y entregaron a muchos compañeros. Es cuestión de tener años y ver cómo transcurre nuestra Argentina. Gracias Mario y hasta la próxima.
0: Gracias amigo, gracias Guillermo, saludos a toda la gente que nos escucha allí en la provincia querida de Mendoza, donde hemos pasado algunos años importantísimos de nuestra vida.

0: en la radio y en la vida también. Tengo aquí a un mensaje de Ángel de Virreyes. Por favor, a los que dejan mensajes de voz, que modulen porque no se entiende nada. Al oyente que dice que los maestros cambian todos los años de autos como si no tuvieran derecho a una buena obra social, a una casa digna, siempre tenemos que justificar todo. Los ultraderechistas no tienen nada que justificar, ni los bombardeos, ni la tortura, ni el secuestro y robo de niños. A ese oyente que se vaya a escuchar radios hegemónicas y evangelistas que están por todos lados, dice el amigo Ángel de San Fernando. Tenemos más, Pulpo, ¿no? A ver, escuchemos.
1: Buenas madrugadas. Bueno, estoy cumpliendo 74 años. Espero que el año próximo sea un día un poquito mejor que el que estamos iniciando, porque la verdad, con este gobierno y las medidas y los intentos de conseguir cosas horribles, todas las que se le ocurren, no es el mejor momento como para festejar nada. Les mando un beso grande y la verdad que trato de tener esperanza, trato de ser positiva, me cuesta un montón. Y una de las medidas que deberían cambiarse es esa posibilidad de que los chicos de 16 años voten. Creo que fue un gran error de gobiernos anteriores. Bueno, un cariño grande a todos, María Teresa de Belgrano.
0: Gracias, María Teresa, y fuerza, feliz cumpleaños, feliz 74, Pirulos. Hay que dar la batalla, eso que creo que es el sueño de la utopía, ¿no? Que lo citaba bien Galeano, esa de historia de tratar de seguir viendo cómo se llega al horizonte, aunque no lo alcancemos nunca, pero la idea es seguir caminando, ¿no? Más o menos así. Bueno, hola Mario, buenas noches. El domingo jugó Newell's y Boca en Rosario. Puyaro mandó a la policía sacar una bandera que decía: la tierra no se vende, la tierra se defiende. Sí, lo cité, no me acordaba la frase: la tierra no se vende y la tierra se defiende. Adelantando cómo van a votar los senadores de Puyaro, dice Daniel desde Rosario. Claro, uno supone que van a acompañar esto sin ningún tipo de reproche, ¿no? Lamentablemente. ¿Algo más, Pulpo, para escuchar desde allí?
2: ¿Qué tal, Mario? ¿Qué tal? Buenas madrugadas para todos los oyentes, para tu equipo y para vos. Lo que escuché ayer del títere Milei, no son graves, pero no fue a decir eso así porque sí o le salió. Él fue pensando ya en decir eso. No son, son gravísimas. Nunca creí escuchar de una autoridad como es la del presidente semejante barbaridad, provocación. Es una provocación. Algo se trae entre manos, está mal esta persona, negando y mintiendo todo. En los dos reportajes que yo vi, mienten los dos, Caputo, que endeuda al país, para la obra pública, se queda con la plata de la educación, de la cultura, de la salud, se endeuda él. Y después le dice a la gente que si se endeuda es problema de ellos, no de las políticas que ellos hacen. Todo muy grave lo que está pasando. La verdad que no entiendo qué está pasando en esta sociedad. Luis de San Cristóbal.
0: Muchas gracias, amigo. Gracias, Luis. Son las preguntas, ¿no?, que uno tiene y algún que otro reproche porque buena parte de lo que está sucediendo, nos guste o no, lo anunció durante su campaña electoral. Dirán que eso es pasado, pero el pasado puede volver. Ya pasó varias veces que tropezamos más de una vez con la misma piedra y están preparando un escenario, un caldo de cultivo para el año 27, el año electoral, ¿no? ¿Algo más, Pulpo, nos queda por allí? Escuchamos.
3: No lo publiques porque no me parece. Mario, te agradezco mucho que hayas pasado el mensajito. Mira, yo te admiro como comunicador porque estuve 37 años al frente de la FM Barrial Comunitaria. 37 años, ¿viste? En el 2024 un rayo me partió la torre de transmisión. Pero como ya estaba todo el tema este de Milei y muchas cosas más agregadas a también a temas personales, decidí dejar de hacer radio por aire y solo hago por internet. Pero luego me cansé de hacer por internet y ahora ya no hago más radio, paso programas grabados nada más. Pero todo este detalle a vos no te interesa. Lo que te interesa es que hice radio 37 años y aprendí a golpes a comunicar y sobre todo a relacionarme con la gente. Pero yo te escuchaba hace como 20 años atrás, no me acuerdo bien. Sí, 20 años seguro. Y como yo cumplo 79 ahora, viste, para mí 20 años no es nada. 20 años no es nada. Bueno, entonces, te quería decir que no, en serio, es muy bueno lo que haces, muy bien hecho. Muy, muy, muy, muy bueno. Inclusive ahora en Radio Cut busqué la editorial y la voy a compartir por WhatsApp a toda la gente que yo conozco. Un abrazo, Mario querido. Cuídate mucho y bueno, hay que ser feliz así, con todas las cosas que pasan, a pesar de todo.
0: Bueno, muchas gracias, ¿eh? Gracias por esa batalla y por haber hecho de la radio también un medio, ¿no? De comunicación y de vida. Es lo que nos pasa a los que andamos por estas andurriales desde hace más de medio siglo, y que realmente seguimos confiando en este ida y vuelta. Hola Mario, gracias por la compañía. Abrazo, dice Gabriela desde Mar del Plata. Gracias a vos. Buenos días Mario y compañeros, muy buena la música. No escucho a los dirigentes, ni senadores, ni diputados convocando al pueblo para el 6. ¿Tendrán miedo la gente? Gracias, dice Ricardo de Lomas. Yo vi en la reunión de La Rioja del PJ a los dirigentes y a los que tienen cargo legislativo señalando que iban a estar el jueves, ¿eh? Sobre todo los diputados que no tienen que sesionar, iban a estar allí presentes, ¿eh? Bueno, tenemos más mensajes, lindo día de mensajes hoy, Pulpo, dale.
4: Hola, buenas noches Mario, buenas noches Pulpo, muy buena música, como siempre, en tarde o temprano, y hoy quisiera decir que el presidente de la nación habla como aquellos milicos del golpe del 76 y se dirige siempre a su gente de bien. Nosotros no somos eso, nosotros somos personas de buen corazón y buenos pensamientos. Luciano, de Lomas de Zamora.
0: Gracias, muchas gracias Luciano. Buenos días Mario, acá por salir a la ruta desde La Plata al interior de la provincia de Buenos Aires, da lástima ver la cantidad de gente que se ve hoy en situación de calle que antes no se veía por las distintas ciudades de la provincia, mientras que el payaso dice que el campo también derrama ganancia. Esto se les va a terminar de la peor manera a estos parásitos que hoy gobiernan este gran país, dice Alejandro desde la ciudad de La Plata. Bueno, ¿tenemos algo más Pulpo o ya estamos, cumplimos con todos los amigos y las amigas?
5: Buen día Mario, Pulpo, laburante y oyente de las 7:50. El sábado primero fue el día de nuestra Pachamama, nuestra madre tierra, que le fue y le es arrebatada a nuestros pueblos o naciones originarias. Con el proyecto de extranjerización de la tierra, pese a su nombre mentiroso o falopa, que se tratará el jueves en senadores, lo que se pretende es incrementar legalmente el ya de por sí alto cupo para la propiedad de la tierra en manos de extranjeros, que tiene la ley actual. Si no, esto no se para, nuestra Pachamama corre el riesgo de llamarse Mother Earth. Su día, en lugar del 1 de agosto, se festejará el 4 de julio. Ya no se tomará en su nombre el chupito de caña con ruda, sino de Jack Daniels con maple, y ya no se le ofrendarán más hojas de coca, sino pastillas de metanfetamina. El jueves, a llenar la plaza del Congreso para presionar a nuestros volubles senadores para pararla. Claudio.
0: Gracias, Claudio, muy amable, ¿eh? Con buen humor también, la carga de esa realidad tan cruel. Que además que dice, como corresponde el dicho, el que nomina, domina, ¿no? Estamos siempre incorporando términos que no son nuestros y mucho menos de nuestro acervo. Bueno, ¿listo, Pulpo? Bueno, dice que sí, nuestro querido amigo y compañero de la madrugada. Así que vamos a recordar a Monseñor Angelelli. Una breve síntesis primero, luego un informe muy lindo que produjo la televisión pública en su momento, porque hoy se cumplen 50 años del asesinato de Enrique Angelelli. La dictadura lo mata en La Rioja, tenía 53 años, pierde la vida en un accidente fraguado, regresaba de la zona de Chamical después de haber dado misa por dos sacerdotes, dos compañeros asesinados, Gabriel Longueville y Carlos Murias. Tenía carpetas con información sobre esas muertes, y dos autos se encierran en la camioneta en la que viajaba el obispo a la altura de Punta de los Llanos. El vehículo vuelca y el sacerdote Arturo Pinto, que vuelve en sí, lo ve al cuerpo sin vida, con lesiones en el cuello y en la cabeza. La autopsia revelaría que hay costillas rotas y fractura de cráneo, consonantes con el uso de un objeto contundente. Después del accidente le golpearon en la cabeza hasta matarlo. El caso se caratula como accidente y se cierra. En democracia se plantea que fue un asesinato y una autopsia en el año 2009 certifica que la muerte fue por lesiones en ese golpe que fue crucial en el cráneo para quitarle la vida. En el año 2014, por suerte, Luciano Benjamín Menéndez y Luis Fernando Estrella son condenados a perpetua y el Papa Francisco lo beatifica en 2019 junto a los dos curas, Murias y Longueville, y el laico Wenceslao Pedernera. Vamos a escuchar en un par de minutos esta síntesis que la televisión pública hizo para homenajear el recorrido del padre Angelelli, y después vamos a escuchar la homilía de Angelelli hablando efectivamente de su lucha por la equidad y además en defensa de aquellas víctimas de la dictadura que estaban produciendo y de la cual era testigo sustancial. Vamos con ese informe.
6: Enrique Ángel Angelelli Carletti fue un obispo argentino asesinado por la dictadura cívico-militar argentina y beatificado por el Vaticano en 2019.
7: El Papa autorizó hoy la beatificación de Monseñor Angelelli.
6: Nacido en Córdoba en 1923, fue un fervoroso defensor de las reformas impuestas por el Concilio Vaticano II. En 1968 fue designado obispo de la diócesis de La Rioja. Con un encarnado compromiso social, Monseñor Angelelli tuvo una activa participación en la vida política de La Rioja, colaborando con sindicatos y organizaciones intermedias. Protagonizó un fuerte cruce con el entonces gobernador Carlos Menem. Ocurrido el golpe de 1976, Angelelli estuvo desde un comienzo en la mira del aparato estatal represor y sufrió explícitas amenazas. El 4 de agosto de 1976, el obispo conducía una camioneta regresando de la localidad El Chamical, donde había oficiado una misa por dos sacerdotes asesinados. El vehículo apareció volcado, con el cadáver de Monseñor Angelelli en su interior.
8: Por el hecho están acusados los represores Luciano Benjamín Menéndez y Luis Fernando Estrella, quienes habrían ordenado asesinar a Angelelli durante el viaje que el obispo realizaba junto al padre Arturo Pinto desde el Chamical hasta la ciudad de La Rioja.
6: Se intentó disfrazar el hecho como un accidente.
9: Perdió la vida el obispo de La Rioja, Monseñor Enrique Angelelli. El vuelco del vehículo se produjo al reventarse la cubierta izquierda trasera, dando el rodado dos tumbos, en uno de los cuales fue despedido Monseñor Angelelli. Informó LB14, Radio Joaquín B. González, de La Rioja.
6: Pero la causa, que demoró hasta 2014, terminó demostrando la responsabilidad de Luciano Benjamín Menéndez y otros secuaces en la muerte del obispo.
10: La pena de prisión perpetua e inhabilitación absoluta.
6: El 27 de abril de 2019 se celebró en La Rioja la ceremonia de beatificación del obispo mártir.
0: Bueno, ahí está sintetizada la historia narrada por nuestra querida colega Marcela Pacheco. Y falta escucharlo a Angelelli, su pensamiento y su mensaje en la homilía. Quiero señalar que esta reunión que se produjo el día sábado en la provincia de La Rioja, convocada por el gobernador, tuvo una parte profundamente consagrada a la memoria de Angelelli, y a destacar que efectivamente aquellos mensajes, más allá de las denuncias que tenía con mucha información sobre el terrorismo de Estado, aquí el pensamiento vuelven recurrentemente, como vuelven estos procesos neoliberales siniestros como el que atraviesa ahora la Argentina. Así que vamos a escucharlo a Monseñor Angelelli en este aniversario tan doloroso, pero que además pone bien arriba lo que fue su figura.
11: Y hay que seguir reconciliándonos para encontrar la paz, pero una paz que sea fundada en la verdad, en la justicia, en todo lo que hace a la dignidad de la persona humana e hijo de Dios. Y lleven a hacer comprender y vivir los deberes de la justicia y de la caridad. Hermanos, no son chifladuras de un hombre lo de la justicia. No es chifladura de un hombre lo de la caridad. Es el corazón de la Biblia y el corazón de Dios. Es la exigencia nuestra como hermanos, como hombres, como semejantes. Si nos tomamos de las manos y nos damos abrazos, es para que nos demos cuenta que tenemos que querernos y que aquí los privilegios para que uno explote a otro, esto no es cristiano.
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0: 4:02 ya en la República Argentina. Parece mentira, estamos rápidamente ingresando en la tercera hora del programa. 13:02 la temperatura en Buenos Aires, 91% la humedad. La semana gris, bastante, madrugada y mañana con neblinas, y veremos cómo sigue, y algo de lluvia sobre el fin de semana o el jueves, para que después vuelva a aparecer el invierno. Se habla de el fin de semana con temperaturas el domingo de 5 grados de mínima, y así sucesivamente. Agosto nos va a recordar en estos días que vienen que estamos indudablemente en invierno, ¿eh? Y tenemos mucha información. Van a salir a festejar un aumento en la recaudación fiscal del 1%, pero está vinculada con la cuestión temporal del pago de ganancias. Es un alivio chiquito en el medio de un desastre donde el primer semestre de la Argentina se caracterizó por una escasa actividad económica, y además la reducción de las retenciones parcialmente acomodó ahí un puntito arriba. Pero la realidad sigue siendo sumamente cruel, porque el consumo volvió a caer en junio, volvió a mostrar señales de debilidad, y la Cámara Argentina de Comercio dice que el indicador retrocedió un 1% interanual y 1.6% frente a mayo. Bajaron las ventas de ropa, actividades recreativas, ni que hablar de los autos, salvo los docentes, diría alguno por ahí, que los compran. Pero el consumo en los hogares realmente marca una realidad acuciante, sin duda alguna, y aparte el endeudamiento que está centralizado por las distintas estadísticas en sostener la vida, hacer sustentable en un escenario terrible como el que tenemos, vivir, ¿no? Vivir es comer, higienizarse y, bueno, pagar el transporte para ir a laburar y quedarse quieto sin ir a ningún lado cuando la guita no alcanza, ni más ni menos, ¿no? Ya lo hemos contado varias veces aquí cómo se ha acomodado y cómo colaboran los medios de comunicación siniestros a militar el ajuste, ¿no? Es decir, cómo te explican cómo ser pobre. Ya directamente te ayudan a eso, ¿no? Bueno, hay mensajes. Tenemos allí muchos amigos hoy, por suerte, como siempre, en el 11-7000-0750, y los escuchamos.
1: Hola Mario, buenas noches, soy Sandra de La Plata. La primera batalla que nos ganan es la del lenguaje, si es que se lo permitimos. Pensaba en la lucha de los docentes, y en relación a esto, pensaba también qué idea de lo esencial vamos a defender. Si la idea de una educación esencial para formarnos como ciudadanos con pensamiento crítico, o la chicana del gobierno de la esencialidad del servicio de la educación solamente para impedir la lucha de los docentes, para dividir a la sociedad y para disciplinar, por supuesto.
0: Creo que es eso, Sandra, ¿no? Buscar reprimir la defensa de los derechos, reprimir, no importa, les importa un pito la educación, obviamente. De hecho, uno de los primeros efectos de este gobierno fue eliminar y transformar en secretaría el Ministerio de Educación, ¿no? Está claro que vean por ese lado. Gracias por el mensaje desde La Plata, ¿eh? Alguien más en el 11-7000-0750.
2: Buen día, Mario. ¿Cómo estás? Te habla Carlos Chávez de Boedo. ¿Cómo estás? Bueno, aquí estamos esperando a ver el resultado del jueves, qué va a pasar en el Senado. Tengo esperanza que con la movilización del conjunto de las fuerzas vivas del pueblo, partidos políticos, sindicatos, organizaciones sociales, se pueda lograr vencer a este gobierno, la patria cipayo, y que caiga ese proyecto de extranjerización de las tierras, así como las Malvinas en Argentina, todo el territorio es argentino. Patria sí, colonia no.
0: Bueno, sí, de acuerdo, y esperemos la vocación de los gobernadores, ¿no?, de transformarse en empleados de los poderosos que compran la tierra que gobiernan, o defender las soberanías de cada uno de los distritos. Las provincias son soberanamente preexistentes a esta nación tan maltratada por Milei. ¿Queda algo más, Pulpo, para escuchar? Bueno, muy bien. Muy bien. 4:07 en la República Argentina. Está abierta la ventanita para recibir mensajes al 11-7000-0750. Me olvido siempre, estamos con nuestra cuenta de Instagram, tarde o temprano, ok, yo le escapo un poco a las redes por una cuestión preventiva, pero está ahí y algunos cada tanto intercambian y nos acompañan desde ese lugar, respetabilísimo también. Vamos a poner un poco de música, después tenemos el recuerdo para un grande de la música popular del Río de la Plata, como siempre, inspirado por Malena. Y seguimos hasta las 5, a la hora en que llega Pancho con las tapas. Así que adelante.

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0: Muy bien, aquí estamos. 4:14 minutos en la República Argentina. Para Horacio de la Isla Maciel, que preguntaba, perdón por la respuesta tardía, no sé si está polillando, amigo. Capiozzo y Meco son los responsables del tema de la cortina que se llama Whisky Go Go. Pues uno de ellos es el autor, Whisky Go Go, Capiozzo y Meco. Por ahí lo podés buscar y googlear, querido amigo, ¿eh? 4:14 minutos, les decía, repasamos cómo está el tiempo rápidamente en la ciudad de Buenos Aires a esta hora, 13 grados 2 la temperatura y 91% la humedad. Ojo con la neblina, que en algunos lugares puede tener bancos bastante densos, ¿eh? Son las 4:15 en el territorio de la República Argentina.
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0: Bueno, vamos a recordar hoy la figura del maestro Carlos García, cuyo nombre completo fue Carlos Juan Pedro García Echeverri, nacido en Capilla del Señor, en abril de 1914, pianista, director, compositor, arreglista argentino. El maestro Carlos García, que era hincha de Estudiantes de La Plata, con alguna ocasión nos hemos entreverado en algunas discusiones deportivas. Lo conocí en el viejo estudio y fábrica de discos RCA de la calle Parisien, ahí en el barrio de Saavedra, que cerró a poco de andar la democracia, cuando antes del golpe de Estado yo andaba por allí buscando los discos de vinilo que nos daban a los comunicadores en las pocas emisoras de radio que todavía había, y yo trabajaba en La Plata. Y ahí me dio la vida la oportunidad de conocer a este maestro formidable, que lo vamos a vincular con el tango, pero cito mi recuerdo de los estudios de RCA, porque Carlos García, anónimamente, condujo y puso música a cualquiera que apareciera en la compañía, tratando de corregir y mejorar la calidad musical de cualquier tipo de música que se les ocurra, ¿eh? Allí estuvo siempre solidariamente. Creció en el barrio de San Cristóbal y entre los años 1920 y 1926 inició sus primeros estudios musicales junto a Mariano Domínguez, y hay un viaje importantísimo de Carlos García a Japón con un grupo al que lo bautizaron en inglés, por no sé qué razones de los negocios, como All Stars, que en realidad tenía al Pepe Libertella, a Domingo Matido, Julio Ahumada y Domingo Moles, nada menos que en el fuelle, y Enrique Mario Franchini en el violín, entre otros. De esa grabación, de ese paso, perdón, una grabación del año 1974 en Japón con el tango 9 de julio, que los invito ya a escuchar.

Estamos recordando al gran Carlos García. A partir del año 1980, el maestro comenzó a dirigir hasta el final de sus días la enorme orquesta del tango de Buenos Aires y ayudado en la dirección o como codirector nada menos que por Raúl Garelo. También se encargó de los arreglos musicales de los tangos más tradicionales que ejecutó en dicha orquesta. Y en el cine nacional musicalizó varias películas argentinas como Hormiga Negra, La Canción de Buenos Aires. Además escribió El Maestro con Nostalgia, Ayúdame Buenos Aires, Balcón, Mi Estrella Azul. La Orquesta del Tango de Buenos Aires, prestigiosa bajo el mando de Carlos García, dejó grabaciones como las que vamos a completar este momento con los tangos inspirados en Malena. Bien Milonga, Carlos García dirigiendo la Orquesta del Tango de Buenos Aires.

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1: Bueno, muy bien, ya estamos en un ratito con más mensajes de amigas y amigos. Hacia las 5 de la mañana vamos caminando con mucha información. Lo que parece haber alterado un poco más el ya espantoso ánimo que tiene Milei es la aparición de encuestas que han cambiado la perspectiva de la mirada. Ya no están hablando de imagen positiva o negativa, sino directamente están trabajando sobre la intención de voto con miras al año que viene, el 2027. Y hay dos encuestas que están mostrando a Milei lejos de un triunfo en la primera vuelta, que es la expectativa que tenían al arrancar el año los seguidores de La Libertad Avanza. Tiene 32 y 34 puntos de intención de voto, con el peronismo cerca de superarlo. Cristina aventaja al gobernador de la provincia de Buenos Aires, Axel, pero él está mejor para la segunda vuelta. A mí me sigue llamando la atención eso de 32, 34 puntos de intención de voto, porque deshojando un poco la margarita del votante en la República Argentina, la ausencia del votante puede acompañar el intento reeleccionista, por un lado, pero por otro lado hay un grupo importante. Pensemos que el 10% de los habitantes de la Argentina son 4.700.000. Pongamos que un porcentaje del 60% son los que votan, multiplicado por 3. Estamos hablando de alrededor de casi 8 o 9 millones de personas que siguen acompañando con la intención de voto este gobierno. Podríamos preguntarle, si los conociéramos y supiéramos quiénes son, qué es lo que están viendo de bueno para insistir con este proyecto. Pero más allá de esto, vayamos un poco a las encuestas, un ratito nada más, no agobiando con números, pero las consultoras son Subán Córdoba, que la tratamos estos días, y la otra es CB Global Data, que proyectan situaciones similares respecto al escenario electoral del año que viene. En ambas encuestas está lejos del 40% de los votos, que es el primer requisito que establece el sistema electoral para ganar en primera vuelta, y además de ese 40, el candidato ganador necesita sacarle 10 puntos de diferencia al segundo. Mucho más lejos está Milei del 45, que le daría la reelección automáticamente. Si alcanzara el 40% y el perseguidor inmediato tuviera 2 o 3 puntos menos, seguiría una segunda vuelta. En la encuesta de Global Data, Milei lidera la intención de voto con un 32,4% contra 15,2% de Cristina y 14,7% de Axel. Por ahora, la primera no está para ser candidata, pero en un escenario de división del peronismo, aunque ambas opciones sumadas dan un 30% a 2,5 puntos de Milei, dentro de un margen de error. La consultora midió un escenario de segunda vuelta donde Kicillof queda mejor posicionado que Cristina. Milei aventaja al gobernador con 43% contra 41% y casi 9 de indecisos. El número sigue siendo para mí sumamente preocupante y espantoso, porque al mismo tiempo la desaprobación del gobierno alcanza al 61%, casi 62%, que dice que votaría por un cambio de gobierno. Veremos cómo evoluciona esto, pero lo que quería marcar, más allá de no agobiar con números, es que hay ya una medición destinada a la intención de voto y no necesariamente a la imagen positiva o negativa de los candidatos potenciales, y al mismo tiempo hay un relevamiento sobre el estado de ánimo que uno lo ve cuando los colegas insisten, a veces al cansancio, preguntándole a la gente con la calle cosas que tienen que ver con su situación económica, y el 90% está puteando por el panorama que está atravesando, ¿no? Gente que anda en la calle, ¿eh? No en auto, no en las oficinas, no en los sectores de gran poder adquisitivo, que todavía siguen sosteniendo este modelo que les deja ganar mucha guita. Antes de repasar información, tenemos mensajes de amigos al 11 7000 0750. Dale, Pulpo.
2: Hola Mario, buenas noches, habla Natalia de La Matanza. Primero quería agradecerles por el tema de Sabbath, que me alegró la noche. Después saludar al oyente, desearle feliz cumpleaños, que no me acuerdo su nombre, felices 74. Viva la lucha docente, Carlos Fuentealba presente ahora y siempre, Cristina libre, un saludo para todos. El 6 de agosto nos vemos en las calles.
1: Gracias, muy amable Natalia. ¿Alguien más tenemos por allí, Pulpo?
3: Hola, buenas noches Mario y equipo. El problema me parece que siempre es la explotación y la acumulación. Y el recurso vital es el agua. Ellos vienen por el agua dulce. Este país tiene un montón de agua, de lagos, de ríos. Así que bueno, esperemos que el 6 estemos todos en las plazas, en los pueblos. Y bueno, vamos a ver si podemos combatir este gobierno que es un desastre. Y el frente programático es sencillo. Es indispensable la salud, la alimentación, la educación. Y bueno, ahí es donde se basa la salud del pueblo, ¿no? Bueno, un abrazo grande, Claudia.
1: Bueno, estamos de acuerdo. Gracias, Claudia. Sí, la verdad, me dicen que el agua es un elemento, es un insumo sustancial que se lleva puesto el uso de los equipos de la inteligencia artificial donde quieren instalar aquí en la Argentina. Requiere mucha agua por el fenómeno de refrigeración, entiendo yo. Bueno, me voy a procurar conocer un poco más esto. Pero son las 4:31 minutos y aquí hay más información.
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0: La temperatura en Buenos Aires 13 grados 2 décimas, humedad 91%, viento en calma, ahora el cielo está cubierto, puede haber bancos de niebla y neblina, una máxima de 15 grados para la jornada de hoy. Estamos repasando los temas del día, la defensa de la soberanía de la patria, mientras Milei quiere regalar el litio, los lagos y los ríos, el gobierno se vio obligado a prometer aún más modificaciones a la reforma de la ley de tierras, en busca de los votos que le faltan para aprobarla. Especialistas consideran que los cambios ofrecidos que anunciará hoy a las 4 Patricia Bullrich dejan en pie la intención oficial de avanzar en la desnacionalización de terrenos y recursos estratégicos. Tras 4 meses de fracasos, esta nueva versión, que es la 16ª del texto del proyecto, ya no establece la posibilidad ilimitada de vender tierras a extranjeros, pero amplía de 15 al 25% el alcance para comprar el territorio nacional. Hoy el gobierno, con la mesa política o la llamada mesa política, se reúne para seguir negociando cambios y tratar de consolidar votos aliados para lograr aprobar esta ley. El jueves, mientras tanto, la calle representará el sentir de 8 de cada 10 argentinos. La CGT llamó a marchar por la ley de extranjerización de tierras. Uno de sus cosecretarios, Cristian Jerónimo, aseveró que el proyecto permite que 3 o 4 millonarios se queden con la Argentina.
1: Es una ley que permite que 3 o 4 millonarios vengan y se queden con la Argentina, y nos parece sumamente preocupante porque sabemos los intereses que hay en algunos sectores, en algunos lugares de la Argentina, en los cuales que hay una riqueza impresionante en la tierra, y por eso quieren flexibilizarle todas las condiciones para que vengan a avasallar y quedarse por muy pocos millones con la Argentina, ¿no? El miércoles vamos a convocar una conferencia en prensa para explicar bien con nuestros cuadros técnicos, nuestros profesionales, sí, cuál es el impacto que tiene esta ley.
0: Muy bien, hay que decir que el gobierno bonaerense apuntó contra Milei por extorsionar a los gobernadores para conseguir los votos. El jefe de gabinete, Carlos Bianco, dijo que Santilli, por no ejercer su rol institucional, está advirtiendo que Milei le saca recursos a las provincias para después ofrecer una parte a cambio de votos. Escuchemos lo que decía.
2: Respecto de Santilli, no, lamentablemente también me debe considerar un terrorista, entonces no respondió ni las cartas, ni las notas formales que le enviamos, ni el pedido de reunión, ni los WhatsApp. Bueno, no respondió, lamentablemente no ejerce su función de jefe de gabinete, que también tiene incorporada la función de ministro del Interior, con, al menos con la provincia de Buenos Aires, no la ejerce. Sí sabemos que anda recorriendo el país ofreciéndole recursos a las otras provincias a cambio de conseguir votos en proyectos específicos de interés del gobierno nacional, seguramente como la ley de inviolabilidad de la propiedad privada y seguramente también como la eliminación de las PASO.
0: Vamos por otro tema. La defensa de Cristina Fernández ratificó que el veredicto de las Naciones Unidas es vinculante. El abogado Rafael Vadim detalló que no se trata de una injerencia debido a que la Constitución Nacional suscribe los tratados internacionales. Lo escuchamos.
3: Hay que tener mucho cuidado porque no se trata, y eso es importante, no se trata de una injerencia. Fue el pueblo argentino en su constitución, en la reforma de 94, que dio esa apertura a los tratados internacionales de derechos humanos. Incluso les dio rango constitucional. No se trata de una injerencia. Y también no se trata de una cuarta instancia. Aquí no estamos diciendo que el comité va a hacer un nuevo juicio. Él va a analizar, él va a examinar si aquel proceso, si aquel caso cumplió los deberes que están contemplados en esta noción de debido proceso legal. No es un nuevo juicio.
0: Mientras tanto, Miguel Ángel Pichetto apoyó el reclamo ante las Naciones Unidas de Cristina Fernández. El diputado consideró que la inhabilitación perpetua no limita solo a la persona, sino también a quien quiera votarla, y que no hubo pruebas en la causa.
4: Primero la veo con un reclamo legítimo, un planteo que va a ser con abogados internacionales, el brasileño Balín, que me parece una figura muy interesante porque además llevó adelante el proceso también en Naciones Unidas de Lula y que le fue bien. Me parece que la condena ha sido arbitraria, no ha habido prueba, creo que la corte debería haberse ampliado a 5 miembros, pero el tema de la inhabilitación especial perpetua que le han dado es una pena retrógrada de otro tiempo histórico, no puede haber una pena sin tiempo.
5: tiempo. Pero bueno, estos son los temas que ella ha planteado, no solamente esta cuestión de la inhabilitación, en donde va con una medida cautelar que puede llegar a movilizar un recurso de revisión en el derecho interno. La inhabilitación no inhabilita únicamente a la condenada, a la persona condenada, sino también al electorado que quisiera votarla.
0: También desde el espacio político, Facundo Tignanelli aseguró que Cristina va a ser candidata y que esto pone nervioso a la derecha. El diputado provincial y jefe del bloque del peronismo en la legislatura bonaerense aseguró que no hay político que tenga mejor imagen positiva que la expresidenta.
6: Cristina es candidata. Que se puede llegar a dar esa situación.
7: Va a ser. Debiera poner nerviosa a la derecha de la Argentina. Debiera ponerla nerviosa. Doy por descontado que el peronismo en una... tiene vocación de gobernar, y si tenés vocación de gobernar, tenés vocación de llevar tu mejor candidato, o en este caso tu mejor candidata, y la mejor candidata indudablemente es Cristina, porque, como te decía antes, sintetiza voluntad del pueblo argentino de ser votada, tiene programa de gobierno. Hoy ningún dirigente de nuestro país, del arco nacional, tiene una imagen positiva superior a la negativa, y si la tiene es muy poco, y la única que tiene eso es Cristina.
0: Bueno, algunos gremios docentes van a continuar con el paro que se inició en el día de ayer, SUTEBA Multicolor en la provincia de Buenos Aires y ADEMIS en CABA. Los gremios reclaman por la falta de convocatoria del gobierno a una paritaria nacional, mayor financiamiento educativo y el rechazo a las políticas de ajuste. Ayer, además, se movilizaron al Ministerio de Economía frente a la Plaza de Mayo, donde precisaron que la medida de fuerza tuvo un alto acatamiento en todo el país. La diputada Romina del Pla advirtió que mientras el gobierno nacional se roba el presupuesto en educación, los sueldos de los maestros no alcanzan.
8: Que la respuesta de la docencia ha sido clara, los salarios no alcanzan, no se puede seguir con un salario de referencia para el maestro de grado de un tercio de la canasta básica, y no se aguanta más el pluriempleo, no se aguanta más la violencia en las escuelas, y no se aguanta más que nos sigan robando el fondo de incentivo docente, el presupuesto para infraestructura, para comedores, para la educación técnica, para la educación en general, y todo esto es lo que se le reclama al gobierno de Milei.
0: Por su parte, el secretario de Organización de la Unión de Trabajadores de la Educación, Esteban Sueiro, remarcó que la nación plantea la esencialidad y deja que el sistema educativo se caiga a pedazos.
9: Hablan de esencialidad de un sistema educativo que se está cayendo a pedazos, y de parte depende de las provincias, digamos, son las provincias las que supuestamente tendrían que aplicar esa ley, y lo que hacen es marketing, decirle a la gente algo que no va a pasar. Hoy la mayoría de las escuelas van a estar cerradas, y claramente para este gobierno no es esencial la educación, lo estamos viendo con los números y lo que están invirtiendo en el sistema educativo, ¿no?
0: Hay que decir que la Secretaría de Trabajo realizó un relevamiento y anticipó que aplicará sanciones a los docentes que adhirieron al paro. Hablando de paro, los puertos siguen quietos, paralizados por la medida de fuerza tras la entrada en vigencia del decreto promovido por el gobierno para desregular el servicio de practicaje. La protesta tiene parados desde el extremo sur de Ushuaia hasta las zonas del río Paraná por esta medida. Vamos a otra información. Milei ahora asegura que cada vez más gente llega sin problemas a fin de mes.

0: Se plantean las preguntas, los resultados suelen ser bastante ridículos por ser educados. Pero más allá de eso, mire, ¿sabe qué es lo que cuenta? Si hoy llega más gente a fin de mes o menos. Y eso usted lo puede mirar en los indicadores de pobreza. ¿Qué quiere decir? ¿Que somos Suiza? No, no somos Suiza, pero estamos mucho mejor. Es decir, si hoy hay gente que no llega a fin de mes, ok, pero es mucho menos que lo que había cuando nosotros iniciamos y que teníamos un país al borde del colapso.
1: La realidad indica que la mora crediticia de los hogares está en el nivel más alto en 20 años. La deuda de las familias argentinas contra los bancos oscila entre el 12 y el 13%, mientras que en las billeteras virtuales es de el 25 o el 30%. San Cayetano, 10 años después, los movimientos sociales, después del jueves, van a marchar el 7 de agosto. Se ultiman detalles para la tradicional movilización que va a delinearse a Plaza de Mayo para denunciar las políticas de precarización y la situación de potenciar trabajo. Cerraron 41.000 kioscos desde la asunción de Milei, lo confirma el vicepresidente de la Unión de Kiosqueros, Enrique Acuña, quien detalló que la cantidad de locales pasó de 100.000 a 59.000 desde diciembre del año 2023. En materia deportiva, terminó la fecha 3 del torneo clausura de la Liga. Vélez venció a Independiente 1-0 y es el líder en solitario en la zona A del torneo. En el cierre de la ronda, Sarmiento le ganó 2-1 a Independiente Rivadavia. Talleres goleó 4-0 a Platense. Huracán y Atlético Tucumán empataron 0-0. Y Central Córdoba venció 1-0 a San Lorenzo. En Buenos Aires, 13 grados 2 la temperatura, 91% la humedad, 4:42 minutos.

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0: Bueno, muy bien, estamos dando vuelta de a poquito la página de este martes 4 de agosto, ya está cerca las tapas de Pancho a las 5, faltan 12 minutos para las 5 de la mañana. Vamos a ir repasando junto al estado del tiempo, que reitero, 13 grados 2 la temperatura, 91% la humedad, el cielo cubierto. Tenemos información vinculada con los servicios a esta hora de la madrugada, todavía no arrancan subte y premetro, pero los trenes metropolitanos, así se dice, tienen algunas dificultades. En Plaza Constitución, La Plata, el servicio queda limitado entre Constitución y la estación anterior, Tolosa, antes de llegar a La Plata, debido a obras de renovación de vías entre Tolosa y La Plata. No hay llegadas directas, dice, del servicio hasta la estación de la capital provincial. El ramal Cañuelas Lobos del Roca, interrumpido entre Empalme Lobos y Lobos por obras. Y también en la línea Sarmiento, el ramal Merlo Las Heras funciona con recorrido limitado entre Merlo y Las Heras por obras en vías. El ramal Moreno Mercedes opera con cronograma especial. Belgrano Sur, ramal Sáenz, Marinos del Crucero Belgrano, únicamente el tramo Tapiales, Marinos del Crucero Belgrano por obras. Y Puente Alsina Aldo Bonzi del Belgrano Sur, servicio interrumpido por seguridad operacional, dicen. Las líneas Sarmiento, Mitre y Urquiza con su cronograma habitual, siempre manejando con precaución, sobre todo si hay niebla en los accesos a la ciudad de Buenos Aires. Algunos mensajes que me quedan pendientes, gracias a la oyente Anastasia. Le recuerdo que Cristina no tiene 4 años presa, aunque parezca interminable, lleva un poco más de un año, por eso se presentó ahora el pedido ante el Comité de Derechos Humanos de la ONU, después de agotar todas las instancias locales. Lalo dice, Mario, Cristina aún así mínimo tiene 30% de intención de voto, lejana caminando. Buenos días, Mario y oyentes, los saludo desde Río Grande, Tierra del Fuego e Islas del Atlántico Sur. Parafraseando a Marx, que sostenía que las condiciones materiales de una sociedad son las que definen su conciencia, en parte estoy más o menos de acuerdo, pero nosotros tuvimos por 12 años condiciones materiales para sostener esa conciencia y hasta hacer alarde de tenerla, y no pudimos nosotros mismos sostener. No supimos transmitirla a lo largo de estos años, explicarle a los más jóvenes, a nuestros hijos, a nuestros nietos, que cuando se pierde lo que te permite vivir como ser humano es porque alguien se quedó o quedará con lo que te pertenece. Soy Jenny. Jenny, muchas gracias, ¿eh? Hace muchos años que no ando por allá, por Río Grande, además territorio cargado de Malvinas, ¿no? Acuesta, obviamente, forma parte de la provincia, Malvinas. Gracias por el mensaje. Raimundo de Ranelag dice, los medios de comunicación son la gran influencia en contra del peronismo y alientan con críticas superficiales a votar otro mandato del infradotado de Milei. Fuerte abrazo, querido Mario. Gracias, Raimundo. Faltan 9 minutos para las 5 de la mañana en todo el territorio de la República Argentina. Vamos a meternos con algunas noticias que están pendientes y que vamos dando vuelta por allí. Mientras sigue la situación económica complicada y es una de las grandes preocupaciones de los ciudadanos argentinos, vamos a ver qué pasa hoy y mañana miércoles, hoy después de que hable Bullrich, a ver si termina de convencer a los que le falta para entregar la Argentina a través de una ley que ya lleva 16 versiones distintas, y el comportamiento de los que todavía se mantienen indecisos respecto de cuál será la actitud dentro de la Cámara Alta, ¿no? Ahí aparecen nombres, no los voy a decir, ya repasamos más temprano algo, pero lo concreto es que hay una expectativa creada en torno de esto, de la cual será muy difícil regresar. Es muy difícil ahora, con apenas 13 millones de hectáreas en manos extranjeras, con algunos departamentos provinciales donde más del 50 y 55% de la tierra está en manos extranjeros. No quiero imaginar si se pretendiera retrotraer la legislación que pretende este gobierno a un punto previo como es el de la actual ley vigente, lo difícil que va a resultar, y además con la complicación que deja. Son todas bombas de tiempo las que va a dejar este gobierno, que esperemos termine el 10 de diciembre del año 27, tengamos otro gobierno, otra sensibilidad y un poco de humanismo frente a tanto descaro y tanta criminalidad sometida en el recorte del Estado y en el daño que causa en algunos, sobre todo los más vulnerados, la ausencia del Estado, ¿no? Pero estaremos muy atentos a esto y al movimiento que haga la ciudadanía el próximo día jueves, pasado mañana, el 6 de agosto. Mientras tanto, nos van a tirar otros caramelos de madera, como saber cuál es el vice. Ahora dicen que, como Milei no trabaja el femenino en las designaciones, el vice puede ser una mujer. Hay especulaciones, ¿no? Y el otro fenómeno violento, más que de provocación y que baja un discurso violento, es aquello donde el presidente toma distancia del drama de casi 6 millones de personas que están atrapadas en el sistema financiero con las deudas, señalando que fue por decisión propia que se endeudaron y nadie se endeudó con una pistola en la cabeza, ¿no? Este es el nivel de sensibilidad de la bestia, de las bestias, que son los que están a cargo del Poder Ejecutivo en la República Argentina, ¿no? Entregar al extranjero la soberanía y terminar con la soberanía popular bajo cualquiera de sus formas es el mandato que tiene el delegado de Trump en esta parte de la región del mundo. 6 minutos faltan para las 5 de la mañana. Si hay algún mensaje más, me lo hacen saber. Pulpo, ¿tenemos mensajes?
1: Hola Mario, ¿qué tal? Quería agradecerte por mantener viva la memoria de los que lucharon por un mundo mejor y mantener presente a los 30.000 compañeros detenidos, desaparecidos y a todos los que han asesinado, que soñaban con mejores condiciones de vida y por un mundo mejor. Gracias. Presente los hago a los compañeros y espero que también los dirigentes recuerden a nuestros hermanos que dieron su vida por un mundo mejor. Abrazo, Mario. Reinaldo Martín Coronado.
0: Bueno, muchas gracias, Reinaldo. Coincido y obviamente es nuestro deber. Yo también coincido con Jenny, con la amiga que escribió desde Tierra del Fuego, que algo debemos haber hecho mal en materia de educación y de transferencia del conocimiento para pensar que hoy nos podemos acomodar un poquito mejor estirando como se pueda el poco dinero de los salarios sin pensar, sin tener el fresco o casi onnubilados sobre cómo vivía la Argentina, qué salario promedio tenía este país en diciembre del año 2015. No, parece mentira, ha pasado mucho tiempo y la responsabilidad creo que nos tenemos que hacer cargo también de no haber explicado cómo corresponde esto, ¿no? La aparición de las universidades, la asignación universal por hijo, el tema de la industria automotriz, que en ocasión de los conflictos el Estado fue, recuerdo el caso de General Motors en el Gran Rosario. Bueno, esas cosas creo que no las terminamos de contar bien y por supuesto los medios hegemónicos se encargaron de destruir todo esto, ¿no? Así que, bueno, les agradezco a todos y Héctor nos manda, a ver si tengo tiempo, Pulpo, para leer, una sociedad que obliga a un anciano a usar un smartphone para acceder a sus derechos no es moderna, es excluyente, ha decidido liberarse de sus pares. En 2026 todo llegó a ser una app, un código, un portal, pero quien construyó el país con sus manos hoy es un analfabeto en su propia casa. Si para pactar un turno o pagar una boleta necesita que lo ayude un hijo o un sobrino, si lo tiene, el sistema ha fracasado. No es innovación, es exclusión. La tecnología tiene que ayudar a todos, no seleccionar a quien tiene derecho a la dignidad. Si dejamos atrasado el que nos ha precedido, no estamos progresando, solo estamos siendo más cómodos y egoístas. Gracias, Héctor. Lo había mirado por allí, lo había visto en alguna de las vueltas por redes. Y es cierto, ¿no? Cada vez tenemos más dificultad, los que no somos nativos digitales, para entender un poco las demandas de ese espacio. Hablando de demandas del espacio, ponemos un poco de música y nos vamos despidiendo de este martes 4 de agosto.

Nos vamos hasta mañana a las 2 de la mañana. Gracias al pulpo Juan Carlos Petrocelli, que manejó la máquina durante estas 3 horas, y a Verónica Díaz por el respaldo informativo, y a todos ustedes, a través del 11-7000-0750, a todas y todos los que nos dan el presente y el mimo cada madrugada. Ya las tapas de Pancho y la información desde la lectura particularísima del compañero. Nosotros regresamos ya cuando sea miércoles, las 2 primeras horas del miércoles hayan pasado, es decir, mañana a las 2 en punto. Gracias por todo.

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estrenamos pajarito, veo. Y nos movemos. ¿Cómo le dicen a los que empiezan a... emprendedores? ¡Qué palabra, emprendedor! Bueno, tenemos pajarito nuevo y las noticias de siempre. Entre Marito Giorgi y Tomás Méndez desplegamos este programa express de las 7:50, que es Las Tapas de Pancho, que vengo a hacer yo. De 5 a 6, de lunes a viernes, por radio 7:50, y es eso, la zapa en la cortina, el pulpo Petrocelli en la operación técnica, las tapas conspirando contra nosotros casi todos los días, y yo estoy acá, ¿qué le voy a hacer? Otra cosa hasta ahora no se me ocurre.

Bien, 5 y 5 de este... Está arrancando este martes 4 de agosto de 2026. Tengo una nube de palabras. Después iremos viendo cómo se acomodan. La primera es 6 de cada 10. La segunda palabra es fondo. La tercera palabra es industria. La cuarta palabra es morosos. Y se sumarán además las tapas de las portadas de los 8 diarios. Hoy son 7 los diarios, porque VAE no salió. Antes eran 3 los diarios de ciencias ocultas. Eran Ámbito, VAE y El Cronista Comercial, que quedó cronista nomás. Y hoy hay uno de los 3 que es El Cronista. Bien, arrancaremos por Clarín, pasaremos por Crónica, por El Cronista, por La Nación, por Página 12, que es el diario de la casa, por El Popular o por Popular, y cerramos con Olé, que es el suplemento futbolero de Diario Clarín. Así las cosas, toso y largamos.

0: Tranquilo, Pancho. Tranquilo.
1: Nos calmamos, ¿eh?
2: 508. Seis de cada diez en la nube esta, porque son las máquinas de la industria metalúrgica que están paradas. De cada 10 máquinas, 6 están paradas. Qué número, ¿no? Fondo tiene que ver con la guita que le debemos, o que le debe el mundo al Fondo Monetario Internacional. Esto no está en las tapas, ¿eh? Somos el país que más le debe al fondo. El 34,5% de la deuda es nuestra. Después viene Ucrania, que sigue en guerra, ¿eh? Que sigue recibiendo paliza. Hoy hay algo en tapa de Clarín. Nosotros tenemos una deuda del 34% del total. Ucrania tiene el 9%. Pakistán tiene el 6,6, número diabólico, y Ecuador el 5,8. En total, el mundo le debe al fondo 70.000 millones de dólares. De acá viene la famosa frase, anda a cantarle a Gardel. Industria. La industria viene en rojo hace 6 meses. Veo que siempre las promesas son a 6 meses, ¿no? El famosísimo segundo semestre. Bueno, la industria está en rojo desde hace 6 meses. Y tenemos morosos, tenemos el campeonato de morosos. Vio que está este tema, que es casi agenda diaria, que la gente no puede pagar las deudas que tomó. Los más morosos de todos los morosos, están en Merlo. En este campeonato de morosos, está Merlo, que es el menos moroso de los morosos. Los morosos son, en este orden, el menos moroso de los morosos, ¿se entiende? Porque quizá fui un poco confuso. El menos moroso de los morosos es Merlo. Después viene Moreno. No, después viene Malvinas Argentinas. Merlo, Malvinas Argentinas, Moreno, José Cepaz, y el más moroso de todos los morosos es Florencio Varela. A este Florencio Varela, que es un traidor a la patria, le ponen, bueno, historia de la Argentina. Bueno, le resumo entonces. El menos moroso de los morosos es Merlo. Le sigue, el más moroso es Moreno que Merlo, Malvinas Argentinas, José Cepaz, y por último Florencio Varela, que es el más moroso de todos los morosos. Entre los no morosos, o sea, los que no le deben un mango a nadie, el listado lo encabeza Vicente López, ¿no? Una diferencia histórica. El más moroso de los morosos es el sur del AMBA, y el menos morosos, y el menos moroso de los menos morosos es el norte, Vicente López. Vicente López es el donde la gente debe menos, o no hay gente que deba. Después viene San Isidro. Vicente López supera en no morosos a San Isidro. Después viene Morón. Después viene 3 de febrero. Después viene Ituzaingó. Y ahí se acabó. O sea, repito, Vicente López, San Isidro, Morón, 3 de febrero e Ituzaingó. De ahí el complemento de esta nube de palabras que fueron apareciendo en la apertura de las tapas de Pancho de este martes 4 de agosto del año que usted conoce.

5:14. 5:14. Ayer salió Santilli a pedirle la renuncia a la Villarroel, a Victoria Villarroel, a la vicepresidenta, porque acusó de loco a Milei. Entonces el careta de Santilli salió a pedirle que renuncie. Si para ella el presidente está loco, que renuncie a la vicepresidencia. Santilli salió esa. Y me acordé de una frase que se le atribuye a Einstein, a Albert Einstein. Einstein decía que la locura es hacer lo mismo una y otra vez, esperando resultados diferentes. Y me parece que le cabe el sayo, ¿no?, a Peluca, esta definición de Einstein. La locura es hacer lo mismo una y otra vez, esperando resultados diferentes.

Gracias. 12 grados 6 es la temperatura a esta hora. 5 y 17 del amanecer, es de noche aún, de este martes, 4 de agosto. Bien, portada de Clarín. Pirín, pim, pim. Un paro sorpresivo en los puertos. Mirá vos, nadie la veía venir esta. Ya frena la entrada y salida de combustibles y granos. Ahí yo siento un golpe en el fondo, pero me parece que soy yo. Un tuc, tuc, tuc, tuc. ¿Usted no? Aguce, aguce. ¿Tuc? ¿No? Entonces soy yo. Bueno, si el problema soy yo, no hay ningún problema. Un paro sorpresivo en los puertos ya frena la entrada y salida de combustibles y granos. Hay 150 barcos demorados. 150. Hay 150 barcos demorados a la espera de una resolución del conflicto. ¿Y dónde están los 150 barcos demorados? Porque son un montonazo de barcos, ¿no? Bueno, sorprende a más de uno esta. Un paro sorpresivo en los puertos ya frena la entrada y salida de combustibles y granos. Repito la bajada. Hay 150 barcos demorados a la espera de una resolución del conflicto. Vamos, Pulpo, a ver si lo podemos resolver o nos tenemos que quedar acá. Nos tenemos que quedar acá. Bueno, nosotros no podemos.

conflicto. Vamos, Pulpo, a ver si lo podemos resolver o nos tenemos que quedar acá. No, nos tenemos que quedar acá. Bueno, nosotros no podemos. ¿No es? Adiós al invicto y a la punta. Independiente y Vélez llegaban con puntaje ideal, pero el equipo de Barros Esqueloto, que es Vélez, fue más incisivo y se quedó merecidamente, dice Crónica, con los tres puntos gracias a un cabezazo del pibe Aguirre en el segundo tiempo. El Fortín es el único líder de la zona A. Crónica, completamos portada. De Crónica saltamos a El Cronista. Y dice, la volanta dice, Bullrich presentará hoy la nueva versión del proyecto. Y el titular dice que acepta moderar cambios a la ley de tierras para lograr el apoyo de los aliados en la votación final del Senado. Ofrecerán llevar de 15 al 25, antes era un 15, el porcentaje de tierras que podían comprar extranjeros. Ofrecerán llevar de 15 a 25 el límite por ciento, el límite a la tenencia de propiedades rurales que pueden estar en manos de extranjeros. El texto original eliminaba el tope. O sea, podía medir el 100, no entiendo. Hay otra desregulación en problemas. Sí, la desregulación es el problema. Hay otra desregulación, sí, República Desregulada de la Argentina. Es una idea de Strusenegger. República, vio que dice República Bolivariana. Bueno, esta es República Desregularizada de la Argentina. Hay otra desregulación en problemas. El decreto que liberaliza la actividad de los prácticos. Ah, ese es el motivo del paro. Paralizó el movimiento de buques en los principales puertos. O sea, una vez más, la queja es la mano de obra, que son los prácticos de puerto, los que entran y sacan los barcos. Bien. Me pide una oyenta, amiga, si podemos repetir el pajarito, Pulpo, porque lo quiere grabar. Como el pajarito, hoy estrenamos pajarito, dice que lo sorprendió el pajarito a esta señora amiga. Y bueno, para grabarlo, así que lo grabe, dale, ponelo al aire.

Bien. Ahí está. Lo prometido ya no es deuda. 5 y 24. 12 grados 6 sigue siendo la temperatura para este martes 4 de agosto de 2026. Dijimos Clarín, Crónica y El Cronista, y vamos a despachar portada de La Nación. Sí, lo de los cuadernos desapareció, ¿no? No se habla más de los cuadernos. Los cuadernos de...

0: Centeno. Nació en cuatro columnas. El gobierno aceptó fijar un tope máximo del 25% a la extranjerización de tierras. Este título es como joda, ¿no? La Argentina se vende, sí. Hasta el 25%. Antes era el 15%. Y los tipos querían llevarlo sin límite, digamos. Se podía vender toda de Argentina. Y ahora le ponen un tope de 25%. El gobierno aceptó. El gobierno perdió por paliza en Santiago del Estero, ¿eh? De las 26 intendencias santiagueñas, perdió las 26. ¿Cómo? Paliza. Creo que ganó en Capital nada más. En Santiago del Estero Capital. Después perdió en 26. No es bueno acostumbrarse a recibir paliza, canta el gaucho Larralde. No está en los diarios eso. En 26 intendencias de las 27, contando Capital, perdió la Libertad Avanza. Paliza. Bien, vuelvo a La Nación. ¿Por qué esto no está en los diarios? Al menos esa mirada rápida que hacemos antes de empezar el programa, no la vi esa etapa de ningún diario, pero por ahí pinta. El gobierno aceptó fijar un tope máximo del 25% a la extranjerización de tierras. Busca apoyo de sus aliados, ahí me acordé de Santiago del Estero, busca apoyos de sus aliados para aprobar este jueves la ley de propiedad privada. Va a ser un jueves caliente, ¿eh? Va a ser un jueves caliente adentro y afuera del Congreso. Va a ser un jueves muy caliente. Bueno, y este título tiene dos recuadros. El recuadro uno dice: vamos a expropiar, les advirtió Quintela a los inversores. Claro, porque no se puede hacer nada. Una vez que la venden, chao, fue. Neuquén quiere limitar la compra de tierras fiscales. O sea que tiene, al menos aquí, muy a la gorda, dos provincias en contra, ¿no? Esta extranjerización de tierras. Por lo que dice Nación, Quintela, que dijo vamos a expropiar, a los inversores se los dijo Quintela, gobernador de La Rioja, y Neuquén quiere limitar la compra de tierras fiscales. O sea, tiene dos provincias en contra. Yo sigo escuchando un ruido. ¿Vos no? Y bueno, me estaré volviendo loco, che. Está buena la de Einstein, ¿eh? La locura es hacer lo mismo una y otra vez esperando resultados diferentes. Le cabe al presidente esto. Perfectamente le cabe. Bueno, la tapa de página, su programa de tapas, no busque otra cosa, es la señora Bullrich, le digo señora porque soy muy educado, o un tanto educado, está metiéndose con los ojos cerrados como sacándose una tierrita en el ojo, y el título es ese: una tierrita en el ojo. 5:29. tras 4 meses de fracasos, tras 4 meses de fracasos, el gobierno se vio obligado a prometer aún más modificaciones, está escuchando, sí, a la reforma de la ley de tierras en busca de los votos que le faltan para aprobarla. Los especialistas consideran que los cambios ofrecidos que anunciará hoy Patricia Bullrich, dejan en pie la intención oficial de avanzar con la desnacionalización, lo digo de nuevo, de avanzar con la desnacionalización de terrenos y recursos estratégicos. Nos falta Popular y Olé, pero eso vendrá después de la discoteca del tumbado que acostumbramos a despachar a esta hora precisamente. Señor Pulpo, todo suyo.
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5:35. Me están pidiendo que repita el campeonato de morosos. Y con mucho gusto. Hoy no vino Lamas, o sea que estamos medio rengos. Pero bueno, podemos. Campeonato de morosos. Esto es de ahora, ¿eh? El más moroso de todos los morosos es Florencio Varela. Ese es el más moroso. A Florencio Varela en este campeonato de morosidad le sigue José Cepaz. Después viene Moreno. Después viene Malvinas Argentinas. Y después viene Merlo. Pero el más moroso de todos los morosos que acabo de nombrar es Florencio Varela. Y entre los no morosos, el que está en la punta de la tabla de los no morosos, o sea, los que tienen la suerte de no deber, está Vicente López. Después viene San Isidro. Después viene Morón. 3 de febrero. Y cierra Ituzaingó. Dicho el pedido, ese es el campeonato de morosos y no morosos de la... Bueno, 5:37. La temperatura sigue clavada en los 12 grados 6 décimas y se espera una mínima de 11 para hoy. No es tanta diferencia. Bien. Nos quedan dos portadas a completar. Una es Diario Popular. ¿Cuánto está Popular? 1.300 mangos. 1.800. Estaba 1.300 la semana pasada, creo. Nos queda la portada de Popular y el suplemento futbolero de Clarín, que es el diario Olé. La portada de Popular es Vélez. Vélez dejó al Rojo sin invicto. Independiente, que venía de 2 victorias, cayó 1-0 en Liniers ante el equipo de Barros Esqueloto, que es puntero en su zona con puntaje ideal y está a 1 de la cima en la tabla anual. El gol lo hizo Thiago Aguirre, joven promesa de 17 años. Mirá vos, un niño. La tapa de Olé es, si no es River es Boca, si no es Boca es River, es Coudet, que es River. Y dice, what's up, chacho. Y bueno, en medio de la crisis, Coudet mandó los mensajes que no pudo el domingo a través de su WhatsApp. De los cagones no hacen historia, al no escucho y sigo. ¿Qué pasa? Olé te lo cuenta. Boca, dice Valencia, todo por el 9. No se entiende nada. El ecuatoriano ahora es la principal... El principal apuntado. Bueno. Ciclón Globo. Al clásico llegan con lo opuesto. San Lorenzo perdió en Santiago. Y Huracán 0-0 de local con Atlético Tucumán. Y la última en tapa. Dice 4-0 a Platense, muy rico el sabor de la goleada, no entiendo nada. Talleres se floreó con el brasileño, primer triunfo de Sampaoli.
Y la última, que era esta, me la había comido, dice 1-0, la fábrica de sueños, Tiago Aguirre, 17 añitos le pone, estos tipos son unos descarados. Tiago Aguirre, 17 añitos, le dio el triunfo a Vélez, explotó Quinteros por los refuerzos.

Bien, 12 grados 6 ahora. Se va a mantener esa temperatura hasta casi las 11 de la mañana, que va a estar en 11 grados. La sensación térmica es de 11 grados ahora. Parece que hoy no llueve, o al menos hay un 10% de posibilidades, muy pocas, de que hoy llueva, pero es posible que miércoles y jueves llueva en Buenos Aires. La humedad es del 95% y el viento está a 14 kilómetros en la hora. Eso es el informe meteorológico de las tapas de Pancho. Bien, vamos a esta sorprendente tapa de Clarín. Un paro sorpresivo en los puertos ya frena la entrada y salida de combustibles y granos. Hay 150, que es un montonazo. Hay 150 barcos demorados a la espera de una resolución del conflicto. Los principales puertos del país permanecían anoche paralizados porque los prácticos, otra vez, la mano de obra, quienes se ocupan de maniobrar los buques en el tramo final de ingreso y salida, es el que va con el remolcador, el práctico de puerto. Yo tengo un amigo cuyo papá era práctico de puerto. Dejaron de prestar servicio en protesta por una medida del gobierno que desregula. Está buena esa idea de acá, ¿no? República desregularizada de Argentina. Por una medida del gobierno que desregula esa tarea. El ministro Sturzenegger justificó esa decisión en que tal servicio significa el 8% del costo total del movimiento de los barcos. Pero todo tiene, ¿no?, un costo. Menos el salario, que no es un costo. Del movimiento de los barcos. De la Cámara de la Industria Aceitera y del Centro de Exportadores de Cereales, que representa el 48% de las exportaciones agroindustriales, dijeron que hay mucha preocupación. ¿Qué van a decir, no? Pero lo publican. La foto es impactante. Como siempre, la foto en tapa no tiene nada que ver con el titular. Al menos es una manía de Clarín y Nación, salvo casos excepcionales, ¿no? Como Cristina, por ejemplo.

como Kisilov, por ejemplo. La foto es una playa rusa. Y dice, un dron impactó en una playa de Rusia llena de turistas. 7 muertos. Un día de relax se convirtió en pesadilla. Y se ve en el fondo el fuego de la explosión. Fue en un balneario sobre el Mar Negro, en el sur del país. El aparato ucraniano había sido interceptado por las defensas rusas, pero las alarmas antiaéreas no se activaron, por lo que el ataque tomó desprevenidas a cientos de familias que disfrutaban del día de verano. 3 de los muertos son chicos y hay al menos 47 heridos. En otros 2 ataques con drones en áreas cercanas murieron 5 civiles. Ucrania intenta así llevar la guerra al interior de Rusia. La guerra que tienen perdida, ¿no? Al menos las agencias internacionales eso dicen. Huelga docente, la de ayer. Huelga docente, 2 puntos. La provincia ordenó rechazar los controles de nación. La provincia de Buenos Aires, ¿eh? El paro docente fue de muy baja acatamiento en la ciudad y se sintió más en el conurbano bonaerense. Para controlar el cumplimiento del 75% de actividad que dispone la nueva ley de reforma laboral al considerar a la educación servicio esencial. Nación auditó el alcance de la huelga en algunos colegios de la ciudad, pero el gobierno de Kisilov se negó a permitir lo mismo en sus escuelas, denunciando un avance sobre la autonomía. Sigo con portada de Diario Clarín. Quintela, está en tapa de Nación también. Quintela dijo que habrá expropiaciones si el peronismo vuelve al poder. En la previa al debate en el Senado por el proyecto de ley de extranjerización de tierras, el gobernador de La Rioja, Ricardo Quintela, advirtió que en un eventual regreso al poder del peronismo revisará todo lo legislado. Hay que avisarles a los inversores lo que sea necesario expropiar, los vamos a expropiar. Y les pidió que no se entusiasmen con las medidas que promueve el gobierno de Milei. Sigo con Clarín. Espero no aburrirlo. ¿Cómo? No. Ya lo dijimos. Repetimos, 12 grados 6. La térmica es 11 grados. 5:51 de este martes 4 de agosto. En un año las compras puerta a puerta suben un 74% y bajan los precios. Llegó el momento Disneylandia, en portada de Clarín, ¿no? En junio ingresaron 125 millones de dólares vía courier y en 6 meses acumularon 643 millones de dólares, el doble que en todo 2025. Póngale
música de Walt Disney. Por estas importaciones cayó 57% el precio de los electrodomésticos y 42% el de la ropa. Como consecuencia de esta competencia, en los shoppings y supermercados bajó la venta de indumentaria, electrónica y decoración. Le repito la última línea. Como consecuencia de esta competencia, en los shoppings y supermercados bajó la venta de indumentaria, electrónica y decoración. Quedan tres muy cortitas en portada de Clarín. Llegó herido al hospital, murió y detienen a la novia. Matías Álvarez, de 29 años, ingresó apuñalado al hospital Perrando de Resistencia, Chaco, donde murió 4 minutos después. La principal sospechosa del ataque es Victoria Cantero, de 25, su novia, que fue detenida. Según una fuente de la investigación, ella lo apuñaló con un tramontina en una discusión. El entorno más cercano a Álvarez habla de una relación tóxica, con idas y vueltas y agresiones previas de parte de ella. Parece que está comprometida la Kia. Vélez, puntero absoluto. Estas son las dos últimas de Clarín. Le ganó 1-0 a Independiente y manda en la zona A del Clausura con puntaje ideal. Y la última en portada de Clarín para este martes 4 dice: Tom Holland, Zendaya y un récord. Los dos actúan en La Odisea y en Spider-Man, con cifras de recaudación históricas en un fin de semana. ¿Cómo les encanta la palabra histórica, no? La ponen cada vez que pueden. Bueno, me cansé un poco. Toso y vuelvo. Toso, descanso y vuelvo. Audiencia de las tapas, gracias.

Gracias, Pulpo. Bueno, vamos al diario de la casa. Una tierrita en el ojo. Está ahí foto de Patricia Bullrich. Y dice: tras 4 meses de fracasos, esto es página, el gobierno se vio obligado a prometer aún más modificaciones a la reforma de la ley de tierras en busca de los votos que le faltan para aprobarla. Los especialistas consideran que los cambios ofrecidos que anunciará hoy Patricia Bullrich dejan en pie la intención oficial de avanzar con la desnacionalización de terrenos y recursos estratégicos. Los más mileístas dicen: vendamos todo, la Argentina es grande. Y los otros dicen: bueno, paren un poco, no sé si van a votar esta descarada entrega de la tierra argentina, ¿no? Ley de tierra se llama. Para los docentes, solo amenazas. Está también en tapa. El paro tuvo un alto acatamiento en todo el país. Algunos diarios no afirman esto tan taxativamente como lo afirma página en portada, ¿no? El paro tuvo un alto acatamiento en todo el país. A pesar del fallo de la Corte, el gobierno no depositó los aumentos ni retroactivos y Capital Humano anunció inspecciones aleatorias. Analizan nuevas medidas de fuerza. ¿Cómo amenaza el gobierno, no? ¿Cómo amenaza el gobierno? Y lo feo que es sentirse amenazado. Yo menos lo sentí en vida eso, más de una vez, la amenaza. Otra demanda por criptolibra. 30 inversores estafados, 30 inversores estafados preparan una demanda civil contra Mauricio Novelli y los hermanos Milei. Se usa poco eso de los hermanos Milei, ¿no? Son Javier y el galgo. Para mí tiene cara de galgo ella, ¿qué quiere que le diga? Treinta inversores entonces estafados preparan una demanda civil contra Mauricio Novelli y los hermanos Milei. Y la última, en portada de página, dice: el consumo, esa quimera. Fea palabra, quimera, ¿no? No puedo ahora. La Cámara de Comercio señaló una nueva caída en casi todos los rubros y una incógnita sobre el futuro. Le repito esta tapa de página. El consumo es a quimera. La Cámara de Comercio señaló una nueva caída en casi todos los rubros y una incógnita sobre el futuro. Les recuerdo que como contrapartida, Clarín también pone en tapa en su edición de hoy, en un año las compras puerta a puerta suben un 74% y bajan los precios. El que se baja del micrófono por hoy soy yo. Volvemos mañana a la hora de siempre por el canal de siempre. Ya llega Tomás Méndez y su tropa para continuar con la mañana informativa de esta radio querida, que es la AM
7:50. Chau, che, y muchísimas gracias una vez más por escucharnos.

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0: días a todos, bienvenidos a Mejor Que Mañana, señoras y señores. Acá estamos de este lado para informarte hasta las 9 de la mañana. Después de que hizo un gran programa Panchito, como todos los días, arrancamos nosotros con las tapas de diarios. Acuérdate que tenemos 12 grados 6 décimas. Sé que las tapas ya te las dio Pancho, pero te las vamos a repetir para aquellos que se levantan a las 6 de la mañana. Los otros, tranquilos, vayan a hacerse un matecito. Ya lo escucharon a Pancho. Son 5 o 6 minutitos, después repasamos audios y vamos con todo, ¿eh? Bueno, una tierrita en el ojo. Patricia Bullrich aparece en la tapa de página 12. Por el tema de la ley de tierras, se están haciendo algunas modificaciones, obviamente, al proyecto, porque no cuaja el proyecto tal cual está. El Diario Popular, aparece Vélez, que dejó al rojo sin invicto, le ganó a Independiente y está liderando la zona. Acusan a una joven de matar de un puntazo a su novio en Chaco, dice el Popular. Un paro sorpresivo en los puertos ya frena la entrada y la salida de combustibles, pero también de los granos, dice Clarín. Huelga docente, la provincia ordenó rechazar los controles idiotas que hace la Nación. Le voy a agregar idiota a la palabra porque me parece que es importante mantenerlo. No, no era que el Estado no tenía que intervenir, muchachos, ya está. No interviene el Estado, es una cuestión de demanda. Se ve que en la provincia no tienen tanta gana y bueno, listo, es una cuestión de demanda, muchachos. Así que a cerrar el orto y a cumplir con lo que se promete, digamos, ¿no? Básicamente, que el mercado regule absolutamente todo. No se metan. Che, muy bien Quintela, ¿eh? La verdad que me gustó Quintela. Dijo que habrá expropiaciones si el peronismo vuelve al poder. Guarda, porque hay dos formas de encarar la ley de tierras. Una es dejando que salga y la otra es advirtiéndole a los inversores que lo que van a hacer va a ser peligroso para ellos. En un año las compras puerta a puerta suben un 74% y bajan los precios. Crónica, adiós al invicto y a la punta para Independiente. WhatsApp. Chacho le pregunta el olé a Chacho Coudet y el gobierno aceptó fijar un tope máximo del 25% a la extranjerización de tierras, dice La Nación. Crecieron las compras vía online. Milei abre la puerta a negociar su vice en el 2027. Principales temas, obviamente, del diario La Nación, que suma este conmoción y reclamos en Mar del Plata por 3 crímenes en 24 horas. El cronista dice, aceptan moderar cambios a ley de tierra para lograr el apoyo de los aliados en la votación final del Senado. Bueno, del 15% que hay hoy, digamos, de posibilidad de comprar tierras en nuestro país por parte de extranjeros, se llevaría al 25%, son los cambios que proponen desde el gobierno. Bueno, arrancamos con el primer audio, que me parece que es recontra fundamental. Habló el gobernador de La Rioja, ha marcado la cancha en materia política, me encantó. No porque me guste Quintela, ni mucho menos, pero digo, alguien tiene que salir. Fue el primero que salió, quizás arrebatadamente, desde un comienzo a pegarle a Javier Milei. Lo ratifico, obviamente en función de las cosas que finalmente pasaron, salió arrebatadamente a pegarle y se expuso mucho. Obviamente se quedó sin guita, la provincia de La Rioja la pasó muy mal, o la está pasando muy mal, hay demora en pagos absolutamente a todos. Bueno, los empleados públicos no la pasaron bien durante estos 3 años, pero bueno, apostaba a que el gobierno se cayera ahora a Quintela. Veremos qué pasa. Esta idea de pegarle a la ley de tierras me parece extraordinaria. Acá se deberían plegar varios gobernadores, decir, miren muchachos, si se quedan con tierras que no están de acuerdo a la ley vigente, bueno, si vienen con la nueva ley, probablemente después expropiemos, que es la única que le queda a un Estado. El Estado puede expropiar cuando se le cante y según las razones que haya para expropiar. Pero si vos estás comprando tierras con algunas riquezas o recursos naturales que la Constitución de alguna u otra manera protege, esto puede pasar. Lo escuchamos.
1: A todos los inversores, hay que advertir a todos los inversores que el peronismo va a revisar absolutamente todo. Todo va a revisar el peronismo. Y va a ocultar todo lo que es este gobierno y lo que sea necesario nacionalizar, lo vamos a nacionalizar. Lo que sea necesario expropiar, vamos a expropiar, vamos a recuperar. Lo digo para que no se entusiasmen con este señor que está desequilibrado y que empiecen a querer invertir apropiándose de cosas que no les corresponden.
0: Ahí está. estaba Quintela, dice que van a expropiar absolutamente todo lo que sea que se compre después de la ley que pretende sacar el gobierno de Congreso. Bueno, acá también va a haber responsables, obviamente, gobernadores y legisladores, diputados y senadores que van a votar esa ley. Esperemos que esto no salga. Yo quiero creer que en la Argentina va a primar la racionalidad y creo que jueves debería haber una multitud en la plaza. Me parece que va a ser así. Me parece que la cosa no le va a ser tan simple al gobierno. Es un ruego que estoy haciendo para mi Argentina, porque bueno, evidentemente no nos va a venir para nada bien. Pero vamos a escuchar ahora a Fernando Ferreira, que es intendente de Puerto Libertad, en Misiones. Dice que hace 3 años quiere comprar 10 hectáreas. Y mira lo que le pasa.
2: Bueno, sí, nosotros en realidad en Puerto Libertad es uno de los municipios del departamento de Iguazú, ¿no? Nosotros en este caso, la empresa Arauco tiene el 70% de las tierras de Libertad. Nosotros lo que tenemos en Puerto Libertad, digamos, la empresa Arauco tiene, por supuesto, la mayor cantidad de tierras en la zona norte en Puerto Libertad, pero el derrame en cuanto a lo que tenga que ver con empleos no es tal con la proporción, digamos, de la cantidad de tierras que tiene, porque la pastera en sí está en Puerto Esperanza, que está distante a unos 17 kilómetros, y otro aserradero que tienen está en Puerto Piraí, ¿no? Entonces esos son los lugares donde mayor ocupación de mano de obra tienen, ¿no?
3: ¿Usted quiere que el municipio le compre una parte de las 62.000 hectáreas, creo que tienen?
2: Sí, 62.000.
3: 10 quiere el municipio para un parque industrial, tengo entendido.
2: Sí, es así. Nosotros hemos pedido a la empresa que nos vendan 10 hectáreas para la generación de un parque industrial. Justamente queremos desarrollar actividades distintas en ese predio. Como a modo de ejemplo, me pongo que esto hace 3 años que le hemos pedido y todavía no llegamos a concretar, porque justamente las decisiones de las multinacionales no se toman acá en Argentina, ¿no? Se toman en Chile.
0: Ahí está. No se toman en la Argentina, se toman en Chile. Bueno, y finalmente vamos a caer en un audio de Carly Bianco, ¿no? La mano derecha de Axel Kicillof. Le preguntó a la IA por Milei. Y la IA le respondió esto, mirá.
4: No me voy a referir, como hizo Villarruel, a las facultades mentales del presidente. Pero ayer, cuando a la noche, cuando vi esto, me permití hacer una consulta a la inteligencia artificial, que hoy nos da respuesta a casi todo, y le pregunté sencillamente, ¿qué problema tiene aquella persona que ve terroristas en todos lados? Acabamos de ver eso, ¿no? ¿Está bien mi pregunta? El prompt, digamos. ¿Está bien el prompt? Me contestó que tiene, lo digo, es un diagnóstico médico, delirio persecutorio. Yo le pregunté eso, vi eso y dije, tiene un problema. ¿No ve terroristas en todos lados? ¿Cómo se llama el diagnóstico de la persona que ve terrorismo en todos lados? Y la inteligencia artificial me dijo que es una patología que se llama delirio persecutorio. Solamente voy a decir eso.
0: Bueno, ahí estaba Carlos Bianco. Me parece que hay que salir de ahí, ¿no? No hace falta. No hace falta. O sea, digamos, ya el gobierno per se, digamos, no hace falta hacerle la pregunta a la IA, muchachos. Sinceramente, son dirigentes políticos, tienen que demostrar otra cosa, ¿eh? Tiene que mostrar más seriedad de la que estamos viviendo, porque si no, la gente va a vivir, digamos, encerrada en esa lógica de, ah, bueno, ahora le pregunto a la IA y ahora hacemos un dibujito de Milei y ahora lo dibujamos. No, muchachos, la política va a tener que apelar a otras cosas, porque me parece que la realidad que se viene, si es que se va Javier Milei, cosa que, bueno, muchos esperamos, yo en términos sociales espero que se vaya, pero si se va, guarda, porque el país va a quedar para los serios, no para... No, me parece que las definiciones por IA son para hinchar los huevos, está bien en un streaming, no sé si para Carlos Bianco, si es que quieren gobernar la Argentina, me parece que con eso no le estaría cansando. Y quería cerrar esto porque me lo deja nuestro productor Facundo Zuloaga. Hay un tipo que fue un funcionario muy importante, Carlos Menem, en la década del 90. Después fue un funcionario muy importante para José Manuel de la Sota en la provincia de Córdoba. Es más, tuvo un choque muy importante entre las sierras no hace mucho tiempo, en un auto que cuesta más o menos 150, 180 mil dólares, más o menos, ¿no? Es un ex funcionario muy importante, fue diputado nacional también, pero en general fue un importante funcionario que manejó muchas cajas en la provincia de Córdoba. De hecho, cuando tuvo ese accidente, que creo que mató a varias personas, había quedado una valija en el baúl del auto y la fueron a buscar y le dio las valijas a una persona para que se las llevara. Era, la verdad, sinceramente, en Córdoba todos somos, todos sabemos, va, todo como acá. Se sabe todo, digamos, quiénes son los valijeros, quiénes son los que llevan y traen. Pero apareció Oscar González. apareció Oscar González, un tipo siniestro para la provincia de Córdoba, pero siniestro en serio. Bueno, el tipo habló y dijo que ahora es jubilado. Lo escuchamos.
5: Dígame el nombre de su padre y de su madre.
6: Mi padre era Oscar Manuel Juan González y mi madre María Hortensia Dora, toda de González.
5: Bien, no le pregunté por sus ingresos como jubilado o por los ingresos que tenga en general.
6: Aproximadamente 5.700.000 pesos mensuales.
5: Silencio, por favor. ¿Es usted una persona sana, tiene alguna enfermedad crónica o incurable?
6: Tengo una enfermedad coronaria, una cardiopatía coronaria, tengo dos estenes impuestos en las arterias coronarias y algunas otras. Problemas como...
5: ¿Está medicado y está tratado por...?
6: Estoy medicado y tratado,
5: sí. Bien, antecedentes penales. ¿Tiene alguna condena?
6: No.
5: ¿Estuvo en otro proceso antes?
6: No.
5: ¿Adicciones? ¿Droga, alcohol? Ninguna.
7: Señor González, ¿tiene usted bienes? ¿Sirvo en una casa alquilada?
0: Él decía que no le alcanzaba la jubilación, hasta donde yo entendía, acá en el audio, 5 palos 700. No, no, pero, muchachos, estos son los problemas de la política. Este señor no vive de su jubilación. ¿Se entiende? O sea, está todo más que bien, nos podemos hacer lo boludo. Es un tipo, digamos, hasta enterador, desde lo empático. Yo con Oscar González he estado muchas veces, ¿sí? Pero es un tipo asperísimo. O sea, no vive de su jubilación, muchachos. Yo no sé cuál será el patrimonio que ha hecho después de haber sido un político de 35 años más o menos de actividad. Pero, digamos, quizá esté exagerando, ponele 500 millones de dólares, 400, 300 millones de dólares, no menos de eso, ¿se entiende? O sea, es un tipo que pasó por la función pública. Digo, lamentablemente lo digo con la mano en el corazón, es un médico que llegaba a la provincia de Córdoba, pero se hizo cargo de la seguridad, de cosas que, bueno, que después de haber sido tanto tiempo funcionario, uno sabe perfectamente cuánta guita tiene. A ver, no nos hagamos los pelotudos. La política, se afanan muchas cosas, se afanan la vida de la gente, eso es afanarse la vida de la gente. O sea, acá se pueden hacer todos los boludos, pero Oscar González iba en el helicóptero de la provincia a su casa en Tras la Sierra, cuando se le cantaba la bola, tenía un palacio gigante, y cosas que no podía mostrar. O sea, pero toda la gente que laburó en un gobierno durante más de 18 años en una provincia rica, y no puede tener menos de eso, muchachos. Yo me puedo hacer el pelotudo, seguramente hoy se hacen todos los pelotudos, pero esto es el capital o el patrimonio que logran la dirigencia política después de haber sido políticos en este país, y te dicen que cobra 5 palos 700. Me da mucha bronca porque, bueno, pobre la gente que cree estas cosas, lamentablemente. Así estamos. Bueno, ¿cómo andamos, Analia? ¿Todo bien?
8: Buen día, Tomás. Buen día para todos. Buen martes. Otra jornada nublada acá en la zona de Lamba. Arrancamos con 12 grados, ya con datos de las 6, 12.4, 90 el porcentaje de la humedad, viento del sudeste a 12 kilómetros por hora. No se descartan niebla, ¿viste? Neblina ahí ahora por la mañana, también por la noche. Vamos a tener una máxima de 15 grados y en un ratito repasamos cómo viene el país. Acá por lo menos una semana que va a tener esta inestabilidad, el jueves puede haber tormentas, nublado, y hacia el fin de semana ahí desciende la temperatura y sale un poquito más el sol, por lo menos así lo indica el Servicio Meteorológico Nacional. Para escribirnos, 11-7000-0750, también mensajes de voz, por supuesto, ahí nos dejan su nombre, desde donde nos escuchan, y también nos pueden escuchar, nos pueden seguir por YouTube, activan la campanita, le dan like, se suscriben, y ahí les avisa también cada vez que empieza la transmisión de Radio 750.
0: ¿Cómo andamos, Juli? ¿Todo bien?
9: Buen día, todo bien. O sea, es que me engancho con esto que escuchábamos de Carly Bianco. Más allá de también lo dice Quintela, esto de agredir a Milei por su salud mental, para mí es un error absoluto. Puede tener mil problemas de salud mental, como tenemos todos. Todos. Digo, el muerto se asusta del degollado.
0: Sí.
9: Digo, pues, problemas de salud mental tenemos todos. Después de la pandemia, mucho más. Se habla poco y nada de lo que está pasando con la salud mental de los argentinos. Y me parece realmente que no es el lugar por donde entrarle a Milei. Digo, tenemos mil cosas para decir de Milei.
0: Porque también lo hicieron con Cristina.
9: Con Cristina,
0: no sé
9: que era bipolar, que no sé qué. Podemos hablar de lo mal que administra el Estado, podemos hablar de lo violento que no tiene que ver con su salud mental. Ahora, decirle el inestable, el descerebrado, el desregulado, qué sé yo, la verdad es que A mí me parece que es lo de menos. Digo,
0: ¿desde
9: me parece
0: dónde?
9: Que
0: ¿desde dónde?
9: Primero, ¿desde dónde? Y segundo, una persona con una salud mental inestable puede tranquilamente gobernar bien un país, está tratado, medicado. ¿Y por qué te traigo esto? Porque la justicia acaba de intimar a Lila Lemoine para que... Yo siento que cada vez que hablo de Lila Lemoine se me muere una neurona. Pero en este caso es para decir que la justicia la intimó para que deje de hablar de Ian Moche. Directamente le dijo, volvés a hablar de Ian Moche y te vamos a tener que sancionar. Porque fue una mujer que se empecinó con un niño de 11 años con autismo, diciéndole que la mamá le inventaba el autismo. Sí. No sé si es así o no es así, no importa. La cuestión es que el pibe tiene autismo.
0: No, si fuera así, que lo pruebe.
9: Digo, claro, a ver, si es así, es gravísimo lo que está diciendo. Claro. No tiene ninguna prueba, no tiene manera de probarlo y sigue hablando de Ian Moche. Sigue, o sea, en cada entrevista que da, ella mete el tema de Ian Moche y cómo la política lo usa al pibe. Entonces, bueno, la justicia, lo que le acaba de decir es esto, mientras que no siga escalando, mientras avanza la investigación de la denuncia de que la madre supuestamente le inventa un autismo.
0: Claro.
9: Así que, bueno, la justicia lo intimó. Ahí está, ya está.
0: Bueno, Bardan, ¿cómo estamos? ¿Todo bien?
10: ¿Cómo estás, Tomás? Y creció la recaudación nomás gracias al vencimiento del impuesto a las ganancias para las personas, o sea, básicamente por esta cuestión estacional y también por otra cosa muy simple, ¿no? Acaba de vencer el impuesto a las ganancias del año fiscal 2025, que se compara contra el año fiscal 2024, que fue pésimo desde lo económico porque se derrumbó casi 2% del PBI, ni siquiera teníamos esta discusión de no, pero crecen los sectores que no generan empleo. No, ahí había una caída generalizada, tomando en cuenta que la inflación de junio fue entre 1,8 y 2%, como dicen más o menos, o pronostican prácticamente todas las consultoras, las más serias. En junio la recaudación habría crecido 1,2% con respecto al mismo mes del año anterior. Y mientras tanto, el gobierno, para cuidar su finito superávit y seguir ahorrando, ahora incumple también un fallo de la Corte Suprema. Me refiero al correspondiente a la ley de financiamiento, que obligaba al gobierno a cumplir con dos artículos, específicamente el que actualiza salarios y el que actualiza becas universitarias. Pero el gobierno no solo no cumple con lo que sancionó en el Congreso, en el Congreso, que luego lo ratificó al dar de baja los vetos de Milei, no solo incumple tres fallos judiciales, incluido el de la Corte, tampoco cumple con lo que el propio gobierno acordó y ofreció antes de que saliera el fallo. En un rato repasamos bien todo y lo que piensan hacer las universidades, que se reúnen mañana, que muy probablemente eleven una denuncia penal por incumplimiento de deberes de funcionario público a los funcionarios correspondientes. Pero el tema del día, y ya para ir cerrando, y de la semana, sin dudas va a seguir siendo y sigue siendo el cambio en la ley de tierras. Hoy a la tarde Patricia Bullrich va a dar una conferencia de prensa en el Senado para explicar el proyecto que se va a tratar este jueves. El único cambio que propusieron en el gobierno es, en lugar de eliminar el tope a la extranjerización, llevarlo al 25%, del 15 al 25, lo cual es maquillaje porque el principal problema no es a nivel nacional, sino municipal, con municipios con más de 50 o 60% de extranjerización.
0: 6 de la mañana, 22 minutos, señoras y señores. Mañana agradable, recontra agradable, 12 grados, 4 décimas. Nos vamos con Gaby Massaro a hacer tránsito como todos los días. ¿Qué hace, Gaby? ¿Cómo va?
11: ¿Qué haces, Tomás? ¿Cómo estás? Buen día a toda la audiencia. Exactamente, una mañana que empieza bien también para el tránsito, con circulación fluida en todos los accesos, leves demoras, por supuesto, que ya comienzan a verse en el acceso este, en el acceso norte por sectores y en la General Paz, Mano Río, pero afortunadamente sin registro de siniestros viales, niebla que reduce la visibilidad, precaución en las rutas hacia la costa, también en la E6 a Cañuelas, la ruta 58 en Canin, en Richeri, a la altura de Ezeiza, que además tiene sectores húmedos por lluvia débil, así que precaución en estos lugares. Mientras tanto, en la ciudad no tenemos registro de incidentes, se está despertando recién la circulación, más que nada en las autopistas urbanas, también en Lugones, que se está cargando en la entrada desde la avenida General Paz, pero sin inconvenientes ni tampoco retenciones fuertes, y los servicios de transporte público que vienen bien, los trenes y los subtes, así que esperemos tener una mañana tranquila, recién estamos arrancando, Tomás.
0: Gracias, Gaby, te mandamos un abrazo. Son las 6 de la mañana, 23 minutos, señoras y señores, empezamos a repasar una agenda que está bastante diluida en el día de la fecha. Vamos a ver cómo va avanzando. Obviamente, en cuestiones políticas, tenemos lo que se va a tratar el jueves en el Senado. Mucho más allá de las cuestiones prácticas, en función de lo que escuchábamos de del gobernador de la provincia de La Rioja, Ricardo Quintela, mucho más allá de las cuestiones prácticas que derive o no derive de la situación de la ley de tierras, me parece que ahí vamos a ver cuán comprometidos estamos los argentinos con nuestra patria. Más allá de una bandera de Malvinas flameando jugando en una cancha de fútbol, hasta dónde estamos dispuestos nosotros a avanzar como argentinos, si nos sentimos parte de una patria o no. Esto va a ser fundamental, el jueves lo veremos. Y veremos también qué agrupaciones sindicales, políticas, de lo que fuera, no importa, de ONG, de lo que fuera en este país, están comprometidas con eso. Yo insisto, me parece que va a ser una tarde-noche el jueves complicada, creo. Creo que la oposición debería estirar el debate para que se llegue a esa instancia, a ese horario, para que la cosa, bueno, cuente también con la participación del ciudadano común, ¿no? Del tipo que está en Ciudad de Buenos Aires, sobre todo, obviamente, y que pueda hacer su reclamo en la vía pública. Mira, me pasa, Facundo, la cantidad de provincias que están endeudadas y en porcentaje. La Rioja tiene una deuda del 24%, calculo que será en función del PBI, ¿no? San Luis tiene el 22% de deuda tomada, Santa Cruz el 22%, Catamarca el 21%, San Juan el 20%, Tucumán el 20% y Buenos Aires, provincia, el 20. Estas son las provincias más endeudadas del país, ¿no? O sea, La Rioja, San Luis, Santa Cruz, Catamarca, San Juan, Tucumán y Buenos Aires. En La Rioja, por ejemplo, el municipio más endeudado es General La Madrid. Es el municipio donde el casi 50% o supera el 50% las tierras las tienen un extranjero, ¿no? Un rabino.
9: Un rabino.
0: Un rabino norteamericano, ¿no?
9: Sí, ahora.
0: Ahora, sí.
9: Ahora,
0: sí,
9: Juan.
0: Sí, hace el 50%. Me parece que hace bastante, ¿no?
9: ¿No es de ahora?
0: El 54% de las tierras le pertenece a este rabino, sí, norteamericano. No creo que las haya comprado ahora. Pero bueno, esto es una realidad, claramente. En San Luis, el municipio más endeudado es Pueyrredón, con el 25%. Y las localidades de provincia de Buenos Aires más endeudadas son José C. Paz, Presidente Perón, Florencio Varela, Malvinas Argentinas y Moreno, todas por arriba del 30%, salvo Moreno, que está muy, pero muy cerquita. Así está la Argentina hoy, lamentablemente, esperando...
9: No, tenés razón. Sí, año 2008.
0: Año 2008.
9: Pasa que hace poco pasó lo mismo. En otro sector.
0: En otro pueblo de La Rioja.
9: Sí, en otro pueblo, por eso me confundí. Pero sí, esto fue en el año 2008... y el vamos, se viralizó un poco tiempo después, ¿no? Pero sí fue en el año 2008.
0: En el año 2008, ese tipo compra más de la mitad de La Madrid.
9: Claro, sí, compra 200.000 hectáreas, que incluyen el paraje de Valle Hermoso, es un área que abarcaba tierras de pobladores, una escuela, se compró un pueblo.
0: Sí, sí, me tocó hacer una investigación que me trajo varias consecuencias penales de 13.000 hectáreas. Un tipo que se había alambrado 13.000 hectáreas.
9: Sí.
0: Y adentro estaba el intendente del pueblo. O sea, era increíble. O sea, había habitantes y ríos.
9: Que de hecho es que es el que sirve de base fundamental para que el Congreso sancione la ley 26.737, que es la protección de tierras.
0: Sí.
9: Fue lo que se ve que sentó jurisprudencia, porque antes no había pasado nunca jamás.
0: Hay varios municipios que tienen por encima del 50% vendido. Creo que estamos hablando...
12: San Carlos, de Salta, tiene 60%, claro. Es el peor. En Misiones tenés muchísimos también, La Cara, en Neuquén.
0: Sí, sí, sí, sí. Pero, a ver, el tema es el siguiente. Vos podés comprar lo que vos quieras. Los recursos naturales nunca van a ser tuyos. O sea, no, digamos, por más que lo alambres, si encontrás oro, suponete, encontrás oro en el campo... ¿Vos qué te crees? ¿Que el Estado no te puede expropiar la explotación de oro? Sí. Si encontrás agua, también te puede expropiar. Sí. Pero eso es constitucional, muchachos. No está mal lo que dijo el intendente, el gobernador de La Rioja. Pero es así, o sea, ya hoy es inconstitucional. Por más que vos compres lo que vos compres, encontrás un yacimiento de petróleo, no es tuyo. ¿Se entiende?
9: No, claro. Y hay que ir a fondo, esto de veo si expropio o no. No, porque cuando viene el enemigo, el que viene a comprar, no lo hace a medias tintas.
0: No, no.
9: Entonces,
0: claro,
9: vení y bancate el vuelto político de los que no quieran que vos expropies, pero metele y expropiá. Digo, hacé lo que tenés que hacer. Porque hay, bueno, bánquense el vuelto, loco, pero el tipo que después viene y te compra las tierras y no te deja usar el lago y te compra el agua y te seca un lago, no lo hace a medias tintas, no ve cuál es el costo político de eso, no le importa.
0: Sí, ahí empezás a tener problemas transnacionales de parte del juego geopolítico, pero bueno, sí, yo coincido con vos. Digamos, si un tipo se compra un campo y cree que por eso todo lo que esté en el subsuelo va a ser propio, y bueno, se está equivocando. Acá y en la China. Uh-huh. Bueno, Anita, vamos con todo, dale.
8: Bueno, con los mensajes que empiezan a llegar a nuestro WhatsApp, y después también les voy a contar, siguiendo un poco todo este tema de Rosalía, habló el dueño de un bodegón a donde ella fue a comer.
0: Sí.
8: En ratito les voy a leer la respuesta, porque claro, la gente, como vio y trascendió dónde fue, empezó a ponerle una estrella en Google y los empezó a matar.
9: Ay, pobre.
8: Entonces el tipo salió a responder, así que en un ratito les cuento.
0: No, pará, pero ¿qué tiene que ver el tipo? No entiendo. A ver, contalo. ¿Qué?
8: Y el, claro,
0: fue a comer un bodegón acá cerca, ¿no?
8: Acá, Chacarita.
0: Sí.
8: Trascendió el nombre.
0: Sí.
8: Entonces la gente, porque recibió a Rosalía, le empezó a poner, sin haber ido, no es que pasó y la comida no le gustó, le empezó a poner uno y le bajó el promedio, era un bodegón súper bien catalogado.
9: Sí. Ay,
8: y le bajó el cuerno el promedio.
0: No, mierda,
8: pero mal, sí. mal.
9: Está contento, tómame.
0: ¿Yo? No, pobre tipo.
8: Bueno, sea, ahí está la respuesta, tipo. Digamos, en esto de por ahí
0: manejar.
8: Bueno, sí. Hizo un posteo porque de verdad empezó a ponerle, en la gente ponía una estrella antipatria. Entonces,
12: eran los oyentes de este programa.
8: El tipo salió a responder y puso un posteo, espérame que lo tengo por acá, así se va abriendo, donde decía, tipo, por favor, si no pasaron por acá, si pasaron por acá y les gustó, pongan una buena calificación y tratemos de recuperar lo que habíamos tenido. Sí. Porque la verdad, mira, en Instagram hizo una historia el restaurante y puso: queridos seguidores, les quiero contar que el lado B de que Rosalía haya elegido comer a venir a comer a el nombre del restaurante. Bueno, cuenta, pasó a cualquiera de muchos clientes. A raíz de esto recibimos muchísimos mensajes amenazantes, pero sobre todo muchísimas críticas de una estrella en Google Maps de personas que nunca pisaron en su vida el lugar, acusándonos de cosas delirantes e irracionales. Por sobre todo nos dicen antipatria. ¿Antipatria? ¿Antipatria la pyme que elige emprender en su país? ¿Antipatria los que brindamos un trabajo hermoso a más de 20 personas? ¿Antipatria los que intentamos que la comida tradicional argentina no se pierda y que la nueva generación de cocineros labure en base a nuestras costumbres y tradiciones? Bueno, sigue, ¿no? Diciendo que ¿por qué intentan atacar un negocio 100% argentino, orgulloso de serlo?
0: Bueno, pero bueno, le dicen por qué. Ella recibió gente que se burló de la Argentina, no le deseó nada bueno. O sea, no es que tenés una estrella porque en malo. Mañana se va, eso, no pasa nada. No te calentes.
12: Al promedio te queda.
0: La patria no se negocia, dice Lucas Valeriano. Y a raíz de esto.
8: Estoy de acuerdo, pero ¿irá después a la marcha el jueves, Lucas?
0: No, ¿qué va a ir?
8: Bueno,
0: a
8: entonces nos quedamos en esto, en este algoritmo de odio que no le hace bien al mundo, a nadie le hace bien.
0: No, está claro, pero muchachos, ustedes hablan de Rosalía, ¿no?
9: Sí.
0: ¿Saben lo que pasa con el Colo Barco en Inglaterra, no? ¿Han escuchado?
9: Sí.
0: Ah. Afuera son diferentes. Guarda. Y por eso. Después terminan quedándose con pedazos de tierra que no les corresponde, por eso van por todo, tienen el apoyo de todo. El Colo Barco está muy complicado para entrar al Chelsea. Muy complicado, ¿eh? Es más, me parece que no le va a pasar para nada bien en Inglaterra el Colo Barco. Y ustedes van a decir, ¡ah, pero qué exagerado, es un jugador de fútbol! Así se trabaja un país que, bueno, se defiende de las cuestiones extranjeras. Hoy puede empezar.
8: ¿Pero qué hizo el Colo de Barco? ¿Hizo algo malo?
0: No, peleó contra Bellingham. Nada más. Solamente eso. Peleó contra Bellingham. Uh-huh. Y además se burló de que había ganado la selección argentina. ¿Se entiende?
8: Sí, me acuerdo lo de la cancha que entró.
0: Tienen muchos problemas los que tocaron la bandera que están en Inglaterra.
9: En Inglaterra.
0: Muchos problemas los que tocaron la bandera de Malvinas en Inglaterra. Digo, para que vayamos teniendo y sabiendo. ¿Quién hizo más? ¿Rosalía o el Colo Barco? Para ustedes. ¿Qué hizo el Colo Barco? Yo me pregunto lo mismo que Naría.
9: Sí, no,
0: se ganó
9: nada.
0: Un partido, se burló.
9: Sí, lo que hace en el fútbol, el folclore del fútbol.
0: Bueno, ya, hay otros países que se hacen respetar un poquito más. ¿Qué es eso? O sea, a mí no me parece mal lo de Rosalía. No, esto sí.
9: Lo del restaurante es una locura.
0: Claro, entró tu restaurante.
9: ¿Qué tiene que ver?
12: Igual para una cosa, veámoslo al revés. Desde ya que acá todos coincidimos que las Malvinas son argentinas, evidencia histórica para decir eso. Si un inglés sale con una bandera que dice "The Falklands are British", y después nosotros quisiéramos que viniera River,
9: no
12: se armaría un escándalo.
0: No,
12: venga a Boca.
0: No estoy seguro.
9: Yo no creo.
0: Si Kane agarra y dice las Malvinas son inglesas, Kane, y viene Boca, ¿sabe qué? Lo reciben con honores. Te lo aseguro.
9: No creo. Con las Malvinas no creo.
12: No, con las Malvinas
9: lo que,
12: no.
9: Mirá lo que yo generó, no te está hablando de los argentinos.
0: No te lo va a hacer en tu casa, pero sí. Pero a ver, muchachos, o sea, si salen con una bandera que dicen, pero es obvio eso.
9: Sí, pero no, ¿por qué? Con lo que pasó, con lo que despertó Malvina, ¿vos te parece que si sale cualquier jugador inglés y dice?
0: Es contrafáctico, es contrafáctico.
9: Bueno, estamos jugando. Sí.
0: No, es contrafáctico, sí. Eso no tiene nada que ver. Lo que estamos hablando de los son hechos consumados. Un tipo que se burló de los ingleses en una cancha de fútbol, los ingleses dicen no va a entrar a las canchas, lo vamos a silbar en todas las canchas. Y ese tipo va a tener problemas para jugar. ¿Se entiende? Entonces, no me parece mal que a lo de Rosalía no hubiera ido nadie. Fue la gente, ya está, se pasó, bueno, listo, ya está, no hay más nada para decir. Son posiciones. ¿Esto qué le pasa? Al restaurante me parece una locura. Pues es un tipo laburante, que, digamos, nunca me hubiera imaginado que le hubiera pasado eso.
12: Hay mucha gente que le sobra mucho tiempo.
9: Y sí, no, y aparte para lastimar a un compatriota tuyo. También, digo, acá no está lastimando a Rosalía.
8: Pero como, por eso también planteaba ayer un poco lo de el clima de época que tiene que ver con, a partir de las redes sociales también, o sea, no te guía tanto, o sea, por ahí sí, digo, tu idea o lo que seguís, pero ese algoritmo, ¿no? En el que estamos atrapados, te guía por eso, entonces vas a ver solamente eso y también te va calentando, ¿no? Te da tres vueltas de manija y pasa esto, gente que, digo, es una muestra, como decís, se puede revertir, el tipo va a volver a tener clientes, pero como muestra de un odio. Después, insisto, estaría buenísimo lo que decís, que la gente esta que pone una estrella, por dar el ejemplo, se manifieste y diga, no, las tierras son argentinas.
0: Sí, no sé si es tan necesario. Mira, los judíos lograron algo muy importante, que es que nadie hable de ellos de ninguna forma. ¿Se entiende? O sea, es el único lugar en el mundo donde vos no podés decir ni siquiera Israel. En la Argentina,
8: por ejemplo, se manifieste y diga, no, las tierras son argentinas.
0: Sí, no sé si es tan necesario. Mira, los judíos lograron algo muy importante, que es que nadie hable de ellos de ninguna forma. ¿Se entiende? O sea, es el único lugar en el mundo donde vos no podés decir ni siquiera Israel. En la Argentina, nosotros hicimos una investigación una vez que tenía que ver con la Reserva Federal de los Estados Unidos, y la Reserva Federal de Estados Unidos tiene los mismos dueños de The Economist. Intentamos ayudar a la gente que pensara un poquito.
8: Sí.
0: Cuando vos ves la tapa de The Economist, está leyendo lo que quiere el sistema para vos. Y algunos dicen, no, pero todas esas cosas son cuestiones que... ¿Cómo es que le dicen ahora esto de... No, porque hay un complot mundial, eso no existe. Sí, sí. Muchachos, hay gente que maneja... Así como hay gente que maneja la intendencia, hay gente que maneja provincias, gente que maneja el país y gente que maneja el mundo, muchachos. Hay que ser muy pelotudo para no entenderla. Un día hice un análisis de cómo eran los dueños de The Economist, de cómo manejaban la Reserva Federal de los Estados Unidos y cómo se metían en distintas empresas. Entonces dije esto, en esa tesitura hay gente de Europa, norteamericanos e israelíes. Me imputaron, muchachos.
9: Por decir israelíes.
8: Por gentilicio.
0: Porque decir israelíes es decir judío, ¿se entiende?
9: Y eso es...
8: No necesariamente, porque aparte eso es falso.
0: Nosotros fuimos con nuestros abogados. Nosotros fuimos con
9: y si aparte si dijera judíos, ¿cuál es el problema?
0: No, pero hay algo que no surgió acá. Sí. O sea, Israel no es un estado judío.
9: ¿No?
0: ¿Se entiende eso, no?
9: Sí, entonces, sí, claro.
0: La ganamos de taco, pero me imputaron y me vino a buscar la policía a la otra radio. La policía, ¿está claro?
9: Es una locura.
0: Dos móviles. Yo digo, uy, me pusieron droga en el auto. Y digo, no me voy más de acá. Porque me habían cerrado la calle. Me dijo, che, te busca la policía. Dije, bueno, ya está, listo. Abro el baúl, tengo merca. No sé por qué, pero seguramente algo me han hecho. Bueno, me imputaron. Entonces digo, para hacerse respetar en algún momento, tenés que ser un poco extremista.
9: ¿Sí?
0: Hay momentos donde se tiene que acelerar y se tiene que apretar el acelerador. Tiene razón Analía. Después la gente va a defender las tierras nuestras al Congreso. No, probablemente no. Probablemente no, pero bueno,
9: pero a un lado se empieza. A eso iba cuando te decía lo de, si van a poner, pongan quinta a fondo, con lo de expropiar, por ejemplo, como hay algo de no ir a medias tintas, esa cosa medio tibia para lograr que todos estén un poquito contentos con lo que vos haces, digo, parte de que te respeten como nación también es eso.
0: ¿Vos crees que va a haber un dirigente político que tenga como propuesta expropiar lo que se vayan a comprar los extranjeros?
9: No.
0: Yo creo que no. Bueno, lo vamos a ver. No falta nada, muchachos. No falta nada para que se vote la ley y no falta nada para hacer elecciones. Yo creo que eso no va a ocurrir. 6:38, vamos.
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40 minutos en todo el país. 12 grados 4 décimas la temperatura en la ciudad de Buenos Aires con cielo cubierto. Y sus mensajes que llegan a nuestro WhatsApp 11 7000 0750. Jorge nos saluda, dice: otro gris amanecer, saludos para todo el equipo. Tomás, soy Ángel de Virreyes por acá también. Respecto a Daniel Haddad, dice, habla de cómo

0: licenciado panadero ya hace 140 años, donde en 1887 dos inmigrantes italianos fundaron el primer sindicato panaderos, así es, del empleado, ¿no? No así de la industria del panadero que se conmemora el 10 de octubre.
1: Perfecto. ¿Cómo estamos con la venta de pan en La Rioja?
0: Y complicado, estamos complicados, tiempos difíciles, donde prácticamente, bueno, La Rioja no es una isla, ¿no? Es lo que le pasa al resto del país. La falta de circulante, las ventas han caído promedio un 20%, nuestras materias primas se han disparado más que importante para arriba, los servicios que no bajan de subir, el agobio impositivo que es terrible, todo hace momentos muy difíciles y complejos para nuestra industria.
1: ¿Qué es lo peor que les está pasando? ¿Qué crees que es lo peor que les ha pasado en este momento para determinar una caída en la industria?
0: Y la falta de dinero, evidentemente, a la gente no le alcanza. Fíjate vos, el pan, principal insumo de la canasta básica, que es lo más barato que hay, que es el último refugio de la sociedad para alimentarse, porque con una pieza de pan, mate cocido, café con leche a la noche, medianamente tienen algo para el estómago, ¿no? Y
1: Sí.
0: si te estoy diciendo que ha caído un 20% de consumo, eso es peligroso, eso es grave. La gente ya no le alcanza ni para comprar pan.
1: Se nota mucho más, vos que hablás seguramente con industriales de otras provincias, ¿La Rioja en qué estado está respecto al resto del país? ¿Cómo lo ves? ¿Es igual? ¿Ha pegado más?
0: Mire, sufre como el resto del país con la falta de recursos, ¿no? Es evidente que ha pegado fuerte la falta de inversión, de recursos, ha golpeado y de lleno. Nosotros en nuestra industria se vende cuando las temperaturas son bajas. Tenemos pocos días de frío en La Rioja.
1: Sí.
0: Ahora en agosto empiezan a levantarse las temperaturas por el viento Sonda, que es un
1: Sí.
0: viento cálido de montaña, y las ventas caen más todavía. Pero bueno, estamos luchándola. Esta es una situación, como recién te detallé, bastante delicada.
1: ¿Y hace cuánto que no vivía en una situación así? ¿Recordás?
0: Sí, claro, tengo 35 años de oficio. Fíjate vos que yo creo que ni la del 2001 fue tan grave como esta. Fíjate lo que te digo,
1: ¿Por qué
0: mira.
1: decís eso, che?
0: Porque se nota más la falta de guita, se nota más el bajón. Basta ir al centro para verla, que no hay nadie en los negocios, negocios que han cerrado, han bajado sus persianas, ¿no? Por lo menos ese duró menos, se acomodó más rápido el tema ese, pero ahora es
1: Claro.
0: como que, ¿ya cuánto tiempo pasa ya?
1: Che,
0: Ya pasaron de.
1: y cómo ves si este modelo se extendiera 4 años más? ¿Qué crees que va a pasar con la industria?
0: Por Dios. Bueno, es hacer futurología, ¿no?
1: No, bueno,
0: Dios
1: pero está
0: quiera que
1: bien,
0: eso
1: pero
0: suceda
1: futurología en función
0: o
1: de lo
0: que.
1: que se está viviendo.
0: Claro. Y va a ser de terror, che. O cambian el rumbo, o no sé. La verdad es muy difícil y complicado, ¿no? La verdad no me imagino algo todavía 2 años más así o lo que fuere, el tiempo que fuere. Hay que achicar, hay que acompañar a la pequeña y mediana industria, a los pequeños emprendimientos, que son muchos, porque al no haber laburo, mucha gente informal hacen pequeños emprendimientos, que no salen, pues, qué sé yo, compran en una determinada fábrica medias, repasadores y salen a vender. Y así la familia, los familiares, los vecinos arman pequeños emprendimientos, por decirte algo, que salen a vender. Y bueno, si no vendes ni siquiera eso, porque ¿cuántos repasadores, cuántas medias le vas a vender a la sociedad?
1: Si se estabilizara la situación como estamos hoy, ¿aguantás 4 años más así como estamos hoy?
0: Mire, el industrial siempre tiene expectativa de que va a mejorar, siempre somos ahí, tenemos esperanzas. Si cambian las reglas de juego, y obvio, vamos a andar mejor, pero bueno. Hay que tomar decisiones, ¿no? Y rápido.
1: Gracias, te mando un abrazo grande, Oscar.
0: Fue muy amable. Gracias. Hasta
1: Bueno,
0: luego.
1: nos vamos con Rodo a la calle, señores. Esta es la situación de los industriales en Argentina. No solamente el pan, los industriales en general. Pero nos vamos a la calle, Rodo, ¿cómo estamos?
2: Buenos días, Tomás, para todo el equipo de nuestra audiencia. Estamos acá caminando, hablando con trabajadores en esta mañana que está bastante fresca todavía, bastante nublado, pero por ahora con una campera bien abrigados. Estamos bien, no solo frío que tuvimos la

0: semanas anteriores, y lo cuento porque estoy en Consti y realmente se ve mucha gente en la calle tapada con frazadas. Entonces el tema del frío, realmente cada vez que llego acá y veo a la gente durmiendo en la calle con esas frazaditas que les da el gobierno de la ciudad, no puedo dejar de contárselos, porque es realmente impactante cada vez más la cantidad de gente que está en calle. Y lo que vamos a preguntar hoy en la calle a los trabajadores es para aquellos tal vez que ya cobraron el sueldo, algunos tal vez lo estén por cobrar, pero ¿en qué gastan los argentinos su dinero cuando cobran? ¿Cobran? ¿Pagan qué cosas? ¿Tarifas? ¿Alquiler? ¿Alimentos? ¿Y cuánto tiempo les dura este sueldo que muy posiblemente algunos hayan cobrado hace pocos días o tal vez estén por cobrar? Les cuento como una especie de spoiler, hasta hace un ratito estuvimos hablando con la gente y nos contaban, la gran mayoría, tarifas y alquiler, amigo. El 90% del sueldo se va en la primera semana en tarifas y alquiler. Así que si les parece, en minutos volvemos directamente con testimonios de gente aquí en la estación de Constitución para que nos cuenten cuánto tiempo les dura el sueldo. Es realmente muy poco, por lo menos por lo que estuvimos sondeando hasta recién.
1: Gracias, Rodo. Abrazo grande. Bueno, Juli, ¿vamos a carajo?
2: Vamos a carajo. Dale. Bueno, vamos a escuchar un audio que nuestro productor Facu hizo un trabajo quirúrgico, porque son como 4 minutos de una persona que habla. Dice sí. Cosas horribles y yo no sé cómo hizo, pero lo redujo a muchísimo menos tiempo. Estamos hablando de, no me acuerdo el nombre, así de insignificante y intrascendente es esta persona. ¿Cómo se llama? Sarubi. Ah. Ahí está. Sarubi es un abogado.
1: Carajo es un streaming.
2: Para la gente feliz que no sabe lo que es carajo. Exacto. Carajo es un canal de streaming libertario, sí, bancado por el gobierno, donde la estrella es Daniel Parisini, alias El Gordo Dan. Bueno, sí, también tiene un programa este muchacho Alejandro Sarubi, que es abogado, es libertario y es lo que vamos a escuchar ahora es ¿se acuerdan de Mickey Vainilla, el personaje de Capusotto?
3: Sí, claro, cómo olvidarlo.
2: Bueno, ojalá fuera él. Escuchemos por favor esto.
4: Ya la provincia de Buenos Aires, en mi humilde opinión, sobre todo lo que tiene que ver con el conurbano bonaerense, ¿no? Sí. Y la inmensa porción de gente que desde mi punto de vista ya no tiene salvación. Para mí ya no hay retorno ahí. Pase lo que pase, gane quien gane, vas a seguir siendo lo mismo, porque vos tenés un problemita cultural y de marginalidad que además ni siquiera empezó con el kirchnerismo. Muchísimo antes. Es de antes. Para mí no tiene vuelta la provincia de Buenos Aires. Entonces, yo tengo una serie de propuestas. Cercaría todo el conurbano bonaerense, levantaría un muro de 15 metros de altura con snipers arriba, para que nadie pueda cruzar. Además, obviamente daría la posibilidad de no quedarse ahí, pero con portación de cara. Sería totalmente arbitrario a la hora de decir quién pasa y quién no. Si con una cuestión presupuestaria levantar ese muro es muy caro, y si no hay guita para, digamos, no hay plata para mantener a los snipers, porque van a tener que ser por lo menos uno cada 10 metros, y directamente independizar a la provincia de Buenos Aires, o mejor dicho, expulsarla del territorio nacional. Y bueno, hacer tu propio país con alcohol y mujerzuelas, como te gusta a vos, y listo. Y la tercera, quizás a priori presupuestariamente hablando puede parecer un poco cara, pero en realidad no lo es, de hecho bastante económica proporción, que es todas las mañanas tirar napalm desde aviones, ¿sabes? Yo creo que esa puede ser una opción bastante interesante, sobre todo teniendo en cuenta que es un territorio que ya no tiene retorno, ya está.
1: ¿Y joda?
2: No.
1: ¿Estás seguro que no joda?
2: No.
5: A la miseria está.
2: Ellos lo tiran, se ríen entre ellos, sí, pero lo piensan. ¿Cómo? O sea, más allá de que se quieren hacer los picantes, que se quieran hacer los que tienen onda y los que son simpáticos y graciosos y se hacen los cancheros, lo que dicen es verdad. Ellos sí quieren que haya un muro de 15 metros que separe. Porque no es, aparte le dice, la provincia, más precisamente el conurbano. Ellos no quieren separar a Mar del Plata.
1: Junín.
2: Los toldos. O sea, no, ellos quieren el primer, segundo cordón. Claro. Pero tirar napalm. Yo supongo que eso ya debe haber sido un poco más en joda. Pero la verdad es que el mensaje no es en joda. Separemos esto y ustedes vivan como los negros de mierda que son.
6: A Milei ya se le había escapado un me gusta de hay que tirarle. Se le escapó, ¿no? Lo puso. Hay que tirarle napalm a la gente, sí, un día que había salido a manifestarse.
1: Bueno, por eso. A ver, esas cosas no se escapan. No dejemos que nadie diga, me equivoqué.
2: No,
1: esas cosas no son equivocaciones.
2: No
1: son
2: hay pedido mensajes de perdón que valga.
1: Claro, exactamente.
6: Porque hay una construcción ahí atrás, no es que te equivocaste y le dijiste boludo a alguien. ¿no? Hay toda una construcción para vos llegar a pensar eso.
2: Sí.
1: Igual, habla un poco de ignorancia, porque si vos acercás la provincia de Buenos Aires, supongamos, ¿no?
2: Sí.
1: Que haces como Ávila en España, la acercás, ¿no? Haces un muro gigantesco. La provincia de Buenos Aires aporta al PBI muchísimo.
2: Muchísimo. ¿Sí? ¿Y sí?
1: O sea, no sé cómo harían para vivir. No sé dónde viven estos muchachos.
2: No,
1: pero...
2: no, es que ahí te das cuenta de que no hay ningún tipo de sustento, ni científico, ni práctico, ni de gestión, ni de antecedentes que pueda llevar a cabo lo que ellos dicen que hay que llevar a cabo.
1: Los ciudadanos de Buenos Aires deben estar con muchas ganas de que los separen. Hay muchas provincias que les encantaría que las separen del país.
2: ¿Sí?
1: Digo, es así.
2: Ah, lo que está diciendo es básicamente que Buenos Aires no forma más parte de Argentina.
1: Claro. Pero son hasta estúpidos porque no hacen el análisis político serio. El análisis político empieza por lo económico.
2: Pero claro.
1: Yo no lo tomo en serio. Creo que están haciendo una joda, me imagino. No le veo la jeta, no sé quiénes son. Mm. No le veo la cara, no sé si... Me imagino que es una joda, pero es una joda con intención. Eso
2: sí,
1: está clarísimo.
2: Se hacen los irónicos, se hacen los picantes.
1: Claro.
2: Más que una joda, es... una joda creo que es un humorista el que puede hacer una joda. Estos sí. No son un humorista, son comunicadores. No importa que tengan un título, que sean periodistas, no importa. Están enfrente de un medio y conducen un programa. Se hacen los picantes. Eso puede ser. Uh-huh. Pero no es un chiste esto. No es un chiste.
1: No, yo creo que hay que pensar lo que pasa... en el AMBA o en los primeros cordones del conurbano, porque es obvio que hay como otra fisonomía respecto al resto del país, como cualquier provincia tiene lo suyo. Creo que, hay cosas que no pasan en el resto del país que sí pasan en el conurbano, pero que es fruto de la pobreza. La pobreza, las culturas que también han venido y se han integrado a nuestro país, la cultura de Bolivia, la cultura de Perú, ha hecho que tenga su fisonomía el conurbano, ¿se entiende?
2: La parte, sí, salvo la zona norte, porque ahí también tenés un tema.
1: También,
2: ¿viste? Es como
1: también
2: el tipo que es de Vicente López, Olivos, no se autopercibe del conurbano. Ellos no te dicen que son del conurbano.
1: Bueno, escucha, hay una anécdota muy, muy increíble. En plena pandemia, una vieja de Olivos lo para el ministro de Educación, que era en ese momento Trota, y Trota, creo que iba, no recuerdo cómo fue, creo que iba a llevar sus hijos a la escuela o había cerrado también la escuela de sus hijos, y una vieja le dice usted tiene que cerrar las escuelas del conurbano, y estaban en Olivos, y Olivos hace conurbano.
2: No se autoperciben conurbano,
1: claro,
2: nunca.
1: Pero también ahí tenés una no es discriminatorio, ahí tenés otra cultura. ¿Se entiende?
2: Tenés clases altas, tenés las clases altas de la provincia.
1: Pero que tampoco la podés insertar en otros lugares, porque tienen su idiosincrasia, tienen sus formas, ¿se entiende? O sea, son distintas sociedades en un mismo lugar, ocupándolo. O sea, en el conurbano tenés esto y tenés esto, pero que es totalmente disímil, pero que tampoco lo vas a encontrar en el resto del país.
2: No.
1: ¿Se entiende? A eso me refería. Bueno, nada, o sea, parecía ser que la Argentina, solamente para los libertarios, es donde viven ellos. Es Puerto Madero, puede ser algo de Capital Federal, y no se extiende mucho más. Porque habla del desconocimiento de la República Argentina. Hablan de un desconocimiento alevoso, y lo que más a mí me alarma es que el presidente lo tenga. No que un tipo como este, Sarubi,
6: sí,
1: lo que...
6: Sí, no es Surubí. Pero terrible sí. Pecado, ¿no?
2: Sí, sí, sí.
6: Incluso desde el... punto de vista economicista me parece una pavada el planteo, porque el planteo base que termina en esta discriminación es: hay mucha concentración de gente en el área metropolitana de Buenos Aires. Sí. Perfecto, listo. Vos querés poblar otras zonas del país, empezar a dar créditos blandos, que abran pymes, hacer mega obras públicas en lugares del país donde no están poblados, creas empresas, pymes alimenticias, aparte de eso te sirve para... que es algo que hizo Italia, por ejemplo. No estoy inventando nada, no es que se me ocurrió a mí que soy un genio. Y ahí la gente se te va a ir sola porque va a tener laburo, porque va a tener un lugar nuevo en desarrollo. No con estas estupideces.
1: Sí, igual eso no está dispuesto a hacerlo nadie.
6: No, seguro,
1: o sea,
6: no lo hizo nadie.
1: Yo
6: hay que laburar y meterse con intereses.
1: En su momento al ministro Arroyo, pero el ministro Arroyo a mí me parece el ex ministro Arroyo parece una excelente persona, pero excelente, no le encontrás fisura, nada. Pero tengo que decir que en nombre de los productores, sobre todo de sus economías regionales del interior del país, donde iban las multinacionales y le compraban por 2 pesos posta los kilos de su fruta, de su producción, para hacer mermelada o la lata de tomate o lo que fuera, le dije: che, ¿por qué no haces algo, un mercado vas como Estado, fletás 100, 200, 300 camiones, le compras como corresponde la producción y la vendés casi regalada en el mercado? Porque le podés sacar el precio un cuarto de lo que vale. Por ejemplo, un kilo de tomate vale 1000 mangos, la podés vender a 200 pesos. Pero no dejé que se lo morfen las multinacionales. Y nunca lo pudieron hacer. Porque las multinacionales mandan en el país.
6: Y ni siquiera necesitas que sean empresas estatales. Créditos blandos desde el gobierno. Fíjate el mercado del vino, más allá de que en los últimos años viene muy bastardeado. Pero en su momento funcionó mejor. Tenés tanta variedad que podés tomar un buen vino a un buen precio.
1: Sí.
6: Y es lo que pasa en muchos países europeos. Vos vas a una góndola y tenés 700 aceites, no dos marcas.
1: Bueno. Pero somos un país como somos, lamentablemente. Bueno, escuchamos, Anita.
3: Acá el pana de Catán justamente habla del Día del Panadero. El que es panadero, Rubén, así que un feliz día para vos y para todos los panaderos. Recién hablaba Tomás con un entrevistado y a propósito de eso también salía. Luis de Congreso dice, hola Tomás, vi el documental La Tierra Explota, El Tiempo Se Acaba, y habla sobre la pastera Arauca en Misiones y en otro documental la directora, dice, pidió por los empleados del Gomón que lo están pasando mal.
5: Buen día, gente, Tomás, equipo, Walter de Lanús. Consulta, el sorete ese que habló del conurbano, a Pompeya, el Bajo Flores, Villa Soldati, ¿de qué lado lo pondría? Porque eso pertenece a Capital. No sé si lo pondría un muro y lo pasaría para el lado de provincia. Constitución, ONS, toda esa zona que no le debe gustar, ni las debe pisar. ¿De qué lado lo pondría?
3: Bueno, hay que ver, claro, cuál es el intendente, ¿no?, de esa zona. ¿Se acuerdan?
6: Sí, ¿quién es el intendente de Lugano?
3: El intendente de Lugano. Bueno, buenos días, Tomás. Totalmente de acuerdo. Hoy escucho, el pueblo tiene que salir a la calle. Estoy de acuerdo con la movilización popular, pero quisiera ver a estos políticos enriquecidos por la función pública desde su escritorio hablando de la gente que tiene que ir a poner el cuerpo. Dice HDP. Viven como quieren y salen a arengar a la gente con compromiso social para que defiendan lo que ellos tendrían que defender. También por acá Alejandro Fernández de Lomas. Tomás, te felicito por el programa de anoche en Canal 9, siguiendo con la información sobre las numerosas multas acumuladas en los autos de los funcionarios. Es preocupante ver este nivel de impunidad. Yo me pregunto, ¿las multas quién las va a pagar o las piensan dejar para el próximo gobierno?
7: Buen día, Tomás y equipo, Víctor de Capital, totalmente de acuerdo con vos. Al Colo no lo dejan jugar, lo van a putear, y nosotros tenemos un tipo que se tomó el lago escondido, la entrada, todo, y no le hacemos nada. Qué genio que somos, todos cipayos, de arriba abajo, todos cipayos. Escuchame una cosita, no dijiste nada del cipayo mileísta de Puyaro, es el de Santa Fe, que tiró la bronca por la bandera que pusieron de las Malvinas los hinchas de Newell, averigualo.
1: Sí, sacaron.
3: Sí, tal cual. Después por acá, Raúl de San Justo dice, buen día, Tomás. Ian Moche no hace daño, no destruye un país, no roba y no es corrupto. No tiene una perversión destructiva y no goza con el dolor de los más débiles. Por favor, no seamos tan piadosos con Milei, que se jacta de sus acciones de odio. Dice Raúl, y tenemos tiempo para un par más, hay que dejar las redes cloacales por 2 años, dice Jorge. ¿Qué pasó con el oro? Nadie habló más de eso. Hay versiones de que parte ya se vendió. Esto lo pregunta Javier desde Victoria.
1: Supuestamente se fue a certificar a Inglaterra, Inglaterra se lo quedó. Tarda mucho tiempo certificarlo. Son como, digamos, leivas joyas, pero con un poquito más de tiempo, ¿se entiende? O sea, mandas el oro, se certifica el oro, pero tardan un tanto los muchachos. Se ve que le ponen muchas ganas. Pero después viene certificado, quedate tranquilo. Nosotros teníamos dudas si el oro era trucho o no.
3: Claro.
1: ¿Cómo no vas a tener dudas? Eso lo tienen que
3: decir. Lo están mordiendo.
1: Claro.
6: Y aparte, los ingleses jamás se han quedado con lo que no les corresponde. Así
3: absolutamente.
6: Que...
3: No, por favor.
6: Nunca pasó.
1: Bueno, son las 7 de la mañana, señores. Vamos.
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10: Ahora 7:01, la temperatura en Buenos Aires es de 12 grados 4 décimas. El cielo está cubierto, humedad 91%. En la ciudad de Neuquén, 7 grados 4 décimas. Una nueva medida de Federico Sturzenegger provocó una parálisis en los principales puertos del país. El decreto desregula la actividad de los prácticos de navegación, que son quienes conducen las grandes embarcaciones por canales peligrosos o terminales con tráfico intenso. Sturzenegger dispuso que los barcos extranjeros puedan ingresar sin servicio de practicaje en los puertos argentinos, lo que provocó un paro de los trabajadores del sector, que hasta ahora mantiene a 140 buques varados. Las empresas energéticas advierten que este conflicto podría provocar desabastecimiento si se extiende en el tiempo, mientras que la Armada alertó que la apertura a buques y operadores extranjeros compromete la seguridad de la navegación. En mayo se redujo aún más el ingreso disponible de las familias.
11: En la calle.
12: Un informe privado advirtió que el dinero que les queda a las familias después de pagar sus gastos fijos volvió a caer en mayo. El ingreso disponible retrocedió 2,1% respecto al mes anterior y quedó 16,5% por debajo de los niveles de 2023. Los más afectados fueron los trabajadores del sector privado y los empleados públicos, mientras que el creciente endeudamiento y la reducción del consumo sigue marcando el día a día de los hogares.
13: Sí, sí, más si uno trabaja solo, si no trabaja tu marido, por ahí sí la tirás, pero si trabajas vos sola, no, difícil.
14: Luz, internet. Sí, todos los servicios.
12: ¿Alquiler
14: y alimento? No, gracias a Dios.
12: Desde Constitución informó Rodo Gerardi para Radio 750, Derecho a la Información.
11: Deportes.
10: Se disputaron los últimos 5 partidos por la fecha 3 del torneo clausura. Durante la jornada de ayer, Sarmiento le ganó por 2-1 a Independiente Rivadavia, Talleres goleó por 4-0 a Platense, Vélez superó por 1-0 a Independiente, Huracán empató 0-0 con Atlético Tucumán y San Lorenzo cayó por 1-0 ante Central Córdoba. Dólar oficial 1.515 pesos, dólar informal 1.555 pesos y riesgo país 411 puntos. Buenos Aires, la temperatura es de 12 grados 4 décimas, el cielo está cubierto, humedad 91%. En la ciudad de Neuquén, 7 grados 4 décimas, allí podés escuchar Radio 750 por FM 99.7. Estas fueron las noticias. Federico Martín.
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0: Muy buenos días, ¿cómo andan del otro lado? ¿Cómo arrancan este día martes 4 de agosto del 2026? Bienvenidos y bienvenidas al aire de Radio Urbana. Esto es Ahí Vamos, estamos hasta las 9 de la mañana. Todas cuestiones que ustedes ya saben, así como también que pueden comunicarse al 291-509-0963 para ser parte de este programa, para dejar sus mensajes escritos, sus mensajes de audio. Todas cuestiones que me imagino ya a esta altura del partido tienen en conocimiento y solamente estoy repitiendo. Estamos arrancando este programa de martes con 9 grados de temperatura. Linda mañana, te digo. Linda mañana. Es verdad que lo decíamos ayer, hay pronóstico de lluvia para prácticamente todos los días de la semana. Tenemos 2 milímetros de lluvia pronosticados para hoy durante las horas de la tarde, después del mediodía, entre las 2 de la tarde y las 5 es lo que me marca Meteorred. Después veremos qué tan preciso es el pronóstico, entendiendo que bueno, siempre tiene ese pequeño margen de error. Por lo pronto, bueno, alguna probabilidad de lluvia entonces para el día de hoy, que va a tener una máxima de 15 grados. Va a ser un día agradable en términos de temperatura, pero bueno, inestable en términos de precipitaciones. Así va a ser toda la semana, así hay que ponerle un título. Lo vamos a estar repasando con un mayor nivel de detalle en un ratito nada más, así como también vamos a estar repasando varias cuestiones que hacen a la agenda de la jornada, agenda que está bastante cargada de notas, de voces, de ciertas cuestiones que iremos desarrollando de acá a las 9 de la mañana. Tenemos un montón de tiempo, tenemos un equipazo también, está Federico Becci en la operación técnica, está Mario Choib en la producción, está a mi izquierda, mate en mano, Juan Pelufo. Juan, buen día, ¿cómo estás?
1: Buen día, Tomás, ¿cómo estás? El saludo. Muy bien. Para vos, para todo el equipo de Radio Urbana, para todos los oyentes del otro lado, con la fecha número 3 del fútbol argentino finalizada, con esos últimos 5 partidos que se han jugado en el día de ayer, y también con un par de partidos que se van a jugar de la fecha número 2, mañana y el jueves, partidos atrasados de la semana pasada, los de mitad de semana, que por cuestiones de partidos de índole internacional que tuvieron la mitad de estos equipos, tienen que jugarlo entre semana, achicándoles y apretándoles el calendario.
0: Había un chiste muy gracioso en redes sociales que vi en las últimas horas, esto de que Belgrano, creo que fue, que rompió el espacio-tiempo con una expulsión a uno de sus jugadores en la fecha 3, cuya suspensión va a cumplir en la fecha 2. Exactamente. Viajero del tiempo, directamente.
1: Porque no va a estar en el partido frente a Tigre, que va a disputar mañana. Creo que es el Mudo Vázquez. ¿No? El Mudo Vázquez, sí señor. El Mudo Vázquez, que lo echaron en el primer tiempo frente a Argentinos, y la cumple, como dice el reglamento, no en la siguiente fecha, sino en el próximo compromiso que tenga el equipo por el mismo torneo. Y en este caso la fecha es número 2, así que la cumple antes en ese sentido el jugador de Belgrano. La fecha número 4 arrancará el viernes, falta todavía para esto. Vamos a estar repasando en el día de hoy cómo fue esta fecha número 3, cómo arrancaron los equipos del fútbol argentino y qué se le viene para esta semana al fútbol argentino, y también de cara a la semana que viene con la vuelta de las competiciones internacionales. Bien. Desde los octavos de final.
0: Vamos a estar con todo eso, con todo lo que se viene, un montón en materia deportiva. La verdad que pocas expectativas tenía para la vuelta del fútbol post-mundial, y hay de todo, así que no me puedo quejar.
1: Siempre hay algo para rescatar, por lo menos alguna historia interesante, algún equipo que siempre tiene algo más para hablar, incluso por lo extra futbolístico, así que siempre hay cositas que uno puede ir rescatando.
0: Vamos a estar en ello entonces en un ratito nada más durante el transcurso del programa. Saludamos también a Mauro Senesi. Mauro, buen día, ¿cómo estás?
2: Muy buenos días, ¿cómo estamos?
0: Muy bien.
2: Un gran saludo para toda la audiencia en esta jornada, por lo menos un poquito más, con menos ganas de las precipitaciones, si bien se va a mantener durante toda la semana, como decíamos, muchísima nubosidad y la llovizna a cuentagotas durante la jornada. Veremos si se mantiene el jueves como el día de las lluvias más copiosas, por lo menos ayer se pintaba ese panorama.
0: Sí, así el pronóstico, después, bueno, puede pasar cualquier cosa, pero sí.
2: Una mañana donde nos hemos quedado afuera de muchas novedades, de visitas, lo que pasa es que está bien, después de un viajecito, una cena, obviamente, con compañeros, una cena que tengo entendido que se hizo muy cerquita de nuestras instalaciones aquí en Villa Mitre. Bueno, dijeron, no, el expresidente tiene un buen descanso, así que no.
0: Sí,
2: 8:30 nos dijeron que era muy, muy temprano, así que bueno, nos pidieron la disculpa, pero estábamos ahí. Está el expresidente presidente y ex gobernador de la provincia de Buenos Aires, Eduardo Duhalde, nuestra ciudad, va a llevar adelante una charla hoy con el intendente, nada más ni nada menos que con la de la capital provincial, con Julio Alac, a las 16 horas en empleados de comercio.
0: No te digo que me sorprendió, pero no la tenía el nexo entre Duhalde y Alac, no lo tenía a mano.
2: Ha generado asombros allí de ese nexo, uno de los intendentes fuertes. La Plata, que ya es prácticamente parte del AMBA, no sé si estadísticamente lo está contemplando, pero hoy es parte de esa misma mancha urbana. Total. De esa megalópolis que es Buenos Aires, pero que sí es un hombre con apetencias a correr como gobernador para el año próximo.
0: Siempre pasa esto, y el peronismo tiene esa característica casi que fundacional, te diría, de no tener del todo resueltas sus sucesiones. Me parece que en la provincia de Buenos Aires se va a dar una discusión que va a ser por lo menos interesante.
2: Y es lógico, entendiendo que son 134 distritos, es cierto, no todos tienen las mismas dimensiones, el mismo peso y demás, pero a un solo cargo. Por eso también es la cuestión del tema de la reelección de los intendentes, algunos que están complicados por el tema de la ley allí votada hace varios años atrás, 2015, ya casi... No, más 2016, 2017, ya casi para cumplir la década, pero parte de esa complejidad de la sucesión en la provincia de Buenos Aires, entiendo que tiene que ver que vos tenés hoy 25, 30 ciudades que con intendentes de peso político muy fuerte, especialmente en el sector del conurbano, que te podrían, o después están incluso la propia decisión del presidente en ese sentido de jugar en la provincia de Buenos Aires, entendiendo el rol político a nivel nacional. Pero total. No nos vamos a analizar la provincia de Buenos Aires martes a las 7 y cuarto de la mañana, el rol político que ha tenido y ha cumplido.
0: Ya lo sabemos.
2: Y cómo la vida política de Buenos Aires a veces se traspapela y se empapa con lo que ocurre a nivel nacional. Pero en este caso está siendo una discusión bastante provincial en este en este caso. Pero como te decía, es una mañana de muchísimas novedades, las cuales nos van a quedar por fuera de la jornada de hoy. Porque como decíamos, las actividades, estuvo desde ayer, llegó temprano el expresidente. Entiendo que Alac va a llegar más, estaría arribando en estas horas. La novedad del caso es, siguiendo con lo provincial barra local, vos, desde que más o menos tenés una cierta noción de política, vos sabés que la ley de orgánica de municipales es un pedido que se tiene que reformar, porque es del año 57, si mal no recuerdo.
0: Sí, otra Argentina.
2: Y el otro que vos tenés que poner como un cassette repetido es, tenemos que armar el código de planeamiento urbano. Sí. Bueno, señores y señores, se va a presentar en el día de hoy el famoso código de planeamiento urbano. Se queda fuera de la discusión Chopper, Yular, que era uno de los que siempre lo tenía como abonado en el cassette.
0: Sí.
2: Pero no estábamos hablando de eso, Chopper, no estábamos hablando de eso.
0: Es verdad que yo recuerdo durante los últimos años de la gestión de Gay,
2: vos tirá,
0: tenía el trabajo acá en la radio de todos los años. En la apertura de sesiones yo tenía que desgrabar el discurso y subía a las redes alguna especie de fragmentito de las cuestiones más importantes.
2: Está saliendo una cana, mirá.
0: Ya pasaron varios años de esto. Los últimos tres años, Héctor Gay dijo, este es el año donde se va a presentar el Código de Planeamiento Urbano. Lo dijo a principio de 2015, a principio de 2014 y cualquier cosa dije.
2: Era re chiquito, empezaba a trabajar.
0: A principio de, para que vamos a sacar las cuentas, 23, 22
2: y
0: 21. Sí, ¿por qué me fui a esa época? Porque estábamos hablando de lo de las reelecciones.
2: Época en la cual el PRO bajaba a mano y bata y aprobaba lo que quería, ¿no? Era total. 11 y bien alineada la tropa, más allá de algunas pero no era por ahí el circo que quizás hoy más tiene la Libertad Avanza, con un ruido muy fuerte en cuanto a cómo se compone ese bloque numeroso. Seguro. Pero que tiene muchísimas más grietas, porque responden cada una a distintas terminales. En ese momento, 2021, 2022 y 2023, era un PRO que se llevaba todo puesto en ese sentido, y no se presentó. Lo que uno entendería era, faltó hacerlo porque los votos lo tenía tranquilamente para llevarlo adelante. Se va a estar presentando en el día de hoy. Y entiendo que era necesario por ejemplo, para otra discusión que queda pendiente y que genera siempre mucho y mucha efervescencia así en las últimas semanas, que tiene que ver con el código de, o más que nada con los pliegos del transporte público. Creo que ameritaba, que era algo que decíamos acá. Che, si el código de planeamiento urbano, claro, uno sabía que lo del pliego iba a estar llegando en octubre, septiembre, si el código de planeamiento urbano realmente hay intención y se está trabajando en ello, tendría mucho más sentido que se trabajen las dos de la mano. Y
0: claro,
2: para,
0: sí.
2: Para entender un
0: vos
2: poco.
0: Vos en un código de planeamiento podés trazar ciertas vías que sean, no te digo que rápidas, porque eso tiene más que ver con el diseño de la calle y es bastante más difícil hacerlo cuando la calle ya está diseñada, pero sí podés tener cierto margen como para trazar alguna vía más rápida, algún sector donde. Permita ciertas cuestiones que tengan que ver con el transbordo, con el transporte. Es el momento para hacer las dos cosas a la vez.
2: Para hacerlo lo más pronto posible, que después te puede ocurrir que la propia vida de cotidiana de los barrios que se empiezan a formar y demás de forma de facto te van dando una calle más troncal que otra, a veces te escapa de los planes y es la propia conducta de la gente la que te puede decir no conviene por acá o para allá. Pero bueno, más allá de eso vos tenés que tener un lineamiento y era mucho mejor tenerlo con el código de planeamiento urbano, que la verdad venía bastante sotoboche interesante allí ese trabajo, años esperando Bahía Blanca darse un debate que se merece, así que bueno, ya por lo menos me parece con buen grado entender esto, se va a estar presentando cerca de las 10 de la mañana, veremos seguramente en el transcurso de la tarde lo pueden llegar a estar tratando la gente de total normalidad, nosotros intentaremos hablar lo mismo, tratar de darle alguna lectura, a ver. Si pensamos a grandes rasgos de esta ciudad, que como decimos muchas veces, en los últimos 15, 20 años ha tenido una característica, que eso te genera muchísimas cuestiones en cuanto a los costos urbanos, que tiene que ver con una ciudad que se expande geográficamente o su mancha urbana de manera desproporcionada, no de una manera alocada, porque vos tenés como cierto sentido de un sector que crece determinada manera y otros sectores de otra cotización. Eso ya no te habla de que es toda una locura. Vos decís, tenés acá un barrio de mayor poder adquisitivo y acá otro. Ahí hay una segmentación muy fuerte.
0: Algo muy interesante que es de qué forma es una sola ciudad, Bahía Blanca, que tiene dos maneras y dos actores que intervienen en la forma en la cual se expande una ciudad. Vos tenés los desarrollos inmobiliarios hacia el norte y la propia necesidad de la gente hacia el sur. Las expansiones de la mancha urbana hacia el sur tienen mucho más que ver, no sé si caer tan rápidamente en decir asentamiento, porque me parece una generalización, pero sí en barrios que responden mucho más a una necesidad urgente habitacional de los vecinos de la zona. Y hacia el norte vos tenés ya inversiones, tenés grupos inmobiliarios, muchos barrios privados también. Son dos caras de la misma moneda, ¿no?
2: Es discoordinado, pero no alocado. O no sé cómo quieran ponerlo los factores.
0: Tiene su propia lógica interna, pero es descontrolada.
2: Tal cual. Y eso te genera, por ejemplo, que la ciudad en los últimos 20 años haya crecido muchísimo más en cuanto a la expansión que a lo demográfico. Esto que te genera muchísimo ruido en cuanto a los costos, entre ellos del que hablábamos del colectivo, pero de un montón de servicios públicos. Tampoco vale estar viviendo hacinados para reducir los costos, ¿no?
0: No, pero Bahía es una ciudad muy poco densa.
2: Exactamente.
0: Te da muchísimo para densificar.
2: Y ahí tenés grandes puntos que uno a priori, a simple vista, podría decir. Esta cuestión de la densidad. Cuestión hacer una ciudad que crezca en lo vertical. Quizás. Claro. La pregunta es ¿está preparada la ciudad para zonas de gentrificación? Este proceso que estamos viendo en lugares como Villa Mitre, Villa Rosas, ese anillo que se ha construido después de los primeros años de vida del centro de Bahía Blanca, donde hay una población generacional que se va recambiando, ya hay más comercios que gente que pasa a vivir, ya empiezan a haber construcciones de 4 o 5 pisos, vos decís, bueno, esta zona está adaptada para que tenga, no sé, 40 edificios de estas dimensiones, ¿resistirían los servicios como hoy los tiene? Los servicios, el más fácil que se les viene a la mente a la gente, la cloaca, que no te pase lo mismo que pasó a principios de los 2000 con el barrio universitario. Bueno,
0: el agua, claro.
2: Entiendo que es una de las preguntas. La otra es, sin dudas, y creo que nos queda en la memoria de lo que está ocurriendo, no sé qué pasó con un proyecto que estaba en el Consejo Deliberante de un permiso para la construcción de una obra importante, pero especialmente en altura, en la zona del Valle de la apostá. Donde no estaba aconsejado o no estaba permitido, mejor dicho, y por eso estaban pidiendo una excepción de construcción en esa zona. Pero bueno, creo que también algo que se va a tener que poner en debate es las veras del Napostante, las Totalmente. Crecidas que puedan llegar a tener, más allá de lo que vos tengas en el Maldonado, tenés que pensar sierras abajo, qué es lo que pueda llegar a ocurrir, bueno, qué márgenes se dejan, qué márgenes no están a disposición del mercado. Me parece que eso es algo que se debería estar tocando. No sé si se contempla en el código de planeamiento.
0: Lo veremos hoy.
2: ¿Qué es lo que ocurre después del anillo de circunvalación, donde la ciudad está teniendo una expansión y una urbanización muy grande? Bueno, y en esa zona especialmente que va hacia la zona de sierras, cómo se trabaja todos los canales de hidráulicos y de desagote. Entonces, la verdad que es más que necesario esta Bahía Blanca, se lo merece llegando al Bicentenario.
0: No, yo no sé, ustedes del otro lado, díganos al WhatsApp, al 291-509-0963. Yo te haría un programa entero hablando del Código de Planeamiento Urbano. Me parece un tema interesantísimo, me parece un tema que impacta mucho en lo cotidiano, que tiene un montón de aristas para hablarlo desde lugares distintos. Me parece súper interesante, así que vamos a estar atentos a lo que pase el día de hoy. 10:45 arranca la conferencia de prensa. Seguramente, bueno, mañana tendremos toda esa información, todo ese desarrollo, tengamos la palabra de algún que otro protagonista para empezar a pensar desde qué lugar entendemos este código de planeamiento, viendo a ver qué es lo que se comunica hoy, ¿no?
2: Una manera de pensar también la tierra, cómo se Total. Distribuye en estas horas donde nos quedamos todos hablando de la ley de tierras. Hoy va a haber una charla en el Partido Justicialista con Facundo Damiani, hoy secretario, entiendo, del área de hábitat de la ciudad de Bahía Blanca. Pero a ver, nos quedamos con la ley, y esto para hacer un poquito sobrepaso, después vamos con los temas de agenda. Ojo que la ley no es solamente la ley de tierras, ¿eh? Hay 3-4 leyes que están dando vuelta el nombre específico es Ley de Inviolabilidad de la Propiedad Privada, pusieron en este caso, donde hay 4 aristas, la ley de tierra, la ley de manejo del fuego, que entre ellos está el artículo este que se prohibía la comercialización de todas tierras que fueran afectadas por algún tipo de incendio, ya sea natural o voluntario, por 60 años.
0: Una ley que había impulsado Máximo Kirchner cuando era diputado.
2: Entonces, más que preciso terminarla, dijo La Libertad. Claro. Avanza, dijo, ¿quién lo escribió? Ya está.
0: Ni abrieron el expediente. No, ¿vieron donde decía autor 2 puntos?
2: Máximo Kirchner dijo, se deroga. Se deroga.
0: Es una ley, como decís vos, ¿no? Para terminar con esta cuestión que alguno dirá conspiranoica, alguno dirá...
2: La ley es anterior, es un poquito más anterior, pero se le agregó esa cuestión en cerca del 2021-22, claro, cuando fueron incendios importantes en la Patagonia.
0: Claro, por una cantidad de años X, la verdad que no me voy a acordar y no quiero decir cualquier 60 número.
2: Años.
0: Ah, 60 años.
2: Sí, sí. Yo lo que había leído era 60 años.
0: Sí, sí, sí. 60 años entonces, no se puede utilizar para ningún otro, ninguna actividad distinta a la cual estaba afectada antes del incendio. Si algo era también para, por ejemplo, vos tenías un campo y se te quema, no es que no podés volver a producir en 60 años, no, digo, no podés cambiar de rubro, de actividad. Si era un parque nacional, no podés convertirlo en un shopping. Tal Seguirá cual. Siendo parque nacional, por poner un ejemplo burdo, ¿no? Que se entienda.
2: Después la otra, en el gobierno de la no obra pública, ¿quién lo diría? Pero por ahí algunos se ilusionaban con esto del peaje, de que vamos a tener autopista. La veo difícil. ¿Y por qué te digo que la veo más difícil? Ya era imposible, y aparte que no lo dicta y no lo dice. Y todavía seguimos preguntando, ¿se va a hacer la rotonda allí en el cruce de la ruta 3 vieja y la ruta 3? Bueno, seguimos con ese interrogante que nadie nos está pudiendo responder. Te decía, la ley de expropiaciones es otra cuestión que, por ejemplo, afecta a aquella decisión si uno quisiera hacer una autopista y tiene que la ruta Nacional 3, que cuando se construye salta lo que tiene que ver la traza de la ruta vieja. Bueno, tenés que expropiar en algunos momentos o en algunos tramos un campo o propiedad privada. Bueno, lo que hace es generar de tal manera un cambio en el cálculo de la indemnización, y se le agrega un 30% por lucro cesante, que te hace casi inviable cualquier tipo de posibilidad de expropiar. Total. en ese caso, que bueno, generalmente el caso más utilizado tiene que ver con esta cuestión de si vos querés hacer una ruta, hoy está totalmente o sería imposible con los cálculos que le está poniendo. Así como para la ley de indemnizaciones te bajaron el cálculo porque te sacaron un montón de cosas, en esta cuestión de la ley de la indemnización en caso de una expropiación, le aumentan ítem y le agregan el lucro cesante, que te haría cotizaciones por encima de, se estima, en cerca de un 40-45% o hasta incluso 50% por arriba de lo que vos tendrías que pagar en caso de que quieran expropiar. El típico ejemplo es qué pasa si está la decisión de un estado de llevar adelante, de hacer una ruta o ampliar, claro, y hacer una autopista.
0: Porque uno piensa en expropiar, ¿y qué es lo primero que se te viene? A mí por lo menos se me viene... a mí se me viene Chávez diciendo expropiese. Allá en aquel departamento creció, claro, Simón Bolívar, expropiese.
2: Como si fuera que la ruta siempre estuvo diseñada así.
0: Claro, y en realidad, más allá de que uno le pueda caer más simpático o no Chávez, a mí me cae simpaticísimo, lo voy a decir.
2: Caía.
0: La situación de la expropiación responde a... una situación de bien público. Cuando una tierra está afectada al bien público, el Estado tiene la potestad de poder expropiar. Obviamente no es expropiese y metemos preso a los dueños de los campos, es a través de una contraprestación. No es que el Estado se roba nada, lo paga, pero obviamente con algunas prioridades a la hora de poder llevar adelante esa compra de tierras, entendiendo que el bien público está por encima del bien individual. Yo sé que esta época puede parecer algo revolucionario, pero en realidad tiene lógica, y de hecho la ley lo estipula de esa forma. Bueno, pasaría a estar en disputa esa afirmación después de la reforma de esta ley, si es que así se trata el día jueves.
2: Así que esos son los tres, y después está la ley de tierras propiamente, que es la que, claro, termina tomando el nombre, pero insisto, son cuatro las leyes que se derogan, y se modifican, pero bueno, todo quedó impactado con la ley de tierras, donde ahora te quieren conceder que no vamos por el 100% de que no haya límites a la compra de tierras por parte de extranjeros, lo están bajando a un 25%.
0: Claro.
2: Es no a la venta, no hagan lo mismo que está pasando con la discusión con las universidades de estamos yendo por todo, se hace un pacto por un 30% o lo que sea, y al, claro, final no fue ni una cosa ni la otra.
0: Hay algo
2: en ese sentido, y ya más que confirmado, movilización. Me dicen que hay varios, que por ahí la CGT no va a movilizar de manera orgánica como CGT, pero sí que hay un mandato de que cada sindicato, si así lo quisiera, lo puede llevar adelante. Lo que pasa es que hay muchos sindicatos que, por ejemplo, van a tener dos movilizaciones, porque el 7 de agosto San Cayetano, por lo menos en Bahía Blanca, van a hacer la peregrinación por el barrio homónimo en la fecha del santo patrono relacionado con el trabajo. Pero bueno, son dos días, claro, tampoco está tan mal, y
0: no es una locura.
2: Esperemos que no. Pará, ahora caía, es el día de mayores lluvias que se pronostica el jueves.
0: Tengo pronosticado, según lo que me dice Meteorred, 6.5 milímetros.
2: Ah,
0: es
2: bueno,
0: una lluvia.
2: Bajó porque estaba 15-20 ayer cuando lo decíamos. Pero bueno, sigue con esta inestabilidad, y el jueves será como el día más complicado. Coincidiría con esta decisión, donde el gobierno se da cuenta y los aliados se da cuenta de la oposición que hay en la sociedad, el rechazo bastante reacio a la gente, incluso en los votantes propios a esta ley. ¿Cómo se llevaron? Ahora quieren vender, de bajarle a un coto de 25% nada más.
0: Hay algo que es hábil a la hora de pensar en la oposición a esta reforma. Cuando vos tomás una ley que tiene tantas cuestiones distintas, vos decías recién la ley de manejo del fuego, la ley de tierras propiamente dicha, la ley de expropiaciones, etcétera, etcétera, etcétera, y te agarrás de la que mejor puede sonar, la ley de tierras, la ley de venta de tierras para extranjeros, más que nada en un momento de tanta oda al nacionalismo después del mundial. Puede parecer una tontería, pero me parece que hay algo ahí de alguna veta que se tocó en la sociedad. Vos te tomás de eso, tiene una parte que es hábil, que es decir, bueno, nos agarramos de una cuestión que está en boga hoy, y hacemos que resuene más la oposición a esta ley, pero a la vez tiene una contracara. Si el día de mañana, mañana literal, digo, mañana miércoles, el gobierno baja algún artículo de la reforma a la ley de tierras, pero deja todo lo demás, va a parecer como una victoria, algo que quizá no lo sea tanto. Digo,
2: tal cual.
0: Hay una habilidad y hay una desventaja.
2: A ver, ya el hecho, vos sabés que yo tengo mi teoría respecto al mundial y lo nacionalismo y lo que creo que debería tener la Argentina como política a largo plazo, pensando sí. en términos geopolíticos. Lo que sí, a ver, ya tuvo consecuencias. Esta ley estaba fijada, su sesión, para el día posterior, no sé cuándo se jugó, era miércoles, pero no sé la fecha, pero era para el jueves siguiente a la victoria de Argentina con Inglaterra.
0: Miércoles.
2: Y la verdad que como estaba todo con el furor del Mundial, medio como que se iban a votar, o por lo menos tenían los números para que tenga el quórum.
0: 15 de julio fue Argentina-Inglaterra.
2: El 16 estaba fijada y viendo ese fervor popular que se hizo, aparte con el partido y demás, muchos, los que no dieron los votos fueron los radicales para no llegar al quórum, pero en ese momento tenían los números. Uh-huh. A partir de ahí comenzó toda una vorágine, la gente se inmiscuyó en este punto especialmente principal, que es el que toca esta fibra, como bien mencionás, y bueno, y eso genera a esta decisión donde, bueno, se entiende que va a haber una marcha multitudinaria a nivel país, en cada una de las uh-huh. de las grandes ciudades se va a llevar por delante, y también incluso en no tan grandes ciudades, porque los afecta muchísimo en distintas zonas de la geografía nacional, especialmente en los extremos, algo, y por ahí el día de la sesión y más vamos a hacer algún tipo de informe con el mapita, donde te indica cuáles son las ciudades, queda muy gráfico las zonas de frontera, la zona cordillerana, y en la provincia de Buenos Aires, donde uno mira el porcentaje y decís, che, no es tan grave la situación en la provincia de Buenos Aires, sí es muy llamativo lo que ocurre con las aguas en el delta, en la zona de Campana, es uno de los cinco distritos, o partidos mejor dicho, a nivel nacional, con en posesión de manos extranjera. Uh-huh. Y hablando ya de cuestión de puertos y ríos, bueno, está pegando muy fuerte el paro de prácticos, que son los que son los operarios que toman el control de los barcos cuando están haciendo el ingreso a la zona más sensible y a muelle, o sea, están allí en contra de algunos cambios y decretos en el régimen de las contrataciones y laborales.
0: Otra vez Sturzenegger de por
2: otra medio. Otra vez Sturzenegger de por medio, que debe no para hacer agua. El muchacho, el decreto 690-2026, bueno, está afectando hace ya casi 72 horas a todos los puertos de la Argentina, tanto fluviales como marítimos, entre uh-huh. ellos obviamente el de Bahía Blanca.
0: Se ve acá también afectada la actividad portuaria por esta decisión que toma el ministro de Desregulación, Federico Sturzenegger. Vamos a hablar de esto y de un montón de otras cuestiones a lo largo del programa. Tenemos un montón de tiempo de acá a las 9 de la mañana, así que quédense del otro lado, los invitamos, las invitamos a quedarse hasta las 9 y más también, que después sigue toda la programación de la M750. Por lo pronto, pequeña tanda, 2-3 avisitos para volver con el repaso del cuadro climático y de los servicios para este martes 4 de agosto. Pequeña tanda y ya volvemos.
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0: Nueve grados la temperatura a esta hora de la mañana. La máxima para hoy será de 15 grados. No será un tema la temperatura. No te digo que agradable, pero bien en términos de termómetro. Sí, la cuestión de las precipitaciones que están anunciadas para el día de hoy. Entre las 2 y las 5 de la tarde, menos de 2 milímetros, es decir, prácticamente nada. Será una llovizna leve de vuelta, según lo que está pronosticado. Pero no deja de ser una lluvia al fin, así que a tenerlo en cuenta. Entre las 2 y las 5 de la tarde, según marca Meteorred, ya empezarán a incrementarse las precipitaciones tanto mañana como el jueves. Mañana tengo 6 milímetros, el jueves tengo 6 milímetros y medio, que también no es una tormenta ni mucho menos, pero pasa a ser un milimetraje moderado para tenerlo en cuenta. De acá al viernes tengo lluvias todos los días, así que acostumbrarse a la precipitación, al agua, porque será una característica de esta semana.
1: 6 grados en estos momentos la temperatura en Sierra de la Ventana, sensación térmica de solamente 4 en un día donde la máxima será de 16 grados. Alguna que otra precipitación para la noche, sí. A partir del mediodía, cielo cubierto, viento norte de entre 10 y 26 kilómetros por hora. Un viento que se estará incrementando durante los próximos días. Mañana tendremos ráfaga de 30 kilómetros, 45 para el jueves, 51 y 56 para viernes y sábado. Días ventosos que se vienen en las sierras bonaerenses. Y una lluvia que pareciera que se va adelantando, porque para mañana no teníamos tanto milimetraje, sí bastante para el jueves. Y ahora mañana hay 3 milímetros de precipitaciones, 5 para el jueves, y todo parecería ser en esa franja nocturna del día miércoles y de madrugada del día jueves. Así que estaremos atentos a cómo transcurra en este sentido las nubes para el día de mañana. Por lo pronto, 6 grados la temperatura en estos momentos en Sierra de la Ventana, 16 la máxima para hoy.
2: En tanto que en Montehermoso, 8 grados la temperatura, sensación térmica de 7 grados, la máxima para el día de hoy 18 grados, acompañado por viento norte a 35 kilómetros por hora, precipitaciones mínimas que estarían llegando en la jornada vespertina del día de hoy. Atención, porque ya para mañana sí aumentan las chances de precipitaciones, como también el caudal de las mismas. 7 grados la mínima, 14 grados la máxima, viento del sector sur a 33 kilómetros por hora, y el día jueves mayor precipitación, la inestabilidad continúa con mínima de 4 grados y máxima de 12 grados. Atención, porque el viernes, si bien disminuyen las chances de lluvias, aumentan y fuertes las ráfagas de vientos, llegando ráfagas hasta las 60 kilómetros por hora para el día viernes, que continuaría con la misma sintonía de jornadas nubosas. Reiteramos la temperatura en Montehermoso, 7:40 de la mañana, 8 grados, sensación térmica de 7.
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0: Informa la empresa EDES, 3 cortes de luz para la jornada del día de hoy, alguno bastante extenso, como por ejemplo este de 6 horas entre las 8 de la mañana y las 14. 6 horas de corte de luz entre las calles de Regueira, Donado Belgrano, Soler y Bransen Undiano. Lo nombro de esa forma porque es la misma calle entre de un lado de Chiclana y del otro. Repetimos entonces, calle de Regueira, Soler, Donado Belgrano y Bransen Undiano. En ese cuadrante no habrá luz entre las 8 y las 14 horas del día de hoy. También entre las 10 y las 14, el cuadrante comprendido por las calles General Paz, Soler, Bransen y San Martín. Y por último, entre las 9 y las 13 horas, corte de luz entre las calles Necochea, Rawson, Huaura y Dorviní. Así que a tenerlo en cuenta. Cualquier consulta nos pueden hacer al WhatsApp para repetir o ampliar alguna información. Eso en cuanto a la empresa EDES, porque por su parte la empresa ABSA informa que hoy, martes, se van a realizar tareas de empalme de cañerías en el marco de estas obras de recambio que se están haciendo en conductos en distintos puntos de la ciudad. Hoy van a trabajar en calle Donado, en las intersecciones con Santa Fe y con Thompson. Así que en esa zona se va a interrumpir el suministro de agua en todo el cuadrante comprendido por las calles Undiano, Chile, Avenida Colón y Beruti. Así que un tramo importante del barrio Pedro Pico, entiendo, por esa zona, atrás de la cancha de Olimpo, sería calles Undiano, Chile, Avenida Colón y Beruti, no van a tener agua, o van a tener una baja en la presión de agua, también en los barrios Pedro Pico, kilómetro 5, Pacífico y en el centro de la ciudad.
1: Continuamos con la recolección de residuos reciclables, porque hoy por la mañana y ya desde las 7 están pasando los camiones de recolección de este tipo de residuos por los barrios Almafuerte, Pedro Pico, El Nacional, La Merced, Villa Hipódromo, Altos Independencia, San Ignacio y Barrio Prensa. Recordamos, como siempre, sacar las bolsas antes de que arranque el propio recorrido con un cartelito que diga seco.

0: Sí, Villa Muñiz, 12 de octubre, Grunbein, Villa Buenos Aires, San Miguel y Villa Gloria. Recordamos que toda esta información, tanto sobre el programa Bahía Recicla como cada uno de sus ejes, se encuentra disponible en la página web bahiarecicla.bahia.gov.ar.
1: Obra de pavimentación en calle Pacífico entre Disarli y Pablo Acosta, por eso se está llevando allí un corte de tránsito que va a estar afectando prácticamente todo el mes de agosto. Y atención que para el día de hoy hay que hacerse de paciencia, de 7 a 19 horas, corte total en calle Ayacucho al 700 por trabajos en hidrogrúa, de 8 a 16 horas, corte total en Mitre y Santiago del Estero por trabajos en la vía pública, y en tanto que desde las 14 horas en calle Brown, desde la zona de la ex terminal con sentido hacia el centro de la ciudad, habrá cortes intermitentes por trabajos de poda, así que hacerse de paciencia entendiendo la importancia de la arteria de calle Brown desde la zona de la ex terminal hasta el centro, trabajos de podas que se van a estar iniciando en la tarde de hoy.
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13: Siete de la mañana, 47 minutos, nos vamos a meter de lleno en uno de los temas de la jornada, sin dudas de la semana, lo veníamos tratando el día de ayer y generó un montón de reacciones de nuestra audiencia también, así que atentos y atentas a nuestro WhatsApp al 291-509-0963, me refiero a la situación del paro docente que el día de ayer tuvo un acatamiento importante, impactó sobre la cotidianidad de la ciudad y de los distintos puntos del país. Hoy continúan las medidas de fuerza por parte de la seccional local de SUTEBA. Ahora nos vamos a meter de lleno en esa cuestión y en la medida de fuerza que sostienen desde el gremio gremio, la seccional local. Pero antes queríamos escuchar un segundo, ¿no? Porque hablando de repercusiones, ¿quién se refirió al paro?

0: Docente del día de ayer fue el secretario de Educación a nivel nacional. Estoy hablando de Carlos Torrendel, funcionario del gobierno de Javier Milei, que son 30 segundos de audio rápidamente, si les parece, escuchamos a ver qué es lo que decía sobre el paro docente.
1: Secretario Torrendel, secretario de Educación. ¿Qué tal, Torrendel? ¿Cómo le va?
2: Hola, Eduardo. ¿Cómo te va? ¿Bien?
1: Bien. Lo acaba de escuchar a Romero. ¿Qué tiene para decir?
2: No, que lamentablemente este paro nacional que convoca CETERA, como bien dijo Romero, su gremio y otros gremios no se sumaron, es un paro claramente político. Cuando uno lee la convocatoria, lamentablemente el foco no está puesto en la docencia, en la mejora del sistema educativo, sino está puesto en ese lugar que acabo de señalar.
0: Bueno, un paro político, no como otros paros que son, no sé, técnicos. No, realmente no se me ocurre a qué se estaba refiriendo. Escuchábamos al secretario de Educación de la Nación, Carlos Torrendel, referirse a los paros del día de ayer. Ayer que tuvieron una importante convocatoria, entendiendo que fue un paro nacional por parte de todos los gremios pertenecientes a la CETERA. Tuvo un impacto en distintos puntos del país. Hoy continúa el paro, tomado en este caso por la seccional local de SUTEBA, seccional multicolor, que además el día de mañana va a llevar adelante una asamblea para definir cuál será el plan de lucha en los días posteriores, mañana a las 9 de la mañana. Estamos en comunicación con su secretaria general de aquí del SUTEBA local, que es Sandra Bouzas, y ha tenido la amabilidad de atendernos. Sandra, muy buenos días. Acá Tomás y Mauro te saludamos en Radio Urbana. ¿Cómo estás?
3: Buenos días, ¿cómo están?
0: Muy bien, muchas gracias, Sandra, por atendernos. En primer lugar, preguntarte si esto es así. Son los dos días de paro, el de ayer y el de hoy, sumados a la asamblea que van a llevar adelante el día de mañana.
3: Sí, es así. Nosotros votamos en la asamblea anterior al receso, en una asamblea anterior al receso invernal, medidas de lucha en coordinación con otros sindicatos, como por ejemplo, en este caso, el de ayer, en unidad con la CETERA, y ayer estuvimos en el marco de con ADUNS, con ATE y con UDOGUA, concentrando y rehaciendo los reclamos que hasta ahora parece que el secretario no conoce, como son que no abre las paritarias nacionales para discutir el salario y equiparar los salarios docentes, porque el Fondo Nacional Docente era eso, hace más de 2 años que no está, y por ejemplo también la defensa de las jubilaciones docentes, porque al no tener una paritaria tampoco se discute la jubilación docente a nivel nacional. Uh-huh. También lo que es el rechazo a la ley, nos pronunciamos a la ley de libertad educativa, que no es tal. Este gobierno nacional, que además recorta más de 78 mil millones en su secretaría. Ahí, ¿sabes en qué recae mayoritariamente? En lo que es el plan de alfabetización de educación. Esa transferencia que debería haber hecho a las provincias, se nota ahora, por ejemplo, también en lo que es las escuelas técnicas. Más del 90% ahora no tenemos herramientas, no tenemos, se redujo lo que es en talleres, en la actualización tecnológica. Entonces, todo eso es lo que está negando este gobierno nacional. Para hoy, nosotros, además, votamos en esa asamblea un paro de 48 horas que seguimos tomándolo ahí. Hoy, ¿en qué sentido? Porque además, lo que le niega a la provincia, mientras esto que ocurre en Nación, en la provincia también tenemos una baja. Estos agujeros que quedan en la provincia hace que nosotros la situación laboral es bastante difícil llevar adelante, ¿no? Uh-huh. Esos 26 billones de... no quiero hablar porque sí, es mucha plata, billones de pesos más o menos, el recorte presupuestario que tiene el gobierno de la provincia de Buenos Aires. Uh-huh. Y eso se ve hasta en nuestras familias, no solo en nuestro salario. Nosotros vamos a tener un salario recién en septiembre y va a ser por debajo de la línea de pobreza igual, un profesor o un preceptor o una maestra que recién se inicia. Y esos salarios no alcanzan para vivir.
0: Claro.
3: Entonces estamos en esa situación difícil.
0: Sobre eso, estas medidas.
3: Sobre eso
0: puntualmente quiero preguntarte, porque si bien es un tema que venimos tratando, nunca está de más repetir cuestiones que son importantes. ¿Nos podés armar una cronología? Porque obviamente estas cuestiones que mencionás vienen ya hace bastante tiempo. Digo, ¿nos contás un poco desde la quita del Fondo Nacional de Incentivo Docente hasta el día de hoy? ¿Qué fue pasando?
3: Bueno, nosotros lo que hicimos fue, las medidas, el plan de lucha ha sido constante y sostenido. ¿Qué sucede? A nivel provincial, nosotros como Multicolor llevamos adelante, conducción Multicolor, llevamos adelante medidas que lo que hacemos es reclamarle al gobierno de la provincia estos recortes presupuestarios, como también, por ejemplo, dentro que a las familias de nuestros estudiantes se le recortó ahora la mesa, el plan mesa, que es la caja alimentaria que le retiraron a estas familias, ¿no? Chicos que necesitan en esta crisis económica, porque si a nivel nacional las familias no tienen aumentos de servicios, no tienen trabajo, todo esto se empeoró en las escuelas. Esto hace que nosotras sigamos sosteniendo medidas de lucha y se hacen, por ejemplo, mediante asambleas, las decisiones se coordinan a nivel de provincia con otros sindicatos, como por ejemplo esta vez fue con ATE y con UDOGWA ayer. Hoy es en coordinación con las otras seccionales de la Multicolor. Y mañana la asamblea es para continuar... ¿De qué manera continuar la lucha?
4: Sandra, y te pregunto, entiendo que se van a cumplir cerca de 20 días sin clases, en casi 90 días hábiles que ha tenido la currícula. Pregunto, entendiendo la situación que generan las familias, la cuestión pedagógica también pendiente y especialmente en algunas edades más sensibles, ¿no se podría hacer la asamblea en un día como hoy, por ejemplo, o el lunes, que es el paro, para evitar tener otro día más de los chicos que no estén en las aulas?
3: La asamblea es mañana en horario de trabajo, para que puedan asistir las docentes que trabajan en ese horario. Es una instancia de discusión, de debate y de deliberación. Cuando termina la asamblea, después cada docente participa de su trabajo. En el caso, por ejemplo, de la asamblea anterior, la del anterior al receso, fue en el día que estábamos de medida. No fue posterior a la medida, sino fue dentro, claro, de las medidas. Entonces ahí fue la asamblea. Esta, y por ejemplo, fue en otro turno, va cambiando de acuerdo a las necesidades de debate y de instancia deliberativa. ¿Se entiende? No es que nosotros elegimos sacar días de clases. Nosotros lo que queremos es que los participen, por ejemplo, los compañeros, en otros momentos también, y otra instancia de... En la que planteamos es mandatos. Otra de las formas que tuvimos de llegar a las escuelas como sindicato es los mandatos. Cada delegado o cada representante de escuela lleva una planilla, lleva una forma de acercar a cada compañero, a cada docente, un mandato. Ahí se expresan los mandatos y después en la reunión de delegados se pone a consideración de qué manera seguir la lucha. Nosotros sacamos una carta a la comunidad en la cual les invitamos a las familias a sumarse, porque me parece que esto de quienes trabajamos en la escuela, esto que nos pasa nos duele que en la escuela le pase esto, pero me parece que si nosotros no saldríamos a la calle, si no estaríamos de medida, podría ser peor. Esta cotidianidad que vivimos claramente nos duele. Si socialmente esto repercute, la crisis económica repercute en las aulas, en las escuelas, las familias sufren, así como nosotros, si están sin trabajo, tienen peores condiciones de trabajo que nosotros. Por eso hemos buscado y tratamos con ATE de confluir, como por ejemplo en la de ayer.
4: Y en cuanto a lo que tiene que ver con la participación, decías, invitamos a los padres que también hacen a la comunidad educativa. Ayer fue la medida de fuerza fue masiva en toda la Argentina y en Bahía Blanca. Me tocó cubrir la movilización y había muy poquitas personas. Y te soy sincero, como alguien que yo creo y reivindico a medida de fuerza, y coincido que si uno no reclama esta situación de donde se está teniendo salarios de miseria que no llegan ni a la mitad de la canasta básica, pero entiendo, y especialmente viniendo después, porque entendemos lo simbólico que es regresar después de las vacaciones, una medida de fuerza de semejante magnitud tendría que tener mucha más acompañamiento, por lo menos de las propias personas que toman la medida de fuerza, porque si no levantan la mano en una asamblea. Y cuando uno va a cubrir las marchas a la Plaza Rivadavia, son las 200, 300 personas, con todo el respeto del mundo lo digo, Sandra, por favor, pero son las mismas personas de siempre, y tenés 4.000 personas que están haciendo la medida de fuerza. Y es muy fácil entonces después que venga la crítica de se quedaron durmiendo o se tomaron un día más de vacaciones. Entiendo que hay que defender un poco, también con la militancia de manera activa, a esa medida de fuerza.
3: Bien, te entiendo. Lo que digo es que el paro es una herramienta de lucha. Hasta ahora, las medidas pueden ser, por ejemplo, como jornadas de protesta, donde nosotros salimos a la calle y también molestamos y sentimos a veces el descontento de las personas que salimos a la calle cuando estamos en la jornada de protesta, a veces marchando en el centro, y cuando hacemos paro también es otra forma y otra herramienta para mostrar de qué manera luchar y de qué manera expresar el reclamo. Son diferentes formas. Entiendo que haya personas que no, hasta ahora no comprendan y que no estén de acuerdo, pero hasta ahora cada conquista, cada lucha, cada garantía de derechos que se ha logrado en lo que es trabajo, derechos del trabajador, no se logró bajando la cabeza y asintiéndole a los que te quieren implicar y someterte y explotarte, sino al revés, saliendo a la calle o con la herramienta del paro, que es otra de las formas que tiene un sindicato de luchar. Entiendo, y llamamos nosotros, por ejemplo, hoy a las 10 de la mañana vamos a estar en la escuela secundaria en una mateada en la puerta, que es una de las formas que tenemos de expresar con las personas que estén ahí, la comunidad, las familias que pudieron expresar esa forma de decir, bueno, algunos están apoyando y sabemos que muchos nos pasa, por ejemplo, que cuando yo explico dentro de mi aula por qué aviso antes de, yo soy maestra de grado, y cuando yo expreso a mis alumnos qué día no van a tener clase, señor, vos porque mañana no venís. Les explico por qué. Por ejemplo, garantizar derechos es garantizar de que un chico que entra en silla de ruedas a una escuela debería tener, por ejemplo, una rampa, debería tener un baño en condiciones adaptadas para las condiciones que tiene de silla de ruedas. Y no lo tenemos. Ha pasado más de 4 años en la escuela de este chico y todavía no lo tenemos en la escuela, la rampa y el baño adecuado. Además, por ejemplo, compañeras mías que su lugar de trabajo es el patio, sin techo, sin nada, como por ejemplo la profe de danza, la profe de educación física, los actos escolares, en verano, en invierno, estamos afuera, a la intemperie, y estas formas de trabajo no son las adecuadas, y si no lo expresás, no lo decís en tu comunidad, no lo saben. Entonces, me parece que muchas veces se habla desde el desconocimiento de por qué luchamos. ¿Tiene derechos este chico de estudiar en condiciones aceptables y garantizar su forma de estudio? Sí. Sin embargo, estos chicos no los están teniendo.
4: Sandra, te hago una última, y escuchábamos al inicio de la nota la palabra de Carlos Torrendel, ahí está, que es el secretario de Educación de un ministerio que bajó de rango después del año 66, que volvió a ser secretaría. En este caso, cuando escuchás que dice es un paro político, y si querés, leo acá, convocatoria ya paritaria nacional, más plata para la educación pública, basta de ajuste, es todo, obviamente. Cuando el secretario de Educación no entiende que todo paro es político, ¿qué se puede discutir o a qué va ese tipo de analogías que puede venir de un funcionario de tal magnitud?
3: Me parece que lo que quiere es desprestigiar el pensamiento y subestima a los docentes, porque no, me parece que cuando pareciera que la palabra política está aceptada para algunos niveles y otros no. Parece que no tendremos nosotros derecho de hablar de política. Hablamos de política cuando yo reclamo derechos para y garantizar educación pública de calidad para mis estudiantes, para garantizar que todos los puestos de trabajo estén cubiertos, como por ejemplo en las escuelas 500 de especial de nuestras escuelas, que todavía no tenemos los puestos de todos los cargos públicos. Por ejemplo, en las técnicas, ¿vos querés tener una escuela donde garantice, chicos, que salgan capacitados y salgan capaces de entrar al mundo del trabajo? Entonces, garantizar la herramienta que tiene que tener en una escuela técnica. Y sin embargo, no está la plata ahí. Uh-huh. O sea, no querés tener un pueblo que

0: Secretaria General del SUTEBA local, del SUTEBA seccional Bahía Blanca, hablando un poco sobre las medidas de fuerza que han tomado tanto el día de ayer en consonancia con el resto de los gremios docentes, pero también sostienen el día de hoy y el día de mañana con una asamblea a las 9 de la mañana. Siempre hacemos esa diferenciación, ¿no? De el SUTEBA local, porque es verdad que quizás se pueden generar confusiones. Recordamos que SUTEBA está dirigida a nivel provincial por la agrupación Celeste, es la que toda la vida estuvo referenciada con, toda la vida, digo, los últimos 24 años creo, referenciada con Baradel, que dejó su cargo, pero digo, para que se entienda la diferencia, es conducción a nivel provincial, sí. Y en prácticamente todos los municipios de la provincia de Buenos Aires, salvo tres, uno de esos tres es Bahía Blanca. En Bahía Blanca la conducción es de la línea multicolor, por eso el paro del día de ayer sí era... No quiero decir que tenía, bueno, sí, tenía más impacto al tratarse de un paro de más densidad en cuanto a distintos gremios docentes. El paro de hoy es solamente a nivel seccional Bahía Blanca, por eso la mayor parte de la provincia de Buenos Aires va a tener clase, salvo Bahía Blanca y las dos seccionales más que conduce su tema multicolor.
1: Le pido a Fede si podemos tener alguna de las fotos. No son las mejores, no me caracterizo por sacar las mejores fotos. Esto era porque estaba citado a las 10 de la mañana, así que le di un tiempo prudente, porque si no es fácil de mi parte sacar a las 10 puntos.
0: Cuando
1: sacar,
0: están concentrados.
1: Claro, sí. Cuando están ahí. Pero más o menos 10 y cuarto, 10 y 20, la movilización. Insisto, ayer fue masivo, se estima que la comunidad educativa tiene como docencia cerca de 4.000, 5.000 trabajadores. Uh-huh. Habían 300, 400 personas y la gran mayoría era de ATE.
0: Claro.
1: ¿Sí? Yo entiendo, a mí me da la sensación de que vos una medida de fuerza de esta característica y en un momento de semejante conflictividad se tiene que refrendar, ese levantar la mano en una asamblea también se tiene que llevar en las calles. Me parece que es una forma de cuidar las medidas de fuerza. Y esto de lo que decíamos, de tratar de contemplar que la asamblea, si se pudiera hacer, entendiendo la situación que se vive, de 20 días sin clase de casi 90, está llegando casi al tercio, en ese sentido el 25% le podemos poner en cuanto al porcentaje de inactividad escolar en ese sentido, tratar de hacerlo en el mismo día el mismo día que se está haciendo el paro, y ahí nos decías, en otras oportunidades se hizo.
0: Claro.
1: Sí, ¿Por qué no hacerlo para que no sea 72 horas? Pues si bien mañana no es un paro, puede haber clases, pero va dependiendo de qué docente va, quién es el que tiene el mandato, demás. O sea, claro. No es una jornada normal en cuanto al día. Pero yo insisto, esta imagen es triste. Y sabes lo que te genera, que un montón de gente diga, se quedaron durmiendo o se tomaron un día más de vacaciones y demás. Tendría que haber sido de otra característica y magnitud para defender y poner de manifiesto una situación que entendemos que es caótica, pero después viene fácil con esta tontería de total. Es un paro político. Sí, claro que es político, monstruo.
0: Y sí, ¿qué va a ser? ¿Un paro de qué índole? No, estoy totalmente de acuerdo. Lo de la asamblea, ponele que te lo puedo entender, porque te tomás un día más para ciertas cuestiones y llegar a esa discusión. Ahora, tenés que acompañar la movilización, eso sin duda. No te digo que cada jornada de paro tiene que ser una marcha universitaria en términos de escala, más vale que eso no va a pasar nunca, pero tenés que tener otra densidad, sí, ni hablar.
1: Y cierro con esto, porque ya creo que estamos pisando la próxima nota y por ahí hay algunos mensajes. Rango ministerial educación por primera vez en la Argentina en 1949. Uh-huh. Continúa así hasta 1966, Revolución Argentina, la dictadura de Onganía. Sabemos, hace poquito se cumplía 60 años de los bastones largos. Sabemos que la Revolución Argentina apuntó fuertemente y con la violencia a la educación, bueno, la rebajó a Secretaría de Educación. Luego, con los distintos golpes dentro del golpe, allí de la Revolución Argentina, en el 69 vuelve a adquirir un rango ministerial que se mantuvo y perduró durante toda la democracia. Incluso en la época de Mauricio Macri también se mantuvo como Ministerio de Educación, se rebajó a una secretaría dentro del área del Ministerio de Capital Humano en el 2023 con la llegada de Javier Milei.
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0: 8 de la mañana, 12 minutos, volvemos al aire de Ahí Vamos. En un ratito nada más vamos a leer algunos mensajes que nos van llegando al WhatsApp, al 291-509-0963. Digo en un ratito porque tenemos una nota en línea, lo mencionábamos al principio del programa y tiene que ver con las repercusiones de la caída del consumo, la caída del poder adquisitivo. Hace un par de semanas hacíamos una nota que hablaba sobre la caída de las ventas en las concesionarias de automóviles a nivel nacional y su impacto a nivel local. Un informe que había publicado un grupo de concesionarias de autos hablaba de una caída en las ventas interanual a nivel nacional, es este dato, que había alcanzado el 30% de descenso en las ventas en las concesionarias. En los primeros 10 meses del 2026 era superior al 10% la caída en las ventas, y se ve que esos números empezaron a causar estragos, impacto a nivel local también, porque ya son dos las concesionarias de automóviles, en este caso de marca Renault y Volkswagen, en nuestra ciudad, que han llevado adelante despidos en los últimos meses, en mayo y en junio de este año. Estamos en comunicación en este caso con Eduardo Gómez, secretario general de SMATA Bahía Blanca, el sindicato de mecánicos y afines del transporte automotor, quien ha tenido la amabilidad de atendernos. Eduardo, muy buenos días, acá Tomás y Mauro, te saludamos en Radio Urbana, ¿cómo estás? Sí.
1: ¿Qué tal? Buenos días, chicos. Buenos días, Tomás, Mauro y a toda la audiencia.
0: Muchas gracias.
1: Primero, sí. Quiero hacer una aclaratoria por las dudas para que no haya confusiones. Yo soy secretario gremial.
0: Secretario gremial,
1: De la seccional Bahía Blanca. Sí, secretario general es Daniel Siebel.
0: Sí, perdón, me equivoqué, yo lo tenía acá anotado. Secretario gremial de SMATA.
1: No hay problema, no, para que no...
0: Para que no haya problema. Me parece muy bien, perdón.
1: No hay problema.
0: Rectificamos. Entonces, Eduardo Gómez, secretario gremial de SMATA Bahía Blanca. Ahora sí, Eduardo, después de la aclaración, preguntarte un poco si esto que decíamos al principio tiene que ver con lo que está sucediendo en Bahía Blanca. Estamos hablando de dos concesionarias importantes que ya anunciaron despidos.
1: Sí, en realidad es verdad lo que está diciendo Tomás, es preocupante. Hoy la gente, la sociedad tiene otras prioridades, ¿no? Un salario básico que estamos llegando al 1.5 millones y de bolsillo capaz que llegamos a cobrar, en lo mejor de los casos, 1.500.000 pesos. Uno va tomando otras prioridades en vez de andar pagando un plan de cuotas de un cero kilómetro que hoy ronda entre los 400.000 pesos y o una reparación de un vehículo en una marca oficial. Tiene otras prioridades, como hoy la prioridad de poder comer, pagar la luz, el gas, que se nos están yendo de las manos los valores, ¿no? Uh-huh. Es una realidad común y que lo estamos atravesando todo.
0: Me parece interesante que lo plantees por ese lado. Nosotros hace un tiempo, un par de semanas, hacíamos una nota con un integrante de la Asociación de Concesionarios de Automóviles, de Acara, que nos decía que tenía mucho que ver con, por ejemplo, la llegada de autos chinos, el cambio en ciertas cuestiones que tienen que ver con nuevas cuestiones que tienen que ver con, no sé, otro tipo de transporte. Vos decís que tiene que ver con la caída del consumo.
1: Y sí, se va, en realidad se va sumando todo, porque sí, la importación de los vehículos chinos influye mucho, porque hay una diferencia abismal, ¿no?, en lo que es una marca tradicional que veníamos trabajando. Y hoy muchas concesionarias se están empezando o están intentando ayornarse a la venta de esos vehículos, en el cual hoy acá en Bahía son tres concesionarias que venden esa clase de vehículos chinos. Y hay una diferencia bastante importante.
0: Sí.
1: Y la gente por ahí se inclina un poco más a, como estamos hablando recién, a esos valores, porque es mucho más económico que una marca tradicional.
0: Claro.
1: Más allá que después el día de mañana hay que ver el tema de la postventa, el tema de las reparaciones, si se consigue o no se consigue, sigue abierto a las importaciones, porque todo tiene que ver.
0: Quiero preguntar por la situación de los despidos puntualmente. De lo que tenía conocimiento son 11 despidos en Renault y otros en Volkswagen, que no tengo la información de cuántos son.
1: Mirá, lo que nosotros venimos trabajando, en ambas empresas tenemos delegado, ¿no? Una es de la marca Renault, la otra son de marca Volkswagen. En Renault, hasta lo que sabíamos nosotros, y lo a través de nuestros delegados que están dentro de la empresa, estarían 3/4 despidos. Sí, en Volkswagen está pasando que la misma fábrica está presionando a la empresa y la empresa tiene una estructura para X cantidad de personal o una estructura grande que hoy los se va cortando todo, se va achicando todo y no puede sostener esa estructura. Entonces sí, empiezan a haber despidos. Uno parece que no nos va a tocar nunca, no nos va a llegar. Hoy lamentablemente la sociedad está en algo egoísmo hasta que no le pasa a ella, no entiende la realidad o no cae a la realidad. Y bueno, y hoy la estamos sufriendo todo.
2: Y Eduardo, estos despidos que se están dando en los últimos meses, ¿ya es bajo el nuevo imperio de la reforma laboral y con los nuevos cálculos de indemnizaciones que son sensiblemente menores a años anteriores?
1: No, en realidad no, porque hoy el otro día lo hablábamos con los compañeros y los empresarios no se toman, por suerte, literalmente la reforma laboral, porque saben que hoy están en un gris bastante importante, que o sale algún juicio, sale algún amparo, sale una cautelar que lo devuelve todo para atrás, entonces no se animan o se arriesgan, a Dios gracias, y entendiendo bien que es anticonstitucional todo lo que estamos atravesando, no se animan a hacer esa clase de liquidación, y hacen una liquidación normal. Sí, mira, lo que en estas situaciones, que siempre fue históricamente, intenta pagar en cuota, y ahora, bueno, en esta modalidad se aprovecha mucho más, en cuota y hasta en cheque, te diría, porque hay algunas empresas que pagan cheque sin consultar al trabajador, si aceptan esas condiciones, o el trabajador por ahí lo acepta inocentemente, y después ¿qué pasa? Se encuentran con que tenés un impuesto al cheque o que en realidad te hicieron las cuotas, y cuando querés acordar, hoy con la inflación que tenemos, si bien es baja, pero es una inflación, sabemos todos que es mentirosa, la plata no te va alcanzando para nada. Hoy, mirá lo que estamos hablando de indemnizaciones de 25 millones o 30 millones, que ¿cuánto lo podemos resistir?
2: Y después lo decías, y Tomás te preguntaba, el ingreso fuerte este año especialmente de las marcas chinas. ¿Esto no generaría la necesidad de estas marcas de tener concesionarias en ciudades como, por ejemplo, Bahía Blanca? ¿No generaría el ingreso de mayores aperturas, entendiendo que, bueno, Esmata tiene una fuerte representación, por lo menos en Bahía, más de lo que tiene que ver con la red comercial y mecánica, por ahí no tanto de terminales o de autopartistas como en otra zona, pero en lo que tiene que ver con la red comercial, que lleguen nuevas marcas, en este caso China, ¿no debería generar mayor presencia de concesionarias?
1: Sí, pero en realidad siempre lo manejan un grupo acá en Bahía Blanca bastante importante y tienen el control ellos. No se van acercando concesionarias nuevas. O sí se van transformándose o reinvirtiéndose o agregando marcas chinas a las marcas tradicionales que van teniendo.
2: ¿Qué perspectivas tienen para la segunda mitad del año? La caída de julio fue tremenda, de 30%. Se está hablando de un acumulado anual del 12%. Cuando las proyecciones y las expectativas a principio de año, fines del año pasado, hablaban de un año que iba a llegar hasta incluso 700.000 autos, hoy apenas estaría llegando a los 500.000 con estas proyecciones.
1: Sí, y cada vez se va ajustando mucho más, y cada vez uno va teniendo otras prioridades y ya pasa a ser secundario tener una movilidad. Va a ser un poco peor todavía. No sé cuánto más se va a poder resistir en estos términos.
2: ¿Y entendés que puedan entrar en problemas concesionarias de marcas tradicionales? Porque tras que se achica el mercado, viene otro jugador fuerte como las automotrices chinas. Imagino que muchas concesionarias van a perder un montón de cuota de mercado.
1: Obvio que sí. Y a través de eso, bueno, empiezan las reducciones. Es una realidad. Empiezan las reducciones y hoy tenemos una marca, por ejemplo, si hablamos de Volkswagen, que está en el microcentro, ahí estamos teniendo lo que va en la semana pasada, son 10 despidos. La otra, Volkswagen, también. Hemos tenido despidos, si bien no son grandes como hubo en el centro, sí. Pero lo que pasó que en el centro van tratando de sostener a los trabajadores porque son gente que ellos van capacitando, que van instruyendo y gente que uno no lo quiere perder. Entonces lo va resistiendo lo más que puede y cuando la realidad ya te golpea, no queda otra que empezar a reducir, y esto va a seguir continuando así.
2: Eduardo, siempre solés estar en distintas manifestaciones, más allá de lo que tenga que ver con algo puntual de la CGT o de SMATA propio, y nos quedamos charlando y siempre tenés una mirada más allá de lo que pasa en Bahía y advertí lo que vas pasando en Córdoba, en Tigre, en el conurbano, en Rosario, que son ciudades donde hay terminales y mucho autopartista. ¿Cuál es la situación que hoy está viviendo, aparte de la baja de lo que tiene que ver con los comercios, la producción de autos? Parece que, no sé si está a punto de terminarse, de eliminarse, es lo que quiera el gobierno, o es una cuestión de cambios de autos que se van a fabricar en Argentina. ¿Qué es lo que estás notando vos en estos últimos años en la producción de la industria automotriz?
1: No, lo que todos sabemos, que de público conocimiento, en la parte industrial hay una caída inmensa y cada vez más. Este gobierno vino a destruir toda la industria nacional. Todo lo que genera el consumo interno y todo eso lo está destruyendo, y bueno, es como decía en su momento Aristóteles, es algo individualista, es una democracia impura donde cada uno se mira a su ombligo, y este gobierno está haciendo eso, está haciendo cosas para ellos mismos, sus propios amigos, y olvidándose de la necesidad del pueblo. Lamentablemente es una realidad.
2: Uh-huh. Te hago una última pregunta que se me ocurre. ¿Tienen algún posicionamiento desde SMATA, desde CGT? ¿Se ha hablado algo respecto a lo que pueda llegar a ocurrir en alguna movilización el jueves 6, entendiendo la ley de tierras que se va a tratar en el Senado, y entendemos que varios sectores y algunos sindicatos están empezando a movilizarse, o ya sea de manera orgánica con la central que corresponda o de manera individual? ¿Han tenido algún tipo de conversaciones?
1: Sí, SMATA siempre va a acompañar a toda clase de reclamo, más a nivel nacional, porque entendemos que acá no tenemos que defendernos sectorialmente, tenemos que estar todos ayudándonos, porque cuando hacemos un reclamo sectorial no sirve para nada, porque solamente, como hoy estabas comentando, la parte de docente, que solamente van los docentes, y es un problema que nos involucra a todos, porque es el sistema público nuestro, el sistema de educación, el sistema de salud, o todo lo que nos conlleva a eso, nos perjudica a todos. Entonces, en ese sentido, tenemos que estar apoyándonos entre todos, porque, como decía el Papa Francisco, en realidad de esto nadie se salva solo, ¿no?
0: Uh-huh. Eduardo, muchísimas gracias por este tiempo que te has tomado para hablar con nosotros.
1: Dale. No, de nada, Mauro.
0: Muchas gracias. Hablamos con Eduardo Gómez, secretario gremial de SMATA Bahía Blanca, del Sindicato de Mecánicos y Afines del Transporte Automotor, hablando un poco sobre la situación general de la venta de vehículos, la caída del consumo que ha repercutido en los despidos de trabajadores, en este caso de dos concesionarias importantes que tiene nuestra ciudad, como son Renault y Volkswagen.
2: 30% la caída de ventas de 0 kilómetros en julio, 13% en lo que va del 2026, y a eso se le agrega que a las marcas tradicionalistas venden menos porque el mercado está vendiendo menos,
0: sí, claro.
2: Pero aparte venden menos porque al mercado más acotado se le ingresan nuevos jugadores.
0: Claro, los autos chinos eléctricos, que son más baratos.
2: Que son mucho más baratos, están con la nueva tecnología y demás. Entonces es mucho más gravoso para toda la red comercial tradicional, por así decirlo. En Bahía Blanca lo que más afecta tiene que ver con esta situación. El número incluso es un poquito peor, porque vos el 2025 en Bahía Blanca el promedio había sido mayor, entendiendo que muchos autos y especialmente las aseguradoras tuvieron que salir a cubrir por lo que pasó la fatalidad del 7 de marzo. Entonces encontrarte es incluso un poquito peor en ese sentido. Lo que se estimaba era un mercado que pudiera llegar a los 700.000 autos, 720.000 autos. Hoy, con estos números y viendo cómo continúa en descenso, y esto fue muy fuerte, porque vos venías con caídas de 10, 15, 8% en algunos puntos. 30% es una brutalidad, quizás sea algo más estacional, veremos qué es lo que continúa. La tendencia iría por el mismo camino en un mercado, en un país de 48 millones de habitantes, que ha tenido como récord 1.200.000 autos, 0 kilómetros vendidos, 2011, 2017.
0: ¿Qué años?
2: Aquello, bueno, el 2017 había mucho crédito UBA con cero kilómetro,
0: claro.
2: vale decir también, pero bueno, una ciudad, un país como Argentina tendría que estar llegando a los 800, 900 mil autos tranquilo. Viene un panorama bastante, bastante complicado. Ni que hablar la parte ya más la rama industrial, que no pega tanto en Bahía Blanca porque es inexistente ese sector de la industria, pero también está muy, muy picante el tema.
0: Sí.
2: Cierro para entender un poquito más lo que tiene que ver con consumo. Hubo una buena noticia, por así decirlo, pero la morosidad, que debo decir, hemos sido de los primeros que venimos hablando, porque más o menos lo venimos advirtiendo. ¿Te acordás de aquel video de Jorge Brito, presidente del Banco Macro, el año pasado? Decía, che, ojo con la morosidad, que esto y otro, lo decía para estas fechas más o menos. Bueno, en junio tuvo un freno el aumento en la morosidad en el sistema financiero argentino.
0: ¿Y qué explicación le encontrás?
2: Que hubo una baja, por eso yo decía, ojo con este proceso de baja de tasa que te permite salir a refinanciar un montón de deuda. Estamos todos en un momento de toto caputo. Por eso la semana pasada, cuando se picó el dólar y subieron la tasa de interés, uno decía, ojo, porque esto que están haciendo hace dos meses de refinanciar las deudas, no lo van a poder hacer porque vuelven a dispararse las tasas de interés. Yo entiendo que es la ventana en el momento en que hubo una fuerte decisión de los bancos de refinanciar deudas a tasas un poco más bajas, porque el año 2024, pero especial en 2025, se habían ido a la estratosfera en ese sentido. Claro. Entonces, aprovecharon la baja de tasas, volvieron a refinanciar las deudas. El Banco Provincia fue uno de los que más rescató en ese sentido. Veremos cómo continúa la situación. Pero bueno, se le puso un freno a la morosidad. ¿Esto quiere decir que menos gente está endeudada? No, siguen endeudada. El tema es que le pudieron poner una formalización o una normalización a los plazos. Veremos dentro de 90 días cómo continúa. Probablemente haya en julio una leve mejoría con respecto. Y esto sí que es más mensual, a diferencia de los otros. A ver, la crisis vos lo ves, che, a diferencia año a año. Pero acá sí es importante ver la dinámica, cómo transcurre de manera mensual. Hay que ver también la parte corporativa, porque está ahí en juego la cadena de pago, y donde se corte la cadena de pago se armó flor de quilombo.
0: Bueno, completito repaso de la situación económica. Primero, en la caída del consumo, en el impacto en el empleo local que esta caída ha tenido, y después la situación de la morosidad y las deudas también a nivel nacional y local. Lindo resumen, lindo repaso pudimos hacer.
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0: 8:38, leemos algún que otro mensaje que nos llega al 291-509-0963 que nos hacen llegar al WhatsApp. En este caso nos comparten una actividad que se va a llevar adelante el día de hoy. Hoy a la 1:00 p.m, Hoyazo Popular que está organizando la multisectorial de jubilados y jubiladas bahienses, que siempre nos escribe, que me imagino estarán preparando el semaforazo para mañana como todos los miércoles. Hoy nos informan de un hoyazo popular. Invitan a traer tu tupper en Barrio Portal del Este, calle Hiroshima y Los Tilos. Los Tilos al 6400, en este caso entiendo acá, según lo que dice el flyer. Así que en Barrio Portal del Este, ahí en la esquina de Hiroshima y Los Tilos. No sabía que había una calle llamada Hiroshima en Bahía Blanca. Tengo que admitir mi ignorancia en ese sentido. 13 horas entonces, el día de hoy, Hoyazo Popular organiza la multisectorial de jubilados y jubiladas bahienses. Otra actividad a la cual también nos invitan, pero en este caso desde el Banco Credicop, desde la Comisión de Asociados del Banco Credicop, una charla que se va a llevar adelante el día de el miércoles 12 de agosto. 12 de agosto, el otro miércoles, no es mañana, es el otro miércoles. Una charla que tiene que ver con el Día Internacional de las Cooperativas. Se va a llevar adelante en la filial de Donado 66. Lo vamos a estar repitiendo más llegada la fecha, seguramente.
1: Vos sabés algo, ahí intentaremos. Es difícil de sacar el señor Heller, pero eso es. Sí, muy difícil.
0: Figurita, o sea, difícil.
1: Figurita es de las figuras difíciles de los abonados en C5N, pero no a nivel radios del interior, así que intentaremos remarla. Pero tema cooperativo, vos sabés que hubo cambio de gobierno en Reino Unido, cayó Keir Starmer después de la muy mala elección que hizo a nivel municipal.
0: A ver, ¿cómo viene el Lezzo? No.
1: Y el que asume sigue el mando el Partido Laborista, pero quien asumió por una votación interna es el intendente de Manchester, Andy Burnham, que viene del Partido Cooperativo.
0: Mira.
1: Es una rama dentro del Partido Laborista y es el primer ministro británico en la historia del Reino Unido que viene del Partido Cooperativo. Manchester, que está asociado porque ahí es Rochdale básicamente, que es donde nace la cuna del movimiento cooperativo a nivel mundial, pero bueno, tiene esa particularidad de este tipo, que aparte es el primer católico en gobernar el Reino Unido, un país mayoritariamente anglicano, claro, protestante en este caso, pero bueno, tiene esa particularidad, alguien que viene del cooperativismo y especialmente de una ciudad de Manchester que está fuertemente vinculada al movimiento cooperativo.
0: No tenía el dato para nada, no sabía cómo iba a venir el Lezzo.
1: Hace una o dos semanas asumió.
0: Bien, bueno, dato entonces para tener en cuenta. Se viene el día entonces nacional del cooperativismo. Lo estaremos comunicando seguramente más llegada la fecha, esta actividad para el miércoles que viene, no mañana, el otro, al cual nos invitan desde Credicop. Tenemos más mensajes, un audio en este caso que nos lleva al WhatsApp, al 291-509-0963.
2: Buen día, ahí estoy escuchando el tema del paro de los maestros. Se desgarra la vestidura porque los maestros defienden sus derechos. Resulta que los demás sindicatos están todos muertos de hambre, porque estamos todos muertos de hambre, y no hay nadie que tenga las suficientes pelotas como para hacer un paro general por tiempo indeterminado. Y después se quedan los pobres maestros que están cagados de hambre. Y de las escuelas técnicas que están desfinanciadas. No sé de qué, por qué se desgarran las vestiduras. Horacio de Barrio Los Almendros.
0: Bueno, muchas gracias, Horacio, por el mensaje. Un poco en línea con lo que decíamos al principio del programa, la nota que hacíamos con la secretaria general de SUTEBA a nivel local, explicándonos las medidas de fuerza para ayer, para hoy y para mañana, la asamblea del SUTEBA local, en línea, bueno, con lo que sucedió ayer a nivel nacional también, un paro de muchísimo impacto docente, con una marcha, una movilización que quizá no tuvo el mismo impacto que sí tuvo la medida de fuerza, y hacíamos un poco ese comentario. Tenemos un rato todavía para que nos sigan haciendo llegar sus mensajes, así que están abiertas las líneas de comunicación, 291-509-0963, nuestro WhatsApp. Nos pueden escribir, nos pueden mandar mensajes de audio, así así como también nos pueden escribir al chat de YouTube. Estamos en vivo en este mismo momento en YouTube. Nos encuentran como Urbana 939 Bahía Blanca. Les va a salir que estamos en vivo y allí nos pueden dejar su mensaje también.

0: La fecha número 2 del fútbol argentino, la fecha número 3 en este caso, con varios partidos que nos quedaron también pendientes por repasar. Repasamos los más importantes. El día sábado, victoria de Argentinos de visitante frente a Belgrano, goleada de Estudiantes 3-0 frente a Defensa y Justicia. 3 goles le hizo Tigre a Racing en la cancha de Racing, 3-1 le ganó el equipo de Diego Dabove. El domingo, Boca y Newell's repartieron puntos, empataron 2-2 en el Coloso Marcelo Bielsa. Central profundizó la crisis de River, le ganó 1-0 en la cancha de River, que sumó su quinta derrota consecutiva por torneos AFA y por primera vez en la historia del profesionalismo perdió 4 partidos consecutivos por un mismo torneo. No pasaba desde 1911, era el dato, 115 años sin este suceso. En el cierre de la jornada del día domingo, Instituto le ganó 1-0 a Lanús en la Fortaleza. En el día de ayer, Talleres le ganó 4-0 a Platense, consiguió Jorge Sampaoli su primera victoria. Mira, al mando del equipo cordobés.
1: No había empezado bien.
0: No había empezado de la mejor manera y ahora puede conseguir su primera victoria. Había perdido con Vélez la fecha pasada. Vélez, que justamente le ganó 1-0 Independiente. Huracán empató 0-0 con Atlético Tucumán y Central Córdoba le ganó 1-0 a San Lorenzo en el debut de Sebastián Domínguez como técnico del conjunto de Santiago del Estero. Más allá de que el fin de semana se va a jugar la fecha número 4, entre semana tendremos 3 partidos. Mañana, 19 horas, Boca frente a Estudiantes de La Plata en la cancha de Boca. 21:15, Tigre frente a Belgrano. Y el jueves a las 19 horas, Unión frente a Lanús. Huracán. En la cancha de Huracán, es verdad. En la cancha de Huracán, es verdad. Me había olvidado que
1: el pasto no está en condiciones.
0: Sí, y que Boca va a jugar 3 partidos de local consecutivamente. Porque va a jugar frente a Estudiantes. Uh-huh. Va a jugar frente a... No me recuerdo quién va a jugar este fin de semana. Frente a Vélez en la cancha de Huracán. Sí. Y va a jugar por Copa Sudamericana frente a Recoleta en la cancha de Huracán. Bueno, 3 partidos de manera consecutiva de local
1: va a jugar Boca. En Parque Patricio, directamente.
0: Exactamente. Estos partidos se van a jugar, como decíamos, entre semana. Boca Estudiantes en la cancha de Huracán. Tigre Belgrano en el día de mañana 21:15 y el jueves 19 horas Unión frente a Lanús.
1: Muy bien.
0: Recordemos, Boca, Tigre, Lanús, que tuvieron compromisos por Copa Sudamericana y tuvieron que aplazar sus partidos, por supuesto, apretándoles el calendario.
1: Bien, ya completísima la información en cuanto a la primera división del fútbol argentino, que bueno, quedará a la espera de lo que se venga.
0: Volveremos con esto, por supuesto, el viernes, sí, cuando arranque la fecha número 4.
1: Me interesa.
0: O mañana cuando juegue Boca.
1: También, bueno, ¿por qué no? Si se viene fecha entre semana,
0: o
1: lo
0: cuando no hay
1: mencionar.
0: Nada para hablar.
1: También sirve y vale.
0: Sí, señor.
1: Pero me interesa que hablemos un segundito, que ayer no pudimos prácticamente nada sobre el federal.
0: Sí, señor.
1: Lo que sucedió, lo que se viene este fin de semana y la semana que viene, que es muy movida en términos de deporte local.
0: Exactamente, porque ahora se viene la fecha número 2 del nonagonal, que se va a jugar el sábado.
1: Bien.
0: Olimpo va a estar viajando a Mendoza, a Las Heras, para jugar frente a Huracán. Villamitre recibirá a Cipolletti. Recordemos, Olimpo empató con Juventud Antoniana en el primer partido en el Carminati. Villamitre consiguió un gran triunfo de visitante frente a Atenas de Río Cuarto. Y después la fecha número 3 es entre semana, que aparte es el clásico, ni
1: claro,
0: más ni menos. El miércoles 12 de agosto, Olimpo-Villamitre en la cancha de Olimpo, fecha número 3 de este nonagonal, se van a estar enfrentando. Y luego la fecha número 4 es el otro fin de semana, ya el 16, el domingo va a ser en este caso, directamente Villamitre jugando de local frente a Alvarado y Olimpo viajando a Córdoba, a Monte Maíz, para jugar frente a Argentino. Uh-huh. Así que una semana bastante movida para los equipos, que aparte de tener que jugar entre semana y quizás este fin de cuidar a algún que otro jugador, porque si no la seguidilla va a ser importante,
1: claro,
0: y tenés riesgos de lesiones que en esta etapa del año no son para nada bienvenidas.
1: No te podés dar el lujo de absolutamente nada.
0: De perder a algún jugador, de ver quién no juega. Aparte tenés que poner todo, algo que decíamos. A partir de ahora sí que no hay vuelta atrás. Ahora tienen que jugar absolutamente todos los que mejor están rindiendo. Y tener esta seguidilla de 3 partidos en 7 días es bastante pesada para equipos del federal. Veremos cómo ambos equipos se rearman y se arman de cara a estos 3 partidos que se les vienen. Uh-huh. Y en el medio clásico, ni más ni menos.
1: Y nada más y nada menos que el clásico en Cancha Olimpo. El día miércoles,
0: señor.
1: Habrá que ver todavía a qué hora.
0: Queda a definir, casi seguramente va a estar definido para hoy, mañana, los horarios del sábado. Y el fin de semana que viene va a estar definido también el horario del clásico.
2: Villamitre 15:30, por lo que vi.
1: Villamitre 15:30, claro, este fin de semana.
0: Olimpo va a estar jugando más o menos en horarios parecidos.
2: Y el, seguro. Y en el

0: Carminati y Olimpo Villa Mitre sería, están diciendo, tarde-noche.
1: Escuché a las 7 de la tarde, no, no es...
0: Ya noche.
1: Sí,
0: para ya esta época del año, 7 de la
1: totalmente
0: tarde.
1: Totalmente oscuro, arranca de noche, sí.
2: Sí, señor, y termina, por supuesto, más tarde.
1: Y termina mucho más tarde, no, no está confirmado, veremos.
2: No está confirmado, esperaremos a que avance la semana, que termine justamente la fecha número 3, la fecha número 2. Veremos cómo hacen justamente preguntas a nuestro operador el tema de la luz, que quizás lo más... preocupante en este sentido, total, ¿no? Que jueguen de noche, porque Olimpo no juega, lo decías vos, en el Federal, creo que jugó un partido de noche, no jugó nunca más en el Federal.
1: No,
2: de noche.
1: Desde que descendió al Federal no jugó ningún partido de noche.
2: O sea que estamos hablando desde por lo menos 2019.
1: Claro, desde 2019 que no juega de noche. No me acuerdo, en la B Nacional, la verdad, fue hace tanto tiempo que no te sé decir.
2: Por supuesto,
1: pero
2: bueno,
1: en Federal seguro que no.
2: Se entiende que no ha jugado. Bueno, son 7 años sin prender las luces en la cancha de Olimpo. Veremos cómo si prenden.
1: Me va a agarrar nostalgia si llega a pasar. Va a estar bastante interesante.
2: Y le da un poco más de posibilidad a la gente de ir a la cancha y un marco un poco más interesante. Que sea de noche es otra cosa. Seguramente va a haber que tomar medidas un poquito más importantes en cuanto a la precaución, pero es un lindo partido, se juega un poco más tarde.
1: Vamos a estar entonces a la espera de todo lo que sucede y todo lo que se venga en materia deportiva el fin de semana y la semana que viene.
2: Por supuesto.
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0: 8:55, tenemos algún que otro mensajito que nos llegaba al WhatsApp. Nos escribe Vivi de Barrio Thompson. Buen día, no pude escuchar toda la nota, pero toda la nota de la secretaria del SUTEBA, pero yo creo que la movilización no correspondería hacerla, porque en la asamblea se votó por no movilización y sí paro de 48 horas. Hacer la movilización acompañando a Duns nos jugó en contra, porque no fue lo que se votó. Por eso entiendo que no se acompañó la movilización de parte de los docentes. Creo que el mismo gremio, al desdecir lo votado, nos pone en el ojo de la tormenta. Nos escriben acá, evidentemente, participante del gremio. No sabía que había sido votado eso en asamblea. La verdad que no lo tenía en cuenta.
1: ¿Qué sé yo?
0: No, sí, que...
1: Si hoy te viene alguien, un concejal de La Libertad Avanza, y dice, se quedaron durmiendo, ¿y qué le vas a decir?
0: Qué sé yo, es un tema complejo. Sí, si se votó eso, bueno, será.
1: Sabemos la simbología que tiene una medida de fuerza el día después, cuando inician las clases, después de la recesión, ya sea de verano o de invierno.
0: Seguro.
1: Pero bueno, ahí hay una contradicción si se tomó una decisión en esa situación. La otra cuestión es que es una anomalía de la provincia de Bahía Blanca. Porque la medida de fuerza se toman en tres distritos. Uno es Tigre,
0: La Matanza,
1: Zárate, sí. O José C. Paz, uno de los dos, y Bahía Blanca. Se tomó la última paritaria, aumento del 5% en julio y 2% en agosto. Uh-huh. Y la situación, y con los salarios tomados de junio, que siempre fue una lucha histórica de los... de los docentes, porque generalmente los aumentos solían ser en base a marzo. Uh-huh. Entonces eso te genera un piso un poquitito mucho mayor. Tampoco, uy, qué gran diferencia, pero una diferencia, y es una lucha que se reivindicó. Entonces uno entendía esta situación. Pero bueno, si ahí lo que se dirimió en tema interno era no movilizar, bueno,
0: ya llamó,
1: hay una cuestión interna. Pero bueno, uno lo que entiende es, son 4.000 personas en la docencia, qué sé yo, ver 200 personas, no me parece, no me correspondería. O explicárselo a los padres, porque es difícil invitar a los padres cuando ni siquiera vos tenés este tipo de coordinación.
0: Seguro.
1: En ese tema. Y insisto, lo que uno decía, que por ahí hubo algún tipo de diferencias con los mensajes, la cuestión de tener la templanza, justamente para tener la empatía de los padres y poder invitarlo, de hacer la asamblea el día de la medida de fuerza, es algo que se ha hecho en otras oportunidades.
0: Claro.
1: O sea, no es que venimos de ser algo alocado, no, en ese sentido.
0: Uh-huh. Teníamos un ratito nada más como para repasar alguna cuestión que tuvo que ver con el día de ayer. Habló el intendente Federico Zubiel sobre un tema que tuvimos en agenda la semana pasada. Hablamos con Maximiliano Núñez Fariña, el director de Región Sanitaria Primera, sobre la vacunación y lo flojo que venía la campaña de vacunación. No era idea nuestra, fue una expresión del ministro de Salud de la provincia de Buenos Aires, Nicolás Crepla, que dijo es una de las campañas de vacunación más flojas en los últimos años en la provincia. Responsabilizó al gobierno nacional de la falta de acompañamiento en el programa, en la campaña de vacunación, y en una línea similar salió el director de Región Sanitaria Primera, con algún número quizás un poquitito mejor que el promedio provincial, pero marcando una preocupación sobre la cuestión sanitaria. Habló el intendente Susbieles y dio un panorama un poco más optimista de la situación de vacunación. Si les parece, podemos escucharlo al intendente municipal hablando en una conferencia de prensa medio improvisada que se hizo en un evento que lo encontraron acá en el Club Villa Mitre. El audio y el video que tomamos es gentileza de la gente de BBC.
2: Estamos muy conformes, tiene que ver con un trabajo que se viene realizando, ¿no? Especialmente a través de todo el sistema de atención primaria, trabajo de difusión que hemos realizado, y bueno, son indicadores de salud que mejoran en un contexto global nacional que han decrecido, ¿no? Estamos todos muy preocupados por los niveles en descenso de la vacunación, de la falta de inmunización, la reaparición de ciertas enfermedades, y bueno, la verdad que creo que es una buena noticia por los niveles que están mostrando. Por ejemplo, la vacunación de embarazadas, Bahía Blanca está liderando a nivel provincial ampliamente, así que estamos conformes y con muchas ganas de seguir trabajando. Lo decía, es un contexto difícil para el sistema de salud en su conjunto. El hospital municipal, la verdad es que está absorbiendo entre un 20 y un 30% más que el año pasado en cantidad de pacientes, con la guardia con muchísimo movimiento, las unidades sanitarias, centro de salud de la misma manera. Y creemos que la vacunación, el trabajo que tiene que ver con el plan materno-infantil y casa por casa, que son programas que están vinculados, por un lado, el acompañamiento a los bebés en los primeros meses de vida, y también el programa, digamos, que tiene que ver con el casa por casa, por evitar internaciones por tema respiratorio. La verdad que son temas importantes que se trabajan casa por casa, que me parece que son importantes.
3: En ese sentido, Bahía Blanca se destaca por cierta tradición a sumarse a la vacunación, pero también el trabajo de ir a los domicilios.
2: Sí, la verdad que en primer lugar para los bahienses hay un activo, quizás para otros municipios no tanto, digamos, que tiene que ver con tener un sistema de salud público robusto, ¿no? Bahía Blanca invierte en salud. En este momento es muy importante porque es un momento global que el sistema privado, ¿no? PAMI ha aumentado un 40% menos que la paritaria, con lo cual se ha desfinanciado, se ha resquebrajado el sistema privado de salud. Eso todos los bahienses, todos quienes tienen universidades lo saben. Y bueno, era un momento para que el municipio dé un paso al frente, ¿no? Por eso seguimos invirtiendo y solicitamos el presupuesto para el hospital municipal. Y después tratamos de trabajar mucho casa por casa, trabajar en las unidades sanitarias, en los centros de salud, para tratar de digamos, trabajar sobre el concepto de salud, que la gente no tenga que ir a una guardia o llegar a alguna internación.
0: Hasta ahí la palabra de Federico Subieles, intendente municipal, sobre la campaña de vacunación, un poco dando números más optimistas que los que vimos a nivel provincial y regional. Nos parecía interesante poder irnos con esta última palabra, entendiendo un poco lo que charlamos la semana pasada, ¿no? Teníamos cierta preocupación, cierta inquietud. Ayer, por ejemplo, también habló Diego Palomo, el titular de la Agencia de Salud del municipio, que marcaba en algunos números esto mismo que decía Susbieles, lo que dijo ayer acá en Radio Urbana con la gente de Total Normalidad. Registramos un aumento global de más del 23% en dosis aplicadas respecto a 2024, con un impacto muy fuerte en la primera infancia, con vacunas como el meningococo, la Sabin y la triple viral. Además, el virus sincital respiratorio en embarazadas, un 65% de vacunación. Bueno, compartiendo algunos datos quizás un poco más optimistas que los que veníamos mencionando, sí, en otro momento.
1: Contento Alac, el visitante, porque lo pusieron con la comparación. Tenemos mejores índices que La Plata.
0: Lo tiró abajo del...
1: Y cuidado, sí, claro. Cuidado un poquito en ese sentido.
0: Hoy se reúne.
1: Lo que no entiendo entonces es un problema nacional de que no había vacunas. O Bahía Blanca compró más vacunas, no, esa parte no me queda muy clara.
0: Claro, porque el ministro Kreplak lo que decía es, bueno, faltó acompañamiento a nivel nacional.
1: Y si por eso faltó, se vacuna menos.
0: Si faltó en provincia, faltó en el municipio también.
1: Pero quiere decir, sí, que entonces había vacunas, quizás no a otros niveles, pero había vacunas y algunos quedaron más dormidos que otros.
0: Si hay faltante a nivel nacional, lo hay tanto en la provincia como en Bahía Blanca, imagino, a no ser que haya algo que se me esté escapando, no lo sé. No lo sé.
1: Me llamó la atención la de desmarcarse tan fuerte. Uh-huh. Porque aparte, entonces insisto, entonces el tema es una cuestión de gestión municipal, no es una cuestión de que el gobierno, de que Nación no envíe las vacunas.
0: Claro. Sí, se entiende la pregunta. No lo sé.
1: Que te acordás que había cuestión, y me acuerdo haber hecho nota con Núñez Farías por esta situación de el retraso que estaban teniendo, que no llegaban las vacunas, uh-huh, y por eso se demoró hasta casi el mes de abril. Claro. O que llegaban sin notificación, o llegaban 900 para todo el distrito. Seguro. ¿Cómo hacías para dividirla? Bueno, me llamó la atención esa desmarcada tan fuerte.
0: Bueno, un poco lo que mencionaba el intendente Susbieles sobre el programa de vacunación municipal. 4 minutos pasan de las 9 de la mañana, momento para irnos. Gracias Federico Becci en la operación técnica, gracias Mario Chueyu en la producción. Juan Pelufo, muchísimas gracias también.
4: Hasta mañana.
0: Mauro Senesi, muchas gracias y hasta mañana.
1: Buena jornada.
0: Se quedan con Víctor Hugo Morales y equipo, que tengan muy buenos días. Adiós.

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3: Escucha una cosa, guarda que quieren vender la Patagonia y no te vas a dar cuenta y vas a quedar a pata y en agonía. Y cuando los gringos paguen la primer cuota, te va a entrar enterota.
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4: Y nos parece sumamente preocupante porque sabemos los intereses que hay en algunos sectores, en algunos lugares de la Argentina, que hay una riqueza impresionante en la tierra y por eso quieren flexibilizarle todas las condiciones para que vengan a avasallar y quedarse por muy pocos millones con la Argentina, ¿no?

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1: Este corrimiento que ya empezó hace muchos años, ¿no? Yo lo sitúo en el año 2017, después de que Mauricio Macri dictó el decreto por el cual se flexibiliza la ley de tierras, la ley 26737, y a partir de allí comenzó la compraventa de tierras de la mano de Joseph Lewis, ¿no? Uh-huh. Actuó como una gran inmobiliaria para atraer a estos inversores del Golfo Pérsico, e inclusive son vecinos de él, como el caso de la Estancia Las Marías, que linda con la propiedad de Joseph Lewis.
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2: Claro, o sea, es un delirio absoluto. Estamos hablando de que hay un 5% a nivel nacional en promedio, ya un 15% es bastante generoso, subirlo a 25% es un desastre. Pero la redacción del artículo es sumamente confusa y no queda claro que se estipule un 25% a escala de toda la provincia. Hoy las provincias que más extranjerizado tienen su tierra lo tienen en un 11,23%. Salta y Misiones.
3: Si fuera el olor de la pólvora en la batalla que ha terminado, me llega a través de más de 50 años esa canción del gran poeta uruguayo Osiris Rodríguez Castillo. La tomó Larralde, José, y emocionó mi juventud. Me acuerdo muy bien de esta canción. Algún tiempo de esa época sucedió en el campo, no lejos de donde se movían las patrias en el arranque del siglo XIX. No venga a tasarme el campo, sea usted Tiel o cualquier otro. No tengo ganas. Lo que usted ve, yo lo siento distinto, ¿me entiende? Soy el cardo, el pasto, la huella de una tropilla, el lugar vacío de cielo y horizonte donde imaginé las lanzas y las vinchas y los jinetes lanzados. Conozco esto, y aunque no sea mío en los papeles, lo siento en el corazón. Es por donde voy desde que nací, así que somos parte. Y la verdad, ¿qué quiere que le diga? Lo prefiero así. Y aunque me escasea y hasta me ningunea la palabra patria, de vez en cuando me viene con fuerza, cuando usted me la quiere comprar, por ejemplo. Hemos escuchado a Magdalena Odarda y cuenta que en Río Negro hay 70.000 hectáreas ya vendidas a Qatar y Emiratos. Mire usted, peleador en el tema del robo de Lewis, del lago escondido, sabe muy bien cómo es esta historia. El lago era de todos, pero entre cipayos y medianoche se lo dejaron a un ciudadano de un potencial enemigo. El historiador Pablo Volquino, el cosecretario de la CGT Cristian Jerónimo, los cantantes, los artistas como Juana Molina, Catriel y tantos otros que acabamos de escuchar, todos ven la extranjerización como una entrega de soberanía. Por eso, el jueves, pasado mañana, es tan especial, aunque la rapiña ahora sea menor, gracias a la lucha anunciada. ¿Qué le parece que ahora dicen que se conforman con un 25%? ¿Están bien de la cabeza? Les era imperativo vender todo, si era posible. Ahora se conforman con menos. Es la mejor manera de conocer a un ladrón. El asunto pasa por una soberanía ofendida, por el hartazgo de entregarlo todo a nombre de un sistema que encontró a un desequilibrado que ejecuta sus planes de siempre, de toda la vida. Esos que cantaban el himno "Por Vicentín somos todos", ¿se acuerda? Envueltos en bandera, con medio cuerpo por afuera de la ventanilla de la 4x4, con Bullrich al frente, cuando pasaban por el obelisco. ¿No tienen nada para decir? ¿O ahora les conviene patria, pero en venta? Cante Larralde, cante no más, que ya está empezando la marcha, porque no se puede dejar la vida en pausa.

0: todos bien.
1: Buen día, Lourdes Suazo.
2: Yo soy Cardo.
3: Muy, pero muy buen día, Víctor Hugo, equipo, y a todas y todos nuestros oyentes. En este martes te digo que siguen negociando, esa entrega del país. A cambio de, usted complete la frase con lo que quiera. Es con todo lo que se puedan imaginar. Ahora volvieron a cambiar el texto. Hoy, a las 4 de la tarde, Patricia Bullrich va a dar en conferencia detalles del texto que va a presentar el jueves en el Senado. Ya no dice la venta sin límites, como decías, Víctor Hugo. Un cuarto del país sí puede quedar en manos de fondos privados. Bueno, ¿alcanza? Claro que no, pero están negociando los votos. Tanto es así, los votos no los tienen garantizados. Por eso Milei adelanta su viaje al exterior solo para correr a Villarruel. Y que no esté en la presidencia del Senado y que no tenga que votar ella y definir y tirar abajo una ley. Bueno, mañana viaja a Ecuador el presidente, por lo tanto se va y Villarruel será la presidenta y queda fuera de la Cámara de Senado. ¿Qué va a hacer en Ecuador? Nada, una reunión con Daniel Noboa allí en Quito. Después, sí, el viernes va a la toma de posesión de Abelardo de la Espriella en Colombia, el presidente que entrará en funciones. Pero hay un paro portuario, atento, 140 buques están frenados, complica el comercio exterior, la distribución de combustible, todo en contra de un decreto de desregulación de Sturzenegger. ¿Qué saben lo que dicen? Hay que ampliar la libertad de contratación dentro de la actividad. Bueno, eso es lo que quieren hacer. También entregarle a los privados todo lo que tiene que ver con los prácticos. Allí quienes entran los barcos y los buques en nuestro territorio nacional. Tanto es así que están amenazando con multas y hasta con cárcel a los gremios. Vamos a estar hablando en un ratito de todo esto. Y por supuesto, el deporte presente como cada jornada. Buen día, Sergio Altieri.
1: Buen día, Lourdes, buen día, Víctor Hugo. El deporte que nos lleva a este cierre de la tercera fecha de la Liga Profesional, torneo clausura, recordemos, se jugarán 3 partidos el próximo miércoles de la segunda fecha, pero ya tenemos los resultados de ayer. Sarmiento 2, Independiente Rivadavia 1, Platense 0, Talleres de Córdoba 4, Vélez 1, Independiente 0, Huracán 0, Atlético Tucumán 0, Central Córdoba de Santiago del Estero 1, San Lorenzo 0, una jornada en esta tercera fecha en la que los equipos grandes no ganó ninguno. Fueron derrotas y empates y vamos a estar analizándolo. Se dieron a conocer algunos detalles de por qué Infantino empujaba tanto esta idea del FIFA Forward Enterprise y además la AFA, por supuesto, se mueve rápido y quiere participar, quiere presentarse como querellante de una causa contra Tofoni y Gillette. Estaremos hablando todo eso y de todo lo que viene en esta mañana en la que también le damos un muy buen día para todos los oyentes. 9 de la mañana, 14 minutos, ya estamos en marcha. Milei, como decías, recién modificó su viaje al exterior. Mirá qué miserables todos. Para que Victoria Villarruel no sea quien desempate la votación por la ley de tierra. Vamos a explicarlo.
3: Claro, si el presidente está fuera del país, la vicepresidenta asume la presidencia. Por lo tanto, no estará en la Cámara del Senado el jueves cuando traten la extranjerización de tierras. ¿Qué hace así? No va a darle la potestad de que le tumbe una ley la vicepresidenta, que ya está definida como afuera del gobierno.
1: Y volviendo a lo que es el proyecto de la ley de tierras, recordemos que la iniciativa tuvo más de 15 modificaciones. Va a ser debatida el jueves, mientras transcurre una marcha seguramente emocionante por todas las ciudades, particularmente Buenos Aires.
3: Bueno, el 15% ya no está más. Hoy se va a anunciar con boca de Bullrich que van a negociar, bueno, el 25% podremos vender. Ya no va a ser sin límite, sino que el 25% del territorio de cada provincia sí podrá quedar en manos extranjeras.
1: Ahora dicen que la adquisición de inmuebles rurales ubicados en zonas de seguridad de frontera deberá contar con la autorización de la provincia y del Poder Ejecutivo. Se les había escapado eso nada más.
3: Y la indemnización por lucro cesante podrá exceder el equivalente al 30% del daño. Son algunos de los puntos minuciosos de este proyecto.
1: Sí, cada provincia va a conservar la jurisdicción plena sobre el territorio comprendido dentro de sus respectivos límites. Esto es lo que prometen ahora. El Poder Ejecutivo no podrá delegar esta potestad de autorización en un funcionario con rango menor a secretario de Estado y deberá ser inscripta
0: la adquisición en el registro inmobiliario de cada provincia, etcétera. Es decir, ahora están dando detalles complementarios de lo que era una estafa, una rapiña, algo que no tiene manera de calificarse. Ellos mismos han evaluado y han juzgado, como bien decía nuestro sabio de cabecera Gustavo Campana el otro día. ¿Pero cómo? ¿Del 100% pasan al 25% con esa naturalidad?
3: Ojo, hay trampas. 25% de cada provincia, pero no discrimina por municipio. Es decir, pueden venir y comprar tres municipios y eso no afecta más del 25% de la provincia.
0: Bueno, de todo lo que tenemos para tratar hoy, se destaca también el caso Libra. Los damnificados preparan una demanda millonaria contra Milei y contra los imputados. Esto lo dijo la gente de C5N y aquí estoy leyendo. Van a librar una demanda millonaria por daños y perjuicios.
3: Sí, porque intentaron una mediación, no hubo acuerdo y ahora van a iniciar esta acción civil contra los que promocionaron esta criptoestafa que no hubiese existido si Milei no posteaba.
0: Siguen cerrando las fábricas, los lugares de trabajo más o menos convencionales a los que estábamos acostumbrados y todo el mundo sale hacia el mundo Rappi. La venta de motos es récord total. Ya se superaron las 500.000 unidades en lo que va del año. Y en paralelo a la caída del empleo registrado y en medio del boom de las aplicaciones de reparto, el patentamiento de motos en los 7 meses del año supera en un 42%, 41.9% al del mismo periodo de 2025.
3: Vos sabés que este avance interanual de este séptimo mes implicó que se vendieran 16.000 unidades más que el mismo mes del año pasado. Esto no es un boom de ventas, es simplemente la precarización, porque el trabajo registrado desaparece y lo que salen son estas, las changas de la clase media.
0: Pero mientras tanto, Milei responde que no le importa el cierre de fábrica. No le importa que se termine ese tipo de trabajo. Se miente a sí mismo diciendo que cierran 10 fábricas con un empleado. No es así. Pero abre una con 10 empleados. Tampoco es así. Él miente pensando que algo puede quedar en la repetición que hagan los medios y los voceros oficialistas del gobierno, que ya está todo muy claro, por otra parte. ¿Cuáles son los diarios que, aunque ataquen a Milei, defienden lo que Milei hace? Por ejemplo, la extranjerización de tierras. Ya está muy claro cuáles son los comunicadores que han jugado su vida, si tenían algún prestigio, ese prestigio, ayudando a un tipo completamente desequilibrado, que va hacia cualquier lado, como ahora con la ley de extranjerización.
3: Si no nos entiende, ¿por qué no hay una sola repregunta en tantas declaraciones que da? Escucha, hablando del empleo, el presidente Javier Milei.
2: Solamente en el conurbano desaparecieron 1.814 empresas, hay 341.000 puestos de trabajo menos, solo en el conurbano. ¿Le preocupa ese dato?
4: Bueno, primer punto, así como se destruyen empresas, se crean empresas. Usted lo que tiene que fijarse es, digamos, en ese efecto, si la cantidad de empleo sube o baja. El nivel de desempleo, le aviso que está prácticamente constante en un contexto donde además aumentó la oferta de empleo. Esto quiere decir que la cantidad de empleo en la economía subió. Ahora, ese es un punto. El otro punto, le cuento, muchas de las empresas que cierran son empresas que tienen una persona. Son empresas de una persona. Y usted después crea otras empresas. Entonces, fíjese esto, digamos, para entender la trampa estadística y el análisis parcial que siempre hace el kirchnerismo para tratar de plantar estas ideas del desastre. Entonces usted de repente podría estar cerrando, una, no sé, 10 empresas de una persona y usted podría estar abriendo una empresa de 10 personas, la cantidad de empleo es la misma, sin embargo, en términos de empresa, usted perdió 9 empresas.
0: ¿Qué suma? Para decir tantos disparates, uno tras otro. Y para decirle a la gente lo que la gente sabe, que es una estupidez, que es una mentira. Fábricas de una persona, un empleado, contra las que se abren, pero con 10. Como si se multiplicase por 10 la cantidad de trabajadores. Y mientras tanto, insisto con esta cifra asombrosa, 500.000 unidades en motos se vendieron en lo que va del año, 500.000, porque la gente está desesperada, no tiene trabajo. quiere un laburito más y sale a pelearla con una moto. Ahora, ¿cómo compra la moto? A crédito, endeudándose, porque no, nadie anda con lo que cuesta una moto en el bolsillo. Tienen que pedir prestado. De ahí viene esta morosidad impresionante que tenemos en la República Argentina. Y entonces te aparece el tipo y ¿qué te dice?
3: Que nadie te puso una pistola en la cabeza. Jorobate. Es algo entre privados. El Estado no va a hacer nada, absolutamente nada. ¿Estás endeudado? Arréglatela.
4: Supongamos que yo, digamos, hago una transacción con Willy y entonces yo le pido dinero a Willy.
2: Prestado.
4: Y sucede que te he prestado, claro. Y sucede que pasan cosas en el entorno en el cual yo vivo y se me complica pagarle a Willy. La pregunta es, ¿sería justo, Eduardo, que usted pague mi cuenta? En esta situación no sería justo que Eduardo pague mi cuenta, porque si yo me equivoqué o tomé una decisión y vino un conjunto de energúmenos y quisieron hacer un golpe de Estado mandando 40 leyes que violaban el equilibrio fiscal o haciendo 7 intentos de juicios políticos o haciendo actos terroristas en la calle que implicó deportar 10.000 personas o, digamos, haciendo maniobras de mercado, conjugando medios de comunicación con empresarios y, digamos, profesionales sicarios. Bueno, ok, digo, o sea, eso pasó la vida. Es decir, afortunadamente, para la suerte de los argentinos, se pudo sobrellevar.

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1: Siempre se vuelve a Buenos Aires, canta Marcelo Balcells, que estará con la Orquesta Nacional de Música Argentina Juan de Dios Filiberto, en un homenaje a Gardel, Yupanqui y Astor Piazzolla, en el Centro Cultural Kirchner, mañana a las 20 horas, con entrada libre.
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1: Y con esta música saludamos a la ciudad y saludamos a Gabriel Massaro. Buen día al número uno de la información del tránsito.
2: Buen día, querido Víctor Hugo. Muchas gracias. Buen día a toda la audiencia. Vamos a empezar haciendo una recorrida, como siempre, por los principales accesos a la ciudad de Buenos Aires. Y nos encontramos con una demora fuerte en el Camino del Buen Aire, un remanente que dejó un choque ocurrido más temprano mano a la autopista Panamericana. También está encargada Lugones, la avenida General Paz y los últimos tramos de la autopista La Plata, Buenos Aires. Vamos a ver las calles porteñas, algunos puntos para evitar por choques, uno en Lascano y Lope de Vega, el otro en Avenida Perito Moreno y Varela y otro en Morón y Argerich, todos puntos para tratar de evitar. Si recorremos las rutas, nos encontramos no solamente con niebla desde muy temprano, sino con un choque ahora ocurrido hace instantes en la ruta 9, a la altura del kilómetro 196, en la localidad de El Paraíso, en la provincia de Buenos Aires. Mano a capital, impactaron una camioneta, un camión, precaución en la zona, y vamos a ver cómo están los servicios. Nos encontramos con el San Martín, que está corriendo con demoras. Más temprano hubo un accidente a la altura de Santos Lugares y se cerró por obras la estación Urquiza de la línea E de Subtes.
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1: 9 de la mañana, 24 minutos. ¿Cómo vuela el tiempo? Ya se nos fue casi media hora y todavía estamos empezando nuestras vueltas por la ciudad de Buenos Aires.
3: Una ciudad de Buenos Aires fresca, un poquito más fresca que el día de ayer. 12 grados, 2 décimas la temperatura. Vuelve a estar cubierto el cielo. Alguna nubosidad, alguna neblina por la mañana y hay una precipitación anunciada en algún momento de la tarde.
1: Veamos cómo le va a Rodolfo Gerardi. Buen día.
4: Hola, muy buenos días, Víctor Hugo y todo nuestro equipo. Mañana nublada en la ciudad de Buenos Aires con cielo cubierto y un frío que parece empeñado en quedarse, un paisaje gris que para muchos comerciantes también describe el momento que atraviesan. Estamos en Almagro con un dato que enciende las alarmas. Más de 40.000 kioscos cerraron desde diciembre de 2023 y según el sector bajan la persiana alrededor de 50 kioscos por día. Vamos a conversar con un kiosquero para saber cómo impacta la caída del consumo y el aumento de los costos y la pérdida de clientes en el día a día. También vamos a seguir de cerca la conferencia de prensa del vocero presidencial en Casa Rosada y el segundo día del paro docente en la ciudad en rechazo a la reforma del estatuto docente impulsada por el gobierno porteño. Son algunos de los principales temas que vamos a estar siguiendo durante toda la mañana.

Buen día, Víctor Hugo. Estamos escuchando a Milo J porque sacó un EP, es decir, un disco cortito, breve, con lo que hizo en el Tiny Desk. Es un espacio, ya hace un par de meses fue esto, el 30 de abril, donde pudo mostrar su música al mundo, porque es una radio pública de los Estados Unidos. Y si hablamos de simbología, bueno, tomamos la última, ¿no? La de la bandera de Malvinas en el estadio allí en los Estados Unidos en el Mundial. Pero él hizo esa impronta argentina ahí, desde el escudo de Deportivo Morón a un disco de Mercedes Sosa, la bandera argentina, las Malvinas son argentinas, plantó bandera con su música también, con la idiosincrasia nacional y popular. Milo J, que tiene un nuevo entonces EP con las canciones del Tiny Desk.

0: Hablábamos recién de todo lo que es la morosidad. Hay un mapa de la deuda de Delfina Rossi en un informe elaborado a partir de lo que llamamos el mapa de la deuda en la Argentina, desarrollado por el Centro de Estudios para la Ciudad, con el apoyo de la Fundación Friedrich Ebert, y construido con información de la Central de Deudores del Banco Central.
1: Vos sabés que los datos actualizados al mes de junio hablan de una tasa de mora sobre el monto total que llegó al 17,4%, con impacto especialmente fuerte entre los jóvenes y grandes diferencias según la entidad que concede el crédito y el lugar donde viven.
0: Pasamos a un hecho diferente, cuando el problema ya no es endeudarse, sino no poder pagar. Hay una fórmula distinta de mirar la economía argentina, no desde el riesgo país, las reservas o el superávit fiscal, que es con lo que insisten los diarios de la mafia de la élite. Desde las deudas de las familias, este es el dato. El último del mapa de la deuda indica eso que mencionabas, 17,4% el monto total adeudado que está en mora, que no se paga.
1: No quiere decir que el 17% de los argentinos sean morosos. Significa que de cada 100 pesos adeudados por las personas que tienen algún compromiso, 17,40 registran atrasos mayor a 90 días.
0: Hay que ver lo que muestra el informe. Además, porque hay un cambio significativo. Desde que empezó el año, el crédito dejó de crecer en términos reales, pero el monto de la deuda impaga ha continuado aumentando. La excepción fueron los bancos públicos, donde el otorgamiento de crédito ha seguido creciendo también.
1: Por lo tanto, ya no estamos hablando, Víctor Hugo, solamente de una sociedad que toma más préstamos. Estamos hablando de compromisos que empiezan a resultar cada vez más difíciles de pagar.
0: Está llegándose, Lourdes, al 47,8, acá tengo la cifra, casi 48% entre los proveedores no financieros. Estamos hablando de algunas cadenas comerciales que venden en cuotas o conceden préstamos. Mirá lo de las tarjetas no bancarias.
1: Llegan al 33% en los neobancos, 23% en los privados, 18,6% y en bancos públicos 10%.
0: Es un desastre. Mira, el propio Banco Central informó que en determinados proveedores no financieros las tasas nominales anuales llegaban al 144% en préstamos personales y al 87% en tarjetas no bancarias.
1: Ahora, eso es en bancos. Si te hablo de aplicaciones, como contábamos el otro día, las tasas a veces llegan al 400%. Es decir, tenés que devolver 3, 4 o 5 veces lo que te prestaron.
0: Vamos a tomar edades. Entre los menores de 35 años, las tasas de mora están entre el 25 y el 45%. Y además, el 36% de los deudores jóvenes concentra sus operaciones en lo que llamamos neobancos.
1: ¿Y sabes qué muestra esto, Víctor Hugo? El fenómeno generacional. Habla de la precariedad y la informalidad laboral que dificultan acceso de muchos jóvenes al sistema bancario tradicional porque no tienen relación de dependencia. Los empujan hacia préstamos rápidos, pero caros.

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1: Estamos escuchando a Ariel Ardit, este clásico de Carlos Gardel, Tomo y Obligo, pero que además va a estar presentando su show, su homenaje, Sandro Assi. Esto será en el Torcuato Tasso, en el Palacio Tasso, el sábado 8 y el sábado 15 de agosto. Las entradas ya las consiguen por torcuatotasso.com.ar. Un homenaje, él decía, a Sandro, no es una imitación, no, es el caño que tiene Ariel Ardit, puede homenajear a cualquiera, pero una figura que ha marcado su trayectoria sin lugar a dudas. Así que Sandro Assi, Ariel Ardit en el Tasso el sábado 8 y el 15 de agosto.
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15: 9:35, está en línea Martín Pinto. Martín Pinto es presidente del Centro de Panaderos de Merlo, referente además del Centro de Industriales Panaderos y PAN. ¿Cómo le va, Martín? Buen día.
16: Buen día al equipo.
15: ¿Cómo anda?
16: Y acá andamos. Hoy es un día muy especial, pero bueno, no tenemos mucho para festejar, ¿no?
15: ¿Por qué?
16: Con lo que venimos sufriendo últimamente.
15: Claro.
16: Y tenemos 3.000 panaderías cerradas en estos dos últimos años, más de 17.000 puestos de trabajo perdidos, y con el ajuste que seguimos viviendo, ¿no?
15: Claro, entiendo que hace esta consideración porque hoy es el Día del Empleado Panadero, justamente.
16: Exactamente, exactamente. Sí, hoy es el Día del Empleado Panadero. Quiero mandarle un gran saludo, un gran abrazo a una pieza fundamental de este gremio tan hermoso que es las panaderías, ¿no?
15: Sí, Sí, y ha dado unos números impresionantes. ¿Cuántas panaderías cerraron?
16: Más de 3.000 panaderías cerradas en estos dos años y ocho meses que lleva el gobierno nacional, y más de 17.000 puestos de trabajo perdidos, ¿no?
15: ¿Y qué es lo que pasa, Martín Pinto, que la gente no consume o que el pan se fue muy caro? ¿Cuál es la explicación más común?
16: Y la explicación más común es que la gente no tiene un mango en el bolsillo y que a nosotros los costos de producción se nos vienen yendo por las nubes, no para de aumentar, nos siguen aumentando todo, y que la gente tiene sueldo pisado hace a un año y medio para atrás. O sea, la gente viene y te dice, ¿qué me alcanza con esto? Ya no te dice más, dame un kilito de pan, dame una docena de factura, no. Viene y me dice, ¿qué me alcanza con esta plata?
3: Increíble. O sea, Martín, hablábamos ayer de las facturas de servicio en los domicilios. Me imagino los tarifazos, ¿cómo afectan el trabajo de ustedes?
16: Mira, nosotros en octubre del 2023 pagábamos factura de gas, sí. 50 mil pesos, ¿gas? 60 mil pesos.
3: ¿Gas? 50 mil. ¿Y ahora?
16: Sí, y ahora estamos en 1.600.000, 1.700.000. No. De alquileres pagábamos entre 300 mil pesos, 400 mil pesos, y en mi caso hoy estoy pagando 2 millones de pesos, trabajando un 60% menos, ¿eh? Porque no nos olvidemos que en estos dos años el consumo del pan cayó un 60% y de las facturas, tartas, tortas, cayó entre un 80 y un 85%. Yo ahora le estoy hablando de la cuadra de mi panadería, ¿no? La hora que es. Yo hasta ahora ya tenía gente trabajando en mi panadería, ruido de máquina, ruido de horno. Claro. Y como pueden escuchar ustedes, se me escucha mi voz, nada más. O sea, de 6 personas que tenía en octubre del 2023, hoy quedamos mi cuñado, mi yerno y yo trabajando. ¿Por qué? Porque no podemos solventar los gastos, apenas podemos pagar el alquiler, la luz, el gas y todo lo que conlleva mantener una panadería, ¿no?
15: Martín, nos quedamos acá de una pieza. Es tremendo el panorama. Porque no vamos a levantar cabeza, no va a haber un salario que permita un mejor consumo, seguirán cerrando panaderías, perdiéndose puestos de trabajo. ¿Sabe que 500.000 personas compraron una moto este año? Porque se ve que buscan un refugio, aunque sea en eso, ¿no? En repartir, pero en algún momento no va a haber nada para repartir ya, porque no, el consumo ha bajado también en eso.
16: Es que ya está habiendo problemas, ya se están turnando los trabajadores de aplicación, se están poniendo horarios, están teniendo problemas, ya no hay consumo, o sea, hay miles de personas que están trabajando con las motitos y hay trabajo para 400, 500 personas, como mucho. O sea, no.
15: ¿Por dónde
16: Hoy estamos subsistiendo de todos, ¿no? No estoy hablando de la carnicería, verdulería, panadería. Estamos todos en igualdad de condiciones. Yo tengo mi panadería en Merlo. Estoy en barrio Arcoíris. Estoy bien en el barrio. Y acá es donde más se ve la necesidad. El jubilado ya no viene más a comprar. Pasa Don Juan y Juan, Don Juan, ¿por qué no viene a comprar su pancito como venía todos los días? Y te dice, Martín, O compro el pan, o compro los remedios, o el que tiene la mala suerte de que tiene que pagar alquiler. Sin ir más lejos, 300.000 pesos cobra un jubilado. Y hoy tiene de gasto casi 180.000 o 190.000 pesos de esos 300.000 pesos en remedio, que hace dos años atrás eran gratuitos. O sea, les van quitando derechos, les van quitando... Y nadie tiene en cuenta la mortalidad que está habiendo de los jubilados y los suicidios que están habiendo en el país. No es casualidad que los policías estén suicidando y 11 panaderos de la República Argentina tomaron la determinación de terminar con su vida para no decirle a su familia que se habían fundido, que se habían quedado sin su fuente de trabajo. Es muy doloroso lo que estamos viviendo en nuestro país y es una pena que nadie se dé cuenta de esto.
15: Martín, Ha sido importante conversar con usted, pero tristísimo nos quedamos. Le agradezco mucho.
16: Bueno, muchísimas gracias, Víctor Hugo, por el espacio. Déjame agradecerle a la diputada Rosana Monzón, que presentó un proyecto en el Senado, en Diputados de la Nación, para tener un alivio, para tener algún alivio fiscal y que se dejen de cerrar cuentas, de que terminemos con esto de que viven las panaderías fundiéndose porque nos pueden pagar impuestos, nos mandan a tarifazos. Queremos terminar con esto una vez por todas. Ojalá la gente se dé cuenta y lo que pasó en Santiago del Estero se replique el año que viene en todo el país.
15: ¿Cómo se llama la diputada?
16: Rosana Monzón.
15: ¿Qué sector político es? ¿Lo sabe?
16: Es de Fuerza Patria.
15: Bien. No, para así llamarla, para estar atentos en los detalles y para seguir además con el tema, porque a mí se me da mucha lástima. Hablamos de estas cosas tan duras y después, qué sé yo, el programa sigue. Va una cortina, viene sí. El deporte y chao, se terminó sí. Este momento que para nosotros resulta apabullante, de acuerdo a lo que usted tan sí. Creíblemente, por otra parte, nos ha contado, Martín. Cosa que le agradezco.
16: Sí, nosotros hoy el refugio, el salvavidas nuestro hoy son los intendentes. Y algunos intendentes le dan la espalda al panadero y hoy tenemos la suerte en Merlo de tener el intendente Gustavo Menéndez, que está día a día ayudando al panadero, no solamente de su sector, de su distrito, sino en algunos distritos de la provincia de Buenos Aires. Así que quiero agradecerle también a ellos
15: hace
16: por
15: bien.
16: No dejarnos desamparados.
15: Hace

0: Me quedé con la cifra. Pagaba cuando llegó Milei 50.000 de gas. Hoy paga 1.700.000. Alquiler pagaba 350.000 y hoy está por arriba de los 2 millones. Los tarifazos para el comerciante son una estocada final.
1: Llegó Campana. Buen día, Gustavo.
2: Buen día, Víctor Hugo. Buen día, compañeros, compañeras. Estamos padeciendo por cuarta vez el final ruinoso de la miseria planificada. Nada nuevo, esto iba a terminar así, esto comienza a terminar de la manera más terrible, y el dato del neoliberalismo mata de una manera cada vez más aguda, más presente, más cruel. Así que en ese sentido uno lo único que quiere es pararse por encima de esta realidad tan oscura para decir no a la quinta. No se puede repetir por quinta vez, sobre todo porque esto lo hemos vivido 4 veces en 50 años, que para la línea de tiempo de un país es abrir y cerrar los ojos, es absolutamente nada. Ya sabemos cómo es el veneno, ¿quién tiene ganas de seguir probándolo? Esta es la gran pregunta que nos hacemos, y no importa que desde el relato nos digan que todo anda bárbaro, que esta vez va a ser distinto. Me engancho de lo que dijo Arriazu la semana pasada, que fue la contratapa, el espíritu de la contratapa de Página de Ayer. Cuando Arriazu, que es el inventor de la tablita de Martínez de Hoz, es uno de los muy pocos sobrevivientes, sino el único de aquel equipo económico, le preguntan, che, ¿por qué esta vez va a ser distinto con la misma receta? Su respuesta es, no tengo la menor idea.
3: Nos metemos rápidamente en lo que tiene que ver con el torneo, ya no para dar resultados, sino para dar información, porque Boca busca un 9, quiere un centro delantero y los nombres son Chimi Ávila y también Ener Valencia, el ecuatoriano. Ener Valencia que sonó para el Talleres de San Paoli, pero que ahora estaría en el radar de Boca. Veremos si Ezequiel Ávila o Ener Valencia, uno de los dos, llega al Ceneice para luchar por la Copa Sudamericana, por la Copa Argentina y por el torneo local.
1: Enseguida vamos a estar con Gabriela Lich para hablar del mundo del teatro. Algunos estrenos se dan también. Este viernes a las 21, Como Ciego a la Deriva. Es una comedia de Rubén Ramírez con Patricia Imbroglia y Sergio D'Angelo. Viernes, 21 horas, en el Taller del Ángel, ahí en la calle Mario Bravo, en la sala de la planta baja. Las entradas por alternativa. Vuelve uno de los espectáculos más fascinantes que he visto, unipersonal, con Juan Manuel Correa. Severino, el infierno tiene nombre, de Gabriel Rodríguez Molina, basado en la novela Severino, novela, por otra parte, maravillosa, breve y maravillosa. Esto va en Hasta Trilce, el próximo domingo a las 20 horas, de las convocatorias imprescindibles que me permito decir en teatro. Cumplen 4 años de funciones. Yo la vi en el Centro Cultural de la Cooperación, si mal no recuerdo. Ahora está en Hasta Trilce. Severino, el infierno tiene nombre, con Juan Manuel Correa, este domingo a la hora 20.

0: Y tenemos una presentación musical, Víctor Hugo, porque ustedes saben que Miranda es la dupla reina del pop, más o menos en nuestro país. Celebraron hace poquito sus 25 años, pero claro, ya había tenido su primer disco solista. Hablamos de La Voz Femenina de Juliana Gatas y ahora estrenó Soy Así. Es el adelanto de lo que será su próximo disco. Así que acá bancando también juntos o separados, los dos tienen muchísimo talento. Y acá escuchamos entonces Juliana Gatas con Soy Así, su nuevo tema.
1: Está Gabriela. Bueno, vamos a saludar a Gabriela Lish. Quiero mencionar Fando y Liz. Fando y Liz, presentado por la Araña Teatro. Es una obra de Fernando Arrabal. Una obra a través de esos viajes de pareja en una ciudad prometida. La autoría es de Fernando Arrabal, la dirección de Emanuel Maximiliano Pereira, con un gran elenco que vamos

0: a mencionar el viernes con el estreno. Viernes de agosto, 22:30, en el excéntrico de las 18 entradas por alternativa. Fando y Liz en el excéntrico. Y una más. Ahí voy con Gabriela. Si vos me amás, yo te gano. Esto va los miércoles. Va mañana a las 20 horas en el Galpón de Guevara. Son obras seleccionadas del programa de residencias artísticas Viva, con dramaturgia de Nina Hack, la dirección de Chano Iscovich y Franco Bertoglio. También el elenco con música original, además de Vera Garel. Esto es miércoles en el Galpón de Guevara a las 20 horas. Todo en el Galpón de Guevara siempre es muy bueno. Si vos me amás, yo te gano. Buen día, Gabriela Lich.
1: Hola, Víctor Hugo. Hoy comienzo con el clásico de Arthur Miller, La muerte de un viajante. Una obra que con profundidad cruza las demandas de éxito de un mundo mercantilista con la vida de un hombre y sus sueños. La muerte de un viajante, con actuaciones de Alejandro Aguada, Ingrid Pelicori y un gran elenco, y con dirección de Daniel Marcove, se puede ver los sábados a las 20:30 y los domingos a las 19:30 en El Tinglado.

Levin, una de las cantantes que más admiro, presenta Mujeres Argentinas. Llega a Buenos Aires, llega a La Flor de Barracas. Un espectáculo musical que rinde homenaje a las grandes artistas que marcaron la música nacional. Obras de María Elena Walsh, Tita Merelo, Eladia Blázquez, Sandra Mianovich. Se canta todo, Karina Levine. Celeste Carballo, Marilina Ross, Teresa Parodi, Fabiana Cantilo. Esto va a ser el sábado que viene a las 21 horas, sábado 8 de agosto, en Avenida Suárez 2095. Ya saben de tantas presentaciones, por ejemplo, de Stoppelman, de La Flor de Barracas. Este sábado a las 21, Karina Levine.

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5: Esto es de... ¿Cómo se llama la editorial? ¿Qué letra
6: Paripé.
5: Tan chiquitita?
6: Paripé. Paripé Books.
5: Bien. Ahí está. Muy bien. Palabras que ya no existen, de Inés Ulanowski. Como digo, aprovecho para mandarle un gran saludo a uno de los tipos más éticos y queridos que tenemos en la profesión, que es Carlos Ulanowski. Justamente estuve armando libros y demás, y me encuentro con 3-4 libros indispensables que he leído, novelas, ensayos sobre el periodismo, sobre la historia de los periodistas, etcétera, de Carlos Ulanowski. Pero no se confundan, este es de Inés y se llama Palabras que ya no existen. ¿Qué es lo que pasa en Washington?
6: En Washington, a las 3 de la tarde, hay una audiencia. Va a denunciar el FRESU, el Frente de Sindicatos Unidos, al Estado. ¿Por qué? Por la reforma laboral. Ya está ahí Rodolfo Aguiar, la comisión de ATE, posteó que ya están ahí y no van a dejar de pelear para dar marcha atrás a la reforma laboral. La justicia argentina da la espalda, bueno, van a instancias internacionales.
5: Vamos a echar un vistazo al paro de ayer. Mariano Hermida es docente, miembro de Tendencia Docente Clasista. Mariano, es un gusto saludarlo, buen día.
7: ¿Qué tal, Víctor Hugo? ¿Cómo estás? El gusto es mío.
5: ¿Cómo anduvo el paro, Mariano? ¿Cómo fue? ¿Cuál es el balance?
7: Mira, los registros que tenemos de la huelga de ayer es un paro muy importante en todo el país. De norte a sur, en todo el territorio nacional, hay, digamos, picos muy altos. Por ejemplo, en la provincia de Jujuy, para darte un ejemplo del norte, uno del centro y uno de la Patagonia, pero en Jujuy tenemos un nivel de acatamiento del 90% del día de ayer, donde también ya la docencia había votado previamente un paro de 72 horas, con lo cual ahí el paro continúa. Si nos vamos al centro del país, en Entre Ríos, bueno, y mismo en Buenos Aires, los niveles de adhesión son superiores al 90, 95%. En Buenos Aires también el paro continúa hoy, porque sí, se había votado un paro de 48 horas. Mm. Y luego también, bueno, si nos vamos al sur, Neuquén, también con niveles altísimos de adhesión. Así que de norte a sur, una primera conclusión política de lo que ha dejado el paro de ayer es que este apriete que encabezó Milei y Sandra Petrovelo intentando amedrentar a la docencia con que no podía ejercer su derecho a paro, bueno, fue derrotado, pero de manera categórica, por la masividad de la medida.
6: Mariano, claro, porque habían hecho amenazas. Miren que le vamos a mandar a la policía a hacer inspecciones. ¿Eso cómo funcionó finalmente?
7: Mira, en la práctica se registraron solamente algún tipo de pedido de informe en alguna escuela aislada, pero de conjunto esto no tuvo ningún impacto. De hecho, en el día de ayer el gobierno no pudo presentar siquiera un informe de cómo fue la aplicación de esta medida, así que se quedó, digamos, en una bravuconada y para la docencia y para los trabajadores en general, esto es muy importante porque fue el primer paro nacional docente que desafió en la práctica la aplicación de la reforma laboral con esta falsa esencialidad educativa, en donde, bueno, solamente ahí se establecía que haya una guardia mínima en las escuelas para evitar que no se haga el paro.
5: Esa reforma laboral contra la que se está peleando hoy en Washington, por ejemplo. Mariano, un gusto como siempre saludarlos, el saludo para todos los docentes.
7: Un abrazo, muchas gracias.
5: Mariano Hormida, docente, miembro de Tendencia Docente Clasista, a propósito del paro de ayer.
8: Fíjate cómo labura en la batalla cultural Clarín, porque te está diciendo, Mariano, que hubo un acatamiento muy importante en Capital. Entonces el título de Clarín es: en Capital abrieron todas las escuelas.
5: Y Capital es lo único que hay.
8: Claro, pero no implica que hayan ido los docentes. Abrieron las escuelas, es el título. No es, fue muy muy bajo el acatamiento, todo el mundo laburó.
5: Actúan como lo que son, una verdadera mafia. Pero además, vos fíjate que hay quienes son crédulos y piensan que porque sí critican a Milei porque es un estúpido, o porque es un imbécil, o porque es un idiota, todo eso lo dicen o lo dan a entender. La gente, estos medios están contra Milei. No, están a favor de todo lo que hacen. Son impulsores de todo lo que hacen. Son los ideólogos de lo que sucede en la República Argentina. Sí. La clase social que ellos representan es la ideología a la que sirve Milei.
8: Sin duda, cada tanto, y no es este el momento, aprietan un poquito para conseguir algo más. En este momento están en plena luna de miel.
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12: La hora 10, la temperatura en Buenos Aires es de 12 grados 2 décimas. El cielo está mayormente nublado, humedad 90%. En la ciudad de Formosa, 19 grados 5 décimas. El gobierno intimó a los prácticos de los puertos a levantar el paro. Se trata de los encargados de conducir grandes embarcaciones en terminales de mucho tránsito o en canales. La medida de fuerza inició luego de que el ministro de Desregulación, Federico Sturzenegger, anulara la actividad y habilitara a las empresas navieras a ingresar y atracar en los puertos con sus propios navegantes. El paro de los prácticos mantiene a 150 buques comerciales varados y suspende la entrada de importaciones de gas y la salida de exportaciones de cereales. En el Día del Empleado Panadero alertan que el sector está en crisis. El presidente
13: presidente del Centro de Panaderos de Merlo, Martín Pinto, dialogó con Radio 750 y alertó que los costos de producción no paran de aumentar mientras que los consumidores mantienen su sueldo pisado.
14: Hoy es un día muy especial, pero bueno, no tenemos mucho para festejar, ¿no? Tenemos 3.000 panaderías cerradas en estos dos últimos años, más de 17.000 puestos de trabajo perdidos, y la explicación más común es que la gente no tiene un mango en el bolsillo y que a nosotros los costos de producción se nos vienen yendo por las nubes, no para de aumentar, nos siguen aumentando todo, y que la gente tiene sueldo pisado hace a un año y medio para atrás. O sea, la gente viene y ya no te dice más, dame un kilito de pan, dame una docena de factura, no, viene y me dice, ¿qué me alcanza con esta plata?
13: Facundo Moyano fue detenido por una denuncia de violencia de género. Fue luego de que su pareja, una joven de 24 años, huyera de su departamento en el barrio porteño de Belgrano y el dirigente sindical la persiguiera por Avenida del Libertador. Según los reportes policiales, ambos presentaban signos compatibles con el consumo de estupefacientes.
0: Internacionales.
13: Estados Unidos asegura que mañana podría llegar a un acuerdo con Irán. El secretario del Tesoro norteamericano, Scott Bessent, anticipó que entre hoy y mañana podrían acordar la reapertura del estrecho de Hormuz. Tras estas declaraciones, el valor del petróleo tuvo un fuerte retroceso y ahora el crudo Brent cotiza en torno a los $78 por barril. Dólar oficial 1.515 pesos, dólar informal 1.555 pesos y riesgo país 411 puntos. En Buenos Aires la temperatura es de 12 grados 2 décimas, el cielo está mayormente nublado, humedad 90%. En la ciudad de Formosa 19 grados 5 décimas. 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Estas fueron las noticias. Federico Martín.
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0: No puedo creer lo que vamos a escuchar a continuación. Milei diciendo, nadie les puso el revólver en la cabeza a los que se endeudaron. Fíjense ustedes qué crápula. Perdonando la expresión poco académica, pero qué crápula. Porque él es el autor de las medidas económicas, por supuesto a nombre de un sistema muy perverso de una élite dominante, que determina la caída del salario, la caída del empleo, el cierre de fábricas. Y la gente sale desesperada aunque sea a comprar una moto. ¿Cómo se va a comprar una moto de buenas a primeras un muchacho de 18, 19, 20, 25 años que ya no tiene de qué vivir, no tiene manera de levantar cabeza? Bueno, se endeuda, le pide al tío, le pide al usurero del barrio, por ahí tiene algún contacto, algo de garantía para pedir en un banco. Y entonces se compra la moto. 500.000 motos se han vendido. Pero por otro lado, hablábamos recién en el Día del Panadero sobre la crisis. No se compra pan. Porque los jubilados, por ejemplo, con sus 400.000 pesos, tienen que elegir entre comprar alimentos o comprar remedios. Así de concreto es el tema. Y cuando quiere algo, de, por ejemplo, la compra de remedios, tiene que también pedir algo prestado una vez y otra vez hasta que le dice, mira, no tengo, o mire, no hay, o mire, usted no me ha pagado. La mora es extraordinaria. Y Milei le dice a la gente, yo no les puse un revólver en la cabeza a ustedes, ustedes se endeudaron. ¿Se puede ser más inconsciente, más cruel, más absurdo? Es un disparate, una consideración, yo diría, de un alma tenebrosa para llevar a cabo algo así, y ustedes lo van a escuchar ahora. Yo no les puse el revólver en la cabeza. Mire lo que cuenta un amigo, Juan Ranieli, taxista, pero además periodista. A propósito de lo que hablábamos sobre el panadero, del Día del Panadero, dice, el tema del pan en la provincia sucede que muchos desocupados y gente que no llega a fin de mes hace pan, hace un pancito, no el de la panadería, facturas, tortas fritas, chipá, sándwiches, lo que sea, lo hace por tal suma y trata de sacarle un resultado, una pequeña ventaja, se para en la esquina y trata de venderlo, o lo vende por la ventana de su casa, o abre la puerta y improvisa una especie de kiosquito. Están desesperados, y este personaje les dice muy suelto de cuerpo esto que van a escuchar.
1: Sí. Yo tengo un acuerdo con uno de los muchachos de
2: privado, aquí, un acuerdo privado.
1: Y por algún motivo no, una de las partes no está en condiciones de cumplir el acuerdo. La pregunta ¿es correcto que yo le haga pagar a usted eso?
2: No.
1: Ok, bien. Entonces
2: ¿qué dice que los quienes se endeudan tienen responsabilidad?
1: Obviamente.
2: Perdón, digo, más allá.
1: La pregunta es, ¿le pusieron una pistola en la cabeza para hacerlo?
2: No.
1: Ok, listo. No,
2: más
1: no,
2: allá de que haya...
1: Sí. Y después decir que lo tiene que arreglar el Estado, es decir, pasarle la cuenta a todos los demás. Eso me parece que no está bien.
3: Contesta desde la lógica defensiva que usó con Libra. Y bueno, ¿qué va a hacer? Se metieron, jugaron mal, mala leche. Caputo lo antecede a Milei diciendo algo más perverso todavía, casi como invitándote a pensar que, bueno, timbearon. No salió y bueno, porque apostaron a sacar créditos, el dólar para ellos se iba a ir más alto, iban a ganar en pesos. Lo usaron para comer. Se usa para comer. El 70% de las deudas no pasa los 500.000 pesos, 500, 600. Es sacar comida para comer. Y la pistola en la cabeza se llama Plan Económico Neoliberal de Javier Milei.
4: Ya lo había adelantado el vocero, Javier, diciendo no vamos a hacer absolutamente nada por las familias endeudadas. Se calcula que 9 de cada 10 familias en la República Argentina tienen este problema. Ojo, porque en las elecciones también hay que contemplar esto. A 9 de cada 10 familias le están diciendo, hagan lo que sea, conmigo no cuenten.
3: Están planteando, no vamos a poner un mango porque el superávit de plástico puede caerse definitivamente. Bueno, supongamos que el asunto es no poner un mango. No hace falta. Vos sos árbitro. Te sentás con los bancos, con las familias. Señores, vamos a establecer condiciones de pago de la misma manera que lo hace Caputo cuando emite bonos y patea para adelante. Bueno, armemos entonces una reestructuración de la deuda, pateando para adelante, y cuando se supone vamos a estar mejor, ellos van a pagar. Pero no está ni siquiera la solución política.

0: Santi Pasquale, gran presentación esta noche.
1: Con su orquesta típica, la Di Pasquale, preguntándose qué pasó con la música popular. Todos los martes de agosto estará dándose cita allí en La Carbonera, Carlos Calvo 299.
0: A las 10 y 14 les recuerdo el libro de Emiliano Samar, Fuera de Plan, una narrativa cinematográfica sobre las diversidades. Una gran presentación de este notable hombre de teatro, pero además muy buen escritor. Lo leemos con cierta frecuencia en notas que escribe, por ejemplo, para Página 12. De Eduardo Gruner recibo, gracias a la editorial Marea, Sartre contra la corriente. Argumentos para un retorno, con prólogo de Alejandro Horowitz. Bueno, estamos hablando de uno de los máximos pensadores. Bien dice el libro de Eduardo Gruner, ya no está Sartre, ya no está lo que era Sartre, pero están las ideas. Y entonces, contra la corriente, argumentos para un retorno.

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0: Mata, que estará presentando su disco Perseverar en lo Absurdo el domingo que viene. A las 4 de la tarde, tomen nota con entrada libre y gratuita en el anfiteatro del Parque Centenario, Leopoldo Marechal y Lillo. Ahí va a estar Marina Ruiz Mata. Volvemos a la información. 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
1: Una vergonzosa participación, catástrofe libertaria en Santiago del Estero. Las elecciones municipales de este fin de semana dejó en evidencia los problemas que tiene el gobierno libertario para tratar de crecer en alguno de los territorios. Sacaron 3 concejales de 194. Estamos hablando de Zamora, que hizo un balance de lo que fue las elecciones. El Frente Cívico logró 66% de los votos y La Libertad Avanza 8%. Y uno dice, che, ¿cuánto había sacado, por ejemplo, en el 23, en las presidenciales? Había sacado 23%. Mirá cómo se desplomó, dando un alivio a las familias argentinas en Santiago del Estero.
2: Y victoria en La Banda, donde hacía casi un cuarto de siglo que no ganaban. Esos son datos que hay que tener muy en cuenta porque son por ahí los únicos o los más importantes que se pueden multiplicar cuando uno dice, ¿cuánto se repetirá de esto en otras provincias? Uh-huh. El de La Banda es el dato clave.
1: ¿Qué dijo Gerardo Zamora después de los resultados? Corto y claro.
3: Santiago del Estero no se vende, la patria no se entrega y las Malvinas son argentinas. Muchísimas gracias.
1: La patria no se vende, la Santiago del Estero no se vende y las Malvinas son argentinas. Un mensaje claro, triunfo del Frente Cívico en Santiago del Estero.
0: ¿Cuál es la foto de fútbol del año para vos?
4: La foto de fútbol del año. Me quedo con la del seleccionado argentino y la bandera de las Malvinas argentinas.
0: Bien, mejor que la mía. Yo iba a decir la de Messi cuando los compañeros lo tiran por el aire y esa foto apareció en todos lados. Hay una en la que está directamente en el aire, no se ven las manos de sus compañeros. Pero está muy bien lo que dice Sergio Altieri. Digo esto porque los quiero invitar, seguramente alguna de esas fotos está. Se inaugura la muestra número 37, la muestra anual de fotoperiodismo argentino. Esto va a ser el viernes a las 5 de la tarde. La Asociación de Reporteras y Reporteros Gráficos de la República Argentina en la Avenida Belgrano 570. Después podrán ir desde las 10 de la mañana hasta las 5 de la tarde con entrada libre y gratuita.
4: Y yo te voy a decir la foto que no tienen seguro y que muchos están esperando. Estuve revisando los portales de los diarios quizás que más se consumen en la Argentina y descubrí una sola noticia sobre Chiqui Tapia, pero que la tienen ahí escondidita. Porque el diario Clarín habla de el hundimiento de Infantino y el peligro que se abre para Tapia. Y entonces cuenta todo lo que ocurrió con el FIFA Forward, esta empresa que quiso generar Infantino, cómo le fue en contra, cómo aparecen a surgir todos estos competidores. Y en el medio lo menciona Chiqui Tapia. Casi al final dice, y Claudio Chiqui Tapia, el presidente de la AFA, es uno de esos 37 miembros del Consejo de la FIFA, donde se ha relacionado básicamente con Infantino y Alejandro Domínguez, el paraguayo que preside la Conmebol. Si el final de Infantino se concreta, su posición en la FIFA se debilita. Y debilidad no es exactamente lo que Tapia necesita en este momento. O sea, en vez de pegarle a Infantino, todas las vueltas que quiso dar, su alianza con Trump, cómo lo buscan, le dan 3 vueltas de tuerca para tratar de llegar a Tapia y decirle, si se cae Infantino, se debilita, ¿eh?
2: Hablan primero de Tapia antes del yerno de Trump, que era el dueño de esta empresa con la que iban a tercerizar parte de la organización de los mundiales.
0: Yo le estoy desconfiando a Mañeto, porque hablamos mucho de la locura de Milei, pero el poder va envileciendo de tal manera que a lo mejor no está bien, porque por otra parte recurre a periodistas que lo están dejando en ridículo, lo de Santoro, el espía que tienen ahí, que funge de periodista, el fundador de Fopea, para tener una idea de qué es Fopea, escribió no sé cuántas notas sobre lo que iba a pasar en Miami, no pasó nada, terminaron hablando de que fueron a una oficina donde la gente entraba y salía con bolsos y con un café en la mano. Esto fue el final de toda la presentación que habían hecho, la expectativa que habían generado. Y ellos mismos se lo creen, por eso digo, no deben de estar bien de la cabeza, porque mandaron una periodista que hizo lo que pudo, la periodista se las ingenió para escribir una nota sobre cómo son las paredes del juzgado, y que la gente entraba y salía, porque no tenía nada para decir del supuesto personaje que se llamaba Petersen, que iba a ir a declarar, y Petersen apareció acá, abrazado con Tapia, diciendo, gracias Tapia, gracias por todo lo que me ha ofrecido, y ellos especulaban con que Petersen se iba a vender ante un juez en Miami, acusándolo a Tapia. No están bien, no están funcionando bien. Y yo digo, tanto poder, tanto negocio, tanta mafia, tanto matar a la gente a través de los títulos, con balas de tinta, ¿no les estará haciendo daño a ellos y consecuentemente a toda la cúpula? Porque como pasa con Milei, todos parecen un poco locos cuando declaran, todos parecen que no están en su sano juicio. Bueno, lo mismo está sucediendo desde el punto de vista periodístico. Esto que nos cuenta Sergio Altieri es un absurdo más, pero van cuantos. Hace un año que están tratando de condenar a Tapia y ahora toman una nota que iba para el lado de Infantino, pero no. Hicieron una parada en Tapia y ahí se quedaron.
4: Y le quieren pegar también a la Conmebol diciendo que no se mencionó, que no emitió comunicado, y la Conmebol sí emitió comunicado en contra de esto.
0: A la Conmebol, que es el lugar donde ellos trabajaron años con la mayor corrupción. Bursaco es socio de Mañeto, socio de Torneos y Competencia, pero socio minoritario. Por eso le pusieron 20 millones de dólares para que no hablara. Y cuando Bursaco habló en Nueva York, lo primero que dijo fue, miren que Clarín no tiene nada que ver con esto. Mañeto lo quería matar porque esa declaración parecía involucrarlo todavía más. Los grandes corruptores de la AFA a través del manejo del fútbol con Torneos y Competencias y de la Conmebol son en Brasil, o Globo con Trixa, y acá, Torneos y Competencias.
4: Y en el medio no les quedó otra que preguntarse. Y Mauricio Macri, presidente de la Fundación FIFA, sin comentarios, dicen. Es un nombre, lo que ya es mucho decir.
0: Está Jorge Tirabassi en línea. Le pido disculpas al señor Jorge Tirabassi, que es capitán de Ultramar, presidente del Centro de Capitanes, que está en línea. Jorge, un gusto, buen día.
5: El gusto es mío, realmente un honor, Víctor Hugo, hablar con usted. ¿Cómo está usted?
0: Amable, Jorge. Yo preocupado porque nos fuimos de mambo recién con este tema y hacía, yo sabía que hacía unos minutos que estaba en línea. ¿Qué es esto de los puertos paralizados tras el decreto del gobierno? ¿Cuántos buques están detenidos? ¿Qué es lo que pasa?
5: Mire, el Centro de Navegación, que es una corporación empresaria, manifestado hoy en una denuncia que hay 160 buques parados en todas las radas de los puertos y algunos en muelle porque no pueden salir. Un disparate, una locura. Usted hablaba del absurdo. Yo diría una torpeza, una impericia. No es novedoso, ¿no?, del ministro de desregulación. Ya lo hizo con el decreto 70, después tratando de desregular la marina mercante. Ahora se metió con el tema del practicaje, que tiene una contradicción muy interesante. Los prácticos históricamente fueron trabajadores en relación de dependencia, pero el gobierno liberal de Menem en el 91 los transformó a través de un decreto en trabajadores autónomos, y a partir de ahí fueron siempre trabajadores autónomos. Ahora el gobierno pretende, han intimado, hoy en el boletín oficial, una cosa que yo nunca vi en mi vida, a través del boletín oficial han intimado a 536 profesionales para que retomen sus tareas. Claro, se trata de trabajadores libres. Esto es como si usted, no sé, quiere construir un puente y entonces llama ingeniero, pero usted el puente lo quiere hacer con escarbadientes. Entonces el ingeniero dice, no, mire, a mí no me interesa porque eso es atenta a la seguridad, a mi responsabilidad profesional, así que yo no quiero. Usted no lo puede obligar a hacer un puente con escarbadientes, así que el profesional no va. Eso es lo que están haciendo los prácticos. Usted me quiere hacer embarcar en una lancha que no está habilitada, que es un desastre, en condiciones... Usted le permite a un capitán extranjero que vino 10 veces a la Argentina, capaz que en los últimos 2 años, ¿no?, a que navegue y se cruce conmigo en el canal. Yo no sé lo que va a hacer ese hombre. Ahora, usted me va a aplicar a mí, yo voy a sufrir sanciones penales y patrimoniales si yo tengo una colisión con ese buque. Entonces, esto está mal regulado. Es un disparate por donde lo mire.
1: Jorge, voy a ser abogado del diablo, ¿no? El gobierno dice, la idea es ampliar la libertad de contratación. ¿Qué le responde?
5: Bien, busquen más ingenieros para hacer el puente con escarbadientes, y lógrenlo. Es más, el propio decreto dice que si no hay prácticos disponibles, la prefectura naval podrá designar oficiales de la prefectura, de la armada, o incluso capitanes de ultramar, para que hagan ese trabajo. Mire, yo soy el presidente del centro de capitanes, me llamaron el domingo para pedirme capitanes para reemplazar a los prácticos. Fíjese, el capitán de ultramar, por ley, su principal responsabilidad es garantizar la vida humana en el mar, la propia y la de sus tripulantes, la de la carga y la del buque. El práctico es un garante de la seguridad. Mire, si yo voy a reemplazar a ese hombre y poner en riesgo mi vida y la de mis tripulantes, es en contra de mi profesión.
2: Jorge,
5: así que capitanes de ultramar no hay.
2: Está muy claro, me gustaría si lo puede ampliar un cachito más, porque lo que Schwarzenegger está planteando es que ponga un aviso en el diario y reemplazo estos 500 prácticos en 5 minutos. Y eso es imposible, pero no en función de la cantidad, sino en función de la calidad del laburo.
5: Exactamente, es un trabajo muy riesgoso que requiere una especialización permanente. El fondo del río y del mar cambia, el balizamiento se restringe, hay cruces que son peligrosísimos. Para ser práctico, hay que ser primero capitán de ultramar, durante 5 años ejercer el comando, dar unos exámenes que son muy complicados y hacer como 20 viajes de práctica. No puede hacerlo cualquiera. Es más, necesitan de una actualización permanente. Mire, le voy a describir algo, porque creo que con eso solo ya se justificaría toda la explicación. Embarcar un práctico en un buque implica ir con una lancha al medio del río o del mar. La amplitud de la ola suele ser a veces de 5 o 6 metros. Hay que colgarse de una escala de gato y subir el francobordo de un buque que viene en lastre a cargar, viene vacío a cargar grano. Puede tener 25 metros de francobordo. Hay que subirse por esa escala. Y subirse ya es difícil. Bajarse es mortal. Hay gente que se ha caído al agua y ha desaparecido. Hay quien se ha lesionado. Los patrones de esas lanchas reciben un entrenamiento especial. Bueno, el decreto 690 dice que cualquier lancha podrá hacer ahora ese embarque y desembarque. Pero además, eso es subir y bajar del buque. Después, cuando está arriba, tiene que hacerlo navegar durante horas por lugares de maniobra restringida, por lugares muy... muy complicado. El ministro dijo el otro día, porque bueno, no tiene la menor idea y está muy mal asesorado, pero además es muy soberbio, dijo que el Río de la Plata no tiene rocas. Primero, no es cierto. Hay zonas rocosas del Río de la Plata, el canal Martín García, la Roca Diamante. Bueno, de hecho, para dragarlo en algún lugar tuvieron que dinamitar en alguna época. Pero no importa que no tenga rocas. ¿Usted sabe los millones de dólares que significa interrumpir la vía navegable? En el canal de Suez, hace un año, salió en todos los diarios, sí, se atravesó un buque y estuvo unos 10 días atravesado e interrumpió. Eso le costó al negocio naviero más de 200 millones de dólares.
0: Jorge, es muy interesante. Temas que, bueno, Campana es medio un fenómeno y entiende el tema. Yo me lo estoy tratando de imaginar, y lo que advierto a través de su muy buena explicación es que se trata de un disparate que, cuando prospere, si lo consiguen, pondrá en juego vidas y dineros que son no igualmente importantes, pero que lo son en ambos casos trascendentes. Así que es un tema sobre el que hay que volver a ver qué es lo que, cómo deriva esto, cómo sigue navegando este asunto. Le agradecemos por ahora.
5: Muy amable, gracias a ustedes. Realmente sí, no creo que termine con el decreto funcionando, ¿eh? La única forma es retrotraer a la cuestión anterior. Mire, el decreto se fundamenta en reducir costos. Claro. Si querían reducir costos en estos 3 o 4 días de inactividad, han gastado, no sé, 3.000 veces más de lo que pretendían ahorrar.
0: Qué barro, qué barro. Muchas gracias, Jorge, muy amable.
5: A usted, un honor, Víctor Hugo.
0: Jorge Tirabassi, capitán de Ultramar, presidente del Centro de Capitanes.
2: Estamos en manos, hablo de Stutzenegger, de un hombre que hará un mes dijo aquello de ¿para qué queremos exámenes de licencia de conducir para obtener la licencia de conducir? Porque ¿quién que no sabe manejar se va a subir a un auto? Esa fue la explicación para eliminar el examen para vos obtener tu registro de conducir. Ayer, a través de un decreto, terminó con el Instituto de Control de los Alimentos. Por lo tanto, en la Argentina, el control de algo que se importa lo hace quien lo vende. Comprás, no sé, alimentos en Polonia, son los polacos, y vos acá, inerme. Vos no tenés ninguna posibilidad de establecer ningún control. La verdad que es todo salita de cuatro. Es muy infantil lo que está proponiendo el tipo si con esto vamos a reducir costos.

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0: esa línea que...
1: Y me voy a otro arte, Víctor Hugo, en este caso el cine, porque se viene la octava edición del Festival Internacional de Cine Ambiental. Es muy importante también, en este caso, el cine, ¿no? Llega tanto a las personas. Y para hablar de algo que nos compete, bueno, estamos por hablar de la ley de extranjerización de tierra, ya tenemos la ley de glaciares aprobado y cómo impacta en el ambiente. Bueno, para tomar conciencia, del 12 al 19 de agosto, además tiene competencia nacional, internacional, desde el 2010 que se hace aquí en nuestro país, y va a tener distintas sedes, por ejemplo, el Cine Arte Cacodelfia, el Teatro Empire, el Centro Cultural 25 de Mayo, también la Alianza Francesa, el Cine York, bueno, son un montón de salas, serán 35 películas de 24 países desde el 12 de agosto, nueva edición del FINCA, el Festival Internacional de Cine Ambiental.
2: Ayer hablamos con Javier Zentner, músico, compositor, un referente extraordinario del lenguaje y la actividad coral. El tema es el cierre del coro de niños. Por suerte, me guardé esto sobre el decreto 687. Es una tras otro. ¿Qué gobierno de espantos? Ellos son unos espantos, cada uno de sus integrantes, no tienen vergüenza. Disolver el Coro Nacional de Niños, para eso nació Santilli, mirá vos. Bueno, Javier Zentner está invitando para este viernes, las adhesiones son muchísimas, no sé, el equipo de producción no me dijo todavía si hay información, porque les hemos pedido que nos tengan al tanto de lo que suceda para hacer un buen anuncio. Todos los coros ahí en el Centro Cultural Kirchner, pero no en las escalinatas, sino enfrente, en el monumento a Juana Azurduy. Este viernes no tenemos todavía la hora y los datos, pero van a ir los coros a protestar, miramos, por el cierre del Coro Nacional de Niños.
3: Un dato que puede ser, qué sé yo, secundario al lado de lo que estás contando, es la multiplicación de decretos de un gobierno casi monárquico, ¿eh? Porque cuando uno sume, al final de esta historia, los decretos, decretazos en algunos casos, que ha tirado el gobierno de Milei para saltear al Parlamento y para gobernar en soledad como un emperador, son muchísimos y todos han sido siniestros.
2: Por eso los reyes se mantenían con la corte, es decir, es lo que tenemos ahora. Una élite dominante que estaba fenómena en Versalles. Sí. Ahí estaban ciertamente muy, pero muy felices. Cuando el avance de la humanidad, aún con todos los tropiezos, terminando en la Revolución Francesa, pero en otras revoluciones también, cuando el pueblo quiso participar, entender de qué se trataba, ahí aparece un poco la democracia, uh-huh, para luchar contra lo instalado del rey. Este es un retorno a aquellas fuentes, una élite de los Roca, Mañeto, Pagani, de la vida, que tiene a un servil, a un, sí. ¿Te acordás que los reyes podían ser mamotretos, sí, muñecos, sí, sí, tipos, los hay, locos, cualquier cosa tenemos, pero eran útiles a la clase dominante y ahí se quedaban siempre?
3: Bueno, en este caso, insisto, ha habido hasta superpoderes por ley. Pero hubo antes un DNU 70 que le abrió las puertas a esa ley base como si hubiera sido su complemento. Cuando esto termine, la cantidad de decretazos siniestros habrá sido seguramente récord en la historia democrática argentina.

0: sé que es temprano para pensar en almuerzos, pero siempre viene bien una empanada, ¿no? Sí. ¿Conocen la marca Morita?
1: Sí, claro.
0: Fábrica de pizzas y empanadas. Concurso preventivo.
2: Sí, sí.
0: Claro, estamos hablando de la empresa Di Buffalo, que es la que controla varias marcas, entre ellas Fábrica de Pizzas, Solo Empanadas, Kiosco de Empanadas. Vieron que son las más populares, sí, sí, las más económicas. Bueno, acaba de entrar en concurso preventivo. Claro, apostaba a vender un volumen muy alto, a bajo precio, en un contexto de dificultades, pero a pesar de todo eso, el consumo no acompaña. Claro, no estamos hablando de, qué sé yo, Mi Gusto, son una de las más caras.
1: Son caras,
0: las que
1: claro
0: mencionó Ricardo Darín, que sí, ¿cuánto estaba? Como 50.000 la docena.
1: Claro, porque son como más grandotas, bueno,
0: exacto,
1: sí, son más caras.
0: Bueno, esto, fíjate hasta dónde llegamos. El otro día hablábamos de Leblé, sí, hablamos de Tostado, que ya cerró varias sucursales. Bueno, ahora la firma dueña de Morita, Fábrica de Pizzas y Solo Empanadas, también en concurso preventivo. No tiene límite. ¿Hasta dónde vamos a llegar? ¿No venían los 18 meses mejores de la historia?
2: Se está rompiendo toda la cadena de pagos en la Argentina, toda, absolutamente toda, y es parte del principio del fin ese dato. Cuando se rompe la cadena de pagos, empieza a terminar el último capítulo de esta locura.
0: Fija el 14 de septiembre como fecha límite para que los acreedores verifiquen los créditos. Morita, Solo Empanadas, también cierra la persiana.
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10: De la Nación Argentina, primero quiero decir, Víctor Hugo, que es mentira que bajando el riesgo país ayuda a bajar la tasa por la cual los bancos y mucho menos la fintech prestan plata a la gente. Es mentira porque eso no es tomado en cuenta para poner tasas de interés. Los bancos tienen otras regulaciones, otras características para tomar la tasa de interés. Y también es mentira, Víctor Hugo, que no puede hacer nada el Estado argentino. En el Congreso de la Nación tenemos presentados 32 proyectos de ley para abordar el tema del endeudamiento de las familias y particularmente hay varios proyectos, entre ellos el mío, que de dar una participación al Estado como regulador, no para que ponga plata el Estado, sino para que articule la refinanciación de las deudas familiares. Algo posible, algo que hace el Estado argentino cuando refinancia sus propias deudas a nivel internacional y que también puede hacerlo a nivel de las familias. Entonces, no es que esto no tiene solución. Pero hemos llevado adelante más de tres reuniones en la Comisión de Consumidores de la Cámara de Diputados, hemos pedido apartamiento de reglamentos y estamos y lo vamos a seguir haciendo en cada sesión que se convoque. Porque si la verdad

0: La población argentina es esta, la Cámara de Diputados tiene que ocuparse de del problema de la gente con la deuda familiar, ¿no?
1: Él dice que nadie le puso la pistola en la cabeza a la gente para que se endeudan. Esto dice Milei.
0: Claro, lo que pasa es que parte de una base errada, que es un problema entre privados. Y esto es una base errada porque es un problema estructural de la Argentina. Porque si vos tenés tarifazos de luz, de transporte público, si tenés paritarias a la baja, una pérdida del poder adquisitivo que depende con qué se mida entre trabajo, empleo privado o empleo público, ronda entre el 20 y el 50%, es un problema estructural del pueblo argentino. Y para eso están los políticos y para eso está el Estado, para abordar los problemas de la gente. No se puede decir, como dijo el vocero, que falta educación financiera. ¿A qué madre le van a decir que no sabe cómo administrar los recursos de un hogar?
1: A mí me parece un
0: acto
1: de profunda crueldad, además. Haber generado una situación económica de falta de empleo, de salarios a la baja, etcétera, de gente que se desespera y no tiene más remedio que endeudarse, porque mañana, esta noche tengo que comer, algo tengo que hacer, y decir después, yo no les puse el revólver en la cabeza, sí, yo creo que casi no.
0: Y aparte, Víctor Hugo, tal cual lo decís vos, no es una cuestión de que me endeudo para agrandar la casa, que también sería loable, o para hacer un viaje, es para pagar la tarjeta de crédito, es deuda con tarjeta de crédito, es deuda con créditos personales, para comer, para pagar servicios, para pagar el colegio. Entonces, sí que soluciona este problema. Hay 32 proyectos de ley que se pueden abordar. Es más, te diría, si tuviéramos otra persona en el Poder Ejecutivo con una política pública a través de la ANSES, no para que la ANSES ponga plata, ojo con esto, sino para que la ANSES articule la renegociación de esas deudas familiares para que le den plazos, para que le den tasas pagables, que sean posibles de abordar. Y en el marco de otro modelo económico, esto ya se podría hacer. Lo que yo quiero que la audiencia entienda y que la gente comprenda es que hay solución a este problema. Lo que falta es la voluntad política para abordar esa solución.
1: Con alguien que dice, entonces, yo no le puse el revólver en la cabeza, estamos teniendo una respuesta irresponsable para no hacerse cargo de una situación que efectivamente, con habilidad política, con manejo de un buen arbitraje entre privados, ya que ellos pretenden que sea solamente de esa manera, lo pueden arreglar. Vanessa, estamos...
0: Así es.
1: Sí, que ibas a decir algo más.
0: No, que a mí me parece que las palabras del presidente de la Nación denotan abandono del pueblo.
1: Sí.
0: Directamente.
1: Así
0: directamente
1: es.
0: Abandono del pueblo, librado a la suerte de comer si podés y si no,
1: arreglate,
0: que te rematen la casa.
1: Diputada, sí, como siempre, un gusto. Muchas gracias.
0: No, el gusto es mío y no quiero dejar, Víctor Hugo, si me permitís, de convocar a todo el pueblo argentino a la marcha para el día 6 de agosto para que hagamos oírle a los senadores de la Nación Argentina que no queremos que rematen a nuestro país. Así como no queremos que rematen la economía de las familias, tampoco queremos que rematen la Nación Argentina vendiendo tierras a extranjeros.
1: Hay que estar el jueves, es un acto de responsabilidad. Muchas gracias, diputada.
0: Un abrazo grande a todos.
1: Vanessa Siley.

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0: y dale con el tema de la morosidad. Pero hoy hablábamos del mapa de la deuda, que tiene que ver con el Centro de Estudios para la Ciudad, con el apoyo de la Fundación Friedrich Ebert, construido con información de la Central de Deudores del Banco Central. Nos quedamos de una pieza, sí. Lourdes, con los datos que allí se ofrecen, con los cuales, por otra parte, podemos seguir, porque hay cosas, cuando hablamos de la deuda en general, las tarjetas no bancarias, la morosidad llega al 33%, en los neobancos al 23%, en los bancos privados al 18%, en los bancos públicos el 10%. Es una locura lo que está sucediendo.
1: Y hablemos, por ejemplo, también de la mora, en este caso, que tiene que ver entre los proveedores no financieros, como, qué sé yo, cadenas comerciales que venden en cuotas, ¿viste? Cuando vas a comprar productos eléctricos, bueno, alcanza el 47,8, casi la mitad de los que compran un lavarropas después no lo pueden pagar.
2: Cuando vos mataste la economía real, sucede esto. Tenés la nación endeudada, las provincias endeudadas, las corporaciones endeudadas y las familias endeudadas. Es un cuadro terrible, terrorífico, que te marca un embudo. Estamos llegando a ese lugar del que no vamos a poder salir todos y da la sensación que no hay ningún tipo de respuesta. Es más, para los hombres y las mujeres de a pie, nada, es un problema entre privados. Lo que hace Caputo endeudando a los de a pie es seguir tomando deuda que van a pagar ellos. Es muy cruel el sistema, ¿eh? Pero es la deuda de nación, de provincias, de empresas y finalmente de familias la que genera que esto sea un desastre.
1: Delfina Rossi en redes sociales se anima a hablarle a la población. Es momento de escuchar, están haciendo recorridas para decir, vos estás endeudado, no es un problema tuyo, no es tu culpa, porque el gobierno está jugando con eso. Mirá lo perverso que es este gobierno, que te obliga a endeudarte y después dice que es un problema entre privados. Delfina Rossi.
3: ¿Tenés deudas y no podés pagarlas? Te cuento que no estás solo, no sos la única ni el único. Hay 4.860.000 argentinos y argentinas que no pueden enfrentar sus deudas, que tienen más de 90 días de mora, y esto es un problema de muchos y muchas.
1: No es un problema aislado, no es tu culpa y no hay que tener vergüenza. Por eso empiezan a haber recorridas. Estuvo Hernán Lecher también en diferentes localidades para decir, bueno, contanos cuál es tu situación, cómo se puede arreglar. Para el año que viene, en las elecciones, alguien tiene que empezar a proyectar este tema.
2: Víctor Hugo, un datito que dejó Vanessa Siley, que es muy importante. Los máximos aumentos que se dieron en los últimos tiempos en la Argentina son los regulados, los del gobierno, las tarifas. Entonces, claro que tiene la culpa. Claro que te ponen la pistola en la cabeza.
4: Ya te contamos el 9 que quiere Boca. Bueno, ahora el lateral que busca River ante la lesión de Acuña, Francisco Ortega, que está en el Olympiacos de Grecia en estos momentos, parece que llega a River. Lateral izquierdo de 27 años, surgido de Vélez, se sumaría al equipo de Chacho Coudet.
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1: Completamos con Analía Grafinia. Pavlovsky por Pavlovsky, un actor, otro actor y un pianista. Una joya teatral que tiene que ver con Eduardo Tato Pavlovsky, realizada por Martín Pavlovsky y Juan Manuel Correa, que escriben, dirigen y actúan este potente cruce entre archivo, ficción, autoficción. Esto va el 7, que es viernes, ¿verdad?
2: Este viernes.
1: Este viernes a las 21 en Hasta Trilce, Pavlovsky por Pavlovsky.
2: Y hoy es martes y no se pueden perder este regreso de Salvajada, la obra de Mauricio Cartún, basada, por supuesto, en lo que tiene que ver con el cuento de Horacio Quiroga, Juan Darien, y toda esa escenografía, todo ese mundo un poco onírico. Lo hablábamos con Valentina Bassi hace unos días, previo al estreno. Ahora están en el Astros, estuvo en el Cervantes, ganadora de 5 premios ACE, con un elenco impresionante, Salvajada en el Astros, a no perdérselo porque son 8 únicas funciones a las 20.
1: Estamos hablando de una cosa histórica del teatro de la Argentina con Salvajada. ¿Teatro, me dijiste?
2: En el Astros, en la Avenida Corrientes.
1: Nada menos, en el Astros. Hoy en el San Martín, Andrés Neumann, o Neumann, si ustedes prefieren, letra por letra, a las 6:30 de la tarde da una charla, masterclass en el CEDOC, Artes Vivas y Dinero en el Siglo XX, el productor detrás de los genios. Hoy a las 6:30 de la tarde en el San Martín.
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4: Esta hora 11, un minuto, la temperatura en Buenos Aires es de 13 grados 2 décimas. El cielo está mayormente nublado, humedad 88%. En la ciudad de Río Gallegos, Santa Cruz, 2 grados 8 décimas. Desde el sector naviero alertan que la desregulación del practicaje en los puertos es una locura de Federico Sturzenegger. El presidente del Centro de Capitanes de Ultramar, Jorge Tirabassi, dialogó con Radio 750 y remarcó la complejidad de las tareas que desempeñan los prácticos en las terminales portuarias. Además, anticipó que la única forma de solucionar el conflicto es anular el decreto que desreguló la actividad.
5: Es un trabajo muy riesgoso que requiere una especialización permanente. El fondo del río y del mar cambia, el balizamiento se restringe, hay cruces que son peligrosísimos. Para ser práctico hay que ser primero capitán de ultramar, durante 5 años ejercer el comando, dar unos exámenes que son muy complicados y hacer como 20 viajes de práctica. No puede hacerlo cualquiera. Entonces esto está mal regulado, un disparate, una locura. Yo diría una torpeza, una impericia. No es novedoso, ¿no?, del ministro de desregulación. No creo que termine con el decreto funcionando, ¿eh? La única forma es retrotraer a la cuestión anterior.
4: La Federación Argentina de Municipios también se manifestó contra la ley de inviolabilidad de la propiedad privada. El titular de la agrupación, Fernando Espinosa, planteó que la iniciativa busca que la ocupación de las Islas Malvinas se replique en el resto del país. En este sentido, remarcó que el gobierno va a contramano del mundo, desprotegiendo los bienes nacionales, las tierras y a los habitantes. Quienes pierden un empleo formal no logran igualar su antiguo sueldo en la informalidad. Así lo indica una encuesta de CP Consultora, que alerta que las personas que fueron despedidas y debieron recurrir a un trabajo no formal perdieron en promedio el 14% de su ingreso anterior. Además, quienes optaron por trabajar por su cuenta pasaron a cobrar hasta un 28% menos que en la formalidad. Dólar oficial 1.515 pesos, dólar informal 1.555 pesos y riesgo país 411 puntos. En Buenos Aires, la temperatura es de 13 grados 2 décimas. El cielo está mayormente nublado, humedad 88%. En la ciudad de Río Gallegos, Santa Cruz, 2 grados 8 décimas. 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Estas fueron las noticias. Federico Martín.
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0: 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Campana a las 11:11.
4: El 4 de agosto de 2006, Julio Héctor Simón, ex suboficial de la Policía Federal, conocido por sus víctimas como el Turco Julián, fue condenado a 25 años de prisión e inhabilitación absoluta y perpetua por secuestro y tormentos a José Poblete y Gertrudis Hasik. El torturador del centro clandestino El Olimpo también fue considerado responsable del ocultamiento de la hija del matrimonio, una beba de 8 meses que fue apropiada por Ceferino Landa, integrante de la estructura de inteligencia del ejército y que recuperó su identidad en febrero del año 2000. En diciembre de 2010, Simón fue condenado a prisión perpetua por crímenes de lesa humanidad cometidos en los centros clandestinos de detención, el Club Atlético, el Banco y el Olimpo. José Poblete desapareció el 28 de noviembre del 78. El mismo día de su secuestro, la policía de la provincia de Buenos Aires se llevó de la casa de Guernica a Gertrudis y a su hija Claudia Victoria. Los tres fueron trasladados a el Olimpo. José era un técnico tornero chileno que perdió sus piernas en un accidente ferroviario, fundador del Frente de Lisiados Peronistas, militante de la Unión Nacional Socioeconómica de Lisiados y Cristianos para la Liberación. Aquella condena de 2006 por delito de lesa humanidad fue la primera luego de 20 años de impunidad. Obediencia debida en 1986, punto final en el 87 y los indultos del 89 y el 90. La decisión de Néstor Kirchner de terminar con las leyes de perdón marcó el rumbo de 12 años de gobierno en materia de derechos humanos, juicios en lugar de pactos de silencio y condenas a cambio de impunidad. La historia nació en julio del año 2003. Néstor regresaba de Estados Unidos luego de visitar a Bush en la Casa Blanca. En vuelo recibió el pedido de Baltasar Garzón para extraditar a 46 militares argentinos. El juez español reiteraba la solicitud realizada en diciembre del 99 y cajoneada entonces por el Ministerio de Relaciones Exteriores de la Argentina. El 17 de diciembre de 2001, cuando a la Alianza le quedaban apenas 48 horas de vida, De la Rúa aportó con el decreto 1581 su granito de arena al legado de la familia militar. En los pedidos de asistencia judicial o extradición de tribunales extranjeros, la Cancillería Argentina los rechazará porque son hechos ocurridos en el territorio nacional o lugares sometidos a la jurisdicción nacional. De esta manera, el cuñado del senador vitalicio convertido en presidente era el contraalmirante Basilio Pertiné, él pide el favor familiar. Fue agregado militar en los Estados Unidos durante la última dictadura y en la década del 80. El texto ordenaba que todos los pedidos de extradición formulados por tribunales extranjeros en causas sobre violaciones a los derechos humanos tenían que ser rechazados. El 10 de junio de 2003, México autorizó la extradición a España del exoficial argentino Ricardo Miguel Cavallo, reclamada desde hacía 3 años por Baltasar Garzón. El represor y el juez estuvieron cara a cara 19 días después. Usted no está aquí como militar de su país. Está aquí como presunto genocida. Y por primera vez, un país juzgaba crímenes contra la humanidad cometidos en otro estado en nombre de la justicia universal. En enero de 2006, la fiscal de la Audiencia Nacional de España, Dolores Delgado, pidió para Cavallo, alias Sérpico o Marcelo, preso en una cárcel común en las afueras de Madrid, 17.000 años de cárcel. Esa era la condena por 7 asesinatos, 152 casos de lesiones y 407 secuestros, torturas y desapariciones en la ESMA. El 25 de julio de 2003, Néstor derogó el decreto de De la Rúa mientras Argentina recibía desde Madrid el pedido por 41 represores, entre ellos Videla, Macera, Suárez Mason, Lamidoso, Bussi, Astiz, Lambruschini y Anaya. 5 días más tarde, Kirchner planteó su deseo de juicios en la Argentina y entonces la justicia española decidió esperar. El 20 de agosto el Senado terminó con las leyes de perdón y el 1 de septiembre de 2003 la Cámara Federal porteña reabrió las causas ESMA y Ejército. 2 días más tarde los fiscales pidieron detener a 41 represores. El Congreso votó una norma muy similar a la que en el 98 presentaron Alfredo Bravo y Juan Pablo Cafiero, renovada en el texto que presentó Patricia Walsh en septiembre de 2003, pero desde el bloque de Izquierda Unida. En esa misma sesión, el Parlamento otorgó jerarquía institucional a la Convención sobre la Imprescriptibilidad de los Crímenes de Lesa Humanidad, redactada por la Asamblea General de las Naciones Unidas en el 68. Hoy, exactamente hace 20 años que con la condena al turco Julián se abrió la era de memoria, verdad y justicia que condenó a más de 1.000 militares por violaciones a los derechos humanos. El recuerdo se transforma en herramienta para pelear en tiempo presente en medio de tanto negacionismo libertario y un presidente mitómano que dice que hay terroristas en los profesores, en los alumnos, en los científicos. El capital sigue reclamando impunidad para los que mataron en nombre de la patria financiera, pero fundamentalmente busca terminar con la verdad histórica. El terrorismo de Estado fue la primera medida económica de José Alfredo Martínez de Hoz.
0: Campana a las 11:11.

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0: Enhorabuena para Lucrecia Martel. Sabemos del talento de esta cineasta salteña argentina representándonos en todo el mundo. Bueno, este sábado va a recibir el doctorado honoris causa en la Universidad Nacional de Rosario. La directora de La Ciénaga, de Sama, ahora también de lo que relató el documental El asesinato de Javier Chocobar. Bueno, recibirá este premio por todo su trayectoria el sábado con esta distinción que va a poner nuevamente a Lucrecia Martel en lo más alto.
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0: R12. Los espero todos los días a las 7 de la tarde, después de Mariana Contartesi, antes de Analía Argento. A las 7 de la tarde en AR12. Están agradecidos, de verdad, con... Y son muchos de ustedes los que están ahí, lo sé, lo siento de esa manera. Una para una placa, las placas de AR12 que ya son un clásico para ver mejor la realidad. Esto tiene que ver con la FIFA, con el Mundial, con eso que quiso hacer Infantino, que le salió mal, tuvo que dar marcha atrás de privatizar el campeonato del mundo. Pero ¿sabes por qué? Porque cada día hay más plata. Empezaron con 4.000 y algo de millones de ganancias en Brasil, pasaron a 6.000 en Rusia, 7.500 en Qatar y ahora ganaron 15.000 millones de dólares.
1: Y además te sumo algo, Víctor Hugo. Parece ser que había un lindo sueldito para quien manejara ese FIFA Forward, que era Infantino. Parece que iba a ganar 30 millones de euros al año, ¿no? Él gana 6 por ser presidente de la FIFA. Imagínate si se ponía al frente de esta empresa.
0: Más placas de AR12, los aumentos de agosto. ¿Ustedes tomaron nota? 4,4 los colectivos, 10%, 10,5 los trenes, casi 4% peajes, prepaga 2,1%, agua 3%, 5,5 los colegios privados. ¿Tomaron nota?
2: Sí, y estás hablando del aumento salarial, 10, 15%. No, mala mía, mentira, los salarios siguen planchados.
0: Milei dijo que la construcción se recuperó, como si estuviéramos haciendo el programa al mismo tiempo con Guadalupe Regalzi, llegó la piba. Presento estos números. Cuando le preguntás a la gente de la construcción, te dice el 67% que empeoró, solamente para el 10% ha mejorado.
3: Bueno, es lo que demandan los gobernadores, ¿verdad? Y de hecho lo que está ocurriendo es un ejemplo inverso, que es el traspaso de obras. Como Nación no realiza obra pública, la traspasa a la provincia. Ocurrió hace 2 semanas en el caso de Santa Fe y ocurre en el caso de propios legisladores de la oposición en Ciudad que le piden a Nación traspaso de obras.
0: Placa de AR12, sector de la construcción, 120.000 empleos perdidos, 2.067 empresas cerradas.
2: No, pero no te equivoques, son empresas de un solo empleado, como dijo Milei. Y después abre una con 10 y es más de lo mismo. Miente, vive en Narnia el presidente.
0: Campana, vos tranquilo, fumá con el tema de alimentos en supermercados. Bajaron todos. La comida hecha, 1,6. Por supuesto que estos son números sobre bajas anteriores espeluznantes. Después ya no tenés mucho más para perder. Pero bajó la comida hecha 1,6%. El almacén 3,2%. La panadería 3,6%. Bueno, hablamos hoy de eso, ¿no? La verdulería 4,1%. Lácteos 5,4%. Bebidas 11,3%.
4: Todas son bajas que empuja la falta de demanda. Ya no sabés qué hacer para vender algo. Es todo paz de los cementerios. Todas las cifras que te vende el gobierno como datos importantes a festejar, como si fueran goles propios colgados del alambrado. Pero es la falta de demanda la que va generando esa paz de los cementerios.
2: Todo esto lo ven en AR12. Ayer, ¿sabés qué? Vi también testimonios que decían, hoy almuerzo un alfajor. Ya no tenemos derecho los laburantes a almorzar, sino que a veces con un alfajor, un sanguchito, paso el día.
0: La muy seria consultora Centrix habla de la crisis salarial. 86%, 86,6% de las personas necesitan 2 o más empleos para llegar a fin de mes. 87%, 87,4% dice que su salario no le gana la inflación. Por supuesto, esto es nada más que una observación muy clara, muy fácil. Se endeudó para llegar a fin de mes el 62%, 61,9%.
3: No, y lo que registramos todos los días es que cada vez se corre más la fecha de fin de mes, ¿verdad? Que es un poco lo que dice Centrix. Estamos hablando de 60%, 66% de los argentinos, que llega solo hasta el mes 20 del mes.
0: Las placas de AR12, los espero a las 7 de la tarde.
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Inés Cuello, desde Barcelona, con esta maravilla, Lino y ausencia. Una samba con letra de Gustavo Quejoe y música de Manuel Manu Navarro. Ayer la estrenamos, inmediatamente hubo algún pedido para que la reiteremos. Nosotros nos tenemos que generalmente hacer a cuentagotas, pero por lo menos les damos a probar. Lino y ausencia con Inés Cuello. La portada del sencillo, que está en todas las plataformas, es una fotografía nada más y nada menos que de Caloyán Santos Cabrera, parte de su muestra Las Locas de Plaza de Mayo, tan pero tan conocidas y valoradas.

0: Obras que no hemos mencionado tanto como otras porque son recién llegadas, digamos, a nuestra agenda y a la posibilidad de ver. Bagartera, de Ariel Dabba, con dirección de María Coloca, va en Multiteatro. Va los miércoles y los sábados, así que mañana miércoles estén atentos. Río de las Congojas, es en Hasta Trilce, los sábados a las 21. Es una obra de María Muratore, una historia, con dirección de Natalia Miranda. Gran elenco también, las funciones son los sábados a las 21 en Hasta Trilce. Y Abrazo de Frío Azulejo, la roca que siempre vuelve, así se llama la obra. Llega al Espacio Callejón, unipersonal, escrito por Fernando Alegre, interpretado por Daniel DiBiase y dirigido por Estela Matute con Fernando Alegre. Funciones todos los viernes a las 20 en el Espacio Callejón. Tomen nota, Abrazo de Frío Azulejo, la roca que siempre vuelve.
1: ¿No vas a hablar de Paula Morales, Víctor Hugo? Vuelve con la gira de Viudas e Hijas. Paula Morales con Nora Cárpena, la ubicás, ¿no? A Paula.
0: Más bien.
1: Nora sí, Cárpena, María Valenzuela e Iliana Calabró.
0: La gira empieza.
1: Está, mira, el viernes es el momento de Bernal, porque claro, estuvieron de gira, hicieron un parate en vacaciones de invierno y la retoman en la biblioteca La Moreno a las 9 de la noche este viernes. Después estarán también el sábado en Zárate, en el Teatro Coliseo. Van a estar, te digo, por General Rodríguez en septiembre, a fin de agosto por General Belgrano. Así que una gira, cuando el teatro se acerca a las localidades, al pueblo, es buenísimo porque la gente celebra ese encuentro. Así que Viudas e Hijas, no nombré a Héctor Díaz, que es el director, y como dijo Nora Cárpena que en la mañana, a Gonzalo Urtiz Berea, que es el difunto. Así que bueno, para que no se lo pierdan.
2: Por mí, respuestas calladas.
0: Nos vamos al encuentro de Adrián Stoppelman. ¿Qué cuenta, Adri?
3: Buen día, ¿cómo les va? ¿Todo bien por aquí? Les voy a hacer un jueguito, ¿quieren?
0: Dale, sí. Yo soy pésimo, pero dale.
3: No, pero este es fácil, porque...
0: Pero si es de ingenio, pierdo, así que...
3: No, es fácil. Yo le voy a leer el título que sale en el portal, de un portal, justamente. Después le digo cuál. Ladrón, presidiario y una falla administrativa. Cada uno de estos términos entre comillas. ¿Cómo fue el proceso judicial que llevó a la cárcel a Lula y luego lo liberó? ¿Qué entienden ustedes?
0: Bueno, que Lula sigue siendo culpable. ¿Quién lo escribió? ¿Clarín?
3: La Nación.
0: Parecido.
3: Pero esperá, porque entras, haces clic, entonces dice, ¿cómo fue el proceso judicial que llevó a Lula y luego lo liberó? Javier Milei lo resumió como una falla administrativa. La justicia brasileña usó otros dos términos. Incompetencia y parcialidad. O sea que dicen lo que pasó, pero adentro de la nota.
0: Claro, en la primera impresión, que es lo que lamentable, tristemente hace la mayoría de la gente, lee un poquitito ahí por arriba y se desinteresa, ya sabe, ya supo que Lula en realidad es un condenado, como dice Milei. Yo tengo una repugnancia por esos dichos de Milei. Porque cualquiera puede hablar de cualquiera. En realidad no hay derecho. Estamos hablando de un tipo que es delincuente, que estafó internacionalmente millones de personas. Andan 20 tipos galgueando, por lo menos, para ver si pueden recuperar algo de lo que perdieron por culpa de él, que se metió en un negocio en el que ganó millones de dólares, que vaya a saber, los tendrán Obel y los tendrán en una caja de seguridad, los tendrán en algún lado, pero... es una vergüenza. Y él se permite decir lo que dijo de Lula.
4: Y después, Víctor Hugo, Adrián, la subestimación política hacia el pueblo brasileño. Porque si después de todo eso el pueblo brasileño lo transforma en presidente otra vez, bueno, hay un valor en esa actitud política que, por supuesto...
0: No, el único beneficio, Gustavo, fue que a Lula le fue mucho mejor después de la aparición de Milei. Porque sí, si claro. Ese es el tipo que va a defender a Bolsonaro, esa... inmundicia verbal utilizada para atacar a Lula. Ese es el tipo que viene por Bolsonaro. Y hasta un tipo de derecha por ahí se da vuelta. Dice, sí. No, yo no puedo querer tener que ver algo con esto.
5: Pero ni siquiera por, hasta por una cuestión política. ¿Sabés con qué lo están comparando? Che, este es el que aprobó 12 horas de laburo. El laburante que dice, la verdad que yo no quiero, a un socialista, pero no quiero laburar 15 horas.
0: Así estábamos, Adri.
3: Bueno, pero quería compartirlo porque son esos pequeños detalles que se filtran en el cerebro de la gente y la van taladrando.
0: Un gran detalle, hablando de estos temas, es el que va a tratar Paola Avena en un rato, en su micro, porque se está donando cada vez menos sangre en la Argentina. No hay banco de sangre casi disponible. Y me duele mucho porque la Argentina había entrado en una etapa, quizás por promoción, por hablar del tema en los medios, había entrado en una etapa muy buena y ahora falta sangre.
3: Bueno, pero falta donar todo lo que se donaba antes, porque la gente ya no tiene ganas de donar, no es más sociable, ha cambiado el factor de sociabilidad de la sociedad, disculpen la redundancia. No somos tan solidarios como éramos con este gobierno y con esto que está pasando.
0: Así es.
3: El otro no importa. Entonces, no me extraña que pase eso, ni acá ni en el mundo.
0: Sí, mirá, me da mucha pena. Bueno, vamos a hablar de eso, así que estaremos atentos. ¿Te quedó algo en el tintero, como por ejemplo, dónde actuamos este fin de semana?
3: Eso es fundamental para la supervivencia humana en la faz de la Tierra. El viernes estoy en Vicente López, Tiempo de Memoria, todos saben dónde está, Casero 231, ahí Campana juega de local normalmente.
4: Muy bien.
3: ¿No?
4: Sí, hace mucho que no vamos, pero nos sentimos locales.
3: Sí, sí, es tu casa, así que me gusta ir ahí. Las entradas libres por mail, mandan un mail a shows@gmail.com y después a la salida nos arreglamos, vemos cómo hacemos. El sábado es distinto, atención, porque tienen la oportunidad de ver el show que no vieron el año pasado, porque estoy en el Mercadito de las Artes, pero haciendo Desinteligencia Artificial, que es el show del año pasado, el que se lo perdió, venga, porque la gente de Ramos me pidió verlo. Cuando terminó la función que hice hace 2-3 meses del show de este año, me dijeron, pero hablas del show del año pasado, nosotros no lo vimos, queremos verlo. Bueno, ahí voy, estoy estudiando, repasando, no es fácil.
0: Ha pedido.
3: 11-40-94-12-21.
0: 12-21, los cuatro últimos números, fácil, 12 y al revés, 12-21.
3: Y el otro, 40-94, tampoco es tan difícil.
0: No, suena bien.
3: Sí.
0: 4094
3: 1221.
0: Listo, vamos. Señor, allá vamos.
3: Vamos.
0: Sopelman.
3: Gracias, Víctor Hugo. Buen día, ¿cómo le va? Ya sé que no es para tirar manteca al techo, pero es el día del panadero. ¿Qué va a ser? Hay que se conmemora hoy en homenaje al primer sindicato de panaderos creado en Argentina por anarquistas.
4: Sí, señor.
1: ¿No? Claro.
3: Que fueron los que le pusieron los nombres a la factura. Vigilante, bomba, suspiro de moja, bola de fraile. ¿No?
1: Cañoncito.
3: Me pregunto cómo bautizarían hoy a las distintas facturas, ¿no? Pelada de Sturzenegger, bola de Conan. Suspiro de Karina, Vigilante Chocobar.
4: Rugido de
3: Caputito
4: León.
3: Caputito de Dulce Leche.
1: Claro. Uy, no, esa no, que te atragantó.
5: Sí, Caprichito de Cascadita.
3: ¿Cómo?
5: Caprichito de Cascadita.
3: Caprichito de Cascadita, claro. O de pendrive, ¿no?
1: Claro.
6: Pueden ser pelis esas también, ¿no?
3: También, sí, son los Bullrichitos, que antes eran conocidos como Borrachitos.
5: Borrachitos.
3: Sí. Es un día muy especial hoy porque en cuanto se habla de panaderías, por alguna causa, son los días en que empieza a nombrarse casualmente un tal Massa. No sé si vieron la casualidad. Justamente no sé quién le puso el nombre a los distintos tipos de pan. Supongo que el que bautizó el Felipe era un renovador de la panadería en un principio.
6: Claro.
3: Y el que le puso milonguita nunca vio bailar al Gordodán.
6: No.
3: Pero son gente especial los panaderos, porque no importa que ganen mucho o poco, siempre están en el horno. Ojo que hay algunos que la levantan con pala también, pero eso es harina de otro costal y de otra época, ¿no? El tema es que los panaderos hacen algo tremendamente rico y adictivo.
6: A ver.
3: El pan.
1: Sí, claro.
3: que a pesar de la tremenda campaña mediática en su contra, no comas pan que engorda, no te llenes con pan que después no comes la comida, ni pan, ni pasta, ni postre. Uno puede retrucar con, es más bueno que el pan.
1: Es verdad.
3: ¿En qué queda? ¿Muy bueno o es malo? Con el que no se puede competir es cuando te dicen, es un pan de Dios. ¿Estarán hablando de la hostia?
6: Sí.
3: No, porque esa es la carne.
6: El cuerpo, no la carne, el cuerpo.
3: El cuerpo, bueno, qué sé yo. A mí me vienen a preguntar de eso ustedes justamente. ¿Ven que es compleja la vida del panadero? No te cuento el panadero paisano. Y eso si no hablamos de los que salen volando por ahí, los panaderos llevando supuestamente suerte. Esos son otros panaderos.
5: Ah, no.
3: El pan tiene características que lo hacen tan especial...
6: Sí.
3: Que cuando nace un bebé se dice que vino con un pan debajo del brazo.
6: Sí, señor.
1: Claro que sí.
3: Siempre me dio medio asquito esa imagen, ¿no?
1: ¿Por qué? Si es
3: ¿Y
1: un
3: acaso
1: bebé.
3: Alguno de ustedes se animaría a probar un pan que alguien trae debajo del brazo?
4: Un bebé.
1: Ni
3: que use desodorante francés.
1: ¿No? Un bebé sí. Así. Sí, un bebito, sí.
3: El bebé... Nada, no me meto. Más misterios con el pan. Falta de pan... Buenas son las tortas.
1: Ah, es verdad, claro. Claro.
3: Sí, claro, pero también te podés quedar sin el pan y sin la torta.
6: Está pasando mucho.
3: ¿En qué quedamos? Yo imagino que esto viene de que cuando hacían pan, hacían alguna torta por aquello de no comer pan con pan.
6: Sí,
3: que no es fácil, si no sería pan comido.
1: Ay, es verdad.
3: Que también siempre me dio cosita, porque a mí no me parece nada fácil comer pan comido, especialmente si está comido por otro. No,
1: ahí no, ahí no, ahí pasó.
3: No es fácil
1: no.
3: Esto. Y hoy en día no es como cuando éramos chicos. Aparecieron un montón de panes de vaya uno a saber dónde. El pan de ajo, el pan de cebolla.
6: Sí.
3: Y acá viene una discusión que nunca vamos a cerrar, el engendro mayor, que es el pan de pizza. Que no es pan ni es pizza.
6: Pero, o sea, qué rico.
3: Sí, pero no me importa.
1: No,
5: cuidado,
3: Sí, lo peor de todo.
5: Pero el pan de
3: que
5: pizza
3: te
5: no,
3: sentás en el restaurante.
5: Sí.
3: Te ponen una canastita llena de panes, vos le entras a dar, pero te lo cobran aparte.
6: No
5: te lo cobran. No,
3: sí, ¿qué? Servicio de mesa.
6: No.
5: No, bueno.
3: Pero sí, te lo cobran el pan. Te puedo asegurar que te cobran, no te doy la sal, pero. Pero si pedís un choripán, un pancho, una hamburguesa,
6: sí.
3: El pan está incluido en el precio.
6: Claro.
3: Ahí no lo entiendo. Yo creo que esto debería cambiar, especialmente si pedís una milanesa que está hecha con el pan duro rallado que sobró de ayer y ya le fue cobrado a otro.
6: Claro.
3: En cuyo caso no tenés por qué cobrarme el pan.
6: Esa es la plusvalía.
3: Mira, sí, eso es el reciclaje, más bien. Y ahora las panaderías no son como antes que hacían pan y facturas, hacen pan, factura, morfi, servicio de lana, bombones, torta, tarta, sándwiches de milanesa, sándwiches de miga y luego, gracias a este gobierno, se funden.
6: ¡No!
3: A menos que funcione la desregulación de Sturzenegger y puedan vender en cualquier momento medicamentos y le compitan a Pharmacity, ¿no? Entonces te haces el sándwich de aspirina, qué sé yo. Ahora se puso de moda la masa madre.
6: Sí.
3: Que si no haces el pan con masa madre, sos un salame que se quedó en el 45 de la levadura.
6: No.
3: Yo ya les expliqué por qué se llama masa madre. ¿Algunas saben por qué se llama?
1: Ay, no.
3: ¿Saben? Porque cuando te dicen cuánto sale un pan hecho con masa madre, vos decís, madre mía.
6: No.
3: En fin, para terminar, vaya entonces un saludo a los panaderos en su día y que me disculpen si no tengo un buen remate, porque este tema del Día del Panadero, en definitiva, ¿qué es? Pan para hoy, hambre para mañana.
5: Buenísimo, Adri. Ve un pancito, un kilo y dos pancitos.
3: Un kilo y dos pancitos.
0: Un abrazo.
3: Abrazo, hasta mañana.
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0: Las 11 de la mañana y 44 minutos. Un libro importante.

0: Álvaro García Resta. Son un matrimonio que han escrito sobre el tema del autismo, a través de casos reales, testimonios y la vida diaria de una familia. Ciudades Azules lo que analiza es la experiencia de las personas autistas en los entornos urbanos.
1: Pueden ser caóticos, agresivos, muy intimidatorios para las personas que tienen algún trastorno del espectro autista. Y vos sabés que el azul es el día del autismo. En el mes de abril hay un día que es para generar conciencia, porque tienen otra manera de percibir el mundo.
0: Lo que decías, acá señala que las ciudades que deberían ser un refugio y lugar de contención se vuelven caóticas y desafiantes.
1: Totalmente. ¿Sabés que algunos supermercados, algunas escuelas utilizan algunas festividades para usar, qué sé yo, música en un volumen muy bajito? Supermercados tienen algunos días con sin sonido para que cualquier familia.
0: Quiero leer un poco, o alguna de ustedes la que levante la mano, porque me importa tratar este tema, invitar a este matrimonio. Los autores, ambos padres con hijos dentro del espectro autista. Bueno, no sé si son matrimonios, pensé eso en pareja, pero acá dice, son padres de hijos dentro del espectro autista. Y proponen herramientas y ejemplos concretos para construir espacios más amenos, más tranquilos y comprensibles para todos.
1: Yo voy, yo me sumo, yo quiero. Si querés, yo me hago cargo del libro para leer algunas de estas iniciativas. Insisto, conozco varias, pero de manera privada, no una ciudad. Y cuando pienso en autismo, pienso en Ian Moche, que estuvo con nosotros y que él milita de esta manera cómo hace falta tener empatía, algo que está tan escaseando, ¿no?, por esta época, pero la empatía y la necesidad de tener en cuenta las necesidades de todas y de todos.
2: En la previa al tratamiento de la ley de tierras, todos los votos cuentan. De hecho, estamos hablando de los indecisos, ¿no?, que son los que definen el destino de esa media sanción. Y hay una incógnita. A partir de una situación personal, una integrante del bloque justicialista del peronismo que se ve impedida de viajar a la sesión. Estoy hablando de Anabel Fernández Agasti, que está embarazada y por recomendación de su médico no puede viajar ni por aire ni por tierra, y hace un pedido especial a las autoridades del Senado.
3: Como algunos saben, estoy cursando 32 semanas de mi embarazo y mi médico me prohibió viajar largas distancias, ya sea por tierra o por aire. Pero si yo fuera una senadora de Ciudad Autónoma de Buenos Aires o de la provincia de Buenos Aires, esto no me afectaría, podría estar presente en el recinto. Pero viajar más de 1000 kilómetros podría afectar mi salud y la de mi bebé. No estoy incapacitada para leer expedientes, para debatir ni para votar. Simplemente no puedo viajar largas distancias. Y existiendo medios virtuales que ya han sido probados y autorizados incluso por la Corte Suprema de Justicia de la Nación, no veo por qué se me pueda negar este pedido. Este pedido que hago no tiene nada que ver con la licencia por maternidad que me corresponde y que la tomaré en su debido tiempo. Simplemente es el derecho de una senadora y de una provincia a estar representada en el momento en que se quieren entregar las tierras a los extranjeros. Y es mi derecho, mi deber y mi obligación como argentina y mujer del interior defender a los ciudadanos que me votaron.
2: ¿Qué es lo que pide votar de manera virtual? La pregunta es si dan los tiempos, teniendo en cuenta que faltan 2 días para la sesión, pero está claro que estamos hablando de un caso atípico en el sentido de que tiene la capacidad para votar. Está anticipando que no tiene intenciones de ausentarse, sino que está imposibilitada de viajar por estar embarazada y por tratarse de una senadora de Mendoza. Ella misma lo aclara. Si yo viviera en la Ciudad de Buenos Aires no tendría ningún problema. Hay que ver cuál es la respuesta teniendo en cuenta la postura del oficialismo de querer avanzar con esta ley.
4: El sistema se usó en pandemia, funciona, sí. No hay ningún problema. El asunto es la voluntad política, la voluntad que tenga la presidencia de la Cámara, ni más ni menos.
0: Brevemente, Calendario del Infierno, de Carlos Almenara, Debate Mendoza, el 4 de agosto. Hoy, 4 de agosto, se cumplen 10 años de aquello de la jueza federal de San Martín, Martina Afon, ¿se acuerdan? Dejando sin efecto el tarifazo eléctrico en todo el país, algo de Macri, por supuesto. En 2016 también, ese mismo día, 4 de agosto, un fuerte ruidazo que se escucha en todo el país contra los tarifazos de luz, gas y agua. parece mentira. Y hemos vuelto a lo mismo. En 2017, Germán Moldes, uno de

0: Ellos y los camaristas Irurzin y Fara, pobrecito de nosotros, desisten de la acción penal por lavado de dinero contra Macri. Con Macri no. No investigan sus empresas offshore en Panama Papers. Chau con eso. En 2017, en una medida inédita, los procuradores de Argentina y Brasil, Alejandra Gil Carbó, atacada por Clarín, que era el que la quería sacar, y por Macri, que era el que tenía que obedecer, y Rodrigo Janot Monteiro de Barros, emiten un comunicado conjunto diciendo las quejas por obstrucción a la verdad en el tema de las coimas de las empresas constructoras vinculadas con el lavallato.
1: Mirá vos todo lo que dijiste, lo citaste a Aranguren sin nombrarlo, y a un 5000% promedio de aumento en la tarifa, cosa que todavía hoy padecemos y que cambió, pero sustancialmente, la ponderación de la inflación, que es del año 2004. Claro, cuando no hubo un aumento de tarifa del 5000%, la incidencia de los servicios era del 10. Hoy se calcula que es de más del 20.
0: Pero estaba aprendiendo.
2: Estaba aprendiendo. Vos hablame de empatía, hablame de aprender, hablame de todo. Hay un concejal de la ciudad de Bolívar, en la provincia de Buenos Aires, que hace un pedido. Está diciendo, muchachos, tenemos una ruta que es la 65, tiene 400 kilómetros, hay 8 municipios de la provincia que atraviesa, y en esta yo estoy con él, está pidiendo obras. El problema es que es libertario, claro. El muchacho, se llama César Pacho, pero escuchá a quién le reclama.
3: Ruta Provincial 65, se puede ver el estado, señor Axel Kicillof, gobernador de la provincia de Buenos Aires. ¿Qué espera para arreglar esta ruta que tantos accidentes ocasionan en Bolívar, provincia de Buenos Aires?
2: En el video se lo ve con una, ¿cómo se llama? Una de las llantas de agarra, ¿no? Como diciendo, mirá los accidentes. Estoy con él que hay que arreglar. Claro. Pero no tiene, ¿con qué moral un libertario, que es el gobierno libertario, que dice cero obra porque es un curro, le viene a reclamar? Bueno, en redes sociales se viralizó y una de las respuestas más lindas es, campeón, anda a reclamarle a Milei.
0: Ruido de hombre que se estrella contra algo. Esta es una obra de Martín Urruti y Leonardo Volpedo. Estuvieron aquí charlando con nosotros los sábados en el excéntrico de la 18. Obras que quizás hemos mencionado menos que otras que han estado bastante tiempo acompañándonos. Tradición, traición. Es una obra de danza teatro sobre la emigración, la memoria y el cuerpo como territorio de transformación. Es una obra que va este domingo 9 y el otro, el 16, a las 20 horas. Después hay otra fecha, pero casi terminando agosto, con la dirección de Viviana Mercurio. Tradición, traición, que va, insisto, los domingos.
2: Y a esta hora nos ponemos en contacto con la salud, la investigación, recomendaciones. Paola Vena, buen día.
4: Hola, Lu, querida. Hoy vamos a hablar de la donación de sangre porque el banco de sangre del Hospital de Clínicas está atravesando una situación crítica con sus reservas, ya que durante el receso de invierno las donaciones cayeron un 30%. Sabemos, Lu, que donar sangre es un acto sencillo, voluntario y solidario que puede marcar la diferencia entre la vida y la muerte. Cada día miles de personas necesitan una transfusión como consecuencia de, por ejemplo, accidentes, cirugías, tratamientos contra el cáncer, enfermedades hematológicas, complicaciones durante el parto también. La sangre no puede fabricarse, la única manera de obtenerla es a través de personas que deciden donar, por lo menos en nuestro país, porque me enteré que en Estados Unidos se paga, y esto por una fuente muy, muy cercana. Además, una sola donación puede ayudar a varios pacientes porque la sangre se separa en distintos componentes como glóbulos rojos, plasma y plaquetas. Por eso donar no debería ser una respuesta solamente ante una emergencia. Mantener un sistema de donación voluntaria y habitual permite contar con reservas suficientes cuando más se necesitan. Escuchemos a la doctora Alejandra Beliche, jefa del Departamento de Hemoterapia del Hospital de Clínicas, matrícula nacional 96.668, hablando de la problemática por la que están pasando en esta institución.
5: Estamos en una situación crítica con los donantes de sangre porque bajó un 30% ahora en las vacaciones de invierno, por lo cual los convocamos a todos aquellos que tengan unos minutos para poder destinarlo a la donación de sangre. Los requisitos básicos para venir a donar sangre es que tengan más de 18 años, menos de 65, pesar más de 50 kilos, sentirse bien y acuérdense que no hace falta estar en ayunas.
4: Lu, este acto altruista es fundamental que lo siga haciendo y que no se parezca a lo que está pasando en Estados Unidos, de ninguna manera. Invito por eso que se acerquen al Hospital de Clínicas. Los esperan de lunes a sábados de 8 a 12 y 30 horas en el tercer piso, sala 5, hemoterapia. Repito, de lunes a sábados de 8 a 12 y 30 horas en el tercer piso, sala 5, hemoterapia del Hospital de Clínicas en CABA, por supuesto. Nos va a llevar realmente poco tiempo, pero el impacto es enorme, porque detrás de cada bolsa de sangre hay una posibilidad concreta de seguir viviendo.
2: Gracias, Paola. Como siempre, fuerte abrazo y hasta mañana.
0: Me quiero sumar a lo que dije recién de Tradición, Traición, esta obra de Viviana Mercurio que va en andamio. No dije el teatro. La gente se habrá preguntado, bueno, ¿y entonces dónde tenemos de eso? Demen de eso, pero díganme dónde es que tenemos. Estamos con los diarios, pero ¿qué parte de los diarios? Lo que ellos no tienen más remedio que decir, pero ponen en algún lugar que está un poco distante de la parte ¿cómo se dice?
2: Neurálgica.
1: Es neurálgica central.
2: Un poquito escondida, pero sí. Lo tienen que poner.
0: Ahí vamos.
1: Lo que los diarios publican muy lejos de las tapas, en el primer trimestre del año, 600.000 personas cayeron en situación de pobreza en la Argentina, según el INDEC. Importación puerta a puerta es 40% de venta de electrónicos, ropa y juguetes en shopping. Final para el Instituto de Control de los Alimentos, se va al SENASA. Por el efecto del vencimiento de ganancias, la recaudación en julio subió 1.2, pero si no hubiera sido por ganancias, una de cada tres empresas opera a pérdida y se frena la inversión. Dice BAE, La Nación, Libra, los inversores impulsan una demanda por daños y perjuicios y buscan volver a ser querellantes. Otorgan un bono de 50.000 pesos a las Fuerzas Armadas y de Seguridad. Una neofascista hizo un saludo nazi en Madrid ante la Embajada de Marruecos. El oficialismo solo obtuvo 3 concejales de 194 bancas en juego en Santiago del Estero. Importaciones puerta a puerta están a nivel récord. Cayó el consumo de los hogares durante el mes de junio. Las provincias reciben cada vez menos coparticipación. Y Trump vuelve a amenazar a Irán con el mayor ataque desde la Segunda Guerra Mundial. Lo que los diarios publican muy lejos de las tapas.
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13: La hora 12, la temperatura en Buenos Aires es de 13 grados 3 décimas. El cielo está cubierto, humedad 86%. En San Fernando del Valle de Catamarca, 21 grados 9 décimas.
0: Cada vez más sectores llaman a marchar contra la ley de inviolabilidad de la propiedad privada.
13: El cosecretario general de la Central Obrera, la CGT, Octavio Argüello, dialogó con Radio 750, confirmó que marcharán el próximo jueves y le reclamó a los senadores y gobernadores que tomen conciencia sobre los riesgos de esta norma.
14: Al sí vamos a marchar para ver si se puede frenar que no se vote esta ley, que es terrible, ¿no? Donde se están entregando todos los patrimonios, la tierra de nuestra capacidad, ¿no? Hay que salir a manifestar, bueno, para que también los senadores tomen conciencia y los gobernadores, que se pueda hacer lo que se está haciendo, entregando la Argentina la forma que se está entregando.
0: En tanto, este martes a las 13 vuelve a reunirse la mesa política del gobierno en Casa Rosada, con el objetivo de coordinar acciones y negociaciones para asegurar la aprobación de la iniciativa.
13: En este marco, Javier Milei adelantó sus viajes a Ecuador y Colombia y partirá mañana por la noche.
0: Debido a este cambio de agenda, Victoria Villarruel deberá ocuparse de la jefatura de Estado. En la sesión del jueves por la ley de inviolabilidad de la propiedad privada quedará a cargo del senador libertario Bartolomé Abdala.
13: El oficialismo especula que ante un eventual empate en la votación, el presidente provisional del Senado pueda ser definitorio para aprobar el proyecto.
0: Los prácticos de los puertos mantienen el paro contra el decreto de Federico Sturzenegger que desreguló la actividad.
13: El ministro de Desregulación habilitó a las empresas navieras a que puedan disponer de sus propios navegantes para ingresar y atracar en los puertos argentinos, pero ahora hay 160 buques varados.
0: El Poder Ejecutivo intimó a los prácticos a retomar su actividad, pero el presidente del Centro de Capitanes de Ultramar, Jorge Tirabassi, en diálogo con Radio 750, aclaró que no se puede obligar a un trabajador autónomo.
15: Un disparate, una locura. A través del boletín oficial han intimado a 536 profesionales para que retomen sus tareas. Se trata de trabajadores libres. Esto es como si usted, no sé, quiere construir un puente, pero usted el puente lo quiere hacer con escarbadientes. Entonces el ingeniero dice, no, mire, a mí no me interesa porque eso es atenta a la seguridad, a mi responsabilidad profesional. Así que yo no quiero. Así que el profesional no va. Eso es lo que están haciendo los prácticos. No creo que termine con el decreto funcionando, ¿eh? La única forma es retrotraer a la cuestión anterior.
13: Anticipan que la economía argentina se contrajo en el segundo trimestre del año.
0: Las mediciones de 5 consultoras anticipan que en el periodo abril-junio el Producto Bruto Interno retrocedió entre un 0,5 y un 1% respecto a los primeros 3 meses del 2026.
13: Más de 40.000 kioscos cerraron sus puertas desde diciembre de 2023.
16: En la calle.
17: Según la Unión de Kiosqueros de la República Argentina, actualmente bajan la persiana alrededor de 50 comercios por día. El sector atribuye la crisis a la caída del consumo, el aumento de los costos fijos y la pérdida del poder adquisitivo.
18: Las ventas se cayeron a la mitad de lo que venían haciendo, eso es una realidad. Se nota en la calle que no hay plata y la gente no trata de ver qué tenés en oferta, si más te piden si le haces algún precio, si te llevan esto, me haces algún descuento. Es impresionante cómo se cayó la venta.
17: Desde el barrio de Almagro informó Rodo Gerardi para Radio 750, Derecho a la Información.
6: Internacionales.
0: El secretario del Tesoro de Estados Unidos, Scott Bessent, aseguró que entre hoy y mañana podrían llegar a un acuerdo con Irán.
13: El funcionario anticipó que esto derivaría en la reapertura del estrecho de Hormuz.
0: Tras estas declaraciones, el valor del petróleo tuvo un fuerte retroceso y ahora el crudo Brent cotiza en torno a los $80 por barril.
13: Dólar oficial 1.515 pesos, dólar informal 1.545 pesos y riesgo país 410 puntos.
0: Se espera cielo mayormente nublado durante lo que resta de la jornada con una máxima de 15 grados.
13: En este momento la temperatura en Buenos Aires es de 13 grados 3 décimas. El cielo está cubierto, humedad 86%. En San Fernando del Valle de Catamarca, 21 grados 9 décimas. 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
0: Estas fueron las noticias. Federico Martín.
13: Víctor Hugo Morales.
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0: Enseguida vamos a estar con una guitarrista excepcional, Celeste González, que va a estar en la Academia Nacional del Tango el lunes que viene, en un homenaje a Rosita Quiroga. Nada menos, ¿eh?
1: Muy bien.
0: Cuánta nostalgia inspira. Pero vamos a charlar un poco con Gustavo Campana, con Lourdes Suazo, sobre lo que deja el servicio informativo de la Radio 750 con Federico Martín. Esto de los llamados a marchar contra la ley de inviolabilidad de la propiedad privada está teniendo un eco formidable.
1: Sí, se propone una marcha histórica por varios motivos, porque puede llegar a ser un gran punto de inflexión, como lo vinimos, qué sé yo, imaginando que iban a ser las marchas universitarias. Posiblemente esta sea el gran punto de inflexión sobre la gestión Milei.
0: Bueno, y después está lo de la mesa política del gobierno, ahí en la Casa Rosada, buscando los votos, llamando sí. por teléfono, ofreciendo plata.
2: Sí, extorsionando, claro. Esa es la palabra, porque hoy a la tarde, no nos olvidemos, sí. se va a dar detalles del último cambio.
0: Está bien lo que decís, pero cuando vos decís extorsioname, por favor, sí. claro. estoy esperando que me extorsione sí. para liberar mi conciencia, ya es otro caso. Y en eso están estos gobernadores impresentables. Nada sí. más que tener la duda de lo que van a hacer, ya los hace impresentables.
1: Primero Milei y Stutzenegger como dueños de la inmobiliaria, porque en realidad terminan siendo gestores inmobiliarios de aquellos capitales corporativos internacionales que quieren quedarse con la mitad de la Argentina. Después vienen los mucamos, pero los tipos son gestores inmobiliarios. ¿Cuál es el criterio, digamos, más allá del verso de la inversión, pero cuál es el criterio por el cual vos querés vender tierras? Porque detrás de eso la inversión no es el RIGI, que también es un verso y encima regala la naturaleza argentina. Pero ahí tenés emprendimiento minero. Ahora, yo vengo y compro 10.000 hectáreas en la Argentina. Pregúntame Lewis, ¿cuál es la inversión que hizo Lewis? ¿Cuál fue realmente? ¿Para qué sirvió que Lewis, salvo quedarse con un espejo de agua, quedarse con un territorio fronterizo y empezar a decir, yo me empiezo a quedar con la Argentina?
0: ¿Vos te crees que la inteligencia inglesa no sabe cómo podría entrar de fraude?
1: Desde
0: fácil.
1: Ya.
2: Obvio. Ojo, porque no todos los gobernadores están pidiendo extorsiónenme, que soy fácil. Pasalacqua de Misiones rompió con Rovira y acaba de llamar a todos sus senadores. Tienen que votar en contra de esta ley. Es momento, así como los radicales vienen, nosotros vamos a apoyar. Hay que destacar el que se le planta y dice, no podemos, provincia fronteriza, no podemos regalarnos tan fácil, ¿eh?
0: Otro tema.
2: ¿Cuál?
0: Y la vergüenza que son humanamente. Se va el tipo, adelanta un viaje para que Villarruel tenga que hacer de vicepresidenta.
2: De sí. presidenta.
0: De presidenta, ¿qué? Bien dicho. Y no esté en el Senado. ¿Por qué?
2: Y porque quiere evitar. Es posible que haya un empate. Mirá lo ajustado que está la votación, que si quedan empatados los votos, le corresponde a la presidencia del Senado definir un voto no positivo, podría ser.
1: Mirá qué interesante. En la reforma de la Carta Orgánica del Banco Central, para remover al presidente hay que tener mayoría especial en las dos cámaras. Y para vender la mitad del país hace falta un voto. Es una locura.
0: Pero mirá qué roñosos morales que son. La que se queda, sí, claro. El que va y todos.
2: Son los que votó la mayoría. Por eso, a pensar un poquito el año
0: claro,
2: que viene.
0: ¿Te das cuenta? El país está en mano. Un tipo que dice, bueno, me voy ahora, entonces así la jorobo a ella. Que si no la jorobo, me joroba a ella a mí. Claro. En eso están. Son personajes detestables en lo humano. No puede ser lo que nos ocurre con esta gente. Bueno, y un tema muy importante es el que tratamos con Jorge Tirabassi, sobre los prácticos.
1: Sí.
0: Ese es una locura. Tema muy fuerte.
1: Una locura que Schwarzenegger te plantea en el marco de la desregulación. Total, cualquiera puede ser. Repetimos, capitanes de ultramar con 5 años de experiencia para situaciones donde a veces está hasta en juego la vida, no la propia, sino la de toda la embarcación, se requiere de experiencia. Y para bajar costos, el tipo te dice, cualquiera puede serlo.
2: Tienen salarios importantes por la responsabilidad y la formación que eso conlleva. Entonces dicen, vamos a desregular, cualquiera puede ser empleado, en cualquier momento va a salir un clasificado. Vení, que por un palo y medio te contratamos a vos.
0: Queda tranquilo, el mundo está mejor, está precioso el mundo. Ahora, un tipo, el secretario del Tesoro dice, bueno, vamos a hacer la paz.
1: Ah,
0: a
1: sí.
0: cada rato están con eso. ¿Cuántas sí. veces dijeron desde Estados Unidos tenemos la paz y al rato anunciaban que iban a destruir a Irán? En esto juegan con el precio del petróleo.
1: Sí, claro.
0: Sube, baja. ¿Te imaginas las ganancias que hay en esto? Scott Bessent, que es un sinvergüenza internacional,
1: sí.
0: no te digo que llegue a Milei, pero pega en el palo.
1: Le salvó las elecciones a Milei el año pasado.
0: Ese mismo.
1: Bueno.
0: Scott Bessent ya ayudó, tenía inversores, cuando le prestó la plata, ¿te acordás que
1: sí.
0: era para beneficiar a sus amigos? Se supo.
1: Sí, sí, claro.
0: Ese Scott Bessent es el que anuncia, bueno, vamos a arreglar, baja el petróleo.
2: Claro.
0: Compran petróleo. O adelantan la compra y después lo suben otra vez porque dicen, no,
2: bombardean.
0: No se puede con Irán, le vamos a meter una bomba.
2: ¿Qué dice Irán? Es inútil esperar un entendimiento o una negociación porque perdió toda la credibilidad. Habla de acuerdo, sí. después te bombardea porque sube el petróleo, después baja y dice, por favor, terminemos con esta guerra. Estados Unidos es el que inició este conflicto.
0: ¿Saben lo que voy a hacer? ¿Qué? Voy a charlar con una guitarrista maravillosa que se llama Celeste González.
2: Por favor.
0: Ustedes se toman un cafecito tranquilo.
2: Dale.
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19: Señores, voy a cantar una milonga. La letra es del doctor Luis Alposta y la música de mi querida Rosita Quiroga.

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1: Celeste González, bienvenida.
2: Muchas gracias, Víctor Hugo.
1: Contame de vos, ¿qué joven sos?
2: Parezco muy... más joven de lo que soy, pero sí.
1: Todas las mujeres están diciendo últimamente lo mismo. Pero sé de vos, de lo mucho que ya has hecho, sea la edad que sea, sos muy, muy joven. Y vas a estar con la Academia Nacional del Tango, en un homenaje a Rosita Quiroga. ¿Qué es Rosita Quiroga para vos?
2: Rosita Quiroga para mí es una pionera que me inspiró muchísimo y que me llevó a preguntarme un montón de cosas como mujer en el tango. Me identifiqué mucho cuando la escuché, sin saber que era ella, desde que empecé a cantar. Los primeros tangos que empecé a cantar, con su enfoque de barrio, con ese decir y cantar, y el lunfardo, y además verla con una guitarra, cuando en esa época no era algo tan común para las músicas, las cancionistas, que ocupaban otro espacio. Ella también compuso, y bueno, y un par de esas cosas resuenan en mí, como aquellos tangos que hablan desde la mirada de una mujer de esa época. Rosita grabó tangos con una perspectiva femenina que otras no hicieron.

0: ¿Quién era? ¿Cómo era Rosita Quiroga?
1: Y Rosita Quiroga era, yo digo que era una luchadora, porque desde muy chica, primero que nació en La Boca y aprendió a tocar la guitarra con Juan de Dios Filiberto, que era su vecino, a los 7 años. Y vivía en un conventillo. Entonces todo lo que ella mamó de chica, después eso fue volcado a su música. Y por eso digo que hablaba, cantaba como hablaba, porque ella todo eso lo tenía incorporado. Y es un poco la historia del tango, Rosita, también. Entonces, saber de Rosita también es saber de por qué canto tango.
0: ¿Y cómo sale del sórdido barrial buscando el centro, digamos? ¿Cómo ella consigue zafar de una situación seguramente en lo económico, en lo social, muy problemática, para convertirse en esa gran figura?
1: Y bueno, ella, sus padres se separan. Ella era única hija de un matrimonio de una cordobesa bárbara y un gallego. Y se separan los padres y ella vive con su madre nomás. Y por orgullo también, no querían pedirle un mango al padre. Entonces, bueno, la madre cosía y llegó un momento que ya no tenían plata para comer. Y dijo, bueno, yo me voy a ir a cantar. Porque ya cantaba, ¿no? En reuniones, desde chica siempre era como la gracia que la llevaban a todos lados a cantar. Y dijo, bueno, yo voy a ir a cantar. Y parece ser que había como un representante de artistas, medio, en ese momento, medio berreta sería. Y todos se iban a Bahía Blanca a cantar, a probar suerte en esos café-concert que había. Y bueno, ella se fue en el tren con la guitarra a los 15 años.
0: ¿Año?
1: Eso, bueno, ella nació en 1896. Así que, bueno, habría que hacer la cuenta, pero 1900 y algo. Y bueno, se fue a Bahía Blanca y al principio empezó cantando como más temprano, el número así más. Y bueno, fue mejorando, fue teniendo audiencia, fue ocupando lugares de más importancia. Y pero lo que pasa es que tenía que quedarse allá un montón de tiempo y ella extrañaba a su madre. Así que volvió después con plata para ayudar a la madre y así hizo su camino. Después probó, gracias a una persona que conoció en Bahía Blanca, muy importante, probó suerte grabando como guitarrista, porque le encargaron una grabación. En ese momento se usaba mucho poder dedicarle a alguien una canción. Entonces la gente que tenía plata le pagaba a un músico que grabe algo para dedicarle, por ejemplo, a su prometido. Y bueno, y pasó que a ella la contrataron para eso. Y se ve que pegó onda con la persona porque después le dijo, pero ¿por qué no la prueban a esta chica que anda bien para cantar? Entonces ahí probó. Pero pasa que cuando probó, la primera vez estaba muy nerviosa y no le fue bien.
0: ¿Y cómo Evo salió de esa circunstancia?
1: Y siguió probando hasta que la tercera vez, cuando grabó un tango, porque al principio ella cantaba canciones criollas, como todos, ¿no? Como los cantores nacionales, folclore, vidalitas, estilos. Y cuando grabó un tango de Celedonio Flores, ahí la pegó.
0: ¿Cuál era? ¿Te acordás?
1: Nunca es tarde.
0: No me acuerdo cuál es. ¿Lo tenés?
1: Ese no fue tan importante a nivel musical, sino más bien histórico. Pero como para decirle a la gente, muchacho, por ejemplo, ese fue el tango que más la...
0: ¿Podemos hacerlo?
1: Bueno.

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0: ¿Esa es una interpretación personal o siguiendo los pasos de Rosita?
1: Bueno, yo quiero aclarar eso. Desde que empecé este homenaje, yo hago un... Rosita por Celestita se llama. Es decir, a Rosita, a partir de mi propio cantar, yo no hago un tributo ni imito a Rosita, sino que la traigo al presente. Y me parece que eso también es un poco sacar esa cuestión de museo que tienen algunas personas con el tango, porque Rosita nos sigue atravesando las tangueras. Por eso yo le pregunto a Rosita, ¿de qué hablamos hoy las tangueras?
0: Qué linda manera que tenés de contarlo. Uno se enamora además del personaje y de la historia. ¿Y cuándo fue su apogeo? ¿Qué pasaba? ¿Quién era Rosita Quiroga que ha quedado en la historia? ¿En qué momento? ¿A través de qué orquesta? ¿Por sí misma? ¿Con los discos? ¿Cómo consiguió ser Rosita Quiroga?
1: Rosita Quiroga, después de este éxito con Celedonio Flores, hizo un contrato de 5 años solamente con él. Él solamente le podía escribir los tangos a ella, no podía con nadie más, exclusivo.
0: ¿Ella y con él o él con ella?
1: Él con ella.
0: Ah, ¿solo escribió Celedonio para ella?
1: Esos 5 años, sí. A partir de 1926, ella inaugura las grabaciones eléctricas en nuestro país. Que antes, los discos, la música se grababa de manera analógica con... Yo le digo a la gente que es cantándole a un cono y eso, esas vibraciones grababan ahí una matriz. Bueno, ella fue la primera que le cantó un micrófono, o sea que históricamente en la música y en la cultura argentina es muy importante. Y ella grabó con un micrófono en 1926 un tango de letra de Celedonio que se llama La Musa Mistonga. Y bueno, eso es una de las cosas muy importantes que hizo, pero también esto que te contaba, que fue la primera que cantó desde el arrabal, de las
0: ¿cómo
1: historias.
0: Se vestía?
1: Rosita se vestía, bueno, esa historia del tren es muy graciosa porque cuando empezó, ella no sabía lo que era ir a cantar a un café concert y se compró un vestido que pensaba que era de lujo, pero era de lentejuelas. Y entonces en el tren todos la miraban porque decían, ¿esta? Y resulta que después hizo amiga de una francesa y le dijo, no, vos tenés que comprarte un trajecito para el día y a la noche sí la lentejuela.
0: O sea, era de una humildad y se hizo, además de famosa, una mujer adinerada.
1: Ella siempre dice que desde joven campañó su vejez. Ella supo cuidar su patrimonio, no se lo despilfarraba, ¿no? Y después claro, se casó con una persona de dinero que también tenía esa visión.
0: ¿Era linda?
1: Para mí sí, Rosita, hermosa.
0: ¿Y por qué ella? ¿Cómo entró en tu vida?
1: Bueno, yo estudié música, soy profesora de música popular, guitarra, tango, soy de Mar del Plata y estudié allá. Y cuando empecé a cantar, porque la guitarra siempre fue mi compañera también para componer y para poder hacer estas canciones, empecé a buscar un repertorio de mujeres del tango y ahí apareció Rosita desde el principio.
0: ¿Tenía alguna rival? Así, porque se daban esas historias que no sé si eran inventadas.
1: ¿Alguna rival? No sé, pero sí te puedo contar algo que es medio polémico y que después lo he podido comprobar. En ese momento hacían como esta cosa de Rosita contra Gardel, porque ella era representante de la RCA Víctor y él del Odeón. Entonces, cuando ella grababa cosas, él no podía grabar lo mismo y viceversa.
0: Qué interesante. Con sí, Gardel sí. Nada menos estaba.
1: Nada menos.
0: ¿Y vos sos de Mar del Plata? ¿Sos sí. Guitarrista de toda la vida? ¿A qué edad tomaste el instrumento? 6 años.
1: No, ojalá, podría decir eso. Pero bueno, empecé estudiando a los 16 años el IPA, el Instituto Profesorado de Arte de Mar del Plata. Y empecé estudiando guitarra, pero en realidad yo ya cantaba. La guitarra, como te digo, es mi acompañamiento, mi compañera de vida. Y bueno, y entonces estudié allí, me recibí de profesora de música y hace 2 años y medio que ya vivo acá en Buenos Aires porque, bueno, me trajo el tango y casi que Rosita me trajo.
0: Marplatense, vas a elegir un tango para el cierre, un tango de Rosita Quiroga.
1: Sí.
0: Si es posible, de Celedonio. Yo tenía por Celedonio también una inclinación muy fuerte de muchacho. Abran cancha y no se atoren, que hay para todos, y tupido, tome nota la gilada que he oído a cátedra un varón. Lo decíamos de memoria con mi amigo Beto, que era cantante de tangos, y con eso estábamos siempre, qué sé yo, admirativos de Celedonio. Pero no sé, lo que quieras para el final. Solo quiero decir que si fueras nada más que dar una charla, ya serías una delicia.
1: Muchas
0: porque
1: gracias.
0: Está lindo lo que contás, cómo lo contás. Hay mucho amor en lo que hacés y se nota.
1: Gracias.
0: Y en lo que cantás ni hablar. Así que nos vamos a despedir diciéndoles que la presentación es el lunes que viene a las 6 de la tarde en la Academia Nacional del Tango y que la entrada es gratuita para este homenaje a Rosita Quiroga. ¿Con qué nos vamos a despedir?
1: Con el himno de Rosita, que la música es de ella y muchos no lo saben. Apología tanguera, una milonga.
0: No me digas.
1: Sí.
0: A ver.

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0: Muchas gracias, pero muchas gracias, Celeste González. Nos volveremos a ver.
1: Estoy muy contenta de estar acá con vos porque en mi casa siempre te escuchamos.
0: ¿Quiénes están en tu casa?
1: Allá en Mar del Plata me están escuchando mi papá, mi mamá, mis hermanos.
0: ¿Sí? Sí. ¿Son músicos también?
1: Son artistas, todos artistas. Teatristas, artistas plásticos.
0: Gente querible desde ya, entonces. Muchas gracias por
1: muchas
0: esto.
1: Gracias a vos.
0: Celeste González va a estar el lunes que viene en la Avenida de Mayo 833, con entrada gratuita a las 6 de la tarde en una presentación de la Academia Nacional del Tango, homenaje a Rosita Quiroga.

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0: Volvió todo el equipo, tenemos media hora para lucirnos, para hacer un gran programa, gracias a Pablo Sillo, que me manda Filosofía del Fútbol, el desarrollo de un estilo. Qué interesante libro de fútbol. Si te portás bien, negro, te lo...
1: No hace falta, yo también lo tengo.
2: Me puedo portar mal tranquilo, dice.
1: También escribió Filosofía Ricotera, otro libro para recomendar, muy bueno de él.
0: Muy bien. Al negro Cabral de Guernica, muchas gracias. Llamó para elogiar a nuestra invitada de hoy, Celeste González. Y después vamos a escuchar a Gaby Novaro y Hernán Reinaudo, pero les voy adelantando que se van a presentar en el Centro Cultural Galpón Sosa, en España 287, en Avellaneda. Ya les voy adelantando esto, pero volvemos a la información.
2: Volvemos a la información y hablábamos del nivel de endeudamiento, de los salarios pisados, del consumo que cae, de la industria que está descuartizada por este gobierno, pero yo tengo a la persona que más perdió y que más ha sufrido por el gobierno. Tengo una persona personificada. Porque
3: ¿una sola?
2: Es el que más perdió con este modelo, ¿sabes quién es? Javier Milei. Te lo dice él en una entrevista de hace un... Se la está pasando de visita con amigos, sí. Y dice que el que más perdió en salario real es él. No es chiste. Cerrá la boca que la mandíbula te tocó el piso, Víctor Hugo. Escucha al presidente.
4: Si vamos a contar todo, mirá, hay el salario real del sector público cae. Bueno, pero ese es un resultado deseado del modelo, ¿no? ¿Sabes quién más le bajó? El salario real en la Argentina desde que yo asumí.
5: ¿A quién?
4: A mí. Tengo el mismo salario nominal desde que cuando asumí.
5: ¿Me puedes explicar de nuevo eso?
4: Al margen de haber renunciado a la jubilación de privilegio.
2: ¿Escuchaste eso? Además de haber renunciado yo a la jubilación de privilegio, el salario real que bajó es el mío, el de Javier Milei, presidente de la Nación.
6: Llegó a decir que el salario mínimo está por encima de la inflación, sin acordarse que un salario mínimo no llega a 400 lucas.
2: Y la canasta básica.
6: O sea, pero realmente, vos tenés que decir a cámara, mientras el pelado mueve la cabeza diciendo, sí, qué bárbaro lo que dijo, el salario mínimo le ganó a la inflación. 400 lucas es el salario mínimo. No. ¿Qué importa el dato ese absurdo, si es verdad o no? Cuando es de 400 lucas, no existe, es polvo, no tiene sentido.
1: Y en el medio también habló de Chiqui Tapia. De Claudio Tapia, por supuesto, le preguntaron por qué usa zapatillas. Dice, las zapatillas las uso porque practiqué tanto fútbol que me hice dos hernias de disco. Quiero ver a Scaloni, lo admiro porque él no se metió en política ni nada. Y habló de Chiqui Tapia. Me parece que sacó la patita del acelerador. Mirá, escúchalo.
4: No tengo, digamos, elementos para hablar de Tapia. O sea, solo puedo decir que hay cosas que en el manejo de la AFA que no me han gustado. Pero y después es una persona que tiene causas judiciales, digamos, tanto en el exterior como aquí, y todo el mundo sabe que yo no molesto.
0: Fíjense en esto, ahora lo seguimos escuchando, pero mirá vos, tipo que funge como presidente de la República, el grado de ignorancia que tiene.
6: Sí.
0: No tiene ninguna causa en el exterior. No tiene ninguna causa acá, un procesamiento por una cuestión de impositiva, sí, pero que no atañe al honor personal de la persona. Él no sabe nada. Está hablando por hablar. Uh-huh. Vamos a ver cómo termina. Porque vos me decís que no lo trató mal a... ¿Quién fue el
1: no,
0: que
1: no, dijo? Yo dije que... Porque después dice, yo no me puedo meter como representante del Poder Ejecutivo, no me puedo meter en nada de eso, no tengo nada para decir de Tapia.
0: Eso me hace acordar a los que dicen, yo no sé nada de este tema, pero te quiero decir una cosa y empiezan, sí, y te dicen...
2: Sí, claro.
0: Te hacen un tratado sobre ese tema.
6: Le pegó a Villarruel señalando que defiende a María Estela Martínez de Perón, en cuyo gobierno ella generó el Rodrigazo o algo por el estilo, ¿no? Y volvemos a decir lo que siempre decimos cada vez que Milei dice algo sobre el tema Rodrigazo, como el fin de fiesta de un gobierno populista. ¿Qué pasó en junio del 75? Sí, por supuesto. Ahora, el que genera el Rodrigazo es el número 2 de Celestino Rodrigo, Ricardo Mansueto Sin, puesto allí por el poder real porque era hombre de José Alfredo Martínez de Hoz. Y con el Rodrigazo había que hacer saltar ese estado de bienestar que tenía el 2% desocupado, fábricas a tres turnos, deuda externa de 7.000 millones de dólares. El Rodrigazo lo genera Ricardo Mansueto Sin, que era gerente de Sogma.
1: Y en el medio, recordemos que hace menos de 6 meses, Milei dijo, Chiqui Tapia está destruyendo el fútbol argentino, el que las hace las paga. Y hoy dice, no, bueno, no tengo contacto, no sé, no están así, nada.
3: Uno entiende por qué los datos no, o los números no le dan, o no son los mismos que manejamos nosotros. Claro, porque él dice que no se hace cargo de la inflación de diciembre de 2023, que es la que conocimos en enero, o sea, la primera de su gestión, porque estaba bajo la gestión de Alberto Fernández. No, es una confusión plantear eso.
2: Un dato menor, en ese mes de diciembre, durante su gestión, devaluó 118%. Claro. Señor, ¿cómo no va a ser suya?
3: Y un detalle respecto a la entrevista, para sumar a esta condición que al parecer desconocemos del presidente con los espacios. Sí. Le cerraron todo el streaming en donde está Trebuch, tiene un ventanal donde entra luz, donde está muy iluminado. Cerraron absolutamente todo con cortinas negras y el espacio está todo oscuro. O sea, ese es el espacio en el cual da la entrevista.
6: Lo más parecido es a una imagen del Teatro Negro de Praga, la nota con Trebuch.
0: Bueno, es que de él también, verlo, ¿eh? De él también no sabes si lo viviste o lo soñaste. Sí.
2: No, pero en serio, vos
0: como
2: mirás,
0: decía el Teatro Negro de Praga, ¿te acordás? Era más o menos así.
2: La imagen es, y también la cámara está a un metro de su mirada, como para evitar, tiene muchos problemitas.
6: Demasiados.
2: Él evita, tiene un tema especial con su papada, ¿no? Sí, pero son aspectos, por eso está desde arriba.
3: Claro, explicado.
2: Claro, todas las entrevistas, pero esta tiene la imagen y la sombra.
3: Cortina negra absoluta que no entre un rayo de luz del día.
0: Bueno, vamos a hablar de tenis. Estaba buscando el resultado de Carabelli, Hugo, anoche con Norris, porque lo vi hasta tarde y después, le ganó Norris. Bueno, mala suerte.
1: 7-6, 6-4, Víctor Hugo.
0: Hablando de tenis.
1: Sí, porque tenemos aquí un evento que se está realizando en el norte de la provincia de Buenos Aires, el W35 de Chacabuco. Víctor Hugo, un certamen organizado por la Asociación Argentina de Tenis, que reparte $30,000 en premio y además se está llevando a cabo en las canchas de polvo de ladrillo del Centro de Tenis Los Marinos. Muchas representantes argentinas disputando también este torneo que comenzó ayer y durará hasta el 9.
0: Bien, vamos a dar los resultados en cuanto los tengamos y vamos a acompañar esta movida, este esfuerzo que se hace ahí en Chacabuco a favor además del tenis femenino.

0: Y en este caso estamos escuchando Drive My Car, la primera canción del álbum de los Beatles de 1965, Rubber Soul, un juego de palabras que hicieron con el alma de goma, en realidad alma de plástico, habían escuchado por allí, pero realmente es un disco que hace un cambio, un poco que dejan de responderle al mercado y empiezan a investigar y hacerse preguntas ellos mismos. Es uno de los hitos del pop por parte de los Beatles, y acá va a haber una reedición. El 2 de octubre, acá digo en el mundo, se va a editar este material, que además tiene un montón de tomas cortadas, un demo inédito de John Lennon, lo que suele pasar con los Beatles, que hay cantidad de material que ha quedado guardado y de a poquito va viendo la luz. Vamos a tener Beatles por siempre, me parece, y con todo el material que se va encontrando, bueno, en este caso el disco Rubber Soul.
1: Nos queda poco tiempo. Vamos a hablar de el uso precoz de las redes sociales, cómo puede afectar el rendimiento de los chicos. Permítame tan solo, porque me había olvidado de mencionar, una obra muy interesante por su historia, Pretensiones de un burgués. Es una obra de Mariano Martín González. El tipo va a buscar sus antepasados, sale a buscar un rastreo sobre los orígenes de la familia materna en Galicia, se encuentra con que su tatarabuelo Francisco Fernández García, conocido como Pedrosa, fue el primer concejal socialista de Galicia. O sea, ahí tenés un motivo de orgullo. Pero además era periodista perseguido, masón y autor de una pieza teatral revolucionaria que se llamó Pretensiones de un burgués. Bueno, va a dar Pretensiones de un burgués, naturalmente. Los domingos 20:30 en el Teatro El Grito, Pretensiones de un burgués. Y la otra, Sí Soltera, que no es Rosita, ya que estoy hablando de España, simplemente se llama Sí Soltera, con la actuación de Agustina Rivarola y la dirección de David Gudiño. Esto va el domingo que viene a las 4 de la tarde en el Nun Teatro.
2: Hablemos de redes sociales y hablemos del uso precoz, Víctor Hugo, porque es un tema a quienes tenemos niños de ahí menos de 10 años, ya empezamos a barajar. Si es por los niños, Víctor Hugo, al año, a los 2 años, ya empiezan a manejar la tecnología como nadie.
1: Es un estudio que hicieron entre más de 5.000 estudiantes, 5.227 italianos, detectando peores resultados para quienes comenzaron a utilizar estas plataformas a los 11, 12 años. Imagínate lo que será empezar a las 4 o a los 5, ¿no?
2: Bueno, por eso es un tema. Cuando se habla y se debate esto de cero pantallas hasta los 2 años, es lo que recomiendan. Es decir, que no vean ni televisión, ni un celular, cero contacto hasta los 2 años. Es difícil, pero se puede hacer. Ahora, cuando empieza la escolaridad, ahí es difícil. Joaco, por ejemplo, tiene 8 años y tiene aún 2 compañeritos con celulares ya.
3: Claro, y el otro punto que marca la investigación es la diferencia entre quienes tienen la supervisión de los padres y quienes no. Además de otorgarles el uso del teléfono celular y por ende de las redes sociales, el estar pendientes de lo que consumen.
2: ¿Qué hacen, qué ven y qué no? El otro día fuimos al cumpleaños de Carlos.

0: Me decían, qué bueno que te pregunta qué ve y qué no ve, porque los chicos generalmente se llevan el celular y vos perdés supervisión, perdés contacto.
1: Una pareja que estaba de viaje, el hijo que había quedado con la abuela le pide un celular. Entonces, le pregunta, pero ¿cuál? Porque como que no sabía demasiado. Dice, mandame la foto del que me vas a comprar. Y le responde, no, tiene una sola cámara. Yo no me había dado cuenta que hay celulares que tienen una cámara, claro, que tienen dos, que tienen tres. Vos tenés uno,
0: claro,
1: de dos.
0: Claro.
1: ¿Cuántas cámaras pero tenés? Tres.
0: Ese tiene tres.
1: La piba, más, claro, sofisticada.
0: Claro.
1: ¿El negro Altieri?
2: Sí, también tres y una frontal.
3: Tres y una frontal.
1: No se privan, claro, de nada, ¿eh? Yo no sabía, vos fijate.
4: Somos
1: que
4: jóvenes.
1: Un celular y casi que estás marcando un estatus.
4: Sí.
1: Porque el pibe, con una cámara, ¿no?
0: Bueno,
1: porque se lo verán los compañeros.
0: Bueno, pero ahí hay que trabajar mucho. ¿Saben que está de moda? ¿Escucharon el dumb phone? Así como esto es smartphone, se supone, ajá, que es teléfono inteligente. Bueno, los teléfonos tontos, dumb phone, empiezan a surgir como una alternativa para que sea el primer celular de los chicos. ¿Qué quiere decir esto? Que no tiene puede usar WhatsApp, puede tener internet y algunas cosas como YouTube, pero no puedes descargar aplicaciones, no puedes apostar, no puedes descargar aplicaciones. Ojo, porque es un temón este, ¿eh?
5: Porque recordemos, Víctor Hugo, que las redes sociales están diseñadas para eso, para atraparte y para que automáticamente terminas un video y viene el otro, y así sucesivamente, y de verdad están planificadas para eso.
1: A mí se me escapó preguntarle a Stoppelman, lo voy a hacer mañana, si me ayudan a recordar, porque yo estoy en edades en que el olvido es muy frecuente, porque hay un juicio contra Facebook, uno de esos, o contra Google, porque ha hecho demasiado atractivo, demasiado adictivo la presentación. Yo no puedo creer.
0: El famoso scrolleo.
1: Y le hacen un juicio en Europa.
0: Sí, claro, porque está confirmado que fue diseñado, como dice Analia, para que no te despegues. Cuando surgió

0: Mención Víctor Hugo es la sanción de 1.200 millones de euros por parte de Europa por una multa a Meta por normas de protección de datos. Sí, claro. O sea, incumple la ley que cada
1: nación tiene,
0: claro. Sí, en este caso continente, tiene sus reglas, su regulación.
2: Y otra cosa, las redes te invitan a los niños a mentir porque tenés que ser mayor de 13 años. Sí. Y los niños, cuando quieren tener un perfil, tienen que mentir. Es decir, usted es mayor de 13 años... Y yo he visto niños que dicen, mami, ¿qué pongo? Y pone que sí. O sea, enseñan a mentir a propósito. Ellos se cubren diciendo, a mí me dijeron que era mayor de 13, pero en realidad no lo es.
3: Bueno. Interesante como tema, sí, ¿no? Sí, porque claro.
2: ¿Nino tiene? ¿Nino tiene redes?
3: Sí, Nino ¿sí? tiene, sí, pero tiene 10.
2: Ok.
3: No, bien. Igual.
2: Bueno.
3: Yo los veo. No, solo veo un chico. Tienen. Veo personas mayores, mucho rato con el celular. Veo sí. personas que se sientan en un restaurante y cada uno agarra su celular.
2: Tremendo.
3: Y empiezan a... yo esas cosas, de verdad, me resultan muy intolerables.
2: Sí.
3: El celular se convierte, qué sé yo, como de la familia. Es una cosa muy... Y yo me enfermo con eso, pero soy yo el que está contra mano.
2: Pero
3: tampoco pretendo tener razón.
2: Pero está bien, porque nosotros usamos mucho el celu. Y acá, viste, a veces vos nos mirás como diciendo, ¿dejás el celu? Y está bien, porque muchas veces lo usamos para trabajar, pero a veces uno se distrae,
0: sí,
2: incluso
0: sí.
2: con aplicaciones.
1: Y ni hablar que estamos hablando de niños y de niñas. Por supuesto, hay que tener una supervisión. Por ahí algunos papás no lo saben. Hay dentro de las aplicaciones la posibilidad, dentro del teléfono, la posibilidad de ponerle un límite a la navegación, de limitar las páginas a las que entran. Porque además también, esto es, además del rendimiento bajo que puede haber en las escuelas, es una puerta para que para los abusos que hay a través de las redes. No nos olvidemos de el famoso grooming, ¿no? De este abuso haciéndose pasar adultos, haciéndose pasar por niños y accediendo a esa información. Entonces hay que tener tanto cuidado.
3: Bueno, me informan en este preciso instante que relato Tigre River el domingo.
4: Lindo sido, partido,
3: Está ¿cuándo? Bueno.
4: Sí, en victoria, porque Tigre viene a ganarle a Racing.
3: Impresionante.
4: No, y ahora se viene
3: River. Exigencia que le plantea a River esta actualidad.
4: Sí.
3: Mirá si River tuviera de presidente a Riquelme un rato. Lo hubieran sacado, lo hubieran cortado en pedacitos.
2: Sí, claro. Tapa de diarios todos
3: Riquelme,
2: los días.
3: Sí. Claro. Esto también hace a las vergüenzas, sí. El otro día el título de la mafia de Mañeto, de Clarín en general, era, porque la parte deportiva era, mejoró River, pero cosechó su sexta derrota consecutiva. Que entiendan los hinchas de River, nada referido a River en sí mismo, sino al juego perverso de la política y de los ataques y de las estigmatizaciones de esta mafia que no tiene paz con nada.
4: Imagínate si en Boca se cambiarían los jugadores en un container, que hayan separado un campeón del mundo como Pesela y lo mandan a entrenar a otro predio en Cantilo y los hacen cambiar en un container. ¿Qué dirían?
3: Cualquier cosa, cualquier disparate. Así que River perdió su sexto partido, pero mejoró. Boca no supo encontrar el camino, no sé qué, para ganar como visitante. El tema no es Boca o River, ¿eh? Ojalá que a nadie se le ocurra la mala interpretación. El tema pasa por la persecución a Riquelme, que ahora no sé si se, por una vez en la vida se dieron un poquito cuenta, pero ya no es tan obsesiva como fue en determinado momento. Además tienen para divertirse con Tapia.
4: Claro, van por eso.
3: Están empeñados en eso. Es como una batalla la que están llevando a cabo.
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1: Bueno, nos vamos. Tranquilo, porque la granja Tres Arroyos paraliza sus plantas durante todo agosto. Sí. Los trabajadores cobran salarios en 10 cuotas y no recibieron el aguinaldo. ¿Les gusta esa?
2: Sí, pero el que más perdió es Milei, dijo, ¿eh? Su salario es el que está más afectado.
3: Ahí la importación de pollo de Brasil está haciendo estragos.
1: Pero por su lado, el mismo gobierno... Yo no puedo creer lo que nos pasa. No lo voy a naturalizar. Me voy a seguir enojando, por lo menos por dentro. Y después la contención de algunas neuronas que funcionan para no decir palabrotas y decirles cualquier cosa. Estos crápulas.
2: No hay que hacerlo.
1: Crápula no es malo.
2: Crápula está bien. Está aceptado, una elegancia, mucha elegancia.
1: El gobierno le regaló, a eso iba, otros 4 meses de tiempo a las prepagas para detallar los aumentos de sus cuotas.
3: Claro.
1: ¿Te gusta esa?
2: Sí, a mí me aumentan todos los meses. No sé qué quiere detallar, pero mientras tanto la levantan en pala.
1: Mientras en Nueva York congelaron el precio de los alquileres, acá inquilinos acusados, alquileres caros, deudas, y ahora se suma el desalojo express del proyecto.
2: Y sí, porque el
1: tiempo argentino.
2: Eso es un combo perfecto. Te aumento. Sí, me da odio, pero te aumentan el alquiler y ahora también te pueden desalojar rapidito.
4: Ah, pero hay un montón de oferta, que es lo importante, ¿no? Como no hay ley de alquileres.
1: Claro. Así estamos. Bueno, la venta de motos total, 500.000. No, ¿cómo no se nos ocurrió poner una, no digo una fábrica, pero una venta de motos?
2: No decide. Estamos más siempre cerca de manejar el Rappi que de vender motos nosotros.
1: Nunca llegaremos a tiempo a estas cosas. Bueno, la crisis salarial, el 90% de los argentinos cree que se necesitan 2 empleos, ya lo contamos.
2: Sí.
1: Y un estudio de la UBA desmiente la cifra del gobierno. ¿Quién no? Si es una mentira total. Música para el final.

0: Nos vamos con el quinteto negro en la boca.
1: Así es, Víctor Hugo, porque se van a estar presentando en Casa Colombo este viernes 7 de agosto a las 21 horas. Gallo 557, las entradas las pueden conseguir por la página del Quinteto Negro La Boca. Así lo buscan, quintetonegrolaboca.com.ar.
0: Conozco lo de Gallo 557, precioso lugar para vivir la música, clima. Que esto es lo que tiene que tener la música, es un poco de mística. Que el lugar ya te convoque al placer. Nos vamos a abrir la Lich.
2: Víctor Hugo, me despido con la obra Una Otra Yo. La precariedad laboral de una artista la lleva a construir una versión opuesta de sí misma. La última función del unipersonal Una Otra Yo, con actuación de Ana Municoy y dirección de Carolina de Fossé y Julieta Kilgelman, se podrá ver este domingo a las 17 horas en Área 623. Un beso y la seguimos mañana.
0: Nos vamos, Sergio Altieri.
1: Federico Angelini, secretario de gestión institucional del Ministerio de Justicia y Seguridad de Santa Fe, dijo: nosotros tenemos la bandera que estaba en la cancha de Newell's, las tierras no se venden, las tierras se defienden, porque no tiene nada que ver con el fútbol, confirmando que se la llevaron. Así estamos.
0: La pila se queda con Brancatelli, que viene a Laguna, está estacionando, ya está por acá.
3: Ya está
0: Brancatelli.
3: Acá.
0: A veces lo encuentro almorzando, comiendo algo de apuro. Empezar a la una de la tarde es un problemón para organizar la comida. A las 12 es muy temprano. ¿No?
3: No, está perfecto. Cualquier hora buena para que tengo hambre temprano.
0: Bueno, nos vamos, piba.
3: Hasta mañana, Víctor Hugo. Milei dice que es el que más perdió. También dice que la caída salarial del sector público es una consecuencia buscada de su modelo. Lo que pasa es que no te dice que los que más perdieron son los empleados públicos. Sí lo dice Rodolfo Aguiar. Miente descaradamente. El ajuste lo iba a pagar la casta, no los trabajadores.
0: La cara que pone alguno de los entrevistadores de Milei, como que están descubriendo más o menos la bomba atómica, ¿no? Yo me tengo mala suerte porque no había visto ya nada. Sé lo que pasa por los audios, pero no he visto videos.
3: Todo oscuro, ¿viste?
0: Y ahora sé todo oscuro. Es que él es un tipo oscuro. Él es un tipo oscuro. Nos vamos, Analia Grafini.
4: Con una buena, Víctor Hugo. Con respecto al año pasado, durante julio las entradas al cine, la venta creció casi un 15%, 5.200.000, claro, vacaciones de invierno, los tanques. Pero lejísimos de lo que fue, por ejemplo, julio del 2015, con casi 10 millones de entradas. Así que el ataque a la cultura se siente.
0: Se despide el maestrísimo Gustavo Campana.
5: Mientras el oficial sigue en alza, 1.517 y el blue de 1.545... Un párrafo de Milei en la última entrevista.
0: ¿A cuánto no, el blue?
5: No, en 1545, al lado de cómo estuvo ayer y antes de ayer, pero sí sigue creciendo el oficial. Un datito, esto de no voy a hablar de la micro en boca de un presidente de la nación, es no voy a hablar de cómo le va a 47 millones de seres humanos.
0: Claro.
5: Solo hablo de cómo le va a 20 corporaciones.
0: De lo que está hablando Campana es un título que aparece en un portal, en este caso AR12.
1: Para aquellos, Víctor Hugo, que no lo conocen, googleen Gilberto Manhattan Ruiz. Milei, ¿eh?
0: Bueno, nos vamos, Lourdes Suazo.
3: ¿Qué es de la vida de Adorni?
0: De averiguarlo en otro momento porque se terminó el tiempo.
3: Ah, tenía la bomba. Mañana, chao.
0: Hasta mañana, si Dios quiere.

0: la mañana. 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
1: Hora 13, temperatura 13 grados 2 décimas, cielo cubierto en la ciudad de Buenos Aires, la humedad 88%. En Posadas Misiones, temperatura 22 grados 8 décimas. Javier Milei afirmó que fue un error haber armado la fórmula presidencial con Victoria Villarruel. Así lo indicó el presidente, quien evitó adelantar quién será su candidato a vice el año próximo.
2: ¿Puede ser tu vice, Villarruel?
3: No se me ocurre eso de incorporar en las fórmulas kirchneristas o, digamos, partidarios de Isabel Perón.
2: ¿Te arrepentiste de haber elegido Villarruel?
3: No, porque en el momento que tomé la decisión creí que era la decisión correcta. Cuando vos tomás las decisiones en función de lo que crees correcto, digamos que claramente a la luz de los hechos, elegí mal, está claro, pero la realidad es que... pero no es la única persona que elegí equivocadamente.
2: No te arrepentiste, pero fue un error.
3: Sí, claro que es un error, pero...
1: El gobierno reúne otra vez a la mesa política para reactivar la agenda legislativa y buscar respaldo en el Congreso. En instantes se encontrarán en Casa Rosada. El oficialismo buscará avanzar con la ley de extranjerización de la tierra. Se espera además que esta tarde brinde una conferencia la senadora Patricia Bullrich detallando los cambios del proyecto que se tratará este jueves. Facundo Moyano se negó a hacerse estudios durante su detención.
4: En la calle.
5: Los mismos eran para determinar, mediante un análisis de sangre y de orina, si había presencia de drogas en el sistema del exdiputado nacional e hijo del líder de camioneros, quien está detenido desde esta mañana por lesiones leves y privación ilegítima de la libertad en el contexto de violencia de género, luego de que Candela Arrizaga, quien aún se encuentra hospitalizada, corriera semidesnuda por el barrio de Belgrano, huyendo del departamento de Moyano. Sin embargo, hace instantes, la modelo e influencer sostuvo que Moyano no le pegó ni fue víctima de agresiones físicas y ratificó que el episodio fue producto del consumo de drogas. Esta declaración sería clave en el expediente a cargo del fiscal Julián Pistone, quien espera se defina en las próximas horas si habrá o no un allanamiento en el departamento de la Avenida Libertadora, el 5400, donde todo inició. Para Radio 750, Laura Medina, Derecho a la Información.
1: Valor de dólar oficial 1.515 pesos, dólar informal 1.545 pesos, riesgo país 410 puntos.
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1: Se reportan demoras en Cantilo, en la General Paz, en zona Núñez, en sentido el Riachuelo y en Telepiane en ambos sentidos. Tren San Martín opera con demoras, el resto de trenes, subtes y premetro a horario. Temperatura 13 grados 2 décimas, cielo cubierto en la ciudad de Buenos Aires, la humedad 88%. En Posadas Misiones, temperatura 22 grados 8 décimas. 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Estas fueron las noticias, Sergio Becerra.
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0: ¿Cómo les va? ¿Cómo andan? Buenas tardes. Vamos, polaco, querido, polacrim. Bueno, buenas tardes a todos. Che, ¿sabrá la gente del plan de la mariposa que arrancamos bien arriba todos los días? Mándenle un mensaje, pues, Bonachito, todos. Amigo, que los elegimos, que cada día abrimos con esta fuerza, con esta energía bien arriba, como cada día nos encontrás de lunes a viernes de 13 a 15 en Radio 750 y nos alegra muchísimo que estén del otro lado, todos los días y cada vez más. Hoy, más que nunca, te vas a indignar como nosotros por lo que vamos a presentar en instante nada más. Pero saludo a todos. ¿Vos bien, Guada?
1: Muy bien.
0: ¿Vos bien, Marisú?
1: Impecable.
0: ¿Vos, polaco?
2: Todo espectacular.
0: ¿Lucho, Juan?
3: Bárbaro.
0: ¿Están claro, bien?
3: Sí.
0: ¿No estás muy abrigado vos, Lucho?
4: Sí.
0: ¿Por qué?
4: Desabrigo. Porque vengo en moto.
0: Sí, bueno, pero ya la moto la dejaste afuera.
4: Hace dos minutos.
0: ¿O entraste acá con la moto y no te vino?
4: No. Ahí está.
0: ¿Qué tenés, remera y esa campera nada más en moto?
4: No, pero es doble la campera.
0: Ah, es doble.
4: Es de nieve.
0: Ah, de nieve.
1: Pero
0: muy bien.
1: Para tanto, ¿es?
0: O sea, los de moto, mira, vos moto, cuando hace calor,
1: sí,
0: estás bien. Cuando estás bien, hace frío. Cuando hace frío, tenés mucho frío. Cuando hace mucho frío, es imposible. La moto siempre es un escalón abajo de todo.
4: Sí, sí.
0: Es impresionante.
4: Sí, sí. Aparte de moto que levantan temperatura adelante, también te caga de calor en verano, depende.
0: Ah, sí.
4: Esta tiene, sí, levanta. Adelante lo tiene los cilindros como de costado, te caga de calor.
1: Claro.
4: Las choperas lo mismo, levantan calor a los
0: costados. No, las choperas tienen una cervezas riquísima.
4: Cuando
0: es una chopera,
4: bueno.
0: Te tomas todo.
1: Hace calor.
0: Bueno, gente, ay, ¿saben qué? Tenemos un problema grave nosotros todos los días.
2: ¿Cuál
0: es? Que de tantos temas no sabemos con cuál arrancar y cuál abordar, porque realmente hoy por hoy, hay que decir la verdad, están todos los canales de televisión con esto que pasó de madrugada con Candela Arizaga y Facundo Moyano. Es un escándalo verdaderamente. Se lo resumimos y me suman las chicas si tienen información, pero 5:30 a.m. se produce un incidente en Avenida Libertador al 5400, departamento propiedad de Facundo Moyano, en pareja hace 4 meses con Candela Arizaga, modelo, influencer, ella desnuda, en realidad con ropa interior y con pocas pertenencias, sale corriendo a los gritos, huyendo del departamento sin querer. Esto comenzó 5:08, para ser precisos, sin que nadie la ayude y colabore, bajo los efectos de las drogas, de estupefacientes. Eso lo confirmó Crescenti a medida que pasaron las horas. Bueno, primero fueron unos 300, 400 metros semidesnuda, corriendo por la calle para el asombro de todos los transeúntes que estaban yendo a laburar. Por sí. Entonces, después lograron dar con ella, calmarla, sí. no dejaban que la ayuden.
5: Lo concreto es que Moyano fue acusado por lesiones leves, privación ilegítima de la libertad, y hay una causa por violencia de género. Y sí, ella ya está siendo atendida. Él se negó a la extracción de sangre, con lo cual ahí también hay un indicio de no querer ser analizado. Y sí, ella estaba bajo los efectos de estupefacientes y está internada en el Pirovano.
0: En el Pirovano. Y eso fue, bueno, cronológicamente le estaba contando lo que fue sucediendo. Lo cierto es que se sigue investigando. Pasaron muy pocas horas desde ese incidente, de ese hecho. Veremos qué es lo que ella declara, veremos qué situación se ha dado. Sí, sabemos que es un momento espantoso, ¿no? De consumo de drogas, como mínimo. Y después, como decía Guada, las acusaciones que pesan sobre Facundo Moyano. No hay mucho más. Después vas a escuchar todo tipo de especulaciones, de teoría, de indicios. Pero por ahora es una cuestión privada. Que afortunadamente terminó bien. Pudo haber sido una tragedia, chicos. Ha pasado en otras ocasiones que la chica se termina tirando por el balcón, que se cae, estoy haciendo entre comillas, se cae del balcón, o que sale corriendo y le atropella un colectivo. Pudo haber ocurrido cualquier cosa, porque de todo, en esos metros de corrida y desesperación, bajó por el ascensor, dentro de todo, digo, terminó tristemente una situación desgraciada, fea, pero terminó bien. Ella se va a recuperar, ojalá tenga la contención y la ayuda necesaria. Se investigará qué pasa con él, si hubo una privación ilegítima de la libertad de la chica, si le proveyó o no drogas o sustancias legal y legalmente, con o sin consentimiento, cuestión que tendrá que ser de investigación. La justicia ya está en eso, pero es fuerte, un Moyano involucrado en tema de drogas, de sexo y de, ¿no?, de este tipo de denuncias, no deja de ser un tema que acapara la atención de toda la prensa. Fue 5:00 a.m, estamos recién al mediodía. Esperemos a ver qué pasa, ¿no?
1: Sí, porque hay tantos testimonios como encontrados, están los que dicen que estaba tratando de asistirla, entonces, bueno, pero el fiscal está actuando de otra forma, así que, bueno, imagino que con el correr de las horas se irá aclarando la situación cuando esta chica de testimonio.
0: Bueno, veremos qué es lo que sucede, seguiremos minuto a minuto, y si hay novedades, las estaremos actualizando. Facundo Moyano está detenido, no demorado, está detenido, seguramente hasta mañana quedará en esa situación. Empezó a postear la familia de Candela, ya la hermana hizo un posteo, bueno, empiezan a aparecer distintas voces de esta misma historia. Lamentamos muchísimo lo de esta chica, ya sea por su tema drogas, también por el momento que le tocó atravesar, y veremos qué rol cumple Facundo Moyano en esta historia, que se investigue y que se sepa absolutamente la verdad. Pero, bueno, polaco, sí, fútbol ni hablar. Ahora hay mil cosas para tratar. Oh. Político ni hablar, porque se viene una semana clave, jueves sobre todo, pero ahora me va a adelantar, más lo que dejó el paro, más diferentes cuestiones, y como siempre Marisú que nos tiró un listado de estrenos, 32 temas que trajo para hoy.
1: Estrenos.
0: Se manda todo. China hubo un oso panda, que no, te tira una cosa así, pero re amplia, ¿viste?
1: Pero estrenos vintage, diría yo, ¿no? Porque por un lado toman el caso Barreda y por el otro Pepita la Pistolera, historias de los 80, 90.
0: Al cine.
1: Que van al cine y que llegan próximamente acá a finales de agosto y en septiembre. Así que después vamos a contar.
0: ¿Barreda también?
1: Barreda también.
0: Pepita la Pistolera la vi el otro día, pero no.
1: Sí,
0: no.
1: Con Luis Arlo Pilato en la producción.
4: Wow. ¿Está Machín? ¿No está en Barreda?
1: Barreda está Machín, Carla Peterson, Mercedes Morán. Y que tienen una mirada más actual, más feminista, donde se puede ver ya en el tráiler cómo se construyó un discurso, una historia, para ponerlo a él como la víctima.
0: Mirá vos. Sí. Bueno. Gente, están con ganas de indignarse y llamar a la radio.

0: acción.
1: ¿De incitar a la violencia, por ejemplo?
0: No sé, me encantaría tener a alguien de legales que me encuadre qué delitos se cometen.
2: El scratch mediático es lo único que podés.
0: El scratch.
2: No están regulados.
0: Hay cosas que se dicen
2: en
0: que...
2: En YouTube, en todo caso,
0: eso, no está regulado, esa es la definición.
2: Hay una cuestión de derechos cuando se transmite una música de un autor y no tenés la autorización.
3: O algo, apareces con un arma o alguna cuestión, te blurrea mismo YouTube.
2: Exactamente, te puede dar de baja la cuenta, pero en términos legales, no.
0: Por eso, entonces, esa es la respuesta que buscaba. Entonces, en streaming todo vale, se puede decir todo. Sí. Quiero que escuchen lo siguiente y después que me digan si hay un abogado escuchando que nos mande mensaje, tanto de voz como por escrito. Podemos consultar con algún abogado también, a los chicos de producción. Si puede actuar un juez de oficio, un fiscal, alguien. Yo no puedo creer que esto suceda en nuestro país, que se digan semejantes barbaridades. Mira que ya no es una cuestión de gusto, de humor, si me gusta más la política económica de uno, la política. Acá yo creo que lo que vamos a escuchar es delito. Después le voy a sumar otro audio, búsquenlo. De un estudiante brasileño que hizo un posteo. ¿Se acuerdan del estudiante brasileño que después el gordo Pablo dijo, callate vos, mono? Búsquenme eso que decía, mogólico, volvete a tu país. Esos fueron exabruptos uno tras otro, pero todo pasa en un canal de streaming que se llama Carajo. Carajo es un canal de streaming financiado por el gobierno, donde está el gordo Dan. En un principio había comenzado él con su programa ahí, después empezaron a sumar distintos programas. Todos los que componen la programación de Carajo son del mundo libertario, no hay otra opinión, son todos jóvenes que pertenecen, según el Gordodán, a ese brazo armado de la Libertad Avanza, que utilizan este streaming y, lógicamente, el coletazo, la repercusión, el impulso de las redes sociales para dar esta batalla cultural. La batalla cultural del gobierno se da como punta de lanza con Carajo Stream, como no el medio a la cabeza que expresa las ideas del presidente. El presidente ha ido a Carajo en innumerable cantidad de ocasiones, es donde más visita, es con el que más se siente cómodo. Varios de ahí del streaming Carajo terminaron siendo funcionarios, hay uno que está en defensa, hay abogados que defienden causas de dirigentes de la Libertad Avanza, hay militantes, reconocidos militantes de la Libertad Avanza que han hecho programa en Carajo, pero bueno, quiero que escuchen un audio. En un rato vamos a estar de vuelta actualizando el tema Moyano, pero escuchen lo que ayer decían, es política, pero va más allá de la política, en Carajo, sobre la provincia de Buenos Aires, una de las batallas culturales que está dando este gobierno en sintonía con Jorge Macri, que hace esta división entre Ciudad de Buenos Aires y Provincia de Buenos Aires, pero quiero que alguien me diga si esto es delito y si puede tener algún tipo de consecuencia. Escuchen bien, es Sarubi Benítez, Alejandro Sarubi Benítez,
1: sí,
0: que es abogado, que dice esto y en la mesa lo acompañan. Humor, para mí nada, es grave. ¿Sos de la Provincia de Buenos Aires? Escuchá porque te vas a indignar.
4: Ya la Provincia de Buenos Aires, en mi humilde opinión, sobre todo lo que tiene que ver con el conurbano bonaerense, ¿no? Sí. Y esta inmensa porción de gente que desde mi punto de vista ya no tiene salvación. Para mí ya no hay retorno ahí, y pase lo que pase, gane quien gane, vas a seguir siendo lo mismo porque vos tenés un problemita cultural y de marginalidad que además ni siquiera empezó con el kirchnerismo. Desde antes. Entonces, nada, empezó más precisamente con las cabecitas estas que estaban ahí ponderando, ¿no? Para mí no tiene vuelta la Provincia de Buenos Aires. Entonces, yo tengo una serie de propuestas. Bueno, voy a sumar una cuarta ahora porque me gustó esa. Que la primera sería, bueno, la esterilización, esa me gustó. De hecho, es muy buena, en serio.
5: Es la más tibia, la más tranqui, puede ser, pero...
4: Probablemente es la más tranquila de las tres, sí.
5: Depende del método, igual.
4: Bueno, esas son las purras que me gustan.
5: Bueno, ¿eh? Me callo, te dejo. me entusiasmo.
4: No, yo sé, no, está bien, no, es que me gusta tu entusiasmo. Yo lo compro, me encanta. Yo cercaría todo el conurbano bonaerense, levantaría un muro de 15 metros de altura con snipers arriba, para que nadie pueda cruzar, además. Obviamente. Daría la posibilidad de no quedarse ahí, pero con
0: es largo, así que lo voy con...

0: Comentando, el primer método dice que
1: totalmente
0: es...
1: totalmente arbitrario a la hora de decir quién pasa y quién no.
0: Estilizar. La chica propone algo que duela un poco más.
2: Mi opinión en este caso.
0: La segunda vez es levantar un muro. La segunda propuesta es levantar un muro. ¿No?
1: Si pone una cuestión presupuestaria, levantar ese muro es muy caro.
0: Sí.
1: Y si no hay guita para, digamos, no hay plata para mantener a los snipers, porque van a estar
0: con snipers, por lo menos, o sea, con francotiradores, para todo aquel que quiera pasar ese muro, matarlo. Aires, están escuchando, ¿no?
1: Mejor dicho, expulsarla de territorio nacional.
3: Che, Ale, no te olvides que yo vivo ahí,
1: Bueno, pero yo te estoy. Por eso. Pero yo dije que iba a ser 100% arbitrario a la hora de decir quién pasa.
0: Lo dice un
1: no.
0: Chabón que si, lo, claro, si un, o sea, sniper vos, lo mira él, le pega un balazo en la frente. Y la chica también, pues son los dos.
1: Todos tus derechos.
0: El prototipo de personas que ellos repudian, ¿no? Y cuando dicen ahí derecha, ella muestra un cartel de color marrón, ¿no?
4: Distinto tono de marrón.
0: Distinto tono de marrón.
4: Una blanca.
5: Sí, exactamente.
0: Y festejan el chiste porque muestra colores marrones, ¿no?
6: Qué dupla esta, ¿eh?
5: ¿Vos sabés que este señor es extranjero? ¿No entra en el decreto que publicó el presidente Milei para odio a la Argentina? Que tienen que ser expulsados.
0: Para, escuchá el tercero
5: país.
0: Y ahora te respondo, se escuchá. Se está recuperando el chiste que hizo de marrones, ¿no?
1: Ahí está el tercero. Directamente independizada de la provincia de Buenos Aires, o sea, expulsarla del territorio nacional. Dice, bueno, hace tu propio país con alcohol y mujerzuelas como te gusta a vos y listo. Y la tercera, que quizás a priori presupuestariamente hablando puede parecer un poco cara, pero en realidad no lo es, de hecho, bastante económica en proporción, que es todas las mañanas tirar napalm desde aviones. ¿Ves? Yo creo que esa puede ser una opción bastante interesante.
0: Bueno, ahí está. Este abogado, hoy lo contamos, Marisú, yo contaba con Marisú en la previa,
5: sí,
0: que es un abogado paraguayo. Pero bueno, no sé, ahí cuando buscamos bien sus datos, da como,
5: no, o sea,
0: como que es nacido en Argentina.
5: A mí me parece que nació en la ciudad de Buenos Aires,
0: para mí es paraguayo,
5: en 1985. Pero
0: yo siempre conocí como Sarubi Benítez el paraguayo.
5: Igual
0: pero,
5: es,
0: no importa, chicos,
5: vergonzoso,
0: si es...
5: que un abogado se manifieste de esa manera. Ya de por sí que alguien hable de poner un muro entre...
0: Pero escuchá, esterilizar primero. Y el napalm, que busqué la definición química.
4: En Vietnam.
0: Se fue usado en la Segunda Guerra Mundial. Es un grupo de químicos que tienen naftenato de aluminio, o sea, ácido nafténico, palmitato de aluminio, ácido palmítico, derivado del aceite de palma. Al disolver esos agentes en la gasolina, el líquido adquiere la consistencia de un gel pegajoso, se tiraba desde los aviones y eso, si te cae, te mata. Entonces,
4: te quema, obvio.
0: Te quema.
4: Era una manera que los norteamericanos atacaban a los vietnamitas.
0: Exactamente. ¿Entendés que? Pero entienden que desde carajo el streaming del gobierno que apoya al presidente Milei están diciendo de esterilizar lo que es la reproducción sexual,
5: sí,
0: en la provincia de Buenos Aires, levantar un muro, independizarlos o tirar napalm todas las mañanas desde aviones. Si esto no es delito, ¿qué es? Digo, ¿se puede? ¿Todo vale en Argentina? Yo me sigo indignando. Una cosa, sí, hay que esperar, hay que bancar a Milei. Yo creo en él. Listo, te puede no gustar, te indignas.
4: No, por supuesto.
0: Pero esto ¿no va como cinco pasos más allá?
4: Sí, primero hay que decir que si vos les decís algo, o los tenés, te van, era una joda. No es lo que piensan. Este es el tema. O sea, no es una joda.
0: Y uno puede hacer joda.
5: No es una joda.
4: No es una joda. No es joda. No es que se cagan de risa. Ah, bueno, era una boludera, era una joda. No, es lo que piensan.
5: Y los que no hablan son cómplices también, porque hay varios ahí que los van mostrando por momentos.
7: Claro. No es solo el que lo dijo, sino el que lo podía haber evitado o frenarlo, claro.
5: Tiran todo para
7: decirle, che, lo que decís está mal, viejo.
4: Una joda, porque ni aún en joda se habla en estos términos.
5: No.
4: Es lo que ellos piensan. Entonces, esto es lo más dramático.
0: Chicos, yo estoy angustiado. Angustiado hace un montón, pero te juro que tengo una impotencia, una gana de llorar últimamente con todo esto, porque me da... Me saca lo peor esto, ver cómo le sacan las paltas a un laburante en la ciudad de Buenos Aires, escucharlo del otro día de Mogólico, volvete a Brasil. Digo, que como argentinos permitamos que esto suceda en nuestro país. Tiene que pasar algo, tiene que cambiar algo. ¿Entienden a lo que voy? No podemos, no nos puede dar lo mismo, no lo podemos permitir, no está bien.
5: Bueno, de por sí es una locura. Ya la noticia que un jubilado falleció, que le negaron el tratamiento oncológico, es una locura. O sea, eso es asesinato. Estás abandonando a tu pueblo, estás abandonando a la gente. Es terrible, no hay empatía, no hay nada, nada. ¿Cómo se hace?
4: Bueno, a ver, hace mucho que está instalado de todo lo negro de mierda, cabecita que vienen a...
0: No, yo de la época de Evita, de ahí sacó ella cabecita.
4: Correcto, ¿sí? Correcto.
7: El aluvión zoológico.
4: Lo de los negros, que los negros del conurbano, los negros que vienen a robarle a los que trabajan. Eso está instalado en buena parte de la sociedad. Y estos muchachos, estas chicas, reflejan todo eso. Uh-huh. Ahora, no es joda, yo... Porque, ¿cuál sería la primera respuesta frente al chico? ¿Cómo dicen eso? No, pues es una jala, le dijimos boludeando.
0: No.
4: Y no vale cualquier cosa, ¿entendés? No vale cualquier cosa. Uh-huh. Yo no puedo venir y pegarte una piña en la cara, es una joda. No puedo violarte, es una joda. No puedo maltratarte, menospreciarte, discriminarte...
0: Guada, ¿no puede haber consecuencias? Digo, no hay un abogado que nos responda, no hay nadie que actúe de oficio. No, este programa no tiene que estar al aire, esa gente tiene que estar presa.
2: Sí.
0: Es grave, de verdad.
4: Es muy grave.
2: Por eso yo planteaba este aspecto de mensaje de odio, ¿no? Lamentablemente es un decreto que no pasa por el Congreso, que es recontra cuestionable del gobierno nacional, pero que debería, si uno lo piensa en los términos de ellos, aplicar acá. Digo, es un mensaje de odio. De hay que verificar esta cuestión de la nacionalidad, digo, si nos amparamos en
0: pero
2: el decreto
0: no hay,
2: que yo
0: no hay nadie
2: publicaron.
0: Del gobierno de la provincia de Buenos Aires que salga a denunciar esto.
2: No, es como lo que yo entiendo es que no hay una regulación en los streaming.
0: O sea, ¿vos podés decir esta barbaridad y no te pasa nada?
2: Entiendo que no. Wow. Que siguen como si nada hubiera ocurrido, más que denunciarlos en lo que es el canal que ellos tienen y quizás lograr dar de baja ese canal.
0: ¿Y el ministro de Justicia de la provincia? ¿No podemos hablar? Mira, a ver qué dice.
5: En su momento, lo que pasa es que yo no sé si la Defensoría del Público abarca streaming. Y aún así, la Defensoría del Público no... O sea, te notifica, te da
2: no
5: una bajada
2: pena.
5: De línea, te capacita, pero no hay una pena.
4: Pero más allá del medio, más allá de la regulación o no del medio propiamente dicho, sí. Después están las conductas de los seres humanos.
2: Sí.
4: Si bueno, yo me pongo en una esquina
2: lo que pasó
4: con un
2: Brasil,
4: megáfono,
2: chicos.
4: Con un megáfono, y empiezo a decir, hay todo esto que dicen estos muchachos, estoy incitando al odio.
2: Sí.
4: Es un delito que va más allá del medio con que yo, a través del que yo lo manifiesto, ¿se entiende?
2: Sí, sí,
4: no
2: sí,
4: tiene
2: sí,
4: que
2: sí.
4: ver con la regulación del streaming. Es lo que dicen, cómo lo dicen, de qué manera, y mucho más en un medio de comunicación, no importa
2: exacto.
4: que sea streaming, sí, un medio, como fuese la tecnología aplicable.
0: Pero no es cualquier streaming tampoco, polaco, ese es el tema.
4: No, está bien.
0: Está
4: pero
0: mal en cualquier lado, pero este es el streaming
4: bien,
0: principal
4: pero...
0: del gobierno, con funcionarios del gobierno, bueno, y con guita del gobierno, bueno. Y con los militantes del gobierno conocidos.
4: Correcto, pero esa es una cuestión política, digamos, adicional.
0: No, está avalado por el gobierno, a eso voy.
4: Bueno, está bien, yo te digo desde el punto de vista jurídico. Porque una cosa es lo político, otra cosa es lo jurídico. Si puede ser aplicado, yo creo que se podría evaluar cualquier grupo de abogados y demás, evaluar si no hay aquí una incitación al odio, las normas de discriminación. Cuando vos salís en un medio y decís que hay que tirarle napalm a los que viven en la provincia de Buenos Aires, por más que sea en joda, lo están manifestando.
2: Sí.
4: ¿Viste? O sea, el humor con que se lo quiere caracterizar... No, esto no es humor negro, no.
0: ¿Y qué pasa si
4: no es
0: chiste?
4: Humor, estás diciendo lo que pensás.
2: Sí.
0: Para, ¿y qué pasa si vos este chiste le cambiás bonaerenses por judíos?
4: Tenés a...
2: Es un escándalo.
4: Tenés a todas las organizaciones
0: denunciando. Y eso sí es un escándalo, y la provincia de Buenos Aires no.
4: Sí.
0: Entienden que no tiene que ver lo que decís, sino el qué. Como la provincia de Buenos Aires está dividido, muchos no le importa lo de Axel, no lo quieren Axel presidente, acá hay una tensión política, está politizado el tema. Cambiá bonaerenses por judíos, ¿sabes el escándalo
2: pero,
0: que es?
2: Pero perdón, claro. No me cabe duda que un bonaerense que piensa como esta gente les comenta en el chat, sí, vamos chicos,
0: Yo total, ¿sabes? Tengo la posibilidad de salir.
2: Con todo el dolor del alma, sí. Claro, ¿no? Sí, porque a mí me van a elegir.
0: Claro.
2: Voy a ser un elegido por ello para zafar, digamos, del muro que van a plantear. Es un disparate. A mí yo lo veo, me da repugnancia.
4: Un gueto.
2: Sí.
4: Hablando del nacionalsocialismo, un gueto.
0: O sea, son super nazis estos tipos, super. Son lo más nazi que vamos a escuchar. Yo no sé, yo quiero escuchar a la gente, de verdad, estamos re calientes. Odio la provincia de Buenos Aires, no se puede hacer nada, no sé, hasta ni siquiera hay una convocatoria de la militancia a la puerta de carajo el día que... Venía a decirnos esto en la cara. Todo lo conurbano, a ver, dame los amigos, los pibes, sin violencia, sin insultar, pero los amigos de Almirante Brown de Isidro Casanova... Los amigos de la Ferrere, ¿están ahí los muchachotes? Che,
4: tranquilo.
0: La Chacarita, la
2: Chacarita.
0: No, tranquilo. Tranquilo. Lo pide Chacarita San Marcos. Sin violencia,
7: sí. No, no, por
0: ¿no
7: favor.
0: Los vamos a visitar a Sarú, a ver si me lo dicen en la cara. Los pibes del Gallo, ¿vamos todos juntos a ver si me lo dicen en la cara esto? A los pibes del Deportivo Merlo.
4: Tranquilo.
0: Los pibes de los barrios, el Parque San Martín.
7: Profesores de yoga son todos.
0: ¿Por qué nos lo visitamos a ver si nos dice esto en la cara?
2: Yo que...
0: Nadie se enoja.
2: Que esta persona, Alejandro Sarubi, se anime a decir eso con total impunidad, a mí me daría miedo. Digo, ¿cómo vas a decir algo así? ¿Cómo no pensás?
8: Aparte, el periodista es abogado, chicos.
0: La mierda de persona que tiene que ser igual,
2: ¿no?
0: Pero
2: que te puede pasar, o sea... Pero vos no te exponés a decir una barbaridad sabiendo que puede tener unas consecuencias no solo legales, sino hasta físicas. Porque cualquier persona que no esté en sus cabales viene, te enfrenta y por ahí te agarra trompadas. Es peligrosísimo.
8: Pero ahí diste en la tecla porque hay impunidad. No le importan las consecuencias. Hablaste de las consecuencias. No va a haber tal consecuencia con este gobierno.
0: El abogado sabe que no va a pasar nada. Eso es buena.
4: Sí.
0: No, a ver, lo sabe.
4: Sí. Por supuesto. Yo creo que jurídicamente se puede evaluar, ¿eh? Jurídicamente se puede evaluar. Ahora.
0: Él es abogado, yo creo que tiene razón, Guada. Él tiene que saber que no va a pasar nada. Debe haber estudiado muy bien que si dice eso, no hay un marco regulatorio que lo condene o que lo...
7: Eso no es improvisación, ¿no? No ¿crees que eso no está organizado?
8: Él
7: que
8: está
7: le salió.
8: Diciendo que quiere hacer campaña con esto.
7: Está premeditado, charlado con la producción,
8: no
7: protegido.
8: No es joda, como dice el polaco. Claro. O sea, lo está planteando de verdad.
7: Para ellos es la batalla cultural esto.
4: Claro,
0: chicos, vamos a hacer una cosa. Empezamos a escuchar a la gente. Arden los teléfonos. Sin insultar. Pero mandá mensaje. ¿Qué le dirías a él? ¿O qué análisis haces de esto? ¿Crees que es delito? ¿Habría que sancionarlo? ¿Qué opinás? ¿Qué sentís? ¿Qué sentiste cuando escuchaste esto? 11-7000-0750. Entre todos construimos esta sola reflexión. Yo estoy recontra caliente, enojadísimo, no. Pero necesito más explicaciones, alguien que me aclare esto que está pasando. 11-7000-0750. Tránsito, y vos sos el protagonista, te empezamos a escuchar, dale.
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10: Les informamos a los oyentes de Radio 750 que hay reducción de carril en la avenida del Libertador y Pueyrredón por incidente vial. Chocaron una camioneta y una moto. Personal del SAME trabaja en el lugar. Hay reducción de carril en la avenida Gaona y Emilio Lamarca por obstrucción de calzada. Se reportan demoras en la General Paz en zona Mataderos Liniers en ambos sentidos y en Drepiane también en ambos sentidos. A los usuarios de trenes y subtes, el tren San Martín opera con demoras. Permanecen cerradas por obras las estaciones de subte Urquiza y Tribunales. Resto de trenes, subtes y premetro a horario.
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1: Bueno, el streaming carajo que financia Milei, entre paréntesis, para esto sí hay plata, promueve el odio racial. La DAIA, la AMIA no van a decir nada. ¿Cuándo vamos a entender que el presidente es un nazi hecho y derecho?
2: La verdad que es increíble que se le permita decir cualquier cosa, pero es una estrategia. Es una estrategia para dividir, para enfrentar, para confrontar. Y tengo la reacción que tenés vos, de decir, bueno, yo soy de la provincia. ¿Qué pasa? A ver, te voy a ir a buscar y te voy a romper la boca, porque eso es la reacción que me nace, y esa es la reacción que quieren. Daniel de Palermo.
3: No, por supuesto, no queremos eso. Decime si vas, a qué hora vas y vamos juntos, pero la idea es no generar eso. Pero digo, si vos, pará. No, yo no quiero eso. Pero si vos me estás hablando a mí y vos me decís, yo soy Ituzaingó, yo soy de la provincia de Buenos Aires, vos me estás diciendo a mí que me vas a tirar napalm o que me vas a esterilizar, quiero que vos me lo digas en la cara. Yo tengo el total derecho como bonaerense a ir y ponerme cara a cara, nariz con nariz, y que te atrevas a decírmelo en la cara. Como yo calculo que hay muchos que se la aguantan. Entonces, si sos tan canchero, tan gracioso, tan macho, vení y me lo decís en la cara. Por eso digo, hasta habría que hacer una convocatoria y exigir que pase adelante. Mirá, ¿te acuerdas el Gordo Cadenas, el jefe de la Barra de Morón, que creo que falleció? Decirle al Gordo Cadenas en la cara que le pondrías napalm arriba del barrio Seré, en la zona de Morón. Anda a decirle al del Tigre, al Boli, a Subus, al jefe de la Barra, vení, a ver, Sarubio, vení, decímelo al Chori, pobre, que murió el otro día, y el jefe de la Barra de Ituzaingó. Vení, decíle al Chori, que tiene unos huevos así de grandes, decíselo en la cara.
4: Tu color de piel está acá, le van a decir.
3: Qué morochito, azul, sí, le decían porque
5: claro,
3: era negro.
5: Sí, claro, ya está, salud, dijiste.
3: Pero no, porque esto se hace en los cancheros y no tiene consecuencia.
5: Está bien, ya está. Ya está, porque entramos en el juego de ellos.
3: No, bueno, y sí, no hay que pensar si no hay que entrar en el juego de ellos, entonces.
5: No, porque te suben a un ring que
3: el amor es el odio. Y nosotros tenemos joda, que...
5: Nosotros no. Ahora, sí condenar, O sea...
3: Pero si no pasa nada, no ¿condenar vale. quién?
5: No, yo te entiendo eso. La condena social existe, de hecho la estamos manifestando.
3: ¿Qué pasa? Este tipo va y come en Puerto Madero mañana y no pasa nada.
5: Pero eso, después... Yo creo que esto suma y suma. El día que... Yo creo que esto va a influir en algún momento, la escalada del odio, la bronca. Inclusive muchos que todavía creen en Milei, que la están pasando mal, y que siguen creyendo en Milei porque Cristina y la chorra y no sé cuánto, pero la están pasando mal. Y todo esto sigue profundizando el poder ver cómo se maneja esta gente, la crueldad, la provocación permanente, porque esto es una provocación burda y grosera para que le salgas a contestar y armar quilombo, y después te dicen que vos sos el... agresivo, ¿no? Te dicen que vos sos el que tiraste la piedra y en realidad surge de estas cosas. Y la verdad que no en ese ida y vuelta me parece que no.
3: ¿Qué sé yo? A ver qué dice la gente. 11-7000-0750, explotaron los teléfonos. A ver, dale.
6: Buen día, hermosa gente. Indignadas poco. Soy de la provincia de Buenos Aires, pero lo que pienso que este gobierno y estos militantes libertarios realmente son... fascistas, no les cabe otra palabra, son fascistas. Y a las pruebas me remito con el genocidio que están haciendo con las personas enfermas, niños, gente grande, con los jubilados que nos estamos muriendo de hambre, que no tenemos un segundo para disfrutar. Son fascismo. Alicia Navachol.
3: Totalmente. Totalmente, no más, dale.
7: Hola Diego, hola equipo. ¿Por qué no le dicen a ellos dónde viven? Creo que uno dijo, no, yo vivo en la provincia y me podría mudar. ¿Sí? Están haciendo apología del delito, primero por un lado, porque
3: apología del delito,
7: lo que están manifestando. Y bueno, esta gente hay que sacarla, hay que cerrarle el medio, hay que sacarles el programa, sancionarlos, sacarle los medios que no puedan trabajar más en un medio de comunicación ni en ningún lado.
3: pero no ocurre. Coincido, estaría bueno eso. Yo quiero que vuelvan presos, aunque sea 3 meses. ¿Sabes lo que es para estos pibes, que son nene de mamá, estar 3 meses compartiendo en no sé, en Batán, 3 meses preso por lo menos? Yo, al menos algo, que haya justicia, a ver.
8: Un asco todo lo que dice esta gente, lo que dice, lo que hace. Pero bueno, convence y la gente lo vota, Guarda, no es tan lineal. Hay mucha gente en el conurbano que piensa exactamente igual de su vecino. Pobres contra pobres. Chau, chicos, un abrazo.
3: Chau, gracias. Dame más mensajes que hay miles.
9: Bueno,
3: dale.
9: Amigos, sí. De acá de Fiorito vamos todo, Acá de la Cava vamos toda la puerta de la radio, bueno. A ver que nos diga a nosotros en la cara lo que piensan, Bueno, Hugo, Víctor de Fiorito.
3: Vamos, la gente de Fiorito, se va sumando, uno más, dale.
10: Hola, Héctor de Bahía Blanca. Sí, es indignante lo que dicen estos salvajes porque viene incitado desde que el presidente dice las barbaridades que dice, que es un animal que no merece ni siquiera ser encerrado con los seres humanos en un psiquiátrico, tiene que estar en una jaula. Si lo dicen es porque están cagados hasta las patas porque saben que no pueden ganar nunca. Entonces, enojémonos, veamos si se pueden hacer acciones judiciales, pero también riámonos en la cara de estos payasos que ya saben que perdieron.
3: Lindo mensaje desde Bahía Blanca. Ahora vamos a escuchar más mensajes, porque son 13:42 y empezamos una ronda deportiva con el polaco Caimi. ¿Qué pasó en materia futbolística, polaco?
5: En materia futbolística, bueno, que se baja un poquito la espuma en River, ponele, con el paso de los días, de las horas. Ahora se vienen partidos fundamentales. Por supuesto, River tiene que jugar el fin de semana un partido bravísimo frente a Tigre. Lo mejor que le puede pasar a Coudé y a los jugadores de River, jugar fuera del Monumental. Jugar de visitante en Victoria y jugar el primer partido frente a Independiente Santa Fe, Copa Sudamericana, unos días después de visitante.
3: Para entonces ahora próxima fecha con
5: Tigre.
3: Que viene jugando muy
5: que
3: bien.
5: Que viene muy bien. Que viene, ahí veremos si está Tobías Andrada, el pibe que trajeron de Vélez. Ayer arregló a Francisco Ortega, el 3 de Vélez también, que estaba jugando en el exterior, 6 millones de euros, y dale que va, y siguen esperando a Thiago Almada. Bueno, esta locura en la que se han metido los dirigentes de River, esta locura, cuanto más traen, más se va a profundizar esta locura, o se va a profundizar el caos que está teniendo River, que no tiene rumbo, que no tiene destino, por supuesto. Ahora, como para apaciguar, creo yo, el enojo, la bronca de los hinchas de River, más allá de todo lo político, que claramente sí. Se juega en el medio, siempre cuando algunas instituciones o la mayoría están en crisis, sucede que se juegan cuestiones políticas. Aquí hay que marcar que para, yo creo que para los jugadores de River, para el técnico,

0: Atlético Coudet, viene bien no jugar en el Monumental estos dos primeros partidos que se vienen.
1: Por sí, bueno, pero pueden ser dos derrotas también.
0: Sí, sí, bueno, por supuesto. Ahora,
1: por nivel de
0: imagínate si juega el domingo en el Monumental de nuevo, claro. El sábado. Ya la gente va mal predispuesta, enojada.
1: Claro,
0: sí,
1: puede ganar batido, y con eso revertir un poco.
0: Qué sé yo, por lo menos, claro. ¿No? Puteando desde la casa, digamos. ¿No? Mirando el partido con amigos, enojado, juntando bronca para el posterior partido en el Monumental.
1: Sí, sí, claro, pero si ganaste dos partidos seguidos...
0: Pero ya, bueno, claro, otro, la sacás un poquito adelante, la sacás un poco adelante. Bueno, mientras tanto, se sigue hablando de la posibilidad de que Galarza Fonda se vaya a Italia.
1: Qué bien que jugó Galarza Fonda al Mundial,
0: el Mundial
1: ¿eh?
0: La jugó, lo jugó
1: por
0: fenómeno.
1: Favor.
0: Sí, lo jugó fenómeno. La verdad que lo jugó fenómeno. Mientras tanto, Galarza Fonda puede ir a Italia. Maxi Salas ayer arregló con Independiente Rivadavia, por lo menos a préstamo, ¿no? Y va a andar bien ahí, ¿eh? Va a andar bien el equipo de Alfredo Berti, que ayer perdió con Huracán, en realidad perdió con Sarmiento, 2-1. Huracán empató con Atlético Tucumán, 0-0. Además, Flamengo sigue insistiendo, volviendo a River, por Thiago Almada, que en principio, a mí lo que me dijeron que Thiago Almada, por una cuestión personal, familiar...
1: ¿Qué de vuelta están dando?
0: No tiene mucha gana de ir a Brasil. Pero claro. El Flamengo insiste. De hecho, ayer salió a hablar el entrenador para decir queremos a Thiago y demás. Encima, como Thiago es símbolo del Botafogo,

0: La que Thiago Almada, así que se está esperando la resolución de Thiago Almada, que en caso de que llegue a River juega el domingo, juega cuando sea, el domingo, la Copa Sudamericana. Bueno, en el medio de este quilombo que tiene River, están buscando una salvación, de dónde agarrarse como para sobrellevar la cuestión. Aquí es muy importante River, los jugadores, el entrenador, ¿no? Han decidido adelantar la concentración. Se van a concentrar los jueves.
1: Epa.
0: En vez del viernes. Uno dirá, bueno, parece una gilada, pero no, porque está claro que acá lo que se necesita es que se corran los dirigentes que están tomando decisiones una peor que la otra, porque son los dirigentes los que separaron a los 10 jugadores, que genera malestar en los que están.
1: El famoso container.
0: Claro, exactamente. Listo. Que se corran los dirigentes, Longoria, todos los que pueden meter cuchara ahí, que están metiendo cuchara, y por eso tantos quilombos, porque la bronca va muy direccionada también para la dirigencia, sin perjuicio de lo que decimos, como se le está metiendo, viste, inflando la cuestión para que algunos saquen rédito político, pero acá se está necesitando que Coudé pueda juntarse con determinados jugadores. Acá salís adelante con los campeones del mundo, viejo. Si ellos no te pueden dar una mano... Otamendi, Montiela,
1: ¿qué
0: Acuña
1: más querés? ¿Cuánto querés?
0: No,
1: ponete en lugar de Platense, Sarmiento, Junín, no, hermano, si no podés sacar adelante un equipo con... Tenés mundialista, tenés Correa.
0: Está bien, pero hoy tenés que... El técnico cuestionado, el técnico desgastado, el técnico que puso los cagones, no hacen la historia y demás, ¿de dónde se va a agarrar para que haya respuesta dentro de la cancha? De lo más grande... Y que a partir de la protección de los más grandes puedan los más pibes, los Freitas, los Pereira, no lo tienen que sacar, Coudé, ¿no? A Pereira, que el otro día venía jugando más o menos bien en el medio del despelote que tenía River y lo sacó, increíble. Bueno, para que esos pibes también se sientan respaldados, no jueguen con esa locura por ganar un partido, por hacer un gol, para sobrellevar esta situación y para evitar que también los puteen a ellos. Porque los pibes también caen, porque de hecho su Viabre, el Encina, pibe del club,
1: ¿cómo los vas
0: son
1: a dejar
0: también,
1: ellos,
0: claro, están en el cracks. Container, una cosa de loco, pibe que hace 10 minutos que están jugando. Bueno,
1: pero lo sumo, dejaron en el banco, tenerlos ahí, pero ya claro, después lo vas a recuperar, ¿cómo vas a dejar en libertad?
0: Pero claro, obviamente, después puede haber detalles que se nos escapan, todo... Pero esta cosa es masa, porque yo manejo, yo soy el que maneja el club, listo, ustedes todos afuera, sin la anuencia del entrenador, porque el entrenador no dijo, está muy bien lo que hacen, porque si no los otros jugadores que juegan para el entrenador, ¿qué dirían? Hijo de puta, mañana me sacas a mí.
1: Claro.
0: Entonces, afuera vos, ¿no? Imagínate, Coudé no pidió eso. Es más, si bien probó alguno y no rindieron, porque no venían rindiendo, otra cosa es mandarlos al container. Entonces, en este caos de River, ¿qué necesita River? Que los que se están metiendo demasiado no se metan más, aunque dirijan al club, y que Coudé, con los jugadores de más experiencia, puedan sacar adelante esta cuestión. ¿Cómo? Y bueno, frente a Tigre, vamos a ver qué podemos hacer para sacar el partido adelante, y ni que hablar del partido en Colombia. Si no... el técnico tiene el boleto picado.
1: Upa, epa, está todo mal en River. Che, saludos a Damián Rojo, que está viniendo en el auto rumbo a la Ciudad de Buenos Aires. Rojo, sabe por el apellido, por Independiente, ¿no?
0: Lo escuché, lo vi el videito. Lo vi, porque pasé, fuimos a hacer Vélez Independiente, ¿no? Lo sigo mucho, Damián, claro. Cuando termina los partidos...
1: Ah, hace
0: los videitos.
1: La reacción.
0: Sí, la reacción.
1: Como Azaro, o sea, copia a Azaro.
0: Con su estilo, con su manera.
1: Con su estilo.
0: Azaro tiene su estilo y...
1: ¿Y qué dijo, Damián? No lo vi,
0: Otra vez sopa, una cosa,
1: sí,
0: lo tengo
1: re caliente.
0: Acá, ahí sí.
1: Ah, lo viste, mirá que... No, viste, sí, Damián, sí, te escucha, no, el mundo rojo.
0: Seguimos ahí con a toda la banda y los muchachos, viste, muchas repercusiones, mucha gente querida.
1: La banda de los Narigones, ¿cómo era?
0: Sí, la banda, en esa estaba yo.
1: ¿Vos estás en la banda de los Narigones, en serio? No,
2: qué sorpresa.
0: No, yo tengo dos, la banda de los Polacos y la de los Narigones.
1: Para vos, que era como un mundo independiente, los Narigones y los Polacos, porque el polaco, jefe de la barra era el Polaco, uno.
0: Una cosa de loco. Entramos en toda.
1: Entras en toda, Polaco, estás en toda. Guadalupe Regalzi.
3: Guadalupe. Vamos arriba.
1: Celebra. Dale.
3: Necesitamos, en realidad es un motor para poder empezar de lleno a contar. Bueno, nos vamos a centrar en el caso Facundo Moyano, porque habló el abogado Diego Estorto, el abogado de la víctima de Candela Arizaga. Lo escuchamos. Estamos hablando de Diego Estorto. Estamos hablando de Facundo Moyano, que está detenido en la alcaidía número 4, que se negó a la extracción de orina y de sangre. La pregunta es

0: ¿Por qué? Lo más probable es que no quiera que se tengan sus resultados, uh-huh. Pero escuchamos al abogado de Candela.
1: Yo voy a opinar porque no vi el expediente. Sí. Podría ser en principio, uh-huh. A grandes rasgos, una privación ilegal de la libertad, lesiones leves. Eso en cuanto a la instancia de un...
2: Lo vamos a ver ahora en el sumario, claramente va a tener validez y lo va a tener que
3: reformular. Que consumió...
2: No hablamos de eso. Les lo dejo que me vaya a la comisaría.
4: Estaba general ella.
2: Bueno, bien, está esperando la familia.
0: ¿Te van a dar el alta?
2: Tranquila.
0: ¿Te van a dar el alta?
2: No.
4: ¿Te habló algo de eso?
2: No, en absoluto.
5: ¿Fue un brote psicótico?
2: No lo sé. Lo van a determinar.
4: ¿Cuestión legal cómo va a continuar?
2: Depende de cómo quiera ella, es un delito de acción... pública o privada, digamos, por supuesto que el fiscal tomó intervención, pero si ella quiere ampliar y, digamos, o desistir de acción penal, va a depender claramente.
6: ¿Tiene alguna medida de seguridad?
2: No, por ahora, no.
5: ¿Le van a dar de alta hoy?
2: Esperemos que sí. Gracias, chicos.
0: Bueno, el alta del Hospital Pirovano, donde está internada en este momento por una cuestión de estabilizarla, en realidad. Se habla de 72 horas de encierro, o sea, de estar los dos en este departamento. La justicia ya pidió las cámaras de seguridad. Hay una o dos imágenes que se ve que son de acceso público y ya están circulando en los distintos medios que la muestran a ella semidesnuda corriendo, parece a un perro. Sí. Pero bueno, la cuestión es que ella no declaró de manera formal, pero sí negó haber sido golpeada o encerrada por el exdiputado Facundo Moyano. Por supuesto, habrá que esperar a la declaración formal y verificar que no esté siendo coaccionada ni nada por el estilo, pero atribuyó la situación vivida en la vía pública a un contexto de consumo de estupefacientes. El fiscal Julián Pistone ya dispuso la prisión preventiva, por eso él está detenido en esta alcaldía número 4. Y ahora van a proceder a allanar el departamento ahí en Belgrano, que puede llegar a dar más indicios de lo que dicen fue una serie de horas de drogas, ¿no? De consumo de drogas. Hasta ahora es solo esa la información que se tiene, además de las imágenes de ella que sale corriendo del departamento y no se termina de entender por qué, si hay una cuestión de escape desesperado o solo tenía que ver con este consumo de estupefacientes. Claro. Este abogado, Diego Storto, aclaró públicamente que ya brindó asistencia inicial, pero que va a asumir formalmente la asistencia técnica una vez que ella, Candela Arizaga, se encuentre en condiciones y decida si va a continuar o no con el proceso penal, porque en principio esta investigación es de oficio la que se inicia, no es que ella lo denuncia. De hecho, reitero, dijo que no fue golpeada por Facundo. Dijo: Facundo no me pegó, ese es el textual, y que no fue encerrada por él, sino que estaban juntos en ese departamento. Así que veremos una vez que le den el alta, que es lo más urgente, probablemente ocurra en horas de la tarde, si se da eso, el alta de ella, y el allanamiento al departamento de Moyano.
7: Exactamente, hay que esperar un par de horas, así sabemos, y tenemos toda la información, ¿no? Correcta.
0: Sí.
7: Para poder trazar una línea de tiempo y de sucesos para entender bien la historia.
0: Por ahora, es fundamental su testimonio porque él está en este momento acusado por privación ilegítima de la libertad,
7: que no joda,
0: y por
7: eso,
0: violencia de género. No
7: es grave.
0: Es grave. Y, pero en principio, reitero, es de oficio y la policía está guardando la autorización para allanar y el alta de ella para poder tomarle la declaración.
7: Faltan dos cosas claves, el testimonio de ella y el allanamiento.
0: Sí.
7: Porque si adentro tenés 6 kilos de merca, es una cosa. Si había dos pastillitas, otra. Si hay objetos rotos, sangre o lo que sea. No, digo, no sabemos. Hay que esperar. Todavía no se cumplieron ni siquiera 24 horas.
0: Claro.
7: Está todo en proceso de investigación. Sé que los medios cuando quieren van mucho más rápido que la justicia y ahora hay como una sobreabundancia de imágenes, de opinólogos.
0: Sí, que tiene que ver que ella salió con Elegante,
7: claro, pero
0: hay
7: ver,
0: fotos
7: igual
0: con Enzo Fernández, no sé.
7: Y no están hablando de todas las parejas de él, están buscando a las parejas a ver qué opinan de él, o sea, es como, bueno, tranquilos, de a poquito, vamos a esperar, ¿sí? Hay mucha información, en realidad hay mucha especulación y hay poca información. Cuando sí. Haya información correcta, la daremos, ¿eh? Como tiene que ser. ¿No, Marisú Papaleo?
8: ¡Sí, querido!
7: ¡Marisú! Yo le explico a la gente que se suma, como Damián Rojo, que acá cada uno es figura y tiene su cortina de presentación. Guadalupe no arranca hasta que no diga Guadalupe.
8: No,
7: Marisú tampoco. ¿Ves? Sí. Esta es la de Guadalupe.
8: La
7: del polaco.
9: Claro.
7: Cuando el polaco suena.
8: Polaco.
3: Hasta el santo desconfía.
7: ¿Es Polaco? Y ahí arranca.
3: Cuando el Polaco suena.
7: Y cuando apretamos Marisú.
6: Masaje al alma.
7: Cada uno tiene su música, gente.
8: Hay historias detrás de cada canción, pero no vamos a hablar de eso ahora, sino de la personalidad destacada en el ámbito de la cultura en la ciudad de Buenos Aires, Nicolás Vázquez, actor, productor, director, quien ayer recibió esta distinción, que contó con las palabras de Gustavo Yankelevich, de Benjamín Rojas, también estuvieron cantando Germán Trippel y también Benjamín Abadeo, y sobre todo reconoció Nico Vázquez, que estaba muy nervioso, que no quería mirar a los ojos porque se iba a emocionar, que había escrito ese mismo día el texto para poder charlarlo y comentarlo adelante de familiares, amigos, personajes de la espectáculo y cultura, y dijo, había mucho menos de mí, es un honor inmenso, obviamente, recibir este reconocimiento, pero habla mucho menos de mí que de todas las personas que estuvieron y están en mi vida. Habla de mi familia, que me apoyó cuando no tenía nada más que un sueño. Habla de mis amigos que estuvieron en las buenas, pero sobre todo en las difíciles. También dice, los sueños no se cumplen solos, se trabajan y se trabajan en equipo. Y además sostuvo que el talento puede abrir una puerta, pero son la disciplina, el compromiso, la humildad, el amor por lo que haces, los que te permiten seguir entrando todos los días. Y esta distinción no es un punto de llegada, es un compromiso aún más grande, el de seguir intentando emocionar, inspirar y sobre todo agradecer el privilegio de poder vivir de lo que amo. Así agradecía el protagonista y productor de Rocky, que pueden ver en el Teatro Lola Membrives, Nico Vázquez, recibiendo este premio en la Ciudad de Buenos Aires de personalidad destacada en el ámbito de la cultura. Y por otro lado, quiero recomendar un seminario, Dimensiones y Tensiones del Cuidado en la Primera Infancia, que es un seminario que se va a dictar de manera presencial y también virtual, en el que exponen Lucía de la Vega del CELS y Victoria Donda de Parla Sur este miércoles 12 de agosto a las 18 horas en la UMET Sarmiento 2037. Para inscribirte, para informarte, para lo que necesites, anota este mail, cualquier cosa escribís, diplomaturas@umet.edu.ar diplomaturas@umet.edu.ar para este seminario de Dimensiones y Tensiones del Cuidado en la Primera Infancia, que se va a desarrollar en Sarmiento 2037 el miércoles 12 de agosto a las 18 horas.
3: Muy bien. ¿Qué tal? Bueno, ¿cómo están?
7: Hola, gobernador, ¿cómo le va?
3: Pará, porque la verdad que es indignante.
7: ¿Qué pasa?
3: Escuchar
7: ¿con qué?
3: Cómo se meten con los bolarenses.
7: ¡Ah, claro! Me había olvidado. Bien, qué bien. ¿Qué dice, gobernador?
3: Es increíble. No, bueno,
7: qué barbaridad, lo salud y Benítez.
3: Están llegando muchos mensajes al celu de Carly Bianco, que me está avisando.
7: Bien. Bueno, todo pasa por Carly. No
3: Carly Bianco.
7: Nunca nada directamente.
3: Sí, no va a decir. Es el filtro que tengo.
7: ¿Más filtro que?
3: Como un filtro de aire y de aceite del auto, chiquitito, lo pones abajo, a rosca. Y ahí me va filtrando.
7: ¿Y qué sentís, Axel, cuando
3: me está avisando que le están llegando mensajes de distintas hinchadas de la provincia de Buenos Aires?
7: Ah, mira.
3: Que le están pidiendo la dirección de este
6: por
3: canal
6: favor,
3: de TN.
6: No.
3: Porque quieren ir a hacer donaciones, gestos de amor.
7: Ah, ok, está bien, donaciones, está bien.
3: Se quieren juntar con todos los barrios.
7: No la va a decir igual, no la dirección.
3: Cantar a coro.
6: No. Mándenla por Rappi, tranquilo.
3: No, la verdad que estamos viendo dónde queda el lugar. No lo tenemos todavía, sabemos que es en la zona.
7: En Arba no lo buscla, en Arba no está porque la provincia de Buenos Aires.
3: Claro, no tributan. Aunque Morini más de la provincia de Misiones. Y también lo tiene ahí triangulado, no podemos ver dónde, pero está Carly recibiendo, lógicamente, distintos jefes de las hinchadas que quieren ir solidariamente a dar clases de yoga, clases de baile, de meditación, al canal Carajo. Ah, así no. Que bueno,
7: Carajo está pegado a Neura, ahí pegadito a Neura sobre
3: pegado, sí, va a estar pegado justamente
7: sobre Cabrera entre Fitzroy y Humboldt.
8: Sí.
7: Carajo y Neura están juntos, están, no sé si no es el mismo edificio, no sé, pero están ahí.
3: No es que yo quede acá como Sergio Rodríguez.
7: Con mucho
3: respeto.
7: Chicos, a media cuadra de Olga.
3: Con tranquilidad, media cuadra de Olga, pegado a Neura. Justamente, y en las próximas horas esperemos que no sea más pegado todavía.
7: No, por favor.
3: Esperemos que no.
7: De ninguna manera. Y si van, que le pregunten con respeto.
3: De hecho, los barras manejan 5, 6, 7 idiomas.
8: No, no, no.
3: Lo pueden preguntar en italiano, en inglés, son bilingües. Se van a dirigir muy gentilmente. De hecho, ya compramos más de 100 cajas de bombones que le van a ir llegando.
6: No, la violencia.
7: Repudiamos todo tipo de violencia. Ahora que si lo pueden decir verbalmente, cara a cara, sería algo interesante.
3: Axel, amor vence al odio.
7: ¿Me permitís ir a... ¿Te parecen las noticias?
3: Dale, dale.
7: Mándalo, dale.
3: Carly, ¿lo puedo permitir que vaya a la noticia?
8: Sí, sí.
3: Sí, sí, mandá la noticia, me dice Carly.
7: Noticias en Radio 750, dale.
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10: Hora 14, 1 minuto, temperatura 13 grados 8 décimas, cielo cubierto en la ciudad de Buenos Aires, la humedad 85%. En Posadas Misiones, temperatura 24 grados 5 décimas. El gobierno defendió la ley de extranjerización de la tierra. El vocero presidencial Adrián Ravier sostuvo que la compra indiscriminada de tierras por extranjeros no afectaría a la soberanía de nuestro país.
11: Quiero ser contundente en esto, no hay ninguna posibilidad de que lo que está ocurriendo en Argentina con esta ley pueda replicar lo que pasó en Texas y en los Estados Unidos, no hay ninguna posibilidad. Esta ley de ninguna manera afecta este tema de la soberanía. Cualquier extranjero que compre una tierra argentina va a tener que respetar nuestras leyes, nuestras normas, con lo cual creo que es algo importante de aclarar. Un proyecto de ley que no se trata solamente de la ley de tierras, es algo un poco más amplio, la ley de inviolabilidad de la propiedad privada, con mucho contenido realmente muy importante y para nosotros una reforma que es fundamental en esto de que los derechos de propiedad, la propiedad privada, es la base de la civilización, la base del progreso.
10: Facundo Moyano fue trasladado a una sede del Ministerio Público Fiscal en Balvanera.
12: En la calle.
13: El punto de acceso a la justicia de Balvanera funciona en Combate de los Pozos 168, a pocos metros del Congreso Nacional. Aquí está la oficina de registro de identificación y el líder sindical fue trasladado hace algunas horas desde la comisaría de Belgrano. Tras esto, volvería a la sede policial para esperar las definiciones del juez y el fiscal. En tanto, aún no se ha confirmado si habrá o no un allanamiento en su departamento, en donde el confuso episodio de esta mañana junto con su pareja, modelo e influencer, inició. La joven, que continúa siendo desintoxicada en el hospital Pirovano, afirmó que no fue víctima de ningún tipo de maltrato por parte del joven Moyano. Para Radio 750, Laura Medina, Derecho a la Información.
12: Deportes.
10: River acordó con el Olympiacos de Grecia y sumó a su octavo refuerzo de este mercado de pases. El millonario sumará al lateral izquierdo de 27 años, Francisco Ortega, tras acordar su pase por 5 millones de dólares con el club griego. Valor de dólar oficial 1.515 pesos, dólar informal 1.545 pesos, riesgo país 410 puntos.
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10: Se reportan demoras en la General Paz, en zona Mataderos Liniers en ambos sentidos y en Delepiane también en ambos sentidos. Tren San Martín opera con demoras. El resto de trenes, subte, cipermetro a horario. Temperatura 13 grados 8 décimas, cielo cubierto en la ciudad de Buenos Aires, la humedad 85%. En Posadas Misiones, temperatura 24 grados 5 décimas. 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Estas fueron las noticias, Sergio Becerra.
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1: Bueno, llamamos a uno de los que más sabe, que es el doctor Pablo Fabián, señoras y señores. Pablo Fabián Fernández Pereira, conocido como el pájaro Fernández. Hola, Pablo, ¿cómo estás? Te puedo tutear, obviamente, ¿no?
2: Sí, me puedo decir pájaro,
1: ¿eh? No, no, tengo pájaro, pero la gente, qué sé yo, viste, todos como son doctores, es usted, doctor, me va a decir, yo te digo de vos.
2: No, para nada. Queda claro. Con eso, este cliché no estoy, y menos con vos, gracias,
1: nos conocemos años. Hace un montón que no hablamos.
2: Sí.
1: Pablito, escúchame.
2: Creo que la última vez que nos vimos no era una reunión acá en el canal.
1: Es verdad, es verdad, sí, tenés razón. Te llaman por dos cosas. Primero, al ser abogado y colega de policiales de Canal 9, dos cosas. Uno es el tema de Facundo Moyano, para que me actualices y me diga vos tu mirada sobre, con tu experiencia, los casos similares a estos. Y después te voy a hacer escuchar, aunque sea un cortito de audio, y te lo voy a refrescar. Quiero que me asesores legalmente a ver qué puede pasar, que son los insultos de carajo sobre la provincia de Buenos Aires y qué haría con los que viven en la provincia de Buenos Aires, si estás al tanto. Pero empecemos con lo de Facundo Moyano. Sorprendió a todos, 5:30 de la mañana, lo que ocurrió, ya sabemos todos. ¿Cómo lo viste vos, que sos un experto en policiales?
2: Es una pareja que hacía 5 días que estaban juntos. Evidentemente no, ninguno de los dos lo han aceptado todavía, por lo menos no frente a las autoridades, pero lo que sospechan los médicos es que había un tema de un brote en ella. Que por eso aparece desnuda con un perrito corriendo por la zona de Barranca de Belgrano, y que esto tiene que ver, a mi criterio, acá, si vos me preguntás, yo no estoy dentro del expediente, pero no pareciera que haya una privación, porque ella se va, y está en el marco de una relación de ellos de hace tiempo, porque aparentemente lleva una relación hace tiempo.
1: ¿4 meses? No sé.
2: Entonces, él sale y los testigos dicen que tratan de ayudarla, porque en ese estado podría haber sido atropellada por un colectivo, por cualquier vehículo que circulara.
1: Pudo haber sido una tragedia, tal cual. Sí.
2: Pudo haber sido una tragedia. Peor aún, si vive en un piso alto, no sé en qué piso vive, se pudo haber caído, voy a decirlo así, caído de un balcón. O sea, están los dos bien de milagro. O sea, si me preguntás a mí, seriamente. Bueno, la acusación hoy, todos los delitos, hay dos delitos que son del fuero de la justicia ordinaria de la Ciudad Autónoma de Buenos Aires, y hay un delito que es de la justicia nacional, digamos. Sí. La privación no está cedida, acaba, pero sí las lesiones leves, y una que yo agregué, que podría cursar en función de lo que del allanamiento que le realicen en la casa de Facundo Moyano, que tiene que ver con el suministro gratuito de estupefacientes, y esto también tiene que ver con que ella impulse la causa penal y que declare ciertas cuestiones, si hubo estupefacientes, ciertas cuestiones que pudieran, endilgarle un delito más. Ahora, si vos me preguntás a mí, esto se termina mañana. Facundo Moyano tendría que estar ya liberado. Imputado.
1: Hasta mañana va a estar detenido, seguro, ¿no? ¿O no?
2: Y entre que cambian su condición de demorado a detenido, imputado, le allanen, ver qué encuentran en el domicilio, van a tardar. A mí mi criterio, mañana. Fiorivelo lo va a defender.
1: Fiorivelo es Juan Pablo Fiorivelo es el abogado de Facundo Moyano.
2: Exactamente, lo dice Juan Pablo, ahí le mandé un mensaje. Él dice que lo llamó alguien de la familia. Recordemos que Juan Pablo tiene que ver con las esferas del gobierno, ha tenido, participación en algunos eventos que involucraron gente del gobierno, entonces se conocen, aparte él dijo que es amigo de Facundo, y a mí me parece que ahí es un término de... Esto se termina mucho más
1: para
2: rápido.
1: Para Fiorivelo esto es un bocadillo, digamos. Es nada, es una cosa que se resuelve
2: fácil.
1: ¿Vos
2: me preguntás?
1: Sí.
2: ¿Vos me preguntás fríamente? ¿Me preguntás? Es una negociación.
1: ¿Negociación con quién? ¿Con la justicia?
2: Sí, con la justicia.
1: Porque ella sí dijo que él no, no, o sea, cuando ella diga, sí, estaba consumiendo droga, nunca me quedé como privada de mi libertad juntos, y no me pegó, chao, o sea, se termina
2: me
1: todo.
2: Pegó, me pegó más a mí que a él, me quiso ayudar, se terminó.
1: Claro, es más que una cuestión privada íntima de ellos que, sí, que delito, ¿no?
2: Sí, para las lesiones leves, aparentemente, por lo que me dijeron, nada, es un golpe que en teoría se lo hizo ella misma, por el estado que estaba, por lo menos así me llega la información a mí. Me parece que
1: es que, a ver,
2: más,
1: pájaro, esto suena, tal vez suena feo, digo, está bien que la justicia investigue, pero hay veces que también no hay delito en esto. Chicos, pasa y pasó, y es una cuestión que tiene que ver con la adicción a las drogas o con el consumo. Y
2: si ella no lo manifiesta...
1: No, o por eso digo,
2: tiene que
1: investigar,
2: que puede pasar,
1: pero hay situaciones donde no hay un delito todas las veces.
2: En tal caso, no, en tanto y en cuanto la justicia no llegue a alguna forma de delito, algunos tipos de delito, que es el suministro gratuito.
1: Exactamente.
2: Las lesiones si las demuestra,
1: que pegado,
2: la privación,
1: o sea,
2: si la demuestra.
1: Pero no, si eso
2: pegó,
1: no existió...
2: Que no lo agredió.
1: Exacto.
2: Que no lo agredió, que el golpe, según manifiesta, no es un golpe de golpe, sino que se golpeó ella, y la privación no está dada. O sea, si ella agarra y le declara testimonialmente, dice, no, estábamos los dos, estábamos consumiendo los dos, y a mí me dio más brote que a él, y... ¿Qué es eso? Nada. Lo máximo que puede pasar es que el juez dictamine una medida una medida médica.
1: ¿Qué significa? Que te digo. ¿Qué es una medida médica? Que ordene que
2: haga un tratamiento. Un tratamiento.
1: Sí, ya sin duda un tratamiento necesitan. De... O necesita. Yo no sé,
2: sí,
1: él se negó a hacer el examen toxicológico, pero los testigos dicen que él no estaba mal como ella.
2: No, pero alguno de dos, el que necesite, es más, lo ordene como complementario a una investigación que se cierra, que se termina, que se inclusive hasta, para cerrarlo hasta lo pueden archivar primero y después directamente cerrarlo, darlo por terminada la causa. No me parece que esto pase más allá de mañana.
1: Okay.
2: No me da la sensación.
1: Bueno, seguiremos entonces atentos.
2: Y probablemente ellos sigan en pareja. Probablemente. No me parece que sea motivo, me parece que ahí hubo algo en la salud de esta chica que determinó que sucediera esto.
1: No, la verdad yo no tengo idea, no lo había pensado tampoco si seguían o no, no sé si hay enojo por una de las dos partes. No creo que no sé, la verdad no puedo opinar, no tengo idea cómo era la relación, si qué, por qué pasó esto.
2: Vos tenés que ver si ella insta la acción penal. Si insta la acción penal, se queda la fiscalía sola. Y si la fiscalía no tiene prueba, tiene que archivarla, y se terminó. Y ahí lo tenés, a Storto por ella, Diego Storto, y a Fioridello por él.
1: Está bien.
2: Son dos espadas importantes de la justicia.
1: Son dos pesos pesados. Escúchame, pájaro, ¿viste lo que dijeron en el streaming, carajo, un tal Sarubi Benítez sobre los bonaerenses o la provincia de Buenos Aires, que no tiene arreglo y que él propone tres cosas? ¿Lo escuchaste?
2: No, ¿me lo podés escuchar?
1: Sí, es muy largo. Te voy a hacer, a ver, ¿podés, Manu, poner el final sobre todo? Yo te voy a decir, él dice que tiene cuatro formas de resolver una provincia que no tiene futuro. Primero es la esterilización definitiva pero dolorosa de todos los bonaerenses para que no se reproduzcan. Segundo, levantar un muro de 50 metros de altura con snipers arriba, que el que intenta pasar el muro le pega un tiro en la cabeza. Tercero es independizarlo del territorio argentino. Y el cuarto, esto que vas a escuchar a continuación, que me parece lo más grave de todo. Escuchá,
3: Desde aviones. ¿Ves? Yo creo que esa puede ser una opción bastante interesante. Sobre todo teniendo en cuenta que es un territorio que ya no tiene retorno, ya está. Obviamente dando aviso previo, solamente, o una vez más, por supuesto, con total arbitrariedad, a las personas que uno considera que hay que salvar.
4: El roof knocking que hacía Israel en Palestina, ¿no?
3: básicamente.
1: Pero no se escuchó, pero decía...
3: Quizás a priori, presupuestariamente hablando,
1: ahí
3: puede
1: está,
3: parecer
1: ahí va,
3: un
1: ahí va,
3: poco
1: ahí va.
3: Cara.
1: Ahí está completito.
3: Pero en realidad no lo es, de hecho, bastante económica en proporción, que es le... todas las mañanas tirar napalm desde aviones. ¿Ves? Yo creo que esa puede ser una opción bastante interesante, sobre todo teniendo en cuenta que es un territorio que ya no tiene retorno, ya está.
1: Dice que todas las mañanas que pasen aviones por todo el conurbano tirando napalm, sabiendo lo que significó en la historia de la humanidad este tipo de ataques sobre Estados Unidos, sobre Vietnam, la Segunda Guerra Mundial, bueno, una barbaridad. Cuatro propuestas, una peor que la otra, pero con total seriedad, más allá que querían hacerse los cancheros y los graciosos. Preguntábamos acá en la mesa, y te aprovechamos a vos como abogado, ¿no hay alguien que actúe de oficio? ¿No es delito esto?
2: Sí, es delito.
1: ¿Es delito?
2: Sí, es delito. Quien diere voces de alarma está dentro de la categoría de los delitos. El tema es que pasa que los streaming no están regulados. Ahora vos lo tenés que llevar en lo personal, en lo que dijo la persona, a la esfera del delito.
1: ¿Y para mí no importa si lo dijo? Yo como denunciante, ¿lo puedo denunciar a él? No importa si lo dijo en un streaming, claro. ¿Cómo hago? ¿Lo puedo denunciar?
2: Sí, está pergeñando. Si vos me preguntás fríamente, estaría, lo voy a decir así, estaría pergeñando un genocidio.
1: Claro.
2: ¿Sí? De los bonaerenses. ¿Sí? Entonces vos tendrías que no solo remitirte a lo que es la doctrina, la jurisprudencia y la ley en Argentina, sino desde Ginebra para abajo, Zurich, Ginebra y todos los tratados internacionales del 75 y 622 que protegen la vida. Todos. O sea, estamos en la básica, la protección de la vida. Entonces, a mi criterio, cualquier fiscal que haya escuchado esto, que se reproduzca, tiene que tomar cartas en el asunto y, es más, te diría que está. No sé si no es, me tendría que sentar, me agarras acá en frío, tendría que sentar y ver si no es, inclusive es un delito federal.
5: Claro.
2: ¿Se entiende? O sea, esto no es sencillo. No son dos pibes simpáticos en una charla de bar que dicen, bueno... No, son dos en lo que ellos mismos definen o señalan como medio de comunicación. Yo estoy en contra de los streaming porque no tienen regulación. Si tuvieran regulación, sería un medio más para mí.
1: Claro.
2: Pero, y porque permiten este tipo de cosas.
1: Es una barbaridad, ¿viste?
2: La generación del consciente colectivo de que la provincia se arregla con un genocidio.
1: Es una locura.
2: O sea, ni siquiera te dice, che, cambien el gobierno, che, llamen a Bukele, qué sé yo. Directamente mandan genocidio.
1: Total.
2: O sea, yo te podría decir una mala palabra. Esta gente no los conozco, una mala palabra. O sea, son dos...
1: Son mierdas de personas, sí, son dos mierdas de personas.
2: Es tu programa... ¿Viste?
1: Indignados y no sale los oyentes la cantidad de llamados que hay, pero bueno, no. Vemos que no hay... ¿Qué pasó? Que no hay consecuencias, que no pasa nada.
2: ¿Sabes qué pasa, Branca? ¿Sabes qué pasa? Independientemente que respeto a mucha gente que está laburando en el streaming, que a mí los streaming no me gusta, pero es una cuestión personal, vos hoy cuatro camaritas, cuatro micrófonos, una computadora y salir en internet no es muy muy costoso, ¿me entendés? No es muy costoso. Pongamos, ¿cuánto vos invertís? Si invertís un palo, dos palos, tres palos en armar un canalcito de streaming, ponés a dos hablando pavadas y levantás like y no sé cuánto. Sí, hay que... Entonces esto tiene que tener un reproche. Esto tiene que tener un reproche penal. No es posible que vos salgas a decir, bueno, no sé, pasémoslo con los aviones. Ahora que tenemos aviones nuevos, tirémosle. No, macho. O sea, no te metas en ese tipo de dialéctica. Tiene consecuencias jurídicas. Para mí tiene consecuencias jurídicas, vale. Desde el punto de vista del genocidio.
1: Bueno, veremos si hay alguien que se anime a por lo menos a ir un paso más allá para que
2: ponle cascabel al gato. A ver, estos dos muchachos, a ver, vengan, ¿qué es lo que quieren?
1: Exacto, a ver.
2: Y listo, entonces, y resistirle los delitos. Yo creo que la amenaza pública es la primera. Quien infiera voces de alarma...
1: Pero el genocidio es verdad, porque lo que estás insinuando es un genocidio.
2: Promoviendo un genocidio.
1: Si vos tirás napalm desde los aviones todas las mañanas,
2: claro.
1: Sabiendo lo que causás, es un intento de imponer un genocidio en tierra de la provincia de Buenos Aires. Yo no entiendo cómo el gobierno de la provincia ya no salió directamente a repudiar, y no sé, el ministro de Justicia o alguien a meter una denuncia para que, al menos ponerlos incómodos, ¿no? Que tengan que laburar un poco, que no salgan salga gratis. Pero bueno, no sé. Por ahora no pasa nada. Veremos en las próximas horas. Gracias, Pájaro, por estos minutos. Gracias por tu colaboración.
2: Chau. Abrazo. Chau, grande.
1: Gracias. Chau, gracias. Ahí está. Como siempre, clarísimo. Pablo Fernández, el Pájaro Fernández, hablando del caso Moyano, que según él, tranquilamente en unas horas esto puede estar resuelto, que no ve mucho si hasta ahora, si ella dice que él no le pegó y que la sustancia la consumió ella y demás, si la justicia no encuentra cuestiones de fondo ni pruebas, no hay mucho más por hacer, y más con es verdad, con dos abogados de pesos pesados de un lado y del otro. Así que esa es la historia, seguiremos informando minuto a minuto lo que allí sucede. Marisú Papaleo, para estructurar un poco.
0: ¡Vamos! Sí, 20 minutos ya que estamos, tiramos la hora. Y bueno, vamos a relajarnos un poco yendo al cine, ¿no? O en todo caso, si tenés alguna plataforma que te dices, ay, me encantan los estrenos o estas producciones, sobre todo nacionales, que hay que destacar que se vienen, son la de Pepita la Pistolera y Barreda. Dos películas, una ambientada en los 80 y otra que está ambientada en los 90. Estamos hablando de Pepita la Pistolera, la historia de Margarita Di Tullio, que está dirigida esta película por Lucía Puenzo, de Niño Pez, Guacolda, La Caída, y que tiene como protagonista a una Luisana Lopilato que trabajó muchísimo para salir del rol este de hacer de chica rubia, simpática. Bueno, en este caso, ella ya estaba atrás del guión de esta película, del libro, de los derechos que los tenía Lucas Hinkins. Cuando ella se enteró, se reunió con Lucas, empezaron a charlar, a negociar, le dijo, yo necesito hacer esta película y quiero protagonizarla, quiero encontrarme en un nuevo rol. Bueno, fue la misma persona que se encargó, Luisana, de conseguir el dinero para poder producir esta película que se realizó en Mar del Plata y que tiene un gran elenco. Tiene a Claudio Tolcachir, Alberto Ajaca, Charo López, Marcelo Subioto, Esteban Migliardi, Gustavo Bassani y Camila Peralta, que habla la historia de esta mujer que regenteaba prostíbulos y que se hizo muy conocida porque el 20 de agosto de 1985 asesinó a tres personas que intentaron ingresar a su domicilio. El hecho lo caratuló la justicia como un triple homicidio, pero se le concedió la libertad ya que se determinó que actuó en legítima defensa. Por lo poco que se ve en el tráiler, se ve una Luisana Lopilato desconocida, con otra forma de hablar, hay un trabajo actoral. Da curiosidad de ver este proyecto que se va a estrenar el 3 de septiembre. Es una producción nacional. Y por otro lado, hablando de producciones nacionales, pero en este caso es de Amazon Prime Video, propone Una mirada diferente de Barreda, que se va a estrenar el 28 de agosto. Sí, el odontólogo que fue condenado a prisión perpetua por asesinar a su esposa, su suegra y sus dos hijas en su casa. En este caso, un relato completamente diferente al que nosotros tenemos, ¿no? Y que circuló en los medios amarillistas de comunicación. Hablan de un Barreda y un abogado que construyen un relato para poder lograr que él sea absuelto, ponerlo en lugar de víctima de estas mujeres, en lugar de la realidad, ¿no? De cómo se manifestaba él con su familia, ya que fue un femicidio. Actúan Carla Peterson, Mercedes Morán, Maite Lanata, Margarita Páez, y también se repite Alberto Ajaca y Marcelo Subioto.
1: ¿Cómo labura Ajaca, eh?
0: Sí,
1: qué buen actor,
0: un montón. Y también el placer de ver a Paola Barrientos actuar, también, que es una gran actriz argentina.
1: Ajaca es el que está en la película, para que sepan, es uno de Rulos Morocho, es el que hace de padre Carlos Tevez en la serie Tevez.
0: Sí.
1: Para que, digo, quizás es la más, ¿no?
0: Claro, en el teatro under es más conocido, pero quizás si yo digo Alberto Ajaca, no todo lo relacionan, pero es verdad. Esto está ambientado en los años 90, recordemos que sucedió en La Plata en 1992, y el estreno de Barreda será el 28 de agosto, una producción de Amazon Prime Video.
1: Bueno, ahí está entonces la información con Ajaca, que lo nombró.
0: Sí,
1: 10 de Ajaca.
0: Sí,
1: ¿cómo
0: y
1: la
0: Subioto, que va a estar en Subioto, las dos.
1: También.
0: En las dos.
1: Es verdad. Que Subioto también, no sé cómo en qué otra
0: el
1: película.
0: Elvis, hizo
1: Subioto,
0: una de Elvis, ¿te acordás?
1: Juan. Ahí está. Juan, el del docente, la facultad.
5: El Eternauta estuvo.
0: Sí,
5: el Eternauta con Darín, que hacía de uno de los cuatro amigos.
1: Vieron que hay algunos actores que son actorazos que no los tenés tan identificado de apellido como un Darín,
0: pero
1: como un Franchella, pero
0: cara,
1: son actorazos.
0: Sí.
1: Subioto es otro, tenés razón.
0: Sí.
1: Estaba pensando, Juan es una de ellas, exactamente. Y
5: el Eternauta.
1: El Eternauta, correcto.
0: Bueno, qué necesario es ver producción argentina. Argentina.
1: ¿Cómo eso estaba frisado igual?
0: Está,
1: ¿no?,
0: frisadísimo. A lo que era antes. Es una industria que está haciendo lo que puede por sobrevivir y, bueno, por conseguir dinero para poder producir películas de calidad que son vistas en el mundo.
1: Guadalupe.
6: Horas para lo que va a ser la reunión de labor parlamentaria en el Senado para tratar la ley de tierras. Sí, es uno de los temas de esta semana, teniendo en cuenta los nombres que circulan de los indecisos y también la variedad de borradores, sí, porque es un proyecto que, así como está, con la liberación total en cuanto a la posibilidad de que extranjeros adquieran territorio argentino, bueno, no tiene los votos suficientes, ¿no?, en caso de liberarlo como están planteando. Habló el presidente Javier Milei, no de la ley de tierras en sí, sino que viene dando, dio entrevista la semana pasada, dio entrevista el domingo, dio entrevista hoy. ¿A quién? A su amigo Trebuc.
1: ¡Ah, qué raro!
6: En el stream La Casa Stream. Particular el tema de, y lo aclaro porque estamos en radio, nosotros lo vamos a escuchar ahora, pero el espacio... por lo general es una es un ventanal muy iluminado, al menos cuando surgen cortes de Trebuc, por ejemplo, haciendo una editorial, se ve de esa manera. Y a él le cerraron todas las cortinas. Está todo, está todo negro.
1: Todo negro. ¿Cómo le gusta la oscuridad, eh?
6: Y al parecer, oscuro, claro, tiene que ver con que no querían luz del día. Hoy igual está todo nublado, no hay mucho sol, pero por una cuestión de estética. No sabemos si eso surge del propio entorno de Javier Milei o si desde el stream lo dispusieron en esos términos, pero está así, todo muy oscuro y el plano, como le gusta a Milei, picado, ¿no? Que es de arriba hacia abajo.
0: Claro, para que no te dé papada.
6: Exactamente. Lo aclaro para que lo tengamos en cuenta también. Escuchamos a Javier Milei hablando de los salarios, en realidad, porque la ley de tierras es fundamental, sí,
5: todo
6: pero...
5: Todo ficticio, vos no pones pelado con peluca también, todo la luz que no, el otro que el plano que engaña.
6: Todo lo que ellos quieren venderte, ¿no? Es Javier Milei hablando de que él es consciente de que a mucha gente le bajó el salario, pero el más perjudicado es él.
1: Mira, no te puedo creer.
7: Si vamos a contar todo, mira, hay... El salario real del sector público cae. Bueno, pero ese es un resultado deseado del modelo, ¿no? ¿Sabes quién más le bajó el salario real en la Argentina desde que yo asumí?
8: ¿A quién?
7: A mí. Tengo el mismo salario nominal desde que cuando asumí.
8: ¿Me puedes explicar de nuevo eso?
7: Al margen de haber renunciado a la jubilación de privilegio.
6: Bueno, un nivel de cinismo importante, teniendo en cuenta que a todo el sector público, porque además en otro fragmento de la entrevista dice: yo soy consciente que el sector público le bajó el salario, yo soy el más perjudicado, pero le bajó el salario porque es parte de nuestro modelo. Claro, vinieron a hacer eso, digamos, a desfinanciar el Estado y a aplicar el ajuste a pedido del Fondo Monetario Internacional, a pedido de este modelo neoliberal, pero no es lo peor de la entrevista.
0: Hay cosas peores.
6: Hay cosas peores, sí, hay cosas mucho peores, porque aunque se sienta con los amigos, porque siempre le da entrevistas a los mismos, que le hacen las preguntas a medida y no los sacan de su zona de confort, no se habla de la causa Libra, no se habla del caso Adorni, más que lo que se le preguntó el fin de semana, que es lo único que contesta, es que cree en su inocencia y punto, no se habla de español o no se habla de un montón de temas escandalosos de este gobierno y poco se habla de la microeconomía. Bueno, por primera vez Trebuc le pregunta y la respuesta de Milei genera indignación y lo vamos a escuchar.
8: Te quiero preguntar por la micro, la diaria de los sectores urbanos, que yo sé que son difíciles de medir porque es heterogéneo.
7: Entonces, la economía. O sea, vamos a estar discutiendo apreciaciones, o sea, sentimientos. Yo no discuto sentimientos, yo discuto datos.
8: O sea, si te pregunto a la micro, ¿cuál sería la respuesta?
7: La pregunta es la siguiente.
8: A ver.
7: ¿Vos qué me estás sugiriendo? ¿Que yo meta la mano del Estado para beneficiar o salvar a un sector? Que es beneficiarlo. ¿Es eso cuando me hablas de micro?
8: No, yo te pregunto...
7: Porque puedo describir, si querés te puedo describir los problemas que tiene el kiosquero en la esquina. ¿Y qué me estás sugiriendo? Porque digo, ¿vendés? O sea, yo tengo acá las palancas. Entonces, ¿vos qué me estás sugiriendo? Digo, ¿que yo vaya y lo salve? Entonces la pregunta es, ok, si tiene un negocio que no rinde y que tiene problema, ¿con qué lo salvo? Porque yo el otro día escuchaba a alguien bastante imbécil diciendo, no, no, bueno, pero vos tenés sectores que le va muy bien, pero vos tenés que ir a salvar lo que les va mal. Eso es de una brutalidad y de una ignorancia enorme. Mirá, te voy a explicar, por ejemplo, cómo mató gente eso en la pandemia. Te voy a explicar. Digo, los que se quieren meter a ponerle los deditos, que además, ¿vos te crees que eso es gratis? Digo, ¿vos te crees que, ahora entramos en otros detalles, pero seguime el argumento.
8: Porque dale, esto,
7: no, pero porque dale, esto dale, es importante. Dale, porque en el fondo el que te propone tocar la micro te está proponiendo hacer corrupción. Es de corruptos eso. ¿Te das cuenta? Es decir, que los que agarran y quieren tocar la micro y todo eso son asesinos potenciales, según lo que... Digo, todo depende de que estén tocando.
1: ¿Qué dice? ¿Cómo asesinos potenciales te ofrecen corrupción? La micro, la gente no puede comprar un kilo de carne, hermano. Además. Eso es preocuparte, no meter la mano en nada, ni corrupción, ni... Es, no me puedo creer que la gente encima banque esto, hay gente que banca esto, me pongo loco.
6: Es tremendo escucharlo también completo, porque no nos hay veces que nos pasa a nosotros en esto del mensaje rápido y el recorte, de editar muchas veces los silencios, de decir, che, que no nos quede tan largo. Nos cierra una idea, y para cerrarla, alude a una mentira, asociando que la falta, o sea, la falta de intervención del Estado, o la no intervención del Estado, que es la que él elige... La elige para no avanzar en la corrupción. ¿Qué tiene que ver?
9: No, es... A ver, el tipo arranca diciendo, yo no discuto sentimientos, discuto datos.
6: Datos que cierran empresas.
9: Si la gente sufre, la gente está mal, porque no le importa. A él no le importa. ¿No?
1: Porque si las variables que le mandan al escritorio, su sillón, le da bien, le da bien.
9: Él vino para... Creo que hay una nota, después te la voy a pasar también, de Clarín, de la página web de Clarín, donde yo vine acá para reducir el déficit fiscal.
6: Sí, punto.
9: Todo lo demás no me incumbe. O sea, eso, un presidente, eso puede ser un secretario de finanzas.
6: Sí.
9: Puede ser un ministro de economía.
1: No, pero el presidente tiene que ocuparse de eso y todas las demás cosas, claro.
9: Omniabarcativa, sí, de la cuestión, y si hay gente que sufre, por supuesto que tiene que prestar la
1: atención. Pero pará, Polaco, con ese criterio, cerrar los hospitales, y ¿sí? Si te tenés que morir, te morís,
6: no
1: me interesa.
6: Lo que yo pensaba criterio, mientras lo escuchaba, menos mal que esta persona no nos gobernó durante la pandemia.
9: Claro.
6: Estamos hablando de una desprotección absoluta.
9: Creo que habló después de la pandemia.
6: Pero en el audio lo menciona, claro. Y habla de la responsabilidad del Estado en haber hecho avanzado en políticas para
1: marchó en contra de...
9: Pero si vos aplicás políticas activas para que la economía alcance una determinada dinámica y que eso ayude a la micro... Salario, inversiones, créditos, todo eso, no solo para la macro, sino sí, para la micro. Dijo que es corrupción, sos como los asesinos no, es potenciales.
1: Locura. Es una locura.
9: ¿Qué es esto? Entonces, claro, ¿cómo no va a haber cuatro chabones que cagándose risa digan lo que dijeron?
1: Si el presidente canal, dice eso. Exacto.
9: ¿Se entiende?
6: Avala ese tipo de cuestiones, sí, por supuesto.
9: Vale todo.
6: No, y una de las reflexiones que da respecto a cómo voy a beneficiar a un sector. Pero ya lo haces.
1: Sí,
6: lo haces. A los más poderosos beneficias. Con esta ley, por ejemplo, de tierras que recién mencionábamos, que en un rato desarrollamos.
1: Ahí no le molesta, ¿no? Meter
6: ahí
1: la
6: no,
1: mano en la lata.
6: Ahí no. Pero en la micro y a los que la están pasando mal.
1: Impuestos,
6: no.
1: O sea, los autos de valor, que ahí perdés, no sé, 1.000 millones de dólares, y estás beneficiando eso, ahí no te molesta.
6: Ahí no.
1: Ahí no te molesta. Vamos al tránsito, dale.
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11: Les informamos a los oyentes de Radio 750 que continúa la reducción de carriles en la avenida del Libertador y Pueyrredón por incidente vial. Chocaron una camioneta y una moto. Personal del SAME trabaja en el lugar. Hay reducción de carril en Concepción Arenal y Rodney por incidente vial. Se reportan demoras en la General Paz desde Eva Perón hasta Rivadavia, sentido Río de la Plata, y en zona Liniers, sentido el Riachuelo. Vende Lepene en ambos sentidos. A los usuarios de trenes y subtes, el tren San Martín opera con demoras. Permanecen cerradas por obras las estaciones de subte Urquiza y Tribunales. Resto de trenes, subtes y hipermetro a horario.
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0: Hola Diego, querido equipo. Alguien tiene que hacer algo, lo que sea a través de los diputados o de un ciudadano común, no sé, pero es gravísimo lo que pasó, no se puede dejar pasar. Bueno, les agradezco estar siempre presentes. Un beso grande, soy María de Balvanera.
1: Blanca, no hay ni fuerza ni para salir. Yo estoy dudando lo que va a pasar el jueves. Estamos perdiendo todo. Ahora estamos en el boludeo y así no nos va a ir bien. Está todo el mundo mandando mensajes de acá, de allá. Todo boludizado con el celular. Terminémosla.
2: El Che Guevara dijo una vez que se tira el primer tiro, nadie sabe cuál será el último. Ellos proponen tirarnos napalm acá en el Gran Buenos Aires. Yo propongo tirarle napalm a todos los country donde viven los garcas libertarios. Soy Jorge, el jubilado rebelde, y un saludo para todo el programa.
3: Che, Branca, estoy escuchando el programa de ustedes y sí, están provocando esto. Y viven provocando y los mandan a provocar a estos delincuentes sin vergüenza. Porque ellos saben que no tiene consecuencia. Le tiran a lo de la provincia de Buenos Aires. Así que eso es, no hay que engancharse.
4: 11.7000.0750, allí nos llegaron los mensajes de voz por WhatsApp y les recordamos que también nos pueden escuchar por YouTube en Radio M750, así nos encuentran.
5: Bueno, ahí está. Vamos a meternos en la causa Libra, no la vamos a soltar, pese a que hay mucha información diaria y permanente. ¿Se acuerdan que habíamos hablado, Guadalupe, hace un par de semanas de un revés a la causa Libra para los que queremos justicia y creemos que necesitamos saber la verdad, qué fue lo que ocurrió con esa mega estafa del presidente Milei, que la justicia había decidido que los querellantes, quitar a los querellantes de la causa, ¿no?
6: Excluir 5 presuntos damnificados, claro.
5: Como querellantes de la causa.
6: Como querellantes, sí. Igualmente, el 10 de agosto, la Cámara de Apelaciones lo va a analizar, porque esto es algo que los propios afectados, a partir de esta instancia que tienen a favor, bueno, apelaron, entonces se revisa esta petición, pero la novedad es que el juez Martínez de Giorgi ordenó congelar direcciones de criptoactivos para identificar a los titulares de las cuentas beneficiadas, ¿no?, con Libra, así que continúa la causa.
5: Y ahora la novedad es que 30 afectados, 30 estafados, que fueron víctimas de esta estafa de Milei, bueno, van a demandar a Milei, a Novelli y a Morales. Por eso le preguntamos a Nicolás Osust, que es representante de más de 80 estafados, ¿qué novedades hay en esta causa Libra y en estos 30 inversores víctimas de esta gran estafa? Hola Nicolás, buenas tardes.
7: Hola, buenas tardes, ¿cómo estás?
5: Bien, nosotros tratando de actualizar permanentemente la información, así que es bueno el momento para que nos cuentes esto de estos 30 inversores víctimas que van a demandar a los Milei, a Novelli y a Morales.
7: Bien, bueno, el año pasado nosotros, después de que ocurrió esta estafa, y habiendo iniciado ya la querella en el expediente penal, también iniciamos una mediación civil para que los damnificados puedan recuperar no solamente el monto que habían perdido, sino también que tengan una reparación por los daños y perjuicios que esto le había ocasionado. En esa situación se requirió la mediación extrajudicial, que se presenten Novelli, Morales, Terrone Godoy, Milei, Karina Milei, también Adorni, y bueno, no tuvo ningún tipo de resultado positivo ese tipo de mediación, cerrando la vía extrajudicial y abriendo la posibilidad de poder demandarlo civilmente. Ahora lo que hay que analizar es, con todas las probanzas que hay en el expediente penal, es si no hay que también reabrir esa instancia para incluir a otras personas que participaron en este hecho. Uh-huh. Y eso es lo que estamos trabajando ahora.
5: Y ahora están trabajando en eso. Bueno,
7: claro, en ver cuál es la responsabilidad civil que les compete a cada uno y ver si alguno de los otros partícipes que tuvieron en esta estafa también cuadran en la responsabilidad civil para poder demandarlos.
5: Bueno, ¿y estos 30 qué diferencia tienen con los anteriores?
7: Bueno, la diferencia tiene que ver básicamente que algunos en su momento tenían miedo de poder presentarse En la etapa judicial, no nos olvidemos que acá están investigando al presidente de la nación y eso para algunas personas les genera temor, entonces preferían no presentarse inicialmente en la causa penal y hacerlo sí en una demanda civil. Entonces la problemática pasa para muchos desde ese lugar, el temor a algún tipo de represalia que pudieran llegar a tener, sean nacionales o sean extranjeros.
5: ¿Y ustedes qué creen? ¿Que la justicia va a empezar a actuar a favor de los damnificados o va a seguir encajonando, protegiendo, encubriendo por ahora a los que cometieron la estafa? ¿Puede cambiar algo?
7: Bueno, uno es parte del sistema de justicia como abogado y cree en la justicia como institución.
5: ¿Vos crees que está actuando bien la justicia ahora? ¿Está actuando en...?
7: Yo creo que no está haciendo lo que debiera hacer en muchos de los casos. El mejor de los casos es haber sacado las querellas en contra de las propias constancias que hay en el expediente. Nosotros hemos acompañado constancias notariales en las cuales se prueba no solamente la titularidad de la billetera donde se compró Libra, sino que se hizo después del tuit de Milei y la pérdida que eso le ha ocasionado. Y ahí, ante eso, el juez ha dicho que no hay un interés legítimo. Entonces, claramente lo están resolviendo no solamente en contra, contrario a derecho, sino en contrario a las constancias del expediente. Uh-huh. ¿Eso significa que la justicia en su conjunto va a actuar mal? No, creo que se equivoca el juez, y lo que sí creo, que es algo que vengo sosteniendo hace mucho tiempo, es que se toma más que el tiempo necesario. No puede haber una doble vara para el ciudadano común que para quien detenta transitoriamente el poder de ser gobierno dentro de uno de los poderes.
5: Sí, son otros los tiempos, todo cambia. Cuando estás en el poder es una cosa y cuando estás afuera es otra.
7: Y la realidad es que si esto le pasase a cualquier hijo de vecino, ya le hubiesen citado a que dé explicaciones de cuál fue su participación en todo este hecho. Y esa señal, lo único que termina es perjudicando el respeto y la creencia que hay de la población. Claro, que hay de la sociedad para con la institución de la justicia. Y eso es malo, sea quien sea el investigado.
6: Sí. En caso de que se ratifique la exclusión de estos 5 damnificados y que la querella quede trunca, ¿hay posibilidad de que se cierre la causa, o sea, que se estanque y no pueda avanzar más?
7: Bueno, primero que si la Cámara confirma lo que resolvió Martínez Giorgi, nosotros vamos a apelar a casación.
6: Bien.
7: No va a quedar acá. Igualmente, aún en el peor de los supuestos, que casación también lo ratifique, nos podemos volver a presentar como querellantes cumpliendo los requisitos que dice el juez de grado que no cumplimos, por más que nosotros tengamos por cierto, claro, de que ya hemos cumplido con ellos. Así que lo vamos a seguir intentando. ¿Qué es lo que creo que sí, que hay un interés de quitar a las querellas? Porque somos las que claramente impulsamos activamente el expediente. El mejor ejemplo es las cuentas que pidió Tayano congelar ahora, investigar, pedir el KIC, que es la titularidad de cada uno de quienes tenían esas billeteras. Lo hemos pedido en el 80% de esas billeteras nosotros cuando ingresamos a la causa y no se ha hecho. Entonces, realmente los que impulsan fervientemente la causa han sido las querellas en las distintas presentaciones. Van a llevarlo a velocidad crucero y verán en algún momento si lo cierran o no. Sí creo que cuando vos sacás de las querellas del expediente, lo que estás impidiendo es que la sociedad tenga un control estricto de cuál es el actuar de la fiscalía y del juez.

0: Espero que no, y nosotros vamos a hacer todo lo posible porque eso no suceda. Nuestra misión en esto no solamente es defender a nuestros representados, sino también controlar que el representante de la sociedad, que es el fiscal, actúe en los tiempos y en la forma que lo tiene que hacer y que el juez resuelva en consecuencia.
1: Bueno, gracias por estos minutos, Nicolás. Gracias.
0: No, gracias a vos.
1: Abrazo
0: Te mando un
1: grande,
0: saludo.
1: para actualizar lo que está pasando. Nicolás Osust, representante más de 80 estafados en la causa Libra, y estos 30 que sí se animan. Me quedé con la pregunta, ¿y los otros 50 por qué no se animan? ¿No? ¿Qué tienen miedo a que a represalias? ¿A qué? No sabemos.
2: No,
1: Hay
2: no lo
1: 30 que van
2: sabemos.
1: a ir por más,
2: Sí.
1: y esto está bueno que al menos siga estando en discusión. Veremos el 10 de agosto la fecha.
2: El 10 de agosto, claro, es cuando se va a definir vía Cámara de Apelaciones
1: Sería
2: si
1: bueno que no
2: excluyen o no.
1: acepten, ¿no? Que excluyan eso. Sería una gran
2: Claro,
1: noticia para la causa.
2: sería una buena noticia. Lo que él dice es que hay otra instancia más, de todos modos, con lo cual no está todo perdido. Ahí ya estarías hablando de que hay otro sector de la justicia, que es esta segunda instancia, que considera válido excluirlos. Pero acá están todas las pruebas que certifican que ellos tienen la validación para ser querellantes. Entonces, ¿cuál es el motivo para excluirlos?
1: Claro.
2: No estaría todo perdido porque hay otra instancia, pero
1: Se sigue
2: ralentiza
1: dilatando,
2: todo,
1: se sigue
2: se sigue
1: dilatando.
2: dilatando.
1: Se sigue dilatando. Bueno, Polaco Polacrín, querido.
3: Claro, perfecto.
1: ¿En qué andás?
3: Hay un hecho que tuvo escasa visibilidad, en algunos lugares solamente, en algunos medios, que sucedió en la previa del partido Newell's Old Boys y Boca Juniors. La hinchada de Newell's en uno de los sectores, en una de las cabeceras,
1: Sí.
3: viste como en el. Está la parte de arriba y como, digamos, en el balcón,
1: Sí.
3: cuelgan para que sea una bandera, para que se
1: Sí.
3: exhiba a toda la cancha. Bueno,
1: Y
3: el trapo que iba todo lo largo, digamos, de manera horizontal,
2: sí.
3: sobre la base de esa cabecera alta, decía: las tierras no se venden, las tierras se defienden. Bueno, es una manera de expresarse sobre
2: Obvio.
3: los hinchas de Newell's Old Boys de Rosario.
1: ¿Pero qué? ¿Sobre la ley de tierras o
3: Sobre la
1: sobre
3: ley
1: el
3: de
1: estadio?
3: tierra.
1: Porque el estadio de Newell's son tierras fiscales.
3: No, no, está
1: A
3: bien,
1: ver si le
3: pero
1: quieren vender la cancha, todavía la tienen que
3: bueno,
1: devolver.
2: ¿te
3: por
2: imaginas?
3: eso, sea como
1: ¿A qué
3: fuese,
1: se referían?
3: en este contexto, bueno, no es que fueron digamos, a los hinchas a preguntarle eso, pero claramente esto tiene que ver con la reforma de la ley de tierra, ¿no? En
2: Sí.
3: ese contexto.
2: Sí.
3: Las tierras no se venden, las tierras se defienden.
4: ¡Bravo!
3: Nada.
1: No, Luis, pero
4: Perfecto, sí,
3: frente
4: tiene
3: a
4: que ser. La
3: ello.
4: tierra de Benetton se defiende, la de Joe
1: No.
4: Lewis, todos juntos tenemos que defender a las tierras importantes de la Argentina.
3: Frente a esa circunstancia, Federico Angelini, secretario de Gestión Institucional del Ministerio de Justicia y Seguridad de la provincia de Santa Fe,
1: Sí,
3: Puyaro,
1: sí.
3: decidió secuestrar la bandera
1: ¿Qué?
3: porque no tiene nada que ver con el fútbol. Esa fue la razón que dio. La bandera
1: ¿Ves que
3: no tiene nada que ver,
1: está todo mal en este
3: no
1: país?
3: tiene nada que ver con un espectáculo deportivo. Mandó a sacársela a quienes la habían extendido y avanzó. Existe un minuto cero en un espectáculo donde se analizan los distintos elementos en un estadio. Se encontró esa bandera que no tiene nada que ver con el espectáculo deportivo, y desde la dirección de espectáculo deportivo y el Club Newell's Old Boys se definió que correspondía sacarla, y eso es lo que se hizo.
1: Es una locura, es el mundo al revés. Estamos viviendo en un país
3: O sea, ¿ustedes
1: totalmente
3: entienden lo que
1: lo del
3: está? O
1: carajo.
3: sea,
1: Lo de queremos lo del carajo y sacan una
3: o
1: bandera de
3: sea,
1: una
3: vos vas a
1: cancha.
3: la
1: Rápido.
3: cancha con la camiseta de, con alguna bandera de Newell's, con la foto de Perón o Evita, y te la secuestran. O con un reclamo. Viva, qué sé yo. Vayamos por la ley tanto, deroguemos la ley no sé cuánto. Lo que vos quieras, ¿sí? Que tenga que ver con lo político, con lo legislativo. Y los tipos la mandaron a sacar. O sea, a partir de también lo que sucedió, la bandera
1: No, no
3: argentina,
1: solamente
3: las
1: eso.
3: Malvinas son
1: Pero
3: argentinas,
1: no
3: los
1: solamente
3: jugadores.
1: esa discusión, sino que también marca un poco cómo está alineado Puyaro con el gobierno,
3: Pero por
1: ¿no? O
3: supuesto,
1: sea,
3: por
1: después cuando te
3: supuesto.
1: habla, no, somos oposición, pero le brindamos gobernabilidad. Chamullo, son Milei puro.
3: La libertad carajo, ¿no?
1: La libertad
3: La libertad de
1: carajo.
3: poder exhibir una bandera donde vos ponés en un lugar público, sí, con un efecto multiplicador notable, como puede ser una cancha de fútbol, y mucho más en un partido de Newell's Boca, que lo ven todo el país. Y el tipo la mandó a secuestrar,
2: No.
3: porque no tiene nada que ver con un espectáculo deportivo. Mirá vos. ¿Y qué es lo que tiene que ver con un espectáculo deportivo y que deja de tener, ¿no? Entonces, ¿cómo es? La gente, no sé,
1: Y el
3: no
1: nombre de
3: puede.
1: un barrio, ¿por qué si tiene que ver?
3: Claro.
1: Villa Caraza.

0: ¿Qué tiene que ver eso con un espectáculo claro. deportivo? Nada. Entonces también con ese criterio puedes sacar todo.
1: Claro, o sea...
0: Desde el cielo te voy a alentar. ¿Y eso qué tiene que ver con un espectáculo deportivo? Nada.
1: Bueno, claramente esto tiene
2: no
1: que
2: creo
1: ver
2: en Dios, con... te va a decir. No creo en Dios, en el cielo.
1: Porque
2: no...
1: si un tipo va y dice, qué sé yo, con una bandera, viva Puyaro, no se la va a sacar. ¿No? Va a la misma cancha de Newell, el domingo que viene. Viva Puyaro. O apoyemos a Puyaro en la próxima selección, el tipo no se la va a ir a sacar, ¿no? Claramente tiene que ver con una postura que tienen los ciertos legisladores de Santa Fe afines al gobierno de Puyaro y que van a votar como van a votar la ley de tierra. Pero es lo que decía vos, Branca. ¿Dónde carajo estamos parados, digamos? ¿Qué país estamos viviendo con todas las cosas que hemos escuchado en streaming, lo dicho por Milei de la micro, tratando de asesinos potenciales a quienes quieran ayudar
3: a la micro,
1: digo, que en definitiva ayuda a la gente, ¿no? O sea, y esto, que te saca la bandera, como para que vos no te puedas expresar, no puedas manifestar lo que pensás, lo que sentís. No dejo de sorprenderme.
0: Vamos a ver qué dice la gente. 11-7000-0750 y decenas de mensajes. A ver, vamos a meterle rápido.
4: Escuchame, Brancatelli. Vos no lo podés decir, pero te lo digo yo.
3: A ver.
4: Tengo 68 años. Que venga el mocoso ese y que me diga que la provincia de Buenos Aires no sé qué, no sé qué, que nosotros no sé cuánto. A ver si tiene los huevos de enfrentarme a mí. Al Gil ese. Jorge de Avellaneda. Que me venga a buscar.
3: Bueno,
0: está, hola, yo no lo puedo decir, pero vos sí, así que decilo libremente. 11-7000-0750, otro.
5: Buenas tardes para el programa de Brancatelli, hermoso programa. Un abrazo grande a todos los que lo producen y los que lo animan. Respecto a lo de esto de carajo y respecto a los senadores, diputados que voten a favor de la modificación de la ley de tierras, alguien tendría que dejar bien claro que a toda esta gente, tarde o temprano, lo van a pagar.
0: Uno más.
6: Hola chicos, Eduardo de Colegiales.
0: Hola Eduardo.
6: Yo pregunto, el policía de la Federal que vive en los fondos de Florencio Varela y llega a tomar servicio a la comisaría en Capital y va derecho a Constitución a cachear, a parar por portación de cara a su vecino. Lo de este streaming es un asco, pero duele más.
0: Buen punto,
6: el desplazado.
0: Tenés razón.
6: A mí me asusta más ese. Bueno, chicos, un abrazo.
0: Es para es cierto, como también al que multa porque salta al molinete, pero cumplen órdenes. Esa es la realidad, ¿no? También. Y no es que lo eligen porque eligen la profesión, pero también cumplen órdenes y si no lo hacen, lo despiden. Entonces estás un poco entre la espada y la pared. Yo por eso no estudié, yo por eso no soy policía porque estudié. Pero bueno, cada uno elige de qué trabajar, ¿no? Uno más, dale.
7: Yo creo que está haciendo apología del delito. Se puede iniciar una causa, porque es un delito la apología. Incitar a alguien a matar a otro por color, raza, por lugar, por religión. Es apología del delito.
0: Dale, uno más, que hay muchos.
8: Buenas tardes, Branca. Estos pibes quieren implantar esas ideas de supremacistas que tienen ellos, practicando una segregación hacia el pueblo. Hacer proletariado argentino es gravísimo. Viste que es así, miente, o que algo quedará. A mí me da mucha bronca porque si los tenés enfrente se callan la boca y bajan la mirada.
0: Totalmente.
8: No tienen huevos para mantener lo que dicen con la lengua. Me parece que el pueblo tiene que tomar parte de este 6 de agosto, salir todos a la calle. Porque estos tipos, que no se escape ninguno. Soy Daniel de Berazategui.
0: Uno más.
9: Hola, ¿qué tal? Patricia de Bahía Blanca.
0: Hola, Patricia.
9: Bueno, acabo de escuchar yo ese streaming, por supuesto que nunca lo escucho, pero sí, es indignante. Igual los insultos a esa gente no les hacen nada, porque prefiero no opinar. Lo que sí demuestra ese señor es que es un nazi, absolutamente. No hay, digamos, mucho más que aclarar al respecto, es un nazi.
0: Uno más.
10: Branca y equipo, sí. Tal de Gustavo de Merlo. Bueno, esto es sencillo. Decime dónde está el lugar la hora que está el programa y el día y lo vamos a buscar.
0: Vamos a hacer sentir
10: el ajite del oeste. A ver si tiene las bolas tan grandes
0: como
10: el tipo dice tener.
0: No te puedo decir que está en Cabrera entre Bonplan y Jumbo. No puedo.
10: Se van a esconder y van a decir que es una joda.
0: Sale a las 7 de la tarde. No te podemos decir eso.
2: Pelito corto.
0: Qué paraguayo.
11: Hola, buen día. Habla Rodolfo de Hudson. Tendría que responder la provincia de Buenos Aires prohibiendo la entrada de la basura de la capital, prohibiéndole cobrarle el peaje especial a los que cruzan el puente. Esto pero no es nuevo. Bueno, muy bueno el programa.
0: Empecé a tomar medidas. Pero bueno, el polaco diría, no, chicos, no somos lo mismo, claro.
3: Es una locura, no de entender que entra...
0: Hasta que dure esto.
12: A partir del lunes, chau con esta provincia, papucho, ¿eh?
0: Dale.
12: A la miércoles, capital, ya con Carly estamos tomando una...
3: Bueno.
12: Un montón de medidas.
0: Déjalo a Carly.
12: Chau, listo. Mano de obra, vayan a buscarla, no sé, a Barrio Parque, cuando quieren al baño, y viste que vienen a provincia a buscar mano de obra, a buscar al... Vayan no. a Barrio Parque entender, a buscar un pintor, a ver si lo van a encontrar.
3: Entender que la capital fue cedida en 1880, a ver si la reclamamos, si no, ¿eh?
0: La o reclamar la capital directamente.
3: Claro.
0: Sea parte de la provincia de Buenos Aires.
12: Nada, venga, nada, provincia, nada.
0: Escucha, tengo muchos mensajes. Vamos a escuchar cuatro más rápido uno tras otro, cuatro al menos. Y después escuchamos a Chiche a ver qué decía, sobre a quién votó. Y cerramos con él, que lo tenemos
13: acá. Hola, compañeros. Hola, Branca. Habla Graciela de Almirante Brown.
0: Hola, Graciela de Almirante Brown.
13: Con la justicia que tenemos, ¿les parece que van a tomar medida? Toda una justicia comprada, salvo algunos jueces que andan perdidos por ahí. No van a tomar ninguna medida sobre esto. De la provincia de Buenos Aires les demostramos que somos mucho mejor que ellos.
0: Uno más, dale.
14: Hola, Branca y equipo, ¿cómo va? Estoy escuchando lo que están diciendo respecto de esta gente que ni las conozco, no tengo ni idea quiénes son estos pobres tipitos. Que levanten el muro, me encantaría que levanten un muro, veamos qué pasa con la recaudación del IVA en CABA, veamos dónde tiran su basura, porque en la provincia de Buenos Aires o en el AMBA ya no la queremos más, que se guarden sus propias basuras. Sinceramente yo me creo realmente muy superior intelectualmente, así que a la gilada ni cabida. Pobrecitos, son unos pobres resentidos que vayas a ver el bullying que han sufrido en su colegio y ahora, bueno, nada, se quieren desquitar en contra de la sociedad. Es una pobre gente.
0: Dame uno más.
15: Hola, Branca, hola, Polaco, hola, gente, ¿cómo están? Bueno, Leandro de San Justo les habla. Branca, ¿sabes lo que pasa? Que ellos saben lo que están diciendo, cómo lo están diciendo y dónde lo están diciendo. Porque al ser YouTube o como en cualquier red social, no es un medio de comunicación masiva. Uno elige si quiere consumir ese contenido. Diferente es si lo harían en una emisora de cable, perdón, de aire. Más allá de eso, ellos saben que tienen la impunidad que les da
0: total.
15: El gobierno, que les da
0: total.
15: La Rita Milei, Santiago Caputo y toda esa banda de delincuentes.
0: Total. Che, poneme lo de Chiche, a ver, porque si no nos quedamos sin tiempo y le quiero preguntar. Yo no sabía esto, a ver.
16: No votaría nunca a Milei.
0: ¿Cómo?
16: No votaría nunca a Milei. ¿Lo votaste a Milei?
17: No, no lo voté. No lo voté. ¿Vos votaste a Milei?
16: Milei que ganó, Milei.
17: Sí, ya sé, pero yo creo que ahí tiene mucha injerencia 3 millones de pibes.
16: Yo voté a Milei.
17: ¿Estás arrepentido? ¿Estás arrepentido?
16: Sí. Yo voté a Milei.
17: Pero a mí me consta que Milei te respeta muchísimo. Sí,
18: y entonces, pero no le da una entrevista.
17: Espera, eso no tiene nada que ver. Espera, que estamos en un debate de profesor.
0: No entendí, ¿votó o no votó a Milei? Porque dice, yo no voté a Milei, yo voté a Milei, yo voté a Milei.
16: Yo lo voté.
0: ¿Votaste o no votaste
16: a Milei? No lo volvería a votar. Eso dije.
0: Chichi, ¿votaste a Milei? Si bueno, vos siempre fuiste más progre.
16: Pero bueno, yo qué sé, chico, yo me digo, necesitábamos un cambio.
0: Te quedó mal igual la mitad, se te quedó.
16: Se quedó.
0: Te hecho percha, claro, pobre, ¿eh?
16: Mapa, si querés ahí, querés ahí.
0: Me vas a arreglar.
16: Sí, ahí está. Y bueno, yo tengo la culpa. Yo respeto, pero.
0: ¿Votaste a Milei entonces?
16: Cambio. Sí, votaba a Milei. Ahora votaría a Kicillof, por ejemplo.
0: ¿Cuándo ahora? Sí. Si todavía no, ahora en la próxima.
16: Yo lo escucho acá, lo escucho a ustedes a veces en paralelo.
0: ¿Votarías a Kicillof ahora?
16: Lo votaría a Kicillof. Pero quería hablar. Yo tengo 70 años de periodismo. Ajá. Nunca escuché una cosa así como la que hicieron estos chicos de carajo.
0: Ah, sí.
16: Es una cosa, es una vergüenza. Un fiscal de oficio tiene que intervenir.
0: Sí,
16: aparte, habla mal. El periodismo tiene que evolucionar.
3: Ojalá.
16: Por ejemplo, yo no sé acá tenemos a Chica muy joven en Guadalupe.
3: ¿Cómo? Perdón, no
16: la
3: te
16: chica muy
3: bien.
16: Joven, sos vos, Guadalupe. Sí. Tiene una formación muy importante.
0: 28 acá cumplí.
16: Pero el periodismo se ejerce de otra manera de conjugar los verbos, leer un poco más.
0: Sí,
16: por
0: razón,
16: ejemplo,
0: Chiche.
16: Yo hago una prueba. Por ejemplo, el verbo cavar un pozo. A ver, conjugame el verbo cavar un pozo. Es una prueba, si vos querés.
3: No,
0: dale, dale,
16: yo cavo.
3: Tengo miedo.
16: Yo cavo
3: un pozo.
16: ¿Cómo es el verbo cavar? Cavar. Los pronombres.
3: El cava.
16: Un pozo es. Todo que la oración de corrido.
3: Todo
16: sí, de corrido.
0: Dale, que se viene Nora.
3: Yo cavo un pozo, él cava un pozo, ella cava un pozo, nosotros cavamos
16: está muy
3: un
16: bien,
3: pozo,
16: está
3: ustedes
16: muy bien.
3: Cavan un pozo.
16: Perfecto, está muy bien. Ellos parece cavan... una boludez, pero es profundo.
3: No entendí. El pozo.
16: Muy bien, ahí está.
3: ¡Claro!
16: Hasta Mariano, cago un pozo. Chao, gente. Es una boludez, pero es profundo.
0: Chao.
16: Chao. Me duermo.

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1: Hora 15, 2 minutos, temperatura 14 grados 8 décimas, cielo parcialmente nublado en la ciudad de Buenos Aires, la humedad 79%. En San Miguel de Tucumán, temperatura 18 grados 9 décimas. El gobierno informó que habrá sanciones para los trabajadores de puertos que participan del paro. El vocero presidencial Adrián Ravier cuestionó la medida de fuerza que realizan los prácticos pilotos y vaquianos de puertos.
2: Y por supuesto hay personas que operaban en ese mercado, que operan en ese mercado, que ante la entrada de competidores plantean este reclamo y eventualmente hacen este paro que perjudica la logística. Esto es un servicio esencial y estas empresas, estas personas tienen la obligación de sostener el servicio esencial, lo mismo que decíamos antes con respecto a la educación. ¿Va a tener esto sanciones? Seguramente. Es algo que está ocurriendo en este momento. No tengo detalles ahora sobre las sanciones que van a ocurrir, pero sin duda es algo que va a ocurrir. Está ocurriendo en este momento. Sin duda esto va a generar un costo, pero no tengo números para darles inmediatamente en este momento.
1: Sobre este asunto, la Cámara de Puertos Privados Comerciales le exigió al gobierno que abra una mesa de negociación para frenar el conflicto que lleva 2 días. La entidad advirtió que las exportaciones e importaciones están paralizadas, con impacto en el ingreso de divisas y afectando a la cadena de suministros. En total, hay 150 buques detenidos y seguirá aumentando a medida que se extienda la protesta. Los trabajadores realizan la medida de fuerza contra la reforma impulsada por Federico Sturzenegger a través de un DNU que desregula las actividades del sector.
0: Internacionales.
1: El secretario del Tesoro de Estados Unidos aseguró que podrían llegar a un acuerdo con Irán. Scott Bessent anticipó que entre hoy y mañana habrá un tratado y que esto podría derivar en la reapertura del Estrecho de Hormuz. Tras estas declaraciones, el valor del petróleo tuvo un fuerte retroceso y ahora el crudo Brent cotiza por debajo de los $80 por barril. Valor de dólar oficial 1.515 pesos, dólar informal 1.545 pesos, a riesgo país 410 puntos.
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1: Se reportan demoras en la General Paz desde Eva Perón hasta Rivadavia, sentido Río de la Plata, y en Zona Liniers, sentido Riachuelo. En Delepiane, en ambos sentidos. Tren San Martín opera con demoras. El resto de trenes, subtes y parámetro a horario. Temperatura 14 grados 8 décimas, cielo parcialmente nublado en la ciudad de Buenos Aires, la humedad 79%. En San Miguel de Tucumán, temperatura 18 grados 9 décimas, allí escuchás Radio 750 en FM 99.9. Estas fueron las noticias, Sergio Becerra.
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0: Buenas tardes, ¿cómo les va?
1: Muy bien.
2: ¿Andan? Hola, ¿qué tal?
0: Hola, ¿qué tal? ¿Cómo estamos?
3: Bien, todo bien.
0: ¿Todo en su medida armoniosamente?
2: Como corresponde.
0: Como corresponde. Bueno, vieron que el presidente sigue dando reportajes, sigue sentándose ante gente que dice que ejerce periodismo. ¿No? Así parece.
2: Sí, es verdad.
0: Pero en toda esta zona hicieron un operativo de seguridad como si se desplazara. Tiene veleidades de emperador. ¿Viste? Se mimetiza con Trump y cree que tiene que desplazarse así en esas camionetas súper blindadas, con señores de negro conectados con... va a importar en cualquier momento un negro de negro, ¿ves?
2: Sí.
0: Porque para
2: mimetizarse. Pero la condición es que sea negro y pelado.
0: También puede ser. Es una cosa insólita. Bueno, el presidente sigue haciendo declaraciones altisonantes, mostrando que él vive en otra realidad. ¿Por qué digo esto? Vamos a escuchar, si lo tenemos a mano... El audio, un fragmento del diálogo con Trebuk, en el que dice que él es realmente casi un indigente en Argentina. Escuchémoslo. Estamos ahí, se nos está trabando el audio.
1: Sí,
0: hasta
1: porque,
0: el audio se resiste a ser escuchado.
1: Dice, no, porque se van a avivar que estoy diciendo pavadas, dice Milei.
2: Bueno, ya nos avivamos.
0: En cualquier momento le vamos a atribuir a la inteligencia artificial las declaraciones del presidente que se transformarían.
2: Creo que tendrían cierto más asidero, más.
1: No sé. Tendría más lógica que fuera
0: lógica,
1: que fuera trucho,
0: claro.
1: ¿No?
0: Se tendría más lógica. Vamos, ahora sí, parece que la tecnología venció la resistencia.
4: Si vamos a contar todo, mira, hay el salario real del sector público cae. Bueno, pero ese es un resultado deseado del modelo, ¿no? ¿Sabes quién más le bajó el salario real en la Argentina desde que yo asumí?
5: ¿A quién?
4: A mí. Tengo el mismo salario nominal desde que cuando asumí.
5: ¿Me puedes explicar de nuevo eso?
4: Al margen de haber renunciado a la jubilación de privilegio.
1: Pobre.
0: Hay que compadecerlo.
1: Sí.
2: Puede pasar una vaquita.
1: Por ahí lo del Libra no habrá mordido nada. No
0: y
1: creo, ¿no?
0: No es salario, no lo considero salario. Porque no es la nomenclatura.
2: Chicos, y además volvemos, no estaba en horario laboral, o sea que puede tener un segundo laburo. ¿Por qué no?
0: ¿Vos decís? No, pero él dice que le cayó el salario. Está haciendo un gran sacrificio por todos nosotros. Pero la verdad, una vez muestra cada día más su falta de sensibilidad social. ¿No? Porque él le congeló el bono a los jubilados, en 70.000 pesos, con lo cual los jubilados ganan muchísimo, ya ganaban poco, pero ahora ya es indigente absolutamente el ingreso de casi 5 millones de jubilados. La gran masa de jubilados de la Argentina cobra eso. Eliminó la moratoria,
1: claro.
0: ¿No? Haciendo ver que la moratoria previsional era directamente un robo por parte de los ciudadanos que no habían aportado, como si esto hubiese sido una decisión del no aportante, claro. Y no de aquel que los explotó en su trabajo, en su fuerza laboral y no realizó los aportes, ¿no?
1: O lo obligó a trabajar en negro, eso, no registrado.
0: No registrado. Claro. Y además, la moratoria supone que vos vas pagando el aporte, no es que te regalan la jubilación mínima. Bueno, esto lo eliminó. Es decir, con lo cual aquellas personas, la absoluta mayoría y el universo de mujeres que no tienen los aportes, la cantidad de años necesarios para poder jubilarse, la verdad que bueno, vamos camino a un precipicio consciente en la forma de organización de la sociedad argentina. Ahora, el presidente dice que él es el que más perdió poder adquisitivo desde que es presidente. La verdad que es una falta de respeto.
1: Sí.
0: Objetivamente es una falta de respeto lo que hace Javier Milei todo el tiempo. Y además dijo otra cosa, porque viste que toda la línea del... Como el modelo nuestro es Perú.
1: Claro.
0: ¿No? El modelo es estabilidad monetaria, precarización laboral, informalidad del mercado laboral. Ese es nuestro modelo. Entonces, todos los funcionarios del Ejecutivo, desde el ministro de Economía, el vocero presidencial, aquellos que hablan un poco, y el presidente Milei legitimando todo eso, ¿qué dicen? cómo crecieron los salarios informales. Escuchemos lo que dijo hoy.
5: El salario del empleado público se bajó. El salario del empleado público se bajó. ¿Y el resto?
4: El salario real en el sector formal está empatado o un poquito arriba. Es decir, le ganó a la inflación. Un poquito. Y en el sector informal voló. Está muy por encima de lo que fue la inflación. Y la verdad es que eso es la mitad de los trabajadores.
5: ¿Cómo se mide eso del sector informal?
4: Digamos, está armado, digamos, tiene que ver con el lag de los últimos 5 meses y lo toman, digamos, yo la verdad que no conozco el detalle de cómo está estimada, pero es un dato que existe, digamos, el relevamiento lo hace el INDEC. Entonces, digo, ¿por qué lo omitís? ¿Porque no te gusta lo que da?
0: Ahora, no tiene idea de lo que está hablando. Claro. Es economista, supuestamente.
1: Claro, pero aparte es un
0: no
1: tema...
0: No dice lo que es el salario informal.
1: Pero aparte es un tema que está muy en el centro del debate. No es algo, digamos, que lo agarraste... Por ejemplo, hoy hay un paro en los petroleros, qué sé yo.
0: Los prácticos de... Los que son los que indican las maniobras que tienen que hacer los barcos para entrar y salir de los puertos.
1: Los portuarios, eso. Ponele que vos no sabés una cosa técnica de los portuarios, bueno... Ponele, pero el debate sobre cómo se mide el salario de los trabajadores informales está muy instalado porque arroja que mientras que los trabajadores formales, él dice que le ganan por poquito la inflación, sí. No, mentira, pierden por poquito frente a la inflación. 3-4 puntos, los trabajadores...
0: Dice que sube, dice que
1: no,
0: baja.
1: No, en realidad bajan, todos bajan. Claro. O sea, el trabajador formal pierde por 3-4 puntos contra la inflación. El público entre 10 y 20, el público nacional más a casi 20%, el público provincial casi 10%. Y los informales crecen 60% más que la inflación. O sea, hay un problema de medición evidente. Y bueno, en todo caso tendrá que argumentar por qué está bien medido eso contra lo que dicen todos que está mal medido.
2: ¿O cómo está medido?
1: Por ahí, es que no se mide a partir de una extrapolación de la encuesta permanente de hogares con un rezago de entre 4 y 5 meses. Entonces es un número cualquier cosa. Pero aparte, que sea cualquier cosa por la cuestión temporal, no puede dar 60% más de aumento que...
0: Digamos, estarían saliendo todos cambiando de su nivel de vida. Claro. Pasarían de decil de ingresos, digamos, según la lógica de que dice el presidente, que además dice sin entender lo que está diciendo.
1: Claro,
0: no, porque sí, la sí, pregunta sí. que le hicieron fuera fácil.
1: No.
0: El especialista en crecimiento con y sin dinero se ve que no la tiene clara tampoco en eso.
1: Y perdón, una última cosita. Y encima, todo eso, que, como está mal medida la inflación, que de hecho renunció el titular del INDEC, Marco Labaña, porque estaban midiendo mal la inflación, y como el gobierno no quería actualizar la canasta de gastos para estimar bien la inflación, la canasta de consumo, renunció el funcionario. Entonces, todos los meses, cuando se informa la inflación, Hernán Lecher o las distintas consultoras dicen, bueno, mira, si la inflación tuviera bien medida, sería 0,5 más, ya acumula como 15, 20 puntos más de inflación a la reconocida por el gobierno. O sea, a todo esto... que está mal, o sea, que el salario baja contra la inflación del INDEC, cuando medís bien la inflación, el salario baja, pero mal, estrepitosamente. Y bueno, de todo eso Milei parece que no se enteró.
0: Pero me parece que vos estás en riesgo de convertirte...
1: No, terrorista no.
0: No, peor.
1: Hoy.
0: O equivalente en la lógica del presidente. En asesino potencial.
5: Te quiero preguntar por la micro. La diaria de los sectores urbanos, que yo sé que son difíciles de medir porque este es heterogéneo.
4: Entonces,
5: la economía.
4: O sea, vamos a estar discutiendo apreciaciones, o sea, sentimientos. Yo no discuto sentimientos, yo discuto datos.
5: O sea, si te pregunto la micro, ¿cuál sería la respuesta?
4: La pregunta es la siguiente.
5: A ver.
4: ¿Vos qué me estás sugiriendo? ¿Que yo meta la mano del Estado para beneficiar o salvar a un sector, que es beneficiarlo? ¿Es eso cuando me hablas de micro?
5: No, yo te pregunto...
4: Porque puedo describir, si querés te puedo describir los problemas que tiene el kiosquero en la esquina. ¿Y qué me estás sugiriendo? Porque digo, ¿me entendés? O sea, yo tengo acá las palancas. Entonces, ¿vos qué me estás sugiriendo? Digo, ¿que yo vaya y lo salve? Entonces la pregunta es, ok, si tiene un negocio que no rinde y que tiene problema, ¿con qué lo salvo? Porque yo el otro día escuchaba a alguien bastante imbécil diciendo, bueno, pero vos tenés sectores que le va muy bien, pero vos tenés que ir a salvar lo que les va mal. Eso es de una brutalidad y de una ignorancia enorme. Mira, te voy a explicar, por ejemplo, cómo mató gente eso en la pandemia. Te voy a explicar. Digo, los que se quieren meter a ponerle los deditos. Y además, ¿vos te crees que eso es gratis? Digo, ¿vos te crees que, ahora entramos en otros detalles, pero seguime el argumento.
5: Porque dale,
4: esto es importante. Dale, porque en el fondo el que te propone tocar la micro te está proponiendo hacer corrupción. Es de corruptos eso. ¿Te das cuenta? Es decir, que los que agarran y quieren tocar la micro y todo eso son asesinos potenciales, según lo que... Digo, todo depende de que estén tocando. Sí.
1: Claro.
0: Uno se queda tranquilo cuando lo escucha. Estamos en manos de este señor.
6: ¿Pero por qué? Porque uno podría decir diferir, pero... Buenas tardes. Pero, ¿por qué no está el argumento? Porque son asesinos potenciales. No está en el recorte,
0: es que
6: ni está...
0: No cierran los razonamientos.
2: Primero que es muy difícil seguirlo, además.
0: Y por eso, porque no hay un desarrollo de introducción, desarrollo y desenlace. No cierra.
1: Sí, no. Pero aparte, ¿qué tiene que ver una cosa con la otra? Digamos, ¿por qué? O sea, ¿por qué no se puede...?
0: Porque genera déficit.
1: ¿Pero por qué tiene que generar déficit?
0: Porque la lógica de él genera déficit. Él lo único que hace es recortar para pagar
1: la deuda. Pero si vos, por ejemplo...
0: Es su lógica de gobierno.
1: Desde la Comisión de Energía Atómica, haces el proyecto Karen para exportar o para producir...
0: Reactores.
1: ¿Y eso por qué? Ese déficit, eso no es déficit.
0: Tiene que invertir el Estado, entonces...
1: Pero si va a ganar más plata.
0: Claro, pero tarda. Entonces, no me estarían cerrando las cuentas. Sí. No, es agotador.
1: No,
0: es una probation.
2: Yo absolutamente.
0: No sé si seguir escuchando a este hombre, porque la verdad es que uno se queda... Yo me quedo mal. Me quedo mal porque siento que trato de razonar con alguien que tiene otra lógica, por ser benévola.
6: Pero no hay... Porque vos tenés un recorrido, como todos nosotros que tenemos oídos, escuchando gente que tiene otras visiones ideológicas. No estoy diciendo ni siquiera que sea legítimo cada cosa o no. Estoy diciendo otras visiones ideológicas. Pues no todas las visiones ideológicas, por ser distintas, tienen legitimidad.
0: No, seguro, pero tienen una lógica.
6: Claro, acá es difícil la percepción de la lógica porque los razonamientos... que yo sé que no están de moda, se interrumpen. Hay una cosa, recién escribía un amigo y oyente del programa, me escribía mientras escuchaba, no a nosotros, sino al presidente, mi amigo Marcelo Rosasco decía, Fidel Pintos, un poroto. Para quienes tienen memoria artística, Fidel Pintos construyó un personaje televisivo en el que iba distorsionando la lógica argumental hasta construir algo que se llama una falacia, ¿no? O sea, claro. si todos los perros viajan a la luna y yo soy dueño de Pequitas es astronauta. Eso es lo que ocurre.
0: Es que es así, y la verdad, y además tiene otro componente que es ahí donde hace más difícil la posibilidad del diálogo, porque la descalificación es de tal tenor. Ayer habló de terroristas disfrazados de profesores, de estudiantes, es decir, de todos aquellos que discrepamos con la lógica de ellos, pasamos a ser terroristas. Por lo cual, ¿qué hace un Estado de Derecho con los terroristas?
1: Y los mete preso
0: por los... encarcela en el mejor de los casos, sí. ¿No? Y hoy te dice que si vos decís, bueno, la economía real, porque en realidad lo que Trebuch Trabado trataba de decirle, bueno, ¿qué respuestas hay para los problemas de la gente común, ¿no? Poniéndole un mínimo de sensatez al planteo. Bueno, si vos decís eso, sos un asesino potencial. Entonces, ¿cómo haces para seguir hablando con un tipo que tiene esa visión?
1: Y encima de traslada, que ya lo hace siempre en los reportajes, decime vos cómo tengo que hacer.
0: No, además vos me tenés que preguntar tal cosa.
1: Eso, primero eso, ¿no? La pregunta que vos me tenés que hacer es esta. Y después lo que dice es, decime vos cómo tengo que hacer para resolver los problemas de la gente.
0: Claro, yo soy periodista, pregunto.
1: Claro.
0: Si no, me dedicaría a otra cosa.
1: Claro, o por ahí yo le puedo decir, vos mira, cobrale más impuestos a el campo, duplica las retenciones, triplícalas y resolver los problemas de la gente.
2: ¡Surdo empobrecedor!
1: Bueno, pero yo le estoy dando una solución. ¿Cuál es tu solución? Está bien. Yo no soy gobierno, no me votó nadie, te votaron a vos, yo soy periodista. Decime cómo vas a hacer para resolver el problema.
0: No, bueno, en el futuro, porque como la gente está ganando más, esto, excepto él que está ganando menos, esto se va a reactivar, va a haber una reactivación. Así sigue el razonamiento. Pero es imposible, imposible este hombre que evidentemente viene cayendo su expectativa electoral en las encuestas, entonces sale a reforzar, porque es este que es el quinto reportaje que da en tres días. Además nadie puede dar tres reportajes, cinco reportajes en tres días, es imposible. La verdad, siendo presidente, decir algo mínimamente destacable. Entonces dice cualquier cosa y lo que hace es reforzar sus razonamientos más extremos, y esto es lo que está haciendo siempre con interlocutores que se lo habilitan, como ayer anteanoche cuando cuando dijo que éramos terroristas aquellos que discrepábamos con sus razonamientos, en definitiva, y el periodista le dice, ¿qué quiere decir, que vienen de Rusia? Entonces vos decís, bueno, estamos como estamos, algo hicimos muy mal. También estamos haciendo muy mal algo en este oficio, profesión o como quiera llamársele. ¿Nuestros oyentes dónde se pueden comunicar con nosotros?
2: Nos dejan mensajes, nos escriben, no sé, se fijan, ¿eh? Alguna manera de comunicación, señales de humo.
1: ¿Son potenciales qué?
2: Panelistas. Ahí está. 11-7000-0750, ese es nuestro número de WhatsApp.
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13: Les informamos a los oyentes de Radio 750 que continúa la reducción de carril en Concepción Arenal y Rodney por incidente vial. Chocaron dos camionetas y dos autos. El SAME debió trasladar a varias personas heridas. Se reporta un corte parcial en la autopista 25 de mayo, altura 9 de julio, mano de Ezeiza Liniers, por un choque y vuelco. Personal de la autopista trabaja en el lugar. Las demoras alcanzan hasta el ingreso a la autopista Buenos Aires-La Plata a Capital Federal. Se reportan también demoras en Cantilo desde Aeroparque, en la General Paz, desde Eva Perón hasta Rivadavia, sentido el Río de la Plata, y desde Avenida San Martín hasta Emilio Castro, sentido el Riachuelo. A los usuarios de trenes y subtes, el tren San Martín opera con demoras. Permanecen cerradas por obra las estaciones de subte Urquiza y Tribunales. El premetro funciona limitado entre las estaciones Aguirre y Centro Cívico. Resto de trenes y subtes a horario.

0: Hola. Sí, ¿qué me dijiste? Ariel Sharp.
1: Aquí estamos. Hola, sí, ¿qué te dije? ¿Qué te dije? ¿Qué cosa te puedo haber dicho, Norita? Que tenés que mirar las banderas en las canchas.
0: A ver, ¿cómo es eso?
1: Si es que quedan en las canchas.
0: ¿Que van a eliminar las banderas de
1: no,
0: las canchas?
1: No. Yo te digo que no porque mi primer laburo es tranquilizador, mi segundo laburo deviene del periodismo, que no sé muy bien en qué consiste ahora. Newell's Boca el otro día, lindo partido, ¿lo viste, David?
2: No, porque estaba ocupado.
1: Estás viviendo mal.
2: Sí. ¿Y cómo? ¿Quién iba ganando? ¿Iba ganando Boca? ¿Iba ganando
1: los dos iban ganando, pero sí, no terminó ganando ninguno. Ganaba, sí, el domingo, antes de River Central.
2: Sí, ese lo vi.
1: Sí, no ese tengo duda. Sí, sí. Si no, ya no te dirigía la palabra. Iba ganando Boca 1-0, empató Newell's. Segundo gol de Newell's, un golazo de Reyard, un pibe que juega bárbaro, un mediocampista. De donde Newell saca jugadores, ¿no? De su historia de los equipos, las divisiones jóvenes. Y después el empate de Alan Velasco, otro golazo para Boca, 2-2. Gente que tenía banderas de Newell's en la tribuna, no puede haber hinchas visitantes, por lo menos oficialmente, tenía sus banderas Newell's. Hay una que estaba ahí que le hizo retirar el gobierno. ¿Cómo suena? Nosotros venimos de las Malvinas son argentinas.
3: El trapo.
1: El trapo, exacto. Los jugadores tomando un trapo que un sector, un núcleo, aquí hemos decidido atribuírselo a la sociedad civil, los días que nos animamos a todavía mencionar a Antonio Gramsci, y no la sociedad política, que no hizo nada o decidió no hacer nada o no pudo hacer nada frente a eso, un trapo y apareció eso en la cancha. Y aparecieron las discusiones de nuevo, ¿no? Y aquí fue muy reivindicado por muchos sectores mostrar un trapo. No, por ejemplo, por el presidente de la Nación, que tiene su visión de esto, ¿no? Le asiste el derecho a no coincidir en este terreno, o por el expresidente Mauricio Macri, que se fueron un poco.
2: Sí. ¿Sí? O la ministra Montoliva, que quería prohibirlos directamente.
1: Claro, cualquier manifestación en sintonía con las políticas de la FIFA. Argentina puede tener alguna sanción económica, la Argentina no, la AFA, que es una institución que queda en la Argentina y que nuclea a los clubes que tienen fútbol y están federados en la Argentina. ¿Por qué toda esta introducción? Porque el otro día había una bandera en la cancha de Newell's que decía: las tierras no se venden, las tierras se defienden. Esta semana.
0: Sí. El jueves.
1: El jueves, exactamente.
0: Gran marcha en todo el país.
1: El domingo faltaban 4 días.
0: Sí. ¿Sí?
1: La bandera fue retirada. No pudo ser. Fue.
0: ¿Esa era la consigna?
1: Sí, esa era la consigna.
2: O sea, una a favor de la lucha contra la extranjerización,
0: claro,
2: de la tierra.
1: En contra de la ley. Sin mencionar a la ley.
0: Está clarísimo, pero.
1: No
0: podemos decir nada.
1: Funcionario Federico Angelini, lo tenemos, Angelini, su origen en el Propuesta Republicana, en el PRO, sí, en un momento fue presidente interino del PRO, en lugar de Patricia Bullrich. Salió a explicar. Y dijo, efectivamente, existe un minuto cero en un espectáculo donde se analizan los distintos elementos en un estadio. Se encontró esa bandera que no tiene nada que ver con el espectáculo deportivo. Desde la dirección de espectáculos deportivos y el club Newell's Old Boys se definió que correspondía sacarlo. Eso es lo que se hizo. Angelini debe conocer, yo no he tenido trato, pero él es rosarino, ¿no? O sea que conoce debe haber visto 1000 banderas de Newell's, 1000 banderas de Central, 1000 banderas de Argentino de Rosario, Central Córdoba de Rosario. No había una denuncia en contra del trapo, tomando la expresión muy popular que bien rescata Vane hace un rato. No, y él dijo, no se sabe quién la colocó. Se le encontró cuando se hizo la última inspección mientras ingresaba el público. Alguien la quitó desde qué cosa que hemos discutido largamente, inclusive en la Argentina, donde se hace ruido con muchas cosas, pero se discuten pocas. En torno de el poder del trapo, como dijo sobre otro trapo en otro momento Jorge Valdano, sobre las camisetas de fútbol, sobre lo que pesa un trapo, una identidad que está escrita en tela, sobre el poder del trapo se discutió y se sigue discutiendo mucho. Y algo debe significar los trapos, porque las Malvinas son argentinas, lo vemos en montones de tribunas. No estoy aludiendo a todas las otras, a todos los otros lugares donde se ve a Almirante Brown jugando el otro día su campeonato con la segunda categoría del fútbol de la Argentina, con una camiseta en ese terreno. Pero acá, digo, Angelini, estamos hablando de el secretario de gestión institucional del Ministerio de Justicia y Seguridad. Porque vos podés decir, bueno, si había una denuncia, alguien tiene que considerar una denuncia. No se puede desestimar una denuncia porque sí. Pero no había denuncias. Asume, blanquea. Y estaba ahí en la tribuna que lleva el nombre de un señor que estaba en el estadio, en la tribuna Maxi Rodríguez, un grandísimo jugador de Newell's y de la selección. ¿Qué puede aparecer y qué no puede aparecer en un estadio, entonces? ¿Cuál es la frontera de las cosas? ¿Quién establece la frontera de las cosas? ¿Solo el Estado? ¿Y si es el Estado el que establece, el único que establece la frontera de las cosas? La sociedad política expresada en el Estado. Entonces el Estado es muy importante en muchos terrenos, pero escuchamos otras cuestiones. ¿Qué es la libertad? Yo no estoy diciendo que puede aparecer cualquier cosa, ni que tienen que aparecer todas las cosas, ni que no tiene que aparecer nada. ¿Pero qué es la libertad? Acá había alguien que se había expresado. Digo, las banderas no se hacen a sí mismas. ¿Son virtuosas las banderas en el mundo o son horribles las banderas en el mundo, según lo que a cada uno le parezca lo que dice el trapo? Pero ninguna bandera se autoconfecciona, ni con IA. ¿Sí? Alguien la hizo y alguien la dejó. Es una jugada de alguien. ¿Qué cosa viene a hacer expresarse? ¿Cómo funciona eso? ¿Qué entendemos por esas palabras? Por ejemplo, por la palabra libertad. Si la bandera decía algo que no era de Newell's. Feliz cumpleaños, Mario. No tiene mucho que ver con el espectáculo deportivo en sí mismo. Probablemente Newell's no tenga ningún número, ningún jugador que se llame Mario. Ni Boca tampoco. ¿Qué haces? ¿La quitas? O lo que incomoda, como siempre planteamos, es qué dice esa bandera. Y no estamos diciendo que no hay que posicionarse frente a las banderas. Si hubiera simbología nazi, nosotros diríamos qué bien que la quitaran. Porque no hay derecho a manifestarse de ese modo.
0: Pues eso es un delito. Eso es apología de un delito.
1: Porque haces apología eso de un
0: es
1: delito.
0: Es defensa de un criterio, de un derecho. En
1: claro, exactamente. ¿Por qué entonces habría que algo que no está en la frontera de lo delictivo, no está tipificado como lo delictivo, la sociedad no está discutiendo si es delictivo, ni siquiera decía la bandera, no hay que... No tenía una expresión...
0: Decía senadores vendepatria que van a votar la extranjerización de la tierra.
1: Ni siquiera, pero tampoco eso sería ilegal.
0: No, por eso, pero... Tratando de decir, bueno...
1: Correcto, sí, entiendo el ejemplo.
0: Lo explícito del mensaje.
1: Claro.
0: Esto es
1: entonces,
0: lo más neutral que se puede ser en función de lo que se está defendiendo.
1: Claro, no es un espacio el fútbol en donde aparecen más cosas que el fútbol. Según dijo, hace nada la sociedad argentina, ¿sí? Con una serie de convalidaciones. 15 de julio apareció el trapo. En Atlanta, Estados Unidos, que es un lugar donde los trapos hicieron más cosas alrededor de Martin Luther King que los no trapos, o que la política institucional. No tiene nada que ver con el fútbol, o no tiene nada que ver con otras cosas.

0: Bueno, desde ayer estamos comentando, la verdad que preocupados, horrorizados e indignados, la declaración del presidente Javier Milei, quien el domingo de la noche en una entrevista dijo que aquellos que criticaban, en definitiva, no lo dijo en estos términos, pero el sentido era este, que criticaban sus políticas, que estaban en desacuerdo con lo que él proponía, eran terroristas disfrazados de profesores, disfrazados de estudiantes, entre otras cosas. El Consejo Directivo de la Facultad de Ciencias Exactas y Naturales de la Universidad de Buenos Aires hoy emitió un realmente muy oportuno comunicado y una exhortación a distintos poderes del Estado y a la propia universidad para en repudio a estas declaraciones. Estamos en comunicación con el licenciado en matemática, doctor en ciencias de la computación, Guillermo Durán, a la sazón el decano de la facultad. ¿Qué tal, Guillermo? ¿Cómo estás? Nora Beiras de este lado.
1: ¿Cómo estás, Nora? Gracias, como siempre, por haber llamado.
0: Por favor. Bueno, contanos un poquito la decisión de convocar al Consejo Directivo y sacar esta resolución.
1: Ayer a la tarde tuvimos la reunión ordinaria del Consejo Directivo y, bueno, nuestra lista de profesores, impulsada, bueno, por nosotros mismos, llevó una declaración sobre tablas que se aprobó de manera unánime en el Consejo Directivo, exactamente, como vos decías, repudiando enérgicamente, lo dice el artículo 1, lo voy a leer textual, ¿no? Repudiar enérgicamente las expresiones calumniosas del presidente de la Nación contra estudiantes, profesores e investigadores. Y después lo que decías, ¿no? La solicitud tanto a la Cámara de Diputados como a la Cámara de Senadores de la Nación con una declaración que deje bien en claro que no hay terroristas, estudiantes, docentes universitarios, investigadores científicos. Le solicitamos también al Consejo Superior de la UBA que haga una declaración en el mismo tenor y que también analice la posibilidad de acciones judiciales en contra del titular del Poder Ejecutivo Nacional por calumnias e injurias. Nos parece que no se puede dejar pasar, que es un discurso que nos retrotrae, lo decimos en los considerandos de la resolución, nos retrotrae a declaraciones que hizo Videla en su momento en alguno de los juicios. Y si nos vamos todavía más atrás, a las cosas que decía Onganía allá en el 66 para justificar la noche de los bastones largos. La verdad que se den estas declaraciones en tiempos de democracia y expresadas por la máxima autoridad del Poder Ejecutivo de la Nación, nos parece inaceptable, aberrante, repudiable, y nos parece que tenemos que ser muy contundentes de no dejar pasar este tipo de declaraciones, por lo que conllevan después a futuro, si las analiza, si las mira con cierta liviandad.
0: Sí, realmente en un punto para mí fue como reparador saber de la resolución de las facultades exactas. ¿Hay otras facultades de la UBA, sabés, que se haya, o de otras universidades, que se hayan pronunciado en un sentido semejante? Porque es gravísimo lo que dijo.
1: No me consta por el momento. Sí, yo tuve diálogo con algunos decanos que me pidieron el texto de la resolución que habíamos sacado y, por supuesto, se las hicimos llegar. Anoche yo se las pude, intenté pasar a todos los periodistas conocidos que tengo como para que estuvieran al tanto. No estaba protocolizada todavía porque lleva un proceso administrativo de alrededor de un día. Ahora sí lo está. Así que ya es oficial con la firma del secretario general de la facultad y con la firma mía. Ojalá esto se reproduzca en diferentes organismos de las universidades de todo el país, de la propia Universidad de Buenos Aires, pero de todo el país. Como te decía recién, me parece que tenemos que ser muy contundentes en el repudio a este tipo de declaraciones. No puede ser que valga todo. Nos empieza a acostumbrar este gobierno a que todo vale, a que se puede decir cualquier cosa, se puede hacer cualquier cosa, jugar siempre por fuera de las reglas de las instituciones y de la democracia. Bueno, tenemos que plantarnos y decirle que no vale, que estamos en un Estado de Derecho, que vivimos en una democracia y que entonces el presidente de la Nación, por ejemplo en este caso, no puede decir cualquier cosa y que esto no tenga ninguna consecuencia.
0: Ahora, y justamente vos, mientras lo decías, recordaba lo que también hacías referencia a 60 años de la noche de los bastones largos, donde empieza el oscurantismo más grande contra el sistema científico y de investigación y de educación superior en la Argentina. El presidente dice esto después, a 50 años del golpe cívico-militar, que arrasó también con todo lo que implicaba un pensamiento crítico dentro de las propias universidades, y decir esto ahora, en el marco del incumplimiento también de la ley de financiamiento universitario, ¿cómo ves este derrotero? Y qué...
1: No, lo que te decía, realmente aberrante, y efectivamente, ¿no? Digo, han decidido no cumplir con las reglas de la democracia y de las instituciones, porque entre otras cosas tienen que cumplir con la ley de financiamiento universitario. Bueno, digo, déjame agregar que hoy hubo un fallo de la Cámara diciendo que está totalmente vigente la cautelar de primera instancia, que la Corte Suprema ya dijo que no hay nada más que fallar sobre el tema y que por lo tanto el gobierno tiene que cumplir con la ley. Y a pesar de eso siguen sin cumplirla. La verdad que es realmente increíble. Tenemos que seguir visibilizándolo todo lo que se pueda. Déjame agregar sobre el tema del tema inicial que vos trajiste, que tiene que ver con estas declaraciones, que se las dijo adelante de un periodista, y el periodista no le repreguntó nada.
0: No, al contrario, le dijo si venían de Rusia los...
1: Claro, digo, realmente que... No se me ocurren los adjetivos, ¿no? Por como para calificar a la persona que estaba sentada al lado y que lo deja pasar, y claro, y como que se ríe y le dice si vienen de Rusia. El presidente dice, no vienen de Rusia. Digo, casi, no sé, parecía una obra de Capusotto, ¿no? Pero lo triste para la Argentina es que es la realidad y que es el máximo referente del Poder Ejecutivo Nacional. Digo, no me parece que lo podamos dejar pasar, y creo que, ojalá, sean muchas las instituciones universitarias y educativas en general que salgan en repudio de esto.
0: Guillermo, te cambio de tema, y acá sí. El profe Ariel Scher te quiere hacer una consulta sobre otro aspecto de tu obra.
2: Hola, Guillermo, ¿cómo estás? Ariel por acá. ¿Qué decís?
1: ¿Cómo estás?
2: Bien, aprovechando que estás en línea y dentro de el fervor que te provoca y el dolor que te provoca ciertas dimensiones en la Argentina pasan otras cosas que son muy interesantes. Nosotros leímos cuando terminó la Feria del Libro, Fútbol y Matemática, Los Datos No Se Manchan, que eso entra no en tu producción de combate político, sino en tu producción intelectual, junto con un excelente narrador, periodista deportivo, es Waldemar Iglesias. Y como estás en línea, no vamos a dejar pasar la posibilidad de...
1: Un querido amigo, Waldemar, y además con el toque, si querés, folclórico, que es un libro escrito por un cuervo y un quemero.
2: Justo para esta semana, claro, no queríamos aludir porque juegan en el fin de semana el clásico.
1: Efectivamente, esperemos que el resultado esté acorde con la historia.
2: ¿Cómo es, en qué consiste el libro? ¿Qué es lo que hicieron? Sé que vos lo podés contar mejor que nosotros, que lo leímos y lo disfrutamos.
1: Por supuesto, la verdad que la pasamos muy bien escribiéndolo y creo que ha tenido buena repercusión. De alguna manera era un pedido que nos había hecho UDEB hace tiempo, para intentar reproducir, en el caso particular mío, digo, Waldemar es un periodista, yo trabajo de matemático en paralelo con mi gestión universitaria, y desde hace 20 años que nuestro grupo, en colaboración

0: matemática, la computación, la ciencia de datos, para mejorar organizaciones deportivas. Y eso fue lo que intentamos hacer en un con un objetivo bien de divulgación, que sea en la medida de lo posible entendible, legible por cualquier persona con un cierto interés por ambas disciplinas, por el fútbol y por la matemática. Espero que lo hayamos logrado, pero bueno, pasamos por diferentes facetas de lo que es esto, de lo que se conoce en el mundo como el Sports Analytics, la analítica del deporte o la analítica del fútbol, que está muy propagado originalmente en los deportes profesionales de los Estados Unidos, en el último tiempo también en el fútbol de Europa, quizás bastante menos a nuestra región, a lo que es Sudamérica o Latinoamérica. Bueno, también un intento del libro es empezar a empujar un poco ese uso más masivo en lo que es la la analítica de, dentro de un deporte o dentro del fútbol, en este caso en particular. Posterior del libro, firmamos un convenio de cooperación con River. Estoy viendo acá desde mi oficina del estadio. Estamos intentando también una cooperación parecida con Huracán. Ahí está Juan Manuel Herbella trabajando, que también tiene muy en claro la importancia de este tipo de colaboraciones. Firmamos también una cooperación con el Comité Olímpico Argentino. Bueno, la idea es empezar a colaborar desde lo que es la Facultad de Ciencias Exactas y Naturales de la UBA, nuestro Instituto de Cálculo, con distintas organizaciones deportivas, en algo que, como te decía, es muy usual en el resto del mundo, no tanto en nuestros países.
1: Fútbol y matemáticas, entonces, es el libro de Willy Durán, con quien estamos hablando, y de Waldemar Iglesias. Los datos no se manchan, léanlo, porque como dice nuestro entrevistado, nada de hermetismo y alta sabiduría. Ojalá que a través de gente como Juan Herbella, que es un tipazo y que fue jugador de primera, llegue a muchas instituciones. Era un aporte que sale del fragor de la pelea, claro, política, pero hacia la construcción del saber y del sentido de la vida universitaria, ¿no?
0: Por supuesto, quienes quieran adquirir el libro, se compra por la página de UDEBA, la editorial de la Universidad de Buenos Aires, en 24 horas lo tenés en tu casa, y bueno, sí, no nos permite por ahí contar este tipo de cosas que hacemos, seguir defendiendo el trabajo que se hace desde la universidad pública. Yo siempre lo digo, el horror que nos gobierna, más temprano que tarde se va a terminar, y que tenemos que estar lo mejor preparados para la reconstrucción que va a hacer falta, y bueno, seguir mostrando que desde nuestra universidad pública se hace universidad y ciencia de calidad.
2: Muchísimas gracias, Guillermo Durán, por este diálogo con la Radio 750.
0: A ustedes, Nora, y como siempre a disposición para cuando quieran.
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1: Bueno, hay nombres que no necesitan presentación, escuchen esto, y automáticamente uno que hace, ah, sí, claro, asocia, Rubén Blades, es uno de ellos.

0: Hola, ¿qué tal? Quería dejar un comentario respecto del tema de la bandera de la cancha de Newell's. Me trajo el recuerdo de la época de cuando estaba la multipartidaria hacia fines del gobierno militar, los partidos políticos empezaron a tener presencia de vuelta y en las canchas se cantaba la marcha peronista y te llevaban preso. O sea, me acuerdo que tiraban agua con colorante con una manguera y a la salida el que estaba manchado de colorante lo llevaban preso. Recuerdo un caso, creo que fue en la cancha de Chicago, muy, muy señero, pero pasaba en todas las canchas. O sea, las canchas son un foro de expresión popular. Bueno, soy Fran de Lanús, un abrazo.
1: 11-7000-0756, nuestro número de WhatsApp. Mari nos escribió y dice, ¿de qué van a vivir los que en un futuro próximo pasen los 60 o 65 y no tengan los 30 años de aportes continuos? Si más de la mitad está en negro y el resto no lo va a poder sostener. Milei no es economista, especialista con y sin dinero. Nos lo pregunta. Bueno. Dice, sos el presidente, va, qué sé yo, ponele, devuelvan la tarasca de las cometas, dice Mirta de Chacarita. No estaría entendiendo, dice Gustavo de Citibel. Si yo antes pagaba luz, gas, agua, alquiler, me iba de vacaciones, mantenía el auto, ahora pago la luz, viajo en bondi, le di de baja el gas, no me voy de vacaciones, laburo más horas, hasta me mudé a lo de mis viejos. ¿Cómo sería esto de que mi sueldo le ganó a la inflación?
2: No, tampoco sabe. Tiene otros cálculos.
1: Bueno, ¿y qué se puede?
2: Conoce a otra gente.
1: No, es muy difícil. Elsa de Santa Fe dice, ¿qué se puede esperar del amigable de Pujari y del pro Angelini? Julio desde Bahía Blanca, de a la cancha se va a ver fútbol y no a hacer política. En breve volvemos a la facultad, se va a estudiar y no a hacer política. Al trabajo se va a trabajar y no a hacer política. A la calle se va a caminar y no a hacer política. La dictadura cada vez más a cielo abierto, dice.
3: La referencia de varios oyentes a lo de las banderas, la bandera en la cancha de Newell's, la bandera que fue retirada y la asociación que hacía el oyente que grabó su mensaje con Nueva Chicago en la dictadura y con otras canchas, pero quedó muy referida a la hinchada de Nueva Chicago, es así de certera como la escuchamos. Hubo expresiones imposibilitadas también en los años posteriores a la dictadura. En algún momento la AFA, que comandaba Julio Grondona, no permitió que una bandera que decía soy docente argentino, se acuerdan los años de la Carpa Blanca, fuera expuesta. Hubo una resolución bajo el argumento no mezclemos la política con el deporte. Siempre lo decimos, pero lo contamos una vez más. La idea del apoliticismo deportivo, un concepto acuñado por un científico social llamado Jean Maynot en la década del 60 para cuestionar esta idea, es bastante fácil de transparentar. Cuando vos decís, te posicionás políticamente diciendo no hay que hacer política, bueno, justamente lo que estás marcando es un tipo de cancha política. A veces hay una confusión porque hay gente que cree que la política solo se hace desde el Estado, desde los gobiernos y desde los partidos políticos, que son cachitos en la construcción de la política, no digo ni menores ni mayores, para no pelearnos con toda la audiencia a la vez o para no coincidir con toda la audiencia a la vez, pero la política es todo lo que tiene que ver con el poder y con las disputas de poder, y una bandera disputa cosas, o por lo menos vuelve visible ciertas disputas. Por eso suena o deja de sonar, se exhibe o se deja de exhibir. No hay azares en eso.
2: Bueno, y vamos a cumplir una promesa de ayer que nos hizo nuestro entrevistado, Juan Camauregui, un protagonista de Yo fui feliz, la obra que escribió su hija, Ceci Maugueri, que se da todos los viernes a las 20 en el Teatro El Anticuario de San Lorenzo 354 en San Telmo. Bueno, quienes quieran ir a verla, es la historia de una abuela italiana, ¿no? Con todas esas remembranzas de anécdotas familiares, actuada por la nieta y el hijo que hace
1: de su mamá.
2: Y hay, bueno, toda una entrada muy, muy amorosa de recibimiento con una copa de vino y charla posterior con todos los protagonistas de la obra. Quien quieran ir a verla, tenemos un par de entradas para regalarles a nuestros oyentes. como les digo, es el viernes a las 20 en el Teatro El Anticuario San Lorenzo 354.
1: 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Y otra cosa que le vamos a recordar a toda nuestra oyentada es que este viernes vamos a estar en San Cayetano. El viernes es el día de San Cayetano, Santo del Pan y del Trabajo, y ahí vamos a estar acompañando a la gente. Muchos irán a agradecer, muchos otros irán a pedir, y nosotros vamos a estar ahí acompañándolas, acompañándolos toda la tarde, toda la tarde ahí en Liniers, en el santuario de San Cayetano. Así que, bueno, nos vemos el viernes, face to face, cara a cara, ahí con toda la oyentada en el barrio de Liniers.

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1: Hora 16, temperatura 14 grados 8 décimas, cielo cubierto en la ciudad de Buenos Aires, la humedad 82%. En San Miguel de Tucumán, temperatura 19 grados. Patricia Bullrich brinda detalles sobre la ley de extranjerización de la tierra.
2: En la calle.
3: La titular del bloque del Senado de la Libertad Avanza cuenta uno a uno los votos con la intención de conseguir el próximo jueves en la sesión que iniciará a partir de las 12 del mediodía los votos necesarios para la aprobación de la ley de Sturzenegger. Extraoficialmente se conoce que se subió al 25% el límite de la compra de capitales extranjeros en el territorio argentino, que ahora es del 15%. Sin embargo, en la ley actual el límite es local, provincial y nacional, y en este caso solo será en las provincias. Además, hay una modificación para la aprobación de venta de tierras alrededor de la frontera nacional. Por el momento, los votos están muy divididos y el oficialismo teme que no pueda aprobar la ley. La situación de la senadora de Unión por la Patria, Fernanda Sagasti, que atraviesa un embarazo que le impide viajar desde la provincia de Mendoza, podría ser clave para obtener los votos necesarios para la Libertad Avanza. Hasta el momento no hay definición sobre si le permitirán o no estar desde su domicilio. Para Radio 750, Laura Medina, derecho a la información.
1: Sobre este asunto, Anabel Fernández Sagasti aseguró que está esperando una respuesta de Victoria Villarruel. La senadora por Mendoza anticipó que si le niegan el pedido de votar de forma remota, presentará un recurso de amparo ante la justicia federal.
4: Todavía, la verdad que yo le llamé para contarle lo que iba a presentar, para que no se entere, digamos, por una nota. Fue receptiva y me dijo que lo iba a ver con el equipo jurídico del Senado. Y entre hoy y mañana, entre ayer y hoy, iba a tomar la decisión. Así que bueno, estamos a la espera. Si ella se niega, o sea, niega el pedido, tengo habilitado ya un recurso de amparo para la justicia federal.
1: Justicia confirmó la medida cautelar que suspende la conversión del Banco Nación en sociedad anónima. La Cámara Federal de Apelaciones de La Plata confirmó la prórroga de la medida cautelar del juez federal Alejo Ramos Padilla, que suspende por 6 meses la conversión del Banco Nación en una sociedad anónima. La resolución judicial rechazó los recursos presentados por el gobierno de Milei y la entidad bancaria. Valor de dólar oficial 1.515 pesos, dólar informal 1.545 pesos, riesgo país 420 puntos.
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1: Se reportan demoras en la autopista 25 de mayo, altura 9 de julio, mano de 6 a Liniers, en Cantilo, desde Aeroparque, en la General Paz, desde Eva Perón hasta Rivadavia, sentido Río de la Plata, y desde San Martín hasta Emilio Castro, sentido el Riachuelo. Tren San Martín opera con demoras. El Premetro funciona limitado entre las estaciones Aguirre y Centro Cívico. Resto de trenes y subtes a horario. Temperatura 14 grados 8 décimas, cielo cubierto en la ciudad de Buenos Aires, la humedad 82%. En San Miguel de Tucumán, temperatura 19 grados. 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Estas fueron las noticias, Sergio Becerra.
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0: Señor David Cufré.
1: Bueno, hay un conflicto que está creciendo aceleradamente y de manera preocupante en los puertos argentinos a partir de una decisión que tomó el Gobierno Nacional el último fin de semana con un decreto que desregula la actividad de los
0: prácticos.
1: Los prácticos son los que hacen las maniobras, los que indican las maniobras a los barcos para entrar a los puertos, digamos en los puertos fluviales, que esto va, este conflicto va desde Ushuaia hasta el río Paraná, el río de la Plata, en Rosario, por todos lados. O sea, hay una paralización en los puertos de Rosario, de Bahía Blanca, de San Lorenzo y Timbúes. Hay una paralización de actividades en todos estos puertos porque estos trabajadores, que son los prácticos, que son profesionales, que no están nucleados en un sindicato, sino que es una actividad profesional independiente, con lo cual el gobierno no puede dictar una conciliación obligatoria sobre ese sector porque no tiene un interlocutor. Pero ejercen una función vital, porque si ellos no trabajan, los barcos no pueden entrar a puerto y entonces se paraliza todo, que es lo que está pasando. Ya hay 185 buques detenidos en los distintos puertos, básicamente en Rosario principalmente. Hoy se juntarían, si esto no se resuelve hoy, 30 buques más. Según la Cámara de Exportadores de Cereales, Gustavo Idígoras, que es el presidente de Ciara, dijo que esto tiene un costo para cada barco de entre 50.000 y $100.000 por día. Pero eso, digamos, es un sobrecosto, pero es un problema sobre todo para eso sí, es un problema entre privados, pero sí que es un problema que crece. El problema se extiende hacia toda la ciudadanía porque se afecta o se puede haber afectado el abastecimiento de combustibles centralmente, porque los barcos petroleros tampoco pueden entrar y entonces para la distribución de los combustibles podría haber problemas. No inmediatamente, no hoy, no mañana, no pasado, pero si este conflicto se extiende algunos días más, eso puede ocurrir. Lo están alertando desde la Cámara Argentina de la Energía, que dice que eso, que podría dificultar el abastecimiento por inconvenientes en el transporte. O sea, es un tema que crece y que tiene mucho, genera mucho ruido. Salió el vocero presidencial Adrián Rabier a decir que van a sancionar a estos trabajadores si no vuelven a prestar este servicio, que es considerado un servicio público esencial. O sea, los están amenazando con sanciones, pero como ellos dicen, bueno, acá lo que pasó fue que Sturzenegger, el famoso Sturzenegger, sacó un decreto el fin de semana derogando un régimen que existía desde el año 1991. Que les da preeminencia a estos trabajadores para hacer esta tarea. Lo que dice el gobierno, lo que dice Sturzenegger, es que ese régimen lo que hace es generar una restricción para que otros puedan prestar ese servicio. Por ejemplo, hay un cupo de ingreso anual para, si vos querés trabajar de este trabajo, de práctico del puerto, tenés que esperar a que termine el año y se abra algún cupo para que puedas entrar. Entonces dice, bueno, eso dice Sturzenegger, ¿no? Genera vaquioscos que hace que se encarezca el servicio de los prácticos. Que lo pagan básicamente las petroleras, las cerealeras, grandes empresas, no es algo que vincule a las pymes, es para las grandes empresas, pero Sturzenegger estaba preocupado ahí sí por la microeconomía de las grandes empresas, y aunque lo pueda acusar el presidente de asesino potencial.
0: Para los peajes no tienen la
1: para
0: misma.
1: No. Pero acá no,
0: tienen otra lógica.
1: Tienen otra lógica. Acá para bajarles costos a las petroleras, cerealeras, a las grandes empresas que utilizan el medio fluvial o marítimo para el comercio, para trasladar mercadería, entonces hizo esta desregulación. Porque él compara los precios que hay en Argentina con este servicio con otros puertos, el de Panamá, en Londres, en Ámsterdam, no sé, en un montón de lugares en el mundo donde él dice acá está carísimo porque se ha hecho un kiosquito o un kioscazo donde estos trabajadores ganan fortuna eso termina encareciendo los costos de la economía, dice Sturzenegger. Entonces, ¿qué es lo que hizo Sturzenegger? Sacó un decreto derogando ese régimen y entonces ya no hay más cupo para el ingreso de profesionales que quieran prestar ese servicio. Les permite a los grandes buques operar sin la necesidad de los prácticos si el capitán del barco tiene el conocimiento suficiente. Le permite a la prefectura naval brindar ese servicio en algunas ocasiones. Entonces, básicamente se mete con esta actividad actividad. Y los trabajadores de esta actividad, o los profesionales de esta actividad, dijeron, ah, sí, vos querés desregularme todo esto y que ya no sea una actividad donde funcionan las cosas así, bueno, entonces no trabajo, me quedo en mi casa. Y se queda en su casa y ya ahí tenés 185 barcos parados, porque si estos no trabajan, si ellos no trabajan, los barcos no pasan a los puertos. Claro. Entonces es un conflicto muy grande. El gobierno evidentemente no hizo la previsión o no manejó la situación.
0: No lo puede hacer, como dice Sturzenegger, la prefectura no previó eso.
1: Y se ve que todavía no será tan fácil, porque debe ser que el despliegue logístico por ahí lo puede resolver en algunos días, pero el despliegue logístico, imagínate que esto es de todo el país. Entonces tendría que mandar, y aparte son gente que sabe la cosa técnica, pasá por acá, que pasá finito, pero pasá, le dice al barco, doblá para allá, por ahí lo pones un prefecto y se traga el puerto, se traga el muelle.
0: Bueno, estaría, ¿no?
1: Entonces evidentemente el gobierno metió el pie en un lugar donde, en un hormiguero, digámoslo, y salió algo que no esperaba, evidentemente no esperaba, porque ahora está, no sabe qué hacer. Amenaza con sancionarlos, amenaza con usar la prefectura, pero por ahora el conflicto no tiene solución y está, por eso digo, metiendo mucho ruido, porque si esto se extiende, por un lado, bueno, efectivamente tenés ahora el sobrecosto de las empresas, pero por otro lado, si te empieza a faltar nafta en la estación de servicio del país porque los buques no pueden trasladar el combustible, en 3 días es un tema. Otra que Facundo Moyano, que están desde hoy los canales de televisión, que parece que estuvieran en cadena con
0: claro,
1: eso. Bueno, otra que es.
0: Qué bueno sería si los canales de televisión estuviesen en cadena explicando la nocividad de Sturzenegger, porque la verdad que este conflicto, ponele que es una defensa corporativa, yo desconozco, no
1: sí,
0: voy
1: sí,
0: a
1: sí,
0: ponerme
1: sí, no,
0: a analizar
1: no, no,
0: la función
1: las cosas,
0: de los prácticos,
1: sí.
0: La verdad no lo sé. Ahora, las formas en las que el tipo avanza sobre situaciones que para destruirlas, porque no es que te establece alternativa, el tipo destruye.
1: Claro.
0: Y mientras tanto quiere avanzar con otro tema que realmente lo tiene muy complicado al gobierno, que es la aberración de la extranjerización de tierras sin ningún tipo de límites, que también es un proyecto de Sturzenegger, ¿no? Es este tipo que tiene esa lógica de destruir todo supuestamente para que esa mirada infantil de que las fuerzas del mercado se regulen en todo funcione adecuadamente.
1: Claro. ¿No? Claro, bajan los precios y ganan
0: va a haber
1: poquito,
0: libre competencia, sí. Digamos, de las cosas que ellos les interesa proteger o los intereses que a ellos les interesa beneficiar, digamos, beneficiar a los grandes capitales extranjeros que quieren las tierras mejores de la Argentina para hacer sus negocios y cobrarle a los extranjeros que vienen a estudiar acá porque después se van del país.
1: Claro.
0: ¿No?
1: Sí,
0: mientras
1: sí,
0: tanto
1: sí,
0: habilitan
1: sí.
0: Que salgan del país todas las ganancias de las empresas extranjeras que están en el país. Es una cosa que...
1: Bueno, con los libreros también está haciendo algo parecido.
0: ¿Cómo?
1: Con las librerías.
0: Con las librerías quiere hacer lo mismo. Quiere desregular el precio de las librerías, con lo cual mata a todas las pequeñas. Porque en definitiva lo que hace es consolidar la concentración. Todo tiene la misma matriz.
2: Es una comprensión ideológica,
0: claro.
2: Que parte del supuesto de que todo el mundo tiene los mismos recursos para pararse en determinado contexto histórico para hacer determinadas cosas, cosa que es muy desarticulable sin necesidad de citar a los autores que fueron etiquetados al borde del terrorismo por el presidente, que habrá que seguir citando porque son sabios autores, pero tiene que ver con eso. O sea, es ahí está la médula ideológica de cómo se construye este tiempo de la historia, no solo en la Argentina, con muchas evidencias en la Argentina.
0: No, y bueno, y ahí te muestra también lo que es el poder de la comunicación, ¿no?
1: Claro.
0: Porque la estupidización que vivimos en todas las pantallas con este hecho horrible, la verdad, de Facundo Moyano con la chica esta influencer que salió corriendo desnuda a la madrugada desde Libertador y ahí sí. No sé qué. Se transformó en un tema de cadena nacional. Mientras tanto te van pasando el intento de invisibilizar y generar miedo con la marcha que se está organizando desde hace semanas en contra del proyecto de extranjerización de tierras que el gobierno pretende tratar el jueves en la Cámara de Senadores. todas las estupideces y, digamos, y convocatorias absolutamente violentas y peligrosas que hace el presidente en sus sucesivas declaraciones pasan a segundo plano para ver en un loop infinito a la chica esta corriendo semidesnuda por las calles de la ciudad de Buenos Aires y al ex diputado peronista, luego macrista, luego libertario en el medio masista de Facundo Moyano. Entonces, la verdad que es un hecho espantoso, pero que los involucra a ellos dos.
1: Claro, para él es una noticia del día, pasó y listo.
0: Otro nos involucra a millones de argentinos, condiciona la vida de millones de personas. Y seguimos hablando de la chica que es influencer, que es otro producto de la estupidez en la que estamos viviendo.
1: Eso sí.

0: Vanessa, David, el profe, Ariel y todos los que integran el equipo. Soy Amalia. Realmente estaba escuchándolos. Y escuchar al che pibe del Pato Donald o de los Pato Donales, realmente estamos en un delirio total. Este señor que está sentado en la Casa Rosada no puede hablar más con nadie, no hay que dejarlo hablar, porque realmente está viviendo en una nube de húmeda, porque no tiene ni idea de lo que pasa en el país. Lo único que hace es destruirlo.
1: ¿Cómo andan? Buenas tardes, ¿todo bien? Mira, te habla alguien que tuvo una constructora muy chiquita acá de un pueblo de la provincia de Buenos Aires, que llegué a tener 20 chicos trabajando, 20 y pico, y hoy tengo un pibe o dos chicos que me vienen a dar una mano a veces, y es desesperante. Yo llegué a tener 5 o 6 obras juntas en el 2013, 2014, 2010, y hoy sinceramente estoy casi entrando en un pozo depresivo, ¿no? Es tremendo. Tremenda la situación, los corralones de materiales de acá de mi pueblo. Yo soy de Rancho, provincia de Buenos Aires. Se miran los chicos que están trabajando, esperando a ver en qué momento los dueños los van a echar. Es desesperante la situación.
2: Bueno, nuestra compañera Laura Medina está en la conferencia de prensa que anunció Patricia Bullrich, donde supuestamente va a informar qué va a pasar con la ley de inviolabilidad de la propiedad privada, en estos nombres grandilocuentes que le gustan a Sturzenegger, que se va a tratar el jueves en el Senado, en principio, a la cual ya le hicieron 16 modificaciones, a ver si logran convencer a los traidores. Hola, Laura.
3: Hola, Nora, ¿cómo estás? Acaba de empezar la conferencia y empezó con una definición afirmando que esta ley busca, y este gobierno, la soberanía y la verdad. Que ya han, por ejemplo, protegido y defendido el territorio nacional, como por ejemplo, con todo el accional que han hecho en Rosario, y ha criticado fuertemente la ley actual, asumiendo que tenía un marketing y proteccionista. Vamos a escuchar lo que dice la exministra y titular del bloque del Senado, Patricia Bullrich.
4: No iba a haber investigaciones militares. Acá tenemos fundamentos importantes en esta ley, que no es solamente una ley de tierras, es una ley que habla de varias cosas más que las vamos a contar. Hemos puesto un límite del 25% en la compra de tierras por extranjeros. ¿Por qué pusimos un 25%? Porque Brasil tiene un 25%. Uruguay no tiene nada, Chile no tiene nada, Paraguay no tiene nada, México no tiene nada. Pero Brasil tiene un 25%. En acuerdo y por pedido de nuestros aliados de una oposición constructiva, pusimos un límite que nos parece razonable. Y nos parece razonable poner el mismo límite que Brasil, porque Brasil creció 4 veces más que nosotros en capacidad productiva en el campo en los últimos 30 años. Entonces nos estamos igualando. Y con esto vamos a poder tener, no quizás la capacidad enorme que da la posibilidad de que cualquier inversor tenga las mismas posibilidades, pero el 25% es un número bien razonable y estamos bien lejos de ese número, porque hoy estamos en el 5%. Hemos reforzado como nunca, y les habla alguien que fue ministro de Seguridad de la Nación durante 6 años y que conoce la frontera más que nadie, y sabe lo que significa un campo narco, sea de un extranjero o sea de un argentino. Ojo, porque los campos narcos los compran también los nacionales. ¿Cómo reforzamos la zona de seguridad de fronteras? La reforzamos diciendo un doble conforme. Tiene que estar de acuerdo con la provincia y tiene que estar de acuerdo con la nación. Y en la nación no es un funcionario como es ahora, que es un director. No, es un secretario de Estado, porque eso significa que va a llegar al ministro y que va a llegar al presidente, si es un proyecto que es inconveniente para la defensa de nuestra frontera. ¿Cómo lo defendimos? Diciendo que ese proyecto va a pasar por 3 filtros fundamentales: la seguridad nacional, la defensa nacional y los objetivos estratégicos que tiene un país, como puede ser una represa, como puede ser una infraestructura crítica. Y por otro lado, esta es una ley federal. Se reforzaron las capacidades y las facultades de las provincias. Que la ley Máximo Kirchner la había sacado porque había decidido cuánto tenía cada provincia. 1.000, después si una zona era productiva, le ponían el mismo 25% que en una zona no productiva. Un verdadero desastre. ¿Qué hizo ese desastre? Bajó el precio de la tierra en la Argentina, del activo en la Argentina. Porque para nosotros la tierra trabajada en manos de argentinos o de extranjeros están bajo la misma ley, van cualquier conflicto con jueces argentinos, el título está registrado en la Argentina y la tierra no se la llevan, se queda acá. Pero como se discutió este tema, nosotros queremos plantear bien claro, propiedad no es soberanía. La propiedad es la posesión de un título, un papel, es un contrato. La soberanía es la facultad de hacer cumplir la ley en todo el territorio. Es la bandera, es la justicia que actúa, son las Fuerzas Armadas, son las Fuerzas de Seguridad, y no quien escritura un determinado, digamos, activo. Un extranjero que compra un campo en la Argentina puede pagar, tiene que pagar impuestos argentinos, responde ante jueces argentinos, no pone bandera, no tiene policía propia, no legisla nada. Solo en la base de Neuquén no rige la ley argentina, solo ahí. La soberanía nunca se mueve, se queda siempre en manos del Estado argentino. Y esto no lo inventa la ley, esto lo dice nuestra Constitución. Por eso nosotros hoy lo que estamos planteando es que esto, lo que ha hecho esta ley en Máximo Kirchner es lo siguiente. En el año 2010 hubo dos acontecimientos, esta ley en el año 2011 y el cepo. Una hectárea en la zona núcleo argentino valía $14.500. Hoy esa misma hectárea en la zona núcleo argentino vale $17.000. Una misma hectárea en la zona de Ontario, con las mismas condiciones de siembra en la zona de Ontario, en Canadá, valía en el 2011 exactamente lo mismo, $14.500. Hoy, en la zona de Ontario, con la posibilidad de aumentar la productividad y utilizar la tierra, vale 48.000. Es decir, que los argentinos perdimos $266.000 millones por la ley Máximo Kirchner. $266.000 millones. Es ridículo pensar que si un extranjero compra dos departamentos, está llevándose una parte de la Argentina, ¿no? Es ridículo pensar que si un extranjero tiene dos fábricas, se está llevando una parte de la soberanía argentina. La propiedad es la que cambia de dueño, la soberanía no. La soberanía es la capacidad y la fortaleza de un Estado de hacer cumplir la ley. Por eso yo digo, perdimos soberanía en Rosario, ahora la recuperamos, porque ahí la ley narco era la que regía. Perdimos soberanía en la base de Neuquén, no perdimos soberanía con el 5% que tuvieron tradición en Argentina. Hoy Uruguay ha aumentado su productividad por la cantidad de argentinos que compran e invierten en Uruguay, por la cantidad de argentinos que compran e invierten en Paraguay, también ha ganado productividad en el campo nuestros vecinos tanto de Uruguay como de Paraguay. Hay historias de muchos años en la Argentina, desde la colonia Esperanza en Santa Fe hasta Gaiman, hizo un plebiscito para decidir si era parte del país galés o si era argentina y decidieron ser argentinos. No sé si recuerdan esa historia. Acá los argentinos vinieron, los extranjeros vinieron a producir y a trabajar. Y quiero dar un ejemplo. Voy a poner el nombre porque la empresa francesa de Champagne Chandon hace más de 60 años que produce en Mendoza. Invirtió, generó miles de puestos de trabajo, exporta y además tiene un circuito de turismo. A nadie se le ocurrió pensar que Francia es dueña de ese pedazo de Mendoza. A nadie se le ocurrió pensar eso. Es ridículo. Por eso nosotros queremos sacar todas estas cosas que dicen se van a quedar con el agua, nos van a sacar los recursos naturales. Y pusimos bien clarito el artículo 124 y el artículo 41 de la Constitución para reforzar que los recursos naturales son dominio de las provincias. Ellas son los que deciden sobre los recursos naturales argentinos. Esta es la Constitución que rige nuestro país. Por eso hay suficientes leyes en la Argentina, el camino de Sirga, la necesidad de tener un camino para entrar a cualquier lago o a cualquier río. Eso es obligatorio.
2: La verdad que la forma en la que manipula la información, la supuesta información, la senadora Bullrich es digna de ser tenida en cuenta, ¿no? Porque habla de una cosa es propiedad y otra cosa es soberanía. Decile a Joe Lewis,
5: claro,
2: ¿cuál es la diferencia entre propiedad y soberanía? Cuando tiene un ejército propio, se apropió literalmente de un espejo de agua, que eso está prohibido por la ley vigente. Ya, no se cumple ni la ley vigente. Que decirle a Benetton que tiene 1 millón de hectáreas en la Patagonia, que tienen un servicio de custodia pretoriano, que nadie puede y se rigen por sus leyes. Andá vos a entrar a las propiedades de estos magnates, un inglés, el otro italiano, como también en su momento, ahora se murió, Ted Turner, que claro, fue pionero en descubrir a la Patagonia como uno de los paraísos terrenales donde poder comprar, poder instalarse. Esto es previo a toda esta a la ley vigente.
5: Claro. Bueno, y ahora Dilla Bullrich compara con Brasil las tierras productivas, pero acá básicamente el riesgo es que se compren, o lo que quieren, por ejemplo, los Peter Thiel, o que ahora se va a reunir con, va a dar una charla en breve en la Fundación Faro, ¿no?
2: Sí.
5: En septiembre.
2: Son varios ahí.
5: Varios, bueno, pero lo que quieren es instalar data center para inteligencia artificial, para usar el agua y y el frío, y o sea, no quieren la tierra para producir soja ni nada. Quieren para instalar megacentros de inteligencia artificial habrá que evaluar, pero entraña mucho riesgo. Ahora, si vos le quitas los límites y le das facilidades para que vengan, mucho más.
2: Es absolutamente así, y lo que hace es, además pone los parámetros de comparación que establece, ¿no? Un campo en la pampa húmeda argentina con un campo en Canadá, que ¿cómo haces para establecer un parámetro equivalente de cotización? Y además los campos esos no están en discusión para la venta de terrenos extranjeros. Es otra la discusión. Entonces, tergiversa todo, lo que muestran claramente es que están desesperados por conseguir los votos. Habrá que ver qué hacen los senadores mañana. Los senadores radicales, sobre todo, la verdad, que le dan los votos también del gobernador de Córdoba, de Yayora, para bancar esto, además obviamente de los propios, ¿no? De los propios, quiere decir, los libertarios y los... En el Senado hay nada más que 3 del PRO, por lo cual ahí la responsabilidad mayor es de los radicales que habilitan esta posibilidad para que Sturzenegger, defendido ahora por Patricia Bullrich, hay que tener en cuenta que Sturzenegger, todo el plan de privatización de este proyecto de ley bases que le vendió luego a Milei, la había elaborado para Bullrich, ¿no? Uh-huh. Cuando se asociaron, cuando a Bullrich no le dio el cerebro del proyecto, por si quedaran dudas que la derecha en la Argentina es una, fue y se lo entregó a Milei, y Milei lo hizo propio.
6: Bueno, pero las líneas... no enteras, pero muchas de estas las desarrollaba Sturzenegger cuando ya era funcionario nacional bajo la presidencia de Mauricio Macri.
2: Claro, pero en la última elección fue el asesor privilegiado de Bullrich.
6: Sí, exactamente.
2: Cuando Bullrich no entra al balotaje, todo ese voto, de Juntos por el Cambio, va a los libertarios, Bullrich sella esa alianza y pone todo su proyecto a disposición de esta... de la trup que hoy nos gobierna, ¿no? Así estamos.
7: 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Les informamos a los oyentes de Radio 750 que se reporta un corte total en Yerbal e Hidalgo por operativo de bomberos. Se reportan demoras en Cantilo desde Aeroparque, en la General Paz, desde Eva Perón hasta Rivadavia, sentido Río de la Plata, y desde Avenida Balbín hasta Emilio Castro, sentido el Riachuelo. En la autopista 25 de Mayo, altura 9 de Julio, sentido 6 a Liniers, y en Puente La Noria al sur. A los usuarios de trenes y subtes, el tren Belgrano Sur en su ramal Marinos opera con demoras por problemas técnicos. Permanecen cerradas por horas las estaciones de subte Urquiza y Tribunales. El premetro funciona limitado entre las estaciones Aguirre y Centro Cívico. El resto de trenes y subtes a horario.
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0: la noche una mujer me dice, hablando de la herida de un amor: Diego, hacete amigo, hacete amigo de...
1: Yo le pregunto a Miguel si él está pensando que meter la mano en el Estado para salvar la macro, ¿no? Porque él mete bastante la mano en el Estado. ¿Qué hacemos con toda la guita que se cobraron del Fondo Monetario, con el oro que se llevaron, con los beneficios por el impuesto a las ganancias y tutti quanti? ¿Está pretendiendo eso él? ¿Él piensa que eso es gratis?
2: Mira, ahí está hablando el especialista, tantos números, tanto esto, tanto el otro. No podemos ni comprar 100 gramos de salame. Ya está. Yo era chico, 10, 15 años, pero había gente más de 20 que estaba luchando por un país. Mis hijas tienen esa edad ahora y van a las marchas y hacen y tienen las neuronas despiertas. ¿Y dónde está todo lo demás? Los viejos no podemos hacer más nada. Yo estoy dispuesto a dejar mi sangre, pero basta.
3: Ya se sabe que Milei es borderline, eso está demostrado. Ahora, los que están alrededor de él lo usan bien, ¿no? Y lo usan y lo usan y lo reusan. Ellos son los verdaderos culpables. Bueno, eso es lo que sucede en este país. Lo dejan correr por plata.
4: Hola, buenas tardes. Queridísima Nori Veira, delirios persecutorios. Ahora tiene delirios persecutorios, pero, digamos, indigentes. Bueno, pero si fuera indigente, no podía haber hecho tantos viajes, no podía tener conocer a Scorsese, a Peter Lamela, a Marco Rubio, al mismo Donald. ¿Y cómo hizo entonces? Porque si uno es indigente no puede viajar, no puede ir a hacer todo eso.
5: Hola Nora y equipo. Bueno, yo creo que a partir de escuchar al presidente, creo que se autoinculpó como asesino potencial, según lo que dijo, porque él sí tomó medidas para proteger y sacar retenciones, tomó medidas para eliminar impuestos de autos de alta gama, en lo que tomó medidas y sigue tomando medidas para financiar a Mercado Libre, etcétera, etcétera, etcétera. Por lo tanto, sí benefició a ciertos sectores. Entonces, es un asesino potencial, según sus propias palabras. Gracias, Alejandro de Boedo.
6: 11-7000-0756, nuestro número de WhatsApp. María de Valvanera nos escribió. Dice que el Estado no debe intervenir en cuestiones de la micro, mientras nos matan por varios flancos y aumentan los servicios públicos a mansalva. Yo me pregunto, ¿no será que las facturas siderales que nos llegan a la casta de la micro la estamos pagando por el desmesurado consumo de los numerosos habitantes de barrios cerrados y otra buena gente que fragua los medidores incluso de sus baldíos, entrecomillado? Ni prefectura ni la armada pueden entrar grandes portacontenedores. Los prácticos conocen las mareas, los pasos donde el canal se reduce y pasan de a uno a la vez. Los capitanes extranjeros no entran, así los obliguen, dice Luis de Plaza de Mayo. Hugo de Castelar tiene una propuesta, dice: podríamos llevar a la marcha de 6 carteles con todos los no que deberíamos hacer visibles: no a la venta de tierras, no al cierre del INTA, no al cierre de condominios, no al cierre del CONICET, no a la salida de la Organización Mundial de la Salud. Tengo más de 50, todos tenemos alguno para llevar. Sí. La realidad es que hay muchísimos. El precio de la tierra es importante para quien especula con ello. Al pueblo trabajador debería importarle lo que produce la tierra, para quién se produce y qué beneficios deja al país. Como parámetros mínimos, dice Gerardo, que nos escribe desde Berazategui. En un ratito más mensajes, 11-7000-0750. 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
7: 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Fischer.
8: No podemos pasar de largo hoy los saludos cumpleañeros. Hoy cumpleaños estudiantes de La Plata, 121 años. Tenemos acá gente que trabaja en este lugar, que es hincha de Estudiantes. Tenemos muchos compañeros y muchas compañeras. Son hincha Independiente, me van a decir Independiente oficialmente. Cumple el primero de enero, porque la fecha oficial de fundación es el primero de enero de 1905, pero el 4 de agosto de 1904 empezó esa historia impresionante del Club Atlético Independiente, así que todos los honores en esas extraordinarias historias populares de nuestros clubes. Hablando de clubes y de grandes historias, y más allá de los jugadores que vienen y se van, que Maxi Salas, que fue el estruendo entre Racing y River hace nada, 7 meses, 8 meses, ya no juega en River, se va a jugar Independiente a Rivadavia Mendoza, y que Francisco Ortega, el chico que estaba jugando en Grecia, viene a jugar para River, que busca jugadores para ver cómo mejora su situación. Más allá de todo eso, ayer me quedé impresionado sobre la fugacidad del reconocimiento a la victoria y lo que pesa la inmediatez. Ni siquiera estamos juzgando. Ayer jugó entre los partidos de la fecha, que cerraron la tercera fecha, Platense en su cancha recibió a Talleres de Córdoba, perdió 4-0 de local. Primer triunfo de Talleres en el campeonato, lo dirige Jorge Sampaoli, jugó bien, contraataque el segundo tiempo, pero por ahí Talleres había jugado bastante mejor contra Vélez en el primer tiempo del otro día, y el partido lo terminó ganando Vélez 3-1, que no fue especialmente mejor que Talleres ese día. Gran lío porque Platense perdió. ¿Sí? Gran bronca sobre los jugadores, sobre el cuerpo técnico, alguna contra los dirigentes en estos días de tanta vociferación contra las dirigencias y contra los dirigentes. Y en el final, un poquito después del final del partido, un emblema de este Platense que está jugando la Copa Libertadores, que fue campeón hace un año, en aquella final frente a Huracán. Nacho Vázquez, muy buen marcador central, se lo ve desorbitado. Es un tipo que juega, tiene mucha potencia física, pero no lo ves desorbitado en la cancha, nunca. Se lo ve desorbitado en los bordes de la cancha, señalando a la tribuna, una cantidad de custodios tratando de contener el esfuerzo físico que hacía él para subir. Bueno, ahora intervino él desde sus redes sociales digitales, porque es una rareza en las conductas de cualquiera, y más en las de este chico, muy buen jugador de fútbol. Dice Nacho Vázquez, en un posteo que tiene de fondo la camiseta de Platense con su apellido: gracias a todos por los mensajes. Mi mamá está con un poco de dolor, pero no es nada grave. Pido disculpas por mi actuar. Ver a mi vieja pasando un mal momento en la tribuna, donde dos personas la estaban agrediendo adelante de mis dos hijos, me descolocó. Espero que las dos personas tengan huevos y den la cara. El escudo y Platense por encima de todo. De esta salimos todos juntos, Platense y nada más. El nudo, más allá de las consideraciones sobre el equipo, sobre el club. Un profesional del fútbol, preparado para muchas cosas, y evidentemente las resuelve muy bien. En la cancha, cualquiera que lo ha visto jugar. Tiene que terminar un partido y perder, y ver a su mamá agredida por otras gentes, sean dos, sean diez, sea medio, sea uno, porque un tipo que agrede a otras gentes en ese contexto puede ser medio, no sé si le da para ser un tipo o una tipa, con los pibes adelante, aún siendo o no siendo los pibes de Nacho Vázquez, siendo quien sea. ¿Qué lógica habilitaría esto? Porque cualquiera que escucha dice, no, está muy mal, es horrible. O sea, narrado así, está claro que es horrible, que es espantoso. Sin embargo, hay un campo de legitimación de conductas en el escenario del fútbol que un día hace que, en vez de ser dos que no se conocen y no son parientes de un futbolista, se agredan y termine como termina, o alguien interrumpa lo que podría ser un final peor, o que suceda una situación de este orden. No se puede discutir sobre la cultura del fútbol, sobre la cultura, no lo digo en el sentido clásico que decía una tía abuela mía, que decía mi marido es muy culto. No, culto somos todos, culto no es el teatro y deja de serlo el fútbol. Culto no es un libro y no culto un taller mecánico. No, la cultura es lo que producen las sociedades sobre la tierra, sobre el mundo, sobre la vida, construyendo la vida. La lógica cultural del fútbol, que tiene que ver con la emoción, con la pasión, con la tristeza, con la alegría, con la euforia, esta cosa que decíamos ayer, que descubrí un día yendo a la cancha García Márquez, que perdés el sentido del ridículo, que te abrazás con desconocidos, quebrás zonas de conducta, como en todas las zonas en las que tienen un desarrollo emocional que deshace ciertas formas predominantes. Pero ¿cuál es la frontera en ese terreno? ¿Alguien se pone en el lugar de este pibe Ignacio Vázquez, que queda en cámara él, destartalado y destartalando porque se comporta de ese modo? Y aún asumiendo que los futbolistas, como los artistas muy famosos, los futbolistas de élite, no digo que sea ni que no sea el caso de Nacho Vázquez, son de las pocas personas ricas en este mundo que no constituyen su riqueza sobre la base de la explotación del trabajo de otros seres, sino que hacen unos trabajos con una plusvalía singular que les provoca una temporaria acumulación de un capital extraordinario. ¿Pero con eso qué? Los jugadores dicen, bueno, la gente se enoja, tiene derecho, que menos puteen. ¿Pero cuál es el campo que inaugura y que cierra la puteada? ¿Ha pasado esto en las canchas? Sí. ¿Es nuevo? No. ¿Hay progresión de este tipo de conductas? Sí. ¿Hay un camino en el que se esfuman cada vez más fronteras de cómo comportarte ante tus propias emociones en el escenario del fútbol? Y sí. ¿El fútbol refleja que esta es una sociedad violenta? No. El fútbol tiene sus propias lógicas de construcción de cómo funcionan sus lógicas. Tiene a veces que ver, eso sí, con ciertas cosas que ocurren en la vida que excede al fútbol. A veces sí. Busquen, si quienes repasan las redes sociales digitales, esta anotación de Ignacio Vázquez. Pero mucho más que buscarla, mucho más importante es ponerse en el lugar de... Sí. ¿No sería una sociedad futbolera mejor?
7: Sí, dentro de la lógica del fútbol... cada vez más hay una intolerancia y una, digamos, necesidad de ganar todos los partidos, que si no ganas 5-0 todos los partidos, los equipos al día siguiente los atacan muy fuertemente, ¿no? O sea, dentro de la lógica del fútbol, a veces también estamos como muy extremos, ¿no?
8: Sí, evidentemente. Y si no, que lo diga esta circunstancia de Platense ayer en la derrota frente a Talleres.
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0: Bueno, esa cortina indica que nuestra compañera Melisa Molina, de Página 12, acreditada en la Casa Rosada, está del otro lado de la línea. Hola, Meli, ¿cómo estás?
1: Hola, Nora, bien, ¿y vos cómo estás?
0: Bien, todo bien. Meli, para hablar un poco de qué pasa en la interna del gobierno, primero te vamos a hacer escuchar algo que dijo hoy el presidente, porque viste que está con una verborragia incontenible.
2: Sí. Otra pregunta. Dale. ¿Te arrepentiste de haber elegido Villarroel?
3: No.
2: No te arrepentís.
3: No, porque en el momento que tomé la decisión creí que era la decisión correcta. Mira, cuando vos tomás las decisiones en función de lo que crees correcto, digamos que claramente a la luz de los hechos, elegí mal, está claro, pero la realidad es que... Pero no es la única persona que elegí equivocadamente.
2: No te arrepentiste, pero fue un error.
3: Sí, claro que es un error, pero ¿y qué? ¿Vos no cometés errores?
2: No, por supuesto.
3: O sea, no hay nada más tonto que si te cometés un error, tratar de negarlo. O sea, yo en ese sentido no tengo problema. Si me equivoqué, ¿cuál es el problema?
2: Ahora, Javier Santilli, la semana pasada, el viernes, dijo que se tenía que ir Villarroel, ya que critica tanto que se vaya. ¿Coincidís con eso o no?
3: De vuelta, yo... La verdad que me parece... una discusión irrelevante, porque nosotros estamos haciendo el mejor gobierno de la historia pese a su marcada oposición, ¿no?
0: Bueno, Meli, la interna con la vicepresidenta ya es evidente.
1: Sí.
0: Ahora, evidentemente se equivocó mucho el presidente, porque más de 200 funcionarios renunciaron en lo que va de sus 2 años de gobierno.
1: Sí, tal cual. Yo pensaba en el caso de José Luis Espert, por ejemplo, que lo eligió como candidato también y después lo tuvo que dar de baja. También había sido una elección de él. O sea, como tratando de pensar a ver a quién más se refiere en estas equivocaciones. Que sin dudas lo de Villarroel es la peor, ¿no? La última semana recordaban ahí que Santilli tuvo que salir a decir que deje el cargo. También lo ha dicho Patricia Bullrich. Y bueno, Villarroel salió a decir que Milei tenía una locura galopante. O sea, ese es el nivel de la interna que hay entre el presidente y la vicepresidenta. Más allá, sin ningún tipo de resquemor ni de nada, se discuten y se insultan en las redes sociales como si fuese algo común, ¿no?
0: Ahora, en esta discusión, en realidad hay varias cosas, ¿no? Porque cuando Milei dice es irrelevante el pedido que hace Santilli, la verdad que es vicepresidenta. La irrelevancia no sería el calificativo que corresponde ahí, porque si el jefe de gabinete, a quien él eligió, pide la renuncia de la compañera de fórmula de él, que es nada más y nada menos que la presidenta del Senado, de irrelevante no es el calificativo. Ahora, estas diferencias que en rigor también se solapan con las diferencias entre el bloque de Karina Milei y el bloque de Santiago Caputo, ¿están más o menos equilibradas o esas diferencias internas siguen tejiendo por lo bajo?
1: No, y además esto que decís vos de la relevancia es que, por ejemplo, vos mencionabas que es la presidenta del Senado. Ahora, hoy está en discusión lo que va a pasar el jueves con la ley de inviolabilidad de la propiedad privada, porque se habla de un escenario en el que puede haber un empate y la que iba a desempatar era Victoria Villarroel. Ante eso, lo que hizo la Casa Rosada fue adelantar un viaje que tenía el presidente Javier Milei, que se iba a ir el viernes a la asunción del nuevo presidente de Colombia. Bueno, antes se va a Ecuador para no estar justamente en la Argentina el día de la sesión, y que en caso de empate la que defina no sea Villarroel. O sea que Villarroel, por como dicta la Constitución, va a tener que asumir el rol de Milei, va a estar a cargo del Ejecutivo el jueves, y entonces no va a poder desempatar, porque recordemos que ella... se conocieron chats entre Bullrich y Villarroel en los que ella decía que, por ejemplo, la ley de inviolabilidad de la propiedad privada, que es esta ley de extranjerización de la tierra, lo que buscaba era rifar al país. O sea, esos son los textuales de la vicepresidenta del país acerca de un proyecto que envió el Poder Ejecutivo. O sea, esa es la gravedad institucional de la que estamos hablando, ¿no? O sea, que no pueden confiar en lo que...

0: va a ser Villarroel y que tienen que adoptar distintas estrategias para que no quede la definición en manos de ella. O sea, no es, no, como decís vos, no lo calificaría como irrelevante lo que está pasando con Victoria Villarroel, sino más bien todo lo contrario. Y después lo que me preguntabas con respecto al sector de Santiago Caputo, por supuesto que siguen las internas y las diferencias en cuanto a, son, te diría, estructurales las diferencias que tienen, sobre todo entre los Menem, entre Martín y Lule Menem, que son quienes están al lado de Karina Milei, digamos, y quien forman parte de su equipo en la gestión de gobierno, y por el otro lado el de Santiago Caputo con las Fuerzas del Cielo, que ahí podemos ir recordando todo lo que fue pasando, ¿no? Digo, los dejaron afuera de las listas, vienen discutiendo con respecto a qué hay que hacer en las provincias, en las elecciones con los gobernadores. Viene de larga data esa discusión, tuvo picos mucho más intensos en los que, por ejemplo, se insultaron Santiago Caputo y Martín Menem en las redes sociales. Del sector de Santiago Caputo decían que lo engañaban al presidente Javier Milei, tanto de los Menem como Lilia Lemoine, Santiago Oría, todos los que están cerca de Karina, que ellos llaman en las redes el equipo Rocket, de manera despectiva. Esas internas siguen, no están resueltas y se van a volver a ver, de hecho, en el año que viene electoral, con la conformación de las listas, otra vez van a volver a salir a flor de piel, pero están todo el tiempo ahí, digo, hoy hubo reunión de la mesa política y por más que intentan hacer que está todo bien, hay internas entre ellos, hay internas también con Patricia Bullrich, que no saben qué, digamos, cómo va a jugar en las próximas elecciones. De hecho, este fin de semana salió Milei a decir que ya tenía compañera de fórmula, y bueno, muchos especulan con que sería un intento de Milei, que esa sería Patricia Bullrich, y sería un intento también por contenerla, más allá de la desconfianza que le tiene Karina Milei. O sea, hay internas por todas partes, eso no lo pueden negar desde la Casa Rosada.
1: Y en cuanto a este nuevo equipo que presentó Caputo ayer, ¿qué se sabe?
0: Sí, en realidad este equipo es algo que depende de la Fundación Faro, ¿no? Que es esta fundación que dirige Laje, Agustín Laje, y que está hecho en investigación de dónde saca los fondos, que hace estas cenas de recaudación, pero que bueno, que está siendo investigada para ver de dónde sacan los fondos que no pueden explicar. Es parte este grupo que ellos quieren que sea como de la doctrina de seguridad nacional, ¿no? Con el nombre que eso representa, que formaría parte de la Fundación Faro. Ahí, por supuesto, en la foto que publicó Santiago Caputo, muy orgulloso de este nuevo equipo de estudios y de geopolítica y seguridad nacional, así lo denominó, está uno de los que aparece, digamos, en la cabecera de la mesa, es un influencer, Promancio, el apellido, que también tiene intervenciones en el stream de La Libertad Avanza, carajo, y que estuvo en el Ministerio de Seguridad, pero que lo corrieron, digamos, de ese lugar. Cuando asume Presti, que es el nuevo ministro de Defensa, perdón. Estaba como formando parte de ese equipo y tiene una actividad en las redes muy ligada a ese asunto. Y lo presentó así Santiago Caputo de manera bastante informal, ¿no? En las redes sociales, como este equipo que va a trabajar en la seguridad nacional desde la Fundación Faro. O sea, tampoco explica esto, no sabemos de dónde vienen los fondos, no sabemos qué va a hacer, qué vinculación va a tener eso con el Estado, con el Ministerio de Defensa. Por ahora es como todo muy borroso, pero sí, por supuesto, que llamó la atención este nombre, ¿no? De la doctrina de seguridad nacional, en el marco también de otras declaraciones que hizo el presidente Javier Milei el fin de semana, donde habló, por ejemplo, de que hay estudiantes que son terroristas, ¿no? Digamos, en lo discursivo al menos empiezan a aparecer todas estas referencias que no son inocentes, ¿no? Que hable del terrorismo, que se hable de doctrina de seguridad nacional. En este streaming que les mencionaba recién, Libertario, que se llama Carajo, también apareció ahora un video de uno de los programas en los que están hablando de que hay que básicamente exterminar a quienes viven en el conurbano, según el color de piel. Digamos, son todos mensajes que van apareciendo por parte del gobierno nacional, que por supuesto encienden las alarmas y preocupan por las referencias, por ejemplo, a la dictadura militar y a distintos momentos muy graves de la historia nacional y del mundo, ¿no? O sea, también incluso vinculaban estos dichos de estos streamers en el stream este carajo, lo vinculaban con discursos incluso del nazismo, ¿no? Decían que según el color de piel o la forma de tu cara, te iban a ir a buscar y te iban a así directamente, ¿no? Entonces son mensajes que van legitimando que, bueno, por supuesto preocupan.
1: Preocupan y mucho, teniendo en cuenta que es la línea de Marco Rubio, ¿no? Que citó a los presidentes tratando de recrear esta especie de plan cóndor en el siglo XXI. Muchísimas gracias, Melisa Molina, por este diálogo con la radio 750.
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0: Bueno, antes de despedirnos le decimos los ganadores.
1: El ganador,
0: perdón, el par de entradas, para ser más precisos.
1: Porque así va con alguien. Perfecto. Andrés Javier Álvarez, DNI finalizado en 0.25. Se ganó las dos entradas para ir a ver Yo Fui Feliz. Las funciones son los viernes a las 20 en el Teatro El Anticuario, San Lorenzo 354 en San Telmo. Lindísima la obra, ayer hablamos con Juanca. Así que bueno, nada, felicidades.
0: Exactamente, y nosotros le agradecemos, no sé si los compañeros quieren tener algo del estribo.
2: No, bueno, alguna noticia de que están anticipando consultoras de la City porteña, todas o varias de ellas bastante ligadas al gobierno, que la economía cayó en el segundo trimestre, o sea, ya ni siquiera ni la minería ni el campo alcanzan para sostener la actividad.
3: No sé cómo compensar esto, entonces movimientos económicos potentes, hay medios de Italia dicen que el Cuti Romero deja el Tottenham iba a jugar en el Inter.
0: Wow.
3: Y si no lo hubiera inventado para sacar el aura Cufré, pobrecito, ¿no?
0: Bueno, gracias al equipo de producción, al señor Nacho Caballero, a la señora Sonia Giorgi, les deseamos felices vacaciones, al señor Manu Maschi en la operación técnica y a la señora Lucha Lacalle en los audios. Y hoy aquí, Ariel Scher, David Cufré, Vanessa Olivieri,
1: Nora Beiras.
0: Ahora el informativo de la Radio 750 y luego damos la vuelta.
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1: ¿Cómo les va? Buenas tardes. 5 minutos han pasado de las 5 de la tarde este martes 4 de agosto del año 2026 en esta octava temporada de Total Normalidad. Y comenzamos esta nueva edición con una temperatura actual de 15 grados. Cayeron unas gotitas hace un rato, apenas unas gotas. Creo que en algún momento salió un poco el sol. Desconozco, pero así las cosas. ¿Y cómo está el tiempo? Y como uno, un loco. Para mañana miércoles, la mínima de 5 y la máxima de 12, también inestable. ¿Qué decirles? Miren en el celular a ver cómo va a estar. Para saber cómo salir vestido, ¿verdad? Es muy importante que se pongan en los pies. No salir con zapatillas que se mojen y esas cosas para no arruinarse el día. 6 minutos han pasado de las 5 de la tarde. Mi nombre es José Linares y por suerte no estoy solo haciendo el programa. No tendría ningún sentido estar acá solo, encerrado. Nada, por eso. Entonces tenemos un gran equipo, que es lo peor de cada casa al servicio de la radiofonía. En los controles, en un lugar neurálgico de cualquier radio que se preside tal, lo tenemos al amigo Federico Becky. Bienvenido, Becky. Ahí estamos, siempre atento al click. Hoy pensaba que cuando yo arranqué a trabajar en radio, las radios no tenían las computadoras conectadas a internet y no se pasaba música de Spotify ni de YouTube ni nada. Y yo a ciertos programas que he ido me llevaba CDs en una mochila. Tremendo. ¿Cómo? No, ¿cómo cambiaron las cosas, no? Claro, la tanda en cassette. Eso es viejo, ¿eh? Yo cassette no agarré. Está bien. Pasa que vos sos un montón más viejo que yo. Bueno, hablando de gente que es más vieja que yo, el 18 de agosto cumplo 40 años. Estoy a nada. La crisis de los 40 ahí en la puerta. Hablando de ahí en la puerta, en la coordinación de aire, en el bullying motivacional, Facundo Romero. Sí, Romero, ¿no? De apellido, sí, sí. Bueno, ya estoy confundido. En 15 días, cumplo años, sí. No, en 15 años. Ojalá cumpla años en 15 años. Pero no, sí, en 15 días.
2: ¡Mándenle mecha!
1: La mitad de la vida, ¿no? Con suerte, la mitad de la vida. Los 40. Yo no estoy diciendo que quiera vivir hasta los 80 ni que voy a vivir. Estoy diciendo que aparentemente es la mitad de la vida, más o menos. Es mucho tiempo más, sí. Son los peores años, además. Y además voy a tener que trabajar a los 80. Yo, la verdad, que prefiero cagar al sistema y morirme antes, ¿no? Bueno, en la producción, redacción, redes sociales, es el rey del corte, camino a Uruguay, se escapa del sistema jubilatorio argentino, Matías Mugione. Bienvenido, Matute.

0: Cambiame la música, Fede, por favor, te lo pido. Ahora sí. Mirá ese suéter naval, ¿no? Es como una cosa así. Como.
1: Ay, Dios.
0: Naval, me da la sensación como de naval. Sí, como de una. Pero. Sí, pero no, pero naval es como más. De.
1: Vos te viniste leñador.
0: Sí, sí, de leñador de. Cazador de osos.
1: Te falta el hacha, el rifle.
0: Exacto. En la conducción de Total Normalidad, es Horas Kárate.
1: Hola, buenas son. Tardes, José Linares, para vos y para toda la audiencia. Yo ya estoy en un momento de la vida en la que nada me entra. No me entra la ropa, querido. O sea, no me hables de lo que traigo puesto porque traigo lo que puedo. 7 meses. Sí.
0: 7 meses.
1: 29 semanas. Más de 29 semanas.
0: Claro. Imagínate.
1: Ya estoy en la recta final de todo. De este programa, de mi vida como era conocida, de mi identidad.
0: Ay, me gusta esto.
1: Ya murió la que fui, ya está. Ya no existe, sí. Desde el momento.
0: Tenés que duelar eso.
1: Yo me enteré que estaba embarazada. Ya lo duelé. Hubo momentos en el embarazo donde todo fue caos y me pregunté qué estaba haciendo. Todo interno, ¿eh? Capaz que vos me ves y estoy así.
0: Perfecto.
1: Pero dentro mío
0: digo... Acariciando al gato.
1: Sí, pero dentro mío es... ¿Qué estás haciendo?
0: Claro.
1: Si vos tenías una buena vida. Después una se vuelve a conectar. Sí. Con que por suerte es algo deseado.
0: No, y ya no queda otra también. No, entonces quedó. Es mejor encontrarle
1: ya
0: como el argumento
1: pasó,
0: positivo.
1: La interrupción voluntaria del embarazo se pasó
0: hace rato. Vamos por la semana 60.
1: Claro. Estamos al horno. Ya no hay lugar a dudas.
0: Claro, está bien. No, sin duda que cambió la vida como la conocías. Y la relación con los demás. No solo tu vida, sino en relación con los demás. ¿Viste?
1: No, total, sí.
0: Son otras las charlas. De a poco a mí me da la sensación que uno, de cierta manera, no como antes, pero nunca las cosas son como antes.
1: Primero creo que decidir no tener hijos, hijas, pensando que toda tu vida se va a sostener tal cual es una estupidez. De hecho, creo que, viste que hay mucha gente que linkea a ser padre o madre a envejecer. Sí. Y en una corrida contra el envejecimiento dicen, bueno, no voy a ser madre, no voy a ser padre, pensando que ahí se frena todo.
0: No,
1: y
0: que vas a terminar siendo una vieja mirando Netflix.
1: Que está bueno el plan, no digo que no. Pero a lo que voy es, la vida inevitablemente sigue su curso, la vida te transforma igual de otras formas, de otras maneras, sí, otras variantes. Pero bueno, cambian las cosas.
0: Sí, sí.
1: Pero bueno, sí, la maternidad obviamente que te cambia. Sobre todo la maternidad, más que la paternidad. Hay que decirlo. La maternidad te transforma muchísimo.
0: Sí, sí.
1: Como decías vos, los vínculos, hasta los vínculos de amistad.
0: Sí.
1: Algo que hablo mucho con mi compañero, por ejemplo, en los
0: como
1: últimos...
0: Llano.
1: No.
0: Pues decimos,
1: con Franco, decir, mi compañero, con mi marido.
0: Con calor.
1: No me gusta decir marido. Ya,
0: decí mi marido.
1: Algo que hablo con mi marido.
0: Ponete un rosario en el cuello.
1: Que he hablado.
0: Que hablo con mi marido.
1: Dios, patria y familia.
0: La cabecera de la cama,
1: un rosario.
0: Ese grande.
1: No.
0: Sí.
1: No coges más. Bueno, ojo, algo que hablo mucho.
0: ¿Locura?
1: A lo largo de los años, de los últimos años, donde viste que vos entras a los 30, y por más que vos no quieras tener hijos, hijas, ¿qué? A tu alrededor empieza a suceder.
0: Claro.
1: Aunque sea un caso tenés.
0: Sí, la presión social.
1: Y cómo cambia la amistad. O sea, a ustedes los hombres a veces les cuesta entender que ya no sos solamente amigo de tu amigo. O sea, ese hijo, esa hija de tu amigo también pasa a ser parte del vínculo de amistad. ¿Entendés lo que te digo? Como que los hombres un poco a veces... se resisten a que ese hijo o esa hija entre en el vínculo de amistad que tienen con el otro chabón. Y no, o sea, vos ya sos amigo de una persona que es padre y ese hijo o esa hija también forma parte del vínculo de amistad que vos tenés.
0: Sí, en esta nueva cosmovisión.
1: Si no sos una cagada de amigo, ¿entendés?
0: No, a
1: eso me refiero.
0: Pero vos entendés que nosotros los tipos nos criaron, la sociedad nos crió y la gente en general, mujeres y hombres... para que nosotros no soltamos nada. Nunca. No perdemos ni un privilegio, no estamos acostumbrados a eso ni en pedo.
1: No,
0: cuando nos quieren tocar algún privilegio nos ponemos medio ariscos.
1: ¿Medio? Sí.
0: Y bueno, pero es cierto.
1: Matan mujeres también, imagínate.
0: Sí, bueno. Eso pasa. Yo creo que la decisión de tener un hijo, lo pensaba el otro día, por alguien que decía una cosa, que para mí no existe el momento adecuado para tener un hijo.
1: No existe.
0: Y creo que son decisiones que se toman emocionalmente alterados, ¿viste?
1: Sí.
0: Porque ¿Por qué te dicen? Porque si lo pensás mucho, probablemente que si lo sobrepensás, lo sobrepensás, terminás diciendo, mejor no.
1: Mejor no.
0: Cambiemos el auto.
1: ¿No? Sí, asumir.
0: Entonces es un poco de arrojo.
1: Sí. Total, pero, de inconsciencia. Para mí conlleva cierto nivel de inconsciencia.
0: Pero es probable que utilizando esa fórmula salgan las cosas piolas, digamos, buenas.
1: Uh-huh. Siempre es importante, creo yo, el deseo. Que no sea por mandato, que no sea por seguir el proyecto de vida de la persona que tenés al lado, pero que no sea tanto tu proyecto propio.
0: O la presión de la familia, ¿viste?
1: La presión de la familia. O sea, creo que siempre es más importante el deseo que tener una plena conciencia. No sé si se arriba nunca una plena conciencia, ni a ese momento ideal. El momento ideal no existe.
0: No, y hay una realidad que los deseos también se terminan. Yo pues el día de hoy que todavía, mi hijo tiene casi 5 años y todavía me cruza.
1: ¿Y todavía no entendés?
0: Pelotudo que viene y me dice, ¿Uno solo?
1: No, eso no, chicos, no, tienen que...
0: ¿Qué pasa?
1: Caducar por fin todos esos tipos de discursos y de mandatos.
0: La que no tuvo uno solo, Wanda Nara, ¿cuántos hijos tiene? ¿Cuatro, cinco?
1: Tres con... ¿No tiene tres con Maxi y dos con Mauro?
0: Puede ser.
1: O dos y dos.
0: Sí, son
1: creo que cinco. Son tres varones con Maxi.
0: Cinco,
1: sí, tiene
0: hijos.
1: Cinco.
0: Tiene Wanda Nara. Obviamente tiene una situación económica holgada, ¿no? Que le permite tener tantos pibes. Ya no existen familias que tienen cinco pibes. Viste que es tener muchos pibes es muy de cheto. Si vos sos cheto, pero cheto no te estoy hablando de que tenés un auto que está bueno. Yo estoy hablando cheto, es de familia, de toda la cuestión.
1: Sí, que asumís como mujer tu rol de tradwife, de esposa tradicional.
0: Cheto.
1: Sí.
0: Segunda, tercera generación de chetos profesionales, con casas en lugares emblemáticos, con casa en más de una ciudad, con la cuestión de que es el apellido, lo entendemos todo. Yo te estoy hablando de ese cheto. Bueno, vos ahí si tenés cinco hijos está bárbaro. Marubotán.
1: Total, sí.
0: Marubota. Ahí tenés como
1: con un
0: como
1: tipo que ejemplo, ¿no? No se hace cargo de nada.
0: Pero eso probablemente.
1: Pero viste que
0: ahí
1: en esos casos,
0: incluso.
1: Claro, viste que en esos casos los pibes igualmente se crían, o sea, tienen guita, pero no tienen todo lo demás y no está la presión social, el estigma social de ver cómo los crían. No importa tanto.
0: Ah, no.
1: Tinelli, por ejemplo, también.
0: Porque sospechás que lo están criando bien y después lo tenés a los 15 años tratándose la cara.
1: Claro, ahí está el tema.
0: ¿No te tatúes toda
1: porque
0: la cara
1: también,
0: de negro?
1: Porque también en las clases más vulnerables, más bajas, también se da que tengan muchos hijos, pero ahí la sociedad pone el ojo, el estigma ver cómo los
0: crían. ¿Por qué tienen tantos pibes si no tienen para darle de comer a uno? Es la de siempre, ¿no?
1: Totalmente.
0: Bueno, digo lo de Wanda Nara porque vi que hoy en redes sociales se están haciendo circular unas fotos de Wanda actualmente. Si la querés poner, Fede, en YouTube.
1: Muy novedoso todo, ¿eh?
0: Sí, pero me llamaba la atención, digo... Me sigue llamando la atención. Claro, no es novedoso. Vos incluso
1: pero
0: el otro día
1: lo
0: dijiste.
1: Bueno, lo ponemos.
0: No, pero si no tiene nada malo, yo voy a hablar a favor de Wanda incluso.
1: No, ni hablar. Es
0: son
1: como,
0: fotos que publica ella.
1: La estigmatizaron completamente por su apariencia física.
0: Claro, por su apariencia. Y llama la atención que siga ocurriendo eso, ¿no? Wanda Nara, que no sé, es una chica que debe tener 40 años, más o menos. ¿No?
1: ¿39? Bueno. Es del 86.
0: Está
1: por cumplir.
0: Está por cumplir 40. 40. Hubiésemos ido juntos al colegio con Wanda. Y vos el otro día decías algo que lo pensé. Pensaba ayer mientras veía esto en Twitter, que es, si vos googleas el nombre de una mujer, lo primero que te sale como opciones de búsqueda son antes y después.
1: Claro, las famosas.
0: ¿No?
1: Sí.
0: O sea, no sé, Kate Moss.
1: Antes y después.
0: La que vos quieras. Moria Kazan, ¿no?
1: Sí, para autocompletar con Google te aparece antes y después, cirugías.
0: Eso.
1: Todo referido a la estética.
0: Claro, a la cuestión estética. Y le caían a Wanda por, no sé, por no estar como hace 20 años antes de tener pibes y antes que vivía de la exposición de su cuerpo, ponele, o una cosa así.
1: Sí,
0: era,
1: o sea,
0: vedette y eso.
1: Obviamente creció, tuvo hijos, hasta tuvo leucemia a Wanda.
0: ¿Leucemia? Mirá.
1: No sé, 2 años.
0: Mirá. Bueno, y me sigue llamando la atención como es que sigue esta... Que debe ser muy jodido. Yo entiendo que Wanda Nara está en otra, anda en una Bugatti Veyron, todas esas pelotudeces de recontracheto.
1: Sí.
0: Pero no debe ser fácil entrar a las redes sociales y ver que te están delirando todo el tiempo por cómo tenés la panza, ¿no?
1: Hay que decir algo también. Por supuesto que estamos en contra de el mandato estético que pesa sobre las mujeres y no sobre los hombres.
0: De ninguna manera, como obvio.
1: También hay que decir, y que obviamente se defiende ante este ataque a cualquier mujer, pero también hay que decir que son mujeres que viven en base a este sistema patriarcal, machista, o sea, se han vuelto famosas en base a sostener y reproducir todo canon estético, seguro, y todo estereotipo, seguro, que se intenta combatir.
0: Pero por supuesto.
1: O sea,
0: no tenemos.
1: Son funcionales a ese sistema.
0: Es ridículo ponerse a hablar ahora de eso, pero ¿por qué se hizo famosa Wanda? Es recontra conocido, uh-huh, ¿no? Y sí, porque, como muchas veces acá yo en chiste te digo víctimas y victimarios, un poco es eso. Wanda siendo víctima y victimario de eso, utilizando eso a su favor. Pero ahora, viste, no sé, me daba la sensación que ya son cosas que no.
1: No, y sigue pasando. Y aparte sigue pasando, tengo un... Mati mandó al grupo un tuit donde hay otra foto que se la ve junto a Ana Rosenfeld, la abogada, que se ve que estaban de vacaciones las dos en una playa, en bikini, y las comparan porque... Comparan a Ana, que tiene 71 años, sí, con Wanda, que tiene 39, como que Wanda no estaba a la altura de la estética y del físico de Ana Rosenfeld. Y la que hace eso es otra mujer, ¿entendés?
0: Sí,
1: eso
0: sí,
1: es lo peor.
0: Vale, pero por supuesto.
1: De cómo entre nosotras nos seguimos presionando a encajar dentro de los estereotipos.
0: Pero por supuesto. Más allá que ahí no hay una cuestión de género de criticar esto. Porque no importa qué género seas, estás criado en el mismo lugar, estás criado con la misma estética. Es el chiste que yo veía el otro día en un meme que dice: tu abuela te puede perdonar cualquier cosa menos que seas gordo. Uh-huh. Es tremendo, ¿entendés?
1: No, es terrible.
0: Pero tiene, como decía Marcelo, que hablaba sobre los memes, tiene la base de realidad es total. ¿Quién no tuvo una abuela gordofóbica?
1: Uh-huh, totalmente.
0: Pero sí. Entonces, iba a decir.
1: Y aparte, en momentos donde la ultraderecha va gobernando cada vez más países en el mundo, hace que avancen también todas las cuestiones de género en términos de machismo y de patriarcado. O sea, van absolutamente de la mano. Por eso hay que entender a la crítica, no solamente desde el punto de vista económico, sino también social, con perspectiva de género. Es un entramado. Nada funciona sin estar interrelacionado.
0: Claro. Bueno, man, y también me hace pensar que, digo, ¿qué nos pasa que somos tan salames? La gente que está criticando no se miró al espejo, ¿no? Nunca vio a una mujer, nunca... No sé.
1: Pero aparte hay otra cosa también con respecto a los mandatos, a los estereotipos físicos que nos imponen desde los medios hegemónicos de comunicación, desde las redes sociales, incluso ellas mismas, estas mismas influencers. Hay algo muy palpable que es, vos vas a cualquier playa de la costa atlántica argentina en verano, uh-huh, vamos y la mayor cantidad de los cuerpos que vemos son, no entran dentro de esos cánones, o sea... Uh-huh. Esa exigencia de estereotipo no la cumple casi nadie, salvo que seas influencer, salvo que vivas para tu cuerpo y que te sometas a tantas cirugías y tantos, uh-huh, pinchazos haya, uh-huh, y tantos productos, uh-huh, que no sabemos ni a dónde migran en el cuerpo y qué puede pasar con tu salud, ¿entendés?
0: Siempre es mejor estar flaca, no importa riesgo de qué, siempre, siempre. Fíjate que no nos pasa a nosotros los tipos, bueno, pasa mucho en menor medida, alguna marca, pero no... Yo conozco un montón de negocios de mujeres que tienen talle único.
1: Sí,
0: esta es la pollera, sí. Este es el top, esta es la camisa, este es el saco. Es tallecito único, Negri.
1: No, y aparte...
0: ¿Pero qué pasa si soy una gorda?
1: Y aparte que tampoco se respeta, no está bien formulada y no se respeta la ley de talles, porque cuando quieren hacerse desde las marcas las que tienen variedad de talles,
0: bueno.
1: No son tallas reales.
0: Por eso, nosotros tenemos 4 talles, son todos así.
1: No, claro, y realmente lo digo, sí. O sea, termino usando talle, sí, XL, quien tendría que usar un M.
0: Claro, sí. Bueno, y ahí todo atenta contra eso. Digo, en el lugar donde buscás está eso, ¿no? Entonces es muy difícil.
1: Ese tema puntual, el tema de la indumentaria, es tremendo y te asusta porque ni siquiera tenemos una moldería que esté pensada y adaptada a cómo son los cuerpos de las mujeres hoy en día en esta región del mundo, ¿entendés?
0: Uh-huh.
1: Capaz que nuestra moldería está regida en la ley, te hablo, ¿no? Está regida por, no sé, por moldes de Europa, de países que no tienen nada que ver ni con nuestra contextura física, ni con cómo nuestra biología corporal se adapta ni a las temperaturas, ni a la alimentación, ni a nada, ¿entendés? Entonces
0: sí,
1: nos
0: sí.
1: exigen encima, desde una ley, entrar en moldes que no son los nuestros.
0: A mí hay un local que me maravilla y es 47 Street, que hasta los maniquíes son anoréxicos.
1: No, es terrible.
0: Es una cosa loca. Es terrible. Me dan ganas de acercarle un sándwich al maniquí, ¿entendés?
1: Sí.
0: No, me veo, digo, bueno, Bueno, yo quiero ser Team Wanda Nara. Yo, está bien, yo primero le aclararía, Wanda, mirá que yo no quiero más hijos ni nada.
1: Ok, ah, vos querés todo con Wanda.
0: No quiero hijos.
1: No, pero...
0: Ah, pero todo el paquete. Sí, más vale.
1: Ah, vos decís que te gusta Wanda.
0: Sí.
1: Que querés
0: algo. Y la hermana con también.
1: ¿Querés un trío con Wanda y con Zaira?
0: No, eso no lo dije yo.
1: Ah, bueno, se dio a entender.
0: Pero mirá la cara de Wanda. Bueno, y también eso, las guarangadas que se hacen con Photoshop en alguna foto.
1: Pero por eso te digo, viven haciendo... viven.
0: No te la encontrás en las calles y no sabés quién es.
1: Pero por eso te digo, sostienen su fama y sus ingresos económicos en base a reproducir los estereotipos que luego, cuando se les vuelven en contra, se asustan y dicen, no tenemos que opinar de cuerpos ajenos.
0: Totalmente. Bueno, a mí me gusta porque es el titular dice Wanda enfrentó las críticas de su cuerpo tras viralizarse la foto, no sé qué, y abajo dice que luego de las imágenes tomadas durante unas vacaciones en Italia, no va, sacada adentro. Ya está. ¿Sí? No. En Arroyo Pareja, te agarran pescando en Arroyo Pareja, encarnando el anzuelo y se te ven todos los roches y decís, mirá, lo escracharon al coso encarnando con camarones. Eso es bajo. Wanda Nara en Italia manejando una Bugatti Veyron con 4 empleadas cuidándole a los pibes.
1: Por eso también está bueno decir que no está bueno que los pibes y sobre todo las pibas tengan acceso a redes de chiquitas. Ven todas estas porquerías, consumen constantemente estereotipos inalcanzables.
0: Ah, ya me hiciste enojar, Sol. Pero fíjate, pero las pibitas las llevan desde así chiquitas a esos lugares donde bailan. Todos conocemos los lugares, no voy a dar nombre. Las hacen perrear, dicen que no sé qué hasta abajo.
1: No, terrible.
0: Entonces, ¿qué crees que salga de eso? ¿Crees que sea tops? Mercedes Sosa? Sí. Me dieron ganas de ir a cantar folclore en una peña y revolía el poncho. Va.
1: Con tops y calcitas, sí, que de última no importa qué te gusta escuchar o bailar. El problema está en la hipersexualización.
0: Sí, bueno, ahí tu mensaje.
1: Es
0: que
1: terrible,
0: le queda a los pibes,
1: es terrible. ¿Viste? Y que insisto con lo mismo, recae sobre nosotras. Al mismo tiempo, los varones están jugando al básquet, por ejemplo, ¿entendés?
0: Sí.
1: Jugando al fútbol. Están haciendo un deporte. Que el deporte es salud en todo sentido. Sí. Mientras a las nenas las mandan a hipersexualizarse de chiquitas,
0: terrible
1: mirándose
0: eso
1: en un espejo a ver cuál es más sexy y con ropa inadecuada para su edad. No, es terrible. Lo mismo con los con TikTok y con los desafíos de baile y todo. No, es terrible. Y veo mucha gente siendo madre, padre de esas niñas. Que tienen, por eso insisto, hay que tener una crítica social un poco más abarcativa que desde lo económico y lo político, sino también ir a lo social y a la cuestión de género. Porque veo madres y padres de esas niñas que son peronistas, que de pronto tienen una actividad social, una
0: militancia.
1: No son
0: solo de izquierda o solo libertario, qué sé yo.
1: O de izquierda mismo incluso, o sea, digo, y después hacen agua en cuestiones así de crianza bastante básicas.
0: Sí. Menos mal, Sol, que estás embarazada de un nene, son mucho más sencillos.
1: No, es terrible eso.
0: ¿Te lo dijeron muchas veces ya? Pues yo lo escuché más o
1: sí,
0: menos 1000 veces.
1: Sí. De personas grandes, sí. Pero también me ha pasado con amigas, de amigas madres, no que me lo digan, sino y no lo digo despectivamente ni como crítica, sino que cuando nos hemos puesto a conversar de nuestras maternidades, de amigas con mucho miedo por todo este mundo de mierda que estamos planteando para las mujeres, con mucho miedo a maternar nenas y pensando que maternar varones sería una tarea un poco menos difícil.
0: Sí.
1: A mí me parece todo lo contrario. O sea, entiendo que de pronto tener una hija que puede ser víctima de un montón de situaciones terribles es muy duro de enfrentar, pero no creo que sea tan fácil, y es algo con lo que me puedo llegar a tener pesadillas, no creo que sea tan fácil en este mundo criar un varón que no sea un machirulo de mierda. O sea, me parece una tarea jodidísima, jodidísima. Y que no terminan en los límites de casa.
0: Es muy jodido por todo el contexto, porque vos ponele que tengas esa meta, pero después si va a todos los otros lugares y se reproducen las mismas cuestiones, y bueno, el pibe, a ver, che, ¿cómo es? ¿En todos lados pasa esto?
1: Súper jodido.
0: Sí, más vale. Bueno, por eso, estamos criados por la sociedad también, por eso somos como somos. No es que nacimos,
1: no,
0: en una nave espacial. Entonces todos podemos, todo el tiempo, estar cometiendo errores, más allá que batallemos con eso, ¿no? ¿Tenemos un audio? 291-509-0963 es el teléfono que usted, señora, señor, que está del otro lado, puede enviar sus mensajes. Escuchamos uno.
2: Esto es como experiencia propia de vida. Esto me pasó a mí de chico. El hombre de chico recibe mucho más bullying por ser gordo que la mujer. Porque el hombre no solo es una cuestión estética de la ropa, que esto o aquello, sino que el hombre de chico practica deportes y en el momento de que te van a elegir, te desprecian como un sorete. Para, sos el último para elegir para jugar al fútbol, sos el barrito boludo, te bajan la autoestima, te la pisotean. A mí me hizo un efecto contrario, a mí me fortaleció, me sacó más duro de lo que tendría que haber sido. Pero no solo te tendría que preocupar porque sos un gordo y no te podés comprar ropa y no conseguís ropa y la ropa te queda mal, no, sino que también no entras en los cánones de ningún deporte. Gracias a Dios, el rugby un poquito más abierto para el tema del físico.
0: Está bien lo que dice.
1: Sí, la, yo creo que la
0: escuela... Tiene que
1: la
0: ver también con sobre... lo que hacen los profes también,
1: sí,
0: ¿no?
1: Total. Yo creo que la escuela y sobre todo la secundaria puede ser una jungla para cualquier persona. O sea, una jungla en términos de supervivencia, lo planteo. Obvio. Creo que son momentos críticos de la vida de cualquier persona, ¿no? Sí. Con cualquier condición podés estar enfrentando muchísima discriminación y muchísimo bullying. Está
0: totalmente
1: clarísimo.
0: Sí. Sí, sí. Pero esto que decía Juanpa, bueno, tiene razón, pero tiene que ver con una forma arcaica también de educación, ¿no? Uh-huh. Donde dejan elegir a los dos pibes que armen el equipo, y obviamente que el más lento, el que juega peor, el que no sé qué, queda el último, no lo quiere nadie. Y está ahí, y siempre pasa lo mismo. Los profesores deberían darse cuenta que si esa mecánica se repite y siempre está el último pibe que queda el último, ponerlo a elegir a él.
1: Sí, totalmente.
0: No seas boludo. Sí. Porque vos tenés 30 años y el pibe tiene 8.
1: Sí, y después obviamente que hay un estigma social contra la gordura y la obesidad en sí, que cualquier persona, sin importar su género, la sufre. Sí creo igual que sobre las mujeres recaen un montón de estereotipos y de presiones y de discriminaciones en términos de género a lo largo de la vida, y sin importar si sos gorda o no, ¿entendés? Uh-huh. Y no hay forma de entrar en los cánones estéticos.
0: Siempre estás afuera.
1: Siempre, siempre vas a sufrir estar por fuera y mal... No ser lo suficiente.
0: Sí, sí, sí, totalmente. Es verdad. Y a nosotros solo nos alcanza con ser inteligentes.
1: Te dejaron un mensaje en YouTube.
0: ¿Qué dice? ¿Que soy inteligente?
1: Manuel primero nos saluda y que sos hermoso.
0: Si es Manuel, no quiere.
1: Manuel primero nos saluda y después nos dice: necesitamos una compilación de las presentaciones a los compañeros por parte de José. Saludos.
0: Bueno, no va a poder ser.
1: Aparte te tenemos a vos, ¿para qué? Sí, la necesitamos para cuando vos no venís. Cuando vos no venís, yo me enfrento a no saber reproducir toda esa presentación que vos haces. Que te lleva más o menos. ¿Cuántos? ¿7 minutos de presentación tenemos?
0: Siempre digo lo mismo, igual. No sé por qué, porque yo soy una persona.
1: Siempre decís
0: que no
1: lo mismo, pero es un arte.
0: Lo tengo. Pero es todos los años.
1: Poner el currículum.
0: Todos los años hago una nueva.
1: ¿En serio?
0: Sí.
1: ¿Qué artista que sos?
0: Es que se me. Sí, ¿viste?
1: Qué bárbaro. Qué creatividad.
0: Se me va ocurriendo. Sí, sí. Soy una persona
1: también creativa. También nos estigmatizás en la presentación. Nos pones ahí, ¿no?
0: Todo el tiempo.
1: Ponele Mati, este año es la cuestión uruguaya, la discriminación.
0: Sí. El año pasado, no, el anteaño era que. Matías Mujer. Se decía así. Matías Mugione, que recientemente presentó su libro de poesías que se llama Recetario de Rosa, fue editado por Halley. Lo pueden conseguir en todas las librerías, si no lo pueden encontrar a Matías en su Instagram. Arroba Mati Mugione, se lo piden.
1: Bueno, pero ese estaba bueno porque le hacía publicidad.
0: Sí, bueno, pero se cansó de vender libros, ya no tiene más, no hay en stock.
1: Y de juntar seguidores.
0: Por eso no lo dije más. Pero siempre tengo una nueva. Y es el arte, ¿viste? Esto está teñido mucho de una cuestión actoral.
1: Sí, no, no, totalmente. Sí. Mucha creatividad, mucha imaginación, sí, un arte total. Bueno, y estoy acá entrando en el último mes. ¿Será mes y medio de ser tu compañera? ¿Me vas a extrañar? No, decilo.
0: Que sí.
1: Decilo,
0: sí,
1: porque sí. Si no solamente te ven las pocas personas que están en YouTube.
0: No, no, sí, yo le voy a extrañar a... A solas karate.
1: Yo he tenido una
0: suerte muy magra con las mujeres en la radio.
1: ¿Y en la vida?
0: No, siempre muy afortunado.
1: Y bueno, no podés todo.
0: Exactamente. Esa es una gran frase. Y todo no se puede.
1: Hay que ver, hay que charlar con todas las mujeres que pasamos por acá a ver por qué nos hemos ido.
0: Todos te van a hablar muy bien porque me sigo reencontrando con ellas.
1: Igual capaz que volvemos a encontrarnos. Yo no es que soy madre y quedo afuera de la profesión dedicándome a cocinar budines integrales de banana y semillas. Bueno, y a criar a mi hijo.
0: Hay que ver cómo
1: a criar a
0: pega
1: mi hijo
0: el flash.
1: Dándole la teta hasta los 5 años a libre demanda. No, querido.
0: Eso es cierto.
1: No,
0: no es cierto.
1: No,
0: la radio te va a salvar.
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0: Morrissey haciendo Happy Lovers. Yo recién le decía a los chicos ahí fuera del estudio que a mí me gustaría que el programa tenga ese sonido. Mirá, escuchá cómo suena, mirá. A mí me gustaría que el programa vos lo escuches y sea esto, escuchá. Pero no sé cómo explicarlo.
1: ¿Que escuchar el programa sea como sentir eso?
0: Sí, como es.
1: Sentir lo mismo.
0: Sí, como una cosa así. Happy lovers, back together. ¿Eh? No sé cómo explicarlo, pero como sí. Esa... No sé cómo
1: explicarlo. Me duele en pole, José. Un rato está bueno.
0: Yo no soy piñón fijo.
1: No, un rato está bueno, pero... No, vos tenés unos subidones, que mamita, ¿eh? Hay que seguirte.
0: Sí, pero adentro de la angustia siempre.
1: No, de la angustia no, de la de lo negativo.
0: Sí.
1: De la negatividad, pesimismo. Del pesimismo.
0: Sí, sí, pero yo soy una persona que desde el pesimismo construyo.
1: Ah.
0: Sí, sí. Hago del pesimismo un motor. Bien. A mí la gente que se dice alegre me parece una pelotuda. Los veo y digo, miren, pobres hijos.
1: Qué boludos.
0: Y sí, para mí los hay alegres. Muy pocas cosas alrededor nuestro para estar, para decirte, yo soy alegre. Puedes estar contento a veces, pero de ahí a decirte, mirá, yo soy una persona positiva.
1: Porque pero vos que sentís tapping. Que tu vida es una cagada.
0: No, que la vida en general es muy difícil y no, que tiene momentos buenos.
1: Bueno, sí, pero tenés una buena vida. Tenés una buena vida.
0: No, pero yo... Sí, pero...
1: Pasa como que, para verlo un poco más, con sí, más, pero, sí, un poco pero más
0: es
1: de color.
0: Yo, mi óptica no es a través de mi vida. Mi óptica es a través de lo que veo.
1: No,
0: ¿viste?
1: Obvio, no podemos... Obviamente, de no, ahí el pesimismo. No podemos separarnos de la vida en sociedad.
0: No, por eso. Yo podría ser un exitoso millonario y seguir siendo igual de
1: yo pesimista. No hablaba en términos económicos iguales.
0: No. Pero siempre es más fácil, exitoso y millonario. Happy Lovers.

0: 5 de la tarde, 43 minutos. Esto es Total Normalidad y hasta las 7 les hacemos compañía. Nos ven en YouTube, @urbana939. Ese es nuestro canal. Se suscriben, le dan me gusta al vivo. Y si además tienen ganas de decir algunas cosas, que ya sería muchísimo, 291-509-0963. Muy bien. Hoy en la mañana, el intendente Federico Susvieles estuvo encabezando la presentación del proyecto del nuevo Código de Ordenamiento Urbano y Territorial del partido de Bahía Blanca. Lo hizo junto al arquitecto José María Singoni. Esta es una herramienta estratégica que va a reemplazar una normativa vigente desde 1991.
1: Caducó un poquito, ¿no?
0: Pero aparte estamos hablando...
1: ¿Qué bahía era la de 1991?
0: No sé. Estaba Casa Tía, Casa Martínez Gambino... El centro de compras, claro, otra, sí, sí. No había celulares.
1: Bueno,
0: y además estamos hablando de, siempre hablamos los mismos, ¿no? Sobre cómo ha crecido Bahía, sobre
1: claro,
0: cómo
1: se ha desarrollado. ¿Cuántos barrios no existían claro. en 1991?
0: Por eso. Bueno, esta herramienta va a definir las reglas para el desarrollo tanto urbano como ambiental. Digo, es mucho más amplio, ¿no? Es productivo y por supuesto que también habitacional. Y nosotros hablamos siempre de Bahía Blanca, de su conformación, de cómo está planteada, de cómo es la Bahía Sur, de la Bahía Norte, de lo difícil que es llegar a todos los rincones de la ciudad, justamente por esto, ¿no? Porque uno entiende que Bahía Blanca se ha desarrollado de una forma bastante ácrata. No, tiene que no usar esa palabra. No, pero es cierto,
1: sí,
0: ¿no?
1: Lo complejo
0: y a veces
1: que es...
0: ponemos este ejemplo, que no sabemos si es tan preciso, pero Mar del Plata, teniendo el doble de habitantes, sí. tiene la mitad de extensión.
1: Totalmente. Entonces, lo no... complejo que es incluso el acceso a servicios básicos. Recuerdo cuando hicimos el... ¿cómo se llama el programa municipal por el frío? De... Plan Calor, por ejemplo, que ahí hablamos con especialistas sí. de CONICET, de la UNS, y nos planteaban que, bueno, las adversidades que hay para acceder al gas natural, por ejemplo, no se reducen a la cuestión económica de sectores más vulnerables.
0: Tiene que ver, exacto, con una cuestión territorial. Bueno, vamos a hablar de esto, por eso ya rápidamente nos vamos para el teléfono para recibir al arquitecto José María Singoni, el secretario de Planeamiento Urbano, y está en línea. Hola, José, ¿cómo estás? Sol y José, te saludo. Por aquí en Radio Urbana.
2: ¿Qué tal? Buenas tardes, ¿cómo están ustedes?
0: Muy bien, muy bien.
2: Conversar un ratito.
0: Lo mismo decimos, José, gracias por atendernos. Sabemos que estás yendo de acá para allá y sin embargo nos prestás un rato de tu tiempo. José, uno piensa en una bahía de 1991 y una bahía del año 2026 y es difícil que esas dos fotos coincidan, ¿no?
2: Sí, totalmente. Tanto en los diagnósticos como en los desafíos que tenía aquella bahía y que tiene esta. Pero déjame decir una cosa. El código es un instrumento que se hace en paralelo con un plan. Es como el queso y dulce, el fernet con coca, ¿viste? Van
0: sí,
2: juntos, no hay otra forma. Y el código del 91 se hace en función de la reformulación del plan del 70 que se hace en el 86. O sea, tenés una ventana de 20 años entre el plan madre y el código.
0: Qué bárbaro.
2: Nosotros hoy lo estamos presentando en un proceso que se va a desarrollar en 3 años. Se hicieron las primeras 2 etapas de diagnóstico de propuesta, pero nos toca también ahora ajustar, completar y poner bien en nivel el plan con el código. Entonces el desafío es... verdaderamente grande, apasionante para los que nos gusta la planificación.
0: Seguro.
2: Y para los que, bueno, obviamente amamos la ciudad, ¿no?
0: Uh-huh. ¿Cuán importante es tener lineamientos, estudios, proyecciones de cómo tiene que ser la ciudad o cómo tiene que crecer para poder llevar adelante los gobiernos?
2: A ver, es fundamental, no solo para el gobierno, para el sector privado. El código, a veces nos vamos a cuestiones macro, pero el código define... el código del 91, la mitad de la ciudad, la medianera, el cerco de frente, etcétera, tenía que ser libustrina y no tenías otra.
0: Claro.
2: Hoy, viste, cuestiones de seguridad, de privacidad, etcétera, obviamente exigen un tratamiento distinto, si no en todas las zonas, en la mayoría. El código del 91, por poner ejemplos muy chicos, pero que para mí son trascendentes, ¿no? Uh-huh. Define un recinto donde van todos los árboles, sin pensar en árbol chico, árbol grande. Lo que estamos haciendo es flexibilizar que el recinto se adecue al árbol y a la calle y a la vereda, ¿no? Pudiendo incluso tomar el agua del cordón cuneta, que muchas veces la tenés estancada y tenés el árbol seco. Es decir, no es una... Si bien, digamos, aprendemos del código existente, no es una revisión del actual, sino es una mirada integral totalmente nueva, porque la ciudad y los desafíos

0: Estar llamando
1: ahora
0: a usted.
1: Te escucho.
2: ¿Entran en estos desafíos las cuestiones climáticas que ha sufrido la ciudad y que es potencialmente víctima de sufrir?
1: Por supuesto, no solo entran, son sustanciales desde el primer día. Claro. Yo decía, tenés que leer el código y darte cuenta de lo que nos pasó. Si la inundación, el viento, la fragilidad que cualquier ciudad tiene frente al cambio climático, es fundamental que se vea. Y en ese sentido también actuamos no solamente desde este código, sino desde el código de edificación, que es una herramienta que versa sobre la seguridad, habitabilidad y confort de las construcciones, pero que es donde recaen muchas medidas que pueden ser de mitigación o de contención de alguna situación. Entre otras, por ejemplo, aumentar el cálculo de resistencia al viento de los edificios, aumentar la carga de almacenamiento de agua por el tema de sequías, incorporar contenciones respecto de inundaciones para que justamente el agua de lluvia que se te acumula dentro de tu parcela no vaya a complicar más la calle, por lo menos por unas horas. En fin, hay muchas de esas cuestiones que aparecen en el código de edificación que también estamos trabajando, mientras que en el código de ordenamiento respecto de la inundación aparece una herramienta clave que es el mapa de riesgo de inundación. Eso se superpone sobre la zonificación y determina en función de la gravedad que puede tener o no una determinada parcela, condiciones especiales para la misma, ¿no?
0: Qué interesante. José, uno tiene, yo voy a decir la sensación, pero no sé, podría decir la certeza, de que Bahía ha crecido de una forma desprolija, despareja, ¿no? Tenemos loteo frente, no sé, al aeropuerto y casas que llegan hasta el Landa Chico, ¿viste? Hasta el bar. Es una como no planificado, ¿no? ¿Eso se trabaja? ¿Es una problemática difícil de solucionar, difícil de abordar? ¿Cómo se encara esa cuestión? Que genera, ¿no? Tantos problemas, ¿no? Pienso en la recolección de basura, en el transporte público de pasajeros, en los servicios, no sé, en el mantenimiento de las calles. Digo, complejiza todo, ¿no?
1: A ver, cuando por supuesto, cuando vos expandís la ciudad, aumentás los costos y sobre todo los costos de funcionamiento, pero si además a quien hace esa expansión, al desarrollista o al Estado que empuja, o al privado porque no tiene otro lugar y ocupa, esa expansión, sea cual sea su origen, si no va acompañada de la infraestructura necesaria, después te genera costos que hay que implementar y entonces obviamente el financiamiento se vuelve difícil. La situación de Bahía no es distinta a la de muchos otros municipios de la zona y del país y de Latinoamérica, pero sí, obviamente eso no te exime de tomar medidas. En ese sentido nosotros estamos tomando una decisión que aparece diagnosticada en los planes de los últimos 20 años, en casi todos, que es que la mancha urbana, la expansión del espacio donde podés construir, ha crecido muy fuerte. De hecho, en el plan del 18 se habla de que la densidad más baja de toda la historia la tenemos ahora, más que en 1859. Eso habla de un consumo ineficiente de todo el suelo.
0: Mirá qué interesante.
1: Como sea, la decisión que estamos tomando hoy es achicar un 30% aproximadamente ese espacio de construcción. Así que es una medida fuerte de retracción que tiene además su impacto ambiental porque, bueno, busca asegurar la permeabilidad del suelo rural, ¿no?
0: Qué interesante. José, bueno, ahora hicieron esta presentación del nuevo código. Ahora, ¿cómo sigue esto? ¿Qué hay que esperar? ¿Cuáles son los pasos a seguir?
1: Bien. Dos cuestiones, como te decía. Primero, es un proceso que inicia con la gestión, que mira trabajos anteriores, pero cuando yo digo inicia con la gestión, es que verdaderamente se inicia el expediente ante provincia, que es quien finalmente te aprueba el código, ¿no? Entonces, en el 2024 comienza ese expediente, y esta tercera etapa es posible gracias a el avance que se registró antes. Específicamente esta fase de código, primero tuvo unos 4 meses de trabajo técnico, luego lo enviamos a provincia para una primera evaluación.

0: que verdaderamente nos pidieron 2 meses y en 2 meses nos cumplieron y tuvimos una mirada realmente muy positiva. Esto nos animó a salir rápido, más allá que tenemos que responder diversas cuestiones, a salir con esta posibilidad de un tiempo de 1 a 2 meses de participación, donde queremos explicarlo, queremos contar cuáles son los desafíos y obviamente también escuchar y ver cómo podemos mejorar, enriquecer esta propuesta. Pero es una propuesta que hoy la tenemos bien encaminada. Si todo marcha bien, esperamos que para octubre nos apruebe provincia, nos dé el consentimiento para poder elevarla al Consejo Deliberante, y ya ahí depende del tratamiento que hagan los concejales. Si fuera así, ojalá se pueda tratar este año, que es un año adecuado para un tratamiento complejo como este, ¿no?
1: Seguro que sí. José, aprovechando tu experiencia en otras ciudades y otros trabajos que has realizado, ¿qué ciudad tiene un buen código? ¿Qué ciudad ha trabajado bien esta cuestión, la planificación? ¿Nos podemos mirar en algún espejo?
0: A ver, por supuesto que tomamos experiencia de muchas ciudades y la propia. Yo he trabajado en más de 20 municipios y provincias, claro. pero puntualmente estuvimos mirando bastante y conversando incluso con los actores principales el plan y el código de La Plata, porque es muy reciente, pero además que tiene algunos mecanismos que nosotros hemos querido a propósito adaptar y trabajar un poco en la misma línea, porque lo que buscábamos era poder hacer una suerte de equipos de trabajo entre municipios que se vayan enriqueciendo. En ese sentido, la feliz coincidencia que hoy estuvo el intendente de La Plata firmando un convenio en ese sentido. Él estaba muy al tanto de las reuniones que yo había mantenido con el secretario de Planeamiento Urbano y la subsecretaria hace unos meses allá en La Plata, así que muy bien. Y después con el código de edificación, lo más nuevo es Buenos Aires, como para referenciarse, pero bueno, para que te des una idea, nuestro código de edificación es del año 68. Hay artículos que tienen más de 10 ordenanzas modificatorias. Es sumamente necesario, más allá de lo complejo y lo grande, aunque sea arrimar una estructura nueva que le dé orden a todo eso. Por eso los dos trabajos, ¿no?
1: Sí, seguro. Entiendo que en algún momento algún intendente como que tenía que recoger este guante, que es muy importante para la ciudad, y como vos decías, José, no solamente para el gobierno, sino también para los privados, pero tiene esta contrapartida de que no es algo que impacte socialmente de forma grandilocuente, no es una obra que se vea y que digas, bueno, este es como el resumen de tal gestión, pero sin embargo es fundamental para la gente de Bahía Blanca en su conjunto. Digo, no hay nada tan importante como esto, ¿no? Como saber cómo se tiene que desarrollar la ciudad. Digo, me parece destacar la importancia fundamental, ¿no?
0: Sí, yo no pondría, digamos, jerarquías de importancia, porque la verdad que las obras que se hacen desde las infraestructuras pluviales, que son sumamente importantes para nosotros, las reparaciones o las nuevas calles, hasta lo que puede ser la intervención de una plaza, son obras que, viste, tienen impacto, sí, inmediatamente en el presente,
1: ¿no? Sí, entiendo.
0: Claro, sí, es fundamental tener un buen menú de proyectos y de obras en forma permanente. Pero estos proyectos tampoco son menos importantes. Un proyecto de esta naturaleza, bien gerenciado, realmente haciendo cumplir la norma, por eso hay un capítulo de infracciones y sanciones que es muy claro, reduciendo o eliminando directamente lo que son las construcciones sin permiso, las excepciones al código, etcétera. ¿En qué se beneficia? En que modera realmente los precios de mercado de las propiedades, ¿sí? Es decir, te pone en lo que valen verdaderamente, porque no hay especulación de que valgan más, porque no vas a poder sacar una norma de mayor potencial que la que te dice el código, y la normalización de esos precios, por ahí en algunos casos no es inmediata, pero esa normalización de los precios tiene un beneficio enorme en la población, ¿no?
1: Qué interesante. Bueno, José, te agradecemos por esta comunicación con Radio Urbana. Seguramente tendremos más oportunidades en el tiempo de seguir charlando y viendo cómo avanza. Me parece que es clave, ¿no? Charlar esto, darlo a conocer y entender cómo modifica la vida de cada uno de nosotros, ¿no? Porque, como hablabas vos, tiene que ver con la inundación, tiene que ver con las infraestructuras de los edificios que soporten viento, con la extensión de la ciudad y tantos etcéteras más, ¿no? Es fundamental todo esto. Así que te agradecemos por tu tiempo y por la explicación.
0: No, gracias a ustedes y que tengan una buena tarde.
1: Lo mismo para vos, José, que estés bien. Bueno, ahí charlábamos con el arquitecto José María Singoni, que es el secretario de Planeamiento Urbano, bueno, que junto hoy con el intendente Federico Susbieles presentaron el nuevo Código de Ordenamiento Urbano y Territorial, este plan para definir nada más y nada menos cómo se va a desarrollar Bahía Blanca hacia su bicentenario, ¿no? Es fundamental. Un par de cosas interesantes, dijo Singoni, después muy aprovechables para los reels de Instagram que hace Matías, pero hizo como un punteo de cosas que me parece que están buenas y que son fundamentales. Esto de qué hacer con el agua, con las reservas de agua, que la tolerancia de los edificios a los vientos, la reserva de agua que puede tener justamente los edificios frente a una sequía.
2: Claro, sí, tener en cuenta el cambio climático, claro, que es, si en algún lado se nota, es acá en Bahía Blanca. Bueno, o sea,
1: y la extensión de la ciudad, ¿no? Reducir eso, hacerla más compacta, que obviamente significa mayor eficacia en todo, ¿no? En cómo llevar el agua hasta los diferentes rincones, ni hablar que el transporte público, el gas, la recolección de residuos y tantas cosas más. Me parece que a veces por ahí no llegamos ni siquiera a interpretar la importancia que tiene esto, ¿no?
2: Sí, debería ser algo que nos interesa a todos los bahienses, concluya y sea efectivo y que quede como política de Estado, ¿sí?, municipal.
1: Qué interesante esto que dice de que el código viejo, que decía que hay sectores de la ciudad que sí o sí tenían que tener las delimitaciones del terreno con ligutrinas, ¿no? Sí. Y es que todavía existen esas casas, sí. Y viste, vas a la casa, probablemente vive algún viejo, ya la tercera generación de esos viejos, y vas al patio, ¿no? Y está ese cerco, que obviamente hoy sería impensado, ¿no? No sé, qué sé yo, en Pedro Pico, bueno, en Patagonia sí, en muchos lugares así, sí, pero digo, después las cuestiones de privacidad, sí, eso se han modificado mucho, lejos, bueno, para entender, ¿no?, lo anacrónico de todo.
2: Sí, sobre todo en el centro de la ciudad donde tenés de vecino un edificio,
1: un,
2: ¿no?,
1: edificio de 12 pisos.
2: Claro, no, una casa.
1: Claro, voy a poner una sombrilla de medianera. Bueno, 2 minutos han pasado de las 6 de la tarde. En un ratito viene Marcelo Díaz. Vamos a estar charlando con él porque hoy es martes y todos los martes hacemos cosas imposibles. Y tantas otras cosas que no les queremos decir para que se queden escuchando.

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0: son Sky Bellinson. Flores secas. Del disco Talismán. Bueno, ni tengo que decir que Sky Bellinson es el guitarrista histórico de Los Redonditos, ¿no?
1: ¿Viste Sky que nos enseña a perdonar y a revincularnos con las personas? Porque está, sigue muy consternado por la muerte del Indio. Se volvió a presentar, o se presentó, creo que fue la, no sé si no fue la primera presentación después del fallecimiento del Indio. Se presentó en el Hipódromo de La Plata y por supuesto que algo tenía que decir, pero lo continuó despidiendo con sigue despidiendo a un amigo, ¿no? Y sí, te pones a pensar y los últimos 20 años de la vida de ambos
0: no se hablaron.
1: No se vincularon.
0: No. Y qué bárbaro, ¿no? Como el Indio me da la sensación que se quedó con lo masivo de Los Redondos y con todo eso. Y Sky, ¿no viste que Sky toca para 100 personas?
1: Sí. Quizás toca así en un bar de Palermo.
0: Ahora sí, ahora metió mucha gente en el Hipódromo de La Plata por esta cuestión, ¿no?
1: Sí.
0: Pero después no. Después de Los Redondos él no tuvo una carrera muy prolífica. Sí, vino Bahía varias veces.
1: También es un poco lo que sucede con los líderes de las bandas, ¿no? Con los frontman pasa un poco eso, de que se llevan como todos los laureles de la carrera de una banda.
0: A mí musicalmente...
1: Y también fue una búsqueda del Indio, tocar una vez cada 3-4 años.
0: La mística.
1: En un lugar, en un campo abierto para no sé cuánta cantidad de personas. Sí.
0: Y creo que musicalmente, mira, lo charlaba con Germán el fin de semana cuando nos comimos la pizza de Tomasito. Le decíamos de cómo Sky en Los Redondos aportaba un sonido único que el Indio después no lo logra, pero que después Sky en su música tampoco logra el sonido de Los Redondos, o como que pierde. Que a mí me parece que musicalmente gana el Indio después de Separados. Es una sensación. Voy a ver gente que me dice, a mí me gusta mucho más Sky. Está perfecto. Para mí es más logrado el producto del Indio post Los Redondos, pero ese aporte que hacía Sky en Los Redondos, fundamental para la estética.
1: Sí. Sobre todo
0: ricotera,
1: el, sobre todo el punto de vista musical, melódico, como decís vos. Después el Indio tenía. El Indio era un bocho, o sea, el Indio era un tipo, un filósofo.
0: Claro, las canciones en Los Redondos son de los dos. Bueno, pero después me da la sensación que Sky no lo. No sé, como que no logró algo ahí, qué sé yo. Viste que se lo encuentran 2x3, no sé dónde vive Sky, pero he visto que se lo encuentran en algún parque sentado en un banquito. Es un tipo totalmente normal, terrenal y accesible, ¿no?
1: Un tiempito antes de que se falleciera nota, el Indio, un par de meses antes, creo que había tocado la renga. Y mi cuñado fue con un amigo a ver, fue a Buenos Aires, viajó para verlos. Y se encontró a Sky en el centro, en Palermo. Una vuelta, bueno, se lo encontró en la calle, se sacó una foto.
0: Totalmente. Sí. Bueno, pasa eso.
1: A eso es lo que voy. Obviamente, no sé si hubiera llegado a la fama del Indio y a la llegada, al pegue que tuvo el Indio, pero también un poco lo cultivás, si querés, ¿no? A eso, si vivís bajo un manto de misterio, saliendo poco a la calle, tocando cada mil años y todo, como que también un poco vas cultivando todo eso. Si salís a la calle como uno más, capaz no tanto.
0: Sí. ¿Por qué no escuchamos un tema de Los Redondos, algo lindo, hasta que llega Marcelo? Porque no tengo ganas de trabajar, eso también es cierto.
1: Estamos escuchando un temazo.
0: Sí, alguno que suene guitarras, algo. Que si tuviésemos que pensar en algo. No sé, tengan ganas. Pensate uno, Facundo, vos no tenés a todo el Indio en la panza. Pero escuchemos algo del Indio, algo de eso. Donde eran amigos, donde estaba todo bien y donde...
1: Ah, vos querés de
0: Los Redondos.
1: De Los Redondos, ¿no?
0: De Los Redondos, no, de Los Redondos. Donde cuando todavía el papel picado parecía que alcanzaba para todos. Aunque el neocórtex nos diga lo contrario. Sí, exacto. Esto. Bien.

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0: suenan los Rodríguez haciendo Princesa, que en realidad es una canción de Joaquín Sabina. Dice la historia que Princesa es la primera canción que grabaron los Rodríguez cuando se formaron como tal en España.
1: ¿Pensaron que íbamos a zafar de escuchar a Calamaro? No.
0: Entre la sobredosis y la sobredosis. Ahí está. Sabina tiene una manera muy críptica de hablar de la falopa, como podrás escuchar, Sol. ¿Te gusta Sabina?
1: Me encanta como poeta, sobre todo.
0: Mirá, es música de swinger. ¿Yo te lo había dicho alguna vez ya eso?
1: ¿Música de swinger?
0: Sí.
1: ¿Qué?
0: Es música de swinger de Sabina, sí.
1: ¿Cómo de swinger? ¿Por
0: sí,
1: qué?
0: De swinger, qué sé yo, ¿por qué? No sé.
1: ¿De intercambio de parejas? Sí. O sea, sí, vos decís que si nos ponemos a escuchar en una cena, ¿terminamos todos con todos? ¿Termina en quilombo?
0: Probablemente. Sí.
1: Nos tiran de probar. ¿Vos probaste ya?
0: ¿Qué cosa? ¿Escuchar a Sabina?
1: Claro, ¿comprobaste tu teoría o quedó ahí?
0: No, esa es comprobada. No, no, pero yo no necesito en cuerpo y alma
1: comprobarlo todo.
0: Claro, no, no. Confío en las estimaciones. ¿Qué dicen? Basta de Calamaro, que la corte. A mí me... ¡Ah! ¡Néstor Romero está diciendo eso! ¡Néstor! Yo espero que Néstor... ¿Qué hace Marcelo Díaz? ¿Cómo
2: bien,
0: le va?
2: Hola, ¿qué tal? Ahí está.
1: A mí muchas personas me dicen que están hartas de escuchar Calamaro con vos.
0: Y yo estoy tan harto de tantas cosas. 291, el que estaba rinchado los huevos, ¿no? 291, que no lo dice, ¿viste? No lo termina de decir.
1: Que tenés,
0: no. Ahora voy a parar que tengo ganas de ventilar un par de cosas. Hola, Sol y José. Entre Alemina Postá y Alcini Carón te debe haber 10 edificios, 200 nuevos deptos. Tiene el bachicha que lo está escribiendo. Dice, y 6 proyectos. Todo eso con los mismos caños de agua, luz, gas, cloaca. Así después revienta todo. Ah, lo mal planificado de la ciudad le dice, a lo mal planificado de la ciudad le agregan más problemas concentrados. De locos. Bombita Rodríguez. Y bueno, ¿qué va a hacer? ¿Cómo le va, señor Díaz? Bienvenido. Bueno, acá estamos. Se terminó el mundial.
2: Pero ya se había terminado la semana pasada.
0: Tenés razón. Él quería decir algo. El que estaba reenganchado, ¿no? No, pasa que yo hablé de la figurita del mundial y para mí seguía. Nada peor que estar llenando el álbum ahora.
1: Es un tipo que no veía los partidos.
0: Que no veía los partidos y que no veía televisión, básicamente. Entonces, yo pienso.
1: Ahí va el distinto.
0: Gracias. Solo a mí cuando me reconoce las cosas me gusta. Señor Díaz, ¿usted está en condiciones de decirme que está todo listo?
2: No, pero vamos.
0: Nosotros somos hombres y nosotros somos confiados de lo que hacemos, Sol. Ustedes se embarazan que no es poco igual.
1: Estoy para irme, pero me voy a quedar por Marcelo.
0: ¿No? ¿Cómo no te vas a quedar? ¿Cómo no? ¿Estas cosas? ¿Vos como capitana tenés que quedarte hasta que se hunde el barco? Mujeres y niños primero. Sí. ¿Sabías que hay una canción de los Rodríguez en disco pirata que dice mujeres y niños primero?
1: Vayamos por favor con la columna de Marcelo Díaz. Ya
0: lo presentamos.
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0: Buenos días, esto es Cosas Imposibles. ¿Cómo estás, Marcelo? Bienvenido.
1: Bien, con un poco de calor ahora.
0: Sí, claro. Sí, te hiperexcitas frente
1: sí,
0: al micrófono.
1: Claro, lógico, sí.
0: A mí
1: sí.
0: Me pasa también. Bueno, qué bueno tenerte acá, Marcelo. Imagino que vas a tener una columna, que vos sos un tipo astuto, que ve la agenda, de qué se está hablando y decís, me voy a enloquecer.
1: Armé algo.
0: Armaste algo. Muy bien, muy bien. ¿Tiene que ver con el Mundial?
1: No, bueno, no, ya pasó el Mundial.
0: Perfecto.
1: Ya se pasó hace muchísimo.
0: Hace un montón. Incluso, ¿no? Ahora estamos esperando el nuevo, ¿no?
2: Ya no nos acordamos ni de quién ganó,
0: nada. Nada, no.
1: Pero igual, el Mundial generó algo.
0: Bueno.
1: Después del partido contra Inglaterra,
0: sí.
1: La bandera que llevaron los jugadores a la cancha, la que decía las Malvinas son argentinas,
0: sí.
1: Generó una especie de revuelo más todo el clima que había generado el partido con Inglaterra antes. Y los libertarios te van a decir que no tiene nada que ver.
0: Ajá.
1: Pero a raíz de ese clima que se dio como de una especie de fervor patriótico y soberano de
0: sí,
1: golpe.
0: Sí. Efervescente como esos caramelitos, los físicos.
1: Sí.
0: Que dura, ¿cuánto? Y 3 minutos.
1: El tratamiento de la ley de inviolabilidad de la propiedad privada, que entre uno de sus artículos deroga la ley de tierras y que permite la compra de tierras a extranjeros, se pospuso para el jueves.
0: Exacto.
1: 6 de agosto.
0: Exactamente.
1: ¿No? Uno que ve debates que se arman en las redes y todo, te dicen que no, que nada que ver, lo de los jugadores, no, que nada que ver, pero evidentemente se sintió como un cimbronazo patriótico.
0: Claro, decir, che, no nos conviene en este contexto,
1: en
0: ¿no?
1: En este contexto no da para quedar escrachado el hecho de que se le pueda vender el país a los extranjeros, ¿no? Entonces, se va a tratar ahora el 6. Hay una marcha. Bueno, ustedes ya hicieron una nota.
0: Sí, ayer con Facundo Damián.
1: Que estuve viendo ayer, que ahora está ahora estamos
0: en el PJ local en este
1: dando
0: momento.
1: Dando una charla a Facundo. Bueno, yo tiene un poco que ver con esto, pero de una manera así como tangencial.
0: Muy bien.
1: Para hablar un poco de extranjeros presentes en otro país,
0: sí.
1: Nos vamos a ir a Honduras.
0: Perfecto. A lo Marcelo Díaz.
1: Nos vamos a ir a Honduras, a una isla.
0: Bien.
1: Y es la isla de Roatán.
0: La estamos viendo en pantalla.
1: Estamos
0: para la gente que está en YouTube.
1: La isla de Roatán ahí. Que
0: lindo
1: es como,
0: lugar, parece.
1: Que es muy top.
0: ¿No?
1: Muy top. Vos no te dejan pasar ni a gancho ahí. A mí tampoco. Porque ahora te cuento qué es eso.
0: Yo me siento mal.
1: Eso, en realidad, es una ciudad
0: sí.
1: Que se llama Próspera.
0: Ajá.
1: Pero es una ciudad que se ampara en una legislación de Honduras que la legislación se llama sede. ¿Sí? Es con Z. Es una zona de liberación de soberanía, podríamos uh-huh. decir. Esa ley que crea las sedes, estas zonas donde vos podés poner, se puede poner una ciudad como Próspera y cambiar la legislación, la moneda, la educación y todo, es una legislación que hace un presidente hondureño, que es, para que ahí te digo bien el nombre.
0: Y no es fácil saber el nombre de los presidentes hondureños.
1: Sí, porque me se ve haciendo síntesis y le puse las iniciales. John es nada más. CDE es Zona de Empleo y Desarrollo Económico.
0: Muy bien.
1: Y el presidente que saca esta ley es José. Pero no lo puedo encontrar ahora. Bueno, ahora cuando lo encuentre les voy a decir bien el apellido. Juan Orlando Hernández es el presidente.
0: Juan Orlando, ¿quién iba a decir que se llama Juan Orlando?
1: Que era presidente del Senado
0: sí.
1: Y aprueba esta ley.
0: Muy bien.
1: Y en el 2014 es presidente de Honduras. Y en el 2022, este muchacho termina preso en Estados Unidos, acusado de narcotráfico.
0: Hey, bueno, es algo que te puede pasar, ¿no?, en estos días de reacomodarse, claro.
1: Pero ¿por laboralmente? ¿Por qué hago esta historia, ¿no? Digo, Juan Hernández, el hondureño, el presidente hondureño, que cuando es presidente del Senado aprueba estas zonas, presidente de derecha, termina preso en Estados Unidos. Mientras tanto, en esa sede, en esa zona, se instala un proyecto que es el de Próspera. ¿Qué es Próspera? Es lo que se conoce como una Charter City. El proyecto de Charter City, que lo genera un tal Romer en Estados Unidos, son como pequeños enclaves de acuerdos diplomáticos, ¿sí? Por ejemplo, el ejemplo que pone Romer es en Haití, que es un país ultra pobre y atrasado, volvemos un poco al tema de la columna anterior, supongamos que firma un convenio con Canadá y Canadá entonces arma una ciudad en Haití con legislación canadiense.
0: Sí, sí, sí. Luz a la tierra.
1: Es un enclave, digamos, ¿no? Ah. Con legislación canadiense, donde pueden trabajar, además de trabajar canadienses, pueden trabajar haitianos, pero que es como una especie de experiencia de desarrollo que después tendría que poder permitir copiar ese modelo para que todo Haití después se vuelva como Canadá.
2: O sea, un colonialismo moderno.
1: Exactamente. Sí. Romer rechaza la acusación de colonialismo y el proyecto de la Charter City está lleno de buenas intenciones y de palabras hermosas, sí, pero en realidad es como un colonialismo edulcorado absolutamente. Es dame un pedazo de tierra que voy a armar. Voy a armar una ciudad y la voy a gobernar yo desde mi país.
0: Perfecto.
1: Y lo vamos a
0: por
1: vender.
0: Por videollamada.
1: Claro, lo vamos a vender como que es una experiencia de desarrollo en un país subdesarrollado para que después ustedes vean cómo se hace ser desarrollado y lo puedan copiar y sean desarrollados.
2: Sí,
1: ¿no? Ese es el proyecto de las Charter
2: City. Y para que el trabajador que no llega a fin de mes diga, no, pero trae progreso.
1: Claro, porque vos ves que en esa ciudad viven mejor que vos. Sí, claro, sí. Entonces si tenemos que ser como ellos, ¿no?
0: Totalmente.
1: Bueno, ese modelo es el que se intenta implantar en Honduras en Próspera. Con una diferencia. Romer, el autor del proyecto de la Charter City, reniega de Próspera. ¿Por qué? Porque Romer dice que las Charter City son producto de la diplomacia entre países. Y Próspera es una ciudad empresa. Un financista se acogió al proyecto de las sedes e implantó una ciudad. Consiguió gente que la financie, la acercó, se dio su propia ley, se dio su propia moneda, que es el Bitcoin, su propio sistema educativo, sí, y armó una ciudad que estaba ahí en Honduras.
2: Para quienes no están viendo YouTube, es una zona súper exclusiva, es claro, como si tomamos, así como Joe Lewis hoy tiene entrada preferencial al lago no me sale el nombre, el lago...
1: Lago Escondido.
2: Al lago Escondido, claro, en el sur argentino, en la Patagonia. Bueno, es un lugar así súper exclusivo del Caribe, de Próspera.
1: Claro, Próspera es una isla,
2: con mansiones,
1: además.
2: Con mansiones.
1: Con mansiones y con algunas otras cosas más que ahora vamos a dar a conocer, que es la parte ciencia ficción.
0: Imagino que debe estar bien militarizada como corresponde, ¿no?
1: Claro, vos... Bueno, ahí se ven marchas contra Próspera, de parte de los que no pueden entrar a Próspera, sí, obviamente, claro, ¿no?
0: Claro. ¿De quién se va a quejar? Son los que están, ¿no?, en contra del desarrollo.
1: ¿Quién está atrás de Próspera? Eso es interesante, ¿no? Porque, bueno, vos tenés la ley, que la hace este presidente Hernández, la ley queda... Se arma la ciudad, Hernández termina en cana en Estados Unidos.
0: Mala suerte.
1: Pero hay un venezolano.
0: Muy bien.
1: Eric Briceño.
0: ¿Cómo le va, Eric?
1: Que es un financista y que de pronto pone la plata y arma esta ciudad maravillosa que es próspera, ¿no?
0: ¿Cómo puede ser que venga una persona y diga, yo voy a poner la plata para armar una ciudad? ¿Cómo una persona va a tener la plata?
1: Bueno, no, hay otra gente que pone plata que después vamos a decir quiénes son también, ¿no? Pero arman esta ciudad, Briceño, que es venezolano, escapa del socialismo y se va a Estados Unidos y se hace estadounidense, tiene la ciudadanía estadounidense, ¿no? Y se cambia el apellido, pasa a ser Eric Bremen a partir de ahí, no es más Briceño.
0: Perfecto. Entonces, es un agente encubierto.
1: Es como la historia perfecta, porque tenés un venezolano que nace socialista, termina siendo capitalista, cambia el apellido y termina armando una ciudad libertaria, empresarial, en un país atrasado de Latinoamérica. Ciudad que, una vez que se arma y llegan financistas y todo, cae en desgracia porque el gobierno que sigue al de Hernández, que es un gobierno de centro izquierda, empieza a decir que esa legislación afecta la soberanía de Honduras. Claro. Entonces la quieren derogar. Y ahí vemos las marchas. Las marchas coinciden en algo, que es que Próspera, que por un lado se vende como la ciudad de los emprendedores y triunfadores, en el relato de quienes la financian y habitan, en el relato de quienes están afuera, es un narcoestado.
0: Mirá,
1: simple, digamos.
0: Insospechado. Claro. Insospechado.
2: Qué revés simple que tuvo la historia.
0: Dio un giro inesperado.
1: Claro. Porque, claro, no tienen controles del movimiento de divisas.
0: Lo
1: no
0: que deben tomar ahí adentro.
1: No pagan impuestos. Entonces es como que tienen un montón de libertades que escapan a los controles del país. Y que, claro, puede ser que llegue cualquiera a lavar su dinero, a refugiarse de otros países porque tiene su legislación particular.
2: Sí. A los Jeffrey Epstein de todo debe claro, suceder
1: total
2: ahí.
1: Total. Entonces intentan derogar la ley de sedes. Y Próspera le hace un juicio al Estado porque la ley esta de sedes, un poco como las leyes que está haciendo Milei, aseguraron que si vos invertías bajo la ley sedes, todo lo que vos invertías estaba protegido por tribunales internacionales. Claro. O sea que para sacar Próspera, Honduras tiene que venderse 3 o 4 veces aproximadamente para poder pagar el hecho de recuperar la ciudad. ¿Por qué intentan recuperarla a la vez? Porque Eric Briceño, que después se reconvierte en Eric Bremen, escapa de Venezuela diciendo que escapa de un país que te expropia todo, pero Próspera tiene un conflicto con una población de un pueblo originario que, claro, Próspera se asienta y en un momento quiere crecer y tiene como unos indios al lado.
0: ¿Qué hacemos?
1: Y entonces este Bremen dice, bueno, existe la posibilidad de que expropiemos las tierras de esta y que las incorporemos a la legislación de Próspera.
0: Espectacular.
1: No, digo, dio toda la vuelta.
0: Dio toda la vuelta, se giró.
1: Claro. Pero esto tiene otra vuelta más todavía. ¿Qué es que?
0: Venezolano careta.
1: Esto tiene otra vuelta más. ¿Qué es? Que en las elecciones el gobierno de centro izquierda, el año pasado, parecía en condiciones de reelegir en una elección muy peleada. Y el candidato, que era el Pollo de Hernández, que Hernández es el que está preso en Estados Unidos, acusado de narcotráfico, Trump lo indulta a Hernández.
2: Muy bien. Tenía que aparecer Trump, por supuesto.
1: No solo indulta a Hernández, lo sube a un avión, lo manda a Honduras para que agite la campaña y no pierda a la derecha, sino que hizo más o menos lo que hizo en las elecciones acá, diciendo que si no ganaba el candidato
2: asustó a la población,
1: partido claro, de derecha, que se olviden de que Estados Unidos le siga brindando
0: de una mano.
1: Entonces termina ganando el Pollo de Hernández, con Hernández liberado de las acusaciones, no liberado, indultado, porque indultado. En realidad las acusaciones de narcotráfico se pueden

0: ¿quiénes son los otros inversores además de Bremen?
1: Claro, no es una sola persona.
0: Es Silicon Valley atrás de todo. Está Sam Altman, está Peter Thiel, que ahora está en Argentina,
1: sí,
0: y una serie de apellidos más conocidos, que qué es lo que están desarrollando con esa legislación propia que ellos tienen. Biohacking e implantes tecnológicos.
1: Muy bien. Van a experimentar con personas,
0: exactamente,
1: básicamente.
0: No solo van a experimentar, hay empresas que experimentan con personas, sino que si vos te prestabas a esos experimentos, te daban la residencia en Próspera. No la ciudadanía, porque vos dejás de ser ciudadano ahí, en Próspera. Porque como es una empresa que maneja la ciudad, vos firmás un contrato para vivir ahí. No sos ciudadano.
1: Claro. Sos un producto de la empresa,
0: sos
1: básicamente.
0: Sos una especie de usuario.
1: De un engranaje.
0: Sos una especie de usuario y, de hecho, Próspera se vendía, se promocionaba como la gobernanza como servicio.
1: Muy bien.
0: No como ejercicio de ciudadanía, ni como política, sino como un servicio. Déjennos gobernar a nosotros, que tenemos la plata y sabemos hacerlo, y ustedes firman un contrato y a partir de ahora viven acá, bajo nuestras leyes, nuestra moneda, y si además se prestan a que experimentemos
1: unos
0: con
1: experimentos
0: ustedes,
1: de Mendel.
0: ¿Qué más quieren?
1: Acá no viene la empresa que te leí el iris y te daba 2 lucas acá.
0: Claro, bueno, lo tuvimos acá en Bahía, eso, ¿no?
1: Eso te, hasta el alma te robaban.
0: Total. Bueno,
1: hay, del ojo.
0: Ellos tienen, hay como 2 empresas grandes. Una es de biohacking. La empresa de biohacking que trata de hacer, o sea, hacen experiencias para tratar de detener el envejecimiento, y en el futuro, dicen estos profetas de la tecnología,
1: sí,
0: vamos a ser inmortales. No todos los que tengan plata para pagarse, ¿no? Una de esas empresas está haciendo experimentos con la musculatura. Es decir, vos ponen vas a Próspera, José.
1: Dale.
0: Te enchufan 4 o 5 inyecciones,
1: sí,
0: y salís como La Roca. ¿Viste? El actor así.
1: Yo para eso estoy preparado. Musculoso. No sé si para ser inmortal, porque tengo miedo dentro de 3.000 años estar en esa isla solo con Peter Thiel
0: y escuchando
1: y el venezolano. Sí, el venezolano careta, ¿viste? Claro. Como los 3. Y bueno, nosotros somos los únicos 3 que probamos.
2: Claro. Escuchando a Calamaro diciendo, esto ya no se fabrica más. Hace 2.000 años.
0: Bueno, eso, ¿no? Te inyectan y te están probando con como una musculatura, claro, media, como que te sale así.
2: Todo yo re calculo Black Mirror. Que,
0: sí,
2: mal.
0: Sí, todo. Y yo calculo que también te agrandan el pene, como te hacían las publicidades que te llegaban
1: ¿más?
0: A
1: spam
0: antes, ¿viste? Bueno, esa es una. Esa es una de las empresas que está experimentando con eso.
1: Mirá.
0: Y otra de las empresas que está experimentando.
1: Yo estoy agendando, ¿viste?
0: No, yo me anoto. Claro, por eso. Qué linda que es la ciudad.
2: José está agendando.
1: Vivir ahí, musculoso y pejudo.
0: Y con Bitcoin.
1: Che, pará, no me tienten tanto.
0: La otra empresa que están experimentando son con implantes tecnológicos en el cuerpo.
1: Bien.
0: Por ejemplo, uno de estos millonarios,
1: sí,
0: se implantó la llave del Tesla.
1: Sí, qué sé yo.
0: Entonces vos tenés la llave metida en el cuerpo.
2: Oh,
0: Tesla,
2: no.
0: Y es electrónica. Entonces, claro, te acercás al auto y eso sí se abre solo.
1: Claro.
2: Eso se lo voy a implantar a mi marido que vive perdiendo la llave.
0: Claro, ¿viste? No,
1: ¿no preferís el otro?
2: está bien. Estamos de oro. Mirá.
0: Es útil, ¿no? Y acá hay un poco la historia que nos da un poco el cierre de esta situación.
1: Sí.
0: La empresa que hace el implante es un poco la que resume todo, porque es el implante en un, claro, país, el implante en el cuerpo. Es como que hay algo ajeno metido en otro cuerpo, ¿no?
1: Claro.
0: Siempre.
1: Claro, es esta ciudad parásito, ¿no?
0: La ciudad parásito, la ciudad gobernada por millonarios que te ponen sus propias leyes.
1: Claro.
0: Vos no elegís el gobierno, porque como vos no elegís las autoridades de Coca-Cola.
1: No.
0: No, digo, vos simplemente,
1: claro,
0: sos un usuario del, uh-huh, servicio de esa ciudad. Vas a vivir
1: justamente
0: ahí.
1: El país manejado como una empresa, el sueño húmedo de tantos, ¿no?
0: Totalmente.
1: Como cuando Macri, ¿no? Si le fue re bien con Boca.
0: Es que, digo,
1: ¿por qué no le mandamos a Macri a que les gobierne, bueno, Próspera?
0: Yo digo,

0: Primero un patrón que se repite, ¿no? El que arma el andamiaje legal para que caiga ese proyecto en Honduras es un tipo que termina preso por narcotráfico, ¿no? Digo, acá te viene Spert, te viene la diputada acusada de narcotráfico, te vienen los aportes a las campañas de Bullrich, ¿no? Digo, hay como narco y tecnología, ahí como parece que van de la mano en fomentar gobiernos proclives a este tipo de legislación. El narco obviamente se beneficia de leyes que no controlan, porque lavas la guita,
1: Totalmente.
0: las fronteras son permeables, vas y venís, ¿no? Y este tipo de legislaciones, además, es como el sueño de los mil millonarios de tener, de hacer el mundo y que lo puedan gobernar ellos a su imagen y semejanza, ¿no? Déjennos gobernar a nosotros, que así como nosotros sabemos hacer millones con las empresas, podemos hacer lo que los estados hacen
1: Sí,
0: mal.
1: y un mundo para ellos, porque es
0: Absolutamente, ¿vale?
1: inaccesible para el resto de la humanidad.
0: Absolutamente, ¿no? Pero digo, algo que es interesante es que Próspera parece ser como el experimento a pequeña escala de algo que tal vez estén pensando en hacer a gran escala. Y yo creo que la votación del 6 tiene que ver con esto concretamente. Digo, por un lado, la derogación de que los extranjeros puedan comprar tierras tiene que ver con que vos tranquilamente te podés comprar media Patagonia. Pero después hay otra ley, que es la ley que permite que las empresas generen sus propios marcos legales. Entonces, si vos te comprás media Patagonia y te pones como una empresa, porque esto es una ciudad, pero en realidad es una sociedad
1: Totalmente.
0: empresarial.
1: Sí.
2: Villamitre no será eso.
0: Y no sé, acá están los Romero, ¿viste?
2: Los Peter Thiel.
0: Los
2: Peter
0: Peter
2: Romero.
0: Tricolores.
2: Peter Romero, tricolor.
0: Digo, vos comprás la tierra y después armás una empresa, te das tus propias leyes.
2: Claro.
0: Digo, ¿quién se mete después ahí?
2: No,
0: Digo,
2: claro.
0: ¿Próspera no será un experimento a pequeña escala de algo que están
2: Mucho más
0: tratando
2: macro.
0: de hacer mucho más grande y nosotros no somos el segundo paso de ese experimento? ¿No? Esa es como la pregunta. Y el cierre tiene que ver con una cuestión de implante, que es como la historia que lo vuelve más humano, un millonario de
2: Sí.
0: ahí, Richard Lee.
2: Qué lindo los millonarios siempre pensando en los demás. ¿Qué sería de nosotros sin ellos?
0: Un millonario de Próspera, Richard Lee, se hace
2: Richard Lee.
0: implantar la tarjeta de crédito.
2: Pero no le alcanza con el celular.
0: Se hace implantar la tarjeta de crédito en su mano. Entonces, Richard Lee va a comprar y te hace así, tipo como una especie de Jedi. Y te hace así, clink,
2: Y
0: te
2: ya
0: paga.
2: pagó.
0: Y te paga.
1: Esa no vence, no vence nunca.
0: No,
2: No,
0: pero ese es el
2: esperemos.
0: problema. Se le venció la
1: No me
0: tarjeta.
1: digas.
0: Se le venció la tarjeta y le dejó de funcionar. Y entonces el tema es que en algún momento le van a tener que abrir la mano para cambiarle la tarjeta. Ese es un poco, creo yo, lo que resume lo que es este experimento,
1: Qué daño cerebral que te hace ser millonario. Por eso viste que es mejor.
2: Yo
1: Yo
2: estoy
1: siempre
2: preparado igual.
1: te digo, José, es mejor.
2: Yo estoy
1: Es
2: preparado para
1: mejor.
2: el daño cerebral a cambio de millones.
1: No, es
2: Si igual
1: mejor
2: lo voy a
1: estar.
2: tener, sí, así.
1: La tranquilidad del.
2: Sí, de la miseria.
1: Sí.
2: ¿Cómo era el tema
0: Así
2: del
0: que bueno,
2: no sé qué?
0: biohacking.
2: Biohacking.
0: Así que ya
2: Qué
0: sabes, si te
2: lindo.
0: querés implantar un chip subdérmico, asegúrate antes que no se te venza.
2: Me voy a tatuar un QR, ¿viste que los QR a veces se vencen? Te
0: Claro.
2: tatuaste un QR y quedaste como un boludo, man. Marcelo, muchas gracias.
0: De nada.
2: Esto fue Cosas Imposibles. Él es Marcelo Díaz.

0: Las 7 de la tarde en punto. Aquí, transmitiendo desde Próspera.
1: ¿No? Nuestro corresponsal en Próspera.
0: Me hice implantar una pizza de Tomasito. Qué va. Hay una vida mejor, pero es de cara. ¿Qué iba a decir? Se viene el Día del Niño, ¿vieron? Pará, dame un segundito. Ahí está.
2: Sí. Faltan 2 semanas. 3.
0: Sí, se viene. Se
2: tercer
0: viene.
2: Domingo.
0: Ahí está.
2: 16, me parece.
0: En realidad yo le digo Día de las Infancias, ¿viste? Pero ahora que estamos hablando de estas cosas, se ve que me... retrasé mi... Como que me hice arcaico.
2: Sí.
1: A vos te toca...
2: Te falta pegarle por negro a Marcelo.
0: No, yo no tengo ese deseo como vos.
2: O pegarme a mí por mujer.
0: Tampoco.
1: Te toca así ser padre y comprar regalo.
0: Sí, eso sí. Le voy a regalar una pistola directa.
1: Es mejor pegarle a los negros. Claro, sí, que es más
0: siempre,
1: barato.
0: Es
1: claro.
0: Mejor, siempre. Sí. ¡Nos vamos! Esto ha sido todo por hoy. Mi nombre es José Linares y ha sido un gusto estar haciendo estas 2 horas que no sería posible sin todo este equipo. En los controles, el amigo Federico Becchi. En la coordinación de aire, Facundo Romero. Nuestro Peter Thiel. Se implantó una casaca de Villamitre. En la producción, redacción, redes sociales. El rey del corte es Matías Mugione. Gracias, Matute. En la columna del día de hoy, Marcelo Díaz. Gracias, Marcelo.
1: Gracias.
0: ¿Vos qué preferís elegir de todo? ¿Qué querés hacer?
1: No, yo elegiría ser millonario.
0: Con eso te alcanza.
1: Yo con eso ya está.
0: Está bien, perfecto. Concedido. En la conducción de Total Normalidad, eso las caras.
2: Un placer, José Linares. Gracias a vos.
0: ¿Cuál elegís de todos?
2: ¿De todos qué?
0: Y de todo esto, de las mieles de... Eso, ¿qué querés? De la tarjeta de crédito, claro. ¿Qué, no sé, algo.
2: Una casita en el Caribe.
0: Tiene que es próspera, tiene que ser.
2: Bueno, pero...
0: ahí está. Tiene los fines de semana una excursión, no es tan cara que con una espada, como si fueses, Mendoza, Garay o Pinzón, podés ir y matar negros, a cuchillazos.
2: En los tiempos libres.
0: No te dejan filmarlo.
2: El morbo ese de subir las redes. No.
0: Historias de Instagram. No.
2: No.
0: No, no, no. Sí puede elegir la espada. Eso sí. Nos volvemos a encontrar mañana, como siempre, a las 5 de la tarde, para hacer lo que se llama Total Normalidad. Chau.

0: de la tarde y con Lupita como telón de fondo, telón de cortina. Abrimos la tercera hora de Damos la Vuelta compartiendo algunos de los mensajes que van llegando al 11-7000-0750. Ahí queremos leerlos, ahí queremos escucharlos.
1: ¿Cómo le va, 750? Soy Martínez, quiero más. Toda la tierra tiene que, todos los que son oposición, reunirse y votar en contra, porque vamos a perder importantes pedazos de tierra que son invaluables para la nación, hacer lo que quieren los que tienen dinero.
0: Se preparan los narcos, delincuentes, traficantes de órganos y personas y contrabandistas para operar a full. Si sale la ley que permita ventas de tierras de fronteras, solo millones en las calles pueden pararla, nos dice nuestro oyente. 11-7000-0750, queremos leerlos, queremos escucharlos.
2: Hola, buenas tardes, soy Elisa de Valentín Alsina. Diego García Sáenz, te descubrí hace poco y no dejo nunca de escucharte. Me encanta lo que decís, es exactamente lo mismo que pienso yo. Un beso a todo el equipo y a vos especialmente. Chau.
3: ¡Oyente nueva!
4: ¡Qué amor! ¡Bravo! ¡Bravo!
5: Festeja, viejo, cada uno que vamos sumando.
3: Totalmente. ¿Y a dónde te pueden seguir en Instagram?
5: Diego, Diego el combo. Guión bajo García Sáez, ahí, S-A-E-Z. Diego guión bajo García Sáez, me encanta sumar, irme de acá del programa siempre con 10, 15.
3: Se va contento, no les manden desnudos. No le él lo tiene seriamente.
0: No fotopitos, por favor.
3: No fotopitos y no fototetas.
0: Fotochochis, tampoco. Los índices que crecen sin parar con La Libertad Avanza en el gobierno son los suicidios que superan a las enfermedades, los precios que no paran de subir en dólares, el desempleo, el endeudamiento de las familias y la desesperanza de un régimen inhumano y fascista, nos dice nuestro oyente completamente indignada.
6: No hay que pensar que con este gobierno, ni ningún gobierno de la derecha, la mayoría van a estar mejor, porque justamente este gobierno viene a romper todas las industrias, porque lo único que le interesa es traer las riquezas y llevárselas para el imperio que lo necesita, empezando por el agua. Por eso están terminando con las jubilaciones, con todo tipo de beneficios para las personas mayores, porque son los primeros que quieren eliminar, porque les sobran, no les producen, no les dan ganancia. El capitalista lo único que piensa en la ganancia, no piensa en otra cosa. No trabaja, es vago y lo único que hace es vivir a costilla de la ganancia que le chupa a los trabajadores.
0: Excelente programa, Diego y equipo, como siempre acá, codo a codo y cada vez somos más. Abrazo grande, nos dice Gustavo. Diego.
5: Gracias a todos los que se comunican con nosotros, es 7000-0750. Acordate que en un ratito, vamos a, ya lo develamos, se va a sumar a Damos la Vuelta a Carlos Rottenberg, empresario teatral. Está escribiendo un libro, ya lo sacó y tiene muchas cositas interesantes, porque yo leía parte de lo que trae el libro. Bueno, habla de los éxitos, pero también habla de los fracasos, ¿no? Ahí me gusta, me va a gustar seguramente preguntarle, porque a veces la gente no le gusta hablar de los fracasos, ¿no? Y a veces la gente no le gusta escribir de cosas que tal vez le fueron mal. Y no es el típico libro ese en el cual hablábamos de todas las obras de teatro. No, vamos a estar hablando un poco de, además, toda la movida que está viendo con el tema Ley de Tierras, ¿eh? Porque los actores están recontra emparentados con esto y también dieron muestras en las redes de que hay que hacer algo. Y me quedaba pensando en ese oyente que se lo escuchaba ahí con un tono campechano, hablando de la tierra, claro. Yo lo pensaba por el lado que quizás vos lograste tener 2, 3, 4, 5 hectáreas, ponele, y nos estás escuchando en el medio del campo. O tenés 50 porque te las lograste comprar, y esos son los verdaderos dueños de la tierra, ¿no? No el pool de siembra, el tipo que va y le junta la cabeza y no, me refiero al que está arando la tierra, como lo hemos solido ver. Porque hoy el campo, la verdad que no deja mucha mano de obra. Pero por sobre todo, me parece también que se abre una gran puerta, una gran oportunidad. Porque si estos tipos, que además, fíjate vos, vamos a defender nuestra tierra, pero hasta ahora nos dieron por todos lados, nos quisieron sacar la reforma laboral y la lograron. Hoy algunos ya ni siquiera tienen laburo. Muchos están pensando en que se va a venir una reforma jubilatoria. Hay gente que no se va a poder jubilar porque Milei agarró y por decreto sacó directamente o no le dio el aval para que la moratoria siga adelante. Y hay gente que ya no se va a poder jubilar más porque no tiene 4 o 5 años. El otro día escuchaba un señor en una radio, en un mensaje, que decía: fui a preguntar y me dicen que me faltan 7 palos de aporte. Yo no lo junto más, no me voy a poder jubilar, decía el señor. Y se quedó sin laburo hace un añito. Vos tenés que saber que acá se abre una puerta muy interesante, porque no le estamos hablando a Milei y a este gobierno de merda por nuestros derechos. Ya no importa, va a venir otro gobierno, Milei, que nos los va a devolver. Pero ¿sabés lo que te vamos a hacer a lograr, si logramos que los diputados y los senadores no, por un cordón cuneta, por 200 lucas verdes, no levanten la mano? Que va a triunfar. Va a triunfar a aquellos argentinos de bien que defienden lo que es suyo. Y nos va a dar el sentimiento de patria. Porque estamos volviendo otra vez a la colonia. Fíjate, que te compren tipos de dónde. O narcos. O de donde sea, de lo que sea. Para quizás sacarte tu hectárea. Sacarte tus 2, 3 hectáreas que supiste conseguir con el esfuerzo. Yo no quiero eso. Así que me parece que estamos ante una instancia que nos va a unir a todos más que nunca, si esto, insisto, no sale, ¿eh? Y además porque nos vamos a acordar de cada uno de los diputados y senadores que levanten la mano para que esto en algún momento esté vigente. Le doy la mano ahora a Flor Alcorta, que se trae uno de sus temas.
3: Sí, porque resulta que, ¿vieron ese escandaloso, esa pelea, esa trifulca que se armó el domingo con las declaraciones de Paulina Cocina con la Chocotorta y el Rogel? Sí. ¿Pueden creer que hoy, a los 2 días del episodio, la gente sigue discutiendo en redes sociales si la Chocotorta es torta o no? Y yo me puse a pensar, hay un montón de otras cosas que también están usurpando lugares que no le corresponde. Al margen de lo que puedas opinar de la Chocotorta, si es torta o no. Me parece que hay más elementos en el mundo que están incursionando en reemplazar lo, para mí, irreemplazable. Y los voy a enumerar. Elementos que se afanaron el protagonismo, apropiación cultural.
0: Exacto. ¿Sí?
3: Por ejemplo, el vaso de Telgopor. No sos vaso, amigo.
0: Ahí está.
3: No sos vaso. Sos una cosa que encima de costa vacía se vuela.
0: Sí, recipiente.
4: Total.
3: Sí, y se deshace. No sos vaso.
0: Es verdad eso. Cuando vas a una plaza o algo, tenés que tenerlo siempre lleno porque se te vuelca, se te vuela.
3: Se vuela, un desastre. Otro elemento del demonio, el queso de rallar en sobrecito. Eso no es queso. Eso no salió de una horma. Probá a derretirlo en un microondas, no se derrite. Sí. Ese polvo es un aserrín amarillo, sí, que le pusieron olor a queso.
0: Bueno, es verdad.
3: Le pusieron olor a queso y uno como está tan caro y lo ve barato, dice, bueno, me llevo esto para, sí, que no le falte la pasta.
0: Viste que tiene que decir en el paquete.
3: Sí.
0: Que es saborizante a queso, en realidad.
3: Y no estás comiendo queso.
0: No.
3: Otro elemento del demonio es el agua saborizada, porque no, es como que se queda a medio camino. No es ni gaseosa, pero tampoco es un jugo.
0: Sí.
3: Es como agua sucia. ¿Vas a acordar cuando mi vieja, cuando yo era chica, quedaba poco Tang?
0: Uy, sí.
3: O poco Pindapoy, sí, y te llenaba con la botella con agua otra vez. Mi mamá inventó el agua saborizada.
5: Sí, o el jugo, ¿te acuerdas del suino? El que venía para preparar en líquido, que era, ojo, ahí era el ojímetro. Uno,
3: sí,
5: le ponía
3: el Pindapoy, sí.
5: Sí.
0: Y cuando le poníamos soda, quedaba como una gaseosa.
7: Sí, ahí cambiaba todo.
3: Era una alegría,
0: totalmente. Esos eran los primeros días del mes.
3: Exactamente. Después, otro elemento del demonio para mí es la margarina. No hay vaca, sí, en el medio, no hay nada.
7: ¿Qué es la margarina?
3: Es
7: ¿por
3: una
7: qué
3: grasa,
7: manteca?
3: Es una grasa que no viene de la...
4: Claro.
3: Viene del petróleo.
5: Es riquísima, es riquísima.
3: Acá vino el fanático, sí, de la mayonesa, no. Y de todo lo grasoso, sí, fanático mal.
5: Es lo más rico que puede haber.
0: Termina teniendo gusto a manteca, eso.
5: Pero
3: la,
5: sí,
3: manteca es
5: y la que hay una que viene ultra salada. Yo igualmente, si en algún momento unto una tostada con manteca, le pongo sal.
3: Sí, yo también.
7: Sí, yo también. Yo soy adicta igual, sí, no lo hagan.
0: Yo azúcar. Sí.
3: Las dos se pueden. Una,
0: claro,
3: y una.
0: Igual la margarina sale más barata.
7: Iba a decir, sale más, sí, barata, ¿no?
5: Sí, sí, es un poquito más económico, sí.
3: Pero es del petróleo, es una molécula...
0: No, ¿probaste alguna vez un poco de margarina y un poco de manteca sin nada, eh?
5: Ah, yo pensé que ibas a... Nada, chiquito.
0: No.
7: Está hecha con una mezcla de aceite.
5: Pensé otra cosa.
3: Tiene la mente podrida, digamos.
5: Sí, pensé que ibas a tus pensamientos esos...
7: ¿Cuál es la diferencia?
5: No. me fui, chico.
3: A ver, Lupita.
5: Sí.
7: ¿Cuál es la diferencia entre manteca y margarina? Estaba buscando. Para tener entre
3: esta,
7: todos. Floresta,
3: sí,
7: creo que
0: claro,
7: es.
0: Claro, sí, exactamente.
5: Bueno, es la grasa, me imagino.
0: Es que claro,
3: sí,
0: no, tiene,
3: que
0: no la tiene grasa animal.
3: Es que la manteca viene de la vaca y la margarina no.
0: Una, claro, es grasa vegetal y la otra es grasa animal.
7: Claro, la margarina vendría a ser una masa, una pasta a base de aceites vegetales de distintos semillas y cosas.
5: Pero la comen los veganos, entonces.
4: Sí, los veganos, sí, o los inviernos, sí, en la fecha.
0: Al chiqui de Mateo.
5: Lo amarilla, doble amarilla, andate a la mierda.
0: Doble
7: amarilla. Andá a buscar margarina.
5: Andate a la mierda. Me haces calentar.
3: Lo banco, mira, lo banco.
5: Yo hoy vine recontra, re tranquilo. Vieron que el editorial.
0: Andate a la mierda.
5: Vieron que el editorial fue tranquilo. Estuve repausado. Vengo hablando con palabras que saco del diccionario. Pero ¿y este tipo? O sea, le estoy dando calidad al programa y viene Chiqui y me tira un chiste así.
3: Chiqui. Es un chistazo.
4: No podía evitar, no, gracias, Flora.
0: No lo avale más.
4: La que sabe
0: no
4: Flora.
0: Lo avale. No.
3: Yo me reí.
0: No alimente Flora este
3: momento. Uy, llegó. No, Julián, por uy, Dios.
7: Está entrando el producto.
8: Este, no, ganación. Están haciendo la diferencia entre Flora y Cicero.
5: O sea, la gente se va a cortar. Ahora, la gente en su casa está.
9: Ahí le digo.
4: A ver, sí.
0: Yo, bancátelo a él ahora.
4: Tengo un teléfono.
9: Te están esperando afuera.
4: En la puerta.
0: Le dije. No, es tu vieja, no, ¿no es la vieja? No,
3: ¿es Sebastián?
9: No, es más arriba.
0: Más arriba,
4: si
0: más arriba.
4: Si mi viejo está bien. No puede.
7: Está re arriba tu viejo igual.
4: Por eso está muy
7: bien.
9: No, es,
4: creo.
9: Te están esperando y me dice que espero que tengas, ¿cómo se llama? Obra social. Sí. Porque te van a hacer un
7: una no, revisión. Sí,
4: está. Me van a quebrar todos los huesitos.
5: ¿Un psicológico? Sí. Bueno, yo la verdad no entiendo nada. Yo trato de culturalizar, sí. Vengo hoy con un tono, viste que vine relajado.
4: Sí, estás relajado, es verdad.
5: Estuve recontra relajado, dije, hoy no me voy a hacer problema.
3: Como que te tomaste un Alplax.
5: Sí, pero ya ahora no. Ya estos 40 minutos que quedan van a ser un calvario.
4: No.
5: Van a ser un calvario, no. Me calentaste.
8: No, calentame más, Flora.
3: Te chocan la columna. Sí. Atención, más elementos que toman el lugar de otro, como la margarina que se cree manteca. Uh-huh. El pan lactal, no tenés corteza. No.
4: Es verdad. Y no es sándwich de miga tampoco.
3: Y no es aclaro.
7: No,
3: exacto.
7: No le falta el respeto, claro.
3: No saliste de un horno de barro. No sabemos de dónde saliste, pan lactal, pero no saliste de un horno de barro.
4: Tienes razón.
3: El café descafeinado, si hay un...
7: ¿Para qué se llama café?
3: No le pongamos café. Que ese es un ser del demonio. Aparte, le sacaron lo único importante. ¿El café qué hace? Te despierta.
0: Claro.
7: No,
0: claro.
3: O sea, le sacaron lo único importante.
4: ¿Puedo agregar uno, Flora?
3: Sí, por favor.
4: Capaz que lo tenés.
3: A ver.
4: La malta.
3: La malta.
4: Que no es café tampoco.
7: Tengo miedo que diga algo de camas, sí, malta, no, almohada.
0: Que salta con.
3: Las embarazadas lo toman.
0: No, Marta, sos la número uno.
4: No.
0: Algo
4: no.
0: Así.
4: La malta es como que no la entiendo. No es café, es feísima.
3: No sabemos, porque es como una cerveza mal hecha.
4: Claro, no. Es que la malta es la que
7: no
4: se bate. Sí. No, pero vos tenés que batirla. Tipo café batido. Es.
7: Ok.
4: Y es horrible, es fea.
3: Es fea.
7: Qué horror.
3: Después, el auto eléctrico que le metieron sonido de motor simulado para que la gente crea que tiene el ruido de arranque. Sí. Y es mentira porque no lo tiene, carece de ruido, de hecho, porque es un motor eléctrico. Y no hay nafta ahí. Pero la gente así como nos pusieron en el celular el sonido del obturador de la máquina de fotos, sí, en donde sí. No hay un obturador real.
0: Claro.
3: Le ponen al auto, no le pongas nada. Me pone nerviosa.
4: Mira, eso no me lo había puesto a pensar.
3: Otra cosa que me desesperó toda la vida, porque esto existe desde que yo tengo 8 años mínimo. El césped sintético.
4: Sí, también. Ay.
3: ¿Qué es esa porquería verde? Es el plush que tiene el coso de pool.
7: Te da calor.
3: En la cancha, te sentás en el paño del pool.
4: Es verdad.
7: ¿Y la pelota cómo corre ahí para jugar?
4: No, para jugar a la pelota...
3: No, yo hablo de esas porquerías de la pileta, ¿eh? No, el de la cancha. Esas porquerías que ponen en los subs.
7: Ay, tengo pasto. No es pasto. Estamos en Flores. Y no hay pasto acá en tu patio.
3: No es pasto.
4: Vamos a tirarlo al pastito. ¿Qué pastito?
3: ¿Qué pastito? Eso es un coso.
4: Ni bichos ahí.
3: Por supuesto. Y hay ácaros.
4: Claro.
3: Y los últimos dos que para mí vinieron a usurpar lugares, el bar. El bar, no corres los 90 minutos y te la das de que sabés todo, bar. El referí, yo banco el referí, que está en la cancha, corre 90 minutos, salta la pelotita. Y el último, para mí, gran usurpador, que nadie se atreve a tocarlo, porque es una entidad, y no quiero explayarme para que si hay niños escuchando, pero Papá Noel, hace 60 años, los que traían los regalos eran los reyes.
4: Sí.
3: De hecho, en España, en Europa, los reyes tienen una importancia muy grande para el catolicismo. El 6 de enero es donde los niños realmente reciben los regalos. Y acá fue tomando protagonismo al nivel que todos es, ¿qué le pedís a Papá Noel? ¿Y dónde quedaron los reyes?
4: Claro.
3: Es el imperialismo ocupando lugar. Porque teníamos tres reyes como la gente, con camellos.
4: Saumerios.
3: De Medio Oriente, como corresponde, porque Jesús nació en Medio Oriente. Y aparece este señor gordo de ojos celestes, del imperialismo de la gaseosa.
4: Sí.
3: Y se usurpó el tema de toda la tradición. Toda la tradición perdida. Y, Diego, cerrame con un grito o algo porque me gustás enojado. Sí, Papá Noel, gritar. Puedes gritar.
5: No, no, que saquen al chiqui. Así.
4: No.
5: ¡Chiqui! ¡Afuera! ¡Basta!
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12: Atención a los oyentes de Radio 750, les informamos que quedan demoras en Avenida General Paz, a la altura de Núñez y Saavedra, sentido Río de la Plata, y de Devoto a Mataderos, mano a Riachuelo. También siguen los retrasos en la de Lepiane y Frondizi, mano sur, y los cruces de Puente La Noria y Pueyrredón, como así también la continuación de Avenida Hipólito Yrigoyen de Avellaneda a Lanús en el sur de Lamba. Además, se reporta un choque en la Panamericana, esto es justo a la altura de la salida de Puente que conecta, del puente que conecta a Escobar. Allí hay solo un carril habilitado hacia Escobar justamente y otro cerrado sentido a Maschwitz. También se reportan demoras en la circulación de la arteria 25 de mayo desde Avenida La Plata, mano a la provincia, y por Avenida 9 de Julio y Avenida Santa Fe en ambos sentidos. Mientras tanto, los usuarios de trenes y subtes, trenes San Martín y Sarmiento, circulan con demoras. El resto de trenes, subtes y premetro a horario.
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0: Bueno, Chiqui está tratando de recomponer su situación, sí, acá en el programa. Se le pidió así, de último momento, que hoy de fútbol no hable.
1: Exacto.
0: Así que nos va a hablar de tenis.
1: Exacto, vamos directamente al tenis entonces, porque hay información sobre tenistas argentinos que están jugando. Qué bien ese fondo, Joaco, ahí el fondo de tenis, espectacular.
0: ¿Sabés qué quiero, Chiqui? Sí. Igual que una vez a la semana nos hables de tenis.
1: Un poquito de tenis,
0: porque sí, hay que meter, hay que meter.
2: Bueno,
1: cuando se jueguen torneos importantes como este, porque está el Master 1000 entonces de Canadá, el Canadá Open en Montreal entonces, ya jugó Thiago Tirante y Sebastián Báez, que avanzaron a la segunda ronda. Es un algo bueno también, por ejemplo, para Thiago Tirante, para el platense, que venía de una lesión, lo tuvo obligado a retirarse antes de los cuartos de final del torneo anterior en Bastad, entonces ya estaba muy lejos en el número estaba 606 del mundo, por lo tanto Thiago ahora tiene que remarla, pero bueno, el argentino lo hizo muy bien, quebró en el cuarto game y se llevó el primer set por 6-3. Bueno, estuvo un partido duro, pero de todas maneras pudo, frente a Chan, en este caso, tomar el control y así poder pasar a la siguiente ronda.
2: Y dijeron Chan cuando...
1: Chan, exacto, no se la esperaban. En el tercero, entonces...
3: No joda más, le voy a decir.
1: Pero
3: no joda más.
2: Vos también me chocaste la columna.
3: Está como tirando mucho de la cuerda. Yo se lo digo.
1: Seba, sí, claro, tengo tirante, mirá, te están tirando. Al final, divertámonos un poco, viejo. Aparte, festejemos que están los dos argentinos entonces en la próxima ronda. Por otra parte, Sebastián Báez logró su primera victoria en el Master canadiense. Así que después de un primer set equilibrado, quebró sobre el cierre por una doble falta de Bellucci. Le ganó el italiano Bellucci y ganó 7-5. Entonces, en el segundo aprovechó los errores que tuvo el italiano, que los tuvo en varios momentos del partido. Consiguió dos quiebres y necesitó dos oportunidades para cerrarlo. Venció 6-3 finalmente. En la próxima ronda, en segunda ronda, se va a enfrentar al belga Sissou Berg. Así que los argentinos, Thiago Tirante y Sebastián Báez, avanzaron en el Master 1000, en el Open, en Montreal, en Canadá.
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3: Bueno, siempre le dedicamos a este espacio de la radio interesantes charlas, ¿no? Y una de ellas, quien hoy se sube a Damos la Vuelta, es Carlos Rottenberg. Lo habrás escuchado oír, lo habrás escuchado nombrar. Habrás visto seguramente alguna de sus tantas obras que a lo largo de todo este tiempo ha presentado. Hablan de 2.000 obras, ¿no? Que a lo largo de todos estos años de trayectoria él se ha sentado a dirigir y por supuesto también a seguir de cerca en cada uno de esos espectáculos. Y está presentando un libro de Editorial Losada donde con el nombre ya te invita, porque obviamente tiene que ver con esta cosa de pasen y vean, ¿no? Pero es pasen y lean. Donde yo acá veía el recorrido íntimo que él hace por más de 5 décadas de historia de un teatrista argentino. Y me llamó la atención porque se habla de los éxitos y también de los fracasos, ¿no? Y hay que empezar a escribir. Y no es el típico libro, aseguran, de esos que es como una cronología o básicamente se empieza desde el principio. Es algo que imagino él habrá dejado varias de esas anécdotas o de esas vivencias que tiene de un lado, quizás para un segundo este libro.
4: Tiene para 30 libros.
3: Tiene para 30.
4: 40 y pico años de carrera. 2.000 obras estrenadas.
3: Diego. Me parece que se va a venir el pase en Ilian 2, 3, 4, 5.
4: Va del volumen 1 o 2.
3: Total. Carlos, bienvenido a Damos la Vuelta. Diego García Sáez te saluda.
5: Hola, ¿qué tal? Buenas tardes. Buenas tardes. No, son 1.000 moneditas, ¿eh? No son 2.000, cuidado, ¿eh?
3: Ah, 1.000 moneditas. Ah, le puse un IVA, Carlos. Bueno,
5: Sí, un IVA grande.
3: Un IVA
5: sí,
3: grande. Total. Bueno, aquí estamos. ¿Cómo estás viviendo toda esta etapa? Bueno, ¿y cuánto tiempo en principio te demandó? ¿Era siempre algo, una asignatura pendiente? ¿Era algo que ibas escribiendo muy de a poquito y que en algún momento buscabas la forma de publicarlo?
5: No, para nada. Pensá que yo soy empresario teatral, hace 50 años, no soy autor. Y fue terminando una entrevista con un periodista, Alejandro Cruz, en el Diario de la Nación, que me dijo, conociéndome bastante por la cantidad de notas que hicimos a lo largo de la vida, me dijo, vos tendrías que todo esto escribirlo en un libro. Y yo, que ya había escrito algo hace 30 y pico años atrás, en un libro que editó Ediciones de la Flor, que se llamaba No hay más localidades, dije, no, ¿para qué? Y además, Paidós había escrito otro, Carlos Ulanowski y Hugo Paredero escribieron Vivir entre butacas, también sobre mi historia cuando cumplí 40 años. Y dije, ya hay dos, ¿para qué? Sin embargo, me insistió un poquito y me picó el bichito, ¿no? Sí. Y estando en el verano en Mar del Plata y habiendo pasado ya entonces los 50 años en la profesión, me di cuenta que muchas veces atiendo gente que me preguntan, los más jóvenes, siempre la pregunta recurrente es cómo empezar, porque yo no provengo de una familia de la empresa teatral ni de espectáculo, ¿no? O sea, mi viejo fabricaba ropa de cuero, nada que ver. Y entonces pensaba en eso y pensaba en un montón de cosas que ahora, que con casi 70 años de vida, me animaría a contar, incluso algunas que no me conviene contar. Y dije, bueno, voy a hacer una cosa sencilla. Voy a tomar distintos apartados, pequeños capítulos de 4 o 5 páginas, con distintas temáticas, como si estuviésemos en una reunión privada en la oficina, y con ese, en ese contexto. O sea, es como, te permito entrar a mi oficina, ya sea para la gente del ambiente, que obviamente es muy familiar lo que cuento para ellos, pero también para aquella persona que algo le interese lo que tiene que ver con el mundo del espectáculo y el teatro en particular, que sea de fácil lectura. Yo no sabría escribir lo difícil, porque justamente dije recién, no soy un autor teatral ni de nada que se le parezca. Sin embargo, a lo largo de algo más de 300 páginas, Editorial Losada, cuando lo vio, dijo: nosotros queremos editar esto. Y la verdad que estoy muy contento, porque es eso, es espiar desde adentro, desde la práctica, cómo se mueve el andar a nivel teatral y responder a muchas de las preguntas que a lo largo de 5 décadas se me hicieron. Y aquí están todas armaditas. O sea, no me dio trabajo el libro.
3: Claro.
5: El libro es más que leerlo, te diría que es como escucharme.
3: Y eso es lo interesante. Técnicamente, ¿cuál sería tu primer apuesta teatral? ¿Qué edad? Y bueno, ¿cómo arranca ese bichito? ¿O cómo arranca, digamos, en vos?
5: Yo arranco por una vocación que muchas veces he contado, viendo cine, pensando que lo mío iba a ser la exhibición de cine. O sea, no tener teatro, tener cine. Yo empiezo por el cine, no por el teatro. De hecho, cuando mis viejos me emancipan, cosa que era jugado, emancipar a un menor de edad hace 50 y pico de años, ¿no? Para poder ejercer la actividad, una actividad comercial en este caso, ¿no? Yo arranco buscando una sala cerrada de cine. Hoy es el ND, el Teatro Ateneo de Paraguay y Suipacha, Paraguay 1918, y nada, ninguna vinculación con actores, no conocía ningún actor. Y fue a través de una propuesta que llegó con Pepe Soriano, y en una charla con Pepe, que me picó el bichito. Y eso estoy hablando para estrenar en el... Esto era el 75, para estrenar en el 76, por eso los 50 años, ¿no? Y fue a partir de eso que aceleré para ese lado, y por otro lado, por distintas circunstancias, fui viendo que el cine ya no era el cine que yo había mamado, ¿no? Que cambiaba mucho la tecnología y todo lo que tiene que ver con las salas más impersonales. Yo soy de la vieja sala de barrio todavía.
3: Claro.
5: Entonces aceleré para ese lado, casi sin saber para dónde iba, pero con una convicción muy férrea de querer insertarme en este ambiente. Y este ambiente a mí me trató bien. Fue un ambiente que me recibió siendo... Pensemos que estamos hablando de un pibe de 17 años, ¿no?
3: Claro.
5: Por eso estoy ya pasado los 51 de profesión, teniendo 69. Y me gusta decir... Te cuento una anécdota. No este verano, el anterior, en Mar del Plata, haciendo la temporada, que estoy todos los veranos allá, se me acercó un matrimonio, vecinos de carpa, y me dice: tenemos una duda con mi mujer. Yo digo que usted es el mismo Rottenberg que escuchábamos hace 50 años. Y mi mujer dice: no, que no puede ser el mismo, que hubo, debe ser algún familiar suyo, y después usted siguió con la profesión. Y yo le dije: no, le dije al señor, ganó usted. O sea, soy el mismo, porque no había con mi apellido en el mundo empresarial del espectáculo antes. Así que para mí es un honor haber sido bien recibido y haber, digamos, hecho los deberes para poder celebrar tanto tiempo.
4: Qué impresionante. Acá Flora Alcorta, ¿qué tal, Carlos? ¿Cómo estás?
5: ¿Qué tal, Flora? Muy bien, querida.
4: ¿Cómo estás? Te quería preguntar, ¿con qué se va a encontrar la gente? Porque, obviamente, uno piensa en chisme. Lo primero que piensa uno es bambalinas. ¿Qué hay anécdotas? Debe haber mucho. Porque si no, Carlos, ¿para qué lo vamos a leer? Dale.
5: Seguro. No.
4: Todos queremos saber cómo son los back, ¿no?
5: Bueno, es que justamente, yo te lo resumiría de esta manera. ¿Tiene anécdotas, historias reales con nombres y apellidos? Sí, pero es, digamos, es liviano también, pero ¿tiene chisme? No, lo que tiene son historias que pueden involucrar desde el fallecimiento de 3 o 4 amigos muy conocidos y cómo fue ese proceso, que de chisme no tiene nada, pero sí de nombre propio, hasta la relación de amistad y no de amistad, o hasta por qué se programa un espectáculo que a uno incluso puede no gustarle.
4: Claro.
5: O sea, por eso digo que Yo cuando lo terminé, que fue durante el verano que lo escribí, lo dejé reposar, ¿no? Durante todo marzo.
4: ¿Para qué leve?
5: Sí, para que yo mismo quería leer lo que había escrito. Sí. Necesitaba un mes de corte. Y cuando lo leí, lo definí de esa manera. Me acuerdo que a mi hijo Tomás le dije, ¿sabes qué es el libro? Es dejar entrar a cualquiera que lo lea en mi oficina.
4: Muy lindo. Está bien porque no, pensaba en esto, porque las personas que miran desde afuera, nos pasa a todos siendo espectadores de Hollywood, a mí me encanta ver cómo graban el backstage, porque es revelar el secreto de esa magia, eso, como decís, cómo elijo la obra, cómo esto, por ejemplo, vamos a contarle a la gente que él...
5: Y todas las dudas, que nadie crea que acá tenemos ninguna vacatada o que se reúnen 14 científicos para decidir un espectáculo.
3: Por eso hablas de tus fracasos, o sea, se habla también de las obras que por ahí fracasaron, digamos.
5: Pero cómo no, si en la mayoría, mira, justamente hace un rato lo dije, esta noche salgo en el programa con Pergolini, y justamente lo terminamos recién, y yo decía ahí lo que van a escuchar más tarde, que es, pero si en estas profesiones de 40 y pico musicales de Broadway conocemos 7 que son los éxitos.
4: Claro.
5: O sea, la cantidad de películas de Hollywood que ni llegan a estrenarse porque no salen. O sea, quiero decir, el teatro, los libros, la cantidad de ejemplares que no se vende ni uno, programas de televisión, de radio, que no trascienden.
4: Es verdad.
5: O sea, el éxito, lo que pasa es que se lo difunde, tiene muchos testigos, justamente porque es un éxito. Interesan los medios contar los éxitos porque tiene oyentes, lectores que les interesa escuchar de eso. Nadie sale a vender un fracaso. No le interesa nada y no tiene testigos. Imagínate que a mí me hablan de, no sé, un musical del Gran Rex, Charlie y la fábrica de chocolate. Sí. Y claro, si en un día a lo mejor salen 6 o 7 mil personas. Ahora yo tengo una sala al lado con 32. No, ni los 32 enteros no hablan.
4: Claro.
5: O sea, y son dos realidades. Yo digo que es algo así como lo que pasa en el país con la macro y la microeconomía, ¿no? O sea, si vos le pones el micrófono a uno de los 10 espectáculos, te acabo de nombrar uno, por ejemplo, que encabeza recaudaciones, no te mentiría diciéndote que es un éxito. Importantísimo. Ahora, el tema es que son 10. El tema es que esa sería la macro. El tema es que en la micro hay otros 200 que se llevan menos de la mitad de la torta. Eso es lo que pasa con números reales después de muchos años de presidir la Cámara de Teatro y Música, claro. ¿No?
3: Y ahora, o sea, en estos vaivenes, Carlos, de la economía de la Argentina, por ejemplo, me remito a situaciones complejas, ¿no? 2001, por ejemplo, 2000, 2001, 2002, que la verdad que estábamos como complicados como país. La gente siempre lo primero que deja es ir al teatro, pero hay gente que por ahí se puede dar ese lujo y ese gusto. ¿A vos dónde te agarró o cómo son ese levantarse y volverse a caer? Porque imagino que en algún momento, bueno, hay obras que no funcionaban porque básicamente la gente ni siquiera tenía dinero ni tenía el tiempo, ¿no? Tampoco para ir.
5: Sí, a ver, vos pensás que yo comencé, para ponernos en tiempo y espacio, yo soy empresario de esta misma actividad desde antes de la dictadura. O sea, el gobierno de entonces era el de la viuda de Perón. Para para ubicarnos, piensen ustedes que estoy hablando del 75, antes de la dictadura del 76. Por lo tanto, cada uno le puede poner la cuota del 2001, 2002, yo te puedo poner la cuota de dictadura, otro te puede poner la cuota de la pandemia, otro te puede poner la cuota de la gripe A. O sea, poner la que quieras. Total, crisis en Argentina hubo siempre, en eso no cambió nunca. Entonces, digamos, más o menos en cada época, ¿no? Pero bueno, estamos en eso, somos maravillosos el ser argentino, porque te acostumbras un poco a todo. Ahora, yo reconozco que los éxitos que me permitió el público tener, hablo de títulos emblemáticos, Pinti con salsa criolla, Brujas. Toc Toc, Alberto Olmedo, las temporadas con Calabró, esto que está pasando con los últimos musicales en el Gran Rex, siempre hubo algo que permitió hacer a su vez los fracasos. Es una actividad muy cooperativista. Yo siempre digo, y lo digo también en el libro, no es cierto que un empresario paga los fracasos. Uno puede pagarlo, no vas a pagar todos los fracasos. Lo que te paga los fracasos son los éxitos.
3: Ahora, ¿y cómo es Rottenberg, digamos, a la hora de hablar de los fríos números, ¿no? De los contratos, ¿no? Porque ahí algunos te dirán, bueno, pero tanto se le pagó y en realidad, en definitiva, después no termina cortando boleto o es por ahí donde pasa. O sea, lo negocia como cualquiera.
5: Todo, pero por supuesto, siempre digo a los más jóvenes, empezando por mi hijo que tiene 40 años, le digo, no excitarse demasiado con los éxitos para no deprimirse demasiado con los fracasos.
4: Claro.
5: Porque después del éxito viene inexorablemente el fracaso. Digo, siempre viene el fracaso después. Te está esperando el fracaso. El teatro no tiene palabra de honor. Y no es culpa del teatro, ni culpa del público, ni del talento. Es porque no conozco a ningún elenco, ningún productor, ningún director, ningún autor que quiera hacerlo mal. Cuando se le dice al público, esto a mí me gusta, esto es bueno, vos te vas a identificar con esto, vas a reír, vas a llorar. Todo lo dice convencido. Ahora, después no estoy convencido que la ensalada quede con el mismo gusto en todos los casos.
4: Claro. Es verdad.
5: ¿Entiendes? O sea,
4: sí.
5: No hay mala fe cuando se le dice, o sea, yo no conozco a nadie que esté detrás de una creación creyendo que está haciendo algo mal, o por lo menos haciéndolo mal a propósito.
4: Totalmente.
5: Todos queremos que estamos haciendo algo bien. Por eso me gusta también, referencio al libro porque lo tengo muy fresco por haberlo escrito,
4: sí.
5: Referencio diciendo que en este ambiente todos tenemos la máquina de pretextos, ¿no? De percepciones, de por qué. Y digo, no, el único que habla es el bordero. Uh-huh. El bordero es la planilla de asistencia y recaudación. Porque cuando te dice un actor, pero escúchame, y va poca gente, ¿no? Pero ¿por qué va poca gente? ¿Vos viste que se ponen de pie cuando termina? Y yo le digo, sí, pero a lo mejor se ponen de pie porque no les gustó nada para irse rápido. ¿Entendés? O sea, son todas percepciones humanas, lógicas, pero que lo único que te puede marcar, incluso con espectáculos que a nosotros muchas veces no nos convencen, como espectadores, es la taquilla. Yo cuento, como dicen los chicos, no lo spoileo ahora, pero yo cuento de un espectáculo exitosísimo que a mí no me gustó y era un gran éxito, yo lo programé. Y cuento exactamente cómo lo programé y que lo necesitaba programar. Pero eso no me pidas que yo te lo recomiende porque a mí me gustó. Yo soy espectador antes que empresario.
3: Claro, lo que pasa es que eso tal vez te ayudaba a poder bancar 3 espectáculos más de los que querías hacer y que tal vez en taquilla no fueran lo tan exitosos, ¿no? Me imagino.
5: Les voy a dar un ejemplo muy, muy conocido en el mundo del cine. Aquí hubo en Argentina una productora muy importante, Aries Cinematográfica,
4: sí.
5: de Ayala y Olivera, que producían las películas de Porcel y Olmedo. Todos los años hacían 3, una con Porcel de protagonista, otra con Olmedo de protagonista y otra con los dos juntos. Todos los años. Y eran muy criticados con ese humor popular de Porcel y Olmedo. Y Ayala le decía, ¿y vos quién pensás que paga la Patagonia Rebelde?
4: ¡Claro!
3: ¡Qué bárbaro! Claro.
5: ¿Entendés? Toda la película que hice con Telma Vidal, ¿quién la pagaba? ¿Entendés? O sea, acá el tema es, si cuando vos tenés éxitos, devolvés a la actividad ese rédito. Por ahí pasa. Yo nunca reniego del éxito. Lo busco, lo quiero, lo necesito. Es políticamente incorrecto hablar del éxito. Viste que cuando hablas de éxito, subliminalmente todos nos vamos al dinero. Y yo contesto, no, yo no soy hipócrita. Yo quiero que el médico tenga éxito cuando me da el diagnóstico mirando la tomografía. Quiero que el piloto tenga éxito llevándome de un continente a otro. Quiero que tenga éxito el ingeniero que determina cuál es el cálculo para que el edificio no se venga abajo. Quiero tener éxito en mi familia, en la educación de mis hijos. También quiero tener éxito en mi empresa teatral.
4: Claro.
5: Porque lo necesito. No tengo que esconder la necesidad del éxito. Lo que sí puedo decir que hoy conformamos la empresa teatral con más salas de este país gracias a más de 22 millones de espectadores que nos apoyaron.
3: Claro.
4: Sí, es
5: si no hubiesen estado los espectadores, no tendríamos los edificios.
3: No, es así nomás.
4: Sí, claro. Te quiero contar algo, Diego. Yo estuve mirando el Instagram de Carlos Rottenberg, sí. Y descubrí que está haciendo explotación infantil con 2 pobres niños.
3: ¿Por qué?
4: De apellido Rottenberg, que los lleva a Miami y los esclaviza mirando obras. A ver, contalo, Carlos.
5: Claro, porque los chicos, digamos, los títulos infantiles nosotros no somos como familia, hablo por, también por mi hijo grande, el de 40, uh-huh. Del género musical. Pero a raíz de una situación personal que tuvo que ver con ver la obra Matilda en Londres con mi mujer, cuando no pensábamos tener hijos, y después terminó eso en 7 tratamientos de fertilidad y terminó naciendo Matilda, pudimos hacer por eso, quisimos hacer por eso, participar del musical Matilda. Y fue un gran éxito en el año 23. Y eso derivó en School of Rock, y eso derivó en La Sirenita el año pasado, y eso derivó este año en Charlie la Fábrica de Chocolate, y eso deriva el quinto año, el que viene, con Frozen. Con Frozen.
4: Y lleva pues, a los pibes, te los lleva a los pibes y los claro, catan.
5: Y es que los chicos son los que eligen, mucho mejor que nosotros. Imagínate un tipo de 70 años eligiendo a Infanto Juvenil. Claro. Qué mejor que tener a los chicos.
4: ¿Y qué te dicen, perdón, papi, no me gustó esta, que aquí, hagámosla?
5: Sí, sí, es más, hacen ellos los videos, dicen, esta es la que queremos.
4: Es muy bueno.
5: Queremos Sirenita, tengo videos donde ellos gritaban, queremos Sirenita hace 2 años.
4: No, ¿entendés? Esos chicos, ahora, este apellido no se termina más con el teatro, imagínate todo cuando crezcan.
5: Vos sabés que tengo un video que por radio no lo puedo mostrar, pero te lo puedo mandar en forma particular,
4: sí.
5: Con Matilda, la que ahora tiene 7, con un cuenta ganado, con el cuenta ganado que
4: me
5: se
4: muero.
5: Cuenta
4: con la gente. Claro, los productores para que la gente sepa, ¿no? Tener el como la azafata del avión cuando con el pulgar, que claro. Es como un cronómetro, que lo que hace es contar.
5: Así es. Y bueno, cuando cortemos te mando el WhatsApp para que
4: vos
5: lo describas. O sea, y la nena de 7 ya contaba, y me encanta porque te imaginas que a mí como padre me interesan dos cosas. La primera, que sean felices.
4: Claro.
5: La primera. Y que si pudiesen, porque quisiesen elegir esta profesión, como la siguió el de 40, pero bienvenido. A mi viejo no le pasó cuando dijo, me dediqué toda mi vida a la industria del cuero, ¿te interesa el cuero? Y yo le contesté, a mí me hace mal el olor a cuero.
3: Total. Carlos, por último, ¿cuál es tu relación, me imagino, con la ciudad de Mar del Plata? Muy empatada con el turismo, muy empatada obviamente con las obras de teatro, con las decenas de obras de teatro y con las temporadas. ¿Cuál es tu relación con el mar y con Mar del Plata?

0: único extranjero de esa empresa soy yo, porque soy de la capital federal, por eso me determino extranjero, porque todo el equipo de trabajo, tanto el fijo como el temporario, es de Mar del Plata, también me recibió bien. O sea, yo el otro día, cuando subí en el Teatro Colón de Buenos Aires a recibir un premio Trayectoria, y logró emocionarme lo que pasó en la platea, hablo del lunes, el premio Pinti.
1: Sí.
0: Y me fui a dormir pensando también en Mar del Plata y diciendo que yo fui bien tratado siempre. Seguramente porque yo también hice los deberes, ¿eh? Pero,
1: Sí, no quiero parecer una aduladora, pero la verdad es que yo que tengo la suerte de laburar en teatro, Carlos es muy querido y no pasa, muy, de verdad, le digo, no pasa que todo el mundo quiere y respete tanto a productores como nadie te puede hablar mal de Carlos Rottenberg. Y eso es un valor que después decís, me trataron bien, pero vos también tratás con, vos devolvés con
0: bueno,
1: creces, Carlos.
0: por eso digo que siempre me preocupé tener una línea ética que haga bien los deberes. Yo estoy
1: Totalmente.
0: convencido, o
1: De hecho, él
0: sea,
1: no firma contratos, sabía, se le pone en el pulgar. Contá eso, contá
0: así
1: eso.
0: es. Yo
1: Contá lo que me gusta.
0: hace más de 20 años me di cuenta que en esta profesión no trabajamos con mercadería, no trabajamos con stock, y que lo único que falta, lo hace falta, incluso para no tener más de 13,8 de presión,
1: Sí.
0: es cumplir la palabra. Entonces dije, ¿para qué seguimos firmando lo mismo? Con la misma gente, además, porque digo la misma gente en el sentido con artistas, ¿no?
1: Claro,
0: Con
1: claro.
0: productores, con directores, con autores. Y fue espontáneo, en un bar. ¿Por qué no ponemos el dedo simbólicamente las dos partes sobre un papel en blanco? Sin nada, sin tinta. Y sacamos una foto. Y si lo buscan en las redes, ya debe haber 3.000 fotos de dedos.
1: Sí.
0: Y desde que estamos con el dedo, nunca tuvimos que intercambiar con nadie una carta de documento.
1: Qué
0: No,
1: hermoso.
0: no les conviene a los abogados el dedo.
1: La verdad que no. Bueno, entonces el libro, recordanos cómo se llama y cuándo lo presentás.
0: El martes que viene, el martes 11, en el Teatro Liceo, el teatro más antiguo de América Latina, privado más antiguo, ¿no?
1: Sí.
0: A las 6 de la tarde, ahí en Rivadavia y Paraná, vamos a reunirnos con gente del ambiente, con periodismo, con gente, por supuesto, de editoriales. Este es un libro de Lozada, va a estar su presidente, José Juan Fernández Reguera, y bueno, la verdad que un placer que siendo empresario, la gente de periodismo de literatura se esté acercando a un libro que no es de un autor propiamente dicho, ¿no? Y que una editorial como Lozada, que tiene su colección teatro, haya querido publicarlo.
1: Carlos, te agradecemos muchísimo la charla y todos los minutos que estuviste con nosotros.
0: Por favor, a ustedes, un abrazo. Chau, Flor, te mando un
1: Beso, chau,
0: beso.
1: chau. Carlos
0: Chau, chau.
1: Rottenberg, pasaba por Damos la
0: Un
1: Vuelta
0: tipazo, un
1: y en lo que
0: tipazo.
1: se viene, ¿no? Ahora
0: Sí.
1: esta nueva, yo diría, y yo creo que va a ser el primero, después va a haber un dos, ¿viste? Me parece que le va a gustar a Carlos, debe haber dejado bajado muchas cosas.
0: 50 años de
1: 50
0: carrera.
1: años, olvídate. Y es bueno hablar siempre del teatro porque en todos los momentos, en lo bueno, en lo malo, está ahí el laburo de los actores, ¿no? Y
0: Sí.
1: si sembrás el bichito de eso que Milei no quiere, porque a Milei las artes le caen como el traste, y a este modelo en realidad, porque vos a través de las artes, a través de una obra de teatro, podés expresar lo que estás viviendo, ¿no? Y tendría que cada vez ser esa industria sin chimeneas. Y además todo lo que se hace por detonarla, los actores, y claro, sin ficción en la tele, tienen que recurrir al teatro. Es una tele que ya no tiene más ficción, ¿no? Las grandes industrias de ficción en la Argentina están detonadas,
0: Bueno,
1: prácticamente
0: de
1: no
0: eso habla
1: existe.
0: Rottenberg siempre en entrevistas, porque resulta que las generaciones que vienen no tienen
1: No tiene
0: referentes.
1: referente.
0: Porque uno veía en la tele a alguien y decía, uy, vamos a verlo a este, no sé, Nico, a ver, Nico Vázquez que hace Rocky. Y vos lo tenés porque lo viste mucho en tele. Si no sos tan teatrero, por ahí decís, qué bueno, lo quiero ir a ver a este chico, me divierte en la tira diaria. Claro, ahora no hay más referentes y la gente, bueno, salvo alguna plataforma, la gente no tiene ese actor, esa actriz que dice, ay, quiero ir a ver, me encanta esta piba, me re divierte. ¿Y qué va a pasar con los nuevos pibes que van, si van a ir al teatro o no? Es una gran duda.
1: Totalmente, es un cambio además, bueno, de generacional, técnico, tecnológico, y las plataformas dominan todo, pero bueno, terminan haciendo mella en miles y miles de actores que quizás podrían tener una salida laboral y no la tienen.
2: Prometieron. Prometieron cambiar todo. Nosotros empezamos por la mirada. Damos la vuelta.

0: ¿Le parece compartir los últimos mensajes que fueron llegando al 11-7000-0750 y dicen así? Diego, no lo vas a despedir al chiqui por el chiste. Es más, vamos. Le pondría a continuación el está bien de todo por dos pesos.
1: Es su tía la que escribe, gracias. Seguramente. La
2: otra, Matías de Mateo.
3: Norma de Arrecife, sí, un peso.
0: Es la Norma de Arrecife. La otra tía del chiqui dice, hola, damos la vuelta. ¿Cómo me hacen reír? Los quiero. Eso sí. No se metan con el chiqui, que es un bombonazo.
4: Sí. Abrazo. Gracias.
0: Victoria de Lomas del Mirador.
3: Te quiere dar Victoria,
4: gracias,
3: chiqui.
4: Vicky. Un beso.
0: Buenas tardes. Damos la vuelta. ¿Qué necesidad hay de reproducir discursos racistas y fachos? A esas personas hay que denunciarlas. La ley de medios es algo que la oposición debe, al igual que la denuncia a los jueces corruptos. Divulguemos discursos que suman. Invitemos al debate. Saludos. Cristina enviaba este mensaje.
5: Te sumo algo breve. Sábado Medialú. Lunas, esta empresa, estaba como publicidad en el streaming de carajo y salieron con un tuit que dice que en relación a los comentarios realizados quieren expresar que Sábado Medialunas no comparte ni avala ningún mensaje discriminatorio, que la participación comercial tuvo un objetivo de difusión en un público joven y que no implica adhesión, que lamentan toda esta situación y que han decidido por estos motivos retirar la publicidad del programa de
3: Claro, estos audios que pasó Diego de
5: aguante Sao Medialuna.
1: No, para que pongan la publicidad acá, chicos.
5: Y vengan acá, pero para escuchame, Diego, que hagamos con una cosa.
3: Vengan acá que no somos racistas.
5: No somos racistas, pero dice que buscan un público joven. Así que no sé, a ver nuestra oyentada que le contesta a Sao Medialuna. Que los viejos también comemos medialuna.
4: Acá tiene un representante del piberío.
0: Hola, soy Andrés de González Catán. Muy bueno el programa, los escucho desde el minuto cero. Sugerencia, ¿pueden cambiar los temas con los que inician cada hora? Aburre que sean siempre los mismos.
3: Es justamente para que te des cuenta de lo que viene, amigo.
0: Exactamente.
4: Son los que le gustan al conductor.
6: Qué traviesos resultaron.
0: Hola, Diego, Flora, Chiqui, equipo. Soy Jorge de Varela.
3: Hola.
0: El queso de sobre es galleta molida con suero lactosa.
4: Mirá.
3: Claro.
4: Yo pensaba que era rayando, se hacía rayando una vaca.
5: No, por favor.
4: Pero me la comía.
5: Es martes, yo tengo que ir a cocinar ahora. Socorro.
0: Mierda, bueno, ya está.
3: Amigo, no. O sea, malo, ¿eh?
1: Venimos haciendo calentar.
4: Estuve 2 horas.
3: Ahora llega a las puteadas a la casa, Diego.
4: Le dice a la mujer, no sabe lo que dijo
3: el. A los hijos los manda a bañar.
1: A mí, chiqui, todavía me quedan 3 horas más para seguir laburando. Y vos me venís a cagar el día así.
4: Contáselo a Cablín que le va a gustar.
1: Me venís a joder así.
0: Cablín lo va a agarrar a las trompadas y le cuenta un chiste de lo suyo.
1: Dios mío.
4: El sábado y el domingo los cuenta seguro, ahí entre mesa, cuando vienen a.
3: Pero vos te das cuenta que él tiene hijos, mujer, perro, gato, llega y empieza a gritarle a todo el mundo porque vos lo dejás así.
1: Y mirá, chiqui, que yo te di oportunidades, Te di oportunidades, hablé bien de vos con ciertos gerentes.
0: Soy testigo.
3: Te metió en la tele.
0: Soy testigo de eso. Sí. Habla bien de vos, te lleva a lugares, te da oportunidades y vos le pagás así.
1: Me pagás así.
3: A tu mentor, a tu mentor.
1: Y encima. Adulás todavía a Brancatelli.
0: Eso, iba
1: te mensajeas con él.
4: ¿Qué te
3: dio Brancatelli? Acá Diego te dio de todo.
4: Sí. No, Diego me dio mucho más. Sí, pero a Branca también.
3: Ay, Diego García Sáenz.
1: Pero decime, ¿qué te une a Brancatelli?
3: Para que son los dos, Diego.
1: Que además, dice que así.
4: Fue
1: y
4: como
1: listo, vos ya te hipnotizabas.
4: El primer amor, viste, no se olvida nunca. Porque fue mi primera gran radio.
1: Salí de ahí, maravilla. Diego, yo
4: pero
1: no
4: me la comía.
1: Nada, pero acá está haciendo unas señas el tipo.
3: Después nos quejamos de carajo.
5: ¿Qué tiene que ver que se la coma?
1: Yo igual estoy pidiendo un cambio. Quiero que el polaco
0: se
1: venga.
0: Coma toda.
1: Y que vos pases a las. Al con el horario de Brancatelli. Andate con él.
4: No, yo de acá no me voy. Va, creo.
1: No sé.
4: Léle un mensajito más, dale, así no olvidamos de esto.
0: Chocotorta no. Mejor la borracha de vainillas. Un cuarto de vainillas.
3: Ay, pensé en Pato Bullrich.
0: Sí, y 2 litros de moscato. Como dijo un mamado. Al fin una gelatina como la gente.
1: llévatelo con eso. Intentamos hacer un programa de radio y no lo logramos. Quédense porque el profesor Campana ya está viniendo con 2 granadas. Tiene 2 molotov. Hoy se viene con todo, Se viene con todo, escúchenlo.

0: ¡Ey! Ajustate el cinturón. Damos la vuelta. Sonó el top. 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
1: En la hora 20 en la República Argentina, temperatura y sensación térmica 14 grados, cielo cubierto con llovizna, humedad de 92%. Temperatura en Neuquén, capital, 14 grados. Anabel Fernández Agasti podrá votar en la ley de venta de tierras. Victoria Villarruel autorizó a la senadora a participar de manera virtual en la sesión de la Cámara Alta de este jueves. Esto se da luego de que la parlamentaria lo solicitara debido a que tiene un estricto reposo al cursar 32 semanas de embarazo. Crece el repudio al proyecto de ley de falsas denuncias de Carolina Lozada. Luana Muñoz, una de las futbolistas que denunció al exentrenador Diego Guachi, remarcó que el proyecto está fundado en una mentira.
2: Tengo la necesidad imperiosa de frenar una ley que está fundada sobre una mentira. Soy una de las jugadoras que denunció o que aportó testimonio la denuncia que se presentó en la FIFA contra Diego Guachi. Desde entonces fuimos perseguidas, amedrentadas, hostigadas en muchas redes sociales de diferentes maneras y sobre todo somos modelo de un proyecto de ley, vuelvo y repito, que está basado sobre una mentira. Esta ley que está siendo promovida por Carolina Lozada, por la esposa de a quien nosotras denunciamos por lo que es, un abusador y un peligro para la sociedad y sobre todo para el fútbol femenino. No estoy acá solamente como mujer, estoy como jugadora que representa quizás a un montón de otras jugadoras que quieren jugar al fútbol femenino con libertad.
1: En esta línea y dado a los cuestionamientos, remarcó que el motivo principal para hacer la demanda fue que su abusador seguía dirigiendo grupos de fútbol femenino de menores de edad.
2: Cuando nosotras decidimos denunciar, en mi caso por lo menos ya habían pasado bastantes años de lo que yo relato, de lo que yo cuento, pero esta persona estaba a cargo de una categoría sub-17 de la selección argentina. Y bueno, como dijo Aus, sí que pasó esto de, che, nos metemos en este quilombo. Y con el tiempo entendimos que más allá de que a nosotras ya nos había pasado la experiencia y ya había pasado el tiempo, habían niñas que estaban a cargo de esta persona. Y ese fue el motivo principal que nos impulsó a reunirnos, a juntarnos y llevar a cabo la denuncia ante la FIFA.
1: Valor de dólar oficial 1.515 pesos, dólar paralelo 1.545, riesgo país 420 puntos.
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1: Quedan demoras desde Saavedra a Núñez, sentido Río de la Plata, y de Devoto a Mataderos, Mano Riachuelo. También están complicadas aún las salidas de Capital a Provincia por los cruces de Puente La Noria y Porredón, y en las salidas de acceso norte y oeste, Mano a la Provincia. Temperatura y sensación térmica 14 grados, cielo cubierto con llovizna, humedad 92%. Temperatura en Neuquén, capital, 14 grados. 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Estas fueron las noticias. Verónica Díaz.
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3: Reitero algo que planteamos ayer, cuando hacíamos un resumen de toda esta gira absolutamente loca, plagada de mentiras, del presidente por la nación, por medios amigos, que por supuesto lo reciben en fiestas de cumpleaños disfrazadas de notas periodísticas, ¿no? Sin repreguntas, pero de las elementales, ¿eh? No estoy hablando de estar tratando de, qué sé yo, derribar un muro, no, es simplemente empujarlo con un dedito y se cae el castillo de naipes. Sin embargo, hay un cuidado metodológico para preservarlo a quien además suele en esas notas, y la cosa cuando es en vivo sería mucho más compleja, entrar en un estado de desequilibrio cada vez que alguien lo desacomoda. Esto por un lado, porque se viene sucediendo, no es casual, después de aquella cadena nacional que la verdad fue mucho peor el remedio que la enfermedad, si buscaba con esa cadena posicionarse, lanzar su campaña electoral. Bueno, la cosa no fue así. Es más, se entendió hacia adentro como un gran fracaso, y a partir de ese momento empieza el presidente a hablar por todas partes. Hay un dato que a mí me llama mucho la atención, porque el fabricante de mentiras generalmente no consume la realidad ficcional que produce. La pone en vidriera a disposición de crédulos, de inocentes, de analfabetos políticos, de quienes están políticamente desarmados para no poder entender que lo que está escuchando es una falacia, es relato puro, pero es veneno. Y ese fabricante de mentiras, claro que sabe perfectamente que esos datos no son ciertos, que el sufrimiento que niega existe y que el futuro que promete no va a llegar nunca. Como no llegó en ninguna de las tres posibilidades que el neoliberalismo tuvo de mostrarnos que aquello que nos promete en algún momento se va a convertir en realidad. El neoliberalismo es una zanahoria eterna, una promesa que nunca llega, y en el mientras tanto, mientras los tipos van estirando los tiempos, se produce la transferencia de recursos más impresionante del bolsillo obrero a los empresarios, la pérdida de soberanía, bueno, todo lo que hemos vivido en la última dictadura, menemismo más alianza, y el gobierno de Mauricio Macri, más este en tiempo presente. Ahora, el mitómano consume lo que vende, consume lo que construye, consume lo que arma. Esa historia comienza a ser parte de su realidad apenas sale de su boca por primera vez. No tengo otra forma de entender lo que sucede, porque vos podés decir una vez somos el mejor gobierno de la historia. Dos, ya es muy problemático plantearlo desde cualquier lugar, pero ante cada micrófono que tenés enfrente, ante cada cámara que te toma, somos el mejor gobierno de la historia, sin tener, sinceramente, ningún dato que hable de crecimiento, de desarrollo, de algún avance en ciencia y tecnología propia, de abrir las puertas de más y mejor educación, de más y mejor salud, no sé, y puedo estar un rato muy largo hablando de obligaciones del Estado que son tiradas a la banquina de la vida por este gobierno. ¿Cómo va a ser el mejor gobierno de la historia uno que suspendió la obra pública apenas asumió? No sé, no. Sin embargo, ahí está el mitómano todo el tiempo, somos el mejor gobierno de la historia. Y enfrente, una cabecita que se mueve hacia arriba y hacia abajo, asintiendo que eso es así. Estamos en un pico histórico de consumo, lo repite una y otra vez, aunque las cifras que le llegan a su escritorio, lo único que marcan es la caída del consumo desde que asumió, con algunos meses donde la cosa se amesetó o subió un cachito, pero la caída es impresionante. Y no estoy hablando de bienes durables, estoy hablando de alimentos, de bebidas. Sin embargo, el tipo, pico histórico de consumo. Habló de salarios en crecimiento cuando él y Caputo decidieron paritarias pisadas. ¿De qué crecimiento me habla? Cuando un salario promedio en la Argentina, promedio, no cubre la canasta básica total. Y estoy hablando de salarios de 800 lucas, 900 lucas. ¿Querés un millón? Salarios que no cubren la canasta básica total y para el presidente de la nación están en pleno crecimiento. Dijo además que los salarios informales vuelan. A ver, yo sé que el proyecto del presidente, en realidad es el proyecto de sus dueños, es un país sin recibo de sueldo, ¿no? Un país informal, pero de principio a fin. Y no es el escenario que ellos sueñan justamente para hacer volar los salarios informales, que nunca están por encima del salario formal, nunca. Sin embargo, el presidente repite una y otra vez que los salarios informales vuelan. Llegó a decir que el salario mínimo le gana la inflación. Entonces el tipo se queda con ese dato, lo repite. Faltaría al pie decir, claro, un salario mínimo es menor a 400 mil pesos. Por primera vez en la historia económica de la Argentina, un salario mínimo es inferior a una jubilación mínima. Desde que aplicamos salario mínimo vital y móvil, nunca un salario mínimo había sido inferior a una jubilación mínima. Hoy sí. Ahora él se queda con el dato, te lo enrostra, de que ese salario le está ganando a la inflación mal medida. ¿Qué más? Que no va a aplicar políticas para rescatar a sectores en crisis. Y lo dice con una insensibilidad. Mirá, dos cosas. Primero, esto que acabo de decirte, no habrá política de rescate. Por supuesto que es pariente directo de lo que dijo Caputo primero y lo que dijo él después. Es un acuerdo entre privados, yo no tengo absolutamente nada que ver. No le pusieron un revólver en la cabeza a quien tomó un préstamo, casi entendiendo que era para viajar al exterior y no para comprar comida. Ahora, la pistola en la cabeza es el plan económico neoliberal, punto. Pero después hay un dato que es muy importante y tiene que ver con, yo te diría, el dato que ha alimentado en un porcentaje muy alto la inflación de los últimos meses, y son los aumentos programados. Los aumentos programados son los tarifarios. Ante la baja de la recaudación, lo que intenta el Estado Nacional es subir constantemente, de hecho ya se armó una especie de tablita y suben todos los meses, energía y transporte al frente de este tren, son la locomotora de esta locura. Los aumentos que intentan en su costadito fiscal, cada uno de ellos lleva un impuesto en sus entrañas, empezar a empardar un poco lo que se está perdiendo, por ejemplo, ante la caída de la recaudación del IVA frente a la caída del consumo. Ahora, claro que usted tiene una relación directa con esto porque usted firma esos decretos. Usted indica cuánto tienen que aumentar esos precios regulados, son las tarifas, sobre todo de energía y de transportes. Y entonces usted le pone una pistola en la cabeza a lo que están viendo si este mes pagan la luz o comen. La caída de salarios del sector público es resultado deseado del modelo, dice el cínico, con un grado de crueldad extrema, convirtiéndose en ese topo de la parte del Estado que no le interesa, porque también miente cuando dice vengo a destruir el Estado y arma ahí una especie de totalidad de la cosa pública, ¿no? No, no, no, hay un Estado vivito y coleando para armar el RIGI y dejarle a las multinacionales de la minería las riquezas naturales de la Argentina. Hay un Estado de pie para bajar todos los impuestos para el consumo de alta gama. Hay un Estado de pie para no echar un solo tipo de las fuerzas de seguridad para que la represión esté a la orden del día. Hay un Estado que preserva mi ley y tiene que ver con el que puede dictar las decisiones económicas que benefician a la minoría y el que genera represión para la protesta de las mayorías. Ahí hay Estado, ¿eh? Ahí hay Estado. El tipo no viene a romper el Estado, no. Viene a romper una parte del Estado que tiene que ver esencialmente con tratar de ordenar el rumbo que vamos a tener en cuanto al desarrollo económico, científico. Bueno, claro que hay un Estado ahí presente, salud, educación. Bueno, ¿qué te voy a contar? ¿Qué te voy a contar? Ya lo sabes. Bueno, hay mitómano, pero de máxima pureza, cuando repite una y otra vez que nadie es profeta en su tierra, que viajo por el exterior y todo el mundo reconoce lo que estamos haciendo, me condecoraron en todas partes del mundo. Le llama condecoración a esas caricias de plástico por la cual el tipo va, ha recorrido pero gran parte de Occidente detrás de estas estupideces, básicamente yendo a Estados Unidos 14 o 15 veces desde que es presidente, y algún día tendremos que investigar si a la mayoría de esos encuentros, de los cuales él es el orador principal, no cobra por esa historia. Que estando Karina de por medio y con una historia muy frondosa al respecto, es raro que eso no suceda. Pero es incompatible con la función pública. Es incompatible con su rol de presidente de la nación. Volvió con aquello del 95% de los periodistas mienten. La verdad, es increíble lo que está sucediendo con dos o tres medios más o menos importantes y esas apariciones vía streaming que el hombre está haciendo, en lugares donde, por supuesto, lo están siempre recibiendo con un comité de bienvenida. Pero el relato se ha apoderado del gobierno. El relato se apoderó del gobierno. Y sobre esto, un dato fundamental. Acordate que ayer estuvimos trabajando mucho lo que el presidente dijo con relación a hay terroristas en todas partes, hay terroristas disfrazados de estudiantes, hay periodistas, hay terroristas disfrazados de periodistas, hay terroristas disfrazados de científicos. Bien. Usimos la palabra de Díaz Bessone en aquel documental de Monique Rubén diciendo casi exactamente lo mismo que Javier Milei. Y por supuesto también recordamos, porque Milei dijo que esta era una táctica gramsciana que había utilizado el kirchnerismo, que esa había sido la defensa de Videla en el último juicio por delitos de lesa humanidad allá por 2010. O sea, tomó la palabra de la dictadura y tomó la palabra de Videla en juicio en medio de Memoria, Verdad y Justicia, hace 16 años. Esto proviene de un lugar que también estuvimos laburando, al que la prensa del Poder Real le dio muy poca bola, y fue la reunión que el 16 de julio pasado tuvieron representantes de 60 países, Kirchner fue en representación de la Argentina Libertaria, para escuchar órdenes de Marco Rubio, que armó una especie de Liga de la Justicia para salir a combatir al terrorismo internacional. Y dijo, y acá viene la escucha sensible de todo país latinoamericano, vamos a vencerlos como ya los vencimos en la década del 70. Y ahí me está hablando de Plan Cóndor, me está hablando de Kissinger, me está hablando del peor recuerdo que pueden tener toda América Latina y, si querés, en el caso particular, la República Argentina, en la noche más oscura de toda su historia. Porque son 30.000 desaparecidos, porque son más de 600 centros clandestinos de detención, tortura y muerte. Bueno, no tengo que explicártelo. Pero Marco Rubio, el 16 de julio pasado, inició este armado. Ayer mismo, mientras el presidente decía hay terroristas en todas partes, Santiago Caputo, monotributista del gobierno, sin cargo, con el mote de asesor, pero que no figura en ningún organigrama, que no tiene responsabilidad de firma, mirá que piola el pibe, ¿no? El tipo es un monotributista, es un eventual, y armó un equipo de la Fundación Faro para trabajar en la conformación de lo que sería, cómo se va a llevar a cabo en la Argentina la nueva doctrina de seguridad. Y faltó agregarle doctrina de la seguridad nacional y ya estamos en la dictadura. Lo maneja un monotributista sin responsabilidad de firma y encima, en lugar de tomar el aparato del Estado, trae gente de la Fundación Faro, privatiza ese armado y tengo muchas ganas de saber de qué se trata eso. Si se trata de la militarización de la vida cotidiana, como anunció Keiko Fujimori en su inicio de mandato, ¿no? En lugar de estar priorizando hablar de la necesidad que tienen tantos pobres en Perú, lo primero que hizo fue la criminalización de la protesta social y la militarización de la vida cotidiana, pasando por encima de lo que sería el espíritu de las leyes argentinas en materia de seguridad interior, mandando las Fuerzas Armadas a la calle. Ahora, ¿cuál será el resultado de Santiago Caputo y los cuatro mosqueteros de la Fundación Faro sobre esta locurita nueva que es, se viene un momento económico muy duro, durísimo? Estados Unidos, no tengo la menor idea qué es lo que va a hacer en materia de salvatajes. Después te voy a dar algunas cifras que son muy interesantes, porque está buscando Caputo desesperadamente una reunión con Besent. Él viaja ahora a Estados Unidos a la reunión del G20 y parece que la prioridad, si hay que armar un swap, un salvataje o lo que sea, la tiene Japón y no la Argentina para el año que viene. Y lo que va a buscar Caputo, que nos había dicho que tenía todos sus números relacionados con deuda, ya todos arregladitos para llegar a las próximas elecciones, está muy preocupado, porque lo que está diciendo el Departamento de Estado es Japón. Estaba mucho más preocupado hace 2 o 3 meses cuando se decía que la pérdida que habían tenido durante la guerra de Medio Oriente todos los países aliados de Washington, en función de los ataques de Irán a sus territorios, iban a ser prioridad para los salvatajes. Que el 2027 iba a tener a Medio Oriente en el centro de la mira y que ahí tenía una deuda política Trump para sus aliados. Y que, por supuesto, nosotros ya habíamos recibido en el 2025 mucho más de lo que pudo haber imaginado cualquiera. 20 mil millones de dólares del Fondo Monetario, 20 mil del Swap, y después Vincent que vino y en una jugada única, inédita, puso entre 3.000, 4.000 y 5.000 millones de dólares comprando pesos para frenar una corrida cambiaria antes de las elecciones de octubre. Entonces, ante la falta de resultados concretos de la economía real, que está muerta en la Argentina, con salarios deprimidos, con recesión, con una crisis de consumo única, estamos en plano inclinado. Y por supuesto el gobierno de Milei cae barranca abajo. Frente a eso, qué casualidad, se empieza a endurecer el proyecto represivo. Y para eso hay que generar un enemigo interno. Y encima lo disfrazan de terrorista. Ya pasamos, también como planteábamos ayer, de los zurdos, ¿no? Ahora pasamos directamente a terrorismo, que es la llave por la cual generalmente en los estados de emergencia tenés por ahí la puerta de salida para poder hacer lo que se te cante. Total, bueno, es necesaria esa seguridad frente a la amenaza terrorista. Se empieza a hablar esto a nivel Casa Rosada y es preocupante, porque no es el lenguaje de un gobierno democrático. Así que tenés al fabricante de mentiras, que es el que generalmente no consume la realidad ficcional que produce. Y después tenés al mitómano, que es el que se morfa todo lo que él construye. Bueno, ahí está parado el presidente de la Nación, haciendo una gira por todas partes porque no tiene resultados concretos para mostrar frente a encuestas que lo muestran muy lejano. Muy lejano. No porque el tipo esté detrás de, si ni siquiera hay con quién pelear, si ni siquiera hay un candidato con nombre y apellido en la oposición, y sin embargo está muy lejano a la posibilidad de una victoria en primera vuelta y mucho más lejano a una victoria en segunda. Esos son los números que él tiene arriba del escritorio, y por eso esta locura de salir a hablar por todas partes. No me quiero meter con el hecho de ciertas cosas que preocupan desde el costado humano. Lo recibió a Majul. ¿Te acordás cuando tenía ese blanco geisha que le había hecho Lilia Lemoyne cuando fue a Mar-a-Lago y no se encontró con Trump? Bueno, volvió a aparecer eso que no había, lo habían desechado. Bueno, volvió otra vez el maquillaje del tipo que aparece con la cara blanca, como enharinado. Y lo de hoy fue más preocupante todavía, porque mandó a tapiar de negro todas las ventanas del streaming donde labura Trebuk, y armaron como un teatro negro de Praga. La cámara de él lo toma en picado para que la papada quede en segundo lugar, y la de Trebuk normal. No me quiero meter en esos problemas, pero son demasiados. La verdad, son demasiados, ¿no? El otro tirándole centro, diciéndole que bueno, que tenía zapatillas especiales porque le había regalado Martín Menem, porque una era tal el entrenamiento que él hacía en su época de jugador de fútbol. Yo la verdad que ahí tenés al mitómano, pero de cuerpo entero, como el día que le dijo, creo que al Times, bueno, me eligieron porque fui cantante de rock, fui jugador de fútbol. Eso es un mitómano hecho y derecho. Digo, que el tipo pudo haber tenido una banda de garage en su época de secundaria, que jugó un ratito en las inferiores de algún club, no da para decir yo soy un rockstar y encima... Claro, soy un tipo popular porque jugué al fútbol y entonces me identifican. Y me preocupa el mitómano presidente de la Nación. ¿Cómo no? Claro que me preocupa. Me preocupa el tipo que pide que tapar la luz, ¿no? Porque no puede. Y entonces sale con la cosa, con la escenografía del Teatro Negro de Praga. Me preocupa, no sé, la corto ahí, no quiero arrancar con cosas que me disgustaron tanto al estilo Mal de Ubris en su momento y terminar haciendo exactamente lo mismo, ¿no? Bueno, este es el Milei que tenemos hoy, en este momento. El del relato. Insisto con lo que hemos dicho más de una vez, tiene relato para los propios y tiene represión para las críticas opositoras. Y un discurso de mitómano para contarte que vivimos en el mejor país del mundo. Y los únicos que no lo vemos somos nosotros. Pasaron 30 minutos de las 20. Ya viene Blades para decirte que todo lo que dijimos no se puede olvidar. Y después armamos la segunda mitad del programa de hoy, porque esto es, después de todo, lo más importante de las últimas 24 horas.

0: 7 horas 33 minutos que ya pasaron de este martes 4 de agosto de 2026. El abrazo para toda la gente de Radio 750 del norte a sur, de este a oeste de la República Argentina, porque ya arrancamos juntos 60 minutos de radio. Esto es, después de todo, lo más importante de las últimas 24 horas y dentro de esos títulos, de esa agenda, el último momento que indica que Brasil decidió retirar a su embajador de la Argentina y rebaja la relación a nivel encargado de negocios. Brasil tomó la decisión, después de los insultos de Milei en San Pablo, retira a su embajador de la Argentina y rebaja la relación a nivel encargado de negocios. 20 horas 34 minutos, esto es Después de Todo.
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5: Atención a los oyentes de Radio 750, les actualizamos que Avenida General Paz ya está liberado casi en su totalidad. Quedan demoras aún en la altura del barrio porteño de Liniers, esto es sentido Riachuelo, y en tanto las principales salidas de capital a provincia también están destrabadas en su totalidad. Quedan retrasos en los cruces de las arterias constituyentes, Cabildo Mano Norte, San Martín y Avenida Juan Manuel de Rosas, al igual que está demorada la Avenida Hipólito Yrigoyen desde Avellaneda hasta Lanús, sobre todo a esta altura en el sur de la. Mientras tanto, en la ciudad queda marcha lenta por Avenida Santa Fe y Avenida 9 de Julio, centro y norte, y les recordamos a los usuarios de trenes y subtes que las estaciones Urquiza y Tribunales continúan cerradas. El resto de trenes, subtes y premetro a horario.
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Subrayamos entonces lo que decíamos antes. Brasil retira a su embajador de la Argentina y rebaja la relación a nivel encargado de negocios. Desde la visita de Milei a San Pablo, lo que hizo el gobierno de Lula, más allá de algunas respuestas formales y otras no tanto, en las que se metió hasta el propio Lula con un poquito hasta de ironía y humor, ¿no? Diciendo desconocer al presidente argentino, quién es ese tipo, bueno, yo creo que se tomó el tiempo, el justo, ni más ni menos, como para esperar una reacción argentina que no sé si que tendría que haber llegado de la mano de un pedido de disculpa, pero algo que se le parezca un poquito, aunque sea, para restablecer relaciones diplomáticas después del exabrupto, que no es solamente el insulto, quizás el insulto mayor es haber ido a participar de una campaña política opositora, y en ese marco, ladrón, presidiario, las dos cosas han sido terribles porque no hay ningún antecedente, pero ningún antecedente, y mirá que tenemos una historia diplomática muy, muy larga, a veces no tan fecunda, pero muy larga, y la verdad es que no hay nada que se le parezca a esta locura de ir a participar a lo Braden de un acto político de la oposición. Bueno, esperó un rato Brasil y ahora tomó la determinación de retirar a su embajador de la Argentina y dejar en el mínimo del volumen diplomático el contacto de los dos países, mandando un encargado de negocios, que es lo que generalmente sucede cuando hay relaciones diplomáticas o que están rotas o que están en terapia intensiva. Pero es Brasil, y en esto lo hemos dicho tantas veces, pero hay que reiterarlo, es muy complejo tener la relación que pretende tener Milei, casi de pelea mano a mano con un tipo, cuando vos sos presidente de la nación y hablas de Brasil, que es la primera economía de Sudamérica, el tipo que te compra más y que te vende más. Hay que olvidar estas estupideces personales. Él tiene una especie de persecuta donde todo lo lleva a esa relación personal. Lo ha hecho acá con cualquier cantidad de gobernadores, aquellos con los que el tipo tiene un problema, a esa provincia le quita el agua, ¿no? La deja con sed en medio del desierto. Pero vos tenés un problema con tal gobernador, y generalmente Milei lo que hace es cobrársela con millones de seres humanos o cientos de miles de seres humanos. Bueno, con Brasil hace exactamente lo mismo. Pudre la relación de dos países que a partir de Néstor, recién a partir de Néstor, podríamos decir que por supuesto en el ABC del primer peronismo, ¿no? Argentina, Brasil, Chile, está el primer gran intento, el primer gran intento, y después Néstor. Son los dos grandes mojones de empezar a trazar políticas entre los dos, porque los imperios siempre hicieron que nos mirásemos con recelo, como enemigos íntimos, como hipótesis de conflicto. Bueno, por eso Corrientes está repleta de bases militares del ejército, por eso Entre Ríos se cede de bases aéreas, por esa hipótesis de conflicto permanente. Bien. Bueno, esto es lo que está sucediendo ahora. Esta es información fresquita. Quería hablarte de ley de tierras, porque hoy la verdad que el tablero se movió desde temprano con el pedido de Sagasti, que en realidad lo hizo hace una semana, pero es como que hoy copó la agenda pública. Senadora, un embarazo riesgoso que lleva ya 32 semanas, los médicos que le piden
que no haga viajes largos, que no, que ni se le pase por la cabeza un Mendoza a Buenos Aires, y el pedido de asistir virtualmente a la sesión, enganchada podía ser desde la legislatura mendocina, y votar de manera remota. La verdad que esto se puso en práctica en la pandemia, se puede hacer perfectamente, y lo que pedía Fernández Agasti es, a ver, ante una situación personal límite, cómo iba a quedar afuera de una votación trascendental, y pedía hacerlo de esta manera, que además en situaciones, insisto, que lo ameriten, hay que tenerlo en cuenta. Hay que tenerlo en cuenta. ¿Por qué no? Pero bueno, ahí estaba flotando en el adiós que iba a ser la vicepresidenta de la Nación, porque era no restarle un voto al no del proyecto. Y justo esto se emparenta con la decisión de Milei. Casualidad, ¿viste? Adelantó su viaje a Ecuador y Colombia para evitar que Villarruel tenga que ser la encargada de desempatar ante una igualdad en el debate de ley de tierras, porque Villarruel va a estar ocupando la presidencia de la Nación y no puede ocupar las dos presidencias, las del Senado y la de la República Argentina. Entonces eso va a quedar en manos de Abdala. Uy, el tipo, ¿te acordás? El que tan impune fue la presencia de Abdala en la final Argentina-España en Estados Unidos, que el tipo llegó en un avión, creo que baja en Miami, y de ahí tenía que ir a Nueva York, una tormenta lo detiene, quería pagar un vuelo privado, bueno, finalmente fue en un vuelo de línea y después hizo 900 kilómetros por tierra o algo por el estilo. No tuvo ningún costo el pibe, ¿eh? Sobre todo porque ya sabemos que sacó las entradas en reventa, y ese día la reventa estaba entre 20.000 y $30.000. Pasó como, están las fotos del tipo, gorrita, viste, la actitud de manual para intentar pasar desapercibido, y ahí quedó. Bueno, ese Abdala va a estar a cargo de la sesión. Bueno, ¿qué dijo Villarruel? Sí, puede votar remoto, pero dejó como a consideración del voto de toda la Cámara que se la autorice o no. Como diciendo, yo la autorizo, pero sus pares son los que tienen que tener la decisión final. Bastante tibia la vicepresidenta en esto, pero mucho más de lo que se hubiera esperado de ella hace un tiempo. Ella tiene en el lomo el tema Cuéllar. A ver, Cuéllar llega al Senado con los votos del peronismo entrerriano y empieza a tener con ella una relación muy particular. Podríamos decir que ella es quien lo invita a votar junto con el oficialismo. Cuéllar es el voto que por unos cuantos miles de dólares termina empatando la sesión de ley bases, y la que desempata es Villarruel. En ese momento era confiable. Pasó un poquito de agua bajo el puente y, por supuesto, es la enemiga pública número uno dentro de la interna de la derecha del gobierno de Javier Milei, pero ahora no quiso quedar tan pegada. Las redes, como siempre, se encargaron de matar primero a Sagasti. Habrá que analizar bien de dónde viene todo eso. Se suponía que eran sectores de la militancia opositora que le reclamaban por su ausencia. Y también, bueno, todo el ejército de troles, desde robots a máquina, desde robots hasta seres humanos, matando a la vicepresidenta de la Nación por esta decisión, insisto, a medias, pero que abre las puertas de un sí que puede llegar a bloquear la ley, ¿no?
habló Patricia Bullrich. Y generalmente lo hace a través, porque cuando tiene que argumentar y aparece la Bullrich que pierde el peso que generalmente tiene cuando tiene que hablarte de mano dura, por ejemplo, que ahí tiene claro el discurso es cortito, el que hace las paga y ya está, y palo y gases. Acá hay que argumentar porque ella es parte de un sector político que pretende extranjerizar el 100% de la tierra argentina. No, empecemos por ahí. Entonces venía con la oferta de fin de temporada de, bueno, el 100 no, pero cerramos el 25. Estamos hablando del cuarto del territorio del octavo país más grande en superficie de la tierra. No estábamos hablando de, no sé, de España que entra en la provincia de Buenos Aires. Estamos hablando del octavo país en superficie de todo el planeta. Entonces, volvió con algo que ya lo había dicho, pero si tenés un minuto para ver su cara en el tape, lo lee, ¿no? Es extraño porque convoca una conferencia de prensa y tiene que estar leyendo el espíritu de su de su alocución, de su defensa al proyecto. Dice, es ridículo pensar que si un extranjero tiene dos departamentos, eso genera que la soberanía esté en juego. Es ridículo pensar que si un extranjero tiene dos fábricas, está en juego la soberanía, ¿no? Porque firma, la propiedad cambia de dueño, pero la soberanía no. Ahora, senadora, cuando ustedes piensan en habilitar la venta del 100% del territorio a, ya sea particulares o corporaciones extranjeras, o estados, nación, porque si una corporación tiene una sociedad mixta y aunque sea el 5% de esa sociedad mixta es una bandera, cuando esa corporación me compra, yo le estoy vendiendo una parte del territorio argentino a otra bandera, lo que es una locura. Y encima hay una parte de la ley que dice que si una nación pretende parte del territorio, la provincia le tiene que pedir permiso a la Casa Rosada, y si la Casa Rosada dice sí, se vende. Es una locura. Bueno, cuando vos pensás habilitar el 100% del territorio,

Intrusos. Entonces, ¿qué me está diciendo? Que la propiedad cambia de dueño y la soberanía no, cuando el proyecto original era vender el 100% del territorio al capital extranjero. Ahora querés vender el 25%. Es, insisto, el cuarto del octavo país en superficie más importante del planeta. No es la venta de un barrio, es la venta de una nación codiciada por sus recursos naturales, por el agua, por el petróleo, por el gas, por el litio, por los minerales raros, por la mixtura de minerales que hay en la tierra para generar la pastura que termina siendo la clave de las carnes más tiernas del planeta. Digo, por todas partes encontrás el porqué de la Argentina como deseo de las potencias desde hace más de 2 siglos, apenas termina, digamos, nuestra relación con España vía el 25 de mayo y se acredita con más fuerza el 9 de julio del 16 y con mucha más fuerza a partir de 1824 con la victoria de América Latina en la guerra por la independencia. Y a partir de ahí las llaves del reino quedan en manos de Inglaterra, después de la Segunda Guerra Mundial en los Estados Unidos, pero después las multinacionales son las que tienen su colmillo en distintas áreas específicas, las mineras canadienses en toda el lateral cordillerano y así sucesivamente. Ahora, Patricia, a ver, vamos de vuelta con esto de, bueno, el hecho de comprar te convierte en propietario, pero la soberanía no está en discusión. Voy a poner un ejemplo límite, y sé que no te gusta, pero no importa. Vamos a hacerlo igual. Los mapuches eran preexistentes al Estado-Nación, como todos los originarios, pero vamos a hablar de los mapuches que son los que tus enemigos, ¿eh? ¿Te acordás cuando inventaste la RAM? Bueno. La campaña del desierto mató 15.000 y convirtió a 17.000 a la esclavitud. Y después de la distribución que llegó de las tierras que no tenían dueños a los que convertimos en terratenientes, los originarios se convirtieron automáticamente en extranjeros de su propia tierra. Muy bien. Vos me estás proponiendo lo mismo desde otro lugar, pacíficamente, con papeles, ¿no? Como le gusta decir a usted, acá está el título de propiedad, para convertirnos a nosotros, como antes fue a los mapuches y a todos los originarios, en extranjeros de nuestra propia tierra. Y entonces, ¿cómo no querés que esto haya generado el revuelo que generó? Vamos a separar y nos vamos a meter con el otro gran, porque esta es una creación de Stutzenegger, ¿no? El despelote que armó Stutzenegger con los prácticos navales, que son indispensables para la importación y para la exportación, que son fundamentales desde su especialización y su experiencia para estar al frente de las maniobras que sobre todo en alta mar tienen que generar estos barcos. Para esto son capitanes de ultramar con experiencia no menor a 5 años y Stutzenegger pretende desregularizar la historia, desregular la historia, ahí va. ¿Y cómo? Estos tipos son caros, y sí, claro que son caros, sí. Primero por el tipo de trabajo que brindan y después por la mercadería que llevan esos barcos. Es directamente proporcional a la rentabilidad que deja la mercadería que ellos manejan en alta mar. Entonces, yo puedo traer, esto es lo que dice el decreto, a cualquiera que sea parte de la cadena naval. Digo de la cadena naval porque se supone que un mínimo de conocimiento del tema tiene que tener. Pero ni siquiera eso plantea el decreto, ¿eh? Cualquiera, cualquiera. ¿Cómo cualquiera? Y pretenden de esa manera bajar el costo argentino.
Es una

0: locura. Pero bueno, a estas locuras nos tiene acostumbrado Schwarzenegger, que uno repite siempre como un credo. Es el tipo que nos dijo hará un mes o dos, ¿para qué queremos examen de conducir? Sabiendo que nadie que no sepa manejar se va a subir a un auto, por favor. Es salita de cuatro. En serio, ¿eh? Es salita de cuatro lo que está proponiendo el tipo que está a cargo de romper en mil pedazos el Estado simplemente para ponerlo a disposición de las corporaciones y convertirnos en un producto inexistente en el mundo. No hay ningún país con regulación cero como lo pretende Schwarzenegger Milei. No existe. Pero nos ponen a disposición del experimento. Veamos cómo resulta la mano y bueno, y si no anda, ¿qué va a hacer? Pero en el mientras tanto, lo ruinoso de estas medidas, bueno, dejan heridas muy profundas. Separamos por última vez, nos quedan 4 minutos antes de que llegue Relatores por las 7:50.
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0: Reitero, Brasil retira a su embajador de la Argentina y rebaja la relación a nivel encargado de negocios. No solamente lo más importante del último rato, posiblemente lo más importante del día y de los últimos meses, sin duda, ¿eh? Sin duda. Te cierro el tema de los prácticos navales. En los 90, el menemismo le quitó la condición de trabajadores en relación de dependencia con las empresas para las que prestaban servicio y los transformó en autónomos. Entonces, cuando se niegan ahora a trabajar bajo las condiciones de Schwarzenegger, no están haciendo un paro, simplemente no quieren ser contratados. Entonces, ¿desde qué lugar son obligados a laburar si son autónomos? ¿Desde qué lugar se arma como una especie de conciliación obligatoria con la que generalmente enfrentás la medida de fuerza de un sindicato si los tipos son autónomos? Bueno, hay un montón de situaciones que hay que explicar. Lo único cierto es que al gobierno le jode mucho que 160 barcos